en las pistas de los Juegos Centroamericanos. Todavía continúan estas acciones de los Juegos Centroamericanos y el Caribe Santo Domingo 2026. Como yo ya se lo he mencionado, pues Guatemala está en sexto lugar en la tabla general de las 37 naciones y en primer lugar de Centroamérica, por arriba de Costa Rica y El Salvador, que viene muy de cerca, luego Panamá. Hasta abajo aparece Honduras y de último Nicaragua. Así es como están de momento pues las preseas para nuestro país. 33 medallas en total, 8 de oro, 11 de plata, 14 de bronce y contando, porque todavía faltan algunas disciplinas por desarrollarse.

0: así nos despedimos de esta tercera de la red. La verdad es que mucha adrenalina, no solo en el deporte, también en la información que se viene. Y bueno, y todavía hay más información, Minor.
1: Sí, hay muchísimo más, se viene la red al cierre, hay partido de la Copa Centroamericana, entrará a debutar en esta nueva edición Antigua y también lo hará Xalajúmaro Camposeco. Ese partido lo llevaremos a través de la red, pues recordando la final de la edición pasada en donde Xela enfrenta de visita a la Liga Deportiva Alajuelense.
0: Eso te iba a preguntar, si lo teníamos por la red 106.1.
1: Lo tenemos por la red a partir de las 19:30 la previa y a las 20 el partido.
0: Ah, ¿y cómo nos fue en el resultado de ayer?
1: Ayer lamentablemente Misco cae 2-0 ante el Olimpia de Honduras, hizo un buen partido el cuadro chicharronero, tuvo oportunidad de empatar, se descuidó y se trae ese resultado adverso.
0: Pero la verdad es que el Olimpia también es un muy buen contrincante. Sabíamos que Misco no la tenía muy fácil contra el equipo rival al que se iba a enfrentar. La verdad es que aunque el resultado no fue favorecedor, se pararon muy bien y
1: sí.
0: Y pues por lo menos con las botas puestas hicieron el resultado, ¿no? Con esto nos despedimos, que se la pase increíble. Yo los dejo en muy buenas manos. Minor Barrio se queda con ustedes. Iván García se suma y se despide su servidora Keila Castillo. Hasta pronto.

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9: Muy buenas tardes, un honor poder compartir con usted. Qué gusto saludarle a través del 106.1. Por supuesto, todas nuestras plataformas digitales. Hoy con David Pablo produciendo en cabina central en el dugout del 106.1. Tengo el honor de acompañar a Minor Barrios, a Iván García, en esta previa de una jornada llena de fútbol. Esta noche el Xelajúmeno Camposeco y Antigua inician su andar por la Copa Centroamericana, la Central American Cup, que tiene hoy su segunda fecha. Ayer, a pesar de un buen partido, en mi opinión, ya mis compañeros van a dar su opinión también, Mixco pues no aguantó y pues no pudo domar al León hondureño, que le ganó 2-0. Ya van 3 minutos del partido en el que el UNACIT está recibiendo a el caso de los morados del Saprissa con Hernán Delford como entrenador. Así es que pues día de bastante actividad de información. Estaremos pendientes en el Congreso de la República porque pues ya lo mencionaba la licenciada Keila al finalizar su espacio informativo, se ha ampliado el pago del UCI hasta el próximo, perdón, del impuesto de circulación para los vehículos hasta el 31 de diciembre. También se ha modificado el pago del UCI, pero lo que creo que la mayoría esperamos, ¿qué va a pasar al fin con el tema de los combustibles? ¿Hay subsidio? ¿Hay fondo permanente? ¿Hay algún apoyo? Seguramente vamos a tener información con Emma Quesada y nuestros compañeros, así es que pendientes. Mientras tanto, pues invitación, porque es un día de intensa actividad. Hay actividad en Inglaterra con el Barcelona haciendo pretemporada, un Real Madrid que sigue haciendo fútbol y que sigue marcando quiénes podrían ser sus próximos refuerzos. Italia presenta a su nuevo entrenador y a su nuevo director deportivo. Las expectativas y lo que ha despertado el regreso o la confirmación de Zinedine Zidane como técnico en Francia. Confirma Neymar lo que había adelantado antes de el Mundial, que ha terminado su historia en el fútbol brasileño, al menos con la canariña. Mucho de qué platicar también en el tema del baloncesto. El rey decidió tener nuevo dominio, nuevo reino, se va a Filadelfia y esto ha venido a modificar considerablemente el tema del calendario para la próxima temporada. Así es que mucho de qué platicar, pero primero, pues como debe ser, saludo a mis compañeros y amigos. ¿Cómo estás, Maynor? Qué gusto saludarte y compartir con tu persona.
10: Juanfran, ¿cómo te va? Qué gusto saludarte. Un abrazo para vos, para Iván, para toda la gente de la Red 106.1. Hoy miércoles, miércoles futbolero. Hay mucho que analizar esta Copa Centroamericana, que yo ya vio algunos partidos, algunos equipos que debutaron precisamente en esta nueva edición. Verdes FC de Belice 0, Motagua 5. El equipo hondureño pues sabe que no solo sumar de visitas, sino además el hecho de acondicionar su diferencial de goles le puede ayudar muchísimo en el desempate. Olimpia terminó venciendo 2-0 a Misco. Y lo de Dirian Gen, me parece que es un resultado sorpresivo, 4-2 a Plaza Amador, que en la edición pasada fue el mejor equipo de toda la fase de grupos, Plaza Amador.
9: Sí, la gran sorpresa, los panameños. Mi querido Iván hoy nos dio una cátedra cual Canelo Álvarez ahí. Iba a agarrar de ponche en vaca al pobre chinito.
11: Tranquilo. Es que me ven muy dócil, me ven tranquilo, pero ya cuando me prende y pierdo la cabeza, como fosforito, papá, pierdo la cabeza y no veo quién está enfrente.
9: Canelo.
11: Y luego miras al muertazo del chino, pues te dan ganas. Pues sí, hay mucha información que reaccionaron tras lo que la FIFA ahora quiere vender, o por lo menos dar un 20-30%, pero qué casualidad que es a la familia Trump. Porque justo la nueva empresa que quiere venderle el mundial, o que se le quiere vender al mundial, pues, o la idea, mejor dicho, viene de un primo de Donald Trump. Así, hay casualidades de la vida, casualidades que se dan en el porvenir. No, es que este de verdad sí no tiene sangre en la cara. Que por cierto, en la reelección ya apunta que vuelva a quedar Infantino, ¿eh? ¿Cómo va la cosa?
9: El tema es las famosas ampliaciones. Por eso es que se habla de que quieren llegar a 64 equipos, porque eso favorecería a las confederaciones, entre comillas, más sencillas, más pequeñas, le hace hashtag CONCACAF, entre otras, y ahí pues se asegura puntos, porque quien claramente ha dicho yo no voy y no busco esa reelección en la UEFA, pero pues 55 voluntades en un universo de 210 está a un promedio de 1-3.
11: Prácticamente, o sea, tenés CONMEBOL, tenés CONCACAF, ya estás del otro lado prácticamente, y por supuesto mención honorífica a los hermanos Brol, que se llevaron oro en Fosa. Jean-Pierre, Herbert y se me fue el nombre del
10: Eric, ¿no?
11: Eric, gracias. Del mediano, pues están haciendo historia allá en la Copa, perdón, en los Juegos Centroamericanos y del Caribe.
9: 8 medallas de oro, 11 de plata y 14 de bronce para 33 medallas en total. Sigue siendo el bádminton la principal fuente de medallas, 7 en total con 2 de oro, incluyendo la de cordón, 2 de plata, 3 de bronce, 5 medallas en tiro. Y pues a la espera de que nuestros medallistas olímpicos, qué lindo escuchar eso, nuestros medallistas olímpicos lleguen a las últimas instancias. Y tengan la posibilidad de aportar.
11: Por cierto, perdón que te interrumpa, doctor, porque yo sé que le tiene algo de nostalgia París. Ay. A ti sobre todo, Gato. Ay. ¿Te acuerdas del DJ que cerró los Juegos Olímpicos? ¿El evento? ¿Sí o no?
10: Sí.
11: ¿Sí? Es que no quiero hacer los chistes que generalmente hacemos, porque ya me dijiste que por favor no te esté quemando al aire, pero ¿dónde estabas en ese momento?
10: En el cierre.
11: ¿En el cierre?
10: Estaba en un barcito.
11: Y es que
10: precisamente. Con unos.
11: Es que te das cuenta. Yo lo quiero ayudar y él no se deja.
10: Colegas mexicanos. Ahí está todo mundo de. Por cierto, te conté, ¿no? De
11: sí, sí, Televisa. De la señora Marín.
10: Sí. ¿No, no? Sí. Tengo una foto con ella.
11: Sí, sí. ¿Dónde está la foto? ¿No la has publicado?
10: Ya te lo voy a enseñar.
11: Va. La cosa es que hoy Vincent Belorgi, mejor conocido como DJ Kavinsky, pues pierde la vida, que fue. Sí, él estuvo como el cerrador de los Juegos Olímpicos.
9: Una noticia que desde la mañana circula. Sí. Es lamentable, ¿verdad? Bueno, gracias a quienes amablemente ya nos reciben a través del 58-58-106-1, activada la 12.
11: Siempre, desde antes, incluso sí. Ponen, digo, hola, ya me pueden ayudar con. Los besotes a todos.
9: Sí, bueno, pues ahí les mandas besos, Iván. Nos dice, saludos, muchachos, compañeros de la red. ¿Pueden armar un equipo?
11: Uy.
9: Con los fichajes que ya confirmó el Real Madrid, a ver.
10: Así.
9: Yo tengo por acá la plantilla, la vista. Imagino que es el experto, me va a corregir. Yo dejaría a Courtois al arco. Con defensas colocaría a Cucurella, Dumfries, Konaté y Hodgson en la defensa. Pero no sé, porque ahí está fuera de momento. Mendy, Carreras, no estoy poniendo a Rüdiger. A Trent Alexander-Arnold, ¿sí lo pondrías?
10: Sí, por antes que.
11: De Huisen, sí.
9: Okay. Yo todavía le doy a Huisen el beneficio de la duda. Volantes, con lo que tiene ahora, yo dejaría. ¿Cuántos les gusta? ¿Tres? Voy a poner tres en el medio. Yo dejaría Jude Bellingham, Federico Valverde y Bernardo Silva.
11: Bernardo Silva.
10: Yo pondría a Tchouaméni como el cinco.
9: Porque alguien tiene que recuperar.
10: Sí, alguien tiene que recuperar. Valverde y pondría a Bellingham.
9: Ok, y ahí dejamos todavía sentaditos a Camavinga, a Arda Güler y a Brahim Díaz. Y delanteros, epa, aquí está lo bueno, tres delanteros. Yo colocaría a Vinicius Junior, a Mbappé, porque pues oficialmente todavía no presentan a Diomandé, pero creo que si él está, pues debería de ser el tercero.
10: Sí, ahí yo pondría precisamente como nueve a Mbappé, a Diomandé y Vini, porque Diomandé puede jugar también a perfil cambiado. O Bernardo Silva también, porque ahí está Bernardo
12: como que extremo.
10: Puede jugar como un extremo.
12: Yo me la jugaría con Endrick. Con eso que ya regresa Endrick, podría hacerse Vini, Mbappé y Endrick. Ahora sí, que a ver a qué aprendió el niño. Bueno, ya vimos en el Mundial no mucho, pues, pero, pero a nivel de clubes ya ya nos demostró que el hombre es de clubes.
9: No, en Francia le fue muy bien. Ojo, dejaría un espacio en el medio terreno de juego porque nadie nos dice que no se dé lo de Rodrigo.
10: Sí, si se da lo de Rodri, ahí Tchouaméni a la banca.
12: Se ven bien, ¿eh?
10: Sí,
12: se ven bien. ¿Ya te enseñaste al doctor?
10: Lucimos.
12: Ojalá duren, ¿eh? Ojalá duren.
10: Sí.
9: Ah, perfecto.
12: Sí, sí.
9: Muy bien.
12: Lástima la mirada roja, ¿no?
9: Enhorabuena.
10: Está súper quemado, hombre. Lástima. Pero eso lo vamos a corregir. Bueno, yo tengo esta también.
12: Ah, no, ahí sí. Señor, déjeme darle la mano. Está con Adriana Monsalve.
9: Ah, sí.
12: Déjeme darle la mano. Hasta de usted te voy a tratar.
10: Sí, sí.
12: A partir de hoy,
10: por favor.
12: Usted,
10: por
12: usted, favor. usted.
9: Vamos a ahí nos va a compartir. Bueno, ¿por dónde empezamos? ¿Les parece si arrancamos ya con la CONCACAF?
12: Es que hablar de Misco sí es complicado.
9: En resumen, bueno o mal partido, yo soy sincero, para la expectativa que tenía de debut con un equipo que en mi opinión no se reforzó lo suficiente. Con lo que creo que le cuesta a Misco jugar en escenarios de este tipo, pues no digo que esperaba una derrota, pero sí le pegué a Olimpia ganándole por 2 al conjunto de Misco anoche.
12: ¿Están de acuerdo con lo que dijo el Chapa, que lamenta los errores pero aplaude la personalidad de Misco? Yo me quedo con el primer tiempo, donde incluso en el 1-0 un intento de remate, pega en el poste y fue lo más claro que tuvo Deportivo Misco.
9: Todavía en el segundo tiempo, no sé si estarán de acuerdo, creo que presionó. ¿Qué
12: para tuvo empatar?
9: Kennedy
12: para
9: Rocha empatar. Tuvo un par de oportunidades.
12: Pero Kennedy fue lo mejor, desde el primer tiempo Kennedy fue lo mejor que
9: creo
12: tuvo.
9: Que es lo más parecido a la versión de Kennedy Rocha que dio bien en Deportivo Marquense.
12: Sí. De acuerdo, sí, sí.
9: Entonces, y creo que es lo que necesita Misco, pero con otro tipo de variantes y otro tipo de cuestiones. A mí me parece que se impuso bien, no es fácil y no quiero sonar a regalado o a mediocre, pero no es fácil ir a jugarle así al Olimpia en un torneo centroamericano al Chela Tuclés. Por todo, por la historia. Sí,
10: que en la edición pasada, Chela se comió 3 ahí.
9: ¿Por
10: 3-0.
9: Que fue aquella famosa situación de
10: Rubén Darío Silva. Que...
9: Ajá, que daba a entender o que pensaban que
12: estaba mañado.
9: Ajá,
10: cosas así. Pero mira, lo de Misco, primero me gustó que tenía un plan de juego. Que sabía Misco que tenía que estar bien ordenado, parado, buscar posibilidades. No es que haya renunciado al ataque, le jugó, le fue a buscar hacer daño al Olimpia. Moscoso estaba haciendo factor, estaba parando, atajando.
9: Que recordemos que Moscoso con los Cremas fue factor fundamental en el torneo.
12: Fue el mejor portero de la CONCACAF.
9: Sí,
10: pero
9: en otro formato de torneo, no era pero igual.
10: Pero un descuido, y es que ante estos equipos tan importantes, tan potentes, no te puedes descuidar. El descuido de Sotomayor, la línea defensiva ahí en
12: no puedes despejar gol. Así, no puedes levantar la pierna, ahí tienes que ir a chocar. Sabes que el que viene es un verdadero tractor, lo de Benguché, sabes que te va a ganar por velocidad.
9: Y no fue tanto la velocidad, yo pienso que también es el movimiento para ganar la posición.
12: Exacto, sí. Es que él intenta despejar y ni siquiera le da la pelota porque Benguché precisamente adelanta el cuerpo.
9: No, es que se fija más en el jugador que en la pelota.
12: Exactamente.
10: Pero es que así es Sotomayor.
12: Sí.
10: Así siempre.
12: Pero no podés, o sea, esos pequeños errores te hacen gran diferencia y cayó el primero. Y también, pues, al final Benguché te liquida con categoría abajo, en medio de las piernas de Kevin. Y se acabó. Y te mermó. Lo que sí se agradece es que tras ese gol, Misco no perdió la cabeza. Eso sí lo debo de admitir. Lo vi en esa personalidad. Sí se la compro al Chapa Benítez.
9: Y que creo que es lo que dice Maynor. Me parece que sí había una propuesta futbolística. O sea, muchachos, aunque nos metan gol, nos quedamos con un esquema, con una idea. Nos puede gustar o no. pero al menos había una idea.
11: Pero ahí está la cuestión, que para este tipo de torneo necesitas jugadores diferentes. Probablemente, y con todo el respeto del mundo, voy a utilizar a Junior FC. Vamos a poner Junior para no adherir susceptibilidades. Contra Junior te puede funcionar en la Liga Nacional.
9: El Gato FC.
11: El Gato FC. Te puede funcionar. Pero en estos torneos no. O sea, poder reaccionar, sí, contra Gatos FC puedes hacerlo. Pero en un torneo centroamericano y sobre todo contra el Olimpia, que es uno de los favoritos para llevarse esos torneos, tenés que plantear esto desde antes. Es decir, traer jugadores para este tipo de contingencias. El tema es que ahí es donde viene el error de la parte, por lo menos para mí, de directores técnicos y directiva, de no decir, bueno, tenemos que hacer el sacrificio, traer dos, tres elementos, como lo hizo Comunicaciones, y tú, claro, ponías el ejemplo. Comunicaciones, ¿qué hizo en ese torneo?
9: Dos por
11: posición. Se reforzó dos, tuvo dos plantillas categoría A para Liga Nacional y Liga CONCACAF. Y mira, pero lo que
9: creo
11: pasó.
9: Que ahí es donde también entra la jerarquía del técnico, Willy Coito, sí. Dentro de todo lo que lo critican, se sienta con quien mandaba en Comunicaciones o quienes podían hablar con el que manda y igual, bueno, sí. Quiere que sea protagonista.
11: Pero Benítez también. Benítez también se sienta al lado de Neto.
9: Una cosa es que te sientes.
13: Sí, pero no tiene, tampoco tiene experiencia en esto. Es que ese es un tema también. Si no tenés mucha experiencia en estos torneos, vos pensás, bueno, estemos ordenados. Pero aquí es cuestión de detalles. Sí. Son los detalles los que hacen la diferencia. Sotomayor va, ataca muy mal, la deja entrar demasiado y cuando él ya quiere despejarla, ya se la quitó Benguché y ahí pues ya no pudo hacer nada Kevin Moscoso. Pero yo creo que Misco tiene posibilidades, porque según lo que mostró ayer, que a mí me gustó, yo creo que eso le da un gran panorama a Misco en su grupo. Porque tiene dos partidos de local, el equipo chicharronero, para revisar un poco el grupo.
9: Le toca ir a Costa Rica ahora, ¿no? Contra el Saprissa.
11: Sí.
13: Le toca a Saprissa.
11: Tiene dos de visita.
9: La próxima semana descansa.
13: Sí.
9: La correcto. Siguiente es.
11: Tiene dos de visita y dos de local.
13: ¿Qué juega?
9: Una de CIT es uno.
14: Yo ya te digo cuál es el otro.
9: El Lunacite
13: es
9: dame chance. Ya lo vamos a tener acá.
11: Pero la cuestión es que Misco.
13: Alianza de Panamá, ¿no?
11: Va, a ver.
13: Sí.
11: Y Alianza. Panameño, Alianza al FC el 27.
9: Y recibe a bueno, Alianza. Sí.
13: Ahí Misco tiene que ganar sus dos partidos de local. Si gana sus dos partidos de local, recordemos que el torneo pasado. Hacíamos la referencia de con 7 puntos
9: estás adentro.
13: Pero en el grupo de Municipal, se recordarán, en el torneo pasado, Real España clasificó con 6. Con 6 puntos se metió a la siguiente ronda.
11: Y Municipal se fue invicto incluso.
13: Y Municipal quedó también con 6, pero la diferencia de goles le afectó a los rojos. Entonces,
9: a confirmar lo de Mixbo. El 11 de agosto, 20 horas, visita al Deportivo Saprissa en la semana 3. Luego en la semana 4 recibe el 19 de agosto al Umesit. Y en la fecha 5 recibe el 27 de agosto a las 20:30 a la Alianza Panameño. Así está la ronda de clasificación.
13: Sí, entonces yo creo que para Misco ayer dio la sensación que se podía llevar un empate. Porque antes de que le cayera el segundo gol, estaba ahí, peleando, tuvo oportunidades, lo de Rocha, tuvo ahí una jugada, un gran trazo que creo que Ojeda se lo pone y él en lugar de mandar al segundo palo, la quiere definir ahí. Pero si te enfocas en tus partidos de local, algo puede lograr Misco, creo yo.
9: Yo creo que el simple hecho de llevarse una marca perfecta de local, indirectamente que le sirva a clasificar o no, va a ser importante para el equipo de Misco en este debut que se tiene. Me marca ya la producción, la pausa. Yo solo quisiera agregar también el tema de los cambios. Por ejemplo, Urizar, sí. Que jugó muy poco tiempo, creo que mostró que si probablemente entra antes, otro revulsivo hubiese sido.
11: No, y qué raro. Qué raro que Urizar haya estado como hasta sustituto, porque generalmente es el tipo que más partidos había tenido con Misco en la era
9: Fabricio Benítez. Tal vez porque pensó Benítez que podía hacerle una alternativa con un, entre comillas, Olimpia cansado.
13: Sí.
9: Y ahí, pero me parece, por lo que yo vi de Urizar, que con más tiempo probablemente hubiese sido otro su incidencia.
13: Que es aprendizaje para Benítez.
11: Y Nicolás todavía no despierta, ¿no?
9: No, todavía está.
11: Lainer también ahí como que
9: Pero Lainer tiene esos altibajos, lamentablemente, para él es un jugadorazo, pero la regularidad no le ha alcanzado.
12: Yo por lo menos lo de Esteban García no lo entendí. Casi casi al final del partido, ingresás, cuando en teoría es uno de los distintos, y lo haces contra Arce, que sabemos que el pie de Arce te puede dar un extra en pelota parada. Nunca se buscó eso. Entiendo que tenía un estilo ya definido el Chapa Benítez, pero ¿cómo le puedes hacer ruido o le puedes dañar a un Lobo y a un Bennett que estuvieron
9: impasables?
12: Pelota parada.
9: Sí.
12: Y Rocha es uno de... Arce es uno de los que tienen el pie más educado que tiene...
9: Bueno, ahí está Miso, que debutó ayer con derrota 0-2 frente al Olimpia. Y pues no sé si esta será buena noticia, yo pienso que sí. Sobre 21 minutos, dos de sus rivales, Saprissa y el Lunesita, empatan a cero en territorio panameño. Yo creo que el empate es un buen negocio para Misco.
13: ¿Sabes qué es un gran tema para regresar a platicarlo? Es que a un par de personas me escribían ayer que diferencia del tipo de cancha lo que mostró Misco, que lo que muestra, por ejemplo, en su estadio.
12: Ajá.
13: Para que lo vengamos
12: a ver. En la sintética.
9: Sí. Bueno, de eso venimos a platicar y de sus mensajes que están llegando a través del 58-58-161. Somos La Red, ya venimos con más.
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1: Muchas gracias a quienes amablemente reportan transmisión, señal y por supuesto nos hacen sus preguntas desde California. Nos saluda Carlos. Parece que el VAR y hace referencia a una plataforma de ventas asiática no sirve, ¿verdad? Pues solo tenemos la primera fecha como referencia. Yo lo poco que pude observar del FIS es que la toma no, a mí particularmente, lejos de aclararme, me genera más dudas. Técnicamente, Maynor es experto en el tema de televisión, pero creo que las tomas no son los ángulos, no son los mejores. Consuelo de pobres, por no decir otra palabra, en El Salvador les fue peor, porque allá la señal de internet se fue en un par de escenarios deportivos y no pudieron conectar. Entonces,
2: ¿qué es lo que hablábamos, no?
3: Es que es un proceso muy largo, acá hay que mejorar lo que decís, las tomas no son del todo claras. Aquí el concepto es ayudarle al árbitro. Entonces, ¿cómo le ayudas? Pues dándole tomas que a él le apoyen para tomar una decisión importante. Eso es lo que ha faltado, pero aquí hay un conflicto entre las televisoras, entre la empresa certificada que se ha contratado para esto, porque la empresa quiere más cámaras, las televisoras no quieren porque no les están pagando, y entonces eso significa un presupuesto mayor. Y mientras entre unos no quieren, otros exigen, pues este tipo de cosas las vamos a ver seguido en los partidos.
1: Y luego la infraestructura, lamentablemente, en algún programa recuerdo que lo platicábamos con Iván, si no tenemos una gramía adecuada, y con esto retomo lo que planteaba Maynor antes de la pausa, lo de las canchas. Si no tenemos escenarios deportivos adecuados, si no tenemos a veces dónde se siente el aficionado, entonces llegar a este nivel de tecnología, que tampoco es nada del otro mundo, que es a lo que deberíamos de aspirar, pero que a mí me parece todavía estamos lejos de alcanzar.
4: Pero imagínate que si ahorita hay un problemón, para mí era penal sobre Humesit, no, ni siquiera el VAR, que hay VAR en esta copa, en la Central American Cup, ni siquiera se atreve a llamar. ¿Qué podemos esperar de un FVS que entiendo la reducción de costos, entiendo que para eso alcanzaba? Y volvemos al tema que tú dices. ¿Qué pasó? ¿Se acuerdan aquella final de Guastatoya que mandaron a poner como si fuera rodeo? Con todo respeto, pero las cosas como son. Mandaron a poner un tipo graderío que parecía más jaripeo de último momento porque las entradas se vendieron como pan caliente. Está bien.
1: El vídeo mismo te recordó.
4: Se agradece.
1: Juego municipal.
4: Y está bien, se agradece que tengan esa intención. Pero el tema es que si no lo prevés desde un principio, como lo está haciendo hoy por hoy los rojos, puede que guste el estadio, puede que no, pero si le están

0: metiendo billete, sí. Si le están metiendo, vámonos a Shela, le están metiendo billete al Mario Camposeco, es porque están previendo que la afición va a reaccionar en su momento, creer en tu club, no momentáneo, no esporádicos. Y luego sabes que con el tiempo se puede incorporar la tecnología para la ayuda de los árbitros y ni siquiera hay un espacio. Alguna vez lo platicamos, ¿te acuerdas que se filtraron imágenes donde se iba a colocar el FVS o el VAR en el Estadio Santo Domingo y era una cabina deplorable, deplorable? Ya después pues vieron la capacidad de, bueno, no solo ponemos un monitor que literal tiene más resolución un celular iPhone XS que lo que tiene y lo que presenta el FVS, porque las cosas como son. ¿Pero qué conlleva? Si lo haces a lo mediocre, ¿qué vas a obtener? Producto mediocre.
1: Sí, yo creo que este es el tipo de cosas que o lo haces bien o mejor no hacerlo.
0: Exactamente.
2: Y aquí conlleva otras cosas también, el conocimiento de los equipos. Porque si vos, solo porque crees que según tu criterio esa jugada está en tu contra y vos tirás tu carta, entonces aquí no le estamos sacando provecho de ningún aspecto.
1: No sabes cuáles son las opciones donde realmente hay que jugar. Nos dice, Memín Peinado, creo que habíamos explicado esto, Memín, las contrataciones del Madrid, ¿a qué hora suenan los rojos? Mañana a las 9 horas. Saludos de San Pedro, Zacatepec, que es tierra de la maquila. Muchas gracias, don Melvin. Un fuerte abrazo.
0: Saludos.
1: ¿Cuándo juegan los rojos en la Liga Nacional? Bueno, el fin de semana, ya les recuerdo cómo está la programación de Municipal para este próximo fin de semana. En la fecha 2, Municipal se reprogramó. Era contra Marquense, este partido para las 6 de la tarde del domingo. Pero ya le vamos a recordar ese duelo.
0: La jornada solo nada más presenta a. Te digo cuál es. Cómo está el calendario de jornada 2. Municipal lo corrió a las 18 horas.
1: Es Marquense, ¿no?
0: Bueno, Marquense lo corrió a las 18 horas.
1: Es el único partido del domingo. Tenemos partido sábado, domingo y lunes. Porque el sábado.
0: Among the Night.
1: Sí, Miso recibe a las 3 de la tarde a Suchi el sábado. Los cremas debutan como local. Partido bravo para.
2: O sea, a las 5, ¿verdad? De los cremas.
1: A las 6. A las 8 tengo Guastatoya Malacateco, sábado. 3 partidos. Marquense Municipal el domingo a las 6 de la tarde. Único. Y el lunes, el Monday Night Football, dice Iván, lunes a las 8 de la noche, Shela contra Aurora. Quien movilizó, quien reprogramó su partido antigua, que jugará contra Cobán hasta el 19 de agosto para que los coroneles tengan un poquito más de tiempo. Creo que ya compitió Adriana Ruano, ¿no? Ya está en competencia Ricardo, pero pues esperamos que venga mañana la noticia de una medalla. Tito Cabrera desde Denver.
0: ¿Qué dice Tito?
1: Dice, en la mañana se comentó que Misco dejó un buen sabor de boca. Ustedes elogian a Misco. ¿Cómo? ¿Cómo pueden decir que Misco hizo un buen partido y pierde 2-0? Si ese partido lo hubiera dirigido el Flaco Tena, le estuvieran dando hasta por debajo de la lengua. Sean objetivos y críticos. Misco perdió porque fue malo, punto.
2: Es decir, lo que pasa es que cuando uno se queda con el resultado, eso, por eso es importante el análisis, ¿no?
0: Verlo.
2: El análisis, nosotros, yo así lo considero, no sé qué piensan ustedes, tenemos que ir más allá del resultado, un poco más allá. El funcionamiento, la propuesta, el plan de juego.
1: Ah, creo que ninguno de los tres dijo que el resultado fue bueno.
2: No, por supuesto. Es desfavorable para
1: Misco. ¿Es positivo o no? No es positivo.
2: Pero yo no sé si alguien esperaba que Misco le fuera a ganar a Olimpia a su estadio. Pero aquí lo que uno habla es el plan de juego. A mí me gustó el plan de juego porque existe, porque hay algo sobre lo cual se trabaja. El resultado no es bueno, por supuesto, pero hay superioridad. Hay una gran diferencia entre el Olimpia y Misco.
1: Y se respeta, por supuesto. Aquí nos dicen, Alan, que él sí está molesto con Misco. No me gustó el papel que hicieron. Vienen luchando por un empate. Ojalá por orgullo ganen. De lo contrario, si pierden, mejor que se vaya a la segunda división. Pues es que al final, Misco se ganó ese derecho. Platicando ayer con un compañero, con un colega hondureño, me decía, ¿y de dónde Misco? Entonces, tuve yo que recordarle, decirle, mira, que fue el más regular en la fase de clasificación, apertura y clausura. Entonces, también hay un mérito deportivo. A ver, partamos de que yo estoy seguro que la mayoría no, estoy seguro que habrá gente que sí está contenta o querrá que pierda Misco, como habrá gente que quiera que pierda Oshela, gente que quiera que pierda Antigua y gente que querrá que pierda Municipal mañana. Está bien. se respeta. Pero creo que para el fútbol guatemalteco ese tipo de exposiciones es interesante. Ayer, por ejemplo, insisto, a mí en Honduras me preguntaban, mira, ¿qué nos puedes decir de Mixco? ¿De dónde viene Mixco? ¿Qué es ese equipo? O sea, es una exposición importante, que no quita lo deportivo, estamos de acuerdo. Empezó con una derrota, no podemos felicitar una derrota, pero sí podemos analizar el esquema táctico. A mí, al igual que Mayron, en lo personal, a mí me sorprendió Mixco. Sí. Creo que tácticamente hizo un partido que yo, por ejemplo, tengo rato de no verle, digamos, por ejemplo, yo temía que ayer lo de Mixco fuese algo como lo que le he visto en los últimos partidos cuando visita Municipal. Sí. De Guerrero.
2: Y también demostró Mixco que en una cancha, una buena cancha juega. Tiene futbolistas muy técnicos. Ojeda, Arce, Rocha. O sea, son jugadores que con la pelota pegada al pie saben qué hacer con ella. Entonces, yo creo que Mixco jugó para llevarse algo, para traerse algo, y eso es, va más allá del resultado, porque así es, al final, perdió, sí, no sumó nada, y ahora tendrá que ganar sus partidos de local, y después también intentar llevar algo de Saprissa.
1: ¿Qué será el partido de la próxima semana? No sé si es pregunta o aseveración, va a haber 64 selecciones en el próximo mundial, y cómo está la Conmebol. Se habla de que están ya clasificados Argentina, Paraguay y Uruguay. Lo que se va a hacer es dividir, se va a tener siempre a estos equipos invitados, pero serían dos grupos. Entonces jugarían por grupos, todos contra todos, y habría un partido de rivales a grupo cruzado. Esa es la que entiendo que es una de las posibilidades que está manejando la Conmebol. Sí se habla de que son, fue la Conmebol la que dijo, el presidente de Conmebol específicamente, quien aseguró que van a hacer 64 selecciones. El presidente de la FIFA ha dicho que está en evaluación. ¿Qué opinan de los técnicos? Que dice que los técnicos deben de tener experiencia. Guardiola y Zidane, Ancelotti con Brasil no ha conseguido nada. Si es que un técnico puede ser bueno, yo creo, y en Italia se habla mucho de que Guardiola puso el precio que puso para dirigir a Italia porque precisamente sabía que no le iba a llegar la Federación Internacional de Calcio, porque Guardiola no se quiere exponer a lo que él ve en ese momento, es el confuso instante y momento del fútbol italiano. Dijo antes de que me ponga en una selección con la que creo que no va a ser competitivo, que una gran cantidad de dinero y no pueden cubrir. Pero sí. Dice, Rocha es demasiado jugador para Mixco. Soy rojo y le voy a cualquier equipo menos a los cremas. También esa es su posición. Yo creo que Rocha es una buena inversión. El Rocha que vi ayer, el Rocha que vino de Marquense, no es el Rocha que he visto en la mayoría de los partidos de Mixco. Pero sí, me parece que es un buen jugador. Bueno, dice que bueno que prolongaron lo del pago del impuesto de circulación de vehículos hasta diciembre, y no más UCI. ¿Qué falta en el Madrid? Rodri, grande, don Florentino, dice. Cristian Palacios desde Chimaltenango, que hay mucho tráfico. Bueno, paciencia. El tiro al palo, el penal no marcado, el resultado fuese diferente. Mixco jugó muy bien, así es el fútbol.
0: ¿Les parecía penal?
2: Saludos, no era penal.
0: Para mí no era penal.
2: Uh-huh. O sea, está. Sí.
0: Ah, no, pero no es sancionado.
2: Sí, no.
1: Uh-huh. En la red. Sí, creo que. Pero en general son de las condiciones y de los aspectos que se están platicando. Bueno, ahí está lo de Mixco y lo de Olimpia. También a ustedes, gracias por sus mensajes. Van 35 minutos del partido que el Universit empata a 0 con Saprissa. Insisto, creo que no es malo que le quiten 2 puntos a los morados, que hoy están de colito, por cierto.
2: Sí, raro, ¿no? El color.
1: Yo.
0: ¿De cuál? ¿El de quién?
1: Pensé que era Comunicaciones el que iba a jugar. O sea, me recordó el uniforme que utilizaba en un momento Comunicaciones de visita. Hoy es
0: rojizo.
1: Es Corinto.
0: Moguinda.
1: Yo lo veo como Corinto.
0: No bonito. Sé. Está bonito.
1: Corinto con dorado, con vivos en dorado para todo el equipo de Bernard Medford. Vamos a tener más información de este partido y venimos a platicar ya. Nos metemos a lo que en unos instantes le va a llevar el 106-1. Recuerde que hoy Antigüeños y Super Chivos abren sus respectivas participaciones en la CONCACAF. Y venimos a platicar de eso. Somos el 106-1.
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6: Hola, soy Kile Castillo. En los próximos segundos te presentamos los hechos más importantes que marcan la agenda de hoy.
7: Les saluda Alexis Ponce.
6: Tribunal Supremo Electoral reforma el reglamento del voto en el extranjero. El TSE modificó el reglamento de voto en el extranjero para las elecciones de 2027. Los guatemaltecos deberán identificarse con el documento personal de identificación vigente o con pasaporte si ya lo registraron. Se crea además un control para evitar que un ciudadano vote más de una vez. Las reformas entran en vigor este 29 de julio.
7: Circula estafa que usa la imagen de la SAT. La SAT alertó sobre una estafa en redes sociales que ofrece un falso descuento del 25% en el impuesto de circulación de vehículos. Los delincuentes usan el código SAT25 contigo y un supuesto formulario para captar datos personales. La entidad aclaró que esta promoción no existe y recomienda evitar enlaces externos y usar solo sus canales oficiales.
6: La UEFA rechaza el nuevo plan comercial de la FIFA. La FIFA anunció la creación de una filial comercial para atraer inversionistas y captar hasta 4.200 millones de dólares para el fútbol mundial. La UEFA rechazó la propuesta por la posible intervención de intereses comerciales externos, mientras la FIFA asegura que mantendrá el control total sobre las decisiones deportivas.
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Pues dicen que no hay, en este caso serían tres glorias juntas, porque pues la buena noticia hoy es que se han hecho modificaciones al pago del impuesto único sobre inmuebles, que se ha ampliado el plazo para el pago del impuesto de circulación de vehículos hasta el mes de diciembre, pero ha sido suspendida por falta de quórum la sesión en la cual pues se iba, o el momento en el que la sesión plenaria del Congreso iba a analizar la ley temporal del desarrollo integral, y lo más importante, creo yo, la propuesta enviada por el Ejecutivo y presentada a través de la bancada oficial para encontrar una forma de reducir o de apoyar a la canasta guatemalteca con el precio de los combustibles. Así es que, pues, se suspende por falta de quórum, ya no se conoce la iniciativa. Se habló en la mañana en la red, tuvimos a varios diputados que sí o sí hoy estaba el apoyo, que sí o sí hoy salían a apoyar a los guatemaltecos. Pues siempre no, siempre no hay, al menos hoy, decisión en cuanto a eso.

0: En unos minutos salta al Cuscatlán, Antigua Guatemala, para enfrentar a la Alianza en uno de los partidos que está programados para esta jornada, este segundo día de competencia. Alianza y Antigua, que por cierto, pues se acuerdan ustedes, tienen historia reciente. El mejor resultado para Antigua en este torneo fue alcanzar las semifinales del año 2024. Su máximo goleador histórico en esta competencia es Santiago Gómez, con 4 goles. Ha ganado 4, ha empatado 5 y ha perdido 3 partidos en 3 participaciones que ha tenido desde el 2024. Se enfrentaron el año pasado, un 0-0, dolorosísimo para mí. Este fue el resultado que no le permitió a Antigua avanzar a siguiente ronda. Ha disputado 4 partidos en la Alianza como local. Ningún empate en esas ocasiones, 2 triunfos y 2 derrotas. La Alianza o gana o pierde, pero no empata. Mientras que el equipo antigüeño buscaría hoy su 3er triunfo en 6 partidos como visitante. Solamente tiene 1 victoria en sus participaciones en fase de grupos, con un 4-1 en Managua en la edición anterior. Así es que pues habrá que esperar cómo les va y por supuesto qué opciones hay para un conjunto colonial que hoy tiene pues esa responsabilidad, esa opción de buscar un resultado que pueda tener la opción y pueda tener la posibilidad Antigua de empezar bien. Me parece que es fundamental para Antigua sumar hoy, si es 3, ideal, 1 punto yo no lo olvidaría más. Recuerden que pues el conjunto colonial en la segunda semana de competencia recibirá al Real Estelí. Ojo con los nicaragüenses, ayer dieron de qué hablar. En la tercera fecha reciben al Maratón, es decir, tiene visita, 2 partidos consecutivos como local, descansará en la cuarta semana de fase de grupos y cerrará visitando al Herediano en la quinta fecha. Así es que me parece que por lo mismo para Antigua es fundamental hoy sumar y sumar bien allá en el Cuscatlán frente a un equipo de la Alianza que no ha arrancado bien después de que ha sido habitual protagonista, incluso si no mal recuerdo, un tricampeonato del fútbol salvadoreño. Luego pues ha venido de más a menos, emergieron de nuevo el Firpo y el FAS como otros históricos del fútbol de El Salvador, y eso tiene en cierta forma pues molesta a su afición, que no está contenta con lo que ha hecho la Alianza en los últimos meses.
1: Curioso, vienen los dos de ganar por el mismo resultado, 3-1. Bueno, el Antigua que le recetó 3-1 a Marquense, Alianza le pegó 3-1 al Inca en calidad de visita. Y el tema es que Antigua no le ha podido ganar a la Alianza en este torneo. Tiene un registro de 3 partidos, 2 empates y una derrota, o una victoria, mejor dicho, para la Alianza. Está pues pendiente esa parte positiva por parte de los coloniales. La última vez que se enfrentaron fue el 5 de enero, febrero, marzo, abril, mayo, junio, julio, agosto, 5 de agosto de 2025, donde terminaron 0-0 allá en el Pensativo. Y la penúltima vez, 3-1, recetó el Alianza como visitante. Así que no ha podido ganarle. Sabe ganarle la Alianza a la Antigua como visita, así que aguas con ese tipo de data que al final terminan jugando. Y lo que tú decías, antes de que terminara el Clausura, pues perdió ante el Águila y perdió, bueno, quedó eliminado contra el Águila. Sí, sí. Y los 2 partidos lo perdió.
2: El problema de Antigua en aquella ocasión fue que no ganó de local.
0: Y entonces, sí, por eso te digo, yo creo que, y ese empate específicamente con el Alianza, creo que fue el que le marcó la pauta. ¿Quiénes son los convocados hoy para los coloniales? Luis Morán y Jorge Moreno, los arqueros; los defensores, Alexander Robinson, Guillermo Carbonel, Michael Zamora, Alejandro González, José Ardón, Dylan Palencia, José Gálvez, Sujander Zúñiga y Luis Castellanos; los volantes, Alan García, Edgar Camargo, Camilo Mora, Óscar Castellanos, José Rosales y José Espinosa; y los delanteros, Juan Moreno, Kevin López, Agustín Maciero, que fue uno de los anotadores el viernes, William Fajardo, José Franco y Justin Colindes. Hago una pausa para indicarles que se pone en ventaja el Saprissa después de un tiro libre cobrado de una forma magistral.
1: Si hay desvío, qué gol. Si no, qué golazo. Ah, sí,
0: hay un desvío, sí. ¿No?
2: Sí, hay desvío.
0: De la barrera de los panameños, pero igual la pelota de la trayectoria del balón se fue, le cambió totalmente la historia al arquero, pica y topa en la base del poste izquierdo para adentro y gana entonces el Saprissa 1-0 al conjunto de Panamá. Así es que pues posibilidades Antigua, que creo que con la experiencia ha hecho para mí un buen trabajo el conjunto colonial, en cuanto a la pretemporada, en cuanto a lo que hizo futbolísticamente, con un trabajo que incluso pues en el torneo de Copa le permitió llegar a la final, con toda la polémica, lo que se quiera lo gana. Me parece que Mauricio Tapia tuvo dos cosas: tiempo y confianza en su cuerpo o en su presidencia después de lo que pasó en las semifinales frente a Municipal, para poder estar en esta instancia y pues poder preparar un equipo que tal vez no tendrá tanto nombre como en otras ocasiones antiguas, pero es una base que creo que está diseñada, que la diseñó Tapia, que la quiso hacer Tapia, y que pues ahí está, es él el evidente responsable de lo que pueda o no ocurrir hoy y en el torneo. Pero sí, me parece que tiene esa, no sé si materia, deuda, minor o posibilidad pendiente de volver a ser protagonista, que ya lo fue en ese torneo centroamericano.
2: Él lo dijo, Tapia, en alguna entrevista que le hicimos al finalizar el torneo pasado de la liga. Él dijo: yo necesito dar pasos hacia adelante, yo necesito llevar este equipo a un estatus a nivel internacional, porque si no, yo no tendría coherencia ni profesional ni deportiva, porque yo soy así, porque yo me planteo ese tipo de cosas. Hay que recordar que Antigua llegó hasta las semifinales, pero de la mano de Javier López, quien ahora dirige al Motagua, y se quedó a un paso de la final a manos de la Liga Deportiva Alajuelense, que terminó siendo el campeón de aquel entonces. El tema es que Tapia hizo muchos cambios en este equipo para este torneo. Muchas variantes, se fueron jugadores, llegaron muchísimos, algunos desconocidos. Entonces Antigua arranca de visita, que si no estoy mal, en la edición pasada arrancó de visita y ganó su partido de visita, porque fue el único que ganó, lo recuerdo a lo lejos. Y luego cae en sus dos oportunidades de local, no sabe ganar de local. Entonces eso fue lo que le sucedió a este equipo antigüeño, ya de la mano de Mauricio Tapia. Así es que esta tiene una gran oportunidad, debe buscar hoy ganar en un rival muy difícil.
0: Pero hizo lo difícil. De visita, ¿sí? Y en casa no sumó.
1: Pero te digo algo con Antigua, que pasó una situación peculiar. No sé quién será el cazatalentos o el visor, pero hay que darle la mano, hay que aplaudirle, porque se pueden ir jugadores de top. Ayer tuvimos a Romario, por ejemplo, acá en la red del cierre, y algunos aficionados decían: ¿por qué se va Romario? ¿Por qué lo dejan ir? Y se vinieron más jugadores, y hoy también Antigua tiene jugadores de verdad de calidad, pues muy aplausible. Por ejemplo, lo de Juan Moreno, jugador, o sea, se comió la Supercopa Bantraf, se la comió. Y hoy veremos de qué está hecho el colombiano también. Y Maciero, pues, de alguna manera está reviviendo, Maciero. Como que esa salida de Winder Bradley dijo: bueno, quiero ser el delantero número uno, a Palo Azar tal vez no va a estar, pero yo sí levanto la mano, quiero tener un segundo aire, y aquí estoy. Interesante, la verdad, muy interesante. Puede irse Diego Santis, puede irse un Black Castañeda, pero vienen jugadores que al final del camino, como Jehu Fajardo, te vienen a sumar. O sea, entran, salen buenos, entran mejores. Así está Antigua.
0: Eso es
1: la
0: verdad. Es interesante, pero creo que sí necesita ese refresco deportivo, porque la memoria del fútbol es muy corta y el bicampeonato ya se olvidó.
1: Sí, de acuerdo.
0: Y está ahora el peso de lo que no se alcanzó. O sea, así es que, pues ahí está Antigua, que ya repito, hoy tendremos la posibilidad de conocerle cómo le va en El Salvador. Nos preguntan, Juan Zurruy desde San Juan, Zacatepec, que es hermoso terreno. ¿Qué opinan? ¿Cómo está la posibilidad que tenga Guatemala de clasificar? Asumo que refiere a la Liga de Naciones. Es un grupo complicado, un cine, diría yo, de lo que pasó en la eliminatoria mundialista, donde para clasificar creo que Guatemala necesita, obvio, ganar los 6 puntos de local y sumar. Yo preferiría que sumara en Kingston, porque es el primer partido, y eso le daría 6 puntos. Si los gana como local, creo que va a ser en el trébol, pues la posibilidad de pasar a la siguiente ronda. Depender de la visita a Surinam es lo que a mí me preocupa. Creo que para ese partido ya tendría que estar, si no clasificado, bien encaminada a la clasificación.
2: Guatemala hace 2 enfrentamientos contra Surinam. Lo analizamos la vez pasada. A Surinam le ganó la serie en las eliminatorias, Guatemala. Eso por un lado.
0: 4-6. Que pudo ser 6-6, sí. Es aquel famoso gol.
2: Es de último momento. Pero Luego Jamaica, que Jamaica lo vamos a visitar.
0: Es el primer partido, ¿no?
2: Jamaica en la segunda fase de la eliminatoria, cuando Guatemala ya estaba clasificada, Guatemala, pues digamos que hizo descansar a algunos jugadores. Aquí lo cuestionamos muchas veces, dijimos, pero podés ganar el grupo. Al final, en el formato no te daba nada ganar el grupo. Era lo mismo ser primero o segundo y ya estabas clasificado. Entonces, a mí me costó entender eso y aceptarlo, la verdad, en un inicio. Pero luego, en el partido oficial de la Copa Oro, en la fase de grupos, Guatemala se lo gana 1-0 a Jamaica.
0: Y fue victoria clave luego.
2: Exacto, victoria clave. Entonces, digamos que, y luego recibimos a El Salvador. El Salvador, pues yo sinceramente, Guatemala para mí está arriba del Salvador. Lo que sucedió en el primer partido de la eliminatoria tiene mucho que ver con otros aspectos, con aspectos de
1: soberbia. Dilo, soberbia.
2: Yo creo que más un tema de pánico escénico, de una situación, no tanto de soberbia. Yo creo que al contrario, fue un tema de timidez, de miedo, de novatez del técnico también. Hace mucho tiempo Guatemala tenía 20 años de no jugar esta instancia.
0: Yo creo que en ese partido El Salvador logró meterse en la cabeza de Guatemala.
2: Sí.
0: Y Guatemala no logró salir de eso.
2: Sí. Entonces, pero yo creo y pienso que es lección aprendida. Entonces, en este grupo, si vos me lo pones así en el antecedente reciente, Guatemala está para clasificar. Para mí.
0: Pero yo sí creo que es los 6 puntos de local y al menos uno de visita. Iván, ¿cuándo se te va a escuchar? ¿Cuándo estás anunciado para narrar? La próxima semana, ¿verdad?
1: 4. Estaremos tú y yo.
0: Sí, sí.
1: En el juego de Antigua.
0: En el glorioso pensativo, en el coloso de la calle Ancha.
1: Contra el Real.
0: Primeramente Dios.
1: Ahí estaremos. Gracias por preguntar. Los queremos mucho.
0: Fútbol Guatemalteco en canchas dignas se ve totalmente diferente. Y se pueden decirme quién es la autoridad que debería exigir a los equipos de Liga Nacional tener una buena infraestructura. La Liga o la Federación. Deberían de ser ambos. Es decir, la Federación debería de tener como una normativa general.
1: Ir de la mano, pero.
0: Y la Liga debería ser la principal encargada. Yo particularmente me confieso un seguidor de la Liga Premier. Me gusta mucho lo competitivo de la Premier, pero hay ciertos aspectos que es la misma Liga la que los determina. A pesar de que existen diferencias en el
1: que está la Federación, la FI, la.
0: A pesar de que hay diferencia en los presupuestos, no puedo comparar lo que invierte el Manchester City contra un equipo recién ascendido, pero sí hay esos elementos. Por eso es que sí se puede aplicar, por ejemplo, un VAR, porque ahí sí la exigencia de que todos los partidos van a ser transmitidos por cadenas de pago por ver hace que la producción venga en paquete. Eso sí, es una producción. Hay una visión en conjunto que creo que acá nos falta como liga. El tema de la cancha es. Vos mirás que Maynor mire cómo arregla su cancha, que Iván mire cómo arregla su cancha, que Juan mire cómo arregla su cancha.
1: Pero tenés que tener usufructo después de 80 años para poder para poderle.
0: ¿Qué equipo la propiedad de una cancha no está?
1: No, ninguno. Ninguno tiene un estadio propio.
0: Que yo recuerde, ¿no? Entonces.
1: Sí, no, la cuestión es que cada quien, como Toretto y ¿cómo se llama? Y Brian. Se van por dos caminos. Sí. O sea, van por el mismo lugar, quieren lo mismo, pero trabajan diferente.
0: Vamos a la pausa, 19:02 y regresamos para platicar del otro debut guatemalteco. Los Superchivos también en solo minutos saltan a la cancha.
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5: Hola, soy Kire Castillo. En los próximos segundos te presentamos los hechos más importantes que marcan la agenda de hoy.
6: Le saluda Alexis Ponce. Ejército regresa a Villa Canales tras masacre. Tras un hecho violento que dejó 7 muertos y 2 heridos en Boca del Monte, el alcalde Ramiro Rivera anunció 3 medidas de seguridad. El destacamento militar regresará a patrullar el municipio. Se hará una rotación completa de agentes de la PNC y se instalará una carpa de seguridad mixta en la aldea El Porvenir.
5: Un terremoto de magnitud 7.1 grados en el sur de Japón dejó 3 muertos y más de 200 heridos. 2 de las víctimas murieron en un colapso y explosión de un centro comercial en Kashima, donde una decena de personas sigue desaparecida. El sismo dañó autopistas, derrumbó parte del castillo de Kumamoto y provocó la caída de una chimenea industrial.
6: El fuego cede en España, pero se agrava en Francia. Los incendios en España que afectaron Madrid, Ávila, Toledo y Castellón comienzan a ceder, aunque se espera una nueva ola de calor. En Francia, un mega incendio en la Gironda arrasó 42 mil hectáreas y amenaza a Bordeaux, agravado por tormentas de fuego que obligaron a evacuar a más de 220 mil personas.
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7: Pausa para el alma.
8: ¿Cuántas veces abrazamos? Según el experto en neurociencia Paul Zak, abrazar al menos 8 veces al día tiene potentes efectos en nuestro bienestar. Tiene beneficios emocionales porque los abrazos liberan oxitocina y esta genera bienestar, paz interior, serenidad, felicidad, equilibrio. Los abrazos tienen el extraordinario poder de potenciar la salud física, mental y emocional. Aprovecha cualquier momento para compartir un regalo tan valioso como un abrazo sincero. Abraza a las personas que conoces y a las personas que necesitan de tu calor. Y si tienes hijos, abrázalos mucho, porque así les transmites un amor sincero.
9: Soy el padre Juan Carlos de HablarConJesús.com para la red 106.1.
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0: unos instantes estaremos con la previa tanto del debut de Antigua como el debut de los Super Chivos, que pues casualmente, bueno, no casualmente, al final es la CONCACAF la que decide este tipo de cosas, enfrentará a la Liga Deportiva Alajuelense en un recuerdo de la final del torneo anterior, aquella final que en el Cementos Progreso supuso la coronación de los Manudos. El conjunto de Xela tendrá su tercera participación en Copa Centroamericana, su primer torneo fue en el 2023, evidentemente su mejor resultado fue el subcampeonato de la edición anterior. Tiene a tres jugadores empatados como sus máximos goleadores, siendo ellos Antonio López, Pedro Báez y Juan Cardona, los tres con tres goles. Lo de Xela es 5 victorias, 4 empates y 5 derrotas en sus 14 partidos. Y pues recuerda que ya este Alajuelense Xela en la misma CONCACAF en algún momento lo están calificando como un clásico, luego de que sobre todo pues se recuerda ese empate a uno, aquella jugada polémica, para mí polémica, me quedó la duda, con Minor con relación a la jugada que terminó siendo después marcada y se puso el empate de la liga, pero más allá de ello fue victoria de los Manudos 4-3 en
1: el penal, ¿sí?
0: Sí.
1: Sí.
0: La última jugada.
1: Yo siempre he pensado que es penal. Yo.
0: La Liga Deportiva Alajuelense no perdía en 13 de sus 15 partidos en la Copa Centroamericana. Ha tenido 8 victorias y 5 empates. Y solo en un partido no ha ganado, no ha anotado. Una vez que perdió frente al Motagua 1-0. De ahí tiene 25 goles anotados para el conjunto de la Liga Deportiva Alajuelense. Por su parte, Xela, la buena noticia es que trae una racha de 2 partidos invicto como visitante, ambos fueron empates y buscarán por segunda vez en su historia ganar, la primera vez que ganaron de visita en este torneo 2-0 frente al Hércules, así es que pues veremos. Xela pasó 226 minutos en la edición anterior con ventaja en el marcador, la quinta marca más alta entre todos los equipos que participan en el torneo. Xela, que creo que irrumpió por su afición, por su por todo lo que supuso, por llegar a la final, por todo lo que hubo en la historia de lo que hicieron los Superchivos del torneo anterior, y que pues también, como ya es habitual, el hecho de que aunque no estuviesen en el Mario Camposeco, tuviesen ese tremendo apoyo que trascendió y que fue uno de los puntos que se tiene. Hoy, pues, no sé qué tanta gente pudo hacer el viaje a Costa Rica frente a una Liga Deportiva Alajuelense que también me parece no llega como la liga que habitualmente hemos visto, como aquel equipo dominante, fuerte. Hay algunas incertidumbres, algunas cosas que no terminan de cuajar para la Liga Deportiva Alajuelense. Y lo de Xela, que pues el fin de semana creo que se le dio mucho elemento en redes sociales, sobre todo al tema de la reacción del Chucho López, aunque después vino la publicación en redes sociales de que no, pero pues no sé. Un Xela que los mismos directivos se conocen que probablemente no fue lo mejor hacer un viaje a Estados Unidos antes de que arrancara el torneo. Un técnico que se queja de que no fue una buena pretemporada.
1: Es quejón Roberto Hernández, casi siempre.
0: Entonces, pues que tu mismo técnico te diga.
1: ¿Te recordás que a Marini le pasó eso?
0: Sí.
1: Que fueron a jugar hasta una chamusca contra los Bomberos en Nueva York.
0: ¿Qué fue lo etcétera? Mismo que pasó ahora?
2: Fue como futsal, ¿no? Fut 5 era.
1: Sí, y cuando. Y en ese torneo casi desciende Xela. Sí. Ese torneo, precisamente. Entonces, yo no entiendo acá cómo se maneja eso, porque Xela para mí ya es un equipo que ha dado saltos de calidad, que su estatus es diferente, ya Xela
2: una parte.
1: Yo ya no lo veo, por ejemplo, se recuerdan, yo creo, si no estoy mal, que en ese torneo, en esa pretemporada, Xinabajul fue a hacer también una su gira a Estados Unidos. Pero esos equipos obviamente lo hacen para afianzarse de fondos, porque les pagan, porque allá les ayudan, guatemaltecos, etcétera.
0: Guatemaltecos ausentes.
1: Sí, pero Xela ya no está para eso. Xela es el subcampeón de la Copa Centroamericana. ¿Cuánta plata se embolsó Xela en este torneo?
0: Es subcampeón nacional.
1: Subcampeón nacional. Jugaste la Conca Champions, fuiste a Monterrey. O sea, ya tu estatus es otro. Y aquí ya no puedes hacer este tipo de cosas. Yo no lo entiendo, la verdad.
0: Sobre todo porque realmente lo que te puede ingresar, no tengo ni idea cuánto te ingresó.
2: $400,000.
0: Justifica eso. O sea,
2: ahí te va, mira. ¿Cómo le fue en la Copa Centroamericana nada más? Fase grupo, $160,000. Cuartos de final, $80,000. Semis, otros $80,000. Y la gran final, otros $80,000.
0: Ah, bueno, esos $400,000 que me decís es por la participación.
2: Sí, sí, es por toda la participación. Y mira,
0: gol de Saprissa, atención, perdón que te interrumpa. Gol de Saprissa, el segundo gol, minuto 48. Pues digamos en el intermedio con Maynor y con Iván. Ojo con este equipo panameño. Está perdiendo de local, pero el Lumecito jugó bien la primera parte. Es un equipo.
3: Jugó bien, sí, tuvo un par ahí.
0: 400,000, es que yo pensé que eso que estaban dando, esta cantidad de 400,000 que me decías, era lo que habían recibido por el viaje a Estados Unidos.
2: No, para Copa Centroamericana. Y campeón de la CONCACAF tuvo un monto de 160,000 para la primera ronda.
0: Sí.
2: O sea, agregale, son qué, casi medio millón de dólares, más o menos.
0: ¿Qué tanto puede pesar en opinión de ustedes todo lo que se habló, todo lo que se dijo? Yo no sé si se magnificó o no la situación que se vio el pasado sábado en el Marqués de la Ensenada frente a San Pedro.
2: Uf, ya hasta salió Chucho Dictador, ¿no?
0: Sí.
2: Ya empezó a salir eso.
3: Ahora ya sacaron su...
2: ¿Qué él dice? Yo tengo que cuidar mi temperamento, es algo que yo sé que tengo mal y lo voy a cuidar. Pero no me voy a meter en ese aspecto. A lo que lo de Shela lo decíamos con Maynor. Es una crónica de una muerte anunciada, porque desde un principio ya lo decían ustedes, Roberto Hernández salió a decir: yo nunca había vivido esto en mi carrera, ni como jugador ni como entrenador. Hay procesos, primero vas conociendo, dosificando, y aquí es al revés. Ahora yo tengo que cuidar que no nos lesionemos porque llegamos tocados después de la pretemporada. Y agregarle que es el único equipo que va a arrancar con indumentaria vieja, porque hay problemas con los patrocinadores. Y volvemos a lo mismo que dice Gato: ¿cómo es posible que un equipo de la envergadura que ya es Xelajú se permita dar estos lujos, estos problemas de logística, de cómo? Sí, pues sí, de logística, no tiene otro. No puede ser que tengas descuidos a estas alturas. Sobre todo en la indumentaria, sobre todo también en la parte de la pretemporada, que sabes que se te viene un torneo importantísimo. ¿Ustedes vieron algo diferente para este Shela, o vieron algo distinto, o promete Shela regresar a la final con lo que se reforzó?
1: Mm. Honestamente.
3: Pero, ¿qué? ¿Quiénes se fueron de Shela? A ver si tenemos ahí el
2: Albert Erickson, ese.
3: Quiroz ya no pudo jugar la parte final, que para mí siempre me ha parecido que es un buen jugador.
2: Para mí era lo mejor que tenía. A ver, mira, pues. Se fue. A ver, aquí están.
0: A ver.
2: Está Ochaeta.
0: Llegaron.
2: Longo, Romero y partes de los que se fueron.
0: Llegaron Maynor Álvarez, Diego Casas, Oscar Mejía. Y de los que yo tengo, como dice Iván, que se fueron: Geoffrey Escobar, Manuel Romero y Nery Lobos. Llegaron, a ver, Maynor Álvarez, Diego Casas, Oscar Mejía, Joshua Ubico, Ernesto Monreal, Ángel López, Estuardo Sicán, Eric González, José Hawk, Marcelo Hernández y Justin Racancó.
3: Mucho mejor plantel que el anterior.
2: ¿Te parece que
0: José Longo, Denison Ochaeta, Nery Lobos, Manuel Romero y Geoffrey Escobar? Se fueron 5 y llegaron.
3: Sí, pero analicemos los 5.
0: 10, 11.
3: Nery Lobos, 11. Portero.
0: Sí.
3: Pero llegó Maynor Álvarez. Y están esperando que se recupere Darío Silva. Entonces ahí yo no veo.
2: No hay problema.
3: No hay problema.
0: El central, Manuel Romero, me parecería.
3: Malísimo.
2: Perdón, no. casi
3: Romero, la serie final que tuvo Romero era para darle las gracias de
0: inmediato.
3: Pero
0: la serie final, yo creo que fue en la regularidad para mí.
3: Sí, pero llega Monreal y digamos que veo que puede estar parejo.
0: Sí.
3: Entonces no veo que se haya debilitado ahí. ¿Quién más?
0: Yo Escobar.
3: Ni jugaba. Yo fui Escobar. ¿Quién otro?
0: Denison Ochaeta.
3: Tres cuartos de lo mismo.
0: José Longo.
3: Quizás era el que más jugaba de todos.
2: A ver, trabaja Gerardo Gordillo, ¿te acordás?
3: Pero tampoco
0: jugaba. Gordillo
3: ya ni jugaba.
0: No estuvo en la última
3: Yo veo fortalecido este Shela.
2: Se va en cuartos, ¿no, Gerardo Gordillo?
3: Yo lo veo más fortalecido, honestamente. Lo veo mejor. Entonces, el tema es la pretemporada, porque es que eso sí, al atleta de alto rendimiento, eso es como que no entrenes, como que no te prepares para una competencia. Ahí sí le puede pasar factura, y eso es lo que debe tener preocupado a Roberto Hernández. Eso habla constantemente de eso también, ¿no?
2: A lo que yo voy es eso, que no te trajo a una bomba o un par de bombas para este tipo de competencias, que ya es diferente. Lo decíamos al principio del programa, tenés a Misco que no se preparó, porque hay que decirlo, no se preparó como se debía. Puedo comprender que es fácil decirlo de este lado, y que los flujos y que el dinero, pero pero por eso estás en esto, ¿no? Para que tengas esas, esos juegos ajedrezcos de poder decir, esta pieza me sirve, esta pieza me puede servir para acá, esta por acuya, veremos cómo. Shela tiene que repetir lo que hizo, porque gracias a eso también tenemos cuatro invitados a la Copa Centroamericana, pero por eso les preguntaba, con lo que llevaron, puede ser que tenga una mejor plantilla, pero para competir a este nivel...
1: ¿Pero con eso te alcanzó para llegar a la final? ¿Te alcanzó? Es que para mí es un tema de técnico ahora para Roberto Hernández. Hoy es un tema de y él debe darle esa confianza a sus futbolistas. Pero yo lo escucho constantemente quejarse, abrir el paraguas. Cuando le preguntan, profe, ¿van a jugar contra la Liga Deportiva Alajuelense? La final revancha pasada y la revancha. Eso es pasado, eso no me corresponde a mí, etcétera. O sea, hay un mensaje entre líneas que él está enviando a través de lo que dice y cómo lo dice, que genera más dudas que confianza.
0: Tácticamente, el Shela de Marini y Toro tenía un estilo de juego. ¿Nos podía gustar o no? Son otros $5. Pero para este torneo le sirvió a Shela. Le permitió llegar a esa distancia definitiva y final. Le permitió aparecer en esa circunstancia. El Shela Roberto Hernández, a mí me cuesta describir en un concepto cuál sería su estilo de juego.
1: No, y ya él tiene una mancha. La forma en que perdió la final es algo estrepitoso. Y eso es muy pesado para un equipo como Shela y una afición como Shela. Y por eso es que yo insisto, si él hizo un gran torneo, y hay que decirlo así, en números hizo un gran torneo. Al principio costó extrañar a Marini Villatoro, pero en la definición, en donde ya llega el análisis, en donde se raja el ocote verdaderamente, él falló y de manera exagerada, lo hizo muy mal, la verdad. Entonces, ahora el reto es mayor, el compromiso es mayor. Entonces, él lo tiene que entender. Aquí tiene una gran prueba. Si él no supera la fase de grupos, por ejemplo, y le va muy mal como le fue la primera vez a Marini, te recordarás, sí, que no superó la fase de grupos, él estaría sentenciando su corta gestión en Shela.
0: Yo no dejaría solo a Roberto Hernández, coincido con lo que mencionabas, pero también creo que tiene que aparecer esa generación de jugadores que por lo que ganan, por lo que supone, porque al final Shela paga y paga bien. Sí. Tienen que marcar esa diferencia no solo en lo futbolístico, sino en todos los aspectos. Y ahí incluyo a López, ahí incluyo a Aparicio, incluyo a
2: Aparicio tiene que calmarse, ¿no?
0: Exacto, o sea, porque al final si sos capitán, tenés que tener otro tipo de cuestiones, otro tipo de...
1: Lecciones aprendidas, Juanfran. Él
2: no aprende.
1: Él no pudo jugar la llave contra Monterrey. Recordemos por qué.
2: Apa señal. Pero mira cómo sale expulsado en la primera jornada de la Liga Nacional. No tiene que. Entiendo que sea un jugador con temperamento alto, apasionado, que juega al límite, pero necesitas el equilibrio. Sí, de acuerdo. Y te digo algo también, tal vez un punto medular, un punto de quiebre que podría encontrar Shelajú en este partido es que ya el Machillo ya no está. Y el señor sabía cómo leer ese tipo de torneos, o por lo menos ha sabido leer ese tipo de torneos, que es la Copa Centroamericana de la CONCACAF. Hoy lo tiene Ismael Rescalvo. No sé si le va a quedar grande el torneo. Ya nos demostró Ramírez que
0: ya empezó con problemas, porque empató con el Sporting.
2: De hecho, los dos equipos vienen de 3 partidos consecutivos sin ganar, solo que Antigua... Shela tiene 3 derrotas consecutivas y Alajuelense tiene 2 y el último empate.
0: Que uh-huh. Ha marcado ya de que Ismael Rescalvo no está haciendo
2: esa salida.
0: El problema es que Rescalvo trae a gente como Ramírez, como Guimaraes, que marcaron una época, entonces el aficionado de la liga es bastante reservoso en eso.
2: Y hay que decir que Dierangén hasta el momento está liderando ese grupo A. Firpo, pues, no ha jugado. Shela, Alajuelense hoy. Y Plaza Amador, pues, que está en esa última posición.
0: Me sorprendió
2: posición.
0: Lo de ayer de la gente. O sea, ojo con los nicaragüenses.
2: Yo me quedaría. O sea, si tenemos que hablar de los partidos de ayer, el Motagua. Qué manera de salir a jugar 5-0 al Verdes.
0: Le ganas a un equipo beliceño.
1: Pero ese es otro tema también, ¿no?
2: Pero es el campeón de Belice.
0: No, pero te digo, por ejemplo, el equipo panameño, recordemos que Plaza Amador fue el mejor equipo por grupos el torneo anterior.
2: Sí, sí.
1: Y lo de Verdes de Belice será... es quien le mete más goles. Pues es que, verdad.
0: Lamentablemente, y ojalá que sí.
4: Cheque el mucho portador.
0: Así, ¿sí? Espero no ser que se merece con eso. Belice está ahí porque tiene que tener una representación.
2: Creo que es uno tiene, ¿no?
0: Ahorita es uno por lo mismo. Por la actuación de su equipo. Bueno, suerte para Shera. Ya en unos instantes tendremos la posibilidad de
2: ¿Vaticinio, señores?
0: ¿De los dos?
2: Sí.
1: Ambos visita, ¿verdad?
4: Yes, sir.
1: Yo creo que Antigua lo empata. No, te voy a decir, Antigua lo gana y Shela lo empata. Así los pongo yo.
0: Yo creo que empata Antigua y lamentablemente creo que pierde Shela.
2: Ganan los dos.
0: Perfecto.
2: Ganan los dos. No le creo a este alajuelense nuevo.
0: ¿No?
2: No.
0: Sería...
2: Y Hernández no está.
0: Para Shela ese escenario. O sea, si gana hoy Shela, sin duda sería un
2: golpe.
0: Pero de autoridad sí, de primera. Porque eso pues mataría. De hecho, recordemos que lo de Shela es abrir hoy. La segunda fecha para Shela es descanso. La próxima semana no juegan los Super Chivos. Volverán en la actividad el 11 de agosto, cuando visitan precisamente Panamá, el 11 de agosto a las 18 horas para enfrentar al Plaza Amador. Luego en la fecha 4 reciben al Diriangé, partido bravo ese, sí, por lo que estamos viendo. Y cerrará el último día de competencia Shela recibiendo al FIRP. Es una buena noticia para Shela, recibiendo, con todo respeto a los salvadoreños, pero pues no es el rival más complicado. Creo que el no sé si será bueno o malo, pero la ventaja de Shela empieza, creo que con el rival más complicado del grupo, de visita al primer partido.
1: Sí.
0: O sea, salís de lo más difícil.
1: Sí, que es el rey de este torneo.
0: Como cuando te decían en el colegio, tu primer examen, en la semana de exámenes es mate.
1: Sí.
0: La primera hora, bueno, venga, mate.
2: Ah, yo sí sufría.
1: Cuando estás en el sorteo de tu liga, ¿no? Amateur, y resulta que te toca...
2: El tricampeón, el pentacampeón del barrio.
1: Contra... Vos sabes que el aire es un factor, ¿no? Es, bueno, primer tiempo contra el aire, porque el segundo ya lo saco adelante. O sea, lo más difícil al inicio, lo más duro.
2: El aire, ¿en serio?
1: No jugaste nunca en Tierreros, ¿va?
2: No. Bueno. Siempre me tocó así.
0: En Liga Nacional muchas veces pasaba eso.
1: Sí, claro. En el Estadio del Ejército, por ejemplo.
0: Sí. O, por ejemplo, yo no sé si vos viste alguna vez en los Conacastes, que yo nunca lo comprobé, pero hablaba que había un desnivel. Entonces, sí, la gente de Chiquimulía, cuando estuvo en Liga Mayor, ya sabía eso. Entonces, en el primer tiempo pedían, entre comillas, jugar para arriba. Segundo tiempo, mataban
1: abajo. Pero siempre uno pedía lo difícil antes, ¿no?
0: Claro, sí.
1: ¿Le tocó bien a Shela?
0: Eso no es que nadie. Los últimos mensajes a través del 58-58-161, ya viene la previa del partido. Samuel García
2: nos pregunta... perdón que te interrumpa, doctor. Hay cartulina roja para jugador del Saprissa.
0: Oh, se queda con 10 el equipo de Hernández.
2: Vamos a ver, porque sacó una cartulina roja, sí, es para el número 23.
0: No sé si es para el panameño.
2: A ver, es que, suelta un golpe. Luego de intentar rematar, bueno, de despejar la pelota, queda trabado el 23, no logro ver quién es el camisola número 23. Llega el capitán, le dice, hey, ¿qué pasó, hermano? Da la vuelta y le da ahí donde, en el viaducto de la vida.
1: Sí, pero...
0: En el apellido.
1: Sí, bueno, primero le por detrás, luego el pelotazo, una patada.
2: Oh, no, sí se volvió loco.
1: Pero es con el puño,
2: sí,
1: o
2: le
1: pierde.
2: No, le da así el codazo, o sea, así es la... La
0: es
2: a
0: Sofeifa el que ha usado.
1: Paradela, dice.
2: Paradela. Sí, señor.
0: Ah, sí, pero Paradela. Al que golpeó es a Palmesano.
2: O sea, ya le habían marcado la falta a Paradela porque lo enganchan, cae, se ensancha con otro jugador de Humesit y ahí donde le suelta.
0: Palmesano.
2: A Palmesano.
0: Pregunta a don Samuel García si los partidos en la eliminatoria de Guatemala los podría jugar como local en Estados Unidos porque ahí le va mejor. Lamentablemente no. Don Samuel, yo sé que al igual que usted, pareciera que hay algo ahí en Estados Unidos que le da bien a la bicolor, pero no, estos escenarios ya están...
2: Hasta la Copa Oro, ¿no?
0: Sí, solo es Copa Oro lo decía.
2: O alguna visto.
1: Que por cierto, la Copa Oro es 2027, ¿no?
0: Sí.
1: Hoy leí una noticia.
2: Que a México.
1: ¿Sí?
2: Que a México.
1: ¿Es cierto o no?
2: Eso dice, lo vi en récord también.
1: Sí, que se va a jugar en México.
2: Regresa al torneo de nosotros.
0: Pero podría, ya se ha jugado en algún momento. Recuerdo que hubo sedes alternas. No sé si hace exceso de fútbol en Estados Unidos, pero sería interesante.
2: Mira, dice, Récord pudo saber, así lo dice, que la Copa Oro del siguiente año, México será la sede y la final podría ser en el Estadio Azteca. Pero todavía no se confirma.
0: Dice, el nivel de exigencia, a mi parecer, tiene que ver con la afición que tenga cada equipo. Por eso, Misión Antigua no se les exige mucho y se espera mucho de ellos. No por malo, sino porque su afición es mucho menor que la de Comunicaciones, Municipal y Xela. Aún así, Antigua tendría más presupuesto y mejor plantilla que los Cremas. Pero ha ido creciendo lo de Antigua. Yo creo que sí, poco a poco empieza ya a crecer. Ya, por ejemplo...
3: ¿Crees que tiene que ver eso? ¿El nivel de exigencia?
0: Yo pienso que no.
3: Yo tampoco.
0: Yo pienso que no. Lo que pasa es

0: lo dijiste, me acuerdo que en el clausura dijiste, esta antigua ya la vi. Puede comenzar del asco, del perro, pero cuando cierra, aguas, porque es un candidatazo.
1: Sí. Antigua lo que sí tiene, creo yo, es como lugar para trabajar. Hermoso, o sea, realmente es un lugar donde la gente disfruta y aprovecha muy bien. Y ya para despedirnos, dice, le saluda Iván acá en Villanueva, buen programa, gracias.
0: Saludos.
1: Dice que él cree que pierde Xela y pierde Antigua. Y mañana que se cuiden los rojos, porque señora Marini conoce muy bien nuestro fútbol. Eso es totalmente cierto.
2: Es importante que los equipos guatemaltecos, no solo por lo que significa para ellos, por lo económico, por la grandeza de algunos de ellos, es también porque todo este movimiento que se hace de los cupos en CONCACAF, si Guatemala no está a la altura, también puede pasarle factura.
1: Le pasan factura, sí. Así como se los dieron, se los pueden quitar. Claro. Y ya para cerrar, nos dice respecto a lo de Xela, que le tocó lo más difícil, también el Plaza Amador, si tiene el mismo arranque del torneo pasado. Creo que puede complicar, fue líder en su grupo y ese partido Xela lo juega en Panamá. Mínimo, dice, Xela debe empatar hoy o se puede ir en fase de grupos. ¿Qué tal?
0: Mínimo.
1: Pues esperemos.
2: Está duro.
1: Que todo vaya bien.
0: Para los dos.
1: Para los dos que debutan hoy, para Antigua y para.
2: Lástima que a la misma hora.
1: Sí, hombre, ahí sí, Franchola con el Rafa. Sí. Poner a dos equipos del mismo país en el mismo horario. Me parece que se tenía que haber dado otro tipo de cuestiones. Nos dice la última. Selección Nacional, creo que sí se debería plantear los jugadores de Estados Unidos porque hay mejores canchas. Sí, el tema es que ahí sí hay mucho recelo de CONCACAF y de la FIFA. Por ejemplo, yo recuerdo que muchas veces se dijo que México pudiese jugar como local en Los Ángeles por la cantidad de mexicanos. Pero decían que no, que definitivamente no, eso no va. Bueno, 67 minutos, los dejamos ya con la victoria en Panamá del Saprissa 2-0. Con ello, pues, Olimpia y Saprissa, como se advertía, creo yo, desde el sorteo, toman el liderato de este grupo, coincidiendo en todo. Uno jugado, una victoria, 2 goles a favor, 0 goles en contra, más 2 la diferencia. Esto deja de momento al UNESID panameño y a Mixco en la última posición, a la espera del quinto integrante del grupo. Así es que, pues, esperemos que todo vaya bien. Mañana, invitación para que nos acompañe. También tendremos previa. Mañana juega la sub-20, así es que vamos a tener información de la sub-20 y de Municipal frente a Cartagena.
2: Tiene que ganar Guatemala mañana.
1: Totalmente. Mañana hay que sumar frente a México. Con el respeto a Iván, para
0: no, poder... no, yo ojalá ganen. Sí. De hecho, hay una noticia que el 10 de la famosa joya de la Chivas está lesionado.
2: Para tres bajas, ¿no?
0: Va para quirófano, o sea, se queda fuera del torneo.
1: El arquero de México también está. Que viene la previa de la CONCACAF. Gracias por haber acompañado esta edición de la Red al Cierre. Siempre es un honor para quien les saluda, Juan Francisco Romero. Muchas gracias, Maynor. Te lo agradezco.
2: No, gracias a ustedes. Gracias también por acompañarnos. Quédese porque vamos a estar metidos en el partido Liga Deportiva Alajuelense ante Xela, pero llevándoles el minuto a minuto también de lo que haga Antigua.
1: Suerte, Ian, gracias.
0: A ti, mi estimado doctor. Por cierto, hoy el Yankee Stadium fue adaptado para el Liverpool West Ham. ¿Y cuándo es que canta nuestro hermano, nuestro amigo, nuestra sangre en el Dodger Stadium?
2: Ya se fueron, ¿no?
0: Ya. Es que los Miseria van a estar ahí en el Dodger Stadium, entonces.
1: Fueron el sábado en Antigua.
2: Sí.
1: En el día del Apóstol San Diego.
0: Tremenda cosa. Pero son los invitados en esta ocasión en el Dodger Stadium.
1: Saludos a Pablo y a todo el grupo.
0: Va a ser bonito. Sí, que está, bueno, sí. Bien Pianini, que anda con todo.
1: Ahí que siga.
0: Pero Selvin López, ¿no?
1: Y que sea fuerte la cumbia para bailar. Ataca a los panameños tratando de descontar. Se defiende el Saprissa. Nosotros regresamos ya con la previa del debut guatemalteco hoy en la CONCACAF. En nombre de todo el grupo, incluyendo a David Pablo en producción, gracias. Buenas noches. Quédese. Viene la CONCACAF.
3: Hasta la próxima. 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
5: Pausa para el alma.
6: El libro de Habacuc es uno de los más pequeños de la Biblia. Solo tiene 3 capítulos. Se escribió en un momento histórico complicado. Los israelitas eran esclavos de los babilonios y no sabían qué hacer. La narración no termina como una historia de superhéroes. No se arreglan las cosas. Continúan igual. Pero la diferencia es la perspectiva. Cuando ahora hay fe, lo demuestra la poesía con la que termina el escrito. Dice, aunque el olivo olvide su aceituna y los campos no den cosechas, aunque se acaben las ovejas del redil, yo exultaré en el Señor, me gloriaré en Dios mi Salvador. Él me da piernas de gacela, me hace caminar por las alturas. En medio de la opresión y de la falta de respuestas, la fe emerge como un faro de esperanza. Aunque la realidad no cambie, la fe transforma tu percepción. Como Habacuc podemos afirmar con convicción, aunque todo parezca partido, yo exultaré en el Señor. Y esta certeza nos infunde una alegría y una confianza en el corazón que nos ayuda a pasar por encima de las dificultades.
7: Soy el Padre Juan Carlos de HablarConJesús.com para la red 106.1.
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0: Amigos, amigos, ¿cómo están? Qué gusto saludarlos. Buenas noches, bienvenidos y bienvenidas a nuestra transmisión, nuestra cobertura. Segundo día para darle cobertura a los equipos que representan el fútbol guatemalteco en la primera jornada de cada uno de los grupos, y hoy, por supuesto, saldrán a escenario tanto el grupo A como el grupo B en esta participación, en esta competición que llevamos, por supuesto, acá a través de la red en el 101, la Copa Centroamericana de CONCACAF. Acá por la red en el 101 a partir de este instante. Así que reiteramos, grupo A, grupo B, donde están equipos como Xelajú, que representan el fútbol guatemalteco, y el equipo de Antigua, ante, en este caso, enfrentando el equipo de Alianza. Esto por el grupo B, ya está en desarrollo, como lo han escuchado con mis compañeros. El Saprissa, que está derrotando 2-0 de visitante el equipo del Saprissa, mientras que este grupo A, pues prácticamente en el tema de resultados, arrancó ayer su participación. Y bueno, pues el Diri Ángel, que terminó con victoria 4-2 ante el Plaza Amador, mientras que pues fue el único partido que se desarrolló por el grupo A. Así de que esta es la jornada que se tiene para hoy, día miércoles. Les llevaremos entonces paralelamente dos partidos. Un ojito en la transmisión principal para los amigos quetzaltecos. Llevaremos la transmisión principal en la Liga Deportiva Alajuelense, por la importancia, lógicamente, ellos fueron los finalistas en la edición anterior. Esta es la cuarta edición, cuando se viene la tercera anotación por parte del equipo de, en este caso, el equipo de, bueno, al final de cuentas es descuento, por parte de esta representación que enfrenta al Saprissa. Este partido interesante que se juega por este grupo, que ya le vamos a ir contando, es el grupo C, prácticamente, que ayer tuvo participación. Pero vamos a ir pasito a pasito. David Pablo hace la producción en el Monstruo de Mi Controles, como dice mi buen amigo Juan Francisco Romero. Hoy nos acompaña Javier del Cid, y por supuesto también estará Antonio Barrios en la descripción del compromiso. Hola, Javier, ¿cómo estás? Qué gusto compartir con vos esta transmisión. Se vuelve a repetir la última edición, me refiero a la gran final en la edición número 3, pero pues de esto, de estas novedades tendremos que platicar y llevarles uno a uno. Repito, transmisión principal, la Liga Deportiva Alajuelense ante el Xelajú Mario Camposeco, pero tendremos también puesto un ojito en el otro partido, Alianza ante la representación de Antigua, desde El Salvador, enfrentando así el equipo Panza Verde. Hola, Javier, ¿cómo estás? Buenas noches. En las redes el 7-1, bienvenido, ¿y qué estás tomando?
1: 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Dixon, qué placer saludarte, qué placer volver a coincidir contigo en una transmisión. Creo que la última vez había sido hace algunos meses, cuando el Deportivo Marquense tuvo algún compromiso, creo que contra los Cremas, no sé si contra los Rojos, no sé si contra la Antigua, pero alguno de esos partidos que jugó el Deportivo Marquense en el torneo de clausura 2026. Nos convoca la Copa Centroamericana, vos bien decías, la cuarta edición de esta Copa Centroamericana, que ya viene convirtiéndose en un torneo, pues que los equipos se han ido acoplando, que los equipos se han ido conociendo. Creo que a grandes rasgos a los equipos guatemaltecos solo les ha faltado el título, porque tuvimos equipos que ya jugaron las finales, como el caso de Xela, que ya jugaron semifinales, como el caso de Antigua, que ya jugaron cuartos de final, como el caso de los Cremas, y algunos otros que han jugado las fases de grupo, como el propio Xela, que también ya jugó pues dos fases de grupos, avanzó en una, en la otra no le alcanzó, el propio Antigua, el propio Municipal, entre otros equipos del fútbol guatemalteco. En simultáneo, en este momento tenemos el UMESIT, que está debutando también en este tipo de torneos, así como ayer lo haría el Deportivo Misco ante el Deportivo Saprissa. Le tocó también debutar ante uno de los cuadros pues con más historia y con más trayectoria en el fútbol centroamericano, y pues Saprissa, a pesar de tener un hombre menos por la expulsión de Luis Paradela, te acordarás de Paradela, que estuvo algún tiempo acá en el fútbol guatemalteco con la Universidad de San Carlos, no recuerdo si luego regresó también a tener algún tipo de contacto con el fútbol chapín, pero ha sonado siempre, es un buen delantero cubano, con mucho gol, ha estado en el fútbol europeo y demás, y pues fue expulsado hoy Paradela, y entonces Saprissa está con un hombre menos, intentando cerrar el partido de la mejor manera en este grupo, que comparte también con el equipo misqueño, que ayer debutó con buenas sensaciones. No le alcanzó para ganar el duelo, pero creo que hay momentos del partido donde se vieron incluso mejor que el Olimpia hondureño. Y también se está jugando el premundial sub-20, porque Canadá está jugando su segundo partido de este grupo C contra Honduras. Tenemos un ojo también en estos duelos porque Guatemala mañana intentará hacerle daño a la selección mexicana e intentar soñar con un pase directo a los cuartos de final. En caso de que Guatemala no logre sacar puntos ante los mexicanos, entonces tendremos que sacar la calculadora y tendremos que voltear a ver al resto de grupos para ver quién es el mejor tercero o los dos mejores terceros. Dixon, ¿cuál es tu análisis? ¿Cómo ves a este Xelajú que debuta contra el campeón? Campeón contra subcampeón, ves a este Xela intentando imitar lo hecho el torneo pasado con Amarini y Villatoro, ¿lo ves mejor, lo ves peor? ¿Cómo analizas el grupo que tiene el cuadro quetzalteco de cara a esta Copa Centroamericana y qué estás tomando?
0: Gallo, la mejor cerveza, Xela. Xela hoy no me da mejores sensaciones, escucho más y lo digo porque hemos tenido cierta comunicación con él. Sobre todo en su paso con Malacateco, yo diría que lo conozco bien en el tema del trabajo que hace como técnico. Lo que sí me extraña es que, como en la vida todo cambia, mi querido Javier, pues prácticamente hoy Roberto Hernández es el Roberto de excusas. Y ese Xela hoy a mí no me convence. Hoy ese Xela es más de excusas que demostrar un buen fútbol. Hay excusas de pretemporada, hay excusas de los viajes, hay excusas del comienzo del torneo, hay excusas de convocatoria, hay excusas de cancha. No, no, es una serie de excusas que no me deja buenas sensaciones. Prefiero el Xela anterior a este comienzo del torneo, o si vos querés, de los últimos 20 días, ¿verdad? O sea, ese Xela antes de estos últimos 20 días me parece que prometía más y me parece que daba un poco más de propuesta. Se hizo pocas variantes en estructura y conformación, pero me parece que sigue pesando alguna situación de trabajo. Hoy yo espero realmente que, tal cual lo dijo Roberto Hernández en la conferencia de prensa, que hoy la cancha esté presta para el fútbol que él cree que se va a realizar. Pero insisto, a mí no me dio chispas, no me dio indicios de tener un Xelajú mejor en juego en conjunto. Esa parte no, creo que muy contrastante con lo que esperaba de Misco y con lo que me mostró Misco, que me parece que la gente solo se queda con el resultado, 2-0, perdieron y demás, pero el Misco lo vi bien. Hoy espero ver a un Xelajú, si no con una gran propuesta, mejor que el Xela que vi, repito, basado en tantas excusas de Roberto Hernández en este compromiso que está por arrancar, en este caso a las 8:00 p.m. ¿Te parece, Javi, si nos alcanza para estar en la primera pausa? Al volver repasamos alineaciones porque tenemos las dos alineaciones, lo que hemos hablado, los partidos paralelamente que se van a tener, así que si no nos va a dar tiempo. Así que me quedo, David, vamos a cumplir con la pausa. Somos la red, esta es la antesala del compromiso Liga Deportiva Alajuelense ante la representación de Xelajú Mario Camposeco desde Costa Rica, por supuesto, nuestra transmisión. Somos la red, vamos a la pausa, ya volvemos.

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4: Estamos de vuelta, somos la Red, somos el 106.1. Previo a la pausa me preguntaba Javier cómo esperaba y cómo puedo visualizar a Xelajumaro Camposeco. Ya decía, es hoy de parte del técnico de muchas excusas, pero el rival enfrente, mi querido Javier, en la Liga Deportiva Alajuelense tiene historia. Historia es que es tricampeón 2023, 2024, 2025 contra el Real Estelí, que me parece que fue una sensación Real Estelí en las últimas dos ediciones. A mí me encantaba cómo jugaba Real Estelí. Y por último, que fue el Xelajumaro Camposeco. Por eso, en la primera fecha, coincidentemente, se vuelven a repetir. En este caso, se vuelve a repetir esta serie y este compromiso. Coincidentemente, también, ambos equipos que jugaron esa final terminan estando en el mismo grupo. Y en este caso, el grupo A, Diri Ángel, Alajuelense, la Liga Deportiva, Xelajú, Luis Ángel Firpo y el Plaza Amador, es decir, desde Nicaragua, Costa Rica, Guatemala, nuestro, El Salvador y Panamá, prácticamente toda la legión centroamericana para poder tener esa participación y definir los primeros dos puestos, mi querido Javier. Y entonces ahora voy de vuelta con vos, Javi. ¿Qué esperás de ese tricampeón de esta Liga Deportiva Alajuelense en su momento y por supuesto lo que pueda disputar en la primera fecha? Javi, ¿qué estás tomando?
5: Gacho, la mejor cerveza. Cuando termina sufriendo el Deportivo Saprissa en los últimos minutos contra el UVCIT, ya tuvo un mano a mano, dos tiros de esquina consecutivos para el cuadro panameño, que también ha hecho pues un buen debut y no le está alcanzando para poder sacar puntos, pero quién quita en estos últimos compases del compromiso. Tenemos ya 87 minutos de partido, UVCIT está perdiendo 1-2 ante el Deportivo Saprissa. A ver, la Liga Deportiva Alajuelense, que creo yo, este equipo, el que se va a presentar hoy, es totalmente alejado al que ganó el primer título y totalmente alejado al que ganó el segundo título. Y creo que en el tercer título daba la sensación de que este equipo se le estaba acabando el fútbol, el brillo, pero que tiene chapa, que tiene historia, que tiene jugadores que necesitan poco para terminar brillando, porque es la verdad, el equipo de Xela perdió en penales en la última instancia. Perdió sobre la hora, logrando un empate, sacando un empate allá en el estadio Alajuelense, consiguiendo un empate aquí también sobre la hora con gol de Juancho Cardona, que hoy es titular. Y entonces han venido ciertos cambios en el equipo Alajuelense. Cambiaron de técnico, llega un español, Ismael Rescalvo, es un entrenador joven, 44 años, para hacer alguna comparación. El capitán de este equipo, que es Celso Borges, que hoy estará en el banquillo, tiene 38 años, es decir, hay una diferencia de 5 años y medio entre el entrenador y el máximo referente o capitán dentro del campo del conjunto alajuelense. Le apodan el gemelo y tiene pues una amplia trayectoria en el fútbol sudamericano, donde dirigió al Barcelona de Guayaquil, donde dirigió al Deportes Tolima del fútbol colombiano, donde estuvo en Bolivia con el de Strongest, estuvo en México con el Mazatlán, estuvo en el Emelec ecuatoriano también. Entonces, yo volteo a ver, dirigió a 3-4 equipos de renombre en el fútbol sudamericano, en las grandes potencias del fútbol ecuatoriano, del fútbol boliviano, estuvo en el fútbol colombiano, en el fútbol mexicano. Algo le deben haber visto, es un entrenador joven, un prospecto de entrenador, y entonces veremos qué es lo que puede ofrecerle. No arrancó con el mejor pie, porque terminó cayendo en la Supercopa contra el Herediano 0-1 y terminó empatando 1-1 contra Sporting en su debut en la liga. Entonces ahí podría tener Xela algo que decir en este compromiso. Xela, dirigido por Roberto Hernández, que ya supera los 30 partidos oficiales, 33 si contabilizamos los partidos de la Supercopa Bantrap, que se disputó ahora a modo de pretemporada. Y coincido con vos, Dixon, con el tema de las excusas de Roberto Hernández. Me parece que ya se quejó del campo de San Pedro, se quejó de que no sabía dónde iba a jugar, si en San Marcos o en San Pedro. se quejó de que la pretemporada no fue la mejor, se quejó de algunas otras situaciones. Entonces, cuando el entrenador da ese tipo de indicios, ese tipo de declaraciones, entonces, ¿qué mensaje estás trasladando a tu equipo? Y luego el debut en la liga, que fue el fin de semana pasado, un debut gris, me imagino que vos tuviste la oportunidad de poder estar presente ahí por la cercanía y por demás, que es un estadio que vos conoces a la perfección, y San Pedro también te queda pues ahí cerquita, pero creo que fue un debut sin mucho brío para el Xelajú Mario Camposeco. Se esperaba un poquito más contra un equipo que recientemente está jugando sus primeros minutos en el fútbol mayor de Guatemala. Así que veremos cómo le va hoy a Xela. Tenemos alineaciones confirmadas por parte de ambos equipos, tenemos confirmación de los árbitros. Hoy el arbitraje estará a cargo de Jaime Herrera, salvadoreño. Oscar Barrera será el asistente 1, Carlos Vargas será el asistente 2 y César Nolasco será el cuarto árbitro. No hay VAR, nos preguntaban en las redes sociales. ¿Hoy hay VAR? No. Lastimosamente, en la fase de grupos y en los cuartos de final todavía no hay VAR en la Copa Centroamericana. La patada inicial en el estadio Alejandro Morera Soto está programada para las 20:06 por un tema de producción televisiva y demás. Así que ya estamos, creo yo, sobre la hora, Dixon. ¿Y qué estás tomando?
4: Gallo, la mejor cerveza, sí, sobre la hora. ¿Te parece si presentamos de una vez las alineaciones? Porque lo vamos a quedar primero con esto y luego nos quedaremos con el partido de Antigua rápidamente. ¿Te parece? Así que en el orden, por la importancia y demás, pues vamos con la Liga Deportiva Alajuelense, de cómo se paran los primeros 45 minutos, y luego, ¿te parece si presentas al Xelajú Mario Camposeco, mi querido Javier? Luego pasaríamos al partido que también tendremos desde El Salvador cuando se enfrente el equipo de Antigua Guatemala. Pero, productor, está entonces la Liga Deportiva Alajuelense. Así sale para los siguientes primeros 45 minutos, dirigidos por Ismael Rescalvo, el técnico de esta representación. Así sale el equipo de la Liga Deportiva Alajuelense.

0: Perfecto, así es de que esta es la forma que va a alinear la Liga Deportiva Alajuelense para los primeros 45 minutos. Aparece el uruguayo Washington Ortega, es el guardameta titular. Cuatro jugadores en el fondo con el número 21. Aparece con Jason Molina. Aparece con el número 13, Alexis Gamboa. Este es el capitán prácticamente de esta representación. John Ruiz con el número 42. Jugador lateral por el costado de la izquierda, John Ruiz. También costarricense, mientras que Deylan Paz con el número 2. Este es el otro jugador de esta representación en la línea de 4 en el fondo por parte de la Liga Deportiva Alajuelense. En el medio campo con el número 17 es para Daniel Chacón, el jugador con número 17. Con el 14 aparece para Roan Wilson. Roan Wilson con el 14. Dos volantes ofensivos aparece con el número 99. Kenjel Mitchell, es el que aparece Kenjel Mitchell con el 99 por el costado de la izquierda. Jenson Lukumi, este jugador Lukumi que es colombiano, Jason Lukumi con el número 33 y por supuesto como media punta con el número 10, así se para, Juan Añor, este es venezolano, Juan Añor con el número 10 y arriba con Ronaldo Cisnero, jugador con el número 18, este es mexicano. Así que un venezolano el media punta y un delantero mexicano, Ronaldo Cisnero, es el once inicial de la Liga Deportiva Alajuelense para los primeros 45 minutos en este escenario deportivo. Mi querido Javier, ¿cómo sale el equipo que representa al fútbol guatemalteco? El Xelajú Mario Camposeco. Javier, ¿qué estás tomando?
1: 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Damos paso entonces a la alineación de los quetzaltecos, la luna de Xelajú. Se va a escuchar hoy y pues también el canto super chivo. ¿Cómo alinea Xelajú Mario Camposeco?

dirigidos por Roberto Hernández, de 59 años de edad. El cuadro superchivo sale de la siguiente manera: Maynor Álvarez, el monstruo, estará en el marco con la camisa número 89. Línea de 5 con Raúl Calderón por la derecha, camisa número 23. Tres defensores centrales: José el Fósforo Castañeda con el 18, Kevin Ruiz con el 25, Ernesto Monreal con el número 5. Acompaña a esta línea de 5, Whitvin Tebalán con el dorsal número 13. 2 al medio campo, 2 en el tornillo en medio. Juancho Cardona con el número 16, mucha experiencia, y acompañando el capitán con el número 52, Jorge Eduardo Aparicio, el Cheche. 3 en ofensiva con el 7, Gilton Díaz. Con el 11, Steven Cárdenas. Y con el número 10, Antonio de Jesús, el agrandado, le dicen algunos. El Chucho López tiene el número 10. La alineación de los superchivos cuando marcamos ya las 20 horas en territorio guatemalteco, las 20 horas en territorio centroamericano. Así alinea el Xelajú Mario Camposeco, que busca la historia, que busca otro triunfo, que busca volver a ilusionar a su público, a su gente, a su afición, en una nueva edición de la Copa Centroamericana.

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0: Estamos de vuelta, David. Bueno, luego de estar en la pausa, muchachos, ya volvemos para llevarle la información. A ver, Javi, ¿te parece si mientras se está dando el silbatazo inicial en este escenario deportivo, la Liga Deportiva Alajuelense en Alajuela, Alejandro Morera Soto, pues prácticamente vamos a ir actualizando, Javier, en el minuto a minuto, en el otro compromiso, el equipo de la Alianza El Salvador enfrentando a la representación de Antigua? Sí creo que nos da chance, mi querido Javier, así que, pues, al mandado, decimos que la Alianza sale con Danilo Joya, Narciso Orellana, Matías Mier, Haroldo Osorio, Leonardo Mengíbar, Henry Romero, Nelson Rodríguez, Brian Tamacas, Monteagudo, Noel Rivera y David León. Es el once inicial de esta representación. Antigua, mi querido Javier, creo que nos da un par de segundos. Javier, sí. ¿Cómo sale en Antigua? ¿Qué estás tomando?
1: A ver, estoy tomando Gallo, la mejor cerveza, el cuadro colonial que presenta a Luis Morán en el marco con línea defensiva con Palencia, Alexander Robinson, José Ardón, Zúñiga también está en la zona defensiva. En medio campo tendremos al Chema Rosales, al Coca Castellanos y a Camargo. López, Kevin López, correrá por una banda, al igual que Moreno, y Agustín Maciero es el punta de lanza que presenta hoy el profesor Mauricio Tapia. En la banca esperan turno Jorge Moreno, Carbonell, Zamora, González, Tito Gálvez, García, Alan García, Mora, Espinosa, Jeú Fajardo, Kevin Colindres y José Franco son los que están ya listos para defender al conjunto colonial que vuelve a una instancia internacional. Antigua también se ha acostumbrado en los últimos años a ser equipo de Copa Centroamericana y de CONCACAF Champions Cup, al igual que Xelajú. Entonces creo que es una buena noticia para el fútbol guatemalteco que salir de los dos tradicionales, ¿no? De los cremas y de los rojos que normalmente eran los que nos representaban pues año tras año, ahora ya tenemos otros equipos que también han hecho buenas presentaciones a nivel internacional. Todo listo en el Alejandro Morera Soto, también una cancha con mucha tradición y con mucha historia dentro del fútbol centroamericano. Dixon, sensaciones finales, ¿qué estás tomando?
0: Ayo, la mejor cerveza, está Roberto Hernández con un look muy distinto. Minor Álvarez, que para eso lo llamaron, partido internacional para él, bueno, para la institución, porque él es tico de nacimiento, naturalizado guatemalteco, así que yo diría que Xela está con Castañeda, Monreal y Ruiz, los tres en el fondo, los carrileros con Tebalán y Calderón en el medio campo con Aparicio y Cardona, media punta el Chucho López, que de verdad el Chucho es una verdadera pena, y Steven Cárdenas, el centro delantero. Mi estimado Antonio, me da un gusto compartir con vos esta transmisión, esta cobertura, en el comienzo de esta jornada número uno del grupo A. Así arranca el partido. Antonio, buenas noches, bienvenido. ¿Y qué estás tomando?
2: 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Señoras y señores, ya el equipo local tiene la pelota tratando de venir por el sector del medio terreno, donde tratará desde luego de buscar anotar lo más rápido posible. La pelota que está jugándose por el sector del medio terreno para que salga tocando de nuevo en la zona de la saga alajuelense. Jugando por la banda de la izquierda, entregando para donde corre con todo, metiéndose John Ruiz, dejó dentro del área, se está quitando la marca, pero al final de cuentas llega muy bien Maynor Álvarez para poder quedarse con la pelota, el hombre típico de su gorrita, y entregar al sector de la banda de la izquierda para donde sale ya el Xelajú Mario Camposeco. Tiene la pelota Monreal, el mexicano, entregando el balón hacia adelante y fuera de lugar, y por lo tanto será un servicio de tiro libre que le pertenece al equipo de el Alajuelense. Hay que decir que, por ejemplo, Maynor Álvarez, el jugador Steven Cárdenas y Gilton conocen perfectamente todo esto del fútbol costarricense. En su momento Ernesto Monreal también. Así es de que para algunos jugadores no es desconocido este tipo de escenarios deportivos porque ya han estado jugando en Costa Rica. La pelota en la zona de la zaga para el equipo de el Alajuelense. Tiene la pelota por la banda de la derecha, entregando ahora hacia el medio, dejando ya para donde está Alexis Gamboa, que es el capitán. Va a abrir el juego por la banda de la izquierda. Desde ahí, rápido y triangulando, jugando hacia donde estaba. De nuevo por el sector del medio terreno, Gamboa recupera. El Xelajú, Mario Camposeco, trataba de dejar hacia donde está el Chucho, pero ya el balón hacia atrás para poder otra vez recomponer, recalcular el equipo local. Está saliendo, es el equipo de el Alajuelense. La Liga Deportiva Alajuelense tiene el balón otra vez desde la zona de la saga para donde está Daniel Chacón. Chacón abre el juego, trata de salir tocando por el sector de la derecha. Ya recupera el equipo visitante, el Xelajú Mario Camposeco. Cárdenas tiene el balón, le va a pegar. No, me parece que quiso sorprender desde esa distancia Cárdenas. Hizo aprovechar de ese espacio y al final de cuentas el balón se va directo para donde está el portero Washington Ortega. Primer llegada del Xelajú Mario Camposeco. Mi estimado Javi, qué gusto coincidir contigo en esta transmisión. Muy buena noche. ¿Y qué estás tomando?
1: 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Sí, Cárdenas se anima un poquito de más, le pega desde muy lejos y no termina de tomar bien la pelota, no termina de impactar de buena manera la pelota. Cárdenas junto con Gilton Díaz, los dos jugadores más adelantados del cuadro quetzalteco. Creo que atrás y creo que al mismo nivel podría estar Chucho López. Y por supuesto, en el medio campo el que se suelta es Jorge Aparicio, que se termina convirtiendo por algunos momentos en un interior, por momentos tiene que bajar a ayudar a la zona defensiva, Juancho Cardona y demás. Primeros compases, ambos equipos midiéndose. Los centros al área del sector de la izquierda los ha explotado la Liga Deportiva Alajuelense en los primeros compases. Y mencionaba lo de Maynor Álvarez, que está con su gorrita tradicional. Bueno, él hasta la temporada pasada defendía los colores del eterno rival de la Liga Deportiva Alajuelense, el Deportivo Saprissa, que ya ganó su primer partido en esta Copa Centroamericana. Vuelvo contigo, sigue el partido, sigue el relato, ¿qué estás tomando?
2: 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Gracias, Javi. La pelota hacia afuera. El balón para convertirse en un servicio lateral que le pertenece al equipo local. Alajuelense tiene la pelota. Entregando por el medio para donde está Ronaldo Cisneros. Puede dejar hacia Lucumí. El balón por la banda de la derecha. Desde ahí para poder levantar el centro. Tiene que frenarse y buscar otras alternativas. Tiene que venir hacia atrás. En el extremo del lado derecho con relación al ataque de la Liga Deportiva Alajuelense. El balón de nuevo hacia la derecha, donde están tratando de cargar más el juego, buscando la salida para donde estaba tratando de quedarse Deylan Paz. El balón detenido porque hay una falta y será para marcarse un servicio de tiro libre. Le dicen al árbitro que debe marcar una tarjeta amarilla. Sencillamente el árbitro le da continuidad al juego y será para marcarse en un servicio de tiro libre. Tiro libre que le pertenece al equipo visitante, al club Xelajú Mario Camposeco, para poder realizar desde esa distancia. Puede venir Monreal. Neto Monreal tiene la pelota en corto para salir jugando para donde está Aparicio. Aparicio ya pasó la mitad de la cancha. Trata de filtrar por la banda de la izquierda. Demasiado largo el balón y terminó marchándose para un servicio lateral porque estaba llegando por el sector de la banda de la izquierda Wilvin Tebalán. Y hasta ahí nada más llegó el ataque, el intento de ataque que tenía el equipo del Xelajú Mario Camposeco cuando estamos en 6 minutos. 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El marcador es 0-0. Sigue jugando la Liga Deportiva Alajuelense. Tiene la pelota por el medio, entregando para donde está Roan Wilson. Wilson por la derecha buscando la salida. Está cargando mucho el juego la Liga Deportiva Alajuelense por la banda de la derecha, tratando de buscar la debilidad de Wilvin Tebalán y de Neto Monreal. Pero por lo tanto, y hasta el momento, ha salido bien la zona de la saca del equipo de Xelajú. Ahora buscan con Cárdenas. Hacia adelante el jugador Tico, que tiene la pelota. Juega hacia donde está el Chucho, que se suma ahora por la banda de la izquierda. Viene a negociar ahí la salida por parte de Xelajú, pero va a tener que apoyarse y dejar hacia atrás para poder buscar los espacios por el sector de la derecha. Desde ahí para salir es el equipo de Xelajú, Mario Camposeco, que tiene el balón, entregando para donde está Raúl Calderón. Calderón más atrás jugando con Cardona, y Juancho tiene la pelota hacia el sector del medio. Kevin Ruiz también estaba llegando. Balón con Neto Monreal, cambio de juego, y no encuentra al receptor quetzalteco, y ya recupera la Liga Deportiva Alajuelense en 7 minutos. Este partido hasta el momento es de tanteo, de buscar cuáles son las alternativas, cuáles son las deficiencias, y por ahí buscar precisamente las jugadas de peligro. Nixon, ¿qué estás tomando?
0: Hay la mejor cerveza. Hay que apuntar que la Liga Deportiva Alajuelense se ve con mucho más oficio, es el tricampeón en esta competición, en esta edición. Hay que decir que está teniendo la pelota, 7 minutos, y Xelajú, Mario Camposeco, salió a hacer un bloque medio, es decir, lo espera del medio campo hacia atrás al rival. El equipo de la Liga Deportiva Alajuelense ha salido hoy totalmente de blanco para este compromiso. Tiene cierta posición del balón hasta el momento lo que va el partido, sin mucha profundidad, diría, es decir, sin que Maynor Álvarez se convierta en la figura. Satura bien el medio campo el equipo de Xelajú, Mario Camposeco, y es así como se desarrolla este partido. Actualizamos también el otro resultado. 7 minutos también en El Salvador. Alianza 0, Antigua Guatemala 0. Partidos que se desarrollan de forma paralela. Uno del grupo A, Xelajú, Mario Camposeco, la Liga Deportiva Alajuelense. El otro por el grupo B, Alianza y la representación de Antigua Guatemala. Mi estimado Antonio, por la red, en el 161. Adelante, ¿qué está tomando?
2: Gallo, la mejor cerveza. Estamos en este momento en 8 minutos y medio. Sale jugando Aparicio, va a pasar la mitad de la cancha. Tiene opción hacia la derecha. Y ahí entrega para la salida hacia donde estaba Calderón. Otra vez APA. Vuelve Calderón, sector de la banda de la derecha. Se suma al ataque Aparicio. Prefieren venir hacia atrás para donde está Kevin Ruiz. Y este para poder dar salida al sector de la banda de la izquierda. Desde ahí tiene Monreal. Neto tiene la pelota, juega por la banda de la izquierda, trataba de dejar para William Tebalán, se equivoca y en la salida que tiene de nuevo la Liga Deportiva Alajuelense. Balón hacia atrás, entregando en la zona de la saga con Alexis Gamboa. Gamboa va a pasar la mitad de la cancha. El capitán de este equipo, Alexis Gamboa, costarricense. Hay que decir que se tiene mexicanos, colombianos y venezolanos en este equipo de la Liga Deportiva Alajuelense. Atención, Cisneros, pedía la pelota. El mexicano de este equipo de la Liga Deportiva Alajuelense. Viene de nuevo el balón para donde está Gamboa. Gamboa tiene que frenarse, se juega adelantito del medio terreno. Está en la Liga Deportiva Alajuelense tratando de empujar y dejar al equipo del Xelajú en su propio terreno, buscar abrir los espacios como en este instante, dejando para donde está John Ruiz, levanta el centro, corta al equipo de Xelajú, Mario Camposeco, para donde estaba tratando de llegar Castañeda, y ahora hacia el medio, un buen cambio de juego que buscaba el Xelajú, Mario Camposeco, pero la pelota se va para convertirse en un servicio que le pertenece a la Liga Deportiva Alajuelense en 10 minutos de este que es el primer tiempo. Nixon, ¿qué estás tomando?
0: Caño, la mejor cerveza. 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En desarrollo del compromiso entonces, minuto 11 prácticamente en esta primera parte del estadio Alejandro Morera Soto en Alajuela, Costa Rica. La Liga Deportiva está empatando 0-0 ante el Xelajú, Mario Camposeco, que se repite, esto no es la final, se repite la última edición, la tercera en la final que se vivió. Entre otras cosas, ya Javier lo vamos a apuntar, la historia nos dice que este debe ser el tercer partido, pero los dos anteriores terminaron empatando 1-1. ¿Y cómo se definió? Por la serie de penales. Es decir, esa es la historia que marcan ambos equipos. Hoy deberá haber un ganador. Esto por la necesidad de sumar 3 puntos, porque ya el Diriangel ya sumó y lo hizo ayer. Y para no dar espacio, sobre todo en esta competición de este grupo A, me parece que pues a nadie le conviene el empate en este escenario deportivo. Mi estimado Antonio, por la red, ¿qué estás tomando?
2: Gallo, la mejor cerveza, 11 minutos y medio en este primer tiempo. 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El marcador es, estamos 0-0. La Liga de Deportiva Alajuelense contra Xelajumario Camposeco. Ernesto Monreal dejaba la pelota para el Chucho, otra vez buscando la salida para el equipo Chivo. Está robando la pelota Aparicio, entregando para donde está el Chucho. El Chucho para donde sale jugando Aparicio, que tiene el balón, puede dar el cambio de juego largo, muy largo, y termina yéndose la pelota por fuera para convertirse en un servicio lateral. Es el saque de banda que le pertenece al equipo de la Liga Deportiva Alajuelense. Está saliendo desde la zona de la saga, entregando con Gamboa. Gamboa se apoya con Ron Wilson. Wilson trata de llegar, le robaron la pelota, se viene Xelajú, le pega al Chucho, la pelota en el paralelo, el gol para el Xelajú. Mario Camposeco le pegó como venía el Chucho y el balón en el palo. No lo puede creer el técnico del equipo Chivo, era el primero del partido. Tremenda jugada, pero un error garrafal de Rohan Wilson, entregando la pelota, robó el equipo Chivo, y cuando le pegaba el Chucho, la pelota se fue totalmente violenta y lo rebota el poste para convertirse en la salida del equipo local. Javier del Cid, ¿qué estás tomando?
1: Gallo, la mejor cerveza. Es Juancho Cardona quien termina robando la pelota. Muchas imprecisiones en salida, en esa posesión donde intenta la juelense salir con una posesión de la pelota desde atrás, desde su guardameta Ortega para su zona defensiva. Y entonces lo aprovecha Xelajú. Hasta en tres ocasiones han presionado alto y han hecho que los dos centrales se terminen equivocando. Y aquí, la más clara del partido en 13 minutos. Qué cerca estuvo el Chucho López de cantar otra vez en esta misma cancha, otra vez en esta misma portería, el posible primer gol de los Super Chivos. Hay tiro de esquina para Xelajú. ¿Se está tomando?
2: Hay una mejor cerveza, se viene de nuevo Xelajú. Mario Camposeco, Gilton tiene la pelota, trata de llegar cerca del tiro de esquina, le pertenece al Xelajú. Mario Camposeco, tiro de esquina, le pertenece al equipo Super Chivo, lo vive por la red en el 106-1, tiro de esquina. 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Entra para marcarse el portero Washington Ortega, uruguayo. Le dice a su compañero que venga un poquito más hacia atrás, que cuide el primer poste, y ahí se estará moviendo precisamente el equipo Chivo. Steven Cárdenas levanta las manos como quien dice: mire, yo no estoy haciendo nada, me están sujetando. El árbitro observa el Chucho López para marcar, y vendrá para marcarse el servicio de tiro de esquina. Es el tiro de esquina que le pertenece al equipo Chivo, lo hace en el primer poste, vuelve a recuperarse el Xelajumario Camposeco. Está el Chucho, levanta el centro, quien llega a cabecear. Ahora el que llegaba por parte del equipo del Xelajú, Mario Camposeco, pero estaba ya en posición adelantada. Desde atrás estaba jugando Kevin Ruiz, la pelota por elevación, pero termina en un servicio de tiro libre indirecto, porque había una posición adelantada. Xelajú, Mario Camposeco, es el equipo que está mucho más cerca del gol. Nixon, ¿qué estás tomando?
0: Gallo, la mejor cerveza, sí, me parece que ha tocado dos ocasiones, en este caso la portería contraria. En la primera fue el palo, como lo decías y lo describía lo de Chucho, y en esta segunda, en la táctica fija, bien en el acompañamiento ofensivo, bien en el juego aéreo lo de el jugador, el joven Ruiz, como dice Walter Ábalos, y termina con esto, siendo la figura importante la de Washington Ortega. Se termina haciendo ello, o termina convirtiendo en el figurón de para este partido el guardameta de la Liga Deportiva Alajuelense. Qué manera de atacar en este cabezazo quemarropa, simple y sencillamente reaccione, simple y sencillamente meter el guante y sacar la pelota. Pero mucho mejor, sobre todo en estos últimos minutos, de Xelajú Mario Camposeco, que ya tomó el balón, ya presionó y ya metió la liga precisamente en su primer cuarto de cancha. Otra vez tiro de esquina, Antonio, ¿qué estás tomando?
2: Gallo, la mejor cerveza, ahora sí va para el centro. ¿Quién tiene la pelota? Es Gilton Díaz, que trata de llevar el balón, no hay falta, sale jugando la Liga Deportiva Alajuelense. Va a aprovechar Gamboa y entrega rápido por la banda de la izquierda para que salga jugando Juan Añor. Añor tiene el balón, está esperando que pase por el sector de la banda de la izquierda, para donde sale jugando la Liga Deportiva Alajuelense. Bien hace su retroceso el equipo Chivo, alcanza frenar y a salir ahora en la jugada que le corresponde al Xelajú Mario Camposeco. Hay una falta partido de ida y vuelta. Javi, ¿qué estás tomando?
1: Gallo, la mejor cerveza. Realmente un buen arranque de por parte del conjunto Superchivo, que tuvo en los pies del Chucho López, en el cabezazo, también en la táctica fija, que también el centro de Chucho López, y ahora le terminan cometiendo una falta a Calderón, el carrilero por la derecha del conjunto Superchivo. Este jugador, Juanpi, también fue de los últimos en llegar a la Liga Deportiva Alajuelense. Tiene un buen recorrido dentro de la Liga Española. Estuvo también en el fútbol sudamericano y es, creo yo, de los jugadores que trae este nuevo entrenador, Ismael Rescalvo. Pero por ahora, 17 minutos de compromiso, bien Xela, ordenadito, de manera bien parado en el estadio Alejandro Morera Soto. Creo que me recuerda mucho a esa presentación de Xela a principio de año, cuando le tocó bailar contra los Rayados de Monterrey, que vimos un partido muy ordenado y que lastimosamente en el último minuto el cuadro quetzalteco dejó escapar la victoria. Atácanos, Superchivos, Antonio, ¿qué estás tomando?
2: Gallo, la mejor cerveza. Se viene el Xelajú, Mario Camposeco, tiro libre le pertenece al Xelajú. Es por la banda de la derecha el Chucho de nuevo para levantar. Es el tiro libre, estamos en 17 minutos. 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El Chucho puede hacer la directa. A ver qué es lo que pasa, se viene el Chucho, la clava por arriba. Sí, él la voy a hacer directa. Nixon, ¿qué estás tomando?
0: Gallo, la mejor cerveza. Sí, no sé qué quiso hacer al final de cuentas. Si sorprender al guardameta o meterlo a segundo palo, pero no salió ni una ni otra por parte del Chucho. Lo que sí le sale es calar a Sicán, eso sí le sale espectacular, ¿verdad? Llevarse a Sicán sí le sale bien. Pero el Chucho en esta ocasión, pues repito, no hizo ni una ni otra, ni sorprender al guardameta que se convierte en la figura, ni buscar una asistencia al segundo palo. Esto no lo pudo hacer el Chucho, y un desperdicio. Y aquí cabe este tipo de expresiones. A ver, Xela juega un momento apremiante, pasa un momento apremiante, pero no lo refleja en el resultado, es decir, no es certero. Y cuidado, que estás enfrentando al tricampeón, estás enfrentando un equipo que no puedes darle espacio. Cuando pase del medio campo, me parece que puede pasarle este largo. Así que en eso tiene que cuidar. Si tenés la pelota y el momento es apremiante, aprovechalo, porque realmente el rival no te va a perdonar. Táctica fija, tiro libre en favor del equipo local, el equipo de la Liga Deportiva Alajuelense. Mi estimado Antonio, por la red, ¿qué estás tomando?
2: Gallo, la mejor cerveza. Estaba tratando de llegar el jugador del equipo de el Xelajú, Mario Camposeco. Termina incluso sacándole la espinillera. Hilton llegó, dividió demasiado el balón. Cuando regresó cometió la falta. Y debe ser para marcarse un servicio de tiro libre que le pertenece a la Liga Deportiva Alajuelense. Viene Aparicio, habla con el árbitro, el portero Maynor Álvarez. Observa y le pide a sus jugadores que vayan un tanto a la derecha. Me parece que están muy a la derecha. Creo que debería estar un poquito más a la izquierda los jugadores de el Xelajú, Mario Camposeco. Ahí no se le va a meter en el primer poste. Pero bueno, el portero tiene la mejor perspectiva desde esa distancia. Vendrá para levantar el centro, la pelota que se va para convertirse en un servicio de portería, saque de puerta. Llegamos a los 20 minutos. 20 minutos en este que es el primer tiempo. Lo vive por la red en el 106-1 con marcador 0-0 entre la Liga Deportiva Alajuelense y el Xelajú, Mario Camposeco. Portero Maynor Álvarez, que va a salir tocando por el sector de la derecha. No sé si ya mejoró lo de jugar con los pies, pero me recuerdo el paso por Marquense y se le veía muy nervioso cuando trataba de salir jugando. Él es de punta y para arriba. Me parece que irá mejorando este aspecto el portero del Xelajú, Mario Camposeco. Estamos ya en 20 minutos. Javier del Cid por la red 106.1. ¿Qué está tomando?
1: Gallo, la mejor cerveza. Y en el otro partido que nos compete también, el Alianza está empatando a 0 ante la antigua GFC. Fue amonestado José Ardón al minuto 15 por una falta a uno de los delanteros del conjunto cuscatleco. Se está jugando en el Cuscatlán este partido, que originalmente estaba programado para jugarse en el Estadio Nacional de El Salvador, el Estadio Mágico González. Pero lo están remodelando, lo están poniendo bonito otra vez, porque al parecer la lluvia le había hecho pues mucho daño en las últimas semanas, en el invierno salvadoreño, y entonces trasladaron el partido hacia el Estadio Cuscatlán. Minuto 20 de partido, sigue el empate entre Alajuelense y Xelajú, la nueva de la familia. 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Antonio, ataca la Liga Deportiva Alajuelense. ¿Qué estás tomando?
2: Gallo, la mejor cerveza. Se venía la liga por la banda de la izquierda, la pelota por arriba. Ya va recuperando el equipo de El Celajú, Mario Camposeco, entregando para donde está Apa. Aparicio más atrás y juega ahora para donde está Minor Álvarez. Minor entrega ya en la salida que tiene este equipo de Celajú, Mario Camposeco. Entregando para donde estaba Kevin Ruiz. Tienen opciones por la banda de la derecha y juegan ahí para donde está Aparicio. Atención, Apa, dejando para Gilton.

0: hombres del equipo de Xelajú, Mario Campos Seco, no hay falta. Y Calderón le mandó realmente una baldosa al jugador del equipo de Xelajú, Mario Campos Seco.
1: Sí, un pelotazo sin dirección. Me parece, a ver, tengo la sensación que Roberto Hernández les dijo, a ver, si tenemos una línea de cinco y dos volantes de contención, lo primero que tenemos que hacer es meter un zapatazo a los costados. ¿Para qué? Para que corra el Chucho, para que llegue precisamente jugadores como Gilton Díaz, Cárdenas, que sea el centro delantero. Creo que esa es la consigna, porque en el último pelotazo es esto, rapidito es buscar a Gilton Díaz, pero estaba muy mal parado y lógicamente no encontró ese acomodo precisamente para llevar la pelota, pero ya empezó a equilibrar el compromiso la Liga Deportiva Alajuelense y se vuelve a cometer otra falta dentro del terreno de juego y así lo determinó el árbitro central de este compromiso. Para la gente que está, por supuesto, allá en Villa Canales, los que están en Tennessee, los que están en Antigua, le recordamos que está empatando la Alianza y Antigua Guatemala, partidos que se desarrollan de manera paralela. Ambos arrancaron a las 8 de la noche y nosotros, por supuesto, llevamos la transmisión acá, la transmisión principal desde Alajuela, Alejandro Morera Soto. Adelante, mi estimado Antonio, ¿qué estás tomando?
0: Gallo, la mejor cerveza, se viene Xelajú, Mario Camposeco, balón dividido. Ponen a correr al Chucho, no va a llegar, anticipa Washington Ortega, por poco y también se equivocaba. Cárdenas está llegando, roba la pelota con una falta ofensiva y será para marcarse un servicio de tiro libre. Él pertenece a la Liga Deportiva Alajuelense. Esta es la red en el 106-1 a nivel nacional. Estamos llegando al minuto 24. 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Marcadores, ya le indicaba 0-0. Miguel Morera, la pelota que viene para convertirse ya a la salida que le pertenece a la Liga Deportiva Alajuelense. Entregando hacia atrás para donde estaba Rowan Wilson. Wilson sale con el jugador por el sector de la derecha, Añor. Añor lleva el balón. Trata de meterse, Añor. Ya juega con Rowan Wilson. Wilson tiene la opción por la banda de la derecha con Jason Lutumi. El balón que tiene el colombiano. Vuelve otra vez a integrarse el juego con Daniel Chacón para el equipo alajuelense. Otra vez Chacón. Chacón tiene la mejor perspectiva hacia adelante, pero prefiere apoyarse hacia atrás para donde sale Alexis Gamboa. Gamboa pasa hacia la banda de la izquierda, donde juegan de primera instancia. Ya recupera de nuevo el Xelajú, Mario Camposeco. Me parece que en la línea baja, en la defensiva, el Xelajú aplicadito, llegando a los cierres constantemente, llegando principalmente con mucha anticipación en ese tipo de jugadas. Y cuando hay balones divididos, generalmente los gana el Xelajú, Mario Camposeco. Va a marcarse el servicio que le pertenece al equipo Chivo. Levanta para Gilton. Tiene espacio suficiente por la derecha. Prefiere meterle a Cárdenas la pelota, pero ya recupera la Liga Deportiva Alajuelense. Están metiéndole ahora por la banda de la izquierda, entregando con Ronaldo Cisneros. Se va metiendo, en lugar de abrir, se metió hacia el interior y desde ahí entonces ya le quitaron la pelota, aunque vuelve a recuperar la Liga Deportiva Alajuelense. Kenyer Mitchell. Mitchell lleva la pelota, la misma la está jugando el Xelajú, la entregaron. Qué fatal la manera en que entregaron. Y dice, apa, vámonos para arriba. De punta y para arriba. Y tiene que llegar Cárdenas. Un despiste ahí, porque al final de cuentas, no todos los compañeros a la hora de que regresan tienen la misma dosificación para saber pararse. Y por poco le costaba caro al Xelajú, Mario Camposeco, entregándole un balón. Creo que la liga ni se imaginaba que iba a venir una mala entrega. Está saliendo de nuevo la Liga Deportiva Alajuelense, buscando ir hacia el frente. Parece que, no sé la percepción de ustedes, pero Gilton va muy bien hacia adelante, corre bastante, pero le cuesta venir hacia atrás y convertirse en ese hombre que probablemente también haga esas labores defensivas. La pelota por la derecha, entregando la Liga Deportiva Alajuelense. Está mostrando el balón, entregando para donde está Deylan Paz. Deylan Paz a velocidad, trata de llegar. Se le pierde el balón por un costado y termina yéndose para convertirse en un servicio lateral. Le pertenece al Xelajú, Mario Camposeco. Son 27 minutos, Nixon. ¿Qué estás tomando?
1: Cayó la mejor cerveza, Javi. En el tema de Gilton y el tema del Chucho, a ver, su función primordial es ofender del medio hacia arriba. No tiene como función principal de, el defender, porque juega con línea de cinco. Aquí los obligados son Tebalán y lo del caso de Raúl Fernando Calderón. Ellos son los

0: obligados. Sin embargo, en ese retroceso y esa forma de agrupar gente y llevar mucho más gente para poder defender, creo que ahí es donde pues se observaba lo que decía Antonio, ¿verdad? Que Gilton no siente la marca, pero no es una función primordial ni principal en las que tiene que desempeñar lo de Gilton Díaz. Mi estimado Javier, te escucho, ¿qué estás tomando?
1: Gallo, la mejor cerveza, sí, sin duda alguna, lo de Gilton, lo de Cárdenas, lo del propio Chucho López, aunque de Chucho López sí se podría esperar un poquito más de marca, sentir un poquito más la marca, porque no sé si ustedes se acuerdan los primeros contactos del Chucho López con el fútbol guatemalteco cuando él vino a jugar algún torneo de CONCACAF también con el América, y él era defensor, era lateral por la izquierda, era medio centro defensivo. En el América yo no lo recuerdo como un creativo, un hombre pegado al área rival, no, lo recuerdo más con un tinte defensivo. Ahí no usaba tanto la espada, usaba más el escudo. Entonces el Chucho López sí que podría tener esa labor defensiva y ese oficio de defender, diferente a lo de Juancho Cardona y a lo de Jorge Aparicio, que ambos sí pueden tener ese corte defensivo. De hecho, Juancho Cardona es el volante defensivo, el volante 5, y el caso de Aparicio también tuvo esa función mucho tiempo en selección nacional, en Guastatoya, en los Cremas del Comunicaciones, aunque también es muy bueno con la pelota en los pies. Ataca el cuadro quetzalteco, llegamos ya casi a la primera media hora de partido, no tenemos goles todavía en los dos partidos de los cuadros chapines. En San Salvador, empate a cero entre Alianza y Antigua, y en Alajuela, empate a cero entre Alajuelense y el club Xelajú Mario Camposeco. Regreso contigo, Antonio, ¿qué estás tomando?
2: Gallo, la mejor cerveza. Estamos en 29 minutos en este primer tiempo. Insiste Xelajú Mario Camposeco. Están buscando por el sector de la izquierda. Desde ahí llegaba. Puede pegar de nuevo la pelota. El chut ahora le pegó de derecha y se le está negando el gol a Jesús López. Ahora fue el portero Washington Ortega. ¿Quién alcanza a levantar? Es el Chucho que le pega de derecha. Y a mano cambiada llega el portero Washington Ortega. Tremenda atajada, Nixon, que estás desviando.
0: Gallo, la mejor cerveza. Qué forma de poder llegar por parte del guardameta, en este caso Washington Ortega. Pues llega precisamente con la mano cambiada, como lo decís. Y termina con esto, una gran atajada espectacular en la forma, porque el efecto que fue cayendo básicamente entre el travesaño y el cuerpo de Ortega, y ahí empezaba la confusión por el efecto, insisto, extraño, y mucho mejor lo del guardameta al equipo de la Liga Deportiva Alajuelense. Ya van dos, y en la contabilidad, en 30 minutos, van dos ocasiones claras, dos claras, la del Chucho en esta última, y la de anteriormente lo que hizo Ruiz, en exigencia para un guardameta que ha respondido de mejor manera. Por ello se mantiene el empate 0-0 la liga y la representación de Xelajú Mario Camposeco. Táctica fija, Antonio, ¿qué estás tomando?
2: Gallo, la mejor cerveza, tiro de esquina que está llegando hacia el primer poste. Tiene que anticiparse el jugador que va por ese sector tratando de quedarse Añor, y manda la pelota para convertirse en otro tiro de esquina. 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Lo va a hacer el Chucho López, para levantar el servicio de tiro de esquina. Esta es la red 106, una Unión Nacional, la pelota al primer poste, de nuevo otra vez el Xelajú Mario Camposeco. Esa es la táctica que están buscando, tirarla al primer poste, que jalen las marcas y dejar desprotegido el segundo poste para buscar algo por ahí, pero al final no le ha cuajado las jugadas al equipo chivo. Vendrá de nuevo por la banda de la derecha, está jugando Xelajú. Aparicio trataba de llegar, Gilton Díaz de nuevo para moverla, le está pasando en la espalda al jugador del equipo chivo. Aquí puede dejar la diagonal, la pelota enviada por el zaguero, va a recuperar el equipo de la Liga Deportiva Alajuelense. Está saliendo para donde se encuentra Gamboa, y ya pueden despejar de pierna izquierda para mandar la pelota hacia adelante. Ya pasó el peligro en la meta que defiende la Liga Deportiva Alajuelense. Nixon, ¿qué estás tomando?
0: Gallo, la mejor cerveza. 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En desarrollo el compromiso, 32 minutos. 0-0. Y el otro partido, por supuesto, que también estamos de expectativa. 31 minutos prácticamente, 31.
1: Hay novedades.
0: Alianza 0-0 ante Antigua. Adelante, mi estimado Javi, te escucho, ¿qué estás tomando?
1: Gallo, la mejor cerveza, la jugada en ofensiva del conjunto de Alianza y la pelota está en el fondo. Hay gol del conjunto de Alianza FC. Hay anotación en la red, hay anotación en el Cuscatlán. Alianza se pone a ganar el partido. Minuto 32, Harold Osorio, jugador de la Alianza, marcado con el dorsal número 8. Anota entrando al área, despiste defensivo del conjunto colonial. Y Alianza ya lo está ganando 1-0 en el Cuscatlán. Preocupación entonces por parte del cuadro de Mauricio Tapia, que se ha visto superado en estos primeros compases del partido. Y en 32 minutos Alianza FC se pone a ganar 1-0 el partido en el estadio Cuscatlán. Regresamos a la Juelense. Está cayendo ya el conjunto colonial, pero Shela por ahora aguantando, haciendo un partido muy interesante y poniendo en apuros al conjunto tricampeón centroamericano, la Liga Deportiva La Juelense. Antonio, sigue el partido, sigue el relato. ¿Qué estás tomando?
2: Gallo, la mejor cerveza, vendrá para marcarse un servicio lateral que le pertenece al equipo de la Liga Deportiva La Juelense. Resentido Juancho, le dice que si necesita las asistencias, él dice que no, que va a estar bien. El técnico no le da mucho crédito a lo que de repente está pasando en cuestión de, y que para él era una falta que el árbitro no señaló. Se viene la Liga Deportiva La Juelense, la pelota por fuera para convertirse en un servicio de portería. Saque de puerta, sumamos minutos, son ahora 34. 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El marcador es Liga Deportiva La Juelense 0, Club Xelajumario Camposeco 0. En el otro partido, la Alianza le gana 1-0 a la Antigua Guatemala.
0: Sí, hay que apuntar que Harold Osorio hizo el gol al minuto 30, pero al 24 fue amonestado. Y entonces el resumen de este partido de Alianza El Salvador y Antigua nos dice que tiene dos amonestados. José Ardón para Antigua, el jugador Harold Osorio por parte del equipo de la Alianza. Y este último fue el que hizo la anotación para la diferencia. Gana Alianza 1-0 sobre Antigua. Y acá, empate 0-0 en Costa Rica. Antonio, ¿qué estás tomando?
2: Gallo, la mejor cerveza. Está saliendo el equipo Chivo, que tiene el balón en su poder, dando la salida por la banda de la derecha para donde está quedándose Calderón. Alerón, bien, jugaron rápido en esa salida que tiene el equipo Chivo con el Chucho, que le da la pelota ya en la salida que tenía Gilton. Gilton para Monreal, y Monreal por la banda de la izquierda para que salga Wilvin Tebalán. Otra vez están devolviendo la pelota hacia donde está Apa. Aparicio para Monreal. Monreal hacia atrás en la jugada que tiene el equipo Chivo, buscando la pelota por la banda de la derecha para donde está Kevin Ruiz. Kevin Ruiz tiene el balón, jugando mucho más atrás para donde puede venir en la salida el equipo de el Xelajumario Camposeco, José Castañeda. Y ahora hay una jugada, hay revisión de conmoción y por lo tanto tendrá que venir a marcarse el ingreso de las asistencias. Mi estimado Javier del Cid, ¿qué estás tomando?
1: Gallo, Gallo, la mejor cerveza. Sí, ingresan pues a atender, es Whitbin Tebalán el quien se lleva la peor parte en este impacto que tiene pues en el rostro. Estamos esperando la repetición para ver, bueno, sí se puede aplicar el protocolo de conmoción, aunque Whitbin Tebalán termina pegando como con el hombro del jugador del conjunto de la Liga Deportiva La Juelense, así que ojalá pues se quede en eso, simplemente un golpe y pueda continuar este buen defensor por la izquierda, Whitbin Tebalán, que está haciendo creo que un último muy buen año con Xelajumario Camposeco. Merece, creo yo, una convocatoria dentro de la estrategia y las convocatorias de Luis Fernando Tena, sobre todo pensando en las fechas FIFA de septiembre, octubre y noviembre para la Liga de Naciones. Y pues bueno, me llama la atención el tema de la Liga Deportiva La Juelense, Dixon y Antonio. Nunca se sabe qué uniforme vamos a ver de la Liga Deportiva La Juelense. Hoy están jugando con un blanco tirando a crema, color pechito, Pero otras veces hemos visto que juegan de negro, otras veces hemos visto que juegan de rojo, otras veces hemos visto que juegan de rojinegro con blanco. Tienen 4 o 5 uniformes, pues diferentes, y los utilizan todos por igual en condición de local, porque hoy son locales y están jugando, creo que con su uniforme alternativo. Dixon, ¿qué estás tomando?
0: Cayó la mejor cerveza, sí, desde esta manera. Principal debe ser rojinegro lo que presenta la Liga Deportiva Alajuelense como uniforme principal, pero este es el alternativo, ese blanco coincide en algún momento por los colores que presenta el equipo del Xelajú Mario Camposeco, que hoy salió pues con su segundo uniforme, no es el principal, el equipo Superchivo, así que es la presentación que tiene en esta jornada número 1 del grupo A, en esta liga, la Copa Centroamericana de CONCACAF. En el grupo A, su jornada número 1. Adelante, mi estimado Antonio, se reanudó el compromiso. ¿Qué estás tomando?
2: Gallo, la mejor cerveza, balón que tiene la Liga Deportiva Alajuelense. Desde atrás, Ron Wilson tiene que apoyarse y darle salida por la banda de la derecha con John Ruiz. Ahora dejando para Alexis Gamboa. Gamboa por la derecha, tratando de encontrarse hacia donde está Jason Lokumi. Atención, Lokumi tenía la pelota, está quedándose en esa jugada, no hay falta. Recupera Steven Cárdenas, va a velocidad, va a entregar por la banda de la izquierda, ya la está entregando, me parece que se tardó un poquito. El que estaba llegando en ese sector era el equipo Chivo, y el que está llegando es APA. APA tiene la pelota, se apoya hacia atrás. Era Aparicio el que llevaba esa jugada de gol. Tenía el equipo Chivo. Entregando ahora para donde está el Chucho. El Chucho puede pegarle desde ahí, desde esa distancia. Va a preferir abrir por la banda de la derecha para donde ya se viene el centro. Va recuperando Chilton. Y la pelota para el servicio de portería. Saque de puerta. Le pertenece al equipo de la Liga Deportiva Alajuelense, que abre el juego, entregando para donde está Daniel Chacón. Un trazo larguísimo. Ahí puede llegar la pelota desviada hacia cerca de donde están los sponsors. Y entonces tendrá que venir a devolverse con un servicio lateral. Es el saque de banda que le pertenece al equipo Chivo. Monreal, Neto tiene la pelota. Juega hacia el medio para donde está APA. Aparicio tiene el balón. ¿A quién entregar? Se viene APA, estamos en 39 minutos y medio. Uy, se equivocó APA. Tiene que volver y cometer la falta. Y puede venir la primera tarjeta amarilla. El árbitro le llama la atención y le dice, a ver, nos vamos a tranquilizar. Y ahí viene la tarjeta amarilla. Y ojalá que venga a dosificar el carácter APA. Porque al final de cuentas me parece que él es el que divide la pelota. Y tiene que regresar. Si bien es cierto, va el balón primero. Pero cuando va, se lleva al jugador del equipo de la liga.
0: El gesto, Javier, de levantar la pierna en la barrida es lo que juzga el árbitro central. Y APA viene de partidos de suspensión por aquella expulsión. Así que es el primer amonestado para Xelajú. Javier, ¿qué estás tomando?
1: 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A ver, los últimos partidos de Jorge Aparicio no han sido los mejores en cuanto a sus cartulinas amarillas y rojas, porque recordemos, su último partido en la Liga Nacional salió expulsado, y su penúltimo partido también sale expulsado, porque lo expulsaron en el Trébol en la final de ida. Y el último recuerdo que él tiene de la última Copa Centroamericana es aquel momento donde pasa a recibir el trofeo del Fair Play, y entonces hace alguna seña, como diciendo, aquí hubo mano en mono, aquí hubo robo, aquí hubo amaño, aquí hubo lo que sea. Creo que en parte tenía razón, y pues se gana una suspensión de 2 partidos que lo dejaron fuera de los duelos ante los Rayados de Monterrey, que se jugaron en el mes de febrero del último de este año. Así que los últimos partidos para Jorge Aparicio no han sido los mejores en cuanto a tarjetas amarillas y rojas, y aquí ya se gana una tarjeta amarilla, tendrá que tener cuidado para el resto de la fase de grupos de la Copa Centroamericana. Con pases finales de la primera parte, Dixon y Antonio. Antonio, ¿qué estás tomando?
2: Gallo, la mejor cerveza, estamos llegando a 41 minutos de juego. El tiempo. 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El marcador. 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El marcador es. Estamos 0-0. La Liga y Xelajú. Nixon, ¿qué estás tomando?
0: 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Con Génesis Empresarial, el cierre, por supuesto, de esta primera parte lo empatan 0-0. Por cierto, la Liga Nacional, hablando de sanciones y demás, la Liga Nacional pues prácticamente aplicó una sanción al presidente del equipo de Aurora. 10,000 quetzales y 4 partidos de suspensión. Esto por agredir verbalmente al cuerpo arbitral. Así arranca también nuestra Liga Nacional del Fútbol Guatemalteco, mi querido Antonio. Te escuchamos, ¿qué estás tomando?
2: 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Pedía el jugador Wilvin Tebalán una falta. Me parece que hay un desplazamiento, pero realmente contacto como tal me parece que no existe. El árbitro solamente juzga que hay que darle el ingreso a las asistencias. Javi, ¿qué estás tomando?
1: 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No sabía lo de esa multa para el conjunto militar de Dixon. Me llama la atención. Me imagino que fue en este último partido contra Guastatoya, ¿no? Que el cuadro militar pues está un poco con molestias por el tema de la Supercopa, que perdieron de alguna manera que no les gustó, y el último sábado también terminaron perdiendo en su debut en la Liga Nacional, ahora jugando de local en la zona 6 capitalina. A ver cómo le va a la Aurora, porque en este último duelo no logró atraer tanta afición como se esperaba o como estaba haciéndolo en el territorio del Guillermo Slowin. Así que bueno, sanción y multa para el conjunto militar, tendrán que cuidarse de eso. Y pues el que también tiene una sanción a cumplir en la Liga Nacional es Jorge Aparicio, de quien hablábamos hace algún instante. Acá se quejaba en estas últimas jugadas de una falta sobre un jugador de Xela, y Roberto Hernández levantaba las manos junto con su asistente Padilla, como diciendo: profe, si le sacaste a María Aparicio en la jugada anterior, nos parece que esta también puede haber sido tarjeta amarilla, porque es Cardona quien termina llevándose la peor parte y no termina cayendo de la mejor manera, y entonces se termina doliendo en el terreno de juego. No, fue Tebalán finalmente el que termina, pues le terminan cometiendo esa falta. Tebalán se ha llevado la peor parte en estas dos jugadas. Antonio Barrios, minutos finales, hoy sí, sigue el partido, sigue el relato. ¿Qué estás tomando?
2: 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Llegamos al minuto 44 y medio. El asistente de el profe Misera Jumario Camposeco se mete a una charla así no muy amena, que digamos, con el cuarto árbitro. Al final de cuentas, Tim Padilla dice: no, tenés que marcar un poquito más, hace favor de apoyar a tu árbitro central. La pelota vendrá para marcarse en un servicio lateral. Vamos a llegar al minuto 45. Ya sabremos cuánto se estará adicionando en este primer tiempo. 4 minutos en este primer tiempo, donde nos mantenemos 0-0 entre la Liga Deportiva Alajuelense y el club Xelajún. Mario Camposeco despeja y sale jugando con el elemento Kevin Ruiz, que manda la pelota larga, pero muy larga, hasta donde está la banca de la Liga Deportiva Alajuelense, para convertirse en un servicio lateral. Es el saque de banda. Le pertenece al equipo local. Entregando hacia donde está Roan Wilson. Este más hacia adelante. Recupera el Xelajú Mario Camposeco. Balón dividido. La tenía el Chucho. La pelota que topa con el árbitro y tendrá que venir para marcarse la salida que le pertenece al equipo de el Xelajú Mario Camposeco, Nixon.
0: Sí, en el otro partido también han dado a conocer que 4 minutos de tiempo de reposición allá en El Salvador. El Alianza, que está derrotando 1-0 el equipo de Antigua. 4 minutos más también va a ese partido. Ya hizo un cambio el equipo de la Alianza El Salvador. Cibrián fue uno de los jugadores que pues terminó ingresando ya en este partido. Antonio, ya prácticamente en la recta final también acá. La Liga Deportiva Alajuelense 0, Xelajú 0. Antonio, ¿qué está tomando?
2: 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Sigue teniendo la Liga la pelota, entregando para donde está Roan Wilson. Este muy buen jugador que da destellos de mucha calidad técnica en el sector del medio terreno, pero le dejó el balón a su compañero Ruiz, que mandó un trazo larguísimo para convertirse en un servicio de portería. Es el saque de puerta que le pertenece al Xelajú Mario Camposeco. De los 4 minutos que se van a adicionar, ya se está pues transcurriendo de los mismos dos minutos. Así es de que el Xelajú Mario Camposeco a buscar algo en lo que restan de estos dos minutos agregados. Está saliendo la liga, jugando para donde sale Juan Añor. Deylan Paz pedía la pelota, se la están dando mejor al medio donde sale jugando Daniel Chacón. Chacón en cortito para que venga Deylan Paz. Otra vez hacia la banda de la izquierda, cambiando constantemente del carril de salida. La pelota por la banda de la izquierda, entregando ahora hacia dónde está quedándose la Liga Deportiva Alajuelense con John Ruiz. Más atrás, balón hacia la banda de la derecha para Deylan Paz. Deylan en cortito jugando, entregando la pelota para que el Xelajú Mario Camposeco tenga la misma y dejar el balón por fuera para convertirse en un servicio lateral. Es el saque de banda que le pertenece a la Liga Deportiva Alajuelense. Hasta el momento estamos por terminar el primer tiempo. 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El marcador es 0-0 entre la Liga Deportiva Alajuelense y el Xelajú Mario Camposeco. Se abre el juego por la banda de la derecha, pierna cambiada, tratando de llegar a meterse Añor. El balón hacia el medio, jugando ahora Cisneros. Cisneros perdió la pelota, recupera el Xelajú Mario Camposeco. Le pegan ahí en el talón de Aquiles al jugador Neto Monreal. El árbitro dice a ver que tenga que venir el jugador con el número 10, Juan Añor, que terminó en este caso el jugador venezolano diciendo no le hice nada al mexicano, y tendrá para marcarse un servicio de tiro libre que le pertenece al equipo del Xelajú Mario Camposeco. Va a terminar el partido en la primera mitad. Estamos ya casi en los últimos 15 segundos. El árbitro dice a ver, vamos para afuera, venga, vamos a marcar el tiro libre. Y el propio ofendido levanta la pelota, trata de ir hacia adelante, está en la red, 106-1. El balón hacia el medio terreno para donde vuelve a recuperar el equipo local, pero Xelajú rápido a tomar el rebote. Y aquí Cárdenas le da a Gilton, le va a pegar, ¡uy, es falta! El árbitro dice, a ver, él se tropezó solito y terminó entregando la pelota cuando el árbitro me parece que va a indicar que este partido en la primera mitad ha finalizado sin daño. El equipo de la Liga Deportiva Alajuelense y Xelajú Mario Camposeco empatan a cero por la red con la información que necesitas saber.
0: Ha terminado estos primeros 45 minutos. La Liga Deportiva Alajuelense 0, Xelajú Mario Camposeco 0. Y en términos generales, mucho más cerca Xelajú Mario Camposeco de poder abrir el marcador. Cuando uno hace el recuento de daños, como dice aquella canción, uno pues revive aquel minuto prácticamente 13, donde apareció un primer pelotazo, luego al minuto 17, donde Ruiz termina prácticamente con un cabezazo y espectacular el guardameta Ortega, y luego el Chucho López al 29, que creo que fue lo mejor que tuvo el equipo de Xelajú Mario Camposeco en oportunidades. La Liga Deportiva Alajuelense tuvo en algún momento cierta posición de la pelota, sobre todo los primeros 5 minutos, pero profundidad, donde un Álvarez prácticamente tuvo una participación resaltante. No, pues simple y sencillamente Álvarez no figuró del todo, porque bien parada la zona defensiva al equipo del Xelajú Mario Camposeco. Mi querido Javier, antes de escuchar tu apreciación y estar en la pausa, pues te cuento, el órgano disciplinario ha dado a conocer su acta arbitral y establece que el señor Elmer Josué Herrera Mérida, del partido Aurora Guastatoya, reportó lo siguiente. Informo, dice, al finalizar el juego entre los equipos Aurora y Guastatoya, el señor Elmer Aceituno, plenamente identificado de Aurora, se dirigió a la cuarteta arbitral, desaprobando decisiones arbitrales, diciendo, solo 3 minutos agregaste, hijo de no sé cuántas, ¿verdad? Y así quieren aumento, solo son malos estos árbitros. Asimismo el comisario, estoy leyendo prácticamente parafraseando, no puedo leer textualmente, asimismo el comisario del encuentro, antes mencionado, menciona lo siguiente: al finalizar el encuentro deportivo se acercó el cuerpo al cuerpo arbitral una persona plenamente identificada al equipo de Aurora, con el nombre de Elmer Aceituno, diciendo, solo 3 minutos agregaste, y dice algunos términos, eso es, son tan malos, muy malos, y así quieren aumento, acción que fue controlada por el cuarto árbitro. La sanción, Javier y amigos oyentes de la red, sancionar al señor Elmer Arturo Aceituno Valenzuela, presidente del Club de Fútbol Aurora, multa de 10,000 quetzales por haber agredido verbalmente al cuerpo arbitral, y una sanción de 4 partidos dentro de actividad del fútbol federado, es lo que más sobresale en este caso y resalta el acta arbitral de la fecha número 1 de la Liga Nacional. Te escucho, Javi, en apreciaciones del partido de ambos, porque también ya terminó el compromiso Alianza 1-0 sobre Antigua Guatemala en El Salvador. Así que con esos temas, Javier, te escucho, ¿qué estás tomando?
1: 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Mira, qué curioso lo de pues este directivo del conjunto aurinegro, que fue suspendido 4 partidos y tiene una multa de algunos miles de quetzales. Pues bueno, la molestia que ha tenido Aurora en los últimos partidos, salieron mascados, salieron molestos por la actuación arbitral en la Supercopa Bantrap, donde se sienten perjudicados en los últimos minutos por unos penales, por un penal no marcado, por la expulsión de Chicho Mingorance y demás, y luego en el debut del conjunto aurinegro en la Liga Nacional contra Guastatoya terminan perdiendo, y pues bueno, el árbitro, según ellos, repuso menos de lo que tenía que reponer, y pues sale a relucir el tema de el aumento arbitral que están pidiendo los árbitros, ¿no? Que dieron hasta la jornada número 3 para arreglar este tema, para hacer una mesa de diálogo e intentar solucionar si va a haber aumento o no para los árbitros. Piden un 25% más y piden un 100% más de los viáticos. Entonces, tendrán que sentarse a dilucidar qué es mejor para la federación, para la liga, para las ligas, para los equipos y para los árbitros. Es momento de una pausa aquí en la red 106.1. El conjunto quetzalteco, Xelajú Mario Camposeco, está empatando sin goles en su visita al Alejandro Morera Soto de Alajuelense, mientras que Alianza Fútbol Club de San Salvador está ganándole 1-0 a la Antigua. En los resultados de los equipos guatemaltecos aquí en la red, vamos a una pequeña pausa, pero ya regresamos.

0: mexicano está en juego.
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0: Estamos de vuelta en la red de 106.1. Es momento, antes de ir a otra pausa aquí en la red, es momento de repasar las estadísticas del partido, que nos marcan lo siguiente: remates buscando puerta del equipo local, un remate desviado, 0 remates a puerta, mientras que el cuadro de Xelajú Mario Camposeco tiene 7 intentos de remate a puerta, es decir, 7 veces ha disparado entre los 3 postes o desviado, y 3 de ellos han visto portería. El dato que me sorprende, Dixon, cuando aquí lo dice nuestro productor, que acá nos vamos a quedar hasta que arranque la segunda mitad, es los tiros de esquina, que el cuadro visitante, el cuadro quetzalteco, que dirige el profesor Roberto Hernández, ha hecho 7 tiros de esquina. Es una manera importante de ver el partido. Han atacado más, han estado con mayor presencia en la portería del conjunto alajuelense, y entonces eso indica que han disparado más a puerta, han buscado más puerta y han tenido mayores aproximaciones en la táctica fija, que son los tiros de esquina. 7 para Xela, ninguno para la Liga Deportiva Alajuelense, que cuando nos íbamos al corte, cuando nos íbamos al entretiempo, la producción que se origina desde Alajuelense, desde Costa Rica, nos mostraba alguna parte de la parcialidad y de la afición de Alajuelense, y había uno recriminándole algo a alguien, me imagino que al equipo, me imagino que al cuerpo técnico, porque no ha sido el mejor primer tiempo del equipo tricampeón centroamericano. Pocos pueden decir eso, pocos pueden decir que fueron campeones centroamericanos. Imagínate un bicampeón, ahora imagínate un tricampeonato a nivel de Centroamérica. Dixon, ¿cómo has visto esta primera mitad desde el Alejandro Morera Soto?
1: Sí, me parece que Xela ha dejado mejores sensaciones, sobre todo por lo que has hablado en la estadística. Ha tenido mayor presencia ofensiva, es eso. La Liga Deportiva de la Juarense, hay un pasaje del partido que tiene la pelota, pero no tiene profundidad. Es decir, no es muy profundo, no es muy claro, no es muy vertical en la hora de la hora. Porque, insisto, lo de Álvarez no ha tenido una participación sobresaliente hasta el momento. Y porque defensivamente me parece que ese orden de 5 jugadores, Monreal, Castañeda, lo de Ruiz, lo de Calderón y Tebalán, me parece que hacen una muralla así bien compacta, con orden, con relevos, para que no tengan libertades jugadores como Cisnero, que ha participado muy poco, este Lukumi, que tampoco ha tenido mucha participación. Es decir, una Liga Deportiva de la Juventud que se ve imposibilitado de poder pasar con mucha tranquilidad el medio campo hacia arriba, y los números lo reflejaron en lo que apuntabas: sin tiros de esquina, sin oportunidades claras a gol, porque uno revisa la estadística y tampoco es que tenga oportunidades claras a gol. Al contrario, Xela tiene mayor presencia, verticalidad y profundidad. Tiros de esquina, las 3 claras que tuvo al 13, al 17 y al 29, que fueron las más claras, donde uno dice que Washington Ortega se convierte en la figura. De hecho, tanto así que terminó siendo el primer amonestado, me refiero a Xelajú Mario Camposeco. Es decir, todos los números en favor del equipo de Xelajú Mario Camposeco, insisto, hasta el tema de los amonestados y las faltas, porque hemos cometido una más en relación al equipo de la Liga Deportiva Alajuelense. Y entonces sí es correcto que le reclamen algunos aficionados, porque siendo tricampeón, que dicho sea de paso, su comienzo, porque ya jugó la primera fecha en el fútbol tico, tampoco es que fue de la mejor manera. Terminó empatando y tiene un punto. Situación distinta con Xelajú Mario Camposeco, que su primera fecha terminó cayendo y no tiene puntos hasta el momento en la Liga Nacional, en la Liga Guatemalteca. Así que estas son las comparaciones de dos equipos, pero hoy el reflejo es Xela mejor parado, Xela con mejor orden, Xela mucho más con presencia ofensiva, y una Liga Deportiva Alajuelense que me parece que se conformó con cierta posición de la pelota los primeros 5 minutos, cierta posición de la pelota después del minuto 20, quizás hasta el 30, y hasta allí, porque después no supo qué hacer del medio campo hacia arriba, lo que ha vivido esta primera parte, estos primeros 45 minutos, mi estimado Javier.
0: Sí, ha sido una primera parte movida, con algunas intenciones por parte de ambos equipos, pero Xela es el que ha tenido las ocasiones más cercanas. Estaba repasando el banquillo del conjunto Superchivo. A ver, lo vamos a repasar acá en conjunto. Estuardo Sicán es el guardameta suplente, Maynor de León, mediocampista, Joshua Ubico, Eric González, Javier González el zurdito, Jarim Quesada, Ángel López, William Cardosa, Diego Obando, Yair Jaén, Oscar el Cachito Mejía y Diego Casas. Me parece que si algo hizo bien la gente quetzalteca en este mercado de pases, cuando termina el torneo de clausura y no logran conquistar su octava corona de la Liga Nacional, ficharon bien, creo que se reforzaron en algunas posiciones, mantuvieron la gran base del equipo que había logrado llegar a la gran final de la Copa Centroamericana del 2025, llegar a la gran final del torneo de clausura 2026, jugar Copa Champions Cup de la CONCACAF, y entonces es un bloque que ya conoce el andar, que ya conoce el teje y maneje de la Liga Nacional, que puede compaginarlo con el torneo internacional, y entonces todo eso se une más los buenos fichajes que hizo. Porque no sé, Dixon, ¿cómo sintieron ustedes desde San Marcos la salida de Diego Casas rumbo a Quetzaltenango? Que a mí me parece un buen jugador, un jugador muy interesante, un jugador con mucho gol, un jugador con mucho recorrido, un jugador de equipo, un jugador para este tipo de equipos, creo yo. ¿Cómo viste y cómo vieron ustedes desde San Marcos la salida de Diego Casas rumbo a un rival de la zona como lo es Xela?
1: Primero que hay que decir que Xela ofertó de mejor manera y pues Casas quería una mejor comodidad económica, hay que decirle, una mejor aspiración económica, tan sencillo como esto. Marqués se lo requería, no hay muchos nueves con esas calidades. El caso es que hoy, me parece que con la referencia del último partido en local, no llenó la óptica Casas y por ello está en la banca, Diego Casas. Solo quiero apuntar en lo que decías de la banca, fíjate, bueno, no sé, como dijera un buen amigo, no sé cuánto has estado muy de cerca a equipos, por ejemplo, fuera de la capital, pero por ejemplo, el jugador Diego Bando, mi querido Javier, es hijo de Manuel Obando. No sé si te recordás de ese muchacho que alcanzó la selección nacional.
0: Claro, por supuesto.
1: No es el Nene Obando, no. Es Manuel Obando, aquel jugador carrilero por derecha que estuvo con el equipo de Malacateco. Luego desapareció, estuvo con el Pandito, en este caso, jugador también de Malacatán. Pero me llama la atención porque después de que desapareció el señor padre futbolísticamente, ahora tiene un hijo en las fuerzas básicas. Y entonces me parece que el legado va a continuar de esos tradicionales carrileros, porque ahora realmente carrileros no hay, me quedo Javier, ¿verdad? Porque ya las posiciones, sí, ya el estilo y el parado táctico fue cambiando prácticamente y las obligaciones que deben de cumplir los jugadores de igual manera. Cuando retornó la Liga Deportiva Alajuelense, también retorna el Xelajú Camposeco. Y Javi, creo que no va a haber cambios en esta segunda parte. Te escucho, ¿qué estás tomando?
0: 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Me pareció ver a Celso Borges. Entonces veremos si Celso Borges no puede ser parte de esta segunda parte, porque me parece que está en la redita incluso. Sí, y lo de Manuel Obando, lo recuerdo, debutó en selección nacional con el caso de Verugo Almeida, tuvo un único partido con la selección nacional, estuvo en un proceso, también en una eliminatoria, en el proceso del 2010, 2011, 2012, con Verugo Almeida buscando el Mundial de Brasil 2014, y creo que se retira del fútbol joven, porque aquí estaba revisando en el internet, 38 años de edad, sí, cuando ya estamos jugando la segunda parte, así que le vamos a dejar a Antonio el relato de esta segunda mitad. Luego repasamos los cambios. Antonio, te escuchamos. Arranca la segunda parte en Alajuelense.
2: Así es, Javier. Señoras y señores, prepárense a vivir minuto a minuto, jugada a jugada, y los goles que vengan por la red con la información que necesitas saber. Roald Wilson abandonó el terreno de juego, ingresó desde luego uno de los jugadores importantes de este equipo, me refiero a uno que hoy va a llevar incluso el gafete de capitán, Celso Borges. La pelota que tiene la Liga Deportiva Alajuelense, banda de la izquierda, desde ahí para prender el centro, tratando de venir y levantar la pelota, pero se va para el tiro de esquina. Alcanza todavía Gilton a llegar a incomodar y la pelota se va para convertirse en un servicio de tiro de esquina. 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Hace algunos días hablaban nuestros compañeros de la red en horas de la mañana que varios de los uniformes, bueno, la mayoría de los uniformes ya no muestran, digamos, estrellas ni copas que tienen. Y es el caso de la Liga Deportiva Alajuelense. Su uniforme, digamos, en ese aspecto no tiene el conteo de cuántos títulos tiene, al menos sobre el escudo. Se la jugó Mario Camposeco si mantiene las lunas. No sé si así vendrán en los nuevos uniformes que tendrá el equipo lanudo. La pelota que tiene de nuevo la Liga Deportiva Alajuelense.
1: De hecho, la gorrita que utiliza tradicionalmente Maynor Álvarez tiene eso. Las lunas y los títulos de él se la jugó Mario Camposeco.
2: Qué dato interesante. Hay un jugador que está resentido. Hay una falta y tarjeta amarilla para el jugador del equipo de la Liga Deportiva Alajuelense. Ante la salida que tenía Raúl Calderón, le comete una falta y debe ser para marcarse un servicio de tiro libre. Y además la tarjeta amarilla, jugador del equipo local, que ya es amonestado porque llega con las armas bien puestas, mi estimado Javier, y termina por poco y lesionaba. Y si lo agarra, lo impacta, hubiese sido otra cosa. Te escucho, Javier, ¿qué estás tomando?
0: 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Sí, es el jugador marcado con el dorsal número 42, el señor Ruiz. Así que está amonestado, la primera tarjeta amarilla para el conjunto de casa. Sí, le mostró los tacos y le dijo, mire, voy a ver qué tan grande tenemos y qué tanta diferencia de talla tenemos en nuestros zapatos. Y entonces le mostraron la primera tarjeta amarilla para los hombres de casa. Ruiz, ingresó Celso Borges en el medio del terreno de juego para la Liga Deportiva Alajuelense, me imagino que para darle algún tipo de equilibrio y para poder controlar de mejor manera la pelota. Tiene mucha experiencia, jugó 3 mundiales, jugó en Europa, jugó en el fútbol sudamericano, estuvo con el Saprissa, fue campeón de este tipo de torneos también con el Saprissa y por supuesto tricampeón con el cuadro manudo de la Liga Deportiva Alajuelense. Lo de las estrellas lo platicábamos el otro día en el espacio de la mañana, porque Antigua ya no las está mostrando. No sé si va a ser algo de siempre o si va a ser simplemente de esta edición del uniforme, que Antigua sufrió la temporada pasada porque tuvo que pasar de tener 4 estrellas a tener 5 estrellas y a los 6 meses tener pues otra estrella. Entonces por ahí tuvo que cambiar varias veces su uniforme. Ahora decidieron mejor quitarle las estrellas y solo está el escudo pues sin las estrellas que lo coronan como campeón del fútbol guatemalteco. Diferente a Xela o al caso de Suchi o al caso de Cobán o al caso de Guastatoya, que también presumen sus soles, sus estrellas o sus lunas. Creo que lo hace bonito, es una tradición de nuestro fútbol también muy diferente y muy tradicional que tenemos. Sigue el partido, sigue el relato, Antonio, ¿qué estás tomando?
2: Gallo, la mejor cerveza, se venía a la liga, llegó Celso Borges, le pegó de nuevo el balón en el rebote. Cuando viene el remate se va para convertirse en un servicio de portería. Ahora sí, lo que no se pudo hacer en el transcurso del primer tiempo para la Liga Deportiva Alajuelense, llegó Celso Borges, le pegó de zurda y en el rebote desde atrás Kenyel Michael llegó y le pegó y también por arriba se acercó la Liga Deportiva Alajuelense, pero el balón se va por arriba para convertirse en saque de puerta. Ya avisó el equipo local, Nixon. ¿Qué estás tomando?
1: Cayó la mejor cerveza, parece ingresó este Borges, ¿verdad? Para hacer la diferencia ofensiva, lo que no pudo hacer a lo largo de la primera parte. En el descanso hablábamos con Javier del tema de los números y que reflejó la presencia ofensiva de Xela, pero que no fue efectivo. Pero la nula presencia ofensiva de la Liga Deportiva Alajuelense, y en estos primeros instantes, es decir, los primeros tres, vendría la segunda ocasión de tener presencia ofensiva. Antonio, ¿qué estás tomando?
2: Hay una mejor cerveza, se viene el equipo local. Una vez más la pelota, puede ser el primero, el rebote en el propio jugador de la Liga Deportiva Alajuelense. Maynor Álvarez dio rebote. Me parece que, yo le decía en el medio tiempo a mi compañero Nixon, no le han tirado a Maynor Álvarez. Quiero ver a Maynor Álvarez cuando le tiren, cuando haya jugadas apremiantes cerca, porque ahí vamos a ver cómo llega el portero del Xelajú, Mario Camposeco. Por el momento dando rebote y por poco se venía el primero del equipo local. Sale jugando en la lateral de la derecha el equipo chivo, tratando de llegar hacia donde estaba Gilton. Gilton pierde la pelota, recupera la Liga Deportiva Alajuelense. Se está metiendo hacia donde estaba, tratando de ser el receptor un poquito más hacia adelante. Celso hizo hacer la individual el jugador John Ruiz y terminó el balón detenido para convertirse en un servicio de tiro libre. Es el saque, o al menos es el tiro libre que le pertenece al equipo local. Ante la jugada, zona defensiva, cometen la falta y será un servicio de tiro libre cerca muy cerca la Liga Deportiva Alajuelense de buscar el primero de esta noche. Estamos en 52 minutos, 7 del segundo tiempo. 7 del segundo tiempo de juego. 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Hasta que yo pite, dice el árbitro. El marcador 0-0. 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Claro que sí. 0-0 es el marcador. Venía el jugador Molina levantándose, Jason Molina, para poder llegar a ser el receptor y cabecear. Pero anticipó el portero y también los zagueros. La pelota se va para convertirse en un servicio de portería. Ya se viene Xelajú Mario Camposeco, que ahora estará apostando a saltarse las líneas, a buscar venir desde la zona de la saga hacia adelante a Cárdenas o a Gildon. A ver cómo le va. Está saliendo el balón en dominios del jugador Añor. Atención, Juan Añor, el número 10. Menudito, tratando de ir hacia adelante, es el que mejor toque probablemente le dé, pero la pelota se va para convertirse en un servicio que le pertenece al equipo visitante, al Xelajú Mario Camposeco. Hay que decir que viajó una regular cantidad de aficionados de Xelajú Mario Camposeco, que siempre han tenido eso de acompañar a su equipo. Perdió el balón el jugador del equipo de Xelajú. Hay una falta y será tarjeta amarilla, y además tiro libre. Gasta hasta Añeda llegó, perdió la pelota el número 18 y por poquito era dentro del área. Termina con un tiro libre a favor de la Liga Deportiva Alajuelense. Nixon, ¿qué estás tomando?
1: Cayo, la mejor cerveza, solo para apuntar esto, y Javier, para tu apunte respectivo, Ruan Wilson con el 14, Deylan Paz con el 12, fueron al descanso, Celso Borges que ingresó con el 5 y Fernando Piñar con el 26, dos cambios, ensayó la Liga Deportiva Alajuelense, por supuesto, en esta segunda mitad, y José Castañeda es el segundo amonestado por parte de Xelajú Mario Camposeco, el tercero en el partido. Ahora, hay que decir, en prácticamente 9 minutos, ya no me gusta Xela, al contrario, la Liga Deportiva Alajuelense tiene mayor presencia ofensiva y mucho más cerca de la portería de Cristian Maynor, para ser correctos, Maynor Álvarez, el guardameta de esta representación del Xelajú Mario Camposeco. Adelante, mi estimado Antonio, ¿qué estás tomando?
2: Gallo, la mejor cerveza. Después de que todos pensaron que era un saque de puerta, saca tu préstamo y gana con Génesis Empresarial. Al final de cuentas, el árbitro dice es falta y tiro libre. Añor, Juanpi, dice, a ver, Juanpi, voy a lanzar desde fuera. Juanpi Añor, el balón que vendrá para marcarse. También le dice algo Celso Borges para poder sorprender al equipo Chivo. 5 hombres en la barrera. La Liga Deportiva Alajuelense quiere el gol. Juanpi, no es Solín, sino que este es Añor. Le va a pegar de zurda. 3 hombres en la barrera para el equipo de la Liga. Y los demás son del Xelajú Mario Camposeco. Añor le pegó muy abajo. Recupera la Liga Deportiva Alajuelense. Otra falta más. Ahora es de Cárdenas. Tiro libre, la pelota le pertenece al equipo local. Está atacando con todo. Muchos indicaban que no era falta y que le diera continuidad al final. Es un tiro libre que le pertenece al equipo. Al equipo local. Balón detenido. Y vendrá para marcarse el servicio de tiro libre. Nixon, ¿qué estás tomando?
1: 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Tiro libre en favor de la Liga Deportiva Alajuelense. Antonio, ¿qué estás tomando?
2: Gallo, la mejor cerveza. Está la valla y además un cocodrilo ahí, tratando de que no pase el balón por abajo. La pelota rebotada en la barrera, se queda suelta, puede venir el servicio que tiene siempre el equipo local. La pelota levantadita, va a venir el cabezazo, el balón todavía de Juan Piañor, tiro de esquina. Los jugadores se la jupedían el saque de puerta, saca tu préstamo y gana con Génesis Empresarial, pero es un tiro de esquina. Tiro de esquina que le pertenece al equipo local, vendrá para marcarse por el sector de la banda de la izquierda, desde ahí para poder hacerlo con el número 5, Celso Borges. Es el tiro de esquina. 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El árbitro llama a Monreal y le dice, a ver, se van a calmar con Gamboa, y ahí está ahora sí para marcarse el servicio de tiro de esquina. Todos agarran a la pareja necesaria para poder marcar el portero que sale. Esto es normalito de él. La verdad que ahora lo están protegiendo, pero el balón se va para convertirse en un servicio de tiro libre que le pertenece al equipo del Xelajú, Mario Camposeco. Estamos en 12 minutos de este segundo tiempo y el balón sigue teniéndolo el equipo del Xelajú, Mario Camposeco, en esta parte del partido. ¿Cómo te ha parecido hasta el momento estos 12 minutos? Javier, decir, ¿qué estás tomando?
0: Gallo, la mejor cerveza. Mejor el cuadro de la Liga Deportiva Alajuelense, que con esas dos variantes en el entretiempo, pues mejora, tiene la pelota, ha tenido ocasiones de cara a portería de Maynor Álvarez, ha tenido tiro de esquina que no había logrado tener en la primera parte, y ha incomodado la salida de la pelota con Jorge Aparicio, con Castañeda, con Ruiz, con Monreal, entre otros jugadores de los Super Chivos. El que también continúa incómodo es el antiguo GFC, que sigue perdiendo cuando ya casi llegamos a los 59 minutos en el Cuscatlán, y el cuadro de Alianza le está derrotando 1-0. Continúa el partido, Antonio, ¿qué estás tomando?
2: Ay, la mejor cerveza, 13 minutos en este segundo tiempo. Otra vez, y ahora sí toma la pelota el Xelajú, Mario Camposeco. Gilton abre el juego por la banda de la derecha, desde ahí para poder tener atención el balón que le están dando a Cárdenas. Cárdenas llega, entrega para el Chucho, se va a dar la vuelta, la pone. Pégale, pégale, zurdo, no. El jugador Monreal no alcanzó a pegarle de zurda, recupera la Liga Deportiva Alajuelense, y metiendo para donde está Celso Borges. Borges tiene el balón, trata de abrir el juego, prefiere jugar en corto y a rápido darle salida para donde está la Liga Deportiva Alajuelense. Entregando de nuevo para donde está Borges. No hay falta, tiene que sumarse el jugador del Xelajú, Mario Camposeco, por el sector de la banda de la izquierda, llegando con todo Casta, mandando la pelota por fuera. Terminaron entregando el balón y me parece que en esa jugada había un poquito más que solamente llegar al balón. Nixon, ¿qué estás tomando?
1: Mayo, la mejor cerveza. Sí, me parece que tenemos que seguir apelando a ello. La CONCACAF no puede darse el lujo de decir solo para instancias finales el VAR. Si ya la FIFA, yo diría, obligó a Guatemala y a otras ligas a tener el FVS o el VAR, y se desgarran las vestiduras porque tecnológicamente se esté mejor por condiciones arbitrales. Ah, no, me parece que este tipo de partidos, ayer lo platicábamos con Freddy y Javier, en el tema de que, pues que hay equipos en países como el mismo Belice que no tienen las condiciones, pero si a Xela lo obligaron a salir de su propia cancha. Entonces me parece que aquí tienes que ya obligar. Si ya tienes la tecnología, hay que usarla, no cuando convenga. Y así no me parece, porque en esta última jugada, lo de Tebalán, creo que era para algo más, y algo más puede ser un penal en favor de Xelajú, Mario Camposeco. Tebalán, está bien que se haya equivocado, porque parecía ser que no tiene el perfil zurdo, pero era una opción clara a gol por parte de Xelajú, Mario Camposeco. Te escucho, Javi, ¿qué estás tomando?
0: Gallo, la mejor cerveza. Mira, si no va a haber para VAR, entonces que haya para FBS, por lo menos. Es lo mínimo. Si ya en Guatemala, en El Salvador, en Honduras, en Costa Rica hay tecnología. Cuando vienen variantes en el conjunto Superchivo, les informo que viene el caso de Cardoza, el que se va es el número 7, Gilton Díaz, y también el que se fue Steven Cárdenas y llegó Diego Casas, así que doble variante para Roberto Hernández, para el entrenador mexicano que dirige a los Superchivos. Por cierto, Roberto Hernández, el cuarto entrenador mexicano al mando de los Superchivos. Sergio Anaya, Rafael Loredo, Irving Rubirosa y Roberto Hernández, los cuatro estrategas mexicanos al mando del conjunto Superchivo. Llegamos a la hora de partido, los 60 minutos, Antonio. Continúa el partido, continúa el relato, ¿qué estás tomando?
2: Gallo, la mejor cerveza. Estamos en 16 minutos. 16 minutos, gracias por escucharnos en cualquier parte del país. Hay algunos que están en el tráfico, hoy un accidente en la zona para la costa del departamento de San Marcos. El balón que viene por el sector de la derecha. Pues sí, les indicaba un camión que conducía combustible, se accidentó y me parece que por poquito y no llegábamos. La pelota que vendrá para convertirse en un servicio de saque de puerta. 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Y esto sabe por qué, mi estimado Nixon, y ahora que estamos en una transmisión así a nivel nacional, y Javi, de repente, si conoces esta zona del país, la carretera de San Marcos a Malacatán no está señalizada. Y hay neblina desde el municipio de Esquipulas, Palo Gordo, hasta San Rafael, pie de la cuesta, todos los días. No se ve dónde comienza y dónde termina la orilla de la carretera.
1: Claro, pero ni cale han regado, increíblemente.
0: Pero
1: lo lamentable, Javi, lo lamentable es que a mí me deja la sensación que ya hay actas y que ya hay fotografías de inauguración de la carretera. O sea, eso sí es de verdad penoso y lamentable.
0: Pero así pasa en todo el territorio guatemalteco. Yo, por donde yo vivo, el territorio de Fraiján, en Santa Catarina, Pinula, yendo hacia...

0: Ahora realmente tenés que ir con las luces altas porque si no sentís que te estrellás, que te encunetás y demás. Así que es un mal que tienen nuestras carreteras lastimosamente y pues ojalá los siguientes gobiernos le presten un poquito de atención. En ataca el conjunto alajuelense, Antonio, ¿qué estás tomando?
1: Gallo, la mejor cerveza. Llegó el portero Maynor Álvarez en dos oportunidades. Desde fuera del área le pegó, ahora sí metiéndose mucho más en el partido Juan Piañor. Y el balón, primero da rebote el portero, luego llega y busca hacer un Cristo ahí, pero al final de cuentas la pelota detenida porque hay una falta y será un servicio de tiro libre. Nixon, ¿qué estás tomando?
2: Gallo, la mejor cerveza salió a lo de Álvarez, ¿verdad? Me parece que a dos tiempos, la primera bien en la atacada, pero la segunda no logra contener y entonces tiene que meter el guante para desviar y que nadie empujara. Pero la Liga Deportiva Alajuelense está mostrando del por qué es el tricampeón. Ya salió en este segundo tiempo muy distinto en el juego, en el parado y en la presencia ofensiva. Shira, al contrario, ha terminado prácticamente con esto. Xelajú Camposeco ya no es el mismo de la primera parte. Ahora es simplemente aguantar, hace un bloque medio, pero del medio hacia atrás, no del medio hacia arriba para poder tener la pelota, en lo que muestra este compromiso, mi estimado Antonio. Continúa el compromiso, te escuchamos por la red que estás tomando.
1: Calle la mejor cerveza, estamos llegando al minuto 19. Vino un saque de puerta, saca tu préstamo y gana con Génesis Empresarial. Sigue teniendo la pelota en la Liga Deportiva Alajuelense. Va a buscar por la banda de la izquierda, entregando para donde ya está quedándose el equipo del Xelajú Mario Camposeco, para donde llegaba APA. El tío Aparicio, la pelota, recupera Juanpi. Añor tiene el balón y entrega ahora por la banda de la derecha para donde sale jugando Angel Mitchell. Levanta el centro muy pasado y termina para convertirse en un servicio lateral. Es el saque de banda. Le pertenece al Deportivo, al Club Social y Deportivo Xelajú Mario Camposeco. El que estaba llegando desde fuera era Celso Borges. Mandó la pelota por fuera para convertirse en un servicio lateral. Lo va a hacer el jugador con el número 25, Kevin Ruiz, del Xelajú Mario Camposeco. Ya se paran las porras de la Liga Deportiva Alajuelense para apoyar a su equipo. No ha tenido demasiado contacto con el balón. En este caso, el jugador que ingresó en este segundo tiempo, William Cardoza, para el equipo de Xelajú Mario Camposeco. Hasta ahora que tiene el servicio el Xelajú, para donde está tratando de llegar el jugador por el sector en donde está Jorge Aparicio con el número 52. Entregó para la banda de la izquierda con Ernesto Monreal. Monreal tiene y deja para el Colorado. Va a salir Castañeda. Entrega la pelota por la banda de la derecha para que salga a ese lugar en donde está tratando de llegar Raúl Calderón. Calderón, demasiado largo el servicio hasta que llega Washington Ortega a primer plano. Debieron transcurrir 20 minutos para que llegara el portero a tener contacto, el portero de la Liga Deportiva Alajuelense. Y en este preciso instante, cuando estamos en 20 minutos, el tiempo de juego, Val Rural, el máximo y orgulloso patrocinador de nuestro fútbol, el marcador, con Full Claro, tenés gratis más beneficios, claro que sí, el marcador es 0-0. Javier del Cid, ¿qué estás tomando?
0: Gallo, la mejor cerveza. Por ahí Xelajú ha logrado emparejar un poco y ha dejado de sufrir como lo hizo en los primeros 10 minutos de esta segunda mitad con el ingreso y esas dos variantes del conjunto alajuelense. 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Continúa el partido, alajuelense domina el compromiso, domina esta segunda parte. No hemos visto al Chucho López, que hizo una muy buena primera mitad, pero ahí está apareciendo en estos últimos compases. Antonio, ataca Xela, ¿qué estás tomando?
1: Gallo, la mejor cerveza. Cardona, que le dieron la pelota y era para filtrar un balón hacia la derecha para donde estaba tratando de llegar Calderón, sencillamente la mandó por fuera y entonces se terminó una buena opción para el Xelajú Mario Camposeco. Ahora regresa Borges para la Liga Deportiva Alajuelense, entre líneas metiendo el balón hacia donde está Daniel Chacón. Tiene la pelota por la banda de la izquierda jugando con Alexis Gamboa. Gamboa le pone el servicio tratando de ir hacia adelante con Foster. La pelota la tiene el equipo siempre de la Liga Deportiva Alajuelense. Ahora le cuesta un tanto, venir a la recuperación al Xelajú.

0: Está de nuevo metiendo por el medio el equipo local, entregando para Celso Borges. Tiene la pelota, engancha, prefiere venir hacia atrás, para donde está Alexis Gamboa. Otra vez Borges, abre el juego para Juanpi. Juanpi Añor tiene el balón, el zurdo, el venezolano pisa la pelota, entrega de nuevo para donde está Celso Borges, levanta el centro, llega el portero, se queda con el balón. Bien, llegó para quedarse Maynor Álvarez y entrega rápido para donde está Calderón. Calderón le pide adelante el Chucho. Viene Calderón, se mueve el Chucho, ya le entregaron la pelota a Jesús López. Ahora entregando para que salga tocando por la banda de la izquierda, saliendo con Neto Monreal. Monreal tiene el balón, ya sale jugando por la banda de la izquierda con Wilvin Tebalán. Tebalán de nuevo hacia atrás con Neto Monreal. Monreal manda un cambio de juego, sector de la banda de la derecha, para ahí donde sale ya tocando, entregando el Chucho. El Chucho, cambio de juego, dejando para donde está Apa. Aparicio le dejó la pelota para Wilvin Tebalán. Me parece que le ha costado ya en este segundo tiempo a Wilvin. Trata de llegar y rescatar esa pelota, pero está peleando precisamente con el jugador con mucha categoría en la parte baja, donde tenía ya de nuevo la salida el equipo de Alajuelense, entregando Juanpi. Añor tiene el balón, puede abrir el juego por la banda de la izquierda y así lo hacen, entregando para donde sale jugando Molina. Ya velocidad, uy, había una falta, pero el árbitro le dio continuidad hasta donde estaba llegando por ese sector. Gamboa le dice a sus compañeros que hay que replegarse cuando hay una modificación para este equipo local. Estamos llegando al minuto 24 minutos y medio de este que es el segundo tiempo. El tiempo de juego, Nixon, que estás tomando.
1: Gallo, la mejor cerveza. Se va al descanso Jason Lukumi, el jugador que se ha ido al descanso. Reiteramos, ha ingresado con el 34. Michel Pérez, Pérez 34, jugador número 3, en este caso con el número 34, debe ser la tercera modificación, así que ingresa este jugador costarricense, Michel Pérez, jugador de esta representación de la Liga Deportiva Alajuelense. Empate 0-0, minuto 69 prácticamente, y en el otro partido que se desarrolla también de manera paralela, minuto 70, Alianza El Salvador, en El Salvador, gana 1-0 sobre la representación de Antigua Guatemala. Adelante, mi estimado Antonio Polarred, un abrazo para los amigos en Huehuetenango, un abrazo para mi querido Gualberto, hace muchos años que nos saludamos a Gualberto Velázquez, allá en Huehuetenango. Mi querido Antonio, te escucho, ¿qué estás tomando?
0: Gallo, la mejor cerveza. Saludos, Gualberto, la pelota que tiene en el poder el jugador del equipo de la Liga Deportiva Alajuelense, levanta el centro, la pelota por fuera. 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Michael o Mitchell, como le dicen algunos otros más, llegó Kenny el Mitchell y mandó la pelota por fuera para convertirse en el saque de puerta. 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Se ha perdido, me parece, el jugador Wilvin Tebalán por la banda de la izquierda. Corrió bastante en el primer tiempo. Parece que necesita dosificarse un poco y que sus compañeros, en este caso, que llegue a apoyarle Cardosa. La pelota por el medio terreno para donde está Celso Borges.
1: ¿Pero quién, mi estimado Antonio Javier? Porque, a ver, no puedo meter a Javier González porque este no es zurdo, este es derecho, ¿verdad? Por eso nosotros acá el sobrenombre lo bautizamos como Javier el Derecho González. Ángel, el papá López es el zurdo, ¿verdad? Pero el angelito no siente la marca. El mexicano Ángel López no siente la marca, él es más de llegada, tipo Gilton Díaz, ¿verdad? De esas cualidades y calidades que tiene el jugador del equipo de Chelajúmaro Composeco, mi estimado Antonio.
0: Interesante punto de vista, pero me parece que por ahí podría venir o de repente cambiar un poco en cuestión de posiciones, como lo han hecho en otras oportunidades con el jugador que corre por la banda de la derecha, Raúl Calderón. La pelota que viene por elevación, recupera el Chelajúmaro Composeco. Cardosa metió la pelota, pero equivocadamente, y tienen que entregar el balón ya rápido para donde está el capitán Alexis Gamboa. Abre el juego por la banda de la derecha, entregando el equipo local, balón dentro del área. Está recuperando Monreal y deja la pelota para el Chucho. Y el Chucho manda el balón hacia un costado, buscando hacia donde está Casas. pasa, llega, trata de quedarse con el balón y termina entregándolo al adversario para que venga de nuevo en la salida por la banda de la izquierda. Este es el equipo de la Liga Deportiva Alajuelense, metiendo el balón, tratando de salir por la banda de la derecha, entregando la pelota para que sea la Liga Deportiva Alajuelense que tiene para donde levantará un servicio. Ha hecho bastantes servicios Celso Borges. Y ahora ahí está Casas, que no encuentra, parece que no termina de acomodarse al estilo de juego de repente del mismo Xelajú. Este Casas, la pelota que viene por la banda de la izquierda, vendrá para convertirse en un servicio lateral, un servicio de banda por la izquierda, tratando de salir, tocando para donde está rápido metiéndose John Ruiz. John Ruiz dejó por la banda de la derecha con Celso Borges. Celso Borges de nuevo a dejar con su compañero que va, que Andy Michael llevaba la pelota, se va para convertirse en un servicio que le pertenece al equipo de la Liga Deportiva Alajuelense. El que manda el balón por fuera es este, que me parece que de las contrataciones de Xelajú es el que mejor ha estado rindiendo, al menos en el partido contra San Pedro, y hoy llegando puntual a la cita, Ernesto Monreal. Balón por fuera para convertirse en un servicio lateral, es el saque de banda. Llegamos al minuto 29 minutos, segundo tiempo, tiempo de juego. 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El marcador está 0-0, marcador con Full Claro, tenés gratis más beneficios, claro que sí. El balón hacia la banda de la izquierda, sigue atacando, golazo, golazo de la Liga Deportiva Alajuelense. No sacó las manos Maynor Álvarez, pensó, me parece que iba para afuera, la pelota se le cuela en el ángulo inferior izquierdo. Pum pum pum pum pum pum pum pum pum pum pum pum pum pum pum pum pum pum pum. Gol del Capi. Alexis Gamboa toma una pelota por la banda de la derecha. Ahí me precisamente está cargadito y le pega de derecha al portero un tanto adelantado. La pelota.

0: Un golazazazazo le ha salido al equipo de la Liga Deportiva Alajuelense. Qué manera de tomar la pelota. Primero, en salida se equivoca esta representación del Xelajú Mario Camposeco. Le entregan a quién más, a Ronaldo Cisneros, jugador con el número 18, el centro delantero. Tres cuartos de cancha, tirado por el costado de la izquierda. Le pega rico y sabroso, y estoy de acuerdo con Antonio. No sacó las manos el guardameta, en este caso lo de Maynor Álvarez. Me parece que era para más para el guardameta del equipo de Xelajú Mario Camposeco, pero como no lo hizo, reacciona tarde y termina siendo vistoso el tema de la forma de anotar por parte de la Liga Deportiva Alajuelense. Lo gana en su propio escenario deportivo el tricampeón de esta competición de la Copa Centroamericana de CONCACAF. Golazazazo por parte de Cisneros, mi querido Javier. Así que ya lo gana y marca la diferencia y refleja lo que habíamos hablado. Mejor la Liga Deportiva Alajuelense en este segundo tiempo y no el equipo de Xelajú, que me parece que me quedo con Xela del primer tiempo. Javier, te escucho, ¿qué estás tomando?
1: Gallo, la mejor cerveza. Yo les iba a comentar que el partido entraba en un momento donde a Xela le convenía cerrar el compromiso, porque el empate le cae bien, porque el empate matemáticamente le daba para sumar un punto, sumar sus dos victorias en condición de local, que es lo lógico, que es lo que tiene que hacer un equipo como Xela, y entonces estar pensando en clasificar como mínimo en segundo lugar. Sin embargo, le termina saliendo un golazo a Alexis Gamboa, y pues era la de las pocas maneras en las que Alajuelense podía hacerle daño. Le voy a pedir a nuestro señor productor que nos ponga la pista de gol, porque el que también marca gol es el Antigua GFC, Coca Castellanos, con un riflazo. Antigua tiene uno, Alianza tiene uno, se empató el partido en el estadio Cuscatlán, así que en un minuto Antigua pasó de perder a empatar, y el caso de Xela pasó de empatar a perder. Un minuto mágico para Antigua, un minuto negro, un minuto negativo para el conjunto quetzalteco. Antonio, sigue el partido, sigue el relato, ¿qué estás tomando?
2: Gallo, la mejor cerveza. Así es de que se empata el partido entre Alianza y Antigua, y acá la Liga Deportiva Alajuelense ganándole 1-0 al Club Xelajú Mario Camposeco. 32 minutos de este que es el segundo tiempo. 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El marcador es 1-0. Lo gana la Liga Nixon. ¿Qué estás tomando?
0: 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En desarrollo el compromiso entonces. Este segundo tiempo, minuto 78, es decir, minuto 33 del segundo tiempo. La Liga Deportiva Alajuelense 1-0 sobre Xelajú Mario Camposeco. Minuto 79 en El Salvador. El Alianza El Salvador 1, Antigua Guatemala 1. Un abrazo para Iván Iglesias. Está, por supuesto, acá en la ciudad capital. Así que un abrazo para Iván, para Edward. Gracias por escribirnos, por supuesto, y por estar muy pendientes de nuestra transmisión. Adelante, mi estimado Antonio, por la red. En el 161 está perdiendo Xelajú. ¿Qué estás tomando?
2: Gallo, la mejor cerveza. Uno de los jugadores más técnicos dentro del armado de la Liga Deportiva Alajuelense, pues va a abandonar el terreno de juego. Ya mis compañeros estarán indicando las modificaciones. Mientras tanto, estamos llegando al minuto 33. Modificación para el equipo de la Liga Deportiva Alajuelense. Entra para convertirse rápido la llegada del Xelajú. Está quedándose en la salida el equipo de los Chivos, pero perdieron la pelota de nuevo. Y a recuperar la Liga Deportiva Alajuelense. ¿Para dónde sale jugando Celso Borges? Borges se entrega por la banda de la izquierda. Desde ahí para darle salida y buscar conectar con sus volantes el equipo de la Liga Deportiva Alajuelense. Borges de nuevo apoyándose, abriendo el juego por el sector de la banda de la derecha. Desde ahí para tomar vuelo, para ir hacia adelante, tratando de quedarse Viñar. Entregó el balón hacia atrás, van a levantar el centro, prefieren hacerlo templadito por abajo y desde ahí para salir hacia donde está el capitán Jorge Aparicio. El Xelajú Mario Camposeco dejando para donde va Casas. Este sale del medio terreno, le entrega al Chucho, que va Al final de cuentas era William Tebalán que trataba de quedarse con el balón. Es el mismo que le pertenece al equipo de el Xelajú, Mario Camposeco. El Chicho le pide a sus compañeros que vengan, que se apoyen. Y ahí está Casas tratando de hacerlo. William Tebalán en la parte de atrás tratando de llegar. ¡El cabezazo! Llega por parte del jugador del equipo Chivo hacia donde estaba Casas. La pelota que se va para convertirse en un saque de puerta. 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Seguimos 1-0. Gana la liga al equipo de Xelajú. Javier del Cid, ¿qué estás tomando?
1: Gallo, la mejor cerveza, pero por ahora ya tuvimos la primera jugada de peligro para el conjunto quetzalteco en esta segunda parte. Chucho López para Diego Casas. Esta conexión, yo me acuerdo de ellos jugando en el mismo equipo y anotando goles asistidos por el Chucho, cabezazos y disparos de Diego Casas en los Cremas. Yo me acuerdo que incluso Diego Casas tiene un gol en este mismo escenario con Comunicaciones en una fase final de este mismo torneo hace dos años, hace dos temporadas, temporada 2024, temporada 2025, por ahí. Así que, pues avisa el cuadro quetzalteco, que también tiene lo propio, pero le quedarán pocos minutos porque ya tenemos 9 más lo que reponga el árbitro. Así que llegamos a la recta final del compromiso. El que ingresó es Anthony Hernández, que es un jugador muy rápido, es un jugador con gol, lo demostró en las últimas actuaciones con la Liga Deportiva Alajuelense en este torneo centroamericano de la CONCACAF. Sigue el partido, sigue el relato, Antonio, ¿qué estás tomando?
2: Gallo, la mejor cerveza. Amigos oyentes, estamos llegando al minuto 36 y medio. Modificaciones que han habido para los dos equipos para refrescar ciertas partes de la cancha. Viene para marcarse ya la salida que tiene desde la zona baja el equipo de la Liga Deportiva Alajuelense. Balón que tiene Xelajú, Mario Camposeco. Pelota por el medio, saliendo hacia donde está Cardoza. Cardoza comete una falta y será para convertirse en un servicio que le pertenece al equipo de la Liga Deportiva Alajuelense. Será el tiro libre que estará haciendo desde la zona baja. Alexis Gamboa ya entregó hacia el medio desde ahí para poder estar dejando ya en la salida que tiene hacia el frente el equipo de la Liga Deportiva Alajuelense. Borges, de nuevo hacia atrás, buscando la salida, entregando para donde estaba su compañero que tiene ya hacia el frente, buscando ir para donde estaba Creyel Pérez. Pérez de nuevo hacia atrás, la pequeña faltita, lo dejan así. Casa llega, no hay falta y se viene el Xelajú, Mario Camposeco. Cardoza lleva, abra ya. Se viene Cardoza, va a dejar por el sector de la banda de la izquierda, donde Karim Quesada trataba de llegar, perdió la pelota, ya recuperó de nuevo el equipo Chivo, tratará de llegar, hay una falta y será un servicio de tiro libre, una buena distancia para que llegue a levantar el jugador Juan Cardona, o también para que pegue desde ahí el Chucho López Nixon, que estás tomando.
0: 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Y en resumen de la participación de los equipos guatemaltecos, ayer pierde Misco 2-0, hoy está empatando 1-1. El Alianza y el equipo de Antigua está perdiendo Xelajú 1-0. Mañana juega Municipal para cerrar la participación en la primera ronda del fútbol de los equipos que representa el fútbol guatemalteco. Dicho sea de paso, Misco descansa en la segunda jornada. Xelajú, Mario Camposeco descansa en la segunda jornada. El equipo de Antigua no lo va a hacer, va a descansar hasta la penúltima fecha en la fase de clasificación. Esos son los momentos que atraviesan los equipos. Municipal, reiteramos, juega mañana por la noche, por supuesto también lo tendremos acá por la red. Falta, tiro libre en favor de la representación del Xelajú, Mario Camposeco. Antonio, ¿qué estás tomando?
2: Gallo, la mejor cerveza. Ángel Saldívar, jugador con mucha experiencia, mexicano, acaba de ingresar por el anotador del gol, Ronaldo Cisneros. Y al final de cuentas, mexicano por mexicano, me parece. Y terminó para marcarse en el servicio de tiro libre. El Chucho le va a pegar. Atención, hay peligro de gol. El Chucho para levantar. Es una jugada que puede llegar incluso el empate. El Chucho le pide que abran un tantito ahí. Se viene el Chucho, que se iba para el medio. Por poco y una ilusión óptica, la pelota termina en un saque de puerta. 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Javier del Cid, ¿Qué estás tomando?
1: 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Lo intenta el Chucho López, que ha sido de los puntos altos del equipo quetzalteco a lo largo de estos casi 86 minutos. Les cuento que hay novedades en el Cuscatlán. Desde el punto penal, el conjunto albo de la Alianza se vuelve a poner adelante y entonces Alianza tiene 2, Antigua tiene 1. Y eso daría 3 partidos para los equipos guatemaltecos en esta primera fecha y 3 derrotas, porque Antigua perdió contra, Misco perdió contra Olimpia, Antigua está cayendo ante el conjunto de la Alianza y el conjunto de Xelajú está cayendo también ante Alajuelense. Tendrán 5 minutos los dos equipos guatemaltecos para buscar los empates. Antonio, continúo contigo, ¿qué estás tomando?
2: Gallo, la mejor cerveza, estamos llegando al minuto 40. 40 minutos en este que es el segundo tiempo. Ingresó el Angelito López, el ángel del gol para el equipo de el Xelajú, Mario Camposeco.
0: Ese fue un volante de contención que es Juan Luis Cardona. Se había ido Castañeda por Karim Quesada, así que ataca con Karim, con Diego Casas. Ahora tiene Ángel López y William Cardosa por los costados. Así se para Xelajú, Mario Camposeco. Antonio, ¿qué estás tomando?
2: Gallo, la mejor cerveza vendrá para marcarse un servicio de portería, saque de puerta. Ya que estaba atacando el equipo local, buscando enganchar y que la rosca terminara en un gol por parte del jugador del equipo de la Liga Deportiva Alajuelense, Creixel Pérez. 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Balón por elevación, está tratando de llegar Casas, toma la pelota, le da la vuelta y entrega para donde ya llega el Chucho. Buen balón está dando por la banda. Está saliendo de nuevo el equipo de Xelajú, Mario Camposeco, y hasta ahí nada más se quedó. Karim Quesada no pudo levantar la pelota y ya recupera el equipo local, metiéndose la Liga Deportiva Alajuelense. Parece que va a terminar administrando un poco más el balón hacia atrás y buscar retener al equipo Chivo, que se va a ir con todo en los últimos 4 minutos. Ernesto Monreal Neto tiene la pelota, deja para donde está el portero. Atención, metiendo por la banda de la derecha. Es el equipo Chivo que administra la jugada hacia donde estaba el Chucho. Casas hacia el frente. La pelota para Karim Quesada. No alcanza a tener contacto Karim con el balón y ya recupera el equipo de la Liga Deportiva Alajuelense. Vendrá para moverse el balón desde el servicio lateral para donde estaba Raúl Calderón. Abren el juego para López. Ángel López tiene la pelota. Se viene el mexicano, le dice a sus compañeros que va a ir por el otro sector y entrega para la salida que tiene en la zona de la saga. Es el equipo Kevin Ruiz del Xelajú, Mario Camposeco, entregando para Cardosa. Muchos adversan a Cardosa, pero está haciendo pues su trabajo en esa zona del terreno de juego. Vendrá para marcarse un servicio lateral, le pertenece al Xelajú, Mario Camposeco. Poco a poco vamos con el final de este partido. 88 minutos de tiempo corrido, estamos en 43 del segundo tiempo. Hasta el momento los equipos guatemaltecos perdiendo en esta competición, los 3 que están participando hasta este día haciéndolo de visita, uno en Honduras, otro en El Salvador y este tercero en Costa Rica. Luego vendrá el día de mañana Municipal, a ver cómo le va
0: jugando en casa.
2: Exactamente. Se viene Xelajú, Mario Camposeco y Washington Ortega, portero de la Liga Deportiva Alajuelense. Hará quedarse con la pelota. Voy con Javier del Cid. ¿Qué está tomando?
1: 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Y lo de Municipal, que va a enfrentar a un viejo conocido de Xelajú, a un viejo conocido del fútbol guatemalteco, como es el caso de Amarini Villatoro. Así que veremos de qué está hecho el licenciado Amarini Villatoro cuando el conjunto quetzalteco de a poco ha ido acercándose a la portería de Ortega. Que si no se recuerdan ustedes, Ortega se lesiona en la recta final de hace un año en la anterior Copa Centroamericana y le toca debutar a un juvenil de la Liga Deportiva Alajuelense, que termina siendo una gran final, termina atajando algunos penales y le terminan otorgando el premio a mejor jugador del torneo, incluso siendo uno de los guardametas destacados de aquella copa junto con Rubén Darío Silva y Neri Lobos. Recuerdo que también estuvo presente en aquella copa, detuvo algunos penales en la serie ante la gente de el Real España. Atacan los Chivos, Antonio. últimos minutos, ¿cuánto más estás tomando?
2: 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Nos vamos ya por la parte final. Estamos, atención por la red, en el 106-1. Está tratando de meterse la Liga Deportiva Alajuelense. Partido interesante, partido bonito. Está terminando con la victoria del equipo local. 3 minutos se van a agregar. 3 minutos en este segundo tiempo. Está por finalizar el partido entre la Liga Deportiva Alajuelense y el Xelajú Mario Camposeco. Se viene Cardoza. Cardoza tiene el balón. Trata de venir hacia donde está el Chucho. El Chucho abre el juego, banda de la izquierda. Entrega para donde está López, Ángel López. Más atrás hacia donde está Monreal. Y Neto Monreal tiene que venir hacia la banda de la derecha. Desde ahí para poder abrir el juego y entregar hacia donde ya se mueve. Es el equipo del Xelajú Mario Camposeco que tiene la pelota. Ernesto Monreal tiene el balón, levanta la vista y juega para Wilvin. Wilvin Tebalán se acerca, busca ir hacia el frente. Falta, tiro libre. Y ya se está culminando prácticamente con el primer minuto de agregado. Vendrá para marcarse. Me parece que va a ser lo último en cuestión de táctica fija para Xelajú Nixon.
0: Sí, hay que apuntar que en el otro partido 5 minutos más ha dado el árbitro central. Así que 5 más en El Salvador. Alianza del Salvador, 2-1 sobre Antigua. Y acá 3 minutos se han dado. Ya se juega el minuto y medio. La Alianza, el equipo de la Liga Deportiva La Juarense, 1-0 sobre Xelajú Mario Camposeco. Antonio, ¿qué estás tomando?
2: Gallo, la mejor cerveza. Ya se cobró el servicio de tiro libre y recuperó la Liga Deportiva Alajuelense, porque no fueron capaces de mantener el balón hacia adelante los jugadores del equipo Chivo. Y vendrá ahora para marcarse un servicio lateral. Parte final del partido, solo 1 minuto resta para que este encuentro finalice. El Chucho tiene la pelota. Trata de abrir el juego. Entrega para Ángel López. Tiene ya el balón. Aquí se viene. Trata de abrir. Va a entregar el balón pasado hacia donde ya estaba tratando de quedarse, en ese sector en donde estaba Kevin Ruiz. De nuevo para regresar el equipo Chivo, porque se viene a velocidad con el número 7, Anthony Hernández, de este equipo de la Liga Deportiva Alajuelense. En el balón, abre el juego, entrega hacia el medio. Jarín Quesada pasa de largo. Está quedándose Celso Borges con una pelota y entrega ahora por la banda de la derecha, donde ya trata de jugar Núñez. Entregará de nuevo el servicio hacia el frente. Ángel López trata de llegar y quedarse con la pelota. La misma está detenida porque hay una falta y debe ser con un servicio de tiro libre. Amigos oyentes, esto está por finalizar. Estamos en ya 92 minutos de tiempo corrido. 92 con 40. Parece que esto es cuestión de instantes para que el árbitro diga que hasta ahí nada más va a llegar la primera historia de Xelajú en este nuevo torneo en el 2026. El árbitro observa su cronómetro, indica que ha finalizado el partido, ha ganado la Liga Deportiva Alajuelense, pierde de visita Xelajú. Lo vivió por la red.
0: Termina el compromiso, Javier. Victoria en la Liga Deportiva Alajuelense, 1-0 sobre Xelajú Mario Camposeco. Así lo determinó Jaime Herrera, el salvadoreño que ha dirigido este compromiso. Mientras, nos resta 1 minuto. Allá en El Salvador, Javier, en la victoria de la Alianza 2-1 sobre el equipo de Antigua. Javi, algunos números y algún apunte resaltante de lo que se ha vivido en este compromiso. Quiero empezar diciendo, bien Xela el primer tiempo, mal Xela el segundo tiempo. Pero Javier, te escucho, ¿qué estás tomando?
1: 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Sí, coincido con vos, Dixon. Me sorprende el Xelajú de la primera parte. No me esperaba un Xelajú ordenado, que iba a incomodar al equipo tricampeón del fútbol centroamericano como la Liga Deportiva Alajuelense. Pero también nos sorprende para mal el cambio tan rápido para la segunda mitad. También el rival juega, por supuesto, y es un gran rival, y es un rival con mucha trayectoria y mucha jerarquía y grandes jugadores, y lo demostró, pues con 3-4 variantes le cambió la cara al equipo. Y pues bueno, entonces el equipo quetzalteco ahora tendrá que sacar, pues, de calendario y de calculadora para completar el resto de sus partidos. 11 de agosto contra Plaza Amador, 18 de agosto contra Dirian Gen, y el 26 de agosto visitando a Luis Ángel Firpo, en el que podría ser, pues, el último partido para buscar clasificar a la siguiente ronda. Se añadieron 5 minutos en el Cuscatlán y ya llevamos 5 minutos cumplidos. Por lo tanto, será cuestión de segundos para que el árbitro de este compromiso en el Cusca, pues diga, ya no hay tiempo para más, y entonces tengamos los primeros 3 resultados de los equipos guatemaltecos en esta Copa Centroamericana. 3 derrotas, alguna parcialidad del conjunto colonial que viajó hacia San Salvador, pues los enfoca la producción y se le ve con cara de tristeza, ¿no? Termina el partido en El Salvador, Dixon. Alianza tiene 2, Antigua GFC tiene 1, eso quiere decir que Alianza suma sus primeros 3 puntos en este grupo y Antigua tendrá que esperar a los partidos en casa para poder ganar sus primeras unidades en este certamen 2026.
0: Perfecto, vamos a la pausa y al volver vendremos al cierre de esta transmisión que hemos tenido, pues la Liga Deportiva Alajuelense Xelajú y el partido de Alianza ante Antigua Guatemala. La pausa, ya volvemos.
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4: Estamos de vuelta para cerrar este compromiso. Estaba observando la referencia y me parece que otra vez algunos errores defensivos por parte del equipo de Antigua Guatemala, que no soportó y terminó perdiendo, Javier, este compromiso. Así de que 2-1 ha terminado perdiendo esta representación. Mientras que el Xelajú Mario Camposeco pierde con lo mínimo, porque me parece que le hizo falta la zona de conclusión. Y lo que no pudo hacer en la portería contraria, pues terminó recibiéndolo en su propia portería. Así es la participación de los equipos guatemaltecos. Javi, escucho tu comentario final. ¿Qué estás tomando?
5: 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Sí, el cuadro colonial por momentos mejoró, logró el empate, pero en la recta final no le sirvió para poder conseguir puntos en condición de visita. Es vital, creo yo, por lo menos sumar una unidad en condición de visita, porque los números históricos de esta, de estas tres ediciones anteriores de la Copa Centroamericana dicen que un equipo con 7 puntos, salvo un milagro, se queda eliminado en la primera ronda. Así que el número mágico sería 7, 8 ya para estar peleando por el liderato del grupo. El calendario para la Antigua: tendrá que recibir al Real Estelí el próximo martes 4 de agosto a las 8 de la noche. Luego tendrá que hacer frente el 13 de agosto, 8 de la noche también, al Maratón de Honduras y cerrar su participación en esta próxima edición de la Copa Centroamericana, jornada 5, hasta el 26 de agosto a las 6:30 contra el Herediano, en un partido que posiblemente se juegue en Alajuela, porque Herediano no ha logrado disputar sus duelos en el Estadio Nacional porque la gramilla está en malas condiciones. Entonces la CONCACAF le dijo: mire, su primer partido contra Maratón, mejor juéguelo en otro estadio. Su estadio alterno es el de Alajuelense, pídalo prestado y ahí va a jugar Herediano contra Maratón en los próximos días de esta Copa Centroamericana. Nos vamos despidiendo. Lastimosamente han sido 3 primeros partidos con saldo negativo para Guatemala. Veremos si mañana los rojos del Municipal levantan la mano poniendo en alto. La bandera guatemalteca, la bandera del fútbol guatemalteco y también la bandera de los rojos del Municipal, Dixon.
4: Por supuesto, así es de que mañana tendremos el micrófono para el compromiso municipal ante el equipo del Cartaginés. Esto también será, pero a las 9 de la noche, hora del territorio nacional. Es todo, gracias. En nombre de Antonio Barrios, que ha estado en la descripción, Javier decide los comentarios. Mi querido David, Pablo, como siempre, espectacular. En el control principal, en la producción, es el servidor Dixon Vázquez. Gracias, buenas noches, pásenla bien, que descansen. Mañana hay más, acá por la red.
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8: Nueva escalada en Oriente Medio. Estados Unidos y Arabia Saudita han bombardeado posiciones de milicias proiraníes en Irak. Irán respondió lanzando misiles contra tropas estadounidenses en Jordania y el presidente estadounidense promete hoy que su país responderá con contundencia. Bienvenidos a esta nueva edición de DW Noticias. Soy Ana Plasencia en Berlín. Estados Unidos y Arabia Saudita atacan bases de milicias proiraníes en Irak. Según el Comando Central de Estados Unidos, es la respuesta a más de 30 ataques con drones dirigidos por la Guardia Revolucionaria iraní contra fuerzas estadounidenses e infraestructuras energéticas sauditas. Donald Trump promete respuesta. La ciencia nunca fue tan sólida, pero el apoyo político atraviesa su peor momento. Expertos en SIDA y activistas advierten en el marco de la Conferencia Internacional sobre el SIDA en Río de Janeiro que la lucha contra el VIH está en serio peligro debido a la caída de la financiación. Y miles de evacuados por los megaincendios en España y Francia comienzan a regresar a sus hogares, aunque el repunte del calor y los fuertes vientos reavivan las llamas en la región francesa de Burdeos. Luego lo vemos. Irán condenó este miércoles los ataques de Estados Unidos y Arabia Saudita contra milicias pro-iraníes en el país y los catalogó como una violación de su soberanía. Los operativos suponen un punto de inflexión en la tensión que sacude Oriente Medio y marca el final de la estrategia de contención en el Golfo con una nueva fase de confrontación directa entre varios países árabes e Irán. El Comando Central de Estados Unidos y el Ministerio de Defensa Saudita confirmaron una serie de bombardeos contra objetivos en el este de Irak. Los ataques tuvieron como objetivo posiciones de las Fuerzas de Movilización Popular, una milicia respaldada por Irán en la provincia de Nínive, así como también contra el cuartel general de la organización en la ciudad de Basora. El Ministerio de Defensa Saudita explicó en un mensaje difundido en la red social X que los bombardeos son una represalia por los ataques sufridos contra sus instalaciones petroleras.
9: Otro frente se abre en la guerra que se extiende por Oriente Medio. En esta ocasión, Irak, donde una serie de ataques aéreos llevados a cabo por Estados Unidos y Arabia Saudita dejaron varios muertos. Familiares de las víctimas coreaban muerte a Estados Unidos mientras las trasladaban a un hospital de Mosul. Los ataques tuvieron como objetivo una milicia chií respaldada por Irán. El grupo denominado Fuerzas de Movilización Popular afirmó que varias de sus bases habían sido destruidas en Irak, provocando la muerte a unos 20 de sus combatientes y heridas a más de 30. Arabia Saudita reconoció por primera vez su participación en los ataques liderados por Estados Unidos y afirmó que fue su respuesta a un ataque previo de la milicia contra instalaciones petroleras sauditas. Por su parte, el Comando Central de Estados Unidos afirmó que atacó instalaciones en Irak en represalia por un ataque con drones ordenado por la Guardia Revolucionaria de Irán. Los ataques fueron condenados por el presidente de Irak, quien afirmó que se trataba de una violación de la soberanía del país. Irak es uno de los pocos países que mantiene relaciones tanto con Irán como con Estados Unidos. Washington ha presionado a Irak para que actúe contra las milicias vinculadas a Irán, con escasos resultados. Irak sufre las consecuencias del conflicto. Su principal puerto está paralizado debido al bloqueo del Estrecho de Hormuz. Sus exportaciones de crudo han caído y el país se está convirtiendo en un nuevo campo de batalla.
8: Estados Unidos asegura además haber frustrado un ataque sorpresa de Teherán con misiles balísticos contra sus bases en Jordania. Hablamos con José Díaz Briseño en Washington. José, ¿qué significa que Estados Unidos haya actuado ahora de forma coordinada con Arabia Saudita?
10: Una acción coordinada que inyecta aún más incertidumbre a una región que desde Washington se percibe como un polvorín que en cualquier momento podría aumentar hacia tensiones más amplias involucrando a más países. Y sin embargo, aquí en Washington se hace notar por parte de distintos medios que si bien esta es la primera ocasión en que el Reino de Arabia Saudita reconoce públicamente una respuesta militar en contra de aliados iraníes, durante los pasados meses desde el inicio del conflicto entre Irán y Estados Unidos, ya se habían conducido algunas respuestas secretas, esto de acuerdo con funcionarios estadounidenses de inteligencia entrevistados por The New York Times, hablando específicamente de ataques saudíes en contra de Irán. Y sin embargo, aquí otra vez se hace mención que el gobierno de Arabia Saudita sin duda ha dado un paso adelante, pues si bien se presentan estos ataques como reactivos, en realidad el hecho de que decidan pues decir abiertamente que han sido involucrados directamente ellos, pues coloca este conflicto en una nueva etapa de difícil predicción.
8: Difícil predicción y polvorín y un ataque coordinado que hasta ahora como que no se había reconocido. ¿Hasta qué punto puede terminar toda esta nueva operación, José, arrastrando a Estados Unidos a una guerra más amplia en la región?
10: Hemos visto, como ya se decía previamente, ataques por parte de Irán en Jordania y también estas acciones en Irak. Y particularmente este país es el que preocupa a muchos analistas en Washington ante la desestabilización que cualquier conflicto pudiera pues acarrear al interior de ese país que es estratégico y que pues tiene un balance muy débil al interior. Hay que decir específicamente que si bien las posibilidades de una expansión del conflicto son reales, aquí en Washington, sin embargo, ven como una paradoja esto, pues si bien el presidente Donald Trump ha dicho que responderá muy duro, al mismo tiempo hay fuerzas políticas sumamente serias, específicamente las elecciones de noviembre para renovar al Congreso y también la escasez de municiones importantes para responder a ataques dentro del Pentágono son otra cosa que preocupa y que podría limitar la acción de Estados Unidos.
8: Muchísimas gracias por todo esto, José Díaz Briceño, en Washington. Irán lanza pues misiles contra tropas estadounidenses en Jordania. Washington, lo escuchamos, advierte que habrá una dura respuesta militar. También nos acompaña el analista Luciano Sácara. Luciano, ¿qué supone militarmente esa entrada de Arabia Saudita en ataques coordinados con Estados Unidos y cómo puede reaccionar Irán a esos bombardeos en varias regiones del país?
11: Bueno, por lo pronto significa que un cuarto actor aparte de Estados Unidos e Irán, Israel entran en esta guerra por primera vez oficialmente e implica también que Arabia Saudí ha dicho que ha mandado un claro mensaje a Irán de que no está dispuesto a seguir recibiendo ataques a sus infraestructuras. Lo que pasa es que por ahora lo ha hecho indirectamente, ha atacado a los Houthis en Yemen y a las milicias de movilización en Irak. Por lo tanto, le está dando una señal a Irán de que no va a temblarle la mano en el caso de que tuviera que lanzar ataques directos junto con Estados Unidos a instalaciones iraníes, si es que estos ataques a las instalaciones petrolíferas e infraestructuras saudíes no se paralizan inmediatamente. Creo que es un punto importante tener en cuenta, ya que el involucramiento de Arabia Saudí en esta condita puede arrastrar a otros estados también a involucrarse directamente, por lo menos públicamente.
8: Es lo que te iba a preguntar ahora. No sé qué posibilidades hay de que esos ataques terminen y qué significa toda esta dinámica de represalias que estamos viendo, qué riesgo existe de que esos ataques con drones y misiles se extiendan a más países del Golfo.
11: El riesgo es tremendo, todavía no está confirmado, pero al parecer una instalación móvil estadounidense ha sido también atacada en Egipto recientemente, no está claro todavía, pero eso implica que la represalia o las represalias de uno y otro lado van a ir ampliándose o pueden ir ampliándose y esto puede llegar a descontrolarse y más estados pueden llegar a involucrarse en una acción. También tenemos el ejemplo de Ucrania que atacó un barco iraní que dijo que había sido por error y que no volverá a ocurrir, pero estos errores de cálculos pueden pasar y el involucramiento de más estados en esta contienda parece ahora mucho más cercano incluso que el momento más álgido de la contienda que era en marzo y a principios de abril.
8: Crece la tensión y crece también el riesgo de una expansión a otros países. Nos lo cuenta Luciano Sácara. Muchísimas gracias, Luciano. Un saludo.
11: Gracias a usted. Buenas noches.
8: La Comisión Electoral Central de Rusia autorizó este miércoles al partido opositor Yabloko a participar en las elecciones legislativas de septiembre. Se trata del único partido inscrito para participar en los comicios que se opone abiertamente a la guerra en Ucrania. A pesar de que se intenta dar la impresión de unas elecciones libres, varios de los candidatos de Yabloko han sido excluidos justamente por sus críticas a la guerra. Uno de sus dirigentes fue condenado a prisión en junio. Mientras tanto, la guerra continúa con una jornada protagonizada por un ataque nocturno de drones ucranianos en la anexionada península de Crimea. Al menos 2 personas murieron y otras 5 resultaron heridas. El Ministerio de Defensa ruso aseguró haber interceptado 259 drones ucranianos sobre 11 regiones rusas y la península de Crimea. Y hablamos de todo esto en Tallinn con el periodista especializado en Rusia, Ricardo Marquina. Un cordial saludo, Ricardo. Vamos con el balance de todos esos ataques de hoy. ¿Está logrando Ucrania romper de alguna manera las líneas defensivas o se trata de avances puntuales sin impacto estratégico?
12: Buenas noches desde Báltico. Bueno, rotura de líneas no hay ni puede haberlo ahora mismo porque ambos continentes están totalmente atascados, embarrados en la línea de frente. Lo que vemos es un intercambio constante en profundidad entre rusos y ucranianos, especialmente los ucranianos parecen haber pisado el acelerador estos últimos meses. Hemos visto hoy ataques, como decíais, en varias regiones rusas, también en Crimea, y han golpeado, por ejemplo, en Riazán, una región vecina de Moscú. Lo que intenta Ucrania es que la guerra llegue al centro de Rusia, que los rusos sientan que están en guerra, pero de momento no hay nada ni lejanamente similar a una ruptura del frente. Ambos contendientes consiguen avanzar en algún momento dado, varios kilómetros o unos pocos metros, igual algún día, pero el frente parece estar completamente congelado de facto desde hace ya prácticamente un año.
8: Intercambio constante en varias regiones, dices, también en Crimea, lo comentamos, y además Ricardo, Polonia advierte sobre una nueva ley rusa que justificaría intervenciones en otros países. ¿Podría traducirse esto en acciones concretas?
12: Sí y no. No, empecemos por la parte negativa en cuanto se refiere a los países de la OTAN, lo que podría desencadenar la Tercera Guerra Mundial. Rusia, lo hemos dicho muchas veces aquí en Nochevele, no tiene capacidad de conquistar Ucrania en 4 años, no tendría capacidad de enfrentar abrir un frente contra países de la OTAN, esto es, contra este país, contra Estonia, contra Letonia, contra Lituania, contra la propia Polonia, no tiene esa capacidad. Pero esta nueva ley, que es también sin duda, tiene un componente propagandístico interno muy fuerte, está pensada para otros países, para países que no son parte de la OTAN y que fueron parte de la Unión Soviética y los que Rusia tiene intereses geopolíticos. Hablo evidentemente de Armenia, de Georgia, pero sobre todo de Moldavia. Durante estos últimos meses ha habido allí bastantes tensiones territoriales con el territorio que Rusia ocupa en Moldavia, la región de Transnistria. Estos países exsoviéticos que no tienen el escudo de la OTAN, como sí que tienen los países bálticos, sí que podrían sentirse intimidados por este tipo de nuevas legislaciones que dan al ejército ruso la capacidad de intervenir fuera de sus fronteras.
8: Me gustaría hablar contigo, Ricardo, por último, de otro aspecto que no tiene nada que ver con el campo de batalla propiamente dicho, y es que Rusia ha declarado en busca y captura a Pavel Durov, fundador de Telegram, por presunta colaboración con actividad terrorista. ¿Responde a motivos de seguridad o forma parte quizás de una mayor ofensiva del Kremlin para controlar el espacio digital?
12: Pues sin duda la segunda opción, porque no responde a una cuestión de seguridad, porque los funcionarios rusos utilizan Telegram a diario. La portavoz del Ministerio de Exteriores, la mayor propagandista rusa en la televisión, Margarita Simonyan, directora de RT, los ministerios rusos, ministros rusos, expresidentes rusos como Medvedev, utilizan Telegram de manera diaria. Telegram es utilizado por Rusia para reclutar agentes en el extranjero y sobre todo para difundir su propia propaganda. Lo que hay aquí es una vendetta personal contra Pavel Durov por no haber querido borrar de Telegram los canales pro-ucranianos y también aquellos canales que no responden a esa política ultraconservadora rusa, esos canales de Telegram que pueden hablar, por ejemplo, de homosexualidad abiertamente en idioma ruso. Por eso Pavel Durov siempre se ha negado a eliminar ese tipo de contenido y ahora vemos esta vendetta personal que obligará a Pavel Durov a jamás regresar a Rusia mientras Putin siga en el poder.
8: Y seguiremos muy pendientes de todas esas consecuencias. Muchísimas gracias por todo esto. Como siempre, un placer. Ricardo Martín Antalin, un abrazo.
12: Un gusto. Feliz noche.
8: Volvemos a Berlín y abrimos la economía con la decisión de la Fed. Belén, bienvenida.
13: Así es, Ana, gracias. Sí, tenemos ya decisión y es que la Reserva Federal mantiene los tipos de interés entre el 3,5 y el 3,75% ante la persistencia de la inflación y la incertidumbre generada por el aumento de los precios de la energía. Aunque el presidente Donald Trump ha pedido una reducción de los tipos, la Fed, ahora liderada por Kevin Warsh, mantiene de momento una postura prudente. Los próximos datos de inflación y empleo determinarán si el Banco Central opta por mantener, reducir o incluso elevar los tipos en futuras reuniones. La próxima cita será en septiembre. Conectamos en este punto con el periodista Alejandro Rincón para analizar esta decisión de la Reserva Federal. Alejandro, en primer lugar, ¿cuál ha sido la reacción de Wall Street al cierre de la jornada de hoy tras el anuncio de mantener los tipos?
14: La reacción del mercado de valores ha sido la de una tendencia a la baja generalizada. Por una parte, el índice del Dow Jones al cierre de este día perdió 1.3% de su valor, seguido por el Standard & Poor's, así como el industriales de Nasdaq, que perdieron entre el 0.2% y el 0.4% de su valor. Estas son unas tendencias que además se espera continúen en los próximos días, teniendo en cuenta factores adicionales como los riesgos derivados de la guerra en Oriente Medio, así como también otros factores a nivel interno que pudieran hacer que continuaran dándose esas pérdidas en los próximos días. Belén.
13: Y Alejandro, la otra gran pregunta, ¿cómo se prevé que impacte a los consumidores esta decisión tomada por la Reserva Federal?
14: Elena, esto es muy interesante por tener en cuenta en la medida en que pues esta decisión de la Fed se da en un momento cuando la economía estadounidense, la más importante del mundo, busca equilibrarse en medio de un contexto global que es sumamente hostil. Aun cuando en principio pues para los consumidores es bueno que el dinero o el crédito no se haga más costoso, lo cierto es que con esta decisión la Fed se enfrenta a que haya un estancamiento en la lucha contra la inflación, que es uno de los principales riesgos que enfrenta ahora la principal economía del planeta, teniendo en cuenta adicional un factor adicional como la insistencia del propio presidente Donald Trump en que se luche contra la inflación. Sin embargo, a raíz de esta decisión, muy probablemente se enfrentará a que haya un estancamiento en esta lucha que es tan importante para las autoridades del país.
13: La Reserva Federal mantiene los tipos, nos lo cuenta Alejandro Rincón. Muchas gracias.
14: Hasta la próxima.
13: Más temas. Microsoft supera las expectativas y Meta decepciona. Esa es la principal conclusión de los resultados trimestrales que estos gigantes tecnológicos publicaron hoy miércoles ante un mercado cada vez más escéptico con las inversiones en inteligencia artificial. Microsoft anotó beneficios superiores a lo esperado en el segundo trimestre del año, impulsados una vez más por el negocio de la nube y la IA. Su beneficio neto superó los 35.000 millones de dólares. Esto es un aumento interanual del 31%. En cambio, Meta, la matriz de Facebook e Instagram, no cumplió las expectativas de Wall Street. Las fuertes inversiones para mantenerse en la carrera por la inteligencia artificial, junto con los elevados costes legales y las indemnizaciones por despido, lastraron sus resultados. El gigante de las redes sociales informó de un beneficio neto trimestral de 15.848 millones de dólares, un 14% menos que un año antes. Y atentos con este dato, la humanidad agotará este 30 de julio todos los recursos biológicos que la Tierra es capaz de regenerar en un año. A partir de ese momento, el planeta entrará en déficit ecológico. Así lo estima la organización internacional Global Footprint Network. El cálculo se basa en miles de datos estadísticos de organismos internacionales como Naciones Unidas, la FAO y la Agencia Internacional de la Energía. El Día de la Sobrecapacidad de la Tierra mide la relación entre el consumo de los recursos y la capacidad de los ecosistemas para regenerarlos. Cada país tiene su propia fecha. Qatar es el que antes agota estos recursos. Este año lo hizo el 4 de febrero. En el extremo opuesto está Honduras, que no alcanzará su día de déficit hasta el próximo 27 de noviembre. Y seguimos la región ahora con más noticias. Ana.
8: Gracias, Belén. Nos vamos a Brasil, donde el presidente Luis Inácio Lula da Silva visitó junto al director general de la OMS, Tedros Adhanom Ghebreyesus, las instalaciones de un hospital en Río de Janeiro, donde el alto funcionario de Naciones Unidas asiste a una nueva edición de la Conferencia Internacional sobre el SIDA. En el marco de dicho evento, la AIDS Healthcare Foundation y la Organización Panamericana de la Salud anunciaron un acuerdo de colaboración para ampliar el diagnóstico temprano del SIDA, facilitar el acceso rápido al tratamiento con antirretrovirales y acercar las pruebas de VIH a las personas, especialmente aquellas que están al margen del sistema de salud. El acuerdo busca el intercambio de información y mejorar las buenas prácticas entre países en la región. Los tratamientos actuales permiten a muchas personas vivir con VIH, pero la lucha contra el virus está en peligro por la caída de la financiación, y es una caída importante. Mónica Alonso es jefa de la unidad del VIH, tuberculosis e infecciones de transmisión sexual de la Organización Panamericana de la Salud. Asiste también a la conferencia en Río de Janeiro. Bienvenida, doctor Alonso. ¿A qué se debe la caída en la financiación y cuáles son las consecuencias de esto?
15: Hola, buenas tardes. La respuesta al VIH está atravesando un periodo de cambios de financiamiento. Lo importante ahora es asegurar que siga siendo una prioridad de salud pública y que los avances alcanzados no se pierdan. En América Latina y el Caribe, realmente los países financian en más de un 92% la respuesta al VIH con recursos domésticos, lo que demuestra un fuerte compromiso con la sostenibilidad. Sin embargo, será fundamental en este nuevo contexto internacional mantener, incluso ampliar la inversión para que las nuevas herramientas de prevención, diagnóstico y tratamiento lleguen a todas las personas que lo necesitan.
16: Tenemos un desafío, pues, ahí importante de financiación. ¿Cuál sería, según usted, doctora, el mayor desafío científico?
15: ¿Científico? Las vacunas,

0: ahora mismo tenemos unos medicamentos de larga duración que tienen unos resultados muy buenos para prevenir el VIH y que se podría asemejar a una vacuna. Pero lo que realmente esperamos es una vacuna y una cura para todas las personas que viven con VIH.
1: ¿Por qué sigue siendo tan importante mejorar el diagnóstico temprano del VIH o VIH?
0: En América Latina y el Caribe, todavía una tercera parte de las personas que son diagnosticadas de VIH son diagnosticadas ya en fase SIDA. Eso es una fase muy avanzada de inmunosupresión, lo cual pone en riesgo su vida y también se asocia a otras infecciones oportunistas que deben de ser diagnosticadas y tratadas, también asociadas con una alta mortalidad. Considerando también que si no son diagnosticadas tempranamente, además de no poder recibir los tratamientos, van a seguir transmitiendo el VIH.
1: ¿Qué balance hace hasta ahora de la conferencia en Río de Janeiro? ¿Qué destacaría usted?
0: Pues destacaría la enorme cantidad de personas. Realmente al estar aquí se ve que la respuesta al VIH sigue viva. Sigue muy fuerte, también un compromiso grandísimo por parte del gobierno de Brasil. Para las Américas, estamos esperanzados con una alianza por la eliminación del VIH, estamos mirando hacia la eliminación. Aunque tengamos muchos retos, pensamos que tenemos herramientas científicas, herramientas biomédicas de prevención, de testeo, de tratamiento, que unidos los gobiernos, las comunidades, los donantes, la academia y el sector privado también, entre todos podríamos llegar a eliminar el VIH.
1: Una última pregunta brevemente. Me gustaría saber qué grupos siguen estando más expuestos, doctora.
0: Pues los grupos más expuestos son un poquito los que siempre han estado más expuestos, es decir, los hombres que tienen relaciones sexuales con hombres, las mujeres transgénero, las mujeres trabajadoras sexuales, los migrantes, las personas privadas de libertad, los usuarios de drogas, o sea, personas y también las personas que viven en situación de alta vulnerabilidad, de pobreza y, por ejemplo, de violencia doméstica. O sea, son grupos que también tienen mucha dificultad para el acceso a los servicios.
1: Muchísimas gracias por todo eso, doctor Alonso. En Río de Janeiro ha sido un placer. Gracias por recibirnos.
0: Igualmente, gracias.
1: Cambiamos completamente de tema. Tras días de lucha contra algunos de los peores incendios del verano, miles de personas comienzan a regresar a sus hogares en España y también en Francia. La vuelta deja escenas de alivio, pero también escenas de desolación y devastación para quienes lo han perdido todo. Y aunque la situación parece estabilizarse, varios focos siguen activos a ambos lados de la frontera, mientras una nueva ola de calor y los fuertes vientos estos días amenazan con reavivar unas llamas que ya han arrasado unas 120.000 hectáreas.
2: Decenas de miles de hectáreas de bosques carbonizados y campos arrasados por el fuego en el suroeste de Francia. Aunque el incendio se mantuvo estable durante tres noches consecutivas, las autoridades advierten que aún no está bajo control. Es una operación a gran escala. Más de 2.200 bomberos siguen desplegados en el terreno con lo que yo llamaría diversidad institucional. Casi todos los bomberos de Francia están allí. Nuestros colegas europeos han venido a darnos una mano tanto en tierra como en el aire. Contamos con una flota de más de 20 aeronaves. La estrategia se mantiene igual. Actuamos con rapidez y con firmeza ante cualquier nueva señal de humo. También ha llegado ayuda del ejército. A este esfuerzo se suma la participación de decenas de voluntarios locales. Estamos inundando los bordes para que el fuego no se reavive. Así evitamos que los bomberos tengan que volver. Es mejor que se concentren en los focos grandes. En la vecina España, los incendios forestales han arrasado enormes extensiones de campo. El gobierno levantó las órdenes de evacuación en más de una docena de municipalidades. Mientras algunas personas volvieron a sus hogares intactos, otros se encontraron con escenas de devastación.
3: Esta catástrofe es imposible ya soportar esto de que yo tenía que estar. No tengo dinero, no tengo documentos, no tengo de la casa.
2: El presidente del gobierno dijo que aún quedan varios incendios activos, pero se mostró optimista.
4: Extraordinario trabajo. La evolución continúa.

0: continúa siendo favorable. Con máxima prudencia, con máxima cautela, con todas las prevenciones posibles, pero sigue siendo favorable.
1: Aunque las condiciones climáticas favorables del martes por la noche ayudaron a mantener los incendios bajo control, se teme que la nueva ola de calor a partir de este miércoles y los fuertes vientos puedan reavivar los fuegos.
2: La comisión disciplinaria de la FIFA inició un procedimiento disciplinario contra 4 futbolistas argentinos y un español por los incidentes violentos que tuvieron lugar después de la final del Mundial en la que España se impuso a Argentina por 1-0. Según informó el organismo, se trata de los argentinos Nahuel Molina, Leandro Paredes y Thiago Almada y el miembro del cuerpo técnico de la selección albiceleste, Roberto Fabián Ayala, por un cargo de agresión. Por parte de España se investiga al centrocampista Gavi por una conducta antideportiva. Los imputados tendrán ahora la oportunidad de exponer su postura y la FIFA emitirá posteriormente una resolución. El organismo ya comunicó la apertura de una investigación tras la victoria en semifinales del Albiceleste contra Inglaterra, cuando varios futbolistas argentinos mostraron una pancarta que reivindicaba la soberanía de las Islas Malvinas. Y de momento esto es todo, vamos actualizando contenidos, ya saben que tenemos todos esos formatos en redes sociales, TikTok, YouTube, también Instagram, y si quieren nos vemos aquí en DW Televisión o en nuestra página web dw.com. En nombre de todo el equipo, gracias por estar ahí.
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5: Bienvenidos y gracias por acompañarnos. La Reserva Federal mantiene los tipos de interés entre el 3,5 y el 3,75% ante la persistencia de la inflación y la incertidumbre generada por el aumento de los precios de la energía. Aunque el presidente Donald Trump ha pedido una reducción de los tipos, la Fed, ahora liderada por Kevin Warsh, mantiene de momento una postura prudente. Los próximos datos de inflación y empleo determinarán si el Banco Central opta por mantener, reducir o incluso elevar los tipos en futuras reuniones. La próxima cita será en septiembre. Conectamos en este punto con el periodista Alejandro Rincón para analizar esta decisión de la Reserva Federal. Alejandro, en primer lugar, ¿cuál ha sido la reacción de Wall Street al cierre de la jornada de hoy tras el anuncio de mantener los tipos?
6: La reacción del mercado de valores ha sido la de una tendencia a la baja generalizada. Por una parte, el índice del Dow Jones al cierre de este día perdió 1.3% de su valor, seguido por el Standard & Poor's, así como el industriales de Nasdaq, que perdieron entre el 0.2% y el 0.4% de su valor. Estas son unas tendencias que además se espera continúen en los próximos días, teniendo en cuenta factores adicionales como los riesgos derivados de la guerra en Oriente Medio, así como también otros factores a nivel interno que pudieran hacer que continuaran dándose esas pérdidas en los próximos días. Belén.
5: Y Alejandro, la otra gran pregunta, ¿cómo se prevé que impacte a los consumidores esta decisión tomada por la Reserva Federal?
6: Elena, esto es muy interesante por tener en cuenta en la medida en que pues esta decisión de la Fed se da en un momento cuando la economía estadounidense, la más importante del mundo, busca equilibrarse en medio de un contexto global que es sumamente hostil. Aun cuando en principio pues para los consumidores es bueno que el dinero o el crédito no se haga más costoso, lo cierto es que con esta decisión la Fed se enfrenta a que haya un estancamiento en la lucha contra la inflación, que es uno de los principales riesgos que enfrenta ahora la principal economía del planeta, teniendo en cuenta adicional un factor adicional como la insistencia del propio presidente Donald Trump en que se luche contra la inflación. Sin embargo, a raíz de esta decisión, muy probablemente se enfrentará a que haya un estancamiento en esta lucha que es tan importante para las autoridades del país.
5: La Reserva Federal mantiene los tipos, nos lo cuenta Alejandro Rincón. Muchas gracias.
6: Hasta la próxima.
5: Más temas, Microsoft supera las expectativas y Meta decepciona. Esa es la principal conclusión de los resultados trimestrales que estos gigantes tecnológicos publicaron hoy miércoles ante un mercado cada vez más escéptico con las inversiones en inteligencia artificial. Microsoft anotó beneficios superiores a lo esperado en el segundo trimestre del año, impulsados una vez más por el negocio de la nube y la IA. Su beneficio neto superó los 35.000 millones de dólares, esto es un aumento interanual del 31%. En cambio, Meta, la matriz de Facebook e Instagram, no cumplió las expectativas de Wall Street. Las fuertes inversiones para mantenerse en la carrera por la inteligencia artificial, junto con los elevados costes legales y las indemnizaciones por despido, lastraron sus resultados. El gigante de las redes sociales informó de un beneficio neto trimestral de 15.848 millones de dólares, un 14% menos que un año antes. Nos vamos a la región. La policía de Bolivia ha detenido al exministro de hidrocarburos Mauricio Medinaceli. La detención se produce en el marco de la investigación por la compra de gasolina contaminada. El combustible dañó más de 30.000 vehículos y desencadenó la ola de protestas que sacudió el país entre los meses de mayo y junio de este año. Una comisión parlamentaria concluyó este martes que la Agencia Nacional de Hidrocarburos priorizó el abastecimiento de combustible por encima de la seguridad técnica. El informe también responsabiliza a varios altos cargos por la falta de controles de calidad. Las primeras denuncias por averías en motores comenzaron a multiplicarse en enero, después de que el presidente Rodrigo Paz eliminara los subsidios a los carburantes con el objetivo de garantizar el suministro. Y hablamos con la periodista Tania Frank en La Paz sobre este asunto. Tania, en primer lugar, ¿qué más se sabe sobre quién autorizó, controló o permitió la distribución de combustible defectuoso y si se esperan más detenciones sobre esta negligencia?
7: Sí, muchísimas gracias. La Fiscalía que investiga este caso ha informado en las últimas horas que ha recaudado 88 evidencias preliminares que sustentan la responsabilidad sobre el exministro Mauricio Medinaceli sobre la comercialización de la llamada gasolina basura en Bolivia. Otro informe de la Comisión Especial de la Cámara de Diputados también ha concluido que la gasolina de mala calidad llegó a los diferentes surtidores del país debido a una ausencia crítica de controles de calidad junto a una cadena de decisiones políticas, de omisiones administrativas y deficiencias técnicas. Pero la responsabilidad de estas acciones va desde el antecesor del exministro Mauricio Medinaceli. Otros de los responsables que también está mencionado en el informe es el exministro Alejandro Gallardo, quien ejerció el cargo de ministro de Hidrocarburos durante el gobierno de Luis Arce Catacora. Y otros responsables también serían los directores de la estatal petrolera Yacimientos Petrolíferos Fiscales Bolivianos, pero también los encargados de fiscalizar el combustible, que sería la Agencia Nacional de Hidrocarburos, la ANH. La gasolina adulterada ha provocado daños de motores de alrededor de 70.000 vehículos en todo el país y llegó a ser una de las causas que mantuvo al país en una protesta que duró casi 2 meses.
5: Y Tania, respecto a la economía boliviana, el gobierno y el Fondo Monetario Internacional han alcanzado este miércoles un acuerdo para un plan técnico de 36 meses por 1.900 millones de dólares. Todo porque Bolivia tiene una necesidad de estabilización financiera. ¿Qué reformas internas está el Ejecutivo dispuesto a realizar?
7: Bueno, actualmente el gobierno se encuentra en planificación, ha anunciado que ya va a mandar varios proyectos hacia el Parlamento para reactivar la economía en Bolivia. El gobierno de Rodrigo Paz ha acordado ya un acuerdo técnico, como bien lo decías, con el Fondo Monetario Internacional, un programa que va para 36 meses. Y Bolivia enfrenta 5 desafíos macroeconómicos, sobre todo, que tiene que ver con déficit fiscal, disminución de la producción de hidrocarburos, reducción de las reservas internacionales, elevación de la inflación y la distorsión en los mercados cambiarios de productos. El ministro de Economía, Juan Gabriel Espinosa, afirmó que el acuerdo permitirá la estabilización fiscal y monetaria del país. El ministro prevé enviar este documento para que también la Asamblea Legislativa acá en Bolivia pueda aprobar la próxima semana. También uno de los beneficios que se ha mencionado y se está hablando mucho acá en Bolivia es este pacto que se perfila también como un sello de confianza para activar un paquete monetario de financiamiento junto al Banco Mundial, al Banco Interamericano de Desarrollo y la CAF. Este acuerdo se da después de 20 años entre el gobierno boliviano y el Fondo Monetario Internacional.
5: Novedades económicas en Bolivia. Gracias, Tania Franca. Más asuntos, el cambio climático deja su huella, lo estamos viendo, en todo el sur de Europa. Olas de calor, temperaturas récord y fenómenos meteorológicos extremos se están afectando cada vez más a la vida cotidiana y a sectores clave como la agricultura. En Italia, los productores de vino son especialmente vulnerables, ya que las condiciones climáticas determinan la calidad de sus cosechas. Este año la vendimia ha comenzado ya en julio, más temprano que nunca.
1: Lombardía está sumida estos días en una intensa actividad. Debido al calor de las últimas semanas, las uvas de esta región vinícola tienen que cosecharse antes de lo habitual para evitar que las variedades Pinot Grillo, Chardonnay y Riesling que se cultivan aquí se sequen y pierdan calidad. Nunca antes se había realizado la vendimia tan temprano en esta zona.
8: Es un récord histórico, una cosecha extremadamente temprana, unos 10 días antes que el año pasado. En general, en los últimos años, la vendimia ha comenzado cada vez más temprano. Mientras que hace 20 o 30 años la cosecha solía empezar en la segunda mitad de agosto, año tras año se ha adelantado unos 10 días. El año pasado comenzó alrededor del 5 de agosto. Este año hablamos ya del mes de julio.
1: En esta región del norte de Italia los veranos suelen ser relativamente frescos, pero esta semana se esperan temperaturas superiores a los 40 grados. Los viticultores temen tanto por la cantidad de su cosecha como por la calidad de las uvas si esperan más tiempo para iniciar la vendimia. Con este calor cosechamos muy temprano por la mañana para poder comenzar a procesar las uvas en la bodega durante las horas más frescas. Llevar las uvas a la bodega a una temperatura más favorable, es decir, por debajo de los 20 grados, facilita también el posterior proceso de elaboración del vino. Las condiciones climáticas extremas no solo preocupan a los productores de vino, muchos temen pérdidas en otro tipo de cosechas. En Francia y España, los incendios han arrasado numerosos campos agrícolas y zonas vitivinícolas. Aquí, en la región española de Castilla y León, este viñedo se salvó de las llamas, pero es probable que aún así la cosecha esté perdida.
9: El humo es un aroma, y es un aroma que no es agradable cuando aparece luego en el vino.
1: Como él, muchos otros agricultores afectados solo pueden esperar que las pérdidas sufridas en las cosechas sean compensadas, al menos en parte, por el gobierno.
5: Y atentos a este dato, la humanidad agotará este 30 de julio todos los recursos biológicos que la Tierra es capaz de regenerar en un año. A partir de ese momento, el planeta entrará en déficit ecológico. Así lo estima la organización internacional Global Footprint Network. El cálculo se basa en miles de datos estadísticos de organismos internacionales como Naciones Unidas, la FAO y la Agencia Internacional de la Energía. El Día de la Sobrecapacidad de la Tierra mide la relación entre el consumo de recursos y la capacidad de los ecosistemas para regenerarlos. Cada país tiene su propia fecha. Qatar es el que antes ha agotado sus recursos. Este año lo hizo el 4 de febrero. En el extremo opuesto está Honduras, que no alcanzará su día del déficit hasta el 27 de noviembre. Y si tenían miedo a los robots, escuchen, porque el gobierno de Estados Unidos prohíbe la importación de robots humanoides fabricados en el extranjero capaces de desplazarse por sí mismos. Las autoridades temen que puedan utilizarse para espiar o vigilar a ciudadanos estadounidenses o incluso controlarlos a distancias con fines indebidos. Entre otras medidas, los futuros modelos de robots bípedos y cuadrúpedos solo podrán ser autorizados con un permiso especial, por ejemplo, del Departamento de Defensa, según informó la Comisión Federal de Comunicaciones. Esto dificultará sobre todo el acceso al mercado estadounidense de fabricantes chinos y protegerá a los desarrolladores estadounidenses frente a la competencia. Así terminamos este informativo económico, pero os esperamos, como no, en la próxima edición. Gracias por estar ahí. 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

0: Veo hacia el sur del país y está completamente gris. Como Masate, tarde noche del domingo, justo a la víspera del partido, Comunicaciones siendo visitante frente a Deportivo Suchitepeque. Así veo el sur. Puede ser que esté lloviendo, ojalá, está haciendo mucho calor, necesitamos la lluvia. Ya hay algunos focos de incendio, así que necesitamos. Y aparte, es vital, ¿no? Es vital para nosotros. Gente de Misco, lo siento mucho. Sí, lo siento mucho. Organicé todo mi martes para tener la tarde-noche libre y ver tranquilamente el partido. Entre ustedes y yo, hasta me comí un pedazo de carne asada. ¿Qué les parece? Sí, porque me gusta de vez en cuando pegarme un lujito. Y ese es un lujito, una carne asada es un lujito hoy. Y esperé todo esto, gente. Esperé el partido, vi cómo entraban en calor, vi el equipo que puso Chapa y me imaginé, bueno, va a poner mucha gente de atrás. No voy a ahondar en detalles ahora porque tengo a mi compañero en República Dominicana, dichoso. Hace unos meses estuvo en Cartagena, ahora está en República Dominicana. Dentro de unos meses estará en Cuba y luego no sé dónde estará. En Seychelles me parece que va a estar mi compañero Alan Paolo Carr en un ratito. Pero lo que les digo es que fue un partido bien planteado, casi administrado a la perfección. Pero de esto vamos a hablar en un ratito. Muy buena tarde, ¿cómo están? Bienvenidos a Gente de Fútbol en este hermoso día miércoles, bendecido por el Todopoderoso. Espero que ustedes estén bien, ya saben. Sean felices, por favor, pásenla bien. Sí, esto se va tan rápido. Así que lo voy a saludar a mi compañero Alan Paolo Carr, que está en República Dominicana en la cobertura de los Juegos Centroamericanos y del Caribe. Alan Paolo, ¿cómo te va? Buena tarde.
1: ¿Cómo estás? Qué gusto saludarte y a toda la gente de fútbol acá por la red 106.1. Walter, vos mirás al horizonte, ves nublado, yo miro al horizonte y un sol espléndido acá en la tarde en la República Dominicana. Hablabas de una carne asada, yo te voy a invitar a comer una palangana, así se llama, una palangana. Es una comida muy rica, arroz con habichuelas, rico. Con también carne, puede ser carne de cerdo, puede ser chicharrones, y a disfrutar. Carne de chivo también puede ser, y te voy a invitar a una palangana, pero también quiero invitarlos a poder conocer un poco lo que está pasando en estos momentos, porque estamos con nuestra medallista de oro en los Juegos Olímpicos, Adriana Ruano, que está compitiendo, también Vales Casoto, dos guatemaltecas, en la final de la modalidad trap, o foso, como se le llama, foso, en los Juegos Centroamericanos y el Caribe 2026. Acá pasó algo, hay un tiempo fuera, llegó el referee y dijo tiempo fuera, se arruinó la máquina que tira los platos. Entonces cuando iba a tirar a Adriana Ruano, pues ya no tiró a Adriana Ruano. Complicada la primera sesión para Adriana Ruano, me refiero a la primera sesión de tiros. Les voy a dar una breve explicadita. Son 8 atletas que entran a la final, 8 atletas, hay un par de México, hay una dominicana, hay dos guatemaltecas, también hay una puertorriqueña, y al final son 5 disparos cada ronda. En las primeras dos rondas, terminadas las primeras dos rondas, salen las últimas 2 atletas, las que menos platos hayan derribado. Ya después, en la siguiente serie de 5, salen las siguientes dos atletas que tengan menos punteo. Ya en las siguientes 5 vuelve a salir una más, y así hasta llegar a definir la medalla de oro. Eso es lo que tenemos, y quería explicarles antes porque Adriana Ruano en la primera serie de 5 solamente acertó 1 de 5. Había cierta preocupación ahí, volteaba a ver algunos rostros y hacían cara como que, ay, ¿qué está pasando? Pero Adriana llevaba en la segunda serie 4 tiros perfectos. Le tocaba su tiro cuando hubo una falla en esa máquina que tira los platos. Esta es una cancha, así se le llama, es una cancha abierta, es una cancha totalmente, algunas veces se mira el horizonte, acá en este caso lo que hay son árboles casi al frente, en otros lugares como en Perú hay una pared bastante alta, un frontón verde, es una cancha muy linda, le gusta mucho a los tiradores, y acá pues al aire libre, pero se arruinó la máquina. No la han podido arreglar y por eso es que estamos en stand-by. Quiero contarles que Adriana Ruano acertó los cuatro que lleva, entonces lleva 5 en total. La mexicana Ramírez Caballero lleva 7 platos derribados, Adriana Ruano tiene 5, Bermúdez, Ana Bermúdez de Puerto Rico lleva 5, y aquí el problema también por Ana Valesca Soto, porque inició bien, pero ahora no ha acertado ni uno de sus tiros de los que le ha tocado en esta ronda y va en la última posición con 4. Así que están arreglando ese lugar, Walter, todavía a tirar iba Adriana Ruano, y este tiro era importante porque si logra acertar tiene posibilidades de seguir, y si no logra acertar tiene posibilidades de salir. ¿Qué te parece, Walter? Ya en breve estará reiniciándose de nuevo la actividad. Ya les avisaron que ya está listo, así que en un minuto, 2 minutos, ya está esto arreglado, Walter.
0: Qué casualidad esta, Alan. Cuando le toca a Adriana, pues se descompone. Es como, como que cuando estás haciendo cola, no es lo mismo, ¿no? Pero uno igual se siente como que me tocaba a mí, ¿no? Estás haciendo cola para cobrar un cheque y resulta que se desocupa una caja y no, está fuera de servicio, me tengo que ir a almorzar. Una cosa así, ¿no? Eso pasa. Pero con esta competencia de alto rendimiento, pues ella tiene que estar muy enfocada, muy concentrada. Ya demostró que ella es muy fuerte en ese sentido y cuando todo esto se arregle, pues será la Adriana que conocemos, ¿no? De hierro, seguro. Bueno, en alguna cobertura de las muchas que has hecho, Alan, ¿te ha tocado una situación así?
1: No, fíjate que no, y estaba pensando, ahorita me puse a pensar, hace 8 años, en Gente de Fútbol, en tu programa, también estábamos muy cerca de Cartagena, ya te imaginarás, Cartagena, por allá, Walter conoce muy bien esos los lugares, pero estábamos muy cerca de allá, Barranquilla, Cartagena, y también estuvimos con la medalla de oro de Fernando Brol en la misma modalidad, ahora lo estaba recordando, fue la modalidad de trap, y él ganó la medalla de oro. Hablando de los Brol, pues de los 3 Brol se metieron a la final y ninguno pudo ganar medalla de oro. Jean-Pierre Brol se quedó con la medalla de plata. Así que Guatemala no consiguió medalla de oro en el trap masculino. Habían entrado los 3 hermanos Brol y no pudieron. Ahora sí, quiero describirte, vamos a ver, viene Valesca Soto, Vale Soto, ahora buscando el plato en la dirección, ya sea de derecha a izquierda, donde sale, y hay que buscarlo, hay que disparar y hay que acertar. Y se le trabó, algo pasa ahí con Valesca Soto, no ha estado cómoda, constantemente ha estado volteando para poder ver alguna situación incómoda. No te imaginas el calor que hace aquí, Walter, es un calor impresionante. Valesca Soto, así que acaba de acertar su disparo y esperando nada más. Ya les voy a contar cuando termine esta ronda quiénes son las eliminadas. Pero fíjate, Walter, que no me había tocado eso de que se había dañado en la máquina de disparo. Sí, nos hemos visto en otras situaciones. Por ejemplo, hace un par de días estuvimos en la final de Kevin Cordón y le ganó a Job Castillo, mexicano. Y algo que nunca se hace en el badminton, pues Job llegó y le pidió cambio de camisola. Así como se hace en el fútbol, así le pidió cambio de camisola. Y algo que nunca había visto en el badminton, y Kevin Cordón le dio su camisa de Guatemala y después le pidió favor que se la firmara. Es un gesto bastante agradable. Estamos ya por concluir la segunda fase. Ahorita que termina la segunda fase, ya les comento si Adriana Ruano sigue o no en competencia. Por el momento, Adriana Ruano se encuentra en la 5ª posición y Ana Valesca Soto todavía se mantiene en la última posición. Terminada esta serie, es muy probable que salga Ana Valesca Soto. Ahora está la campeona de los Juegos Olímpicos anteriores, acaba de fallar, no acierta en ese plato y se queda con 5. Está peligrando porque las demás atletas van pasando y de primeras, las 2 guatemaltecas eliminadas sería un golpe bastante duro. Pero Walter, ya en breve te voy a conocer cómo queda esta segunda ronda después de los 5 disparos de cada uno. Pero aquí estoy bajo la sombra porque hay un calor impresionante, Walter.
0: Bueno. Alan, la máquina todavía no la han arreglado, estamos esperando por ello. ¿Ya hay técnicos allí, o sea, técnicos para tratar de mantener, para mejorar y poner en funcionamiento la máquina?
1: Sí, ya fueron hacia abajo, porque la máquina está así como subterránea, como cuando antes en el estadio Doroteo Guamuch Flores, estaba el túnel y ahí se metían los jugadores. Lo mismo acá, la máquina está subterránea. Entonces ya fueron a revisarla y ya estamos de nuevo. Ya estamos de nuevo con los tiros. Está por terminarse esta segunda ronda. Y acá depende, vamos a ver. Pero se va Navalesca Soto. Así que es la eliminada Navalesca Soto. No sigue más a Navalesca Soto y también sigue Adriana Ruano. Todavía sigue con vida Adriana Ruano. Ramírez de México con 9 platos derribados. Bermúdez tiene 8. Clemens tiene 8. Moisa, ella es de Guadalupe, tiene 6. Ruano, Adriana tiene 5. Y Ascuari, ella es dominicana, tiene 5. Ahora ya está eliminada Navalesca Soto. ¿Qué significa esto? Que Adriana Ruano en los siguientes tiros tiene que acertar los 5, porque si no queda fuera por en busca de las medallas. A ver si será un regreso de aquellos impresionantes, sí, que hemos tenido en el deporte. Sí, sí. Cuando van quedando 3-2 es cuando esto se pone pero súper emocionante. Lamentablemente ya está fuera Navalesca Soto, que una situación con ella muy característica fue medallista de bronce en los Juegos de Mayagüez 2010 en softball. Ella fue parte de la selección de softball que ganó medalla de bronce, y en Veracruz y en Barranquilla y en San Salvador ganó medalla en tiro, en poza. Entonces es una de las pocas deportistas que han tenido esa oportunidad para poder ganar medallas en diferentes eventos. Acaba de fallar Adriana Ruano, esas sí son malas noticias. En su primer tiro de 5 de esta serie, acaba de fallar Adriana Ruano, Walter.
0: Claro, ya no tiene posibilidad de medalla.
1: Tiene que esperar. Son 5 tiros. Ahorita ella tenía 5. Si por lo menos no tiene que quedar dentro de las últimas 2. Ahora, en competencia hay 6. Ajá. 5 y 6 salen en la siguiente serie. Son las series de 5 tiros. Y si se mantiene 5 o 6, adiós, Adriana Ruano. Tiene que buscar por lo menos el cuarto lugar en estos momentos para poder seguir. Pero está en la quinta posición. Salieron 2. Ya transcurrió las primeras series, que son 10 tiros. Ya salieron 2. Ahorita vienen otras series. Y Adriana, pues tiene que acertar, porque si no, estará fuera. En estos momentos estaría fuera Adriana Ruano, pero todavía falta. Apenas 1 de 5 tiros, Walter. Van rotándose, van avanzando, realizan un disparo, aciertan. Y después ya entonces van avanzando hacia el siguiente lugar, porque son diferentes lugares. No se quedan estáticos en un lugar, sino tienen que ir rotando para poder tener diferentes visualizaciones de plato cuando va saliendo, Walter.
0: Bueno, van rotando. Pasa Adriana, va a la siguiente y así hasta que le vuelva a tocar. Eso es lo que entiendo. Y dependiendo cómo le vaya a las contrincantes de Adriana, pues así tendrá más o menos posibilidades de medalla.
1: Exactamente, así por lo menos en primer lugar ya lleva 10, ya le sacó 5 platos de diferencia a Adriana. Ahorita aspirar a por lo menos la medalla de bronce, porque el tercer lugar lleva 8 platos derribados y Adriana Ruano lleva 5. Vamos a ver si le toca a Adriana. Yo estoy un poquito alejado de la pista principal. Acá es un silencio como que fuera el ajedrez, pero igual esto ni le afecta a los tiradores. Ahí viene Adriana Ruano. Está preparándose. Va a salir el plato. Bien, Adriana Ruano, efectiva en el centro y pulverizó totalmente el plato. Así que acaba de ser efectivo. Ya lleva 6 en esta ronda. Lleva un fallado y un acertado, Adriana Ruano. Y así se va dando, Walter. Entonces, cuando quedan 3, esto se pone la emoción al máximo. Si hay empate, hay shoot-off, así se llama, hay tiros de desempate para ver quién es el ganador. Esto ha cambiado muchísimo. Antes, bueno, estaba en un lugar donde me dijeron silencio, por favor, pero ya esto ha cambiado porque en Europa, en África, en Asia y en otros lugares del mundo donde se practica este deporte, es muy practicado, ponen hasta música, ponen diferente tipo de música, ya eso pues no les afecta a los tiradores. Los tiradores tienen sus protectores auriculares, esto por el sonido del disparo, para no afectar sus oídos. Además, se pegan completamente la escopeta hacia la mejilla y cada vez que tiran, la escopeta va hacia atrás. Algunos atletas que terminan hasta con inflamación de parte del rostro por el regresón que tiene la escopeta. En este caso, pues, una escopeta muy especial que utiliza Adriana, que es italiana. Adriana, vamos a ver, se le trabó la escopeta. Ahora sí, ya se está preparando. Va a salir ahora el plato. Puede salir de la derecha o puede salir de la izquierda. Cualquiera de los dos, ya está. Muy bien, efectiva, Adriana. Así que sobreviviendo. Tiene 7. Los primeros dos lugares tienen 10 platos derribados. Moita, la tercera, tiene 9. La cuarta tiene 8. Adriana tiene 7. Hausori tiene 5. Y todavía le falta, Adriana. Todavía le falta para seguir, Walter.
0: Bueno, estamos ahí. Ya nos pegaste la ansiedad y el nerviosismo, mi querido Alan, porque estamos esperando que Adriana vuelva a pasar. De 5 ya lleva 3 intentos. Ha errado 1. Ha acertado en 2. Y vendría el cuarto en su orden. Y conocer si hay posibilidades de continuar o no. Estamos en vivo desde República Dominicana. Estamos en tiro. Recuerden que Ruano y Brol nos dieron medallas en los últimos Juegos Olímpicos. Antes, Barrondo también hizo lo mismo. Así que estamos hablando de atletas de alto rendimiento que quedarán en la historia del deporte guatemalteco y en la historia del deporte mundial como medallistas. Por eso estamos en esta cobertura en el inicio de Gente de Fútbol, pero lo hacemos con todo el gusto porque sabemos que muchos están pendientes de el suceso y ojalá que sea exitoso de Adriana Ruano, que es la única que queda, tiradora que queda guatemalteca en esta expectativa de medalla. Así que Alan Paolo, cuando estemos a punto de que Adriana vaya por su cuarto intento, me advertís para poder ir con vos y saber si continuamos hasta el último. Estamos con vos, Alan.
1: Listo, Walter. Pues acá el problema es que las otras tiradoras están, pero también muy certeras. Muy pocos fallos ya en esta ronda. Halsoursi, que es dominicana, ella ha fallado 4 de 5 y ella será la que tenga que salir ahora, pero Adriana todavía agarrándose Monza, la de Guadalupe. Cualquiera de las 2 se puede quedar fuera. Ya 12 para Ramírez, 12 para Bermúdez. Ramírez es de México. México ganó en la categoría masculina. Bermúdez es de Puerto Rico, lleva 12 también. Lo de Clement, otra mexicana, lleva 10. Monza tiene 10. Y Adriana Ruano acaba de fallar. Está fuera, señoras y señores. Así que Adriana Ruano se ha quedado fuera. No logra entrar a las medallas. Walter, nos quedamos sin medallas en el foso, en la rama femenina. Entra Ramírez con 12, Bermúdez con 12, Clemens con 10, Moisa con 10 y Adriana Ruano, que se quedó con 8. Y así no pudo avanzar. Así que la medallista olímpica y también Valesca Soto han sido eliminados, Walter.
0: ¿Qué noticia esta mala noticia, ¿no? En el deporte que por las medallas, Alan, Guatemala es potencia, por las medallas que obtuvo al final del ciclo olímpico, pero al inicio de otro ciclo olímpico como este, pues lamentablemente no, Adriana no puede continuar compitiendo con las tiradoras. Así que, Alan, otra oportunidad en otro estilo. ¿Puede competir Adriana y el resto de tiradores?
1: Ya no, Walter, ya el trap está terminando hoy y entonces ya regresaron los de skit, ellos ya están de vuelta. Entonces Adriana, en esta ocasión, ni Adriana, ni los Brol, ni Valesca podrán seguir con esta oportunidad. Bueno, tienen el equipo mixto, todavía queda el equipo mixto, eso será mañana. Ya el equipo mixto, ahí pueden ganar medalla, porque sí están, pero a nivel individual Adriana Ruano te va a quedar ahí con las manos vacías. Mañana va Fernando Brol y Adriana Ruano, ellos estarán en una de las parejas mixtas, y la otra pareja mixta está está Valesca Soto y Jean Brol Cárdenas. Y aquí lo tengo, aquí estamos. Entonces sí, entonces está Vale Soto y está Jean-Pierre Brol. Mañana intentarán buscar esas medallas, pero en la modalidad mixta. La modalidad individual que fue ahora, Walter, lamentablemente no se pudo en esta ocasión. Habrá que pensar ya en los Juegos Panamericanos y, por supuesto, la clasificación a los Juegos Olímpicos en la modalidad individual, porque la modalidad mixta no hay en Juegos Olímpicos.
0: Muy bien. Pues Alan, te mando un fuerte abrazo. Mañana debuta la selección nacional de fútbol masculina. Mañana a las 19 horas contra República Dominicana. Va a ser un tremendo debut este, porque los dominicanos han avanzado y Guatemala viene de un campamento de los Estados Unidos. Y aquí hay varios jugadores que, incluso algunos de ellos, como Rudy Muñoz, por ejemplo, es de selección mayor, es titular. Entonces hay expectativas de poder dejar al primer rival en el camino, pero todo eso lo vas a ver seguramente de cerca. Un fuerte abrazo, Alan. Estamos en permanente comunicación.
1: Mi estimado Walter, muchas gracias por el espacio. Te agradecemos muchísimo, mucha gente que te escucha, pero también en la red. Somos noticias, somos deportes, y con esta cobertura de los atletas guatemaltecos que están presentes en estos Juegos Centroamericanos y el Caribe. Por cierto, antes de terminar, 6 medallas de oro hasta el momento para Guatemala, Walter, y así, buscando más en el medallero. Así que te envío un fuerte abrazo. Estamos en contacto para lo que querrás. Gracias, buena tarde.
0: Un abrazo, Alan. Se escucha perfectamente, Alan, como si estuviera aquí a la par mía. Una conectividad tremenda. Bueno, el tema de hoy vendrá después de la pausa, porque tengo que ir a la pausa. Pero antes de eso, el suizo Brel Embolo, ¿se recuerdan ustedes aquel partido contra la Argentina? Que le sacan tarjeta amarilla a Leandro Paredes, y luego el VAR, en una confusión de identidad, aparentemente, dice, no, Leandro no hizo absolutamente nada. Y le ponen la amarilla, o sea, anulan, él hace el gesto, anulan la amarilla para Leandro y se la ponen en bolo. Y como él ya tenía tarjeta amarilla, lo echan. Y se queda con 10 el equipo de Suiza cuando apenas acaba de empatar. Pues en bolo fue mal expulsado ante Argentina en el Mundial, dice la IFAB. El Comité de Reglas del Fútbol aclaró sus directrices para los árbitros, confirmando que el delantero suizo Brel Embolo no debió haber sido expulsado en los cuartos de final del Mundial contra Argentina. La segunda tarjeta amarilla de Embolo, tras una revisión de video por simular una falta, cambió el rumbo del partido en el minuto 72, poco después de que Suiza empatara el marcador 1-1. Argentina ganó 3-1 en la prórroga, favorecida por la tarjeta roja. Decisión que generó quejas, incluso de Egipto, su rival anterior, por favorecer al equipo de Lionel Messi con sus decisiones arbitrales. El Comité de Reglas, respaldado por la FIFA, conocido como IFAB, publicó el lunes una aclaración indicando que el protocolo del VAR para casos de identidad errónea no era aplicable a ese tipo de incidentes en el Mundial, aunque podría hacerlo en futuras competiciones. Sin embargo, no podrá utilizarse como tal hasta que concluya dicha revisión, declaró el IFAB, con sede en Zurich, en Suiza, en un comunicado. Embolo cayó al suelo tras ser presuntamente derribado por el centrocampista argentino Leandro Paredes, quien recibió una tarjeta amarilla. Los oficiales del VAR alertaron al árbitro de que Paredes no había cometido ninguna falta, y en su lugar, Embolo recibió una tarjeta amarilla, la segunda, y fue expulsado. Esta no es la forma de que se aplica actualmente la regla de identidad errónea, que consiste en corregir al árbitro cuando se muestra una tarjeta al jugador equivocado que no cometió tal falta original sancionada. El árbitro tomó una decisión equivocada, dijo el seleccionador de Suiza, Murat Yakin, tras el partido en Kansas City. Sé que defenderán a su árbitro, pero esta regla arruinó nuestro juego hoy. Es muy doloroso ser eliminados de esta manera y duele mucho. La IFAB aclaró que la tarjeta solo puede ser revisada para identificar al jugador que cometió la infracción sancionada. La infracción en sí no puede revisarse ni modificarse. Pues esto del VAR, gente, si en el mundo tienen un VAR sofisticado y andan con esas, el gran laboratorio fue el Mundial, y quedó bien claro que, digamos que el árbitro no tenía las directrices muy claras, pues eso pasó en el Mundial. No tuvieron los árbitros las reglas claras, el VAR no tuvo las reglas claras. Y marcaron por aquí, marcaron por allá, cosas muy, muy parecidas las marcaron diferentes, las sancionaron de una manera distinta. Entonces, a todos nosotros que estuvimos lejos o cerca del Mundial, nos dio la sensación de que la justicia era dispar, que favorecían a los poderosos y no aquellos que no eran tan poderosos. Pues ahora están surgiendo este tipo de enmiendas, pero como dijo el Oro, ¿no? Ahora ¿para qué? País, tengo que ir a la pausa. Voy al corte al regresar el tema de hoy.

Gracias por continuar con nosotros. Un abrazo, Huicho Ortiz, que es permanente radioescucha nuestro. Así que gracias, Huicho. Un fuerte abrazo y a todas las personas, repito, que a esta hora están con nosotros con la señal del 106.1. Estamos aquí, estamos en Guatemala. Hoy estaremos en ¿dónde? Hoy estaremos en El Salvador, hoy estaremos en Costa Rica. Ya estuvimos en Santo Domingo. Sí, es un semestre cargado de actividad deportiva, no solamente de fútbol, de actividad deportiva. 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Una noche no tan fresca, la realidad, la de ayer, no tan fresca. Poca carga vehicular, nosotros aquí en el centro sabemos del porqué. Y esperando, gente, y esperando. Y el partido de Olimpia Misco es... yo sé que algunos dirán, tanta cosa para un partido de fútbol. Encaminar, encarrilar todo para que el día martes culmine con ver un partido de fútbol. Sí, sí, la realidad que sí, es mi gusto, lo quise hacer y lo hice. También le digo, me di un lujito, nos dimos un lujito en la casa y nos comimos un pedazo de carne, esperando, repito, las 20 horas. Uno de los mejores estadios de Centroamérica, llegó una buena cantidad de gente, no se llenó, pero sí llegó una buena cantidad de catrachos para ver el partido. No dudo que uno que otro misqueño haya hecho el viaje y que haya sido espectador de este encuentro. Sorprendido. Y la realidad que gratamente sorprendido de el carácter del equipo misqueño. Sorprendido. Olimpia pesado. Es un equipo muy fuerte. Es un equipo muy potente. Es un equipo muy físico, que tiene jugadores que no son eso, que sus características principales no son esas, porque son los que hacen jugar al resto de futbolistas. Tienen a un grandote allá arriba como Benguché. Cuando salió él, ingresó este muchacho Arboleda, Justin Arboleda, que son de la misma talla. Quizá la altura de Arboleda es un poco mayor, pero el volumen muscular de Benguché hay que aguantarlo. Lo padeció en todo el partido Sotomayor, porque a él le tocó esa marca. Ese pecado de Sotomayor, ¿saben una cosa? Realmente no es un pecado de Sotomayor, no. No, no sé, no pudo. Lo que él tiene no puede contrarrestar la fuerza de ese muchacho que iba hacia adelante, y lastimosamente Moscoso había quitado pelotas mucho más bravas, pero esa se le fue entre las piernas y para adentro. Pero si ustedes, miren, ya les dije, yo no tengo nada que ver con Misco. La liga es la liga, es nuestra, sí, es de nosotros esta liga. Así que no tengo por qué quedar bien con ninguno. Misco jugó bien. Misco jugó por arriba, y para mí bien por arriba de lo esperado. Cuando vi tres centrales, cuando lo vi a Allen Llanes marcando por izquierda, cuando lo vi a Jiménez, cuando lo vi a Rocha de buen partido, que era un carril profundo Rocha, y que como no lo conocían, y al hombre como eso, los hondureños son grandotes, y cuando lo vieron a él menudito,
Y cuando ese muchacho le sacó la velocidad por la banda, cuando le sacó la velocidad por dentro, gente, los dejó atrás a los hondureños, los dejó atrás. Lamentablemente este equipo de Misco depende mucho de Nicolás Martínez. Este muchacho está probado y está muy probado que en la fase de clasificación nuestra es letal, pelota que tiene, pelota que hunde. Ha anotado un montón de goles en los últimos torneos defendiendo la camisa de Misco. Pero en los partidos protagónicos no aparece. En las postemporadas de Misco solamente ha anotado un gol y ese se lo anotó a Chuapa. Y recientemente, de allí no tiene goles en final, no tiene goles en semifinal. No aparece, no sé qué pasa, pero no aparece. Y ayer era un día para que él se desmarcara, porque si acabo de decir que a Kennedy Rocha no lo conocen, pues a Nico menos. Entonces un centro delantero que no puede competir cuerpo a cuerpo con los centrales, se tiene que mover sin pelota, tiene que ganar el palo corto, tiene que ir a anticipar, pero él no puede correr detrás de su marcador, no puede, la pelota no le llega como no le llegó anoche. Entonces los otros caminos, pues ¿qué les parece que este muchacho, Lainer García, le reventó el tubo dos veces al guardameta Mengíbar? Dos veces, iba a ser un golazo, la pelota le baja, pero justo cuando le baja, le da en la cara frontal al tubo más largo y este la devuelve. Y le pegó de media distancia y el balón por poco le baja y se fue a lo profundo. García, que hizo un trabajo de solidaridad, un trabajo de equipo, porque fue y vino, porque allá arriba, ya lo dije, Martínez entre los centrales, ni siquiera venía a hacer el bloque, no hacía sombra. Y él no es que tenga la culpa, ¿no?, de que no haya gol en Misco, por lo menos anoche. Es que el técnico, este equipo que fue diseñado por Fabricio Javier Benítez, tendría que haberle buscado una solución a esta zona de nueve. Porque no es que no tenga gol, Nico, lo tiene, pero no lo exhibe, no lo muestra cuando el equipo juega cosas importantes. Entonces, si lo detectamos nosotros, que estamos por fuera de la institución misqueña, ahora imagínense el cuerpo técnico, porque quiero pensar que ellos ya se dieron cuenta que esto sucede. Y si Nico no aparece, entonces, ¿a quién vamos a colocar en lugar de él? Entró un mexicano Cruz, un zurdito, menudito él. Pero él no es un 9. Él es un media punta. Él es más cercano al 9 que este muchacho Arce. Es más cercano al 9. Arce tiene buena técnica y eso, pero el partido pedía a otro jugador y no Arce. Y no lo sacaron como no sacaron a Nico. Y allí es donde empiezan los problemas de Misco. Si no tienen a alguien que vaya a potenciar la zona, porque aquí, perdóneme, pero si continuamos respetando lo que hizo Nico Martínez y lo que hizo Fernando Arce en los torneos pasados, y no estamos valorando este, entonces no estamos haciendo nada. No estamos haciendo nada, porque ellos dos, a la hora de recuperar la pelota, son dos menos. Miren qué contratación hizo Chapa. Este muchacho Cuero, el colombiano, me hace recordar a Roberto Carlos Peña. ¿Se recuerdan de Roberto Carlos Peña? Aquel que jugó con el equipo de Antigua. Un muchacho incansable que corría y que jugaba. Pues así es este muchacho. Le saca el trabajo a varios futbolistas allí a la hora de recuperar pelota. Porque unos vuelven caminando. Y esto no es problema del jugador, porque si camina dentro de la cancha lo tiene que sacar el técnico y tiene que poner otros. Pero los aguanta mucho. Los aguanta mucho, están esperando esa jugada diferente. Y en el torneo internacional esto pasa poco. Se acaban los partidos y no aparece esa jugada distinta. Olimpia, si hay que reconocerle algo a este equipo de Espinel, es que los últimos 20 metros trabajan para el gol. Tienen mucho jugador que llega al gol y tiene mucha variante, tiro de media distancia, Misco también lo tuvo, tiene uno contra uno, Misco le faltó eso, o sea, con Mengíbar, pero Rocha casi todos los duelos los ganó, cuando tuvo energía casi siempre lo ganó,
me gustó mucho Jiménez. En fin, fue una buena presentación de Misco, pero debe de entender que eso a mí no me llena. Si no me llena a mí, no le debe de llenar al cuerpo técnico, ni a los jugadores. Ahora, al presidente del equipo, yo no lo sé, porque ya dije que él tiene una manera de gestionar totalmente diferente a lo convencional. Y no debe de llenar, porque cuando se tuvieron las chances de gol, no se anotaron. Y que no nos puede quedar esa infeliz satisfacción de que se jugó bien, pero no se ganó, porque eso no nos sirve de nada. Esa es la gran diferencia, esta es la contraposición de aquellos que piensan que es una vida muy triste y debe ser una vida muy solitaria, aquel que solamente piensa en ganar. Pero gente, no me puedo quedar con el ver con ojos bonitos a Misco jugar uno contra uno frente a uno de los equipos más poderosos y más potentes de Centroamérica. Uno de los equipos que está en una de las cinco primeras posiciones del ranking de la CONCACAF. No me puedo quedar con eso, porque si lo tuvieron allí, lo tuvieron pegado al arco, porque fue así. Misco tuvo a Olimpia pegado al arco. Lo tuvo con Rocha, lo tuvo con García, lo tuvo con Cuero. Lo tuvo con Jerry Ojeda, porque fue tan aventurero el técnico que jugó sin un volante 5 de marca, lo sacó a Kenner. No lo puso a jugar a Kenner como titular, porque este muchacho Cuero no solamente marca, juega. Es un tipo que tiene una... se ve que tiene cancha. Le venían esos niches encima y él aguantaba, pa, salía por un lado, tocaba y se movía. Ese buen jugador. Y estamos hablando que en una cancha que está muy buena, esa cancha está muy buena, gente de fútbol. Está muy buena ese balón. Ni salta, ni pica. Está muy bueno. Y los rivales son de alta competencia. Estos muchachos clasifican, pero no pasan a cuartos de final. Olimpia no pasa a cuartos de final. Clasifica a Copa Centroamericana, pero no llega a instancias finales. Y este muchacho agarró la pelota y empezó a jugar como que si era un entrenamiento. Pero se dio cuenta que la cancha no solamente le quedaba ancha, le quedaba larga. Porque habían 2-3 jugadores que volvían caminando a la hora de recuperar la pelota. Y así no es. Gente, así no es. Pero ellos están acostumbrados a jugar así. ¿Y quién les va a pegar un grito a estos dos muchachos si el técnico acepta de que no vengan a hacer el bloque, de que pierdan una pelota y caminen, de que pidan el balón, les anticipen y se quedan allí con la mano en la cintura? Así no es. Esta es la alta competencia centroamericana. Aquí es donde se da un poquito más. Aquí es donde se piensa más en ocupar un espacio que sea útil a mi equipo, a mis compañeros, para recuperar la pelota y no quedarme allá arriba a la espera de qué es lo que yo puedo pensar.

centroamericana. ¿Y por qué lo digo tan radical? Porque están jugando nuestros equipos contra campeones, contra subcampeones de los distintos países. Están jugando contra los equipos más regulares en la fase de clasificación de los distintos países centroamericanos. Están jugando contra equipos de alta inversión. Están contratando jugadores de 15, 20 mil dólares por posición. Misco también tiene jugadores con ese salario. Nico Martínez tiene un salario muy competitivo. Bien competitivo, que lo pueden pagar solamente equipos como el Olimpia, como el Saprissa, como el Motagua. ¿Quién más lo puede pagar? ¿Quién más? Y nada más. Son salarios muy elevados, pero eso redunda en que, por ejemplo, el 9 mejor pagado, miren que Moya, se lo dije el otro día, que es el último fichaje de Motagua, va a ganar 20 mil dólares por mes. 20 mil. ¿Y ustedes creen que le hacen pucheros el resto de equipos? No dicen, eso es lo que vale un 9 con certeza. Y eso que Moya no es un equipo, no es un jugador con certeza de gol. Es un grandote que viene de jugar de Asia. Pero hasta allí, o sea, no viene precedido de 15, 20 goles, ¿no? ¿No? Benguché no ficha por otro equipo centroamericano porque no le pueden pagar lo que él gana. Gana casi 30 mil dólares en el Olimpia, pero allá está, cuando lo tenía sometido Misco, cuando los tenía allá, cuando le pegaban a Mengíbar, cuando le pegaban al tubo, cuando él tenía que sacar para el tiro de esquina, cuando sus compañeros se atravesaron y cruzaron esa pelota, pues apareció él en un balón que gana por potencia y gana por conocimiento y gol. Y ahí está algo de vuelta, mucho de vuelta. Abrió el partido para ellos. Entonces imagínense el Olimpia cómo le va a pagar ese muchacho, pero con el gusto, estoy pagando por gol. Estoy pagando por goles. Mientras que el otro no gana, bueno, digamos que gana la mitad. Bah, no tuvo una. Y no es que el equipo no haya trabajado para él, no. Es que piensa que está jugando en la Liga Nacional y no es así. No es así. Y esto no lo tendría que decir yo para que lo escuchara el jugador, esto lo tendría que decir el técnico, pero como ahí sucede algo, que los jugadores son muy amigos del presidente, bien amigos del presidente, entonces así no se va a poder, no se va a poder. Pero de todas maneras, aquellos jugadores, la línea de 5, este muchacho Cuero, el Jerry Ojeda, Lainer García, dejaron la vida en la cancha, dejaron la vida. No hay VAR en la fase de grupos, no hay VAR, solamente en los cuartos de final para abajo. Pero ese árbitro panameño malo, árbitro panameño tan malo, qué bárbaro, gente, no puede ser tan malo, los asistentes tan malos, de no ver una mano tan flagrante, una mano que aquí no hay cómo defenderla. Aquí la intencionalidad hace rato dejó de tomarse en cuenta. Lo voluntario. Señores, ocupaba un espacio. Era un movimiento anormal, una posición anormal. Eso era un penal en cualquier parte del mundo, en cualquiera de las 211 asociaciones miembro. Pero resulta que este panameño decidió que no era penal, o no la vio, o no la marcó. Pero ese es el peso que tienen los equipos de alta inversión como el Olimpia. Porque ustedes saben que no se corrió la voz. Misco es primerizo. Misco es la primera vez que juega Copa Centroamericana. ¿Qué es Misco? ¿Qué es Misco? Es un equipo que está bien. ¿Tiene qué? ¿Cuánto tiene? Tiene 60 y pico de años de fundación. Pero esta versión moderna no hace mucho. Es un equipo joven este. Misco es un equipo joven. Entonces, ¿qué es menos riesgoso para mí como árbitro para que no me vuelvan a dar un nombramiento? Equivocarme para el más débil. Ahí no, me equivoqué, sí, pero no repercute. Ahora, ustedes saben, los dirigentes del Olimpia, si no les marcan esa mano y pierden 2-0 cuando pudieron empatarlo 1-1, ¿saben qué? Van directamente con Montagliani. Van directamente con él y le dicen, mira, este árbitro no me lo vuelvas a poner. Porque esto no es ciencia ficción mía. Si le quitaron una roja en pleno mundial a un tipo, si el VAR,
si la gente

0: que está que tiene su responsabilidad, que son las reglas de juego, algo tan importante para que esto no sea una anarquía, para que exista orden, reconoce que su árbitro actuó mal, pero a los días de haber finalizado el mundial. Ahora imagínense lo que pasa en una mini versión como es la Copa Centroamericana, cuando los dirigentes de un equipo de tan alta inversión y tradición como Olimpia no levantan el teléfono y hablan con la gente de la CONCACAF. Pues por supuesto que eso es presión, pero por supuesto que eso cala, por supuesto que lo toman en cuenta para los nombramientos. Solo a nosotros nos puede poner un árbitro tan malo como ese, tan malo. Pero como nadie en Misco va a levantar el teléfono, porque primero no tienen ni siquiera el número, no saben cómo llegar al presidente de la CONCACAF, no saben cómo llegar a los ejecutivos, altos ejecutivos de la CONCACAF, no saben, entonces se van a quedar con esa. No nos podemos quedar con esa. ¿Cómo no van a marcar una mano tan evidente, tan flagrante, lo vuelvo a decir, como esa? Jugadores de Misco, allí los quiero ver cómo van a arrinconar a nuestros árbitros, a los de la liga en el torneo local. Así como los dirigentes los esperan en ese vestuario tan pequeño y les dicen lo que se les da la gana. ¿Por qué no fueron? ¿Por qué no fueron con el árbitro panameño y le dijeron eso? Para meterle presión. Porque ustedes, jugadores de Misco, deben de tener cancha. Tiren la pelota para afuera, que se reanude con un saque de banda. Mientras tanto, ustedes desen la vuelta y vayan con el panameño. Le dice, marca, revisalo. Revisalo con tus líneas. Revisalo, platíquenlo. ¿Qué viste? ¿Qué es? No, pero no pasó. No pasó. No, aparte, agarraron la pelota y empezaron a tocar. Y a tocar como que si fueran ganando 2-1 y quieren que termine el partido. No. Esto es para los jugadores de Antigua. Esto es para los jugadores de Municipal, para los jugadores de Shela. Lo que hacen aquí con los árbitros, que les dicen lo que se les da la gana, y los árbitros son lo suficientemente permisivos para que ustedes lo vuelvan a hacer. Háganlo afuera también. Háganlo. ¿O qué? ¿O qué? Solo nuestros árbitros son malos. Pues bueno, gente, lo sigo lamentando, por más y más de que uno se altere, porque pasaron cosas que no tuvieron que pasar. Pero yo vi a un Misco irreconocible. Pah, dije, este no es Misco. Aparte que no informe bonito, aunque les tiraron por los números y por las letras, pero háganle. ¿Qué van a hacer? Háganle. Así trabajen. Háganle. Un informe bonito. Sí, bonito. Bien diferente. Jugaron diferente. Gente, Misco jugó diferente. Me quedé de principio a fin viendo el partido. No me levanté para nada, ni para ir al baño. Tenía unas ganas de orinar y no me levanté porque dije, en cualquier momento se viene el gol de Misco y lo empata. Y esto lo empata. Pues no vino. Y vino el segundo, cuando mejor jugaba el equipo, por una desatención, porque no es lo mismo ingresar cuando el partido tiene ese ritmo, esa intensidad, que varios jugadores lo desconocen. Y Kenner no siguió la marca y resulta que su marca anota y el segundo gol, y con eso se terminó el partido para el equipo de Misco. Pero jugaron muy bien. ¿Y saben a qué conclusión llego? De que la cancha les ayudó infinitamente a estos jugadores. Infinitamente. Son los jugadores de Misco que usted y yo conocemos. Son los mismos. Es el mismo Rocha, es el mismo Sotomayor, Manuel Moreno, es el mismo Allen Llanes, Cristian Jiménez. Este muchacho no lo conocía, me sorprendió, me gustó, el Cuero. El Jerry Ojeda, es el mismo. Lainer García, Arce Martínez, son los mismos. Pero en esa cancha jugaban a un pase, se convirtieron en jugadores de un pase. Y los tenían locos a los hondureños porque no agarraban pelota, y eso se lo hacían muy cerca del arco. Llegó una jugada donde el equipo de Misco le dio más de 18 toques a la pelota. En la cancha del José de la Paz Herrera, frente al Olimpia. Entonces demuestran que con una buena cancha este equipo juega diferente. No sé si fue o no fue, él dijo que no iba a ir porque tenía cosas que hacer, cuestiones municipales, cuestiones relacionadas a su función como alcalde, el señor Neto Brand, pero me hubiese encantado él, particularmente él, que acompañara al equipo como lo hace cuando juega aquí adentro en nuestro país, para que se diera cuenta de los vestuarios, para que se diera cuenta de los accesos, para que se diera cuenta de las localidades, para que se diera cuenta de la cancha y dijera, va, yo tengo que dejar esto. Porque si yo no voy a ser el más votado en las siguientes elecciones generales en nuestro país, pues por lo menos cuando fungí como alcalde de Misco, les dejé, entre otras cosas a la comunidad, les dejé un estadio competitivo con una alfombra nueva. Porque, gente, si Misco juega así, con esa soltura, con esa precisión, con esa confianza que la pelota, como parece que viene, viene, no tengo ninguna duda que va a competir y que va a competir bien. Ahora queda como local, ¿no? Juega Misco como local aquí en el Estadio Trébol, que también es una buena cancha. No se parece a la del José de la Paz Herrera porque esa es una cancha nueva, es una cancha híbrida. Sí, esa la costeó la municipalidad de San Pedro Sula. El gobierno estaba metido, también el Ministerio de Deportes estuvo metido. Y hicieron arreglos en, no sé, 7, 8 canchas en Honduras. No se parece, pero es una de las mejores que tenemos, la Estadio del Trébol. Esa es la medida. Ustedes pueden jugar, ustedes pueden mantener y sostener ese ritmo. Les toca a ustedes ahora asumir el rol protagónico en su cancha, porque lo hicieron de visitante. No celebro la derrota, eso jamás lo voy a celebrar, jamás se los voy a aplaudir, ni a Misco ni a ningún jugador, porque aquí todos, desde aquellos que son profesionales del fútbol, hasta aquellos que se dedican a otras profesiones, aquellos que se dedican a otras actividades, tienen que aprender a ganar. No nos quedemos con ese romanticismo, con esa tontería para mí, de que el ganar no lo es todo. El ganar lo es todo. Hay que vivir para ganar. Lo importante aquí es disfrutar el viaje, mientras que lo intentamos y lo hacemos. Es disfrutar el viaje. Ahora ganen como local. Pasen a siguiente ronda. Sí, como jugaron ayer. No soy populista, no soy populista. Pero les luciría en un grupo tan jodido como ese pasar a cuartos de final. 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Ahora están investigando el COVID en los Estados Unidos. Lo tienen allí, se recuerdan al muy famoso en la pandemia, el científico Fauci. Ahora lo tienen allí en el banquillo de los acusados. ¿Por qué el COVID? ¿Quién puso el COVID en el mundo? ¿Quién provocó esa infección? ¿Quién provocó esa pandemia? Lo tienen allí a Fauci, gente. Y otra cosa que me llama la atención antes de la pausa. Tori Penso, la árbitra estadounidense que trabajó algunos partidos en este mundial, pues brindó declaraciones a un medio bien poderoso en los Estados Unidos. Y no pasa nada, gente, no pasa nada. Ella se abrió, se playó en sus respuestas y fue lo suficientemente enfática como para decir que aquellas críticas en el orden laboral son bienvenidas. Pero aquellos que se enfocan más en su sexo, esa ni siquiera pierde ni tiempo ni energía. Pues nosotros nos enfocamos en sus decisiones arbitrales. No lo hizo mal,
1: Toripenso. Pero quedaron por fuera árbitros, árbitras que pudieron tener un nivel mucho más elevado. Pero ese no es el punto. El punto es que ella sale a los medios y habla. Aquí en nuestro país, todavía en estos tiempos modernos donde la comunicación lo es todo, no les dejan a los árbitros hablar, referirse de alguna acción de juego, mientras que ella lo habla todo clarito. Sí, qué cosa, ¿no? Qué cosa. Pausa. Regresamos.

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0: para terminar con este primer partido, ¿no? Cerrarlo y pensar en el siguiente, porque recuerden que el torneo empezó ayer y esta es la última semana de julio. Se va a jugar todo agosto, gente, todo agosto, para establecer qué equipos van a los cuartos de final. Y allí es donde empieza lo bueno. Sí. Fabricio Javier Benítez, luego del partido, en esta conferencia a la prensa obligatoria, pues responde, lo primero es, ¿cuál es su opinión acerca de este primer partido? ¿Qué le pareció el funcionamiento y el resultado de su equipo Misco?
1: Mira, el equipo fue ordenado, creo que intentó jugarle bien al equipo rival y tuvimos ocasiones, como decís, lastimosamente, creo que en dos desatenciones nos hacen daño, pero orgullosos del esfuerzo que plantaron adentro de la cancha los muchachos, del orden que tuvieron, el fútbol que intentaron hacer. Y lastimosamente, de repente, vimos ahí una jugada que no era mano. Es complicado verla desde el ángulo donde estamos, pero creo que de repente ahí se hubiera cambiado el partido. Repito, creo que el orden y el fútbol que puso Misco tendría que haber merecido un poco más.
2: Buenas noches, profe. Por aquí Carlos Castellanos para Diario 10. En la previa del partido quizás veían a un David contra Goliat, visualizando las diferencias y la experiencia de los equipos. Hoy, dentro del terreno de las acciones, la historia pudo ser distinta. ¿A qué le sabe, por ejemplo, más allá de la derrota que se llevan hoy, esta noche?
1: Sí, es una amargura porque creo que se hizo todo el mérito de emparejar y de jugar al tú por tú. Lastimosamente es fútbol, como hablamos anteriormente, y los aciertos de ellos hacen la diferencia. Creo que en el palo tuvimos una, de ahí tres o cuatro oportunidades que en el último tramito no le invocamos al marco, pero como te digo, satisfecho del trabajo, la hombría y del fútbol que intentaron. Te queda una amargura tremenda porque el sabor es amargo, porque se pudo haber sacado algo importante acá en esta cancha contra un rival que juega muy bien, pero no te vale de nada. Ahora hay que descansar, planificar. El fin de semana tenemos un partido importante en nuestra liga y hay que mantener el nivel.
3: Buenas noches, profe. Diego Molina, hoy en Noticias. ¿Qué expectativas le gustó de su equipo el día de hoy? Aunque no se le dio el resultado, expectativas de su equipo, ¿qué le gustó más del equipo y qué no le gustó del equipo el día de hoy?
1: Y mira, el orden y el fútbol que se intentó hacer hoy fue bueno, fue a la altura del partido. Creo que la personalidad de los muchachos para poner la pelota en el piso y ser pacientes a la hora de tenerla y orden a la hora de no tenerla fue importante. Y de repente esas dos desatenciones en los goles, donde nos equivocamos en un pase donde hay mucha pierna en el medio campo, termina en contragolpe y un gol de ellos. Y de repente en la otra, al volcarnos con la línea de cuatro, intentamos ofender al rival y la perdemos en salida. Y cuando la perdés en salida, lógicamente te agarra al equipo un poco desconectado de la línea y ahí nos hacen el segundo. Son desatenciones, como te repito, pero a la larga son los aciertos del rival, como nosotros tuvimos para poder acertar y no lo hicimos, pero satisfecho con que el equipo mostró personalidad, carácter y se pudo plantar hoy aquí en esta cancha que es difícil.
4: Buenas noches, profe. José García para Deportes Kairos. Segunda derrota consecutiva en el campeonato local y ahora en el internacional. Creo que es un equipo que juega bien, pero ¿qué aprendizaje tiene usted acerca de lo que hoy vio y lo que está viviendo en el campeonato local? Sé que es algo joven, pero ¿qué le falta a su equipo para poder despegar? Porque le vimos que estuvo en algún tramo del partido contra las cuerdas a Olimpia. ¿Qué aprendizaje le queda el día de hoy?
1: Y ser certero, mijo, ser certero. Yo creo que a veces contra este tipo de rivales, nosotros, como bien decís, el partido anterior fue contra Municipal, que también está peleando iba a disputar este torneo, que le deseamos desde ya a Municipal un excelente torneo. Creo que el ser certero, si tenés oportunidades contra esta clase de equipos de este nivel, tenés que invocar el marco. Si no, después sabes que pecas y te la mandan a guardar. Entonces hay que ser inteligentes, ordenados, y cuando se tiene la oportunidad de andar, hay que hacerlo. En ese sentido, creo que hoy nos faltó ese puntillazo.
5: No, Fabricio, un gusto. Gerardo Bustillo, de mi pasión HN. Parece que la Copa es para los grandes, va. Tricampeón Alajuelense, y vemos a un Olimpia, un Saprissa con los que compiten en ese torneo. Mira mucho la distancia entre equipos tan gigantes como Saprissa, Olimpia, Alajuelense y el resto, o cómo lo analiza realmente, digo, para pelear por una Copa.
1: No, te soy honesto. Hoy vi un partido parejo, que se resolvió en esos dos aciertos que tuvieron. Dos aciertos por errores nuestros, creo que no tanto por el volumen de juego de Olimpia. Como te repito, en la primera jugamos al medio, en un equipo que si lo te roba y queda de frente, es muy difícil que puedas contrarrestar eso. Y en la segunda salida, perder la pelota y o sea, es más errores nuestros que virtud del rival. Entonces, en eso hay que corregir, hay que trabajarlo. La personalidad del grupo me gustó, el orden me gustó. Esas desatenciones de repente hay que corregirlas, porque hoy vimos que se puede jugar, se le puede parar a cualquier equipo de la zona. Hay que ser inteligentes para jugar nada más.
6: Profesor, aquí Andrés Lanza para Fútbol Digital. Sabiendo que es un torneo con un formato que le da la oportunidad todavía de clasificar, sabiendo que viene iniciando, la localía va a ser bastante importante para ustedes. ¿Cómo lo van a manejar estas cargas? Y también pensando que les toca un Saprissa, que es un equipo muy importante también.
1: Sí, hay que hacer lo nuestro. Tenemos, ahora descansamos en la siguiente jornada, después tenemos que ir a Costa Rica, hay que plantarse, jugar, atreverse, tener la personalidad que tuvieron hoy los muchachos, y te repito, ser certeros, las que se tienen hay que hacerlas, y después estar muy concentrado. A este nivel no puedes dar de repente ese tipo de ventajas, tenés que tener una regularidad en todos los tiempos del partido, donde apremia a veces cuando el rival tiene la pelota y hay que resguardar y proteger, y cuando se tiene el control de partido hay que ser certero, manejar ese tipo de situaciones y tener la tranquilidad, que es un grupo que se entrega al máximo.
7: Profesor Benítez, buenas noches. Andrés Planas para TV Azteca Honduras y Enfoque Digital HN. Ahora, ¿cómo puede cambiar la narrativa para el equipo, teniendo ahora en cuenta que es un aprendizaje para ustedes, sabiendo que es un equipo debutante? Pero ¿cómo cambiar esa historia ahora de cara a los tres partidos que quedan de fase de grupos, y sobre todo cómo elevar el nivel de confianza de este equipo en correlación a lo que viene con el torneo local?
1: Y hacerlos sentir satisfechos del esfuerzo que hicieron, del fútbol que pusieron, de que se miren nuevamente en acciones del partido, en saber que hay situaciones que son apremiantes y hay que tener la serenidad y el orden necesario. Y de ahí la motivación a primero al disfrute de este torneo, que se diviertan, como les digo yo, que disfruten, que jueguen al fútbol, que saben que tienen muy buenas condiciones. Y después no importa el rival, sí hay que tener el orden necesario adentro de la cancha, porque cada equipo tiene sus condiciones y jugadores importantes y despliegues importantes adentro de la cancha, el cual hay que ponerle atención, pero después hacer lo nuestro, la idea nuestra, que cuando se tiene el balón se tiene que ejecutar, como lo hicieron hoy.
0: Bien, Chapa. Bien. Así es. Esto no es altivez, no es arrogancia. Misco le jugó 1-1 al Olimpia. El tema es que no concluyeron en las jugadas que generaron, porque las generaron, sobre todo por la banda de Rocha, las dos pelotas de García. O sea, fueron más. Pero esto es, el marcador lo es todo. Sí, lo es todo. Y recordarle que Misco tiene que jugar contra el Saprissa, no esta semana que viene, la siguiente. Juega como visitante. Sí, el calendario tampoco fue bueno con Misco. Los dos partidos contra los rivales más poderosos de entrada, uno detrás de otro, en condición de visita. Eduardo Espinel, aquí él hablará. Esto no viene a lo que viene es Michael Chirinos. Este es un jugador bien querido por la gente del Olimpia. Juega bien este muchacho, por lo regular lo vemos también en su versión de jugador de selección hondureña. Pero a Benguchea, para que vean que ven el marcador y de allí se desprenden las opiniones. Si se gana, jugó bien. Si no se gana, jugó mal. Y no es así. Por supuesto que no es así. Pero al técnico Espinel le preguntaron sobre Benguchea. Anotó gol, Benguchea. Anotó gol. Y todavía así la gente no está tan satisfecha. Pero esto será en un ratito. A ver qué dice Chirino sobre este partido. Esto lo comentó recién terminado el encuentro.
8: Michael Chirinos. Ey, parece que la copa le viene bien a ustedes, ¿va? Parece que la copa le viene bien. Hoy jugaron y ya lograron un primer triunfo.
9: ¿La copa de esta? Ah, sí, sí. No, claro, a nosotros nos encanta como institución. Ya yo la he ganado dos veces. Lo motiva a uno para seguir queriendo sumar otra copa. Pero bueno, esto apenas inicia y nos ayuda. Este triunfo nos ayuda a seguir con la confianza que queremos.
10: Decían sus compañeros después de la Supercopa que era la primera de tres, porque dicen que van con todo. ¿Ese es el plan de todos ustedes?
9: Sí, bueno, vamos calladitos ahí, trabajando de la mejor manera, vamos paso a paso, mejorando en lo que el profe quiere. Y bueno, ya se ganó una copa con el rival a vencer y con el actual campeón. Eso nos ayuda a tomar confianza. Pero bueno, vamos paso a paso, esto apenas inicia y seguimos sumando.
8: ¿Qué nos puedes decir de Jorge Benguchea? 13 goles, máximo goleador histórico de la Copa Centroamericana. Recibe muchas críticas, vos sabés. ¿Y qué nos puede decir él?
9: Bueno, a Benguchea lo conozco desde... Iniciamos muy, muy pequeños en el Infoc. Venimos recorriendo muchas cosas. Estoy muy contento con él. Él sabe que las críticas siempre van a estar si está en institución. Y más que un goleador como él, él tiene que seguir trabajando como lo está haciendo, calladito, en una forma ideal. Y bueno, hoy se le dio el gol y es muy importante para nosotros que él siga sumando.
10: ¿Son injustos con él, Michael, con Jorge?
9: En realidad han sido injustos con todos los jugadores hondureños que han dado una alegría al club, a la selección. Creo que merecen muchas más cosas. El jugador que se retira, el jugador que pasó por algún equipo, una demostración de todo lo que dio. Pero bueno, al final estamos en una institución como Olimpia y eso requiere crítica y es parte de lo que hacemos. Es normal para nosotros.
11: ¿Crees que la afición es de memoria corta porque se le olvida hoy? Quizás Benguchea falla después y otra vez vuelve a ser el centro de las críticas o vaya con selección.
9: Justin dijo unas palabras ahí que me recordó a Cristiano Ronaldo, es corajudo Justin, va. Pero es muy importante eso porque lo que dijo es la realidad. Ellos tres con Justin, Jerry y Benguchea han demostrado que estar en Olimpia exige muchas cosas. Ellos son los actuales goleadores y para nosotros tenerlos es fundamental. Es parte del proceso de estar en Olimpia y bueno, nos alegra que estén acá.
8: Ahora, Chiri, de los jóvenes que entran, cuando la papa está caliente, ¿qué les decís vos, por ejemplo, como jugador de experiencia? Porque te he visto que corres como loco ahí en la banca. ¿Les dices algo? Porque hoy estaba caliente y trajo dos hipótesis.
9: No, que disfruten nada más, que puedan disfrutar, estar en Olimpia y tener la responsabilidad de entrar a la cancha y de entrar a una final, de entrar a un partido como esto, muy bravo, complicado, que no hay margen de error, es fundamental para ellos. Yo lo les digo que disfruten, que si pierden el balón, que sean el primero en recuperarlo y sobre todo que pasen la línea del balón, porque al final vos podés jugar bien, podés jugar mal, pero la actitud siempre tiene que estar y en Olimpia más.
0: Michael Chirinos es una experiencia, ya le digo, la gente lo quiere mucho y lo que él dice cala. Tenía por lo menos unos 15 micrófonos, tenía por allí Chirinos. Se armó allí una rueda de prensa sin haberlo organizado, Michael Chirinos. Ya vieron para dónde agarró esto, para Jorge Benguchea, para allá agarró. O sea, no pensaron en la inercia del resultado positivo, no. La agarraron, se fueron por allí por lo de Benguchea, porque anotó gol. No es un goleador excelso, pero anota. Es parte de ese tridente que ya hace un rato que están allí en el Olimpia. ¿Y ahora qué dice Espinel? Porque él tiene que salir al paso también a esto. ¿Qué dice sobre su centro delantero, el titular, el que él ha decidido que sea el titular para la Liga y también para esta Copa Centroamericana? El uruguayo respondió esto sobre Jorge Benguchea, muy cuestionado.
12: Jorge, yo, ustedes ya saben que yo respeto las opiniones del hincha, respeto las opiniones de ustedes, esté desacuerdo o no, son opiniones que cada uno tiene su forma de asimilar cada cosa que ve dentro del campo. Entonces no le puedo responder a la gente lo que puede pensar de Jorge. Yo lo que puedo decir de Jorge, que lo veo todos los días, que lo conozco hasta cuando estuvo en Uruguay, que lo enfrenté estando en Uruguay, yo en otro equipo, para mí es un orgullo tener un 9 como Jorge Benguché, ¿tá? Para mí es un orgullo por la forma de como persona, la forma como trabaja, cómo suma para el grupo, y ante la adversidad, como usted dice, que en algún momento él seguramente escucha las críticas, él nunca dejó de trabajar ni de creer en lo suyo. Yo me acabo de enterar por usted que tiene esos goles en Copa Centroamericana. Entonces, eso no es de casualidad, o sea, eso es porque alguien tiene jerarquía para poder hacer eso. Entonces, yo lo único que puedo decir de Jorge, que para mí es uno de los mejores 9 que he tenido en mi corta carrera como entrenador, que cada vez que lo veo entrenar, y sabiendo que él, al menos con nosotros y con otros entrenadores, permanentemente ha sido titular en este cuadro de Olimpia, en este equipo de Olimpia, y él trabaja al 100% todos los días, nunca se descansa pensando que sea el 9. Entonces, nada, yo lo único que ahora que me entero de eso es felicitar a Jorge, que la gente disfrute a Jorge y que seguramente van a venir mucho más goles de Jorge y van a venir mucho más por ahí aplauso que críticas en el futuro de Jorge Benguché.
13: Buenas noches, profesor Espinel, por acá va a ir mañana para ese
12: sport. Perdón, porque me había hecho la pregunta de los hipotes. Cada vez que entra un chico, entra porque estamos seguros que está preparado y necesita empezar de una vez por todas a romper el molde, ¿no? Y lo único que le decimos al jugador cuando va a entrar, más allá de darle las indicaciones, qué tiene que hacer cuando tiene el balón y no, que disfrute, que está en Olimpia, que demuestre por qué está en Olimpia, y que nos demuestra a nosotros que no nos equivocamos. Eso es lo que le decimos a los jugadores jóvenes cuando entran a la cancha.
0: Bueno, que disfrute, imagínense, un jugador que en Copa Centroamericana, un cipote, un patojo, que no tiene muchos minutos en liga y que le dan la oportunidad en el plano internacional, pero que juega bien, ¿no? Juega bien. Lo que te he visto en los entrenadores. El día que quiera ejercer la carrera de entrenador, alguna vez, porque está llegando la tarde, entra y hacer las cosas bien, ¿no? disfrutar. ¿Con qué disfruta usted, mi querido David Pablo? ¿Con qué disfruta? Hace bien tu trabajo, hace bien las cosas, hace lo que vos sabés hacer. Yo no le puedo decir a un muchacho que va a defender mi trabajo y el trabajo del resto, disfrútalo. Es su trabajo. Pero bueno, gente, es mi forma de pensar. Cerramos entonces el partido de Olimpia frente a Misco. El Saprissa, objetivo Saprissa. No esta semana, la siguiente. En el estadio Ricardo Saprissa Aymá. 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

0: El equipo de Cobán Imperial, los Príncipes Azules. Un largo viaje, pero ellos ya saben cómo vencer ese trayecto tan extenso. No lidiar con el transporte pesado, pasar por este centro del país, evitar el tránsito y ese tipo de cosas. Se van en la noche, viajan de noche. Sí, casi que pedito. En algunas ocasiones se han encontrado con percances automovilísticos, pero en un país como el nuestro, lamentablemente esto pasa con demasiada frecuencia. Fueron hasta la costa, hasta Malacatán, y sacaron un resultado. Este muchacho Valdés, Kevin Valdés, él es un futbolista que está a préstamo del equipo de Municipal. Él anotó, o sea, Malacateco le tuvo que empatar a Cobán Imperial. Este muchacho tiene más de 70 partidos en la primera división, ficha de Municipal. Y se nota que tiene experiencia, que tiene oficio, pues lo puso allá arriba el técnico Ramiro Cepeda. En ese partido, cosa que informamos nosotros, que iba a ser parte de la delegación Darwin Torres, el jugador del equipo de Municipal. En un cambio que el técnico solicitó que saliera a Costa porque no entraba en los planes, ahí está, la cosa es que hay que buscarlo con un poco de detenimiento, ahí va a estar. Bueno, entonces el técnico solicita un cambio, porque para él la Costa no entra en lo que él pide de la posición. Mientras que Torres sí. Se habló de un evidente sobrepeso, se habló de un jugador que por ello, porque es grandote, no es rápido, y ese tipo de cosas. Sobre esto, puntualmente lo de Cobán, pero también esto ha sucedido, y muy frecuentemente cuando un técnico se encuentra con un equipo armado, jugadores con contrato multianual, y él quiere otro tipo de jugadores, pues no hay que denostar en contra del jugador, no hay que hacerlo de menos, ¿no? Simple, junta directiva, no me sirve, es buen jugador, pero no me sirve, no me gusta, no me llena y yo necesito este jugador. Y ya está. Porque ese jugador, el que va a salir, necesita continuar trabajando. Y se los dije, vi imágenes luego que aquí hablamos de un sobrepeso por arriba de los 10 kilos. Y dije, cuando lo vi, imágenes recientes, dije, no, este muchacho, si está pesado, no es por 10, 11 kilos, es por menos. Pero está claro que lo que se pretendía era que Darwin Torres fuera parte de este plantel. Ya está, bueno. Se cerró la negociación, firmó contrato, hizo el viaje, aunque todavía no estaba inconcluso el trámite de inscripción. Su certificado internacional estaba en Guatemala porque su último equipo fue Municipal. Y jugó Darwin Torres. Jugó. ¿Y qué pasó con Acosta? ¿Qué pasó con este muchacho Marcos Acosta? ¿Lo encontramos o no, David Pablo? Lo tenemos. Sí, porque quiero escuchar a Marcos Acosta, porque él brindó declaraciones cuando salió del equipo de Cobán Imperial. A ver, no es. ¿Qué está pasando? Ahí tenemos esto. De Acosta, quiero escucharlo un ratito para saber con certeza qué fue lo que sucedió con él, con Marcos Acosta. A ver, ¿qué va a pasar con él? Lo está buscando la producción. Bueno, mientras tanto les digo que el equipo de Cobán Imperial ya se entrenó. Ya hizo el entrenamiento respectivo. Recordemos que no va a tener participación este fin de semana porque reprogramó Entonces, tiene el fin de semana disponible. Lo tiene disponible para buscar. Pero Junta Directiva me dice que no tienen... Que no tienen un rival porque todos están en participación. Absolutamente todos. Que van a trabajar sábado y luego van a descansar domingo para volver el día lunes. A ver, sí, no. País, quiero, a ver, estamos haciendo el intento por traerlo a Marcos Acosta, este jugador uruguayo que el otro día lo tuvimos a Marcos Acosta. Pero bueno, ¿qué más? ¿Qué más del equipo de Cobán Imperial? ¿Qué más? ¿Dónde está Cobán Imperial? Mientras que se termina de buscar a Marcos Acosta. Este es un tema bien... Porque aquí les he contado sobre la situación de el, o sea, el presidente en funciones es el licenciado Luis Leal y su junta directiva, pero Patricio Quinteros realmente es la persona quien decide qué es lo que se hace. Él tiene el voto de calidad. Y aparte, Patricio, por ejemplo, se quería Marvin Ceballos. Marvin Ceballos interesaba y mucho. Y por una situación coyuntural, porque en San Pedro algo pasó con el contrato de él y de otro jugador, entonces se retrasó la firma. No pudieron cerrar. Entonces, ese tipo de situaciones era cuando aparecía Patricio Quinteros y decía, hacen falta 30, 40, 50 mil quetzales para cerrar. Bueno, lo pongo yo. Hay que traer un extranjero, hay que pagarle boletos y la prima y cuánto es, son como $5,000. A ver, lo voy a poner yo. Entonces, esa era la parte donde Patricio, porque le gusta el equipo y él quería ver al cuadro de Cobán Imperial en los primeros lugares. Y ya lo ha visto salir campeón. Entonces, es algo que viene de vuelta para él. Su estado de salud, él ya está en Guatemala, está en recuperación. Y me dicen que todo salió bien. Ojalá que la recuperación sea lo más pronto y rápida posible para Patricio Quinteros. Pues no lo quieren molestar. No quieren interrumpir su tratamiento con cosas relacionadas al fútbol. A Patricio lo conozco, no lo conozco mucho, o sea, no nos relacionamos tanto, pero él es un tipo muy paciente, razona muy bien, y entonces les tengo que decir que si los llaman por cuestiones del equipo, incluso hasta lo van a distraer. Lo van a distraer para bien, ¿no? Pero no lo quieren hacer. Entonces, el resto de dirigentes del equipo de Cobán Imperial lo que está haciendo es buscar por ellos mismos patrocinadores. Lo que sí les tengo que decir que va a costar, y va a costar mucho, que en este torneo apertura se pueda reforzar más el equipo. Así que todos los síntomas dan a que el diagnóstico es que los jugadores juveniles de Cobán Imperial van a jugar mucho. Sí. Van a jugar mucho. Y que en el torneo clausura se verá si la situación económica cambia. Yo solamente quiero que me entiendan lo que estoy diciendo. Cobán Imperial tiene su presupuesto sustentado y garantizado. Ahora, para ampliarlo y contratar más jugadores, porque el técnico les ha pedido más jugadores, para eso no tiene. Para eso no. Así que Kenneth Valdés, este muchacho Steven Paredes, este muchacho Kaal, ¿quién más? Pues todos estos muchachos, estos patojos, van a jugar mucho. Van a ocupar una posición y ojalá que les vaya bien. ¿Mm? Ojalá. Bueno, ¿qué pasó? ¿Lo encontramos o no? no lo encontramos. Ay, ¿qué podemos hacer, gente de fútbol? No encontramos a Marcos Acosta. Quería que ustedes lo escucharan, pero no va a ser posible. No lo encontró la producción. Bueno, dicho lo anterior, gente, dejamos al equipo de los Príncipes Azules de Cobán Imperial y ahora nos mudamos al equipo de Alianza de El Salvador. Este equipo de Alianza va a recibir al cuadro de Antigua en un rato. Gente, en un rato lo va a recibir. El cuadro de Roberto Pompey, una tremenda figura de fútbol argentino. Pompey, él se hizo cargo del equipo Paquidermo. Y con esta rueda de prensa obligatoria, pues habla al respecto. Se refiere al equipo de Antigua GFC. Él está acompañado. ¿Por quién está acompañado Tito Pompey? ¿Por quién? Está acompañado por... A ver, ¿quién está? Henry Romero está, el experimentado jugador. Henry Romero. Son los dos que comparecieron en la rueda de prensa. Escuchemos un rato a Roberto Pompey.
1: Una competencia como esta... me ha tocado dirigir Sudamericana en mi continente, me ha tocado jugar Copa Libertadores, es la primera vez que estoy en Centroamérica y esta es la previa a jugar la Conca Champions, ¿no? Entonces ese coquilleo que previo a cada gran torneo que tenemos todos, sabiendo que, bueno, que nos preparamos y que estamos esperando el partido con muchísimas ganas.
2: Bien, profesor Pompey, buenas noches. Últimamente a los equipos nuestros no les dejo nada de línea, ni tampoco centroamericano. Me imagino que lo han conversado con los jugadores, con la dirigencia, ante ese programa. ¿Qué podemos esperar mañana de Alianza ante Antigua de
1: Portugal? No, hay realidades que no se pueden ocultar, son ligas distintas, hay ligas que son muy fuertes desde lo económico, desde la liga propiamente dicho. Pero cuando suena el silbato somos 11 contra 11, nosotros nos preparamos, confiamos en lo que venimos haciendo. Nosotros como cuerpo técnico confiamos muchísimo en los jugadores que tenemos, en cómo los preparamos. Y obviamente que son paradas difíciles, pero nada más lindo que los objetivos que son difíciles para lograr.
3: Hola, profe. ¿Qué tal? ¿Cómo sea para Fox? Le preguntaba el fin de semana cómo se trabajaba en este tipo de partidos. Pensando también que en ese momento recién venían de jugar la liga local. Ahora creo que sí le puedo preguntar con un poco más de tiempo, porque ya piensan sobre ese partido que es mañana, cómo lo ha venido trabajando. Y lo otro que le iba a comentar, habló el técnico del equipo rival antes y decía que a él en lo particular lo que no le gustaba de ese torneo era que se iba en simultáneo pero recién arrancando los torneos locales. Para Alianza también es difícil porque en teoría y para usted es un equipo nuevo que no tiene mucho tiempo de trabajo, toca, no quiero decir que improvisar, pero sí empezar a conocer los jugadores con muy poco tiempo, y para este tipo de partidos parece que hay que pensarlo un poco más.
1: Sí, no es improvisar, coincido, este tipo de citas serían mucho más jugosas para todo el mundo con los equipos con un poco más de rodaje, pero bueno, los calendarios también son cortos. Se dan así, los vamos a tomar con toda la seriedad. La verdad que después de lo del sábado lo que tratamos de hacer es recuperar rápido a los que habían jugado muchos minutos, entrenar con el resto y empezar a charlar un poquito y hacer algunos movimientos ya pensando en el partido del miércoles. Entonces, no hay mucho más para hacer cuando se juega así seguido. Sin tener que recuperar a los jugadores, porque es fundamental, porque es una cita seguida. Nosotros tuvimos un rato largo también jugando con un campo de juego pesado, con mucha lluvia, entonces bueno, ahí hay una carga extra. Y después el resto, que no participó el sábado, entrenó duro preparándose para estar citado y para dar una mano en el partido de miércoles.
4: Buenas noches, Roberto, les saludo a Ricardo, buenas noches a Capitán Henry. Mi entrenador, hace poco usted tuvo la experiencia de Guatemala, hizo dos partidos entre Rojos y Zacachipas. ¿Qué tanto ayuda ese tipo de ensayo para el partido de mañana? Y también Alianza ha puesto el 2-1. Ya usted tuvo una probadita de la afición de Alianza el sábado pasado, impresionante. También, ¿cuál sería su mensaje hacia la afición de Alianza para el primer partido internacional suyo ya en este escenario? Gracias.
1: Lo primero, te contesto lo de Guatemala. Creo que había sido claro previo al viaje en una nota que no era el momento para realizar esos partidos con estas ligas que son superiores, con equipos que tienen un rodaje de 3 o 4 años, con equipos que nosotros llegamos y estaban saliendo del gimnasio y estaban preparados. Dije también que los compromisos se honran y nosotros viajamos, pero el equipo estaba con 7 jugadores en selección entre los juveniles y los de primera, con 3 o 4 refuerzos menos de lo que está hoy, y fundamentalmente con el equipo metido de lleno en una pretemporada que sabemos que fue dura, que se lo habrán comentado los jugadores, se lo puede comentar el Capi, que le dijimos el primer día que los amistosos nosotros lo íbamos a tomar seriamente, pero sin dejar de entrenar, porque en definitiva el objetivo principal era llegar de buena manera al primer partido, llegar de buena manera hasta diciembre y en el medio jugar este tipo de compromiso ya de forma oficial. Así que lo de Guatemala, no le gusta a nadie perder, no nos gustó, creímos y lo dijimos que no deberíamos haber ido, pero también se sacan cosas positivas porque en pasaje de esos 2 partidos también se hicieron cosas bien. Entonces, siempre que uno tiene alguna experiencia, siempre termina sumando, a pesar de que por ahí el resultado final no fue bueno.
0: Comunicado oficial de la Alianza del Salvador informa a toda su afición que gracias al trabajo articulado entre nuestra junta directiva y la alcaldía de San Salvador Centro, se ha gestionado la habilitación del parqueo Chapupo Rodríguez a partir de las 4 de la tarde, o sea, ya está abierto para todos los aficionados salvos que asistirán al encuentro de esta noche en el Estadio Cuscatlán. Agradecemos a la alcaldía de San Salvador Centro por el apoyo y disposición para trabajar en beneficio del fútbol. Invitamos a nuestra afición a hacer uso responsable de este espacio y atender las indicaciones del personal encargado. El técnico Roberto Tito Pompey ha convocado los siguientes jugadores para el partido de hoy. Los arqueros Danilo Joya y Rodrigo Lazo. Los defensas Brian Tamacas, John Monteagudo, este es uno de los extranjeros, Henry Romero, William Flores, Julio Cidrián, Emerson Hernández, Kevin García y Nelson Rodríguez. Los medios, Matías Mier, extranjero también, Leonardo Mengíbar, Harold Osorio, Narciso Orellana, Morris Aguirre, William Parra y David Pineda. Y los delanteros, Noel Rivera, Francisco Castillo, Juan Carlos Portillo, Gustavo Moura, José Barreto y David León. Qué raro, no están los Soriano, ninguno de los dos está convocado para el partido de hoy. El último en llegar fue este muchacho William Parra, está convocado. El penúltimo jugador en llegar, Juan Monteagudo, también convocado. Así que los Soriano no están, ninguno de los dos. Información de último momento, no están los Soriano. Cuando ellos completaron papelería, fue enviado en tiempo y forma el CTI, pero por una decisión del técnico Pompey, ninguno de los 2 jugadores convocados para el partido de hoy frente a la antigua Guatemala. Voy a la pausa, al corte de la hora en punto. Al regresar, tengo un invitado. Vamos a hablar del equipo de Xelajú, Mario Camposeco. Vamos a hablar del partido de hoy, porque los Super Chivos enfrentarán a la Liga Deportiva Alajuelense, el tres veces campeón y consecutivo de esta Copa Centroamericana. Los saludo y luego voy a la pausa. Estoy con Richard Raffo desde Quetzaltenango. ¿Cómo andamos, Richard? Buena tarde.
5: ¿Cómo estás, Walter? Gusto en saludarte y a toda la audiencia. Mejor aclaremos que es Alexander Raffo, para que no se confunda con mi viejo. No,
0: están igual, pegan patadas.
5: No, ¿sabes por qué? ¿Sabes por qué sí no da igual? Porque después mi papá me dice, no, me metes a quilombos.
0: Bueno, entonces, está bien. Alex Raffo está con nosotros. Pero mira, con una cosa, tu papá se llama exactamente igual.
5: Sí, nos llamamos, mi papá se llama Richard Julie Raffo y yo me llamo Richard Alexander Raffo.
0: Ahí está.
5: Entonces, bueno, por eso uso el nombre artístico es Alexander Raffo, para evitar herir susceptibilidades en la familia.
0: ¿Qué te parece? Bueno, el otro día tuve el gusto de estrecharle la mano a tu padre, darle un abrazo. Nos enfrentamos en algunas oportunidades al gran Raffo. Bueno, antes de ir a la pausa, a estas alturas, ¿sí alcanzas a tener un poco de ansiedad, de nerviosismo por el partido de Shela?
5: No, mira, yo disfruto el fútbol en general, sí vivo en Quetzaltenango, obviamente, tengo un cariño específico, pero vivo el fútbol de una forma muy, muy neutral, muy objetiva, uh-huh. Y eso me sirve para analizarlo, para tratar de entenderlo. Así que no meto corazón.
0: Ahí va. Voy a la pausa, luego le entramos a esto, ¿te parece?
5: Dale, vamos arriba.
0: Pausa, volvemos.

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¿Cómo están? Buenas tardes, bienvenidos a la tercera de la red, miércoles 29 de julio, 17 horas con 5 minutos. Yo soy Maynor Barrios y junto a Keila Castillo les vamos a actualizar lo más importante, lo que es relevante hoy a nivel nacional e internacional. Hablaremos de que el pasaje del transporte urbano subió a 7 quetzales en la capital y Misco sin autorización municipal. La PDH verifica el cobro y denuncia irregularidades en el servicio.

0: combustibles, mientras el sector empresarial advierte que los subsidios no resuelven el problema de fondo. La bancada UNE impulsa también una reforma para exonerar el IUSI a las viviendas y mantener el impuesto únicamente para inmuebles con fines comerciales. También hablaremos que el MAGA informó que dispone de un fondo de emergencia para atender los efectos de la sequía y apoyar al sector ganadero si las condiciones climáticas así lo requieren. Y también hablaremos de que el Congreso aprobó ampliar por 3 años el apoyo económico mensual para veteranos militares y expatrulleros que aún no habían completado sus pagos. Bienvenidos.
1: Vamos a hablar sobre la información relevante que se ha generado desde la Dirección General de Aeronáutica Civil. Hay información que esta dirección ha eliminado la obligación de quitarse los zapatos en los controles de seguridad del Aeropuerto Internacional Aurora. Es Carlos Zacarías quien nos da más detalles. Hola Carlos, ¿cómo estás? Te escuchamos.
2: Hola Keila Maynor, qué gusto poderles saludar a toda la audiencia del 106.1. Pues como lo adelantabas, la Dirección General de Aeronáutica Civil informó este día que ha eliminado la obligación de quitarse los zapatos en los cortes de seguridad del Aeropuerto Internacional Aurora. Esta medida entrará en vigor a partir del próximo 1 de agosto, con lo cual señalan cada revisión podría reducirse de hasta 1 minuto 30 segundos. Según el comunicado oficial, la medida responde a una evaluación de riesgos y fue diseñada para agilizar la inspección primaria sin comprometer los estándares nacionales e internacionales a nivel de seguridad. No obstante, la revisión de calzado se mantendrá en casos específicos. Se podrá realizar de forma aleatoria conforme a los protocolos cuando los equipos de detección emitan una alerta o bien si el pasajero lleva calzado voluminoso que dificulte una revisión adecuada. La DGAC, es decir, la Dirección General de Aeronáutica Civil, recomendó a los viajeros utilizar calzado cómodo y liviano para facilitar su paso por los diferentes filtros. Así es que una de las principales modificaciones que entrará en vigencia a partir del 1 de agosto, los próximos días, esta medida se mantendrá, pero el 1 de agosto ya no será obligatorio el retirarse los zapatos al momento de pasar por esta revisión, salvo que exista instrucción o indicación por parte del personal de la Dirección General de Aeronáutica Civil o del personal de seguridad que se encarga de la aplicación de los diferentes protocolos. 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
0: El pasaje del transporte urbano subió este miércoles a 7 quetzales en la ciudad capital y en Misco, luego de que los transportistas confirmaran el incremento por el alto costo del combustible, pese a no contar con autorización de la Municipalidad de Guatemala. En paralelo, el defensor de las personas usuarias del transporte público de la Procuraduría de los Derechos Humanos, Edgar Guerra, informó que la institución realiza verificaciones en distintos puntos de la ciudad y constató el cobro de 7 quetzales en varias rutas, sin aceptar la tarjeta del adulto mayor y exigiendo el pago en efectivo. Guerra añadió que los taxis piratas también elevaron sus tarifas a entre 10 y 20 quetzales por servicio.
3: Institución del Procurador de Derechos Humanos, que ya tenemos pues indicado por el señor Procurador de Derechos Humanos, doctor Alejandro Córdoba, y que está en la defensa de los derechos de los usuarios de transporte público, pues estamos realizando verificaciones en diferentes puntos del municipio de Guatemala para verificar la tarifa del transporte colectivo. Hoy estamos viendo que verificando que están 7 quetzales en muchas de las rutas de transporte, casi todas están cobrando esto, no están recibiendo la tarjeta de personas mayores en su generalidad. También la otra situación es que están cobrando en efectivo. También los taxis colectivos llamados pirata, pues también están cobrando de 10, 15 y hasta 20 quetzales por el servicio. También tenemos la indicación de que se está pues perjudicando al adulto mayor con no recibirle la tarjeta dorada. Hemos estado haciendo el llamado también a la institucionalidad del Estado para que reaccione de una forma más eficaz y más rápida para que esa problemática no se agrande, no se agrave. Sabemos también que los costos de operación del servicio de transporte se han incrementado, entonces ahí tendrá que tomar decisiones importantes lo más pronto posible para no afectar a la población guatemalteca con ese tema del incremento de la tarifa de transporte colectivo, que lastima aún más la lacerada economía de las familias guatemaltecas. Y cualquier denuncia, por favor, al número 1555, que es el call center de la institución del Procurador de Derechos Humanos, para darle seguimiento a pues el tema de incremento de la tarifa.

0: malos tratos que puedan recibir. Tenemos también denuncias de la Dirección General de Transportes que están pidiendo los guatemaltecos que atienda el llamado, que ya han incrementado en algunas rutas de transporte, por ejemplo en Amatitlán, en San Pedro Ayampú, San Juan Zacatepeque, ya han tenido incrementos a la tarifa del transporte colectivo. Y se espera que la Dirección General de Transporte pues inicie sus procesos de control hacia esas líneas de transporte colectivo, haciendo lo que les compete hacer para que se respete la tarifa del transporte público.
1: Pero esto tiene que ver como consecuencia del alto costo de los combustibles que cada día sigue incrementando. ¿Qué es lo que se ha hecho? ¿Qué es lo que se sabe al momento de cómo avanza en el Congreso de la República? El Bloque Cabal, la bancada Viva, también han presentado este miércoles una iniciativa de ley para otorgar un apoyo económico temporal a los combustibles que elevaría a 10 quetzales por galón el beneficio para las gasolinas regular y superior. La propuesta plantea financiar la medida mediante la suspensión temporal del 100% del impuesto al valor agregado y del impuesto a la distribución del petróleo aplicados a los combustibles, además de un aporte extraordinario del Estado para poder cubrir esta diferencia. La propuesta que tienen por parte de las diferentes bancadas, pues se ha hablado, socializado, en la que los combustibles, a través de una plataforma digital, van a poder verse una iniciativa de ley para implementar un subsidio a los combustibles entregada de forma directa a los usuarios finales. Esto es lo que se tiene. O sea, tenemos la postura de estas bancadas y también lo que ha presentado este día la bancada Cabal, en el que se habla de la implementación de esta ley del subsidio. Y esto por el alza de los combustibles que obviamente está impactando en la población guatemalteca. ¿Qué es lo que ha dicho Julio Héctor Estrada al respecto de la administración y de poder contemplar una propuesta de asignación presupuestaria para que sea menor el impacto de los combustibles en nuestro país?
2: Realmente estamos preocupados por la situación y por la credibilidad que tienen los diferentes mecanismos de apoyo que se utilizan para intervenir en este tipo de proyectos, de problemas. Entonces, el primer principio que estamos implementando y queremos proponer es que la mejor persona para fiscalizar que realmente le llegue el subsidio es el consumidor, la persona que hace la compra y hace la transacción. Esa es la persona más calificada. Entonces, estamos proponiendo un mecanismo en el cual, con un proceso pequeño que ya se utilizó, por ejemplo, para el registro del bono familia, con el teléfono, la licencia, el número de placa, el DPI y el NIF de una persona, utiliza una aplicación, se registra, consume la gasolina, consume el diésel en donde mejor se la vendan al precio que pueda competir y conseguir mejor, y luego recibe un reembolso si consumió gasolina súper de 5 quetzales que le llega con un mensajito de texto de 12 quetzales en el caso del diésel. Entonces, ese mecanismo se puede implementar con un registro y una plataforma que nosotros pensamos que puede estar levantada en días. No entendemos por qué el gobierno se ha hecho para atrás de implementar algo que tenga esas capacidades tecnológicas, porque es una plataforma sencilla mediante la cual yo consumo. Y lo que sí colocamos es que depende para los usuarios. Por ejemplo, una motocicleta tiene asignados 15 galones al mes. Entonces, con 15 galones al mes una motocicleta sale más o menos de su consumo y puede recibir descontado en pagos semanales con token o con una billetera electrónica el monto de sus consumos, 75 quetzales de vuelta, y va a poder fiscalizar y escoger y ver que realmente está recibiendo el dinero completamente de vuelta. En el caso de una licencia común, tendría 45 galones al mes. Entonces también pasamos una parte de apoyo y una parte de esfuerzo a la gente, que de alguna manera podamos ver que no sea una persona que se está consumiendo con su carro súper grande 300 galones mensuales, 400 galones mensuales, y no lo estamos focalizando a que cada quien tenga un apoyo específico y un apoyo importante. Y hay una categoría de transportistas donde se lleva un registro de transportistas que ya con cada uno se le asigna de acuerdo a su ruta y su trámite cuánto tiene disponible para poder ejecutar cada mes. Entonces, presupuestariamente agarramos la misma propuesta que hace el Ejecutivo, donde se amplía y hace reducción de gastos, pero sin incluir agricultura, gobernación y todo. La propuesta incluye un espacio presupuestario, es para 4 meses de duración, y con algunos criterios de si los precios bajan de 34 quetzales otra vez, se suspende por un tiempo y si suben otra vez se vuelve a activar el fondo para que no se haya desperdicio de los recursos, pero ya cada quien está registrado. Entonces la propuesta es, pasémosle el poder al ciudadano.
3: Además, el del bloque Cabal, la bancada Viva, presentó este miércoles una iniciativa de ley para otorgar un apoyo económico temporal a los combustibles, que elevaría a 10 quetzales por galón el beneficio para las gasolinas regular y superior. La propuesta plantea financiar la medida mediante la suspensión temporal del 100% del impuesto al valor agregado y del impuesto a la distribución de petróleo aplicados a los combustibles, además de un aporte extraordinario del Estado para cubrir la diferencia. Fue el diputado Edín de Jesús quien explicó esta propuesta.
4: No buscamos contrariar a la iniciativa o a la propuesta del oficialismo, sino que sencillamente darle a la población lo que está pidiendo, lo que está solicitando, y por supuesto que con los números es posible no alejarnos de la realidad. Una de las cosas que debo mencionar es que la propuesta que se ha mencionado es de 12 quetzales al diésel y 3 quetzales a las gasolinas super irregular. Sin embargo, la gran mayoría de los guatemaltecos hacen uso de motocicletas, de vehículos pequeños que consumen regular y la gasolina superior o super. Es por eso que nosotros como Bancada Viva hemos presentado uno de los artículos, el principal, apoyo temporal para el consumo del combustible. Se crea el apoyo temporal para la compra de combustibles a todo el territorio nacional, el cual operará bajo las siguientes condiciones y montos máximos. A. Monto de beneficio para el galón de diésel consistirá en un apoyo económico de hasta 12 quetzales por cada galón de diésel que se adquiera al consumidor. B. Monto de beneficio para el galón de gasolina regular y superior consistirá en un apoyo económico de hasta 10 quetzales por cada galón de gasolina regular superior que adquiera el consumidor. Y aquí viene la fórmula siguiente. Para poder alcanzar los montos establecidos en el presente artículo, la forma de apoyo económico se integrará de manera acumulativa mediante la siguiente combinación. Suspensión temporal del impuesto del valor agregado, el IVA, la suspensión temporal del 100% del IVA generado por la venta de cada galón de combustible, suspensión temporal del impuesto a la distribución del petróleo, el IDP, la suspensión temporal del 100% generado a la venta de cada galón de combustible de ambos combustibles. Y C, aporte extraordinario del Estado. Este aporte será complementario, el cual cubrirá la diferencia entre la suma del cálculo de los impuestos reducidos, que sería el IVA y el IDP, y el monto total del apoyo económico autorizado por galón. Es importante mencionar que la fuente de financiamiento también está establecida en esta presente iniciativa y es: para el caso del aporte extraordinario del Estado, será determinado como resultado de la identificación de los espacios presupuestarios por parte del Ministerio de Finanzas Públicas.
1: De momento, el precio de los combustibles sigue incrementando en nuestro país. En los montos que se han monitoreado hasta ayer, 27 de julio, se tenían montos que oscilaban entre los, ¿cuántos? 41 quetzales por galón, dependiendo de la modalidad en la que se encontrara. Y los combustibles continúan al alza cada vez. Mientras tanto, el Ministerio de Energía y Minas también está implementando la E10, que es el 90% de combustible más el 10% de etanol. Pero los precios siguen subiendo, siguen al alza. En el monitoreo que se hacía ayer, la gasolina superior contabilizaba 42 quetzales con 0.3 centavos, la gasolina regular 41 quetzales con 0.3 centavos y el combustible diésel 43 quetzales con 72 centavos, mientras que el queroseno a 50 quetzales estaba contabilizando en la modalidad de autoservicio. A esto se le incrementa un quetzal más para el servicio completo, así que pues es el monto que daba el Ministerio de Economía ayer en su página oficial, donde podían conocer los precios en el área metropolitana. Y en comparación con semanas anteriores, pues hacía una diferencia de un quetzal. Pero igual, los combustibles siguen aumentando, el precio del pasaje sigue aumentando y el precio de la canasta básica sigue en incremento.
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1: A nivel internacional, el fuego continúa generando emergencia en Europa. Una semana después de que se diera la alerta, España ya técnicamente dio por estabilizado el mayor incendio de su historia. Francia, tras una noche tranquila, también considera estabilizado el departamento de Gironda, pero los fuegos han empeorado en Grecia, donde 3 bomberos murieron mientras participaban en tareas de extinción de varios incendios. Aunque actualmente el estado del oeste de Europa pues se ve mucho más tranquilo con estos incendios, la Unión Europea advirtió esta semana que el riesgo se ampliará al centro del continente en los próximos días. Grecia también tiene a 3 personas fallecidas, las autoridades y el equipo de rescate que han combatido el miércoles un fuego en la isla griega de Paros. Pues han perecido luchando contra las llamas también en un espacio sureño de Creta, donde pues se vieron afectados. En la vecina Turquía, los incendios obligaron a evacuar a cientos de personas en las turísticas playas del sur. Más de 3.000 bomberos fueron desplegados para luchar contra 90 focos, de los cuales 81 ya han sido controlados, según han informado. Tras días de agobio por los incendios en España, las autoridades elevaron el miércoles la orden de evacuar en todos los municipios de la provincia de Ávila, cerca de Madrid, donde se originó la semana pasada el mayor incendio forestal de la historia reciente. Y los residentes, además de los turistas, desalojaron la zona afectada, donde volvían a sus pueblos para encontrar algunos, en algunos casos, sus viviendas que han quedado destruidas. Aunque el fuego está cediendo en Francia y España, continúan las emergencias y esta vez se traslada hasta Grecia. Decenas de miles de personas fueron evacuadas por los mega incendios que azotan estos países, que han comenzado nuevamente a ceder y las personas de a poco regresar a sus casas. Pero el calor y el viento complican la labor de los bomberos que luchan contra las llamas en los alrededores de estos espacios. Y en Grecia crece la emergencia que ya cobró la vida de 3 bomberos.
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3: Con esta información nos vamos a la pausa y al regresar continuamos en el recorrido de lo más importante a nivel nacional e internacional. No se vaya, esta es la tercera de la red.
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3: Carmen María Torrevierte, directora de Guate Integra y miembro de la Junta Directiva de la Cámara de Industria de Guatemala, además de expresidenta del Comité Coordinador de Asociaciones Agrícolas, Comerciales, Industriales y Financieras, fue consultada sobre la propuesta de subsidio a los combustibles que discute el Congreso. La dirigente empresarial afirmó que los subsidios no resuelven los problemas de fondo y que, en su criterio, suman complejidad al tema logístico, por lo que considero necesario atender el problema de manera completa.
8: Yo creo que los subsidios no resuelven los problemas. Creo que hay que atacar los problemas un poquito de realmente de todo. Es que el subsidio es algo que viene sumando al problema logístico que tenemos. Entonces creo que hay que ir arreglando los temas en completo. Y sí, efectivamente, los precios de la gasolina son internacionales, suben y bajan. Sí, afectan los costos, pero de alguna manera no es la solución tampoco. Entonces, ¿cómo se hacen soluciones integrales y no solo vamos parchando. Y al final del día, lo que sucede con el subsidio es que parchamos algo, pero no resolvemos el problema completo, que tiene que ver con la logística y los costos logísticos que nos terminan afectando a todos los guatemaltecos, porque nos afectan los costos de todo. O sea, todo lo terminamos pagando, sí, pero no es la única respuesta. Necesitamos soluciones integrales en el tema logístico para que realmente podamos ver esas bajas de esos costos y no solo en los subsidios.
1: Bueno, y como otro de los temas que se han abordado este día, también hablar sobre el bloque legislativo de Unidad Nacional de la Esperanza, que ha sido encabezado por el diputado Inés Castillo, que presentó este miércoles en conferencia de prensa una propuesta de reforma a la Ley de Impuesto Único sobre Inmueble, una iniciativa que plantea crear o llevar a cero el cobro de este impuesto para todas las propiedades destinadas a vivienda, mientras que el tributo se mantendrá en 9 por millar, únicamente para los bienes inmuebles con fines comerciales. Esta es la propuesta del parlamentario.
7: El impuesto único sobre inmuebles, como es de conocimiento público, es un impuesto abusivo. ¿Por qué es abusivo? Porque después que el guatemalteco termine pagar su bien inmueble, su vivienda, su casa, queda toda la vida pagando ese impuesto. Violenta el derecho humano a la propiedad y así también los municipios quienes recaudan este impuesto no cumplen con solucionarles las necesidades más urgentes de los vecinos. Dígase agua potable, tratamiento de basura, luz pública, calles y otros servicios que la gente demanda, como tratamiento de aguas negras o residuales. En ese sentido, como una demanda social y popular de la sociedad guatemalteca, la Unidad Nacional de la Esperanza, nosotros presentamos la reforma a la ley del IUS, ¿ya? Y estamos planteando el día de hoy la siguiente enmienda de curul que la vamos a hacer en el pleno. Estamos proponiendo el día de hoy, como diputados de la UNE, dejar a cero el impuesto del IUSI para la vivienda, para que todos los guatemaltecos que tengan su vivienda ya no paguen este impuesto. En otras palabras, se está derogando el impuesto del IUSI para la vivienda. Solo dejamos el 9 por millar para los inmuebles que son de uso comercial o fines comerciales. Esa es la propuesta del partido y vamos al pleno hoy con la propuesta de cero impuestos para la vivienda de los guatemaltecos. Si tienen...
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3: ¿Cuál es la situación del tránsito en Santa Catarina Pinula? Para ello nos conectamos con Ivania Rivera.
9: Muy buenas tardes. La Policía Municipal de Tránsito de Santa Catarina Pinula le trae las distintas novedades en la movilidad vehicular a esta hora de la tarde. Queremos informarle que en este momento se registran ciertas complicaciones en el tránsito vehicular sobre carretera Muxual y carretera El Salvador con dirección a Oriente. Esto se debe al perfilado que quedó sobre la cinta asfáltica en el kilómetro 19 de carretera El Salvador como parte de los trabajos de recapeo que realiza Cubial durante la noche. Debido a esta condición, los conductores reducen la velocidad al pasar por el sector, lo que genera una acumulación considerable de vehículos. Como medida de apoyo, el carril reversible se mantiene habilitado desde el kilómetro 12.5 con el fin de ayudar a mejorar el flujo vehicular, por lo que le recomendamos a todos los conductores tomar las precauciones necesarias y transitar con paciencia para así evitar cualquier tipo de inconveniente. Sobre la 20 calle, con dirección a nuestro municipio, se registra bastante carga vehicular proveniente de la ciudad de Guatemala, pero la circulación se mantiene fluyendo de buena manera desde Cantón 21 hasta el ingreso, ya que al momento no hay ninguna novedad reportada que esté generando alguna complicación adicional, y nuestros compañeros de la PMT se mantienen monitoreando constantemente el sector y trabajando en la regulación del tránsito para garantizar una mejor fluidez y que así usted pueda dirigirse a su lugar de destino sin mayores inconvenientes. La información que le traemos a esta hora. Recuerde que si usted lleva la vía, lleva la cortesía. Nuestro número de emergencia es el 125. Municipalidad de Santa Catarina Pinula, soluciona.
1: Esto es lo que está ocurriendo desde Santa Catarina Pinula. También hay información que nos comparten de Provial. Se está atendiendo un hecho de tránsito en el kilómetro 82 de la ruta a El Salvador, en la CA1 Oriente, jurisdicción de San José, Acatempa, Jutiapa. Un incidente deja daños materiales. Se está alternando el paso vehicular en este sector, así que se recomienda conducir con precaución. Información que viene también desde Villanueva con Dalia Santos a esta hora de la tarde.
10: Muy buenas tardes, un gusto saludarles. La Policía Municipal de Tránsito de Villanueva les desea un excelente retorno a sus hogares y por supuesto les comparte las novedades en el tránsito vehicular, la supervisión que los agentes de la PMT realizan en distintos sectores de nuestro municipio. Tras reportarse fuerte lluvia a eso de las 13:30, los agentes de la PMT de Villanueva supervisaron distintos sectores de Villanueva, reportando asfalto mojado en algunos sectores como lo es Bárcenas, la ruta CA9, donde podemos observar que un vehículo ha quedado encunetado en el kilómetro 21.5 de la ruta CA9 con dirección a la ciudad capital. Agentes de la PMT han coordinado una grúa para poderlo movilizar. El conductor ha resultado ileso. Ante este percance, se reporta que ya está la grúa trabajando en el lugar, así que mucha precaución. Durante la tarde se han reportado algunos vehículos con desperfectos mecánicos, como un tráiler.
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1: Y ahora es momento de conectarnos con Eric Francisco Ramacín, y tiene información de lo que se ha generado, o bueno, de lo que se está generando con el palompié guatemalteco esta tarde de miércoles. Así que, hola Rama, ¿cómo estás? Qué gusto saludarte.
11: Compañeros, ¿cómo están? Un gusto saludarlos a esta hora de la tarde en Red Noticias, tercera emisión. Información acerca del fútbol nacional, y es que los equipos guatemaltecos continúan en lo que será su actividad en esta Copa Centroamericana. Ayer el Deportivo Misco no pudo y terminó cediendo ante el Olimpia en el estadio Chelatucles, 2-0 terminó cayendo el equipo dirigido por Fabricio Javier Benítez, que dicho sea de paso ya se encuentra instalado aquí en territorio guatemalteco para ahora prepararse en lo que será en el plano local, ya que les corresponde el próximo sábado recibir en el estadio Santo Domingo de Guzmán al CSD Suchitepéquez. Mientras, entre las novedades, a partir de las 20:00 hoy de este miércoles se tendrá los dos compromisos con dos equipos guatemaltecos. El primero de ellos será entre la Liga Deportiva Alajuelense y el Xelajú Mario Camposeco en el estadio Alejandro Morera Soto. Posteriormente, en el mismo horario, se tiene previsto que se realice en el estadio Cuscatlán el encuentro entre la Alianza Salvadoreño y la Antigua Guatemala, para que mañana se esté cerrando la participación de los equipos nacionales en esta primera jornada con el encuentro entre Municipal y el equipo del Cartaginés. Vamos a escuchar un poco de lo que dijo en la conferencia de prensa previo al desarrollo de este encuentro Jorge Aparicio, uno de los referentes de este equipo quetzalteco. Expresó lo siguiente ante los diferentes medios de comunicación.
12: Sí, el grupo está bien, la verdad, el grupo está motivado, está consciente de la responsabilidad que tenemos, de la responsabilidad que conlleva jugar este tipo de torneo. Sabemos que estamos representando la ciudad de Quetzaltenango, estamos representando a Guatemala, y bueno, en base a eso intentaremos hacer todo lo mejor posible el día de mañana. Estoy seguro que habrá un ambiente espectacular, en una cancha espectacular, como desearíamos que hubieran en nuestro país. Entonces intentaremos disfrutar eso, disfrutar el vivir estos momentos, porque creo que somos unos privilegiados en poder hacerlo. Y bueno, esperemos que mañana podamos tener una noche iluminada y que todo nos salga de la mejor manera.
11: Ahora el turno de Mauricio Tapia, entrenador de la Antigua Guatemala, expresa su sentir en el previo de este compromiso que van a tener contra el conjunto aliancista.
13: El torneo de Copa fue importante para nosotros, el inicio del torneo local también, y mañana tenemos un examen ya a la altura de, bueno, no es más intención, y seguramente de las intenciones que tiene Alianza ya de competir internacionalmente, donde vamos a tener una gran mayoría de cómo y a priori llegamos bien, hay que demostrarlo mal. Pero se mantiene la misma línea de metodología basada en lo que es el modelo del club y lo que es nuestro modelo con nuestra metodología propia. Ahí no hay grandes alteraciones y lo que hemos traído lo hemos traído con base a seguir manteniendo esa forma. Quizás Alianza cambió más que nosotros porque cambió el director deportivo, el entrenador, cambió también una base de plantel importante y está en la búsqueda de encontrar su mejor versión. Yo siempre lo que lamento de esta competencia tan importante para todos los clubes centroamericanos es que sea en esta etapa, cuando todos estamos iniciando.
11: Bueno, así lo hablaba Mauricio Tapia. Pues ya para ir cerrando este reporte, en la Liga Nacional de Fútbol se tiene ya prácticamente la programación de lo que es alrededor de los nombramientos arbitrales para la jornada de este fin de semana. Atención, porque el encuentro Misco Suchitepéquez lo llevará Orlando Alvarado, Comunicaciones San Pedro Steve Morales, Deportivo Guastatoya Malacateco Alan Monroy, Deportivo Marquense Municipal Diego Ger y el Xelajúmero Camposeco contra Aurora Wildomar Ramírez. Información del fútbol nacional a esta hora en Red Noticias por el 106.1. 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
1: Como información importante, antes de irnos a la pausa, le comento que el Pleno del Congreso de la República aprobó este 29 de julio las reformas a la Ley de Impuesto Único sobre Inmuebles IUSI mediante el decreto 18-2026. Esto aún no está en ley vigente porque falta que el documento sea enviado al organismo ejecutivo para su sanción y posterior publicación en el Diario Oficial. Ya hay pronunciamientos por parte de la ANAM, por parte de diputados de la oposición en los que argumentan esto ya estaba todo planeado. Pero bueno, lo vamos a ver al volver de la pausa. Esta es una información relevante que compete a todos los guatemaltecos.
3: Vamos a la pausa entonces y al regresar continuamos con esto importantísimo para Guatemala. Pausa, volvemos.

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2: Lo que necesitas saber a esta hora de la tarde es lo que se ha cocinado desde el Congreso de la República. ¿Y por qué lo digo de esta manera? Porque hay quienes dicen que la sazón que le pusieron no es la correcta. Hay quienes dicen que ayuda a la población. Esto beneficia a una parte muy grande de los guatemaltecos. Bueno, usted va a decidir qué es lo que considera correcto de acuerdo a lo que se ha generado desde el Congreso de la República, porque se eliminó el IUCI para viviendas y fijó tasas diferenciadas para el uso comercial con 121 votos a favor este miércoles 29 de julio. El Pleno lo aprobó en el artículo 1 de las reformas a la Ley de Impuesto Único sobre Inmuebles mediante una moción privilegiada. Esto permitió que la iniciativa fuera conocida pese a que no estaba encabezada o por lo menos no estaba en la primera línea de la agenda de sesión. Los inmuebles destinados a viviendas, uso residencial y uso mixto quedan exentos del gravamen. Para los inmuebles de uso comercial, las normativas establecen una tarifa escalonada según el valor inscrito del bien. Y bueno, han respaldado estas presentaciones. El diputado que ha respaldado estas reformas argumenta que el IUCI se basa en la propiedad de bien y no en la capacidad económica real del contribuyente. Aplica el mismo cobro a situaciones distintas y puede afectar bienes esenciales como la vivienda. Pero hay posturas también sobre esta reforma porque el bloque legislativo Raíces introdujo esta propuesta en el Congreso de la República. El diputado Samuel Pérez explicó que el sistema vigente ha favorecido históricamente a quienes poseen, mientras encarecen los servicios básicos para las familias de menos recursos. Según la iniciativa, más de 200,000 familias en la ciudad de Guatemala pagarían menos de lo que aportan actualmente y las viviendas más humildes quedarían exentas de pago. La clase trabajadora pagaría la mitad y la clase media abonaría un tercio menos. El incremento aplicaría únicamente a propiedades valoradas en más de 1.5 millones de quetzales, que representan el 2% de las viviendas. También el diputado Samuel Pérez precisó que la recaudación del IUCI en Guatemala equivale a menos del 0.2% del Producto Interno Bruto, por debajo del promedio latinoamericano y de países en desarrollo. Una propuesta que también establece que diputados y alcaldes deberán pagar siempre la tasa más alta, y esto no va a importar el valor de su propiedad, van a tener que pagar la tasa más alta. Ellos utilizan a las familias como escudo para proteger sus privilegios y mansiones, mientras nosotros utilizamos al Congreso para hacer nuestro trabajo, señaló el parlamentario. Pero también hay acciones y pensamientos de la oposición.
3: Sí, totalmente. Uno de ellos ha sido el diputado David Illescas, quien calificó la medida como un completo atropello a la gente trabajadora, pues afectaría a pequeños negocios y terrenos de uso no habitacional. Señaló que la enmienda, aunque exime a la vivienda del IUCI, eleva la carga fiscal sobre cualquier propiedad comercial, incluyendo tiendas, ferreterías, tortillerías y terrenos de cultivo. El diputado precisó que la enmienda fue presentada por la diputada Inés Castillo con la firma de otros legisladores. Indicó que detrás de la iniciativa están los intereses de inmobiliarias y grandes terratenientes que financian a los diputados que la respaldaron. Illescas descartó que se trate de un error de redacción. Estos nos han demostrado que de tontos no tienen nada. No fue una mala redacción, fue adrede, afirmó. Agregó que la ley está toda mal hecha y que debe ser corregida mediante una nueva reforma.
2: Bueno, y también tenemos reacciones. El diputado Julio Héctor Estrada habla al respecto de la aprobación del decreto 18-2026, reforma a la ley del IUCI.
4: Se reforma quitando el impuesto para vivienda, para todo lo que es no residencial, a tasa cero, básicamente es la tasa que le aplica. Nosotros habíamos trabajado una propuesta que lo reducía de 9 por millar a 3 por millar, apoyando a la Comisión de Previsión, para mantener cierto balance y cierta gradualidad, porque son recursos que van a hacer falta después en las municipalidades. Por más buen o mal trabajo que hagan, es un desajuste importante. Ahora toca ver cómo funcionan las otras cosas que se incluyeron en la norma, como el tema de la provisión de condicionar servicios, que eso creo que era importante para la gente, que no pueden condicionar el pago del IUCI, a pago de agua, a pago de luz y otras cosas que quedó prohibido. Creo que es un alivio importante que la gente recibe en este momento de dinero corto, pero también creo que vamos a tener un trabajo importante que hacer para resolver el tema de las finanzas municipales, porque le afecta desproporcionadamente a algunas cuantas municipalidades.
3: El diputado Byron Rodríguez también dio su postura, escuchemos.
0: Bueno, muy contentos esta tarde, le hemos cumplido al pueblo de Guatemala e hicieron un lobby grandísimo aquí los alcaldes metropolitanos. Obviamente hay diputados que quieren participar de alcaldes en las próximas elecciones. Vimos a Raíces, porque hay que decirlo, votando en contra completamente de bajar el IUSI. Lamentable, porque yo creo que hoy se les cae la narrativa que siempre han dicho que están del lado del pueblo y lo que han hecho hoy es evidenciar completamente lo contrario. Mis respetos a los diputados que hoy fueron coherentes y están apoyando eliminar el IUSI. El IUSI, un impuesto inconstitucional, ilegal, doble tributación, y qué bueno que se logró. Aquí están los nombres de los diputados que votaron toda esta tarde en contra y también ausentes. Qué irresponsabilidad estar ausentes 3 meses de descanso y no venir hoy al Congreso. Pero bueno, gracias a Dios el IUSI se está derogando y es un gran paso para los guatemaltecos. Saludos.
2: El diputado Cristian Álvarez, ponente de la iniciativa aprobada, pues también se ha pronunciado al respecto.
5: Muy esperanzados de que la reforma fuera que los mayores de 60 años no pagaran y que se redujera al 3 por miar, un gran alivio, pero nos llevamos la sorpresa hoy que los diputados se aprobaron una tasa del cero, y eso es una gran noticia para muchos guatemaltecos que los estaba ahogando esta tasa. Así que hoy el Congreso pues hace, creo yo, un gran paso a favor, o da un gran paso a favor de miles de guatemaltecos que pues vivían asustados de que al no poder pagar el IUSI pues tenían miedo de perder su casa. Hoy se quitan ese peso de encima, y bueno, pues un aplauso para todos los que estuvieron involucrados en esto y sobre todo a los miembros de la comisión con la cual tuve yo el gusto de presidir y darle viaje y rumbo a esta iniciativa.
3: Nuestra compañera Emma Quesada también tiene información que se genera precisamente alrededor de esta polémica del impuesto del IUSI.
6: Un saludo, compañeros, de toda la audiencia de las noticias que nos sintonizan a esta hora de la tarde por el 106.1. La información se ha generado desde el Congreso de la República, donde este miércoles en sesión extraordinaria se han aprobado 3 decretos. Pero es el diputado integrante de la Comisión Permanente quien nos estará informando sobre estos decretos aprobados. Diputado Nery Ramos, bienvenido a las noticias, pues para que nos comente y nos actualice lo acontecido en la sesión de este miércoles.
7: Muy buenas tardes. El día de hoy la Comisión Permanente integró una agenda que trajo al Pleno del Congreso de la República, y para este momento ya hemos aprobado 3 decretos. 3 decretos importantes. Uno, el primero de ellos, la reforma a la Ley de Desarrollo Integral para los veteranos militares que carecían de certeza jurídica de acuerdo a lo aprobado en su momento en esa ley, ya que la ley originalmente establecía 36 meses para un beneficio de 1,000 quetzales, sin embargo esos 36 meses vencieron y no les cumplieron con las cuotas, y esta vez la reforma iba en el sentido de garantizar que no fueran 36 meses, sino en todo caso 36 cuotas, darle certeza jurídica, un beneficio social de quienes defendieron nuestro país. Y dos, está aprobando en este momento una ampliación para el pago del impuesto de circulación de vehículos. Es claro, las condiciones económicas del país está castigando gravemente el bolsillo de los guatemaltecos. Y en ese sentido, desde este Congreso de la República hemos aprobado la ampliación del plazo hasta el último día de este año, es decir, hasta el último día de diciembre. Pero también se hizo justicia. Se le hizo justicia a millones de guatemaltecos que han tenido y han trabajado por un sueño de construir un techo digno para ellos y su familia, y que desafortunadamente la conquista de un techo digno había significado una carga tributaria permanente. No podemos premiar el esfuerzo de la madre, del padre trabajador, de la familia que ha hecho sacrificios, que lleva 20, 30 años ahorrando, que está pagando incluso un crédito con altos intereses, y sobre esos tributos tenga que pagar un impuesto por un bien que le ha costado un esfuerzo extraordinario. En ese sentido, tomamos una decisión, buscamos los acuerdos, sí se acordó eliminar ese tributo abusivo y arbitrario, sobre todo que había sido creado para una permanencia temporal, sin embargo, se dejó finalmente indefinido. Yo creo que era el momento de ponerle alto a esa caja chica de muchos funcionarios, a esa fuente inagotable de ingresos que significaba mayores ingresos para algunas, no todas. Son contadas las municipalidades y desde ahí dejaron de hacer inversión y se dedicaron precisamente a mantener planillas planillas burocráticas y muchos de ellos incluso pagando grandes cantidades de dinero para promover su propia imagen. Así que ese impuesto no le devolvía absolutamente nada a los guatemaltecos y por eso la razón de eliminarlo este día.
6: Diputado, ¿y qué pasará con el subsidio a los combustibles, ya que se ha convocado una reunión y no se conocerá el día de hoy?
7: Bueno, ahora mismo estamos en conocimiento de este tema. Veremos si se mantiene el quórum de este Congreso de la República para seguir conociendo esa propuesta.
6: Estas han sido las palabras del diputado Nery Ramos, integrante de la Comisión Permanente del Congreso de la República. Invitamos a toda la audiencia a permanecer sintonizado a este noticiero para enterarse de las últimas reuniones y aprobaciones que puede hacer este Congreso. Hasta el momento esta es la información que se tiene. Regreso con ustedes, compañeros, para las Renoticias, todo lo que necesitas saber.
3: Mientras tanto, la Asociación Nacional de Municipalidades, ANAM, rechazó el decreto 18-2026 que modifica el IUSI sin consultar a los 277 municipios que dependen de ese impuesto. La agrupación reconoce que la normativa del Impuesto Único sobre Inmuebles, IUSI, vigente por casi 30 años, necesita actualizarse, pero advierte que el decreto 18-2026 fue aprobado de forma irresponsable y sin consenso con las municipalidades. Más de 50 de ellas dependen en gran medida de estos recursos para poder operar. Según ANAM, con los fondos del IUSI se financian maestros, personal de enfermería, servicios de limpieza, agua potable, drenajes, aceras y otras obras que impactan directamente en la calidad de vida de los guatemaltecos. La reducción de esos ingresos, señaló la asociación, comprometería la continuidad de estos servicios. La organización precisó que el propósito del IUSI ha sido fortalecer la independencia económica de gobiernos locales, reduciendo su dependencia del situado constitucional. Agregó que esa figura también ha servido para evitar que el desarrollo municipal quede sujeto a la asignación discrecional de fondos extraordinarios por parte de algunos diputados. ANAM indicó además que los municipios con mayor inversión en obra pública coinciden con aquellos donde existe mayor cultura de pago del IUSI y que son precisamente esos territorios los que registran mayores niveles de migración interna por la calidad de sus servicios. Al respecto, la asociación hizo un llamado al Congreso de la República para que instale a la mayor brevedad una mesa de trabajo con participación de las municipalidades con el fin de discutir un modelo de financiamiento sostenible para los gobiernos locales.
2: No es lo único que se ha aprobado en el Congreso de la República este día. Escuchamos, fueron tres los decretos para los veteranos militares, uno de ellos. El del Juicy es otro de ellos. Y muy probablemente usted, hermano guatemalteco, que nos está escuchando a través de su vehículo, le va a interesar. El tercero de ellos, la aprobación que se ha dado desde el Congreso de la República para pagar el impuesto de circulación. Va a tener de plazo hasta el 31 de diciembre del 2026 para pagar el impuesto de circulación. La normativa también permite a los propietarios de vehículos ponerse al día con este tributo dentro del nuevo periodo establecido. Con la aprobación de la iniciativa, el plazo originalmente estaba fijado para el 31 de julio, es decir, en dos días, y ahora queda prorrogado hasta finales de este año. El decreto será remitido al organismo ejecutivo para su sanción y posterior publicación en el diario oficial, en el Diario de Centroamérica, antes de su entrada en vigor. Si eso no ocurre, que tendría que ocurrir, pero si no se sanciona en el Ejecutivo y no se publica en el Diario Oficial, pues no hay decreto. Aunque se haya aprobado en el Congreso de la República, tiene que pasar primero por estos dos, al igual que en el IUSI, para que sea entrado en vigencia, y a partir de ese momento, pues sí, ya todos los usuarios, todos los propietarios de vehículos tendrían el plazo para pagar hasta el 31 de diciembre del 2026 el impuesto de circulación para quienes aún no han realizado este pago de impuesto. Bueno, y hoy sí, un día cargado de mucha adrenalina, mucha emoción y muchos buenos resultados. Vamos a hablar precisamente sobre lo que nos ha dejado esta jornada de los Juegos Centroamericanos y del Caribe Santo Domingo 2026. Guatemala en la tabla general continúa en sexto lugar con 8 medallas de oro, 11 medallas de plata, 14 medallas de bronce, con un total de 33 preseas, lo que han logrado nuestros atletas. Este día se suman medallas tanto en tiro como en natación. Y también en racquetball, que han logrado muy buenos resultados. Hablemos rápidamente de la participación de los hermanos Brol, que lograron una medalla de oro y además récord por equipo masculino en foso, ganando esta presea dorada para nuestro país. A ello también se suma la medalla de plata obtenida por Jean-Pierre Brol en tiro con arma de caza foso masculino, que llega para sumar más preseas a nuestro país, medalla de bronce con una dedicación y un esfuerzo por parte de nuestros chicos María René Rodríguez y Cristian Aldana en racquetball, que han tenido esta participación. Otra medalla más llega por parte de Marvin León y Diego Aguilar, ellos medalla de bronce al conquistar el doble masculino en boliche en Santo Domingo, y se suma una medalla de plata por parte de Stephanie Yacón, que ganó una medalla de plata en 400 metros combinados de natación. Pero las preseas no terminaron allí. Con récord ha ganado con 4 minutos, 17 segundos y 68 milésimas los 400 metros mixtos. Eric Gordillo ha logrado historia y colgarse una medalla de oro. Cada brazada lo ha llevado a la gloria y la adrenalina la ha puesto para llevarse la presea dorada a este crack de la natación, Eric Gordillo, que sigue sumando historia. Mañana también se esperan resultados en patinaje de velocidad y la participación del ciclismo en las pistas de los Juegos Centroamericanos. Todavía continúan estas acciones de los Juegos Centroamericanos y el Caribe Santo Domingo 2026. Como yo ya se lo he mencionado, pues Guatemala está en sexto lugar en la tabla general de las 37 naciones y en primer lugar de Centroamérica, por arriba de Costa Rica y El Salvador, que viene muy de cerca, luego Panamá. Hasta abajo apareció Honduras y de último Nicaragua. Así es como están de momento pues las preseas para nuestro país. 33 medallas en total, 8 de oro, 11 de plata, 14 de bronce y contando, porque todavía faltan algunas disciplinas por desarrollarse. Y así nos despedimos de esta tercera de la red. La verdad es que mucha adrenalina, no solo en el deporte, también en la información que se viene. Y bueno, y todavía hay más información, Minor.
3: Sí, hay muchísimo más. Se viene la red al cierre. Hay partido de la Copa Centroamericana. Entrará a debutar en esta nueva edición Antigua. Y también lo hará Xalajúmaro Camposeco. Ese partido lo llevaremos a través de la red. Pues recordando la final de la edición pasada, en donde Xela enfrenta de visita a la Liga Deportiva La Juela.
2: Eso te iba a preguntar, si lo teníamos por la red 106.1.
3: Lo tenemos por la red a partir de las 19:30 la previa y a las 20 el partido.
2: Ah, ¿y cómo nos fue en el resultado de ayer?
3: Ayer, lamentablemente, Misco cae 2-0 ante el Olimpia de Honduras. Hizo un buen partido el cuadro chicharronero, tuvo oportunidad de empatar, se descuidó y se trae ese resultado adverso.
2: Pero la verdad es que el Olimpia también es un muy buen contrincante. Sabíamos que Misco no la tenía muy fácil contra el equipo rival al que se iba a enfrentar. La verdad es que, aunque el resultado no fue favorecedor, se pararon muy bien y, sí, y pues por lo menos con las botas puestas por lo hicieron menos el resultado, ¿no? Con esto nos despedimos, que se la pase increíble. Yo los dejo en muy buenas manos. Minor Barrio se queda con ustedes, Iván García se suma y se despide su servidora Keila Castillo. Hasta pronto.

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3: Nueva escalada en Oriente Medio. Estados Unidos y Arabia Saudita han bombardeado posiciones de milicias proiraníes en Irak. Irán respondió lanzando misiles contra tropas estadounidenses en Jordania y el presidente estadounidense promete hoy que su país responderá con contundencia. Bienvenidos a esta nueva edición de DW Noticias. Soy Ana Plasencia en Berlín. Estados Unidos y Arabia Saudita atacan bases de milicias proiraníes en Irak. Según el Comando Central de Estados Unidos, es la respuesta a más de 30 ataques con drones dirigidos por la Guardia Revolucionaria iraní contra fuerzas estadounidenses e infraestructuras energéticas sauditas. Donald Trump promete respuesta. La ciencia nunca fue tan sólida, pero el apoyo político atraviesa su peor momento. Expertos en SIDA y activistas advierten en el marco de la Conferencia Internacional sobre el SIDA en Río de Janeiro que la lucha contra el VIH está en serio peligro debido a la caída de la financiación. Y miles de evacuados por los megaincendios en España y Francia comienzan a regresar a sus hogares, aunque el repunte del calor y los fuertes vientos reavivan las llamas en la región francesa de Burdeos. Luego lo vemos. Irán condenó este miércoles los ataques de Estados Unidos y Arabia Saudita contra milicias proiraníes en el país y los catalogó como una violación de su soberanía. Los operativos suponen un punto de inflexión en la tensión que sacude Oriente Medio y marca el final de la estrategia de contención en el Golfo con una nueva fase de confrontación directa entre varios países árabes e Irán. El Comando Central de Estados Unidos y el Ministerio de Defensa saudita confirmaron una serie de bombardeos contra objetivos en el este de Irak. Los ataques tuvieron como objetivo posiciones de las Fuerzas de Movilización Popular, una milicia respaldada por Irán en la provincia de Nínive, así como también contra el cuartel general de la organización en la ciudad de Basora. El Ministerio de Defensa saudita explicó en un mensaje difundido en la red social X que los bombardeos son una represalia por los ataques sufridos contra sus instalaciones petroleras.
4: Otro frente se abre en la guerra que se extiende por Oriente Medio. En esta ocasión, Irak, donde una serie de ataques aéreos llevados a cabo por Estados Unidos y Arabia Saudita dejaron varios muertos. Familiares de las víctimas coreaban muerte a Estados Unidos mientras las trasladaban a un hospital de Mosul. Los ataques tuvieron como objetivo una milicia chií respaldada por Irán. El grupo denominado Fuerzas de Movilización Popular afirmó que varias de sus bases habían sido destruidas en Irak, provocando la muerte a unos 20 de sus combatientes y heridas a más de 30. Arabia Saudita reconoció por primera vez su participación en los ataques liderados por Estados Unidos y afirmó que fue su respuesta a un ataque previo de la milicia contra instalaciones petroleras sauditas. Por su parte, el Comando Central de Estados Unidos afirmó que atacó instalaciones en Irak en represalia por un ataque con drones ordenado por la Guardia Revolucionaria de Irán. Los ataques fueron condenados por el presidente de Irak, quien afirmó que se trataba de una violación de la soberanía del país. Irak es uno de los pocos países que mantiene relaciones tanto con Irán como con Estados Unidos. Washington ha presionado a Irak para que actúe contra las milicias vinculadas a Irán, con escasos resultados. Irak sufre las consecuencias del conflicto. Su principal puerto está paralizado debido al bloqueo del Estrecho de Hormuz. Sus exportaciones de crudo han caído y el país se está convirtiendo en un nuevo campo de batalla.
3: Estados Unidos asegura además haber frustrado un ataque sorpresa de Teherán con misiles balísticos contra sus bases en Jordania. Hablamos con José Díaz Briseño en Washington. José, ¿qué significa que Estados Unidos haya actuado ahora de forma coordinada con Arabia Saudita?
5: Una acción coordinada que inyecta aún más incertidumbre a una región que desde Washington se percibe como un polvorín que en cualquier momento podría aumentar hacia tensiones más amplias involucrando a más países. Y sin embargo, aquí en Washington se hace notar por parte de distintos medios que si bien esta es la primera ocasión en que el Reino de Arabia Saudita reconoce públicamente una respuesta militar en contra de aliados iraníes. Durante los pasados meses, desde el inicio del conflicto entre Irán y Estados Unidos, ya se habían conducido algunas respuestas secretas, esto de acuerdo con funcionarios estadounidenses de inteligencia entrevistados por The New York Times, hablando específicamente de ataques saudíes en contra de Irán. Y sin embargo, aquí otra vez se hace mención que el gobierno de Arabia Saudita sin duda ha dado un paso adelante, pues si bien se presentan estos ataques como reactivos, en realidad el hecho de que decidan pues decir abiertamente que han sido involucrados directamente ellos, pues coloca este conflicto en una nueva etapa de difícil predicción.
3: Difícil predicción y polvorín y un ataque coordinado que hasta ahora como que no se había reconocido. ¿Hasta qué punto puede terminar toda esta nueva operación, José, arrastrando a Estados Unidos a una guerra más amplia en la región?
5: Hemos visto, como ya se decía previamente, ataques por parte de Irán en Jordania y también estas acciones en Irak. Particularmente este país es el que preocupa a muchos analistas en Washington ante la desestabilización que cualquier conflicto pudiera pues acarrear al interior de ese país que es estratégico y que pues tiene un balance muy débil al interior. Hay que decir específicamente que si bien las posibilidades de una expansión del conflicto son reales, aquí en Washington, sin embargo, ven como una paradoja esto, pues si bien el presidente Donald Trump ha dicho que responderá muy duro, al mismo tiempo hay fuerzas políticas sumamente serias, específicamente las elecciones de noviembre para renovar al Congreso, y también la escasez de municiones importantes para responder a ataques dentro del Pentágono son otra cosa que preocupa y que podría limitar la acción de Estados Unidos.
3: Muchísimas gracias por todo esto, José Díaz Briceño, en Washington. Irán lanza pues misiles contra tropas estadounidenses en Jordania. Washington, lo escuchamos, advierte que habrá una dura respuesta militar. También nos acompaña el analista Luciano Sácara. Luciano, ¿qué supone militarmente esa entrada de Arabia Saudita en ataques coordinados con Estados Unidos y cómo puede reaccionar Irán a esos bombardeos en varias regiones del país?
1: Bueno, por lo pronto significa que un cuarto actor, aparte de Estados Unidos e Irán, Israel entra en esta guerra por primera vez oficialmente, e implica también que Arabia Saudí ha dicho que, o ha mandado un claro mensaje a Irán de que no está dispuesto a seguir recibiendo ataques a sus infraestructuras. Lo que pasa es que por ahora lo ha hecho y directamente ha atacado a los Houthis en Yemen y a las milicias de movilización en Irak. Por lo tanto, le está dando una señal a Irán de que no va a temblarle la mano en el caso de que tuviera que lanzar ataques directos junto con Estados Unidos a instalaciones iraníes, si es que estos ataques a las instalaciones petrolíferas e infraestructuras saudíes no se paralizan inmediatamente. Creo que es un punto importante tener en cuenta, ya que el involucramiento de Arabia Saudí en esta conducta puede arrastrar a otros estados también a involucrarse directamente, por lo menos públicamente.
3: Es lo que te iba a preguntar ahora. No sé qué posibilidades hay de que esos ataques terminen y qué significa toda esta dinámica de represalias que estamos viendo, qué riesgo existe de que esos ataques con drones y misiles se extiendan a más países del Golfo.
1: El riesgo es tremendo. Todavía no está confirmado, pero al parecer una instalación móvil estadounidense ha sido también atacada en Egipto recientemente. No está claro todavía, pero eso implica que la represalia o las represalias de uno y otro lado van a ir ampliándose o pueden ir ampliándose, y esto puede llegar a descontrolarse y más estados pueden llegar a involucrarse en una acción. También tenemos el ejemplo de Ucrania, que atacó un barco iraní que dijo que había sido por error y que no volverá a ocurrir. Pero estos errores de cálculos pueden pasar y el involucramiento de más

0: que el momento más álgido de la contienda, que era en marzo y a principios de abril.
1: Crece la tensión y crece también el riesgo de una expansión a otros países. Nos lo cuenta Luciano Sácara. Muchísimas gracias, Luciano. Un saludo.
0: Gracias a usted. Buenas noches.
1: La Comisión Electoral Central de Rusia autorizó este miércoles al partido opositor Yabloko a participar en las elecciones legislativas de septiembre. Se trata del único partido inscrito para participar en los comicios que se opone abiertamente a la guerra en Ucrania. A pesar de que se intenta dar la impresión de unas elecciones libres, varios de los candidatos de Yabloko han sido excluidos justamente por sus críticas a la guerra. Uno de sus dirigentes fue condenado a prisión en junio. Mientras tanto, la guerra continúa con una jornada protagonizada por un ataque nocturno de drones ucranianos en la anexionada península de Crimea. Al menos 2 personas murieron y otras 5 resultaron heridas. El Ministerio de Defensa ruso aseguró haber interceptado 259 drones ucranianos sobre 11 regiones rusas y la península de Crimea. Y hablamos de todo esto en Tallinn con el periodista especializado en Rusia, Ricardo Marquina. Un cordial saludo, Ricardo. Vamos con el balance de todos esos ataques de hoy. ¿Está logrando Ucrania romper de alguna manera las líneas defensivas o se trata de avances puntuales sin impacto estratégico?
2: Buenas noches, desde Báltico. Bueno, rotura de líneas no hay ni puede haberlo ahora mismo porque ambos continentes están totalmente atascados, embarrados en la línea de frente. Lo que vemos es un intercambio constante en profundidad entre rusos y ucranianos, especialmente los ucranianos parecen haber pisado el acelerador estos últimos meses. Hemos visto hoy ataques, como decíais, en varias regiones rusas, también en Crimea, y han golpeado, por ejemplo, en Riazán, una región vecina de Moscú. Lo que intenta Ucrania es que la guerra llegue al centro de Rusia, que los rusos sientan que están en guerra, pero de momento no hay nada ni lejanamente similar a una ruptura del frente. Ambos contendientes consiguen avanzar en algún momento dado, varios kilómetros o unos pocos metros, igual algún día, pero el frente parece estar completamente congelado de facto desde hace ya prácticamente un año.
1: Intercambio constante en varias regiones, dices, también en Crimea, lo comentamos, y además, Ricardo, Polonia advierte sobre una nueva ley rusa que justificaría intervenciones en otros países. ¿Podría traducirse esto en acciones concretas?
2: Sí y no. No, empecemos por la parte negativa en cuanto se refiere a los países de la OTAN, lo que podría desencadenar la Tercera Guerra Mundial. Rusia, lo hemos dicho muchas veces aquí en Deutsche Welle, no tiene capacidad de conquistar Ucrania en 4 años, no tendría capacidad de enfrentar abrir un frente contra países de la OTAN, esto es, contra este país, contra Estonia, contra Letonia, contra Lituania, contra la propia Polonia, no tiene esa capacidad. Pero esta nueva ley, que es también sin duda, tiene un componente propagandístico interno muy fuerte, está pensada para otros países, para países que no son parte de la OTAN y que fueron parte de la Unión Soviética y los que Rusia tiene intereses geopolíticos. Hablo evidentemente de Armenia, de Georgia, pero sobre todo de Moldavia. Durante estos últimos meses ha habido allí bastantes tensiones territoriales con el territorio que Rusia ocupa en Moldavia, la región de Transnistria. Estos países exsoviéticos que no tienen el escudo de la OTAN, como sí que tienen los países bálticos, sí que podrían sentirse intimidados por este tipo de nuevas legislaciones que dan al ejército ruso la capacidad de intervenir fuera de sus fronteras.
1: Me gustaría hablar contigo, Ricardo, por último, de otro aspecto que no tiene nada que ver con el campo de batalla propiamente dicho, y es que Rusia ha declarado en busca y captura a Pavel Durov, fundador de Telegram, por presunta colaboración con actividad terrorista. ¿Responde a motivos de seguridad o forma parte quizás de una mayor ofensiva del Kremlin para controlar el espacio digital?
2: Pues sin duda la segunda opción, porque no responde a una cuestión de seguridad, porque los funcionarios rusos utilizan Telegram a diario. La portavoz del Ministerio de Exteriores, la mayor propagandista rusa en la televisión, Margarita Simonyan, directora de RT, los ministerios rusos, ministros rusos, expresidentes rusos como Medvedev, utilizan Telegram de manera diaria. Telegram es utilizado por Rusia para reclutar agentes en el extranjero y sobre todo para difundir su propia propaganda. Lo que hay aquí es una vendetta personal contra Pavel Durov por no haber querido borrar de Telegram los canales pro-ucranianos y también aquellos canales que no responden a esa política ultraconservadora rusa, esos canales de Telegram que pueden hablar, por ejemplo, de homosexualidad abiertamente en idioma ruso. Por eso Pavel Durov siempre se ha negado a eliminar ese tipo de contenido y ahora vemos esta vendetta personal que obligará a Pavel Durov a jamás regresar a Rusia mientras Putin siga en el poder.
1: Y seguiremos muy pendientes de todas esas consecuencias. Muchísimas gracias por todo esto. Como siempre, un placer. Ricardo Martín Antalín, un abrazo.
2: Un gusto. Feliz noche.

0: Volvemos a Berlín y abrimos la economía con la decisión de la Fed. Belén, bienvenida.
1: Así es, Ana, gracias. Sí, tenemos ya decisión y es que la Reserva Federal mantiene los tipos de interés entre el 3,5 y el 3,75% ante la persistencia de la inflación y la incertidumbre generada por el aumento de los precios de la energía. Aunque el presidente Donald Trump ha pedido una reducción de los tipos, la Fed, ahora liderada por Kevin Warsh, mantiene de momento una postura prudente. Los próximos datos de inflación y empleo determinarán si el Banco Central opta por mantener, reducir o incluso elevar los tipos en futuras reuniones. La próxima cita será en septiembre. Conectamos en este punto con el periodista Alejandro Rincón para analizar esta decisión de la Reserva Federal. Alejandro, en primer lugar, ¿cuál ha sido la reacción de Wall Street al cierre de la jornada de hoy tras el anuncio de mantener los tipos?
2: La reacción del mercado de valores ha sido la de una tendencia a la baja generalizada. Por una parte, el índice del Dow Jones al cierre de este día perdió 1.3% de su valor, seguido por el Standard & Poor's, así como el industriales de Nasdaq, que perdieron entre el 0.2% y el 0.4% de su valor. Estas son unas tendencias que además se espera continúen en los próximos días, teniendo en cuenta factores adicionales como los riesgos derivados de la guerra en Oriente Medio, así como también otros factores a nivel interno que pudieran hacer que continuaran dándose esas pérdidas en los próximos días. Belén.
1: Y Alejandro, la otra gran pregunta, ¿cómo se prevé que impacte a los consumidores esta decisión tomada por la Reserva Federal?
2: Elena, esto es muy interesante por tener en cuenta en la medida en que pues esta decisión de la Fed se da en un momento cuando la economía estadounidense, la más importante del mundo, busca equilibrarse en medio de un contexto global que es sumamente hostil. Aun cuando en principio pues para los consumidores es bueno que el dinero o el crédito no se haga más costoso, lo cierto es que con esta decisión la Fed se enfrenta a que haya un estancamiento en la lucha contra la inflación, que es uno de los principales riesgos que enfrenta ahora la principal economía del planeta, teniendo en cuenta adicional un factor adicional como la insistencia del propio presidente Donald Trump en que se luche contra la inflación. Sin embargo, a raíz de esta decisión, muy probablemente se enfrentará a que haya un estancamiento en esta lucha que es tan importante para las autoridades del país.
1: La Reserva Federal mantiene los tipos, nos lo cuenta Alejandro Rincón. Muchas gracias.
2: Hasta la próxima.
1: Más temas. Microsoft supera las expectativas y Meta decepciona. Esa es la principal conclusión de los resultados trimestrales que estos gigantes tecnológicos publicaron hoy miércoles ante un mercado cada vez más escéptico con las inversiones en inteligencia artificial. Microsoft anotó beneficios superiores a lo esperado en el segundo trimestre del año, impulsados una vez más por el negocio de la nube y la IA. Su beneficio neto superó los 35.000 millones de dólares. Esto es un aumento interanual del 31%. En cambio, Meta, la matriz de Facebook e Instagram, no cumplió las expectativas de Wall Street. Las fuertes inversiones para mantenerse en la carrera por la inteligencia artificial, junto con los elevados costes legales y las indemnizaciones por despido, lastraron sus resultados. El gigante de las redes sociales informó de un beneficio neto trimestral de 15.848 millones de dólares, un 14% menos que un año antes. Y atentos con este dato, la humanidad agotará este 30 de julio todos los recursos biológicos que la Tierra es capaz de regenerar en un año. A partir de ese momento, el planeta entrará en déficit ecológico. Así lo estima la organización internacional Global Footprint Network. El cálculo se basa en miles de datos estadísticos de organismos internacionales como Naciones Unidas, la FAO y la Agencia Internacional de la Energía. El Día de la Sobrecapacidad de la Tierra mide la relación entre el consumo de los recursos y la capacidad de los ecosistemas para regenerarlos. Cada país tiene su propia fecha. Qatar es el que antes agota estos recursos. Este año lo hizo el 4 de febrero. En el extremo opuesto está Honduras, que no alcanzará su día de déficit hasta el próximo 27 de noviembre. Y seguimos a la región ahora con más noticias. Ana.
0: Gracias, Belén. Nos vamos a Brasil, donde el presidente Luis Ignacio Lula da Silva visitó junto al director general de la OMS, Tedros Adhanom Ghebreyesus, las instalaciones de un hospital en Río de Janeiro, donde el alto funcionario de Naciones Unidas asiste a una nueva edición de la Conferencia Internacional sobre el SIDA. En el marco de dicho evento, la AIDS Healthcare Foundation y la Organización Panamericana de la Salud anunciaron un acuerdo de colaboración para ampliar el diagnóstico temprano del SIDA. facilitar el acceso rápido al tratamiento con antirretrovirales y acercar las pruebas de VIH a las personas, especialmente aquellas que están al margen del sistema de salud. El acuerdo busca el intercambio de información y mejorar las buenas prácticas entre países en la región. Los tratamientos actuales permiten a muchas personas vivir con VIH, pero la lucha contra el virus está en peligro por la caída de la financiación, y es una caída importante. Mónica Alonso es jefa de la unidad del VIH, tuberculosis e infecciones de transmisión sexual de la Organización Panamericana de la Salud. Asiste también a la conferencia en Río de Janeiro. Bienvenida, doctor Alonso. ¿A qué se debe la caída en la financiación y cuáles son las consecuencias de esto?
3: Hola, buenas tardes. La respuesta al VIH está atravesando un periodo de cambios de financiamiento. Lo importante ahora es asegurar que siga siendo una prioridad de salud pública y que los avances alcanzados no se pierdan. En América Latina y el Caribe, realmente los países financian en más de un 92% la respuesta al VIH con recursos domésticos, lo que demuestra un fuerte compromiso con la sostenibilidad. Sin embargo, será fundamental en este nuevo contexto internacional mantener, incluso ampliar la inversión para que las nuevas herramientas de prevención, diagnóstico y tratamiento lleguen a todas las personas que lo necesitan.
0: Tenemos un desafío, pues, ahí importante de financiación. ¿Cuál sería, según usted, doctora, el mayor desafío científico?
3: ¿Científico? Las vacunas, que haya una vacuna, eliminar las nuevas infecciones. Ahora mismo tenemos unos medicamentos de larga duración que tienen unos resultados muy buenos para prevenir el VIH y que se podría asemejar a una vacuna. Pero lo que realmente esperamos es una vacuna y una cura para todas las personas que viven con VIH.
0: ¿Por qué sigue siendo tan importante mejorar el diagnóstico temprano del VIH o VIH?
3: En América Latina y el Caribe, todavía una tercera parte de las personas que son diagnosticadas de VIH, son diagnosticadas ya en fase SIDA. Eso es una fase muy avanzada de inmunosupresión, lo cual pone en riesgo su vida y también se asocia a otras infecciones oportunistas que deben de ser diagnosticadas y tratadas, también asociadas con una alta mortalidad. Considerando también que si no son diagnosticadas tempranamente, además de no poder recibir los tratamientos, van a seguir transmitiendo el VIH.
0: ¿Qué balance hace hasta ahora de la conferencia en Río de Janeiro? ¿Qué destacaría usted?
3: Pues destacaría la enorme cantidad de personas. Realmente al estar aquí se ve que la respuesta al VIH sigue viva. Sigue muy fuerte, también un compromiso grandísimo por parte del gobierno de Brasil. Para las Américas estamos esperanzados con una alianza por la eliminación del VIH, estamos mirando hacia la eliminación, aunque tengamos muchos retos, pensamos que tenemos herramientas científicas, herramientas biomédicas de prevención, de testeo, de tratamiento, que unidos los gobiernos, las comunidades, los donantes, la academia y el sector privado también, entre todos podríamos llegar a eliminar el VIH.
0: Una última pregunta brevemente. Me gustaría saber qué grupos siguen estando más expuestos, doctora.
3: Pues los grupos más expuestos son un poquito los que siempre han estado más expuestos, es decir, los hombres que tienen relaciones sexuales con hombres, las mujeres transgénero, las mujeres trabajadoras sexuales, los migrantes, las personas privadas de libertad, los usuarios de drogas, o sea, personas, y también las personas que viven en situación de alta vulnerabilidad, de pobreza y, por ejemplo, de violencia doméstica. O sea, son grupos que también tienen mucha dificultad para el acceso a los servicios.
0: Muchísimas gracias por todo eso, doctor Alonso. En Río de Janeiro ha sido un placer. Gracias por recibirnos.
3: Igualmente, gracias.
0: Cambiamos completamente de tema. Tras días de lucha contra algunos de los peores incendios del verano, miles de personas comienzan a regresar a sus hogares en España y también en Francia. La vuelta deja escenas de alivio, pero también escenas de desolación y devastación para quienes lo han perdido todo. Y aunque la situación parece estabilizarse, varios focos siguen activos a ambos lados de la frontera, mientras una nueva ola de calor y los fuertes vientos estos días amenazan con reavivar unas llamas que ya han arrasado unas 120.000 hectáreas.
4: Decenas de miles de hectáreas de bosques carbonizados y campos arrasados por el fuego en el suroeste de Francia. Aunque el incendio se mantuvo estable durante 3 noches consecutivas, las autoridades advierten que aún no está bajo control. Es una operación a gran escala. Más de 2.200 bomberos siguen desplegados en el terreno con lo que yo llamaría diversidad institucional. Casi todos los bomberos de Francia están allí. Nuestros colegas europeos han venido a darnos una mano tanto en tierra como en el aire. Contamos con una flota de más de 20 aeronaves. La estrategia se mantiene igual. Actuamos con rapidez y con firmeza ante cualquier nueva señal de humo. También ha llegado ayuda del ejército. A este esfuerzo se suma la participación de decenas de voluntarios locales. Estamos inundando los bordes para que el fuego no se reavive. Así evitamos que los bomberos tengan que volver. Es mejor que se concentren en los focos grandes. En la vecina España, los incendios forestales han arrasado enormes extensiones de campo. El gobierno levantó las órdenes de evacuación en más de una docena de municipalidades. Mientras algunas personas volvieron a sus hogares intactos, otros se encontraron con escenas de devastación.
5: Esta catástrofe es imposible ya soportar esto de que yo tenía que estar. No tengo dinero, no tengo documentos, no tengo de la casa.
4: El presidente del gobierno dijo que aún quedan varios incendios activos, pero se mostró optimista.
6: Extraordinario trabajo. La evolución continúa siendo favorable. Con máxima prudencia, con máxima cautela, con todas las prevenciones posibles, pero sigue siendo favorable.
4: Aunque las condiciones climáticas favorables del martes por la noche ayudaron a mantener los incendios bajo control, se teme que la nueva ola de calor a partir de este miércoles y los fuertes vientos puedan reavivar los fuegos.
0: La Comisión Disciplinaria de la FIFA inició un procedimiento disciplinario contra 4 futbolistas argentinos y un español por los incidentes violentos que tuvieron lugar después de la final del Mundial en la que España se impuso a Argentina por 1-0. Según informó el organismo, se trata de los argentinos Nahuel Molina, Leandro Paredes y Thiago Almada y el miembro del cuerpo técnico de la selección albiceleste, Roberto Fabián Ayala, por un cargo de agresión. Por parte de España se investiga al centrocampista Gavi por una conducta antideportiva. Los imputados tendrán ahora la oportunidad de exponer su postura y la FIFA emitirá posteriormente una resolución. El organismo ya comunicó la apertura de una investigación tras la victoria en semifinales del Albiceleste contra Inglaterra, cuando varios futbolistas argentinos mostraron una pancarta que reivindicaba la soberanía de las Islas Malvinas. Y de momento esto es todo, vamos actualizando contenidos, ya saben que tenemos todos esos formatos en redes sociales, TikTok, YouTube, también Instagram, y si quieren nos vemos aquí en DW Televisión o en nuestra página web dw.com. En nombre de todo el equipo, gracias por estar ahí.
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1: Bienvenidos y gracias por acompañarnos. La Reserva Federal mantiene los tipos de interés entre el 3,5 y el 3,75% ante la persistencia de la inflación y la incertidumbre generada por el aumento de los precios de la energía. Aunque el presidente Donald Trump ha pedido una reducción de los tipos, la Fed, ahora liderada por Kevin Warsh, mantiene de momento una postura prudente. Los próximos datos de inflación y empleo determinarán si el Banco Central opta por mantener, reducir o incluso elevar los tipos en futuras reuniones. La próxima cita será en septiembre. Conectamos en este punto con el periodista Alejandro Rincón para analizar esta decisión de la Reserva Federal. Alejandro, en primer lugar, ¿cuál ha sido la reacción de Wall Street al cierre de la jornada de hoy tras el anuncio de mantener los tipos?
2: La reacción del mercado de valores ha sido la de una tendencia a la baja generalizada. Por una parte, el índice del Dow Jones al cierre de este día perdió 1.3% de su valor, seguido por el Standard & Poor's, así como el Industriales de Nasdaq, que perdieron entre el 0.2% y el 0.4% de su valor. Estas son unas tendencias que además se espera continúen en los próximos días, teniendo en cuenta factores adicionales como los riesgos derivados de la guerra en Oriente Medio, así como también otros factores a nivel interno que pudieran hacer que continuaran dándose esas pérdidas en los próximos días. Belén.
1: Y Alejandro, la otra gran pregunta, ¿cómo se prevé que impacte a los consumidores esta decisión tomada por la Reserva Federal?
2: Elena, esto es muy interesante por tener en cuenta en la medida en que pues esta decisión de la Fed se da en un momento cuando la economía estadounidense, la más importante del mundo, busca equilibrarse en medio de un contexto global que es sumamente hostil, aun cuando en principio pues para los consumidores es bueno que el dinero o el crédito no se haga más costoso. Lo cierto es que con esta decisión la Fed se enfrenta a que haya un estancamiento en la lucha contra la inflación, que es uno de los principales riesgos que enfrenta ahora la principal economía del planeta, teniendo en cuenta adicional un factor adicional como la insistencia del propio presidente Donald Trump en que se luche contra la inflación. Sin embargo, a raíz de esta decisión, muy probablemente se enfrentará a que haya un estancamiento en esta lucha que es tan importante para las autoridades del país.
1: La Reserva Federal mantiene los tipos, nos lo cuenta Alejandro Rincón. Muchas gracias.
2: Hasta la próxima.
1: Más temas, Microsoft supera las expectativas y Meta decepciona. Esa es la principal conclusión de los resultados trimestrales que estos gigantes tecnológicos publicaron hoy miércoles ante un mercado cada vez más escéptico con las inversiones en inteligencia artificial. Microsoft anotó beneficios superiores a lo esperado en el segundo trimestre del año, impulsados una vez más por el negocio de la nube y la IA. Su beneficio neto superó los 35.000 millones de dólares, esto es un aumento interanual del 31%. En cambio, Meta, la matriz de Facebook e Instagram, no cumplió las expectativas de Wall Street. Las fuertes inversiones para mantenerse en la carrera por la inteligencia artificial, junto con los elevados costes legales y las indemnizaciones por despido, lastraron sus resultados. El gigante de las redes sociales informó de un beneficio neto trimestral de 15.848 millones de dólares, un 14% menos que un año antes. Nos vamos a la región. La policía de Bolivia ha detenido al exministro de hidrocarburos Mauricio Medinaceli. La detención se produce en el marco de la investigación por la compra de gasolina contaminada. El combustible dañó más de 30.000 vehículos y desencadenó la ola de protestas que sacudió el país entre los meses de mayo y junio de este año. Una comisión parlamentaria concluyó este martes que la Agencia Nacional de Hidrocarburos priorizó el abastecimiento de combustible por encima de la seguridad técnica. El informe también responsabiliza a varios altos cargos por la falta de controles de calidad. Las primeras denuncias por averías en motores comenzaron a multiplicarse en enero, después de que el presidente Rodrigo Paz eliminara los subsidios a los carburantes con el objetivo de garantizar el suministro. Y hablamos con la periodista Tania Frank en La Paz sobre este asunto. Tania, en primer lugar, ¿qué más se sabe sobre quién autorizó, controló o permitió la distribución de combustible defectuoso y si se esperan más detenciones sobre esta negligencia?
9: Sí, muchísimas gracias. La Fiscalía que investiga este caso ha informado en las últimas horas que ha recaudado 88 evidencias preliminares que sustentan la responsabilidad sobre el exministro Mauricio Medinaceli sobre la comercialización de la llamada gasolina basura en Bolivia. Otro informe de la Comisión Especial de la Cámara de Diputados también ha concluido que la gasolina de mala calidad llegó a los diferentes surtidores del país debido a una ausencia crítica de controles de calidad junto a una cadena de decisiones políticas, de omisiones administrativas y deficiencias técnicas. Pero la responsabilidad de estas acciones va desde el antecesor del exministro Mauricio Medinaceli. Otros de los responsables que también está mencionado en el informe es el exministro Alejandro Gallardo, quien ejerció el cargo de ministro de Hidrocarburos durante el gobierno de Luis Arce Catacora. Y otros responsables también serían los directores de la estatal petrolera Yacimientos Petrolíferos Fiscales Bolivianos, pero también los encargados de fiscalizar el combustible, que sería la Agencia Nacional de Hidrocarburos, la ANH. La gasolina adulterada ha provocado daños de motores de alrededor de 70.000 vehículos en todo el país y llegó a ser una de las causas que mantuvo al país en una protesta que duró casi dos meses.
1: Y Tania, respecto a la economía boliviana, el gobierno y el Fondo Monetario Internacional han alcanzado este miércoles un acuerdo para un plan técnico de 36 meses por 1.900 millones de dólares. Todo porque Bolivia tiene una necesidad de estabilización financiera. ¿Qué reformas internas está el Ejecutivo dispuesto a realizar?
9: Bueno, actualmente el gobierno se encuentra en planificación, ha anunciado que ya va a mandar varios proyectos hacia el Parlamento para reactivar la economía en Bolivia. El gobierno de Rodrigo Paz ha acordado ya un acuerdo técnico, como bien lo decías, con el Fondo Monetario Internacional, un programa que va para 36 meses. Y Bolivia enfrenta 5 desafíos macroeconómicos, sobre todo, que tiene que ver con déficit fiscal, disminución de la producción de hidrocarburos, reducción de las reservas internacionales, elevación de la inflación y la distorsión en los mercados cambiarios de productos. El ministro de Economía, Juan Gabriel Espinosa, afirmó que el acuerdo permitirá la estabilización fiscal y monetaria del país. El ministro prevé enviar este documento para que también la Asamblea Legislativa acá en Bolivia pueda aprobar la próxima semana. También uno de los beneficios que se ha mencionado y se está hablando mucho acá en Bolivia es este pacto que se perfila también como un sello de confianza para activar un paquete monetario de financiamiento junto al Banco Mundial, al Banco Interamericano de Desarrollo y la CAF. Este acuerdo se da después de 20 años entre el gobierno boliviano y el Fondo Monetario Internacional.
1: Novedades económicas en Bolivia. Gracias, Tania Franca. Más asuntos. El cambio climático deja su huella, lo estamos viendo, en todo el sur de Europa. Olas de calor, temperaturas récord y fenómenos meteorológicos extremos se están afectando cada vez más a la vida cotidiana y a sectores clave como la agricultura. En Italia, los productores de vino son especialmente vulnerables, ya que las condiciones climáticas determinan la calidad de sus cosechas. Este año la vendimia ha comenzado ya en julio, más temprano que nunca.
4: Lombardía está sumida estos días en una intensa actividad. Debido al calor de las últimas semanas, las uvas de esta región vinícola tienen que cosecharse antes de lo habitual para evitar que las variedades Pinot Grillo, Chardonnay y Riesling que se cultivan aquí se sequen y pierdan calidad. Nunca antes se había realizado la vendimia tan temprano en esta zona.
10: Es un récord histórico, una cosecha extremadamente temprana, unos 10 días antes que el año pasado. En general, en los últimos años, la vendimia ha comenzado cada vez más temprano. Mientras que hace 20 o 30 años la cosecha solía empezar en la segunda mitad de agosto, año tras año se ha adelantado unos 10 días. El año pasado comenzó alrededor del 5 de agosto. Este año hablamos ya del mes de julio.
4: En esta región del norte de Italia los veranos suelen ser relativamente frescos, pero esta semana se esperan temperaturas superiores a los 40 grados. Los viticultores temen tanto por la cantidad de su cosecha como por la calidad de las uvas si esperan más tiempo para iniciar la vendimia. Con este calor cosechamos muy temprano por la mañana para poder comenzar a procesar las uvas en la bodega durante las horas más frescas. Llevar las uvas a la bodega a una temperatura más favorable, es decir, por debajo de los 20 grados, facilita también el posterior proceso de elaboración del vino. Las condiciones climáticas extremas no solo preocupan a los productores de vino, muchos temen pérdidas en otro tipo de cosechas. En Francia y España, los incendios han arrasado numerosos campos agrícolas y zonas vitivinícolas. Aquí, en la región española de Castilla y León, este viñedo se salvó de las llamas, pero es probable que aún así la cosecha esté perdida.
11: El humo es un aroma, y es un aroma que no es agradable cuando aparece luego en el vino.
4: Como él, muchos otros agricultores afectados solo pueden esperar que las pérdidas sufridas en las cosechas sean compensadas, al menos en parte, por el gobierno.
1: Y atentos a este dato, la humanidad agotará este 30 de julio todos los recursos biológicos que la Tierra es capaz de regenerar en un año. A partir de ese momento, el planeta entrará en déficit ecológico. Así lo estima la organización internacional Global Footprint Network. El cálculo se basa en miles de datos estadísticos de organismos internacionales como Naciones Unidas, la FAO y la Agencia Internacional de la Energía. El Día de la Sobrecapacidad de la Tierra mide la relación entre el consumo de recursos y la capacidad de los ecosistemas para regenerarlos. Cada país tiene su propia fecha. Qatar es el que antes ha agotado sus recursos. Este año lo hizo el 4 de febrero. En el extremo opuesto está Honduras, que no alcanzará su día del déficit hasta el 27 de noviembre. Y si tenían miedo a los robots, escuchen, porque el gobierno de Estados Unidos prohíbe la importación de robots humanoides fabricados en el extranjero capaces de desplazarse por sí mismos. Las autoridades temen que puedan utilizarse para espiar o vigilar a ciudadanos estadounidenses o incluso controlarlos a distancias con fines indebidos. Entre otras medidas, los futuros modelos de robots bípedos y cuadrúpedos solo podrán ser autorizados con un permiso especial, por ejemplo, del Departamento de Defensa, según informó la Comisión Federal de Comunicaciones. Esto dificultará sobre todo el acceso al mercado estadounidense de fabricantes chinos y protegerá a los desarrolladores estadounidenses frente a la competencia. Así terminamos este informativo económico, pero os esperamos, como no, en la próxima edición. Gracias por estar ahí. 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

0: Veo hacia el sur del país y está completamente gris. Como Masate, tarde noche del domingo, justo a la víspera del partido, Comunicaciones siendo visitante frente a Deportivo Suchitepeque. Así veo el sur. Puede ser que esté lloviendo, ojalá, está haciendo mucho calor, necesitamos la lluvia. Ya hay algunos focos de incendio, así que necesitamos. Y aparte, es vital, ¿no? Es vital para nosotros. Gente de Misco, lo siento mucho. Sí, lo siento mucho. Organicé todo mi martes para tener la tarde-noche libre y ver tranquilamente el partido. Entre ustedes y yo, hasta me comí un pedazo de carne asada. ¿Qué les parece? Sí. Porque me gusta de vez en cuando pegarme un lujito. Y ese es un lujito, una carne asada es un lujito hoy. Y esperé todo esto, gente. Esperé el partido, vi cómo entraban en calor, vi el equipo que puso Chapa. Y me imaginé, bueno, va a poner mucha gente de atrás. No voy a ahondar en detalles ahora porque tengo a mi compañero en República Dominicana, dichoso. Hace unos meses estuvo en Cartagena, ahora está en República Dominicana. Dentro de unos meses estará en Cuba y luego no sé dónde estará. En Seychelles me parece que va a estar mi compañero Alan Paolo Carr en un ratito. Pero lo que les digo es que fue un partido bien planteado, casi administrado a la perfección. Pero de esto vamos a hablar en un ratito. Muy buena tarde, ¿cómo están? Bienvenidos a Gente de Fútbol en este hermoso día miércoles, bendecido por el Todopoderoso. Espero que ustedes estén bien, ya saben. Sean felices, por favor, pásenla bien. Sí, esto se va tan rápido. Así que lo voy a saludar a mi compañero Alan Paolo Carr, que está en República Dominicana en la cobertura de los Juegos Centroamericanos y del Caribe. Alan Paolo, ¿cómo te va? Buena tarde.
1: ¿Cómo estás? Qué gusto saludarte y a toda la gente de fútbol acá por la red 106.1. Walter, vos mirás al horizonte, ven nublado, yo miro al horizonte y un sol espléndido acá en la tarde en la República Dominicana. Hablabas de una carne asada, yo te voy a invitar a comer una palangana, así se llama, una palangana. Es una comida muy rica, arroz con habichuelas, con también carne, puede ser carne de cerdo, puede ser chicharrones, y a disfrutar. Carne de chivo también puede ser, y te voy a invitar a una palangana, pero también quiero invitarlos a poder conocer un poco lo que está pasando en estos momentos, porque estamos con nuestra medallista de oro en los Juegos Olímpicos, Adriana Ruano, que está compitiendo, también Vales Casoto, dos guatemaltecas, en la final de la modalidad trap, o foso, como se le llama, foso, en los Juegos Centroamericanos y el Caribe 2026. Acá pasó algo, hay un tiempo fuera, llegó el referee y dijo tiempo fuera, se arruinó la máquina que tira los platos. Entonces cuando iba a tirar a Adriana Ruano, pues ya no tiró a Adriana Ruano. Complicada la primera sesión para Adriana Ruano, me refiero a la primera sesión de tiros. Les voy a dar una breve explicadita. Son 8 atletas que entran a la final, 8 atletas, hay un par de México, hay una dominicana, hay 2 guatemaltecas, también hay una puertorriqueña, y al final de son 5 disparos cada ronda. En las primeras 2 rondas, terminadas las primeras 2 rondas, salen las últimas 2 atletas, las que menos platos hayan derribado. Ya después, en la siguiente serie de 5, salen las siguientes dos atletas que tengan menos punteo. Ya en las siguientes 5, vuelve a salir una más. Y así hasta llegar a definir la medalla de oro. Eso es lo que tenemos. Y quería explicarles antes porque Adriana Ruano, en la primera serie de 5, solamente acertó 1 de 5. Había cierta preocupación ahí, volteaba a ver algunos rostros y hacían cara como que, ay, ¿qué está pasando? Pero Adriana llevaba en la segunda serie 4 tiros perfectos. Le tocaba su tiro cuando hubo una falla en esa máquina que tira los platos. Esta es una cancha, así se le llama, es una cancha abierta, es una cancha totalmente, algunas veces se mira el horizonte, acá en este caso lo que hay son árboles casi al frente, en otros lugares como en Perú hay una pared bastante alta, un frontón verde, es una cancha muy linda, le gusta mucho a los tiradores, y acá pues al aire libre, pero se arruinó la máquina. No la han podido arreglar y por eso es que estamos en stand-by. Quiero contarles que Adriana Ruano acertó los cuatro que lleva, entonces lleva cinco en total. La mexicana Ramírez Caballero lleva siete platos derribados, Adriana Ruano tiene cinco, Bermúdez, Ana Bermúdez de Puerto Rico lleva cinco, y aquí el problema también por Ana Valesca Soto, porque inició bien, pero ahora no ha acertado ni uno de sus tiros de los que le ha tocado en esta ronda y va en la última posición con cuatro. Así que están arreglando ese lugar, Walter, todavía a tirar iba Adriana Ruano, y este tiro era importante, porque si logra acertar, tiene posibilidades de seguir, y si no logra acertar, tiene posibilidades de salir. ¿Qué te parece, Walter? Ya en breve estará reiniciándose de nuevo la actividad. Ya les avisaron que ya está listo, así que en un minuto, dos minutos, ya está esto arreglado, Walter.
0: Qué casualidad esta, Alan. Cuando le toca a Adriana, pues se descompone. Es como, como que cuando estás haciendo cola, no es lo mismo, ¿no? Pero uno igual se siente como que me tocaba a mí, ¿no? Estás haciendo cola para cobrar un cheque y resulta que se desocupa una caja y no, está fuera de servicio, me tengo que ir a almorzar. Una cosa así, ¿no? Eso pasa. Pero con esta competencia de alto rendimiento, pues ella tiene que estar muy enfocada, muy concentrada. Ya demostró que ella es muy fuerte en ese sentido y cuando todo esto se arregle, pues será la Adriana que conocemos, ¿no? De hierro, seguro. Bueno, en alguna cobertura de las muchas que has hecho, Alan, ¿te ha tocado una situación así?
1: No, fíjate que no, y estaba pensando, ahorita me puse a pensar, hace 8 años, en Gente de Fútbol, en tu programa, también estábamos muy cerca de Cartagena, ya te imaginarás, Cartagena, por allá, Walter conoce muy bien esos los lugares, pero estábamos muy cerca de allá, Barranquilla, Cartagena, y también estuvimos con la medalla de oro de Fernando Brol en la misma modalidad, ahora lo estaba recordando, fue la modalidad de trap, y él ganó la medalla de oro. Hablando de los Brol, pues de los tres Brol se metieron a la final y ninguno pudo ganar medalla de oro. Jean-Pierre Brol se quedó con la medalla de plata. Así que Guatemala no consiguió medalla de oro en el trap masculino. Habían entrado los tres hermanos Brol y no pudieron. Ahora sí, quiero describirte, vamos a ver, viene Valesca Soto, Vale Soto, ahora buscando el plato en la dirección ya sea de derecha a izquierda donde sale, y hay que buscarlo, hay que disparar y hay que acertar, y se le trabó, algo pasa ahí con Valesca Soto, no ha estado cómoda, constantemente ha estado volteando para poder ver alguna situación incómoda. No te imaginas el calor que hace aquí, Walter, es un calor impresionante, Valesca Soto. Así que acaba de acertar su disparo y esperando nada más. Ya les voy a contar cuando termine esta ronda quiénes son las eliminadas. Pero fíjate, Walter, que no me había tocado eso de que se había dañado en la máquina de disparo. Sí, nos hemos visto en otras situaciones. Por ejemplo, hace un par de días estuvimos en la final de Kevin Cordón y le ganó a Job Castillo, mexicano. Y algo que nunca se hace en el badminton, pues Job llegó y le pidió cambio de camisola. Así como se hace en el fútbol, así le pidió cambio de camisola. Y algo que nunca había visto en el badminton, y Kevin Cordón le dio su camisa de Guatemala y después le pidió favor que se la firmara. Es un gesto bastante agradable. Estamos ya por concluir la segunda fase. Ahorita que termina la segunda fase, ya les comento si Adriana Ruano sigue o no en competencia. Por el momento, Adriana Ruano se encuentra en la quinta posición y Ana Valesca Soto todavía se mantiene en la última posición. Terminada esta serie, es muy probable que salga Ana Valesca Soto. Ahora está la campeona de los Juegos Olímpicos anteriores, acaba de fallar, no acierta en ese plato y se queda con cinco, está peligrando porque las demás atletas van pasando y de primeras las dos guatemaltecas eliminadas sería un golpe bastante duro, pero Walter, ya en breve te voy a conocer cómo queda esta segunda ronda después de los cinco disparos de cada uno, pero aquí estoy bajo la sombra porque hay un calor impresionante, Walter.
0: Bueno, Alan, la máquina todavía no la han arreglado, estamos esperando por ello. ¿Ya hay técnicos allí, o sea, técnicos para tratar de mantener, para mejorar y poner en funcionamiento la máquina?
1: Sí, ya fueron hacia abajo, porque la máquina está así como subterránea, como cuando antes en el estadio Doroteo Guamuch Flores, estaba el túnel y ahí se metían los jugadores. Lo mismo acá, la máquina está subterránea. Entonces ya fueron a revisarla y ya estamos de nuevo. Ya estamos de nuevo con los tiros. Está por terminarse esta segunda ronda y acá depende, vamos a ver. Pero se va Navalesca Soto, así que es la eliminada Navalesca Soto. No sigue más a Navalesca Soto y también sigue Adriana Ruano. Todavía sigue con vida Adriana Ruano. Ramírez de México con 9 platos derribados. Bermúdez tiene 8. Clemens tiene 8. Moisa, ella es de Guadalupe, tiene 6. Ruano, Adriana tiene 5. Y Ascuari, ella es dominicana, tiene 5. Ahora ya está eliminada Navalesca Soto. ¿Qué significa esto? Que Adriana Ruano en los siguientes tiros tiene que acertar los 5, porque si no queda fuera por en busca de las medallas. A ver si será un regreso de aquellos impresionantes, sí, que hemos tenido en el deporte. Sí, sí. Cuando van quedando 3-2 es cuando esto se pone pero súper emocionante. Lamentablemente ya está fuera Navalesca Soto, que una situación con ella muy característica fue medallista de bronce en los Juegos de Mayagüez 2010 en softball. Ella fue parte de la selección de softball que ganó medalla de bronce, y en Veracruz y en Barranquilla y en San Salvador ganó medalla en tiro, en poza. Entonces es una de las pocas deportistas que han tenido esa oportunidad para poder ganar medallas en diferentes eventos. Acaba de fallar Adriana Ruano, esas sí son malas noticias. En su primer tiro de 5 de esta serie acaba de fallar Adriana Ruano, Walter.
0: Claro, ya no tiene posibilidades de medalla.
1: Tiene que esperar. Son 5 tiros. Ahorita ella tenía 5. Si por lo menos no tiene que quedar dentro de las últimas 2. Ahora en competencia hay 6. 5 y 6 salen en la siguiente serie. Son las series de 5 tiros. Y si se mantiene 5 o 6, adiós, Adriana Ruano. Tiene que buscar por lo menos el cuarto lugar en estos momentos para poder seguir. Pero está en la quinta posición. Salieron 2. Ya transcurrió las primeras series, que son 10 tiros. Ya salieron 2. Ahorita vienen otras series. Y Adriana, pues tiene que acertar, porque si no, estará fuera. En estos momentos estaría fuera Adriana Ruano, pero todavía falta. Apenas 1 de 5 tiros, Walter. Van rotándose, van avanzando, realizan un disparo, aciertan. Y después ya entonces van avanzando hacia el siguiente lugar, porque son diferentes lugares. No se quedan estáticos en un lugar, sino tienen que ir rotando para poder tener diferentes visualizaciones de plato cuando va saliendo.
0: Bueno, van rotando. Pasa Adriana, va a la siguiente y así hasta que le vuelva a tocar. Eso es lo que entiendo. Y dependiendo cómo le vaya a las contrincantes de Adriana, pues así tendrá más o menos posibilidades de medalla.
1: Exactamente, así, por lo menos en primer lugar ya lleva 10, ya le sacó 5 platos de diferencia a Adriana. Ahorita aspirará por lo menos la medalla de bronce, porque el tercer lugar lleva 8 platos derribados y Adriana Ruano lleva 5. Vamos a ver si le toca a Adriana. Yo estoy un poquito alejado de la pista principal. Acá es un silencio como que fuera el ajedrez, pero igual esto ni le afecta a los tiradores. Ahí viene Adriana Ruano. Preparándose. Va a salir plato bien, Adriana Ruano, efectiva en el centro y pulverizó totalmente el plato. Así que acaba de ser efectivo. Ya lleva 6 en esta ronda. Lleva un fallado y un acertado, Adriana Ruano. Y así se va dando, Walter. Entonces, cuando quedan 3, esto se pone la emoción al máximo. Si hay empate, hay shoot-off. Así se llama, hay tiros de desempate para ver quién es el ganador. Esto ha cambiado muchísimo. Antes, bueno, estaba en un lugar donde me dijeron silencio, por favor, pero ya esto ha cambiado porque en Europa, en África, en Asia y en otros lugares del mundo donde se practica este deporte, es muy practicado, ponen hasta música. Ponen diferente tipo de música, ya eso pues no les afecta a los tiradores. Los tiradores tienen sus protectores auriculares, esto por el sonido del disparo, para no afectar sus oídos. Además, se pegan completamente la escopeta hacia la mejilla y cada vez que tiran, la escopeta va hacia atrás. Algunos atletas que terminan hasta con inflamación de parte del rostro por el regresón que tiene la escopeta. En este caso, pues, una escopeta muy especial que utiliza Adriana, que es italiana. Adriana, Adriana, vamos a ver, se le trabó la escopeta. Ahora sí, ya se está preparando. Va a salir ahora el plato. Puede salir de la derecha o puede salir de la izquierda. Cualquiera de los dos. Y ahí está. Muy bien, efectiva, Adriana. Así que sobreviviendo. Tiene 7. Los primeros dos lugares tienen 10 platos derribados. Moita, la tercera, tiene 9. La cuarta tiene 8. Adriana tiene 7. Hausori tiene 5. Y todavía le falta, Adriana. Todavía le falta para seguir, Walter.
0: Bueno. Estamos ahí, ya nos pegaste la ansiedad y el nerviosismo, mi querido Alan, porque estamos esperando que Adriana vuelva a pasar. De 5 ya lleva 3 intentos, ha errado 1, ha acertado en 2 y vendría el cuarto en su orden. Y conocer si hay posibilidades de continuar o no. Estamos en vivo desde República Dominicana. Estamos en tiro, recuerden que Ruano y Brol nos dieron medallas en los últimos Juegos Olímpicos. Antes Barrondo también hizo lo mismo, así que estamos hablando de atletas de alto rendimiento que quedarán en la historia del deporte guatemalteco y en la historia del deporte mundial como medallistas. Por eso estamos en esta cobertura en el inicio de Gente de Fútbol, pero lo hacemos con todo el gusto porque sabemos que muchos están pendientes del suceso y ojalá que sea exitoso de Adriana Ruano, que es la única que queda, tiradora que queda guatemalteca en esta expectativa de medalla. Así que Alan Paolo, cuando estemos a punto de que Adriana vaya por su cuarto intento, me advertís para poder ir con vos y saber si continuamos hasta el último. Estamos con vos, Alan.
1: Listo, Walter. Pues acá el problema es que las otras tiradoras están, pero también muy certeras. Muy pocos fallos ya en esta ronda. Falsoursi, que es dominicana, ella ha fallado 4 de 5. Y ella será la que tenga que salir ahora. Pero Adriana, todavía agarrándose Monza, la de Guadalupe. Cualquiera de las dos se puede quedar fuera. Ya 12 para Ramírez, 12 para Bermúdez. Ramírez es de México. México ganó en la categoría masculina. Bermúdez es de Puerto Rico, lleva 12 también. Lo de Clement, otra mexicana, lleva 10. Moussa tiene 10. Y Adriana Ruano acaba de fallar. Está fuera, señoras y señores. Así que Adriana Ruano se ha quedado fuera. No logra entrar a las medallas. Walter, nos quedamos sin medallas en el foso, en la rama femenina. Entra Ramírez con 12, Bermúdez con 12, Clements con 10, Moisa con 10 y Adriana Ruano, que se quedó con 8. Y así no pudo avanzar. Así que la medallista olímpica y también Valesca Soto han sido eliminadas, Walter.
0: ¿Qué noticia esta mala noticia, ¿no? En el deporte que por las medallas, Alan, Guatemala es potencia, por las medallas que obtuvo al final del ciclo olímpico, pero al inicio de otro ciclo olímpico como este, pues lamentablemente no, Adriana no puede continuar compitiendo con las tiradoras. Así que, Alan, otra oportunidad en otro estilo. ¿Puede competir Adriana y el resto de tiradores?
1: Ya no, Walter, ya el trap está terminando hoy y entonces ya regresaron los de skit, ellos ya están de vuelta. Entonces Adriana, en esta ocasión, ni Adriana, ni los Brol, ni Valesca podrán seguir con esta oportunidad. Bueno, tienen el equipo mixto, todavía queda el equipo mixto, eso será mañana. Ya el equipo mixto, ahí pueden ganar medalla. Porque sí están, pero a nivel individual, Adriana Ruano te va a quedar ahí con las manos vacías. Mañana va Fernando Brol y Adriana Ruano. Ellos estarán en una de las parejas mixtas. Y la otra pareja mixta está está Valesca Soto y Jean Brol Cardenati. Aquí lo tengo. Aquí estamos entonces. Sí, entonces está Vale Soto y está Jean-Pierre Brol. Mañana intentarán buscar esas medallas, pero en la modalidad mixta. La modalidad individual que fue ahora, Walter, lamentablemente no se pudo en esta ocasión. Habrá que pensar ya en los Juegos Panamericanos y, por supuesto, la clasificación a los Juegos Olímpicos en la modalidad individual, porque la modalidad mixta no hay en Juegos Olímpicos.
0: Muy bien. Pues Alan, te mando un fuerte abrazo. Mañana debuta la selección nacional de fútbol masculina. Mañana a las 19 horas contra República Dominicana. Va a ser un tremendo debut este, porque los dominicanos han avanzado y Guatemala viene de un campamento de los Estados Unidos. Y aquí hay varios jugadores que, incluso algunos de ellos, como Rudy Muñoz, por ejemplo, es de selección mayor, es titular. Entonces hay expectativas de poder dejar al primer rival en el camino, pero todo eso lo vas a ver seguramente de cerca. Un fuerte abrazo, Alan. Estamos en permanente comunicación.
1: Mi estimado Walter, muchas gracias por el espacio, te agradecemos muchísimo, mucha gente que te escucha, pero también en la red, que somos noticias, somos deportes, y con esta cobertura de los atletas guatemaltecos que están presentes en estos Juegos Centroamericanos y el Caribe. Por cierto, antes de terminar, 6 medallas de oro hasta el momento para Guatemala, Walter, y así, buscando más en el medallero. Así que te envío un fuerte abrazo, estamos en contacto para lo que querrás. Gracias, buena tarde.
0: Un abrazo, Alan. Se escucha perfectamente, Alan, como si estuviera aquí a la par mía. Una conectividad tremenda. Bueno, el tema de hoy vendrá después de la pausa, porque tengo que ir a la pausa. Pero antes de eso, el suizo Brel Embolo. ¿Se recuerdan ustedes aquel partido contra la Argentina? Que le sacan tarjeta amarilla a Leandro Paredes y luego el VAR, en una confusión de identidad, aparentemente, dice, no, Leandro no hizo absolutamente nada. Y le ponen la amarilla, o sea, anulan, él hace el gesto, anulan la amarilla para Leandro y se la ponen en Bolo. Y como él ya tenía tarjeta amarilla, lo echan. Y se queda con 10 el equipo de Suiza cuando apenas acaba de empatar. Pues en Bolo fue mal expulsado ante Argentina en el Mundial, dice la IFAB. El Comité de Reglas del Fútbol aclaró sus directrices para los árbitros, confirmando que el delantero suizo Brel Embolo no debió haber sido expulsado en los cuartos de final del Mundial contra Argentina. La segunda tarjeta amarilla de Embolo, tras una revisión de video por simular una falta, cambió el rumbo del partido en el minuto 72, poco después de que Suiza empatara el marcador 1-1. Argentina ganó 3-1 en la prórroga, favorecida por la tarjeta roja. Decisión que generó quejas, incluso de Egipto, su rival anterior, por favorecer al equipo de Lionel Messi con sus decisiones arbitrales. El Comité de Reglas, respaldado por la FIFA, conocido como IFAB, publicó el lunes una aclaración indicando que el protocolo del VAR para casos de identidad errónea no era aplicable a ese tipo de incidentes en el Mundial, aunque podría hacerlo en futuras competiciones. Sin embargo, no podrá utilizarse como tal hasta que concluya dicha revisión, declaró el IFAB, con sede en Zurich, en Suiza, en un comunicado. Embolo cayó al suelo tras ser presuntamente derribado por el centrocampista argentino Leandro Paredes, quien recibió una tarjeta amarilla. Los oficiales del VAR alertaron al árbitro de que Paredes no había cometido ninguna falta, y en su lugar, Embolo recibió una tarjeta amarilla, la segunda, y fue expulsado. Esta no es la forma de que se aplica actualmente la regla de identidad errónea, que consiste en corregir al árbitro cuando se muestra una tarjeta al jugador equivocado que no cometió tal falta original sancionada. El árbitro tomó una decisión equivocada, dijo el seleccionador de Suiza, Murat Yakin, tras el partido en Kansas City. Sé que defenderán a su árbitro, pero esta regla arruinó nuestro juego hoy. Es muy doloroso ser eliminados de esta manera y duele mucho. La IFAB aclaró que la tarjeta solo puede ser revisada para identificar al jugador que cometió la infracción sancionada. La infracción en sí no puede revisarse ni modificarse. Pues esto del VAR, gente, si en el mundo tienen un VAR sofisticado y andan con esas, el gran laboratorio fue el Mundial, y quedó bien claro que, digamos que el árbitro no tenía las directrices muy claras, pues eso pasó en el Mundial. No tuvieron los árbitros las reglas claras, el VAR no tuvo las reglas claras. Y marcaron por aquí, marcaron por allá, cosas muy, muy parecidas. las marcaron diferentes, las sancionaron de una manera distinta. Entonces, a todos nosotros que estuvimos lejos o cerca del Mundial, nos dio la sensación de que la justicia era dispar, que favorecían a los poderosos y no a aquellos que no eran tan poderosos. Pues ahora están surgiendo este tipo de enmiendas, pero como dijo el Oro, ¿no? Ahora, ¿para qué? País, tengo que ir a la pausa. Voy al corte al regresar el tema de hoy.

Gracias por continuar con nosotros. Un abrazo, Huicho Ortiz, que es permanente radioescucha nuestro. Así que gracias, Huicho. Un fuerte abrazo y a todas las personas, repito, que a esta hora están con nosotros con la señal del 106.1. Estamos aquí, estamos en Guatemala. Hoy estaremos en ¿dónde? Hoy estaremos en El Salvador, hoy estaremos en Costa Rica, ya estuvimos en Santo Domingo. Sí, es un semestre cargado de actividad deportiva, no solamente de fútbol, de actividad deportiva. 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

una noche no tan fresca, la realidad, la de ayer, no tan fresca. Poca carga vehicular, nosotros aquí en el centro sabemos del porqué. Y esperando, gente, y esperando. Y el partido de Olimpia Misco es... yo sé que algunos dirán, tanta cosa para un partido de fútbol. Encaminar, encarrilar todo para que el día martes culmine con ver un partido de fútbol. Sí, sí, la realidad que sí, es mi gusto, lo quise hacer y lo hice. También le digo, me di un lujito, nos dimos un lujito en la casa y nos comimos un pedazo de carne, esperando, repito, las 20 horas. Uno de los mejores estadios de Centroamérica, llegó una buena cantidad de gente, no se llenó, pero sí llegó una buena cantidad de catrachos para ver el partido. No dudo que uno que otro misqueño haya hecho el viaje y que haya sido espectador de este encuentro. Sorprendido. Y la realidad, que gratamente sorprendido de el carácter del equipo misqueño. Sorprendido. Olimpia es pesado. Es un equipo muy fuerte. Es un equipo muy potente. Es un equipo muy físico, que tiene jugadores que no son eso, que sus características principales no son esas, porque son los que hacen jugar al resto de futbolistas. Tienen a un grandote allá arriba como Benguché. Cuando salió él, ingresó este muchacho Arboleda, Justin Arboleda, que son de la misma talla. Quizá la altura de Arboleda es un poco mayor, pero el volumen muscular de Benguché hay que aguantarlo. Lo padeció en todo el partido Sotomayor, porque a él le tocó esa marca. Ese pecado de Sotomayor, ¿saben una cosa? Realmente no es un pecado de Sotomayor, no pudo. Lo que él tiene no puede contrarrestar la fuerza de ese muchacho que iba hacia adelante, y lastimosamente Moscoso había quitado pelotas mucho más bravas, pero esa se le fue entre las piernas y para adentro. Pero si ustedes, miren, ya les dije, yo no tengo nada que ver con Misco. La liga es la liga, es nuestra, sí, es de nosotros esta liga. Así que no tengo por qué quedar bien con ninguno. Misco jugó bien. Misco jugó por arriba, y para mí bien por arriba de lo esperado. Cuando vi tres centrales, cuando lo vi a Allen Llanes marcando por izquierda, cuando lo vi a Jiménez, cuando lo vi a Rocha de buen partido, que era un carril profundo Rocha, y que como no lo conocían, y al hombre como eso, los hondureños son grandotes, y cuando lo vieron a él menudito, y cuando ese muchacho le sacó la velocidad por la banda, cuando le sacó la velocidad por dentro, gente, los dejó atrás a los hondureños, los dejó atrás. Lamentablemente este equipo de Misco depende mucho de Nicolás Martínez. Este muchacho está probado, y está muy probado, que en la fase de clasificación nuestra es letal, pelota que tiene, pelota que hunde. Ha anotado un montón de goles en los últimos torneos defendiendo la camisa de Misco, pero en los partidos protagónicos no aparece. En las postemporadas de Misco solamente ha anotado un gol, y ese se lo anotó a Chuapa. Y recientemente, de allí no tiene goles en final, no tiene goles en semifinal, no aparece. No sé qué pasa, pero no aparece. Y ayer era un día para que él se desmarcara, porque si acabo de decir que a Kennedy Rocha no lo conocen, pues a Nico menos. Entonces un centro delantero que no puede competir cuerpo a cuerpo con los centrales, se tiene que mover sin pelota, tiene que ganar el palo corto, tiene que ir a anticipar, pero él no puede correr detrás de su marcador, no puede, la pelota no le llega como no le llegó anoche. Entonces los otros caminos. Pues, ¿qué les parece que este muchacho, Lainer García, le reventó el tubo dos veces al guardameta Mengíbar? Dos veces, iba a ser un golazo, la pelota le va...

baja, pero justo cuando le baja, le da en la cara frontal al tubo más largo y este la devuelve. Y le pegó de media distancia y el balón por poco, ¿eh? Por poco le baja y se fue a lo profundo. García, que hizo un trabajo de solidaridad, un trabajo de equipo, porque fue y vino, porque allá arriba, ya lo dije, Martínez entre los centrales, ni siquiera venía a hacer el bloque, no hacía sombra. Y él no es que tenga la culpa, ¿no?, de que no haya gol en Misco, por lo menos anoche. Es que el técnico, este equipo que fue diseñado por Fabricio Javier Benítez, tendría que haberle buscado una solución a esta zona de nueve. Porque yo, no es que no tenga gol, Nico, lo tiene, pero no lo exhibe, no lo muestra cuando el equipo juega cosas importantes. Entonces, si lo detectamos nosotros, que estamos por fuera de la institución isqueña, ahora imagínense el cuerpo técnico, porque quiero pensar que ellos ya se dieron cuenta que esto sucede. Y si Nico no aparece, entonces, ¿a quién vamos a colocar en lugar de él? Entró un mexicano Cruz, un zurdito, menudito él. Pero él no es un 9. Él es un media punta. Él es más cercano al 9 que este muchacho Arce. Es más cercano al 9. Arce tiene buena técnica y eso, pero el partido pedía a otro jugador y no Arce. Y no lo sacaron como no sacaron a Nico. Y allí es donde empiezan los problemas de Misco. Si no tienen a alguien que vaya a potenciar la zona, porque aquí, perdóneme, pero si continuamos respetando lo que hizo Nico Martínez y lo que hizo Fernando Arce en los torneos pasados, y no estamos valorando este, entonces no estamos haciendo nada. No estamos haciendo nada, porque ellos dos, a la hora de recuperar la pelota, son dos menos. Miren qué contratación hizo Chapa. Este muchacho Cuero, el colombiano, me hace recordar a Roberto Carlos Peña. ¿Se recuerdan de Roberto Carlos Peña? Aquel que jugó con el equipo de Antigua. Un muchacho incansable que corría y que jugaba. Pues así es este muchacho. Le saca el trabajo a varios futbolistas allí a la hora de recuperar pelota. Porque unos vuelven caminando. Y esto no es problema del jugador, porque si camina dentro de la cancha lo tiene que sacar el técnico y tiene que poner otros. Pero los aguanta mucho. Los aguanta mucho, están esperando esa jugada diferente. Y en el torneo internacional esto pasa poco. Se acaban los partidos y no aparece esa jugada distinta. Olimpia, si hay que reconocerle algo a este equipo de Espinel, es que los últimos 20 metros trabajan para el gol. Tienen mucho jugador que llega al gol y tiene mucha variante, tiro de media distancia. Misco también lo tuvo. Tiene uno contra uno. Misco le faltó eso, o sea, con Mengíbar. Pero Rocha casi todos los duelos los ganó. Cuando tuvo energía, casi siempre lo ganó. Me gustó mucho Jiménez. En fin, fue una buena presentación de Misco. Pero debe de entender que eso a mí no me llena. Si no me llena a mí, no le debe de llenar al cuerpo técnico, ni a los jugadores. Ahora, al presidente del equipo yo no lo sé, porque ya dije que él tiene una manera de gestionar totalmente diferente a lo convencional. Y no debe de llenar, porque cuando se tuvieron las chances de gol, no se anotaron. Y que no nos puede quedar esa infeliz satisfacción de que se jugó bien, pero no se ganó, porque eso no nos sirve de nada. Esa es la gran diferencia, esta es la contraposición de aquellos que piensan que es una vida muy triste y debe ser una vida muy solitaria, aquel que solamente piensa en ganar. Pero gente, no me puedo quedar con el ver con ojos bonitos a Misco jugar uno contra uno frente a uno de los equipos más poderosos y más potentes de Centroamérica. Uno de los equipos que está en una de las 5 primeras posiciones del ranking de la CONCACAF. No me puedo quedar con eso. Porque si lo tuvieron allí, lo tuvieron pegado al arco, porque fue así. Misco tuvo a Olimpia pegado al arco. Lo tuvo con Rocha, lo tuvo con García, lo tuvo con Cuero,
lo tuvo con Jerry Ojeda, porque fue tan aventurero el técnico que jugó sin un volante 5 de marca, lo sacó a Kenner. No lo puso a jugar a Kenner como titular, porque este muchacho Cuero no solamente marca, juega. Es un tipo que tiene una... se ve que tiene cancha. Le venían esos niches encima y él aguantaba, pa, salía por un lado, tocaba y se movía. Ese buen jugador. Y estamos hablando que en una cancha que está muy buena, esa cancha está muy buena, gente de fútbol. Está muy buena ese balón. Ni salta, ni pica. Está muy bueno. Y los rivales son de alta competencia. Estos muchachos clasifican, pero no pasan a cuartos de final. Olimpia no pasa a cuartos de final. Clasifica a Copa Centroamericana, pero no llega a instancias finales. Y este muchacho agarró la pelota y empezó a jugar como que si era un entrenamiento. Pero se dio cuenta que la cancha no solamente le quedaba ancha, le quedaba larga. Porque habían 2, 3 jugadores que volvían caminando a la hora de recuperar la pelota. Y así no es. Gente, así no es. Pero ellos están acostumbrados a jugar así. ¿Y quién les va a pegar un grito a estos dos muchachos si el técnico acepta de que no vengan a hacer el bloque? De que pierdan una pelota y caminen. De que pidan el balón, les anticipen y se quedan allí con la mano en la cintura. Así no es. Esta es la alta competencia centroamericana. Aquí es donde se da un poquito más. Aquí es donde se piensa más en ocupar un espacio que sea útil a mi equipo, a mis compañeros, para recuperar la pelota y no quedarme allá arriba a la espera de qué es lo que yo puedo pescar, de alguna pifia, una cosa así. ¿Qué pasa? Pero poco en Copa Centroamericana. ¿Y por qué lo digo tan radical? Porque están jugando nuestros equipos contra campeones, contra subcampeones de los distintos países. Están jugando contra los equipos más regulares en la fase de clasificación de los distintos países centroamericanos. Están jugando contra equipos de alta inversión. Están contratando jugadores de 15, 20 mil dólares por posición. Misco también tiene jugadores con ese salario. Nico Martínez tiene un salario muy competitivo. Bien competitivo, que lo pueden pagar solamente equipos como el Olimpia, como el Saprissa, como el Motagua. ¿Quién más lo puede pagar? ¿Quién más? Y nada más. Son salarios muy elevados, pero eso redunda en que, por ejemplo, el 9 mejor pagado, miren que Moya, se lo dije el otro día, que es el último fichaje de Motagua, va a ganar 20 mil dólares por mes. 20 mil. ¿Y ustedes creen que le hacen pucheros el resto de equipos? No dicen, eso es lo que vale un 9 con certeza. Y eso que Moya no es un equipo, no es un jugador con certeza de gol. Es un grandote que viene de jugar de Asia. Pero hasta allí, o sea, no viene precedido de 15, 20 goles, ¿no? ¿No? Benguché no ficha por otro equipo centroamericano porque no le pueden pagar lo que él gana. Gana casi 30 mil dólares en el Olimpia, pero allá está, cuando lo tenía sometido Misco, cuando los tenía allá, cuando le pegaban a Mengíbar, cuando le pegaban al tubo, cuando él tenía que sacar para el tiro de esquina, cuando sus compañeros se atravesaron y cruzaron esa pelota, pues apareció él en un balón que gana por potencia y gana por conocimiento y gol. Y ahí está algo de vuelta, mucho de vuelta. Abrió el partido para ellos. Entonces imagínense el Olimpia cómo le va a pagar a ese muchacho, pero con el gusto, estoy pagando por gol. Estoy pagando por goles. Mientras que el otro no gana, bueno, digamos que gana la mitad. Bah, no tuvo una. Y no es que el equipo no haya trabajado para él, no. Es que piensa que está jugando en la Liga Nacional y no es así. No es así. Y esto no lo tendría que decir yo para que lo escuchara el jugador, esto lo tendría que decir el técnico, pero como ahí sucede algo, que los jugadores son muy amigos del presidente, bien amigos del presidente, entonces así no se va a poder, no se va a poder. Pero de todas maneras, aquellos jugadores, la línea de 5, este muchacho Cuero, el Jerry Ojeda, Lainer García, ¡pa! Dejaron la vida en la cancha, dejaron la vida. No hay VAR en la fase de grupos. No hay VAR. Solamente en los cuartos de final para abajo. Pero ese árbitro panameño, malo. Árbitro panameño tan malo
¡Qué bárbaro, gente! No puede ser tan malo, los asistentes tan malos, de no ver una mano tan flagrante. Una mano que aquí no hay cómo defenderla. Aquí la intencionalidad hace rato dejó de tomarse en cuenta. Lo voluntario. Señores, ocupaba un espacio. Era un movimiento anormal, una posición anormal. Eso era un penal en cualquier parte del mundo, en cualquiera de las 211 asociaciones miembros. Pero resulta que este panameño decidió que no era penal, o no la vio, o no la marcó. Pero ese es el peso que tienen los equipos de alta inversión como el Olimpia. Porque ustedes saben que no se corrió la voz. Misco es primerizo. Misco es la primera vez que juega Copa Centroamericana. ¿Qué es Misco? ¿Qué es Misco? Es un equipo que está bien, tiene ¿qué? ¿Cuánto tiene? Tiene 60 y pico de años de fundación, pero esta versión moderna no hace mucho. Es un equipo joven este. Misco es un equipo joven. Entonces, ¿qué es menos riesgoso para mí como árbitro para que no me vuelvan a dar un nombramiento? Equivocarme para el más débil. Ahí no, me equivoqué, sí, pero no repercute. Ahora, ustedes saben, los dirigentes del Olimpia, si no les marcan esa mano y pierden 2-0 cuando pudieron empatarlo 1-1, ¿saben qué? Van directamente con Montagliani. Van directamente con él y le dicen, mira, este árbitro no me lo vuelvas a poner. Porque esto no es ciencia ficción mía. Si le quitaron una roja en pleno mundial a un tipo, si el VAR, si la gente que está que tiene su responsabilidad, que son las reglas de juego, algo tan importante para que esto no sea una anarquía, para que exista orden, reconoce que su árbitro actuó mal, pero a los días de haber finalizado el mundial. Ahora imagínense lo que pasa en una mini versión como es la Copa Centroamericana, cuando los dirigentes de un equipo de tan alta inversión y tradición como Olimpia no levantan el teléfono y hablan con la gente de la CONCACAF. Pues por supuesto que eso es presión, pero por supuesto que eso cala, por supuesto que lo toman en cuenta para los nombramientos. Solo a nosotros nos pueden poner un árbitro tan malo como ese, tan malo. Pero como nadie en Misco va a levantar el teléfono, porque primero no tienen ni siquiera el número, no saben cómo llegar al presidente de la CONCACAF, no saben cómo llegar a los ejecutivos, altos ejecutivos de la CONCACAF, no saben, entonces se van a quedar con esa. No nos podemos quedar con esa. ¿Cómo no van a marcar una mano tan evidente, tan flagrante, lo vuelvo a decir, como esa? Jugadores de Misco, allí los quiero ver cómo van a arrinconar a nuestros árbitros, a los de la liga en el torneo local. Así como los dirigentes los esperan en ese vestuario tan pequeño y les dicen lo que se les da la gana. ¿Por qué no fueron? ¿Por qué no fueron con el árbitro panameño y les dijeron eso? Para meterle presión. Porque ustedes, jugadores de Misco, deben de tener cancha. Tiren la pelota para afuera, que se reanude con un saque de banda. Mientras tanto, ustedes desen la vuelta y vengan con el panameño. Le dice, marca, revisalo. Revisalo con tus líneas. Revisalo, platíquenlo. ¿Qué viste? ¿Qué es? No, pero no pasó. No pasó. No, aparte, agarraron la pelota y empezaron a tocar. Y a tocar como que si fueran ganando 2-1 y quieren que termine el partido. No. Esto es para los jugadores de Antigua. Esto para los jugadores de Municipal, para los jugadores de Shela. Lo que hacen aquí con los árbitros, que les dicen lo que se les da la gana, y los árbitros son lo suficientemente permisivos para que ustedes lo vuelvan a hacer. Háganlo afuera también. Háganlo. Ok, solo nuestros árbitros son malos. Pues bueno, gente, lo sigo lamentando, por más y más de que uno se altere, porque pasaron cosas que no tuvieron que pasar. Pero yo vi a un Misco irreconocible. ¡Pah! Dije, este no es Misco. Aparte que no informe bonito. Aunque les tiraron por los números y por las letras, pero háganle. ¿Qué van a hacer? Háganle. Así trabajen. Háganle. Un informe bonito. Sí, bonito. Bien diferente. Jugaron diferente. Gente, Misco jugó diferente. Me quedé de principio a fin viendo el partido.
No me levanté para nada, ni para ir al baño. Tenía unas ganas de orinar y no me levanté porque dije en cualquier momento se viene el gol de Misco y lo empata. Y esto lo empata. Pues no vino. Y vino el segundo cuando mejor jugaba el equipo, por una desatención, porque no es lo mismo ingresar cuando el partido tiene ese ritmo, esa intensidad, que varios jugadores lo desconocen, y Kenner no siguió la marca, y resulta que su marca anota, y el segundo gol, y con eso se terminó el partido para el equipo de Misco. Pero jugaron muy bien. ¿Y saben a qué conclusión llego? De que la cancha les ayudó infinitamente a estos jugadores. Infinitamente. Son los jugadores de Misco que usted y yo conocemos. Son los mismos. Es el mismo Rocha, es el mismo Sotomayor, Manuel Moreno, es el mismo Allen Llanes, Cristian Jiménez. Este muchacho no lo conocía. Me sorprendió, me gustó el Cuero. El Jerry Ojeda es el mismo. Daniel García. Arce, Martínez, son los mismos. Pero en esa cancha jugaban a un pase. Se convirtieron en jugadores de un pase. Y los tenían locos a los hondureños porque no agarraban pelota. Y eso se lo hacían muy cerca del arco. Llegó una jugada donde el equipo de Misco le dio más de 18 toques a la pelota. En la cancha del José de la Paz Herrera, frente al Olimpia. Entonces demuestran que con una buena cancha este equipo juega diferente. No sé si fue o no fue. Él dijo que no iba a ir porque tenía cosas que hacer, cuestiones municipales, cuestiones relacionadas a su función como alcalde, el señor Neto Brand. Pero me hubiese encantado él, particularmente él, que acompañara al equipo como lo hace cuando juega aquí adentro en nuestro país. Para que se diera cuenta de los vestuarios, para que se diera cuenta de los accesos, para que se diera cuenta de las localidades, para que se diera cuenta de la cancha y dijera, va, yo tengo que dejar esto. Porque si yo no voy a ser el más votado en las siguientes elecciones generales en nuestro país, pues por lo menos cuando fungí como alcalde de Misco, les dejé, entre otras cosas, a la comunidad, les dejé un estadio competitivo con una alfombra nueva. Porque, gente, si Misco juega así, con esa soltura, con esa precisión, con esa confianza que la pelota, como parece que viene, viene. No tengo ninguna duda que va a competir y que va a competir bien. Ahora queda como local, ¿no? Juega Misco como local aquí en el Estadio Trébol, que también es una buena cancha. No se parece a la del José de la Paz Herrera porque esa es una cancha nueva, es una cancha híbrida. Sí, esa la costeó la municipalidad de San Pedro Sula. El gobierno estaba metido. También el Ministerio de Deportes estuvo metido. Y hicieron arreglos en, no sé, 7, 8 canchas en Honduras. No se parece, pero es una de las mejores que tenemos, la Estadio El Trébol. Esa es la medida. Ustedes pueden jugar, ustedes pueden mantener y sostener ese ritmo. Les toca a ustedes ahora asumir el rol protagónico en su cancha, porque lo hicieron de visitante. No celebro la derrota, eso jamás lo voy a celebrar, jamás se los voy a aplaudir, ni a Misco ni a ningún jugador, porque aquí todos, desde aquellos que son profesionales del fútbol, hasta aquellos que se dedican a otras profesiones, aquellos que se dedican a otras actividades, tienen que aprender a ganar. No nos quedemos con ese romanticismo, con esa tontería para mí, de que el ganar no lo es todo. El ganar lo es todo. Hay que vivir para ganar. Lo importante aquí es disfrutar el viaje, mientras que lo intentamos y lo hacemos. Es disfrutar el viaje. Ahora ganen como local. Pasen a siguiente ronda. Sí, como jugaron ayer. No soy populista, no soy populista. Pero les luciría en un grupo tan jodido como ese pasar a cuartos de final. 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
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Ahora están investigando el COVID en los Estados Unidos. Lo tienen allí, se recuerdan al muy famoso en la pandemia, el científico Fauci. Ahora lo tienen allí en el banquillo de los acusados. ¿Por qué el COVID? ¿Quién puso el COVID en el mundo? ¿Quién provocó esa infección? ¿Quién provocó esa pandemia? Lo tienen allí a Fauci, gente. Y otra cosa que me llama la atención antes de la pausa. Tori Penso, la árbitra estadounidense que trabajó algunos partidos en este mundial, pues brindó declaraciones a un medio bien poderoso en los Estados Unidos. Y no pasa nada, gente, no pasa nada. Ella se abrió, se playó en sus respuestas y fue lo suficientemente enfática como para decir que aquellas críticas en el orden laboral son bienvenidas. Pero aquellos que se enfocan más en su sexo, esa ni siquiera pierde ni tiempo ni energía. Pues nosotros nos enfocamos en sus decisiones arbitrales. No lo hizo mal Tori Penso, pero quedaron por fuera árbitras que pudieron tener un nivel mucho más elevado. Pero ese no es el punto. El punto es que ella sale a los medios y habla. Aquí en nuestro país todavía en estos tiempos modernos donde la comunicación lo es todo, no les dejan a los árbitros hablar, referirse de alguna acción de juego, mientras que ella lo habla todo clarito. Sí, qué cosa, ¿no? Qué cosa. Pausa. Regresamos.

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0: Para terminar con este primer partido, ¿no? Cerrarlo y pensar en el siguiente, porque recuerden que el torneo empezó ayer y esta es la última semana de julio. Se va a jugar todo agosto, gente, todo agosto, para establecer qué equipos van a los cuartos de final. Y allí es donde empieza lo bueno.
1: Sí.
0: Fabricio Javier Benítez, luego del partido, en esta conferencia a la prensa obligatoria, pues responde, lo primero es, ¿cuál es su opinión acerca de este primer partido? ¿Qué le pareció el funcionamiento y el resultado de su equipo Misco?
2: Mira, el equipo fue ordenado, creo que intentó jugarle bien al equipo rival y tuvimos ocasiones, como decís, lastimosamente, creo que en dos desatenciones nos hacen daño, pero orgullosos del esfuerzo que plantaron adentro de la cancha los muchachos, del orden que tuvieron, el fútbol que intentaron hacer, y lastimosamente de repente vimos ahí una jugada que no era mano, es complicado verla desde el ángulo donde estamos, pero creo que de repente ahí se hubiera cambiado el partido. Repito, creo que el orden y el fútbol que puso hoy Misco tendría que haber merecido un poco más.
3: Buenas noches, profe. Por aquí Carlos Castellanos para Diario 10. En la previa del partido quizás veían a un David contra Goliat, visualizando las diferencias y la experiencia de los equipos. Hoy dentro del terreno de las acciones, la historia pudo ser distinta. ¿A qué le sabe, por ejemplo, más allá de la derrota que se llevan hoy esta noche?
2: Sí, es una amargura porque creo que se hizo todo el mérito de emparejar y de jugar al tú por tú. Lastimosamente es fútbol, como hablamos anteriormente, y los aciertos de ellos hacen la diferencia. Creo que en el palo tuvimos una, de ahí tres o cuatro oportunidades que en el último tramito no le embocamos al marco, pero como te digo, satisfecho del trabajo, la hombría y del fútbol que intentaron. Te queda una amargura tremenda porque el sabor es amargo, porque se pudo haber sacado algo importante acá en esta cancha contra un rival que juega muy bien, pero no te vale de nada. Ahora hay que descansar, planificar. El fin de semana tenemos un partido importante en nuestra liga y hay que mantener el nivel.
4: Buenas noches, profe. Diego Molina, hoy en Noticias. ¿Qué expectativas le gustó de su equipo el día de hoy? Aunque no se le dio el resultado, expectativas de su equipo, ¿qué le gustó más del equipo y qué no le gustó del equipo el día de hoy?
2: Y mira, el orden y el fútbol que se intentó hacer hoy fue bueno, fue a la altura del partido. Creo que la personalidad de los muchachos para poner la pelota en el piso y ser pacientes a la hora de tenerla y orden a la hora de no tenerla fue importante. Y de repente esas dos desatenciones en los goles donde nos equivocamos en un pase donde hay mucha pierna en el medio campo, termina en contragolpe y un gol de ellos. Y de repente en la otra, al volcarnos con la línea de cuatro, intentamos ofender al rival y la perdemos en salida. Y cuando la perdés en salida, lógicamente te agarra al equipo un poco desconectado de la línea y ahí nos hacen el segundo. Son desatenciones, como te repito, pero a la larga son los aciertos del rival, como nosotros tuvimos para poder acertar y no lo hicimos, pero satisfecho con que el equipo mostró personalidad, carácter y se pudo plantar hoy aquí en esta cancha que es difícil.
5: Buenas noches, profe. José García para Deportes Kairos. Segunda derrota consecutiva en el campeonato local y ahora en el internacional. Creo que es un equipo que juega bien, pero ¿qué aprendizaje tiene usted acerca de lo que hoy vio y lo que está viviendo en el campeonato local? Sé que es algo joven, pero ¿qué le falta a su equipo para poder despegar? Porque le vimos que estuvo en algún tramo del partido contra las cuerdas a Olimpia. ¿Qué aprendizaje le queda el día de hoy?
2: Y ser certero, mijo, ser certero. Yo creo que a veces contra este tipo de rivales, nosotros, como bien decís, el partido anterior fue contra Municipal, que también está peleando iba a disputar este torneo, que le deseamos desde ya a Municipal un excelente torneo. Creo que el ser certero, si tenés oportunidades contra esta clase de equipos de este nivel, tenés que invocar el marco. Si no, después sabes que pecas y te la mandan a guardar. Entonces hay que ser inteligentes, ordenados, y cuando se tiene la oportunidad de dar, hay que hacerlo. En ese sentido, creo que hoy nos faltó ese puntillazo.
1: No, Fabricio, un gusto. Gerardo Bustillo, de Mi Pasión HN. Parece que la Copa es para los grandes, va. Tricampeón Alajuelense, y vemos a un Olimpia, a un Saprissa con los que compiten en ese torneo. Mira mucho la distancia entre equipos tan gigantes como Saprissa, Olimpia, Alajuelense y el resto, o cómo lo analiza realmente, digo, para pelear por una Copa.
2: No, te soy honesto. Hoy vi un partido parejo, que se resolvió en esos dos aciertos que tuvieron. Dos aciertos por errores nuestros, creo que no tanto por el volumen de juego de Olimpia. Como te repito, en la primera jugamos al medio, en un equipo que si lo te roba y queda de frente, es muy difícil que puedas contrarrestar eso. Y en la segunda salida, perder la pelota y o sea, es más errores nuestros que virtud del rival. Entonces, en eso hay que corregir, hay que trabajarlo. La personalidad del grupo me gustó, el orden me gustó. Esas desatenciones de repente hay que corregirlas, porque hoy vimos que se puede jugar, se le puede parar a cualquier equipo de la zona. Hay que ser inteligentes para jugar nada más.
6: Profesor, aquí André Lanza para Fútbol Digital. Sabiendo que es un torneo con un formato que le da la oportunidad todavía de clasificar, sabiendo que viene iniciando, la localía va a ser bastante importante para ustedes. ¿Cómo lo van a manejar estas cargas? Y también pensando que les toca un Saprissa, que es un equipo muy importante también.
2: Sí, hay que hacer lo nuestro. Tenemos, ahora descansamos en la siguiente jornada, después tenemos que ir a Costa Rica, hay que plantarse, jugar, atreverse, tener la personalidad que tuvieron hoy los muchachos, y te repito, ser certeros, las que se tienen hay que hacerlas, y después estar muy concentrado. A este nivel no puedes dar de repente ese tipo de ventajas, tenés que tener una regularidad en todos los tiempos del partido, donde apremia a veces cuando el rival tiene la pelota y hay que resguardar y proteger, y cuando se tiene el control de partido hay que ser certero, manejar ese tipo de situaciones y tener la tranquilidad, que es un grupo que se entrega al máximo.
7: Profesor Benítez, buenas noches. Andrés Planas para TV Azteca Honduras y Enfoque Digital HN. Ahora, ¿cómo puede cambiar la narrativa para el equipo, teniendo ahora que en cuenta que es un aprendizaje para ustedes, sabiendo que es un equipo debutante? Pero ¿cómo cambiar esa historia ahora de cara a los tres partidos que quedan de fase de grupos, y sobre todo cómo elevar el nivel de confianza de este equipo en correlación a lo que viene con el torneo local?
2: Sí, hacerlos sentir satisfechos del esfuerzo que hicieron, del fútbol que pusieron, de que se miren nuevamente en acciones del partido, en saber que hay situaciones que son apremiantes y hay que tener la serenidad y el orden necesario. Y de ahí la motivación a primero al disfrute de este torneo, que se diviertan, como les digo yo, que disfruten, que jueguen al fútbol, que saben que tienen muy buenas condiciones. Y después no importa el rival, sí hay que tener el orden necesario adentro de la cancha, porque cada equipo tiene sus condiciones y jugadores importantes y despliegues importantes adentro de la cancha, el cual hay que ponerle atención, pero después hacer lo nuestro, la idea nuestra, que cuando se tiene el balón se tiene que ejecutar, como lo hicieron hoy.
0: Bien, Chapa. Bien. Así es. Esto no es altivez, no es arrogancia. Misco le jugó 1-1 al Olimpia. El tema es que no concluyeron en las jugadas que generaron, porque las generaron, sobre todo por la banda de Rocha, las dos pelotas de García. O sea, fueron más, gente, fueron más. Pero esto es, el marcador lo es todo. Sí, lo es todo. Y recordar que Misco tiene que jugar contra el Saprissa, no esta semana que viene, la siguiente. Juega como visitante. Sí, el calendario tampoco fue bueno con Misco. Los dos partidos contra los rivales más poderosos de entrada, uno detrás de otro, en condición de visita. Eduardo Espinel, aquí él hablará, esto no viene a lo que viene es Michael Chirinos. Este es un jugador bien querido por la gente del Olimpia, juega bien este muchacho, por lo regular lo vemos también en su versión de jugador de selección hondureña. Pero a Benguchea, para que vean que ven el marcador y de allí se desprenden las opiniones, si se gana jugó bien, si no se gana jugó mal, y no es así, por supuesto que no es así. Pero al técnico Espinel le preguntaron sobre Benguchea. Anotó gol, Benguchea. Anotó gol. Y todavía sí la gente no está satisfecha. Pero esto será en un ratito. A ver qué dice Chirino sobre este partido. Esto lo comentó recién terminado el encuentro.
8: Michael Chirinos. Ey, parece que la Copa le viene bien a ustedes, ¿va? Parece que la Copa les viene bien. Hoy jugaron y ya lograron un primer triunfo.
9: ¿La Copa de esta? Ah, sí, sí. No, claro, a nosotros nos encanta como institución. Ya yo la he ganado dos veces. Lo motiva a uno para seguir queriendo sumar otra Copa. Pero bueno, esto apenas inicia y nos ayuda, este triunfo nos ayuda a seguir con la confianza que queremos.
10: Decían sus compañeros después de la Supercopa que era la primera de tres, porque dicen que van con todo. ¿Ese es el plan de todos ustedes?
9: Sí, bueno, vamos calladitos ahí trabajando de la mejor manera, vamos paso a paso mejorando en lo que el profe quiere. Y bueno, ya se ganó una Copa con el rival a vencer y con el actual campeón. Eso nos ayuda a tomar confianza. Pero bueno, vamos paso a paso, esto apenas inicia y seguimos sumando.
8: ¿Qué nos puedes decir de Jorge Benguchea? 13 goles, máximo goleador histórico de la Copa Centroamericana. Recibe muchas críticas, vos sabés. ¿Y qué nos puede decir él?
9: Bueno, Benguchea lo conozco desde... Iniciamos muy, muy pequeños en el Infoc. Venimos recorriendo muchas cosas. Estoy muy contento con él. Él sabe que las críticas siempre van a estar si está en institución. Y más que un goleador como él, él tiene que seguir trabajando como lo está haciendo, calladito, en una forma ideal. Y bueno, hoy se le dio el gol y es muy importante para nosotros que él siga sumando.
10: ¿Son injustos con él, Michael, con Jorge?
9: En realidad han sido injustos con todos los jugadores hondureños que han dado... una alegría al club, a la selección. Creo que merecen muchas más cosas. El jugador que se retira, el jugador que pasó por algún equipo, una demostración de todo lo que dio. Pero bueno, al final estamos en una institución como Olimpia y eso requiere crítica y es parte de lo que hacemos. Es normal para nosotros.
11: ¿Crees que la afición es de memoria corta porque se le olvida hoy? Quizás Benguchea falla después y otra vez vuelve a ser el centro de las críticas o vaya con selección.
9: Justin dijo unas palabras ahí que me recordó a Cristiano Ronaldo, es corajudo Justin, va. Pero es muy importante eso porque lo que dijo es la realidad. Ellos tres con Justin, Jerry y Benguchea han demostrado que estar en Olimpia exige muchas cosas. Ellos son los actuales goleadores y para nosotros tenerlos es fundamental. Es parte del proceso de estar en Olimpia y bueno, nos alegra que estén acá.
8: Ahora, Chiri, de los jóvenes que entran, cuando la papa está caliente, ¿qué les decís vos, por ejemplo, como jugador de experiencia? Porque te he visto que corres como loco ahí en la banca, ¿les dices algo? Porque hoy estaba caliente y traigo dos hipótesis.
9: No, que disfruten nada más, que puedan disfrutar, estar en Olimpia y tener la responsabilidad de entrar a la cancha y de entrar a una final, de entrar a un partido como esto, muy bravo, complicado, que no hay margen de error, es fundamental para ellos. Yo lo les digo que disfruten, que si pierden el balón, que sean el primero en recuperarlo y sobre todo que pasen la línea del balón, porque al final vos podés jugar bien, podés jugar mal, pero la actitud siempre tiene que estar y en Olimpia más.
0: Michael Chirinos, es una experiencia, ya le digo, la gente lo quiere mucho y lo que él dice cala. Tenía por lo menos unos 15 micrófonos, tenía por allí Chirinos. Se armó allí una rueda de prensa sin haberlo organizado, Michael Chirinos. Ya vieron para dónde agarró esto, para Jorge Benguchea, para allá agarró. O sea, no pensaron en la inercia del resultado positivo, no. Le agarraron, se fueron por allí, por lo de Benguchea. Porque anotó gol, no es un goleador excelso, pero anota, es parte de ese tridente que ya hace un rato que están allí en el Olimpia. ¿Y ahora qué dice Espinel? Porque él tiene que salir al paso también a esto. ¿Qué dice sobre su centro delantero, el titular, el que él ha decidido que sea el titular para la Liga y también para esta Copa Centroamericana? El uruguayo respondió esto sobre Jorge Benguchea, muy cuestionado.
12: Jorge, yo, ustedes ya saben que yo respeto las opiniones del hincha, respeto las opiniones de ustedes, estén de acuerdo o no, son opiniones que cada uno tiene su forma de asimilar cada cosa que ve dentro del campo. Entonces no le puedo responder a la gente lo que puede pensar de Jorge. Yo lo que puedo decir de Jorge, que lo veo todos los días, que lo conozco hasta cuando estuvo en Uruguay, que lo enfrenté estando en Uruguay, yo en otro equipo, para mí es un orgullo tener un 9 como Jorge Benguché, ¿tá? Para mí es un orgullo por la forma de como persona, la forma como trabaja, cómo suma para el grupo, y ante la adversidad, como ustedes dicen, que en algún momento él seguramente escucha las críticas, él nunca dejó de trabajar ni de creer en lo suyo. Yo me acabo de enterar por usted que tiene esos goles en Copa Centroamericana. Entonces, eso no es de casualidad, o sea, eso es porque alguien tiene jerarquía para poder hacer eso. Entonces, yo lo único que puedo decir de Jorge, que para mí es uno de los mejores 9 que he tenido en mi corta carrera como entrenador, que cada vez que lo veo entrenar, y sabiendo que él, al menos con nosotros y con otros entrenadores, permanentemente ha sido titular en este cuadro de Olimpia, en este equipo de Olimpia, y él trabaja al 100% todos los días, nunca se descansa pensando que sea el 9. Entonces, nada, yo lo único que ahora que me entero de eso es felicitar a Jorge, que la gente disfrute a Jorge y que seguramente van a venir mucho más goles de Jorge y van a venir mucho más por ahí aplauso que críticas en el futuro de Jorge Benguché.
13: Buenas noches, profesor Espinel, por acá de Irmaña aparece.
12: Ah, perdón, porque me había hecho la nota, la pregunta de los hipotes. Cada vez que entra un chico, entra porque estamos seguros que está preparado y necesita empezar de una vez por todo a romper el molde, ¿no? Y lo único que le decimos al jugador cuando va a entrar, más allá de darle las indicaciones, qué tiene que hacer cuando tiene el balón y no, que disfrute, que está en Olimpia, que demuestre por qué está en Olimpia y que nos demuestre a nosotros que no nos equivocamos. Eso es lo que le decimos a los jugadores jóvenes cuando entran a la cancha.
0: Bueno, que disfrute, imagínense, un jugador que en Copa Centroamericana, un cipote, un patojo, que no tiene muchos minutos en liga y que le dan la oportunidad en el plano internacional, pero que juega bien, ¿no? Juega bien. Lo que te he visto en los entrenamientos. O sea, el día que quiera ejercer la carrera de entrenador, alguna vez, porque está llegando la tarde, entra y hacer las cosas bien, ¿no? Disfrutar. ¿Con qué disfruta usted, mi querido David Pablo? ¿Con qué disfruta? Bueno, hace bien tu trabajo, hace bien las cosas, hace lo que vos sabés hacer. Yo no le puedo decir a un muchacho que va a defender mi trabajo y el trabajo del resto, disfrútalo, es su trabajo. Pero bueno, gente, es mi forma de pensar. Cerramos entonces el partido de Olimpia frente a Misco. El Saprissa, objetivo Saprissa. No esta semana, la siguiente, en el estadio Ricardo Saprissa Aymá. 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

El equipo de Cobán Imperial, los Príncipes Azules. Un largo viaje, pero ellos ya saben cómo vencer ese trayecto tan extenso. No lidiar con el transporte pesado, pasar por este centro del país, evitar el tránsito y ese tipo de cosas. Se van en la noche, viajan de noche. Sí, casi que pedito. En algunas ocasiones se han encontrado con percances automovilísticos, pero en un país como el nuestro, lamentablemente esto pasa con demasiada frecuencia. Fueron hasta la costa, hasta Malacatán, y sacaron un resultado. Este muchacho Valdés, Kevin Valdés, él es un futbolista que está a préstamo del equipo de Municipal. Él anotó, o sea, Malacateco le tuvo que empatar a Cobán Imperial. Este muchacho tiene más de 70 partidos en la primera división, ficha de Municipal. Y se nota que tiene experiencia, que tiene oficio, pues lo puso allá arriba el técnico Ramiro Cepeda. En ese partido, cosa que informamos nosotros, que iba a ser parte de la delegación Darwin Torres, el jugador del equipo de Municipal. En un cambio que el técnico solicitó que saliera a Costa porque no entraba en los planes. No entraba en los planes. Ahí está. La cosa es que hay que buscarlo con un poco de detenimiento. Ahí va a estar. Bueno. Entonces el técnico solicita un cambio. Porque para él la Costa no entra en lo que él pide de la posición. Mientras que Torres sí. Se habló de un evidente sobrepeso, se habló de un jugador que por ello, porque es grandote, no es rápido, y ese tipo de cosas. Vean, sobre esto, puntualmente lo de Cobán, pero también esto ha sucedido, y muy frecuentemente cuando un técnico se encuentra con un equipo armado, jugadores con contrato multianual, y él quiere otro tipo de jugadores, pues no hay que denostar en contra del jugador, no hay que hacerlo de menos, ¿no? Simple, junta directiva, no me sirve, es buen jugador, pero no me sirve, no me gusta, no me llena y yo necesito este jugador. Y ya está. Porque ese jugador, el que va a salir, necesita continuar trabajando. Y se los dije, vi imágenes luego que aquí hablamos de un sobrepeso por arriba de los 10 kilos. Y dije, cuando lo vi, imágenes recientes, dije, no, este muchacho, si está pesado, no es por 10, 11 kilos, es por menos. Pero está claro que lo que se pretendía era que Darwin Torres fuera parte de este plantel. Ya está. Bueno, se cerró la negociación, firmó contrato, hizo el viaje, aunque todavía no estaba inconcluso el trámite de inscripción. Su certificado internacional estaba en Guatemala porque su último equipo fue Municipal. Y jugó Darwin Torres. Jugó. ¿Y qué pasó con Acosta? ¿Qué pasó con este muchacho Marcos Acosta? ¿Lo encontramos o no, David Pablo? Lo tenemos. Sí, porque quiero escuchar a Marcos Acosta, porque él brindó declaraciones cuando salió del equipo de Cobán Imperial. A ver, no es. ¿Qué está pasando? País, tenemos esto. De Acosta, quiero escucharlo un ratito para saber con certeza qué fue lo que sucedió con él, con Marcos Acosta. A ver, ¿qué va a pasar con él? Lo está buscando la producción. Bueno, mientras tanto les digo que el equipo de Cobán Imperial ya se entrenó. Ya hizo el entrenamiento respectivo. Recordemos que no va a tener participación este fin de semana porque reprogramó
Entonces, tiene el fin de semana disponible. Lo tiene disponible para buscar. Pero Junta Directiva me dice que no tienen... Que no tienen un rival, porque todos están en participación, absolutamente todos, que van a trabajar sábado y luego van a descansar domingo para volver el día lunes. A ver, sí, no. País, quería, quiero, a ver, estamos haciendo el intento por traerlo a Marcos Acosta, este jugador uruguayo que el otro día lo tuvimos a Marcos Acosta. Pero bueno, ¿qué más? ¿Qué más del equipo de Cobán Imperial? ¿Qué más? ¿Dónde está Cobán Imperial? Mientras que se termina de buscar a Marcos Acosta. Este es un tema bien... porque aquí les he contado sobre la situación de el... el presidente en funciones es el licenciado Luis Leal y su junta directiva, pero Patricio Quinteros realmente es la persona quien decide qué es lo que se hace. Él tiene el voto de calidad. Y aparte, Patricio, por ejemplo, se quería Marvin Ceballos. Marvin Ceballos interesaba y mucho. Y por una situación coyuntural, porque en San Pedro algo pasó con el contrato de él y de otro jugador, entonces se retrasó la firma. No pudieron cerrar. Entonces, ese tipo de situaciones era cuando aparecía Patricio Quinteros y decía, hacen falta 30, 40, 50 mil quetzales para cerrar. Bueno, lo pongo yo. Hay que traer un extranjero, hay que pagarle boletos y la prima, ¿y cuánto es? Son como $5,000. A ver, lo voy a poner yo. Entonces, esa era la parte donde Patricio, porque le gusta el equipo y él quería ver al cuadro de Cobán Imperial en los primeros lugares. Y ya lo ha visto salir campeón, entonces es algo que viene de vuelta para él. Su estado de salud, él ya está en Guatemala, está en recuperación y me dicen que todo salió bien. Ojalá que la recuperación sea lo más pronto y rápida posible para Patricio Quinteros. Pues no lo quieren molestar. No quieren interrumpir su tratamiento con cosas relacionadas al fútbol. A Patricio lo conozco, no lo conozco mucho, o sea, no nos relacionamos tanto, pero él es un tipo muy paciente, razona muy bien, y entonces les tengo que decir que si lo llaman por cuestiones del equipo, incluso hasta lo van a distraer. Lo van a distraer para bien, ¿no? Pero no lo quieren hacer. Entonces, el resto de dirigentes del equipo de Cobán Imperial lo que está haciendo es buscar por ellos mismos patrocinadores. Lo que sí les tengo que decir que va a costar, y va a costar mucho, que en este torneo apertura se pueda reforzar más el equipo. Así que todos los síntomas dan a que el diagnóstico es que los jugadores juveniles de Cobán Imperial van a jugar mucho, sí. Van a jugar mucho. Y que en el torneo clausura se verá si la situación económica cambia. Yo solamente quiero que me entiendan lo que estoy diciendo. Cobán Imperial tiene su presupuesto sustentado y garantizado. Ahora, para ampliarlo y contratar más jugadores, porque el técnico les ha pedido más jugadores, para eso no tiene. Para eso no. Así que Kenneth Valdés, este muchacho Steven Paredes, este muchacho Kaal, ¿quién más? Pues todos estos muchachos, estos patojos, van a jugar mucho. Van a ocupar una posición y ojalá que les vaya bien. ¿Mm? Ojalá. Bueno, ¿qué pasó? ¿Lo encontramos o no?
No lo encontramos. Ay, ¿qué podemos hacer, gente de fútbol? No encontramos a Marcos Acosta. Quería que ustedes lo escucharan, pero no va a ser posible. No lo encontró la producción. Bueno, dicho lo anterior, gente, dejamos al equipo de los Príncipes Azules de Cobán Imperial y ahora nos mudamos al equipo de Alianza de El Salvador. Este equipo de Alianza va a recibir al cuadro de Antigua en un rato. Gente, en un rato lo va a recibir. El cuadro de Roberto Pompey, una tremenda figura de fútbol argentino. Pompey, él se hizo cargo del equipo Paquidermo. Y con esta rueda de prensa obligatoria,

0: Él está acompañado. ¿Por quién está acompañado Tito Pompey? ¿Por quién? Está acompañado por... lo vamos... A ver, ¿quién está? Henry Romero está, el experimentado jugador. Henry Romero. Son los dos que comparecieron en la rueda de prensa. Escuchamos un rato a Roberto Pompey.
1: Una competencia como esta... me ha tocado dirigir Sudamericana en mi continente, me ha tocado jugar Copa Libertadores, es la primera vez que estoy en Centroamérica y esta es la previa a jugar la Conca Champions, ¿no? Entonces ese coquilleo que previo a cada gran torneo que tenemos todos, sabiendo que, bueno, que nos preparamos y que estamos esperando el partido con muchísimas ganas.
2: Bien, profesor Pompey, buenas noches. Últimamente a los equipos nuestros no les dejo nada de línea en esta Copa Centroamericana. Me imagino que lo han conversado con los jugadores, con la dirigencia. Ante ese panorama, ¿qué podemos esperar mañana de Alianza ante Antigua de
1: Guatemala? No, hay realidades que no se pueden ocultar. Son ligas distintas, hay ligas que son muy fuertes desde lo económico, desde la liga propiamente dicho. Pero cuando suena el silbato somos 11 contra 11, nosotros nos preparamos, confiamos en lo que venimos haciendo. Nosotros como cuerpo técnico confiamos muchísimo en los jugadores que tenemos, en cómo los preparamos. Y obviamente que son paradas difíciles, pero nada más lindo que los objetivos que son difíciles para lograr.
3: Hola, profe. ¿Qué tal? ¿Cómo está para Fox? Me preguntaba el fin de semana cómo se trabajaba en este tipo de partidos. Pensando también que en ese momento recién venían de jugar la liga local. Ahora creo que sí le puedo preguntar con un poco más de tiempo, porque ya piensan sobre ese partido que es mañana, cómo lo han ido trabajando. Y lo otro que le iba a comentar, habló el técnico del equipo rival antes y decía que a él en lo particular lo que no le gustaba de este torneo era que se iba en simultáneo, pero recién arrancando los torneos locales. Para Alianza también es difícil porque en teoría y para usted es un equipo nuevo que no tiene mucho tiempo de trabajo, toca, no quiero decir que improvisar, pero sí empezar a conocer los jugadores con muy poco tiempo, y para este tipo de partidos parece que hay que pensarlo un poco más.
1: Sí, no es improvisar, coincido, este tipo de citas serían mucho más jugosas para todo el mundo con los equipos con un poco más de rodaje, pero bueno, los calendarios también son cortos. Y bueno, serán así, los vamos a tomar con toda la seriedad. La verdad que después de lo del sábado lo que tratamos de hacer es recuperar rápido a los que habían jugado muchos minutos, entrenar con el resto y empezar a charlar un poquito y hacer algunos movimientos ya pensando en el partido del miércoles. Entonces, no hay mucho más para hacer cuando se juega así seguido. Sí tenés que recuperar a los jugadores, porque es fundamental, porque es una cita seguida. Nosotros tuvimos un rato largo también jugando con un campo de juego pesado, con mucha lluvia, entonces bueno, ahí hay una carga extra. Y después el resto, que no participó el sábado, entrenó duro preparándose para estar citado y para dar una mano en el partido del miércoles.
4: Buenas noches, Roberto, les saludo al Prado, buenas noches al capitán Henry. Mi entrenador, hace poco usted tuvo la experiencia de Guatemala, esos dos partidos entre Rojos y Sacachispas. ¿Qué tanto ayuda ese tipo de ensayo para el partido de mañana? Y también, Alianza ha puesto el 2-1, ya usted tuvo una probadita de la afición de Alianza el sábado pasado, impresionante. También, ¿cuál sería su mensaje hacia la afición de Alianza para el primer partido internacional suyo ya en este escenario? Gracias.
1: Lo primero, te contesto lo de Guatemala. Creo que había sido claro previo al viaje, en una nota, que no era el momento para realizar esos partidos con estas ligas que son superiores, con equipos que tienen un rodaje de 3 o 4 años, con equipos que nosotros llegamos y estaban saliendo del gimnasio y estaban preparados. Dije también que los compromisos se honran y nosotros viajamos, pero el equipo estaba con 7 jugadores en selección entre los juveniles y los de primera, con 3 o 4 refuerzos menos de lo que está hoy, y fundamentalmente con el equipo metido de lleno en una pretemporada que sabemos que fue dura,

0: se lo, bueno, se lo habrán comentado los jugadores, se lo puede comentar el Capi, y le dijimos el primer día que los amistosos nosotros lo íbamos a tomar seriamente, pero sin dejar de entrenar, porque en definitiva el objetivo principal era llegar de buena manera al primer partido, llegar de buena manera hasta diciembre y en el medio jugar este tipo de compromiso ya de forma oficial. Así que lo de Guatemala, no le gusta a nadie perder, no nos gustó, creímos y lo dijimos que no deberíamos haber ido, pero también se sacan cosas positivas porque en pasaje de esos dos partidos también se hicieron cosas bien. Entonces, siempre que uno tiene alguna experiencia, siempre termina sumando, a pesar de que por ahí el resultado final no fue bueno.
1: Comunicado oficial de la Alianza del Salvador informa a toda su afición que, gracias al trabajo articulado entre nuestra Junta Directiva y la Alcaldía de San Salvador Centro, se ha gestionado la habilitación del parqueo Chapupo Rodríguez a partir de las 4 de la tarde, o sea, ya está abierto para todos los aficionados salvos que asistirán al encuentro de esta noche en el Estadio Cuscatlán. Agradecemos a la Alcaldía de San Salvador Centro por el apoyo y disposición para trabajar en beneficio del fútbol. Invitamos a nuestra afición a hacer uso responsable de este espacio y atender las indicaciones del personal encargado. El técnico Roberto Tito Pompey ha convocado los siguientes jugadores para el partido de hoy. Los arqueros Danilo Joya y Rodrigo Lazo. Los defensas Brian Tamacas, John Monteagudo, este es uno de los extranjeros, Henry Romero, William Flores, Julio Cidrián, Emerson Hernández, Kevin García y Nelson Rodríguez. Los medios, Matías Mier, extranjero también, Leonardo Mengíbar, Harold Osorio, Narciso Orellana, Morris Aguirre, William Parra y David Pineda. Y los delanteros, Noel Rivera, Francisco Castillo, Juan Carlos Portillo, Gustavo Moura, José Barreto y David León. Qué raro, no están los Soriano, ninguno de los dos está convocado para el partido de hoy. El último en llegar fue este muchacho William Parra, está convocado. El penúltimo jugador en llegar, Juan Monteagudo, también convocado. Así que los Soriano no están, ninguno de los dos. Información de último momento, no están los Soriano. Cuando ellos completaron papelería fue enviado en tiempo y forma el CTI, pero por una decisión del técnico Pompey, ninguno de los dos jugadores convocados para el partido de hoy frente a la antigua Guatemala. Voy a la pausa, al corte de la hora en punto. Al regresar tengo un invitado. Vamos a hablar del equipo de Xelajú, Mario Camposeco, vamos a hablar del partido de hoy, porque los Super Chivos enfrentarán a la Liga Deportiva Alajuelense, el tres veces campeón y consecutivo de esta Copa Centroamericana. Los saludo y luego voy a la pausa. Estoy con Richard Raffo desde Quetzaltenango. ¿Cómo andamos, Richard? Buena tarde.
2: ¿Cómo estás, Walter? Gusto en saludarte y a toda la audiencia. Mejor aclaremos que es Alexander Raffo, porque no se confunda con mi viejo. No,
1: para está que... igual, está igual, pegan patadas.
2: No, ¿sabes por qué? ¿Sabes por qué sí no da igual? Porque después mi papá me dice, no, me metes a quilombos.
1: Bueno, entonces, está bien, está bien. Alex Raffo está con nosotros. Pero mira, con una cosa, tu papá se llama exactamente igual.
2: Sí, nos llamamos igual. Mi papá se llama Richard Julie Raffo y yo me llamo Richard Alexander Raffo.
1: Ahí está.
2: Entonces, bueno, por eso uso el nombre artístico es Alexander Raffo, para evitar herir susceptibilidades en la familia.
1: ¿Qué te parece? Bueno, el otro día tuve el gusto de estrecharle la mano a tu padre, darle un abrazo. nos enfrentamos en algunas oportunidades al gran Rafo. Bueno, antes de ir a la pausa, a estas alturas, ¿alcanzás a tener un poco de ansiedad, de nerviosismo por el partido de Shela?
2: No, mira, yo disfruto el fútbol en general, sí vivo en Quetzaltenango, obviamente, tengo un cariño específico, pero vivo el fútbol de una forma muy, muy neutral, muy objetiva, uh-huh. Y eso me sirve para analizarlo, para tratar de entenderlo, así que no meto corazón.
1: Ahí va. Voy a la pausa, luego le entramos a esto, ¿te parece?
2: Dale, vamos arriba.
1: Pausa, volvemos.

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0: Estoy tratando de averiguar por qué no han sido citados los hermanos Soriano en el equipo de Alianza. Este va a ser un buen partido, Alianza Antigua GFC. Lo tengo, Alex Rafo, ya aprendí, Alex Rafo, lo tengo desde Quetzaltenango. Vamos a analizar, le entramos al partido este de Alianza Antigua, mi querido Alex, porque Pompey, ¿no? Pompey, que fue una gran figura, un zurdo, le paga bien a la pelota y todo eso, es el técnico de Alianza, y se han elevado muchísimo las expectativas alrededor de este equipo.
1: Sí, así es, Walter. La verdad que el fútbol salvadoreño a lo largo de los últimos años no ha trascendido ni en selección y obviamente tampoco en clubes. Y creo que es una asignatura pendiente específicamente. Y a iniciar este torneo de Copa Centroamericana en casa, recibiendo a un equipo fuerte y complicado como lo es Antigua Guatemala al mando del Mago Tapia, me parece que es una gran prueba para ellos y también para Tapia, ¿no? Que a pesar de que tiene claro a lo que juega, tiene claro cuál es su metodología y su proyecto, tiene jugadores nuevos y va en ese proceso que creo que va en pasos acelerados, porque se vio bien en Copa, la Supercopa Bantrap, y se ha visto bien también en este inicio de la Liga Bantrap en la apertura, Walter.
0: Es un equipo de la Alianza que está en formación, lo decía el técnico, que estas no deberían de ser las fechas para esta Copa Centroamericana, pero ya lleva mucho tiempo y no será él quien las cambie. Pero sí podemos hablar de Antigua, Rafa, lo podemos hacer. ¿Es favorito? ¿Este equipo se reforzó bien? ¿Mantiene el mismo funcionamiento? O sea, tenemos como referencia el primer partido este de Liga, que gana por suficiencia el cuadro de Mauricio Tapia, pero ¿realmente podemos decir que el funcionamiento de Antigua, lejos de decaer, se ha incrementado?
1: Sí, porque tienen una metodología, una ideología, y tienen un trabajo que se ha prolongado a lo largo de los años, y tanto juveniles como jugadores que ya han estado en su momento a lo largo de todo este proceso, entienden muy bien lo que pide específicamente o lo que estructura tácticamente Mauricio Tapia. Me parece que en el partido específicamente contra Marquense tuvo mayor volumen de juego, tuvo mayores aproximaciones. Lo que no tenía en sus inicios del encuentro específicamente era la certeridad o la contundencia de poder convertir los goles. Pero consecuentemente el partido se le fue dando y termina ganando 3-1, que obviamente viendo la estadística, viendo el partido, uno lo dice, ok, cumplió Antigua, pero sí, me parece que Antigua en volumen, en desarrollo, en dinámica, está exactamente como le gusta a Mauricio y como nos tiene acostumbrados. Lo que necesita es ser más contundente, esa contundencia de que llega por lo menos de 2 veces que meta una o de 3 veces que meta una, y no como Marquense, que tuvo que llegar casi 8 veces para poder hacer el primer gol, Walter.
0: ¿Cómo es esto de un cambio de equipo? Y uno dice, bueno, en Achuapa era uno más, aparecía eventualmente y ocupa una posición bien importante como centro delantero. Cambia totalmente de entorno, de propósitos, de objetivos, se instala en la Antigua y lo rodean con este muchacho moreno, este colombiano que juega bien, es zurdo, levanta centro, le gustan los duelos. Kevin López, que lo conocemos perfectamente, al hondureño que viene de Olancho y que tiene buenos números y le han reforzado la banda. Maciero parece otro, Alex.
1: Sí, Maciero, la verdad que me llamó mucho la atención, sobre todo el hecho de que viste que el torneo pasado tenía esa obligación de trascender, de prácticamente cubrir un puesto importante del argentino que por lesión termina dejándolo. Que ahora se me fue el nombre, Walter, si me ayudas.
0: ¿Quién?
1: El otro delantero de Antigua.
0: A Paolaza.
1: A Paolaza, exactamente, gracias. Y que tenía esa como que o jugaba Paolaza o jugaba Maciero. Y justo se da de que vuelve de lesión y de su reacondicionamiento físico Maciero y se lesiona prácticamente a Paolaza. Creo que está tomando esa responsabilidad en el ataque y si bien, como lo decimos, ya pudo convertir y ha estado ahí en el área rescatando pelotas, siendo inteligente en esos movimientos o atacando esos espacios, me parece que sí, es importante lo que hoy por hoy está haciendo Maciero en la delantera, como lo decís, ya un poquito más arropado, ya con otras variantes por medio de los extremos, y también los interiores creo que me parece a mí que ya tienen un poquito más entendido cuál es la dinámica, ¿no? Tanto en esa transición en defensa para recuperación y también esa transición en ataque para generar el fútbol.
0: Sí, hay una idea, ¿no? Hay patrones y el técnico perfila posiciones para que eso persista, para que eso se mantenga, y al menos en el primer partido lo vimos, y recordemos que también es el actual campeón de la Supercopa Bantrap. Le vamos a entrar un ratito al equipo de Shela, que me parece que es el plato fuerte, tanto así que la televisora se va por ese partido, la televisora que tiene los derechos internacionales, se va por ese partido. Liga Deportiva de la Juelense Shela y a Alianza Antigua lo tira por la aplicación. Entonces, para que mucha más gente lo vea en una transmisión más o menos abierta. Alex, Misco, le decía a la gente que me pareció otro Misco, que estaba viendo otro Misco. No, aquel equipo que le cuesta jugar, que sus transiciones son muy cortas. Este entorno de Copa Centroamericana le hizo bien, pero mucho más un terreno de juego que es uno de los mejores de Centroamérica. Misco realmente superó para mí, al menos para mí, las expectativas que tenía de ellos para este partido.
1: Sí, la verdad que, a ver, ante un gigante, ¿no? Como Olimpia del área, es importante tratar de no entregarse de primas a primeras, y me parece que tuvo un planteamiento bastante interesante, un error específicamente de Sotomayor, que no puede despejar la pelota, y también la viveza del jugador, que parece un tanque, ¿no? El delantero de Olimpia, que termina ganando la posición y define de una muy buena forma. Lainer pegó un palo, luego hubieron aproximaciones interesantes, también Moscoso fue importante en no dejar caer en más oportunidades el marco de Misco, pero sí creo que dentro de todo fue decoroso el resultado, dentro de todo el desarrollo nos hizo entender de que tal vez teniendo las expectativas bajas, porque sabíamos que Misco era difícil que fuera a ganar a Honduras, específicamente la casa de Olimpia, creo que no fue tanto en decepción, no es ok, estábamos esperando un resultado negativo, pero las sensaciones son positivas de cierta forma, y seguramente esto le va a ayudar para encarar de mejor manera los siguientes partidos, para aspirar a una posibilidad, ¿no? Que es difícil de, a priori, así va a ser para Misco, de clasificar, o al menos no quedar en la última posición del grupo en su primera participación y debut en una Copa Centroamericana.
0: Es increíble que ninguno de los tres, diría, de ninguno de los cuatro haya visto esa mano.
1: Sí, ese es un tema, y llama mucho la atención, porque yo creo que en estas, ¿cómo se podría decir? En estos momentos o en este tipo de torneos, ya se tendría que tener tecnología. Yo sé que hay temas que se tienen que evaluar o se tienen que tener específicamente en la estructura de cada una de las localidades, pero sí me parece que sería importante ya empezar a implementarlo, al menos desde la fase de grupos, no esperar a una hipotética final o algo por el estilo para ayudar a eso. Igual, a veces con tecnología o sin tecnología, igual quedan a deber en esas decisiones, ¿no? Para muestra un botón en el Mundial, pero sí me parece que tal vez con tecnología se hubiera podido ver esa infracción.
0: Sí, fue muy evidente, muy, muy evidente. El partido iba 1-0. No sabemos si lo hubiese convertido, no sé quién lo iba a ver, Arce, seguro, o Nico, pero...
1: Sí, y acordate que Mengíbar también es un buen portero, pero es especulación, ¿no? La verdad que es interesante el tema de que al final, como te digo, yo lo que rescato es que no se cayó. Porque, por ejemplo, no podemos medir de la misma manera Antigua, que ya jugó Copa Centroamericana, claro, que ya trascendió, a Municipal también, a Shela, que es prácticamente el más reciente en trascender y casi tocando la gloria para Copa Centroamericana. Misco, realmente pedirle más de lo que realmente terminó haciendo contra un grande, un gigante del área, me parece que estuvo bien. Se entiende que el resultado es malo, no es aplaudir mediocridades, pero me parece que no estuvo tan mal para todo lo que envuelve enfrentar un partido así.
0: Sí, lo mismo pienso yo, lo mismo. Bueno, hay mucha expectativa porque esto fue final y fue muy cerrada, muy, muy cerrada, y los super chivos piensan que les quitaron algo, que la decisión arbitral y ese tipo de cosas, pero esto hace unos meses apenas fue una final de Copa Centroamericana. Las expectativas para este partido, sin que sea el mismo técnico, porque esto lo aclaró Jorge Aparicio, no es ni el mismo sistema, ni es el mismo técnico, o sea, son cosas bien diferentes, pero que nosotros sabemos que son los partidos que tenemos que ganar. Tanto así está el positivismo de la gente de Shela de ir a una de las canchas, no solo de las mejores, sino de las más competitivas, y poder sacar un resultado, llámese ganar.
1: Es complejo en el sentido, como lo decís, de la diferencia de... Vos sabés que el fútbol es de momentos Y también son de ciclos, ¿no? El ciclo específicamente de Marino Villatoro, que fue muy exitoso, aunque muchas veces un poco complejo, ¿no? En ciertos lapsos, pero culminó prácticamente con una final centroamericana que, con lo que le caracterizaba, que era un bloque bajo, siendo ordenado, priorizando siempre no dejar espacios, el factor defensivo, le terminaron complicando a una Alajuela que no sé si especuló de más o menospreció de cierta manera o simplemente no tuvo los argumentos para poder sacarle una ventaja considerable o relativa a un equipo como Xelajú, pero como vos lo decís, con dudas arbitrales, con situaciones externas y con momentos creo que momentos muy altos de Jesús López, de Aparicio, también habían jugadores importantes que aportaron en ese momento de Xelajumbre de Camposeco, como el paraguayo, Báez, había muchos jugadores, el propio Darío Silva, ¿no? Que fue uno de los porteros más importantes de la Copa, creo que los llevó a eso. Hoy es un momento completamente diferente, hoy está Roberto Hernández, vienen de perder una final nacional, hay nuevas incorporaciones. Creo que la adaptación de ciertos jugadores todavía no se ve y también ese reacondicionamiento físico, o háblese pretemporada, que ya sabemos que ya no hay pretemporadas por el corto tiempo, fue muy malo de Xelajú María Camposeco. O sea, realmente pasó de una forma similar a los primeros momentos de Amarini en Xela, que por, no sé si por guía de los directivos o por alguna situación, viajaron a Estados Unidos, partidos amistosos, mucha distracción, prácticamente interrumpir algunos procesos que eran necesarios. Hoy no se ve un Xelajú que esté suelto, que tenga un dinamismo específico para estas alturas, y tampoco se ve que tenga una idea clara. Entonces, se tendrá que acudir, al menos en este partido, a las individualidades, a un tema de que alguien que pueda hacer algo diferente aparezca, porque colectivamente lo que se vio de Xela en Supercopa Bantrap, en los amistosos que tuvo y en el inicio del torneo contra San Pedro, me parece que no podemos pensar de una forma normal, analítica o objetiva que pueden ir a ganar la Alajuela. De que el fútbol te lo permite y que hay hazañas de por medio, definitivamente, pero también entiendo que Alajuela ya no va a subestimar y no va a especular ante un Xelajú que sabe que le complicó y que casi le saca su tercer título centroamericano y que también no ha iniciado bien el torneo prácticamente costarricense, pierde la Supercopa contra Herediano y también empata su primer partido del torneo. Entonces me parece que sí, tiene poco margen de error a la Juela, tiene mucho que ganar Xelajú María Camposeco, pero a priori es un partido creo que de los más difíciles, a pesar de todo lo que envuelve esa expectativa de repetir una final, ¿no?
0: Cuando escuché al técnico Roberto Hernández, que comparece ante los medios como lo hace regularmente y dice que la pretemporada o esta preparación general, él nunca la había hecho así. Entonces dije, bueno, muy buena, ¿no? Muy buena. Y no, resulta que todo lo contrario. Entonces la criticó, sí. Él mismo la criticó, ¿no? Entonces me dije, esto debe de ser un pretexto, debe ser una excusa, ¿no? Antes de empezar a andar, pone esta excusa. Pero te estoy escuchando y vi el partido contra San Pedro, vi el partido contra Santa Lucía, no vi el partido en los Estados Unidos. Entonces, esto puede llegar a repercutir mucho antes de lo pensado. Por ejemplo, en lo que ya marcamos, en la Copa, en la Supercopa y también en el inicio del torneo. Una mala pretemporada no solamente afecta durante y en la recta final. También al principio, una mala preparación puede condicionar a los jugadores.
1: Sí, es que ese es un tema. Y sabes lo que pasa, que los puntos altos que tuvimos enfrente de nosotros para un análisis o para lo que nos terminó entregando Xelajú María Camposeco en la final de Copa Centroamericana, tenía a un Chucho López que estaba espectacular. Creo que no habíamos visto un Chucho López así en Guatemala. Y también a un Jorge Aparicio que por muchas situaciones de orgullo, de no sé, de objetivos, de compromiso, de convicción, se miraba que estaba en su prime. Hoy creo que es diferente, hoy se ve incluso por la situación que yo sé que es ajena al fútbol, son factores externos, pero ver a un Aparicio que prácticamente se termina haciendo expulsar en el inicio de un partido, o de mejor dicho, en el inicio del torneo, en la primera jornada.
0: De hecho, vuelve hoy, Alex. De hecho, vuelve hoy, luego de los dos partidos de suspensión, vuelve hoy a jugar.
1: Claro, internacionalmente, sí. Así es. Pero te decía que se hizo expulsar ahora contra San Pedro. También. Entonces, es lo previo inmediato, ¿no? Se hace expulsar contra San Pedro y se ve como que hay cierta incomodidad, hay cierta frustración, ¿me entendés? En los líderes. Luego se ve que terminando el partido, le están haciendo una entrevista a Zicán y pasa a Chucho López y prácticamente lo jala del brazo y le dice como que no puede dar entrevistas y así de una forma brusca. A ver, son situaciones que no son los mismos jugadores en contexto, son líderes en diferentes momentos. El líder o los líderes que llevaron a su mejor o a su cúspide nivel futbolístico de Xelajú-Mena Composeco, hoy no se ve así en un factor colectivo y también en actitudes específicamente, tanto durante el partido como posterior al mismo, se ven que hay frustración de por medio. Y la frustración se canaliza de dos formas, con éxito o con fracaso. Entonces hoy tal vez dan su mejor partido y tal vez hoy demuestran que individualmente pueden hacer la diferencia, pueden lavarse la cara y pueden llevar al equipo adelante, como también puede ser una constante de lo que ha venido pasando y demostrar que tal vez no están a gusto con algo, que no están conformes con algo o que ellos individualmente no se sienten en su mejor momento para realizar lo que ellos en su cabeza al menos quieren hacer, pero que físicamente y futbolísticamente no pueden transmitir.
0: Yo quiero ver un equipo que busque ganar, ¿no? Quiero un equipo de Xela que vaya a buscar el partido con esa inteligencia, con esa ubicación. Tenemos público en el salón. Bueno, entonces vuelvo que quiero ver a un equipo de Xelajú-Mena Composeco que dé partido, que dé batalla, ¿no? Que ellos mismos se saquen esa frustración que hablabas, Alex, de lo que ha pasado en los últimos partidos. Pero realmente no sé qué esperar. No sé qué esperar de Xela. Si es ese Xela de la Supercopa, porque la otra parte estuvo en Estados Unidos y fusionadas ambas partes en el inicio del torneo, que no me gustó Xela, sobre todo su actitud. Realmente no sé qué ver hoy en el partido contra la Liga.
1: Sí, primero que es obvio, ¿no? Tanto Misco, Antigua, Municipal, Xelajú están representando el fútbol guatemalteco de una forma equilibrada, imparcial. Se necesita que el fútbol sea representado de la mejor manera a nivel internacional, porque al final es cuestión de exposición, es cuestión también de opinión generalizada y también de que los jugadores lleguen a encontrar ciertos momentos para tal vez aportar tanto al desarrollo del fútbol como a selección, aunque sabemos que al menos Xelajú no aporta mayor cosa por decisión o no de Tena, pero creo que sí son factores importantes. Lo que vos decís es así, o sea, yo creo que cualquier aficionado va a creer, y esa famosa frase, ¿no? Elijo creer y va a pensar que se puede, y va a pensar que es posible, pero desde el área específicamente del guardameta, no tener a un Darío Silva que fue fundamental para Xelajú-Mena Composeco, tanto llegar prácticamente a bases finales el torneo pasado, como también llegar a la final de Copa Centroamericana. Hoy hay un Zicán que es bueno, pero que evidentemente también le pesa jugar en un equipo tan representativo, tan importante como lo es Xelajú-Mena Composeco, porque se vio al menos en esa salida fallida y en algunos achiques que tuvo contra San Pedro específicamente. Y luego lo de Maynor Álvarez, exactamente. Maynor Álvarez, que realmente sabemos que en su humanidad es grande, sabemos que en lo físico es fuerte, pero también entendemos que viene prácticamente de una ausencia prolongada de ritmo, ¿no? De juego. Entonces, hoy estamos así. O juega Zicán o juega Álvarez, pero ninguno de los dos es Darío Silva. Y así podemos especular también con muchos jugadores que, aunque sabemos lo que pueden dar, no están hoy tal vez aptos. Sí, se puede decir, sí, es el inicio también en Costa Rica, sí, también es el inicio en El Salvador de los torneos, también es el inicio en Guatemala, pero independientemente de que todos estén en una etapa de comienzo, se podría decir, y que tal vez estén un poquito contenidos en su capacidad, que estén un poco duros, como se dice, que todavía la idea no esté clara, creo que sí, la expectativa incluso de la gente en general es, ok, tal vez perdemos contra Alajuela, pero si ganamos va a ser fantástico, pero no tienen esa locura colectiva que obviamente sí se le vio y de una forma natural transmitía al equipo cuando llegaron a esa final centroamericana.
0: Right. Bueno, si hay que pensar, Alex, en un resultado, no digo números, digo la conclusión, un empate, una victoria, o sea, ¿qué vibra te viene de Costa Rica?
1: Mira, viste que a priori, si vos mirabas el calendario, bueno, Chela visitaba a La Juela y luego visitaba Plaza Amador. Y vos decías, bueno, seguramente va a tener que pelear con Plaza Amador esa segunda posición. Eso es lo que a priori se pensaba. Uh-huh. Dirian Hein le pasó por encima a Plaza Amador ahora, el día de ayer. Y eso te hace ver que va a estar competitivo. Primero porque se mete en cuestión un equipo que va a querer clasificar, como Dirian Hein, y que va a visitar el Cementos Progreso para enfrentar a Chela. Luego, Chela, después de este partido, va a tener que visitar a Plaza Amador, donde ya no va a tener margen de error y va a querer recuperar esos puntos que perdió y retomar ese camino en las aspiraciones de clasificar en Panamá. Y Chela Jumbre, como digo, sabiendo esos dos escenarios, sabiendo que le toca enfrentar a esos dos equipos que tal vez dentro de todo rompieron el molde en lo que se especulaba, hoy Chela Jumbre tendría que aspirar al menos a un empate. ¿Por qué? Porque equipararía un poco toda la situación estadística, pero sí me parece que va a ser muy difícil que Chela termine ganando. Para mí va a ser una derrota. El tema es que no sea una derrota, se podría decir,
0: abultada,
1: ¿no? Exactamente, porque eso sí podría marcar un poco el tema de las aspiraciones, porque vos sabes que con 7 puntos, incluso con 6 y un diferencial de puntos, podés clasificar segundo lugar. Ahora, si vos ya te traes un diferencial negativo en tu primer partido, pues ahí sí va a ser muy difícil en estas aspiraciones de, bueno, ok, voy y le gano a Dirian Hein en casa, le gano a Firpo en casa, pero ¿qué va a pasar específicamente con Plaza Amador? Bueno, esas especulaciones serán de una u otra forma después de este partido. Chela tiene que aspirar al menos a rescatar un punto y es muy probable que así lo sea, con la premisa y la diferencia que ya no es tan sólido en defensa, ya no tiene un sistema táctico como lo tenía con Amarini y Yatoro, sino que tratan de ser equilibrados, pero lamentablemente en los 3 sectores del campo como que todavía no hay conexión. A veces están muy largos, a veces están perdidos, a veces prácticamente no relevan correctamente, y ahí es donde se ven los errores que efectivamente no se pueden tener con un equipo grande como La Juela.
0: Sí, con 6 puntos estás expuesto a quedar afuera o podés entrar por combinación de resultados. Con 7 estás adentro, ¿no? Entonces,
1: así es.
0: Chela debe pensar en 7. Alex, te mando un fuerte abrazo. Siempre.
1: Muchas gracias.
0: Cuidado.
1: Gracias, Walter. Ahí estamos a las órdenes y ya sabes que para cualquier momento estoy acá para servirte. Te mando un fuerte abrazo de toda la gente que nos escucha ahí y la gente en cabina.
0: Vamos. Gracias. Un fuerte abrazo. Que estés bien.
1: Chao, chao.
0: Ale Raffo con nosotros hablando, bueno, de los partidos de hoy, hablando de Alianza frente a Antigua y de la Liga Deportiva Alajuelense frente a Xelajú Mario Camposeco. Esos partidos van por el 106.1, van por la red. Cuando estamos viendo el resumen de ese partido que tiene que ver en el grupo del equipo de Xelajú Mario Camposeco, donde el Dirian Hein gana 4-2 al Plaza Amador. Con errores en el equipo panameño, una cosa que el arquero se metió solo un balón. Él se metió solo un balón. Y es uno y fue una de las anotaciones para el equipo de Dirian Hein, que viene fuerte. Viene fuerte. Bueno, Plaza Amador, yo no lo daría como descartado a este equipo que tiene buenos jugadores y logró descontar. Pues así están las cosas. A la víspera de ambos partidos, nosotros tenemos que ir a la pausa. Vamos al corte, a regresar. Vamos a escuchar ¿a quién escuchamos? Vamos a escuchar al técnico del equipo de Xelajú, Mario Camposeco, al profe Roberto Hernández, porque hoy es una prueba de fuego. Xelajú, Mario Camposeco, igualar lo que hizo en la edición anterior de la Copa Centroamericana significa llegar a la final y ganarla. Eso significaría igualar y mejorar. Igualar, llegar a la final. ¿Está este grupo para eso? Lo último que vimos de Shell alcanza. Antigua GFC con sangre en el ojo, porque no pudo pasar ni siquiera en la fase de grupos en la edición anterior. enfrente a un equipo que está en construcción como el Alianza, ¿es el obligado a ganar? Todo eso lo vamos a evacuar, claro, a la hora del partido, a la hora del encuentro, vamos a saber, porque el fútbol pone todo en su lugar. Tiempo de pausa, ya volvemos.

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0: Shelahu Mario Camposeco. A ver, ¿qué estoy viendo? Estoy viendo que a esta hora, cuando son las 16:47, están abriendo el Alejandro Morera Soto. Están abriendo el estadio para que, bueno, claro, que la gente ingrese. Y lo que estoy viendo es de que esperan una buena cantidad de aficionados, porque este es el torneo de la liga. O sea, ahí saltan las pruebas y está allí a la vista. Este es el torneo. Entonces la gente le tiene mucho, no sé, le tiene mucho apoyo a este equipo y va a la cancha y le hace ese aguante del terreno de juego. Veremos si Shelahu Mario Camposeco le puede poner un hasta aquí y sacar un resultado, porque como acabamos de analizarlo con Alex Raffo, esto para Shela es mucho, porque Dirian Gen no dejó absolutamente nada de Plaza Amador y son ambos integrantes del mismo grupo. Pues aquí está el técnico, ¿qué les parece? Aquí está el técnico Roberto Hernández, ahora en esta versión de técnico de Shela en la Copa Centroamericana. ¿Cuál será su narrativa? Aquí está.
1: Esta competencia que nos toca enfrentar a partir del día de mañana. Y yo muy feliz de estar acá, ¿no? De ser un afortunado, porque hace 8 meses yo los veía por televisión. No, este equipo yo lo estaba siguiendo por televisión, por una cuestión de representar al fútbol guatemalteco, que tengo años de estar en él. Y me tocaba verlo por televisión y se me ponía chinita la piel, ¿no? Simplemente por verlos, ¿no? Y de alguna manera por sentir lo que ellos estaban sintiendo en ese momento. Y hoy, pues muy afortunado y muy contento de poder estar acá, de poder competir con ellos esta copa, este torneo tan importante a nivel Centroamérica, ¿no? Y muy claros y muy conscientes de que hay que hacer muchas cosas bien para aspirar a estar nuevamente donde este equipo estuvo el semestre pasado. Un contexto diferente, ¿no? Completamente. Aquella fue una final, ¿no? Contra este equipo, ¿no? Dos instituciones bien importantes en el fútbol de su país. Y hoy no, pues eso es el primer partido de la primera fase, ¿no? Es un contexto completamente diferente. Pero muy consciente de que existe una rivalidad, ¿no? De que son los equipos más importantes o dos de los más importantes de su país. Pues creo que puede ser un partido bastante interesante el día de mañana, ¿no? Con dos equipos que estamos a lo mejor en etapas diferentes, ¿no? Ellos les tocó cambiar de técnico, cambiar de jugadores, algunos lesionados. Nosotros, yo ya vengo del semestre pasado, que me tocó vivir, ¿no? esa partecita también de la Copa, de la Copa Champions. Y lo conozco el plantel, se integraron algunos jugadores que creemos que vienen a potenciar a este equipo, ¿no? Y repito y reitero, estamos muy claros y muy conscientes de lo que hay que jugar el día de mañana. Tenemos un plantel muy completo, muy vasto. Hoy sí le integramos a algunos jugadores más. Regularmente trabajamos con 23, 24 jugadores, hoy tenemos más, ¿no? Y todavía faltan algunos por integrarse, que son los juveniles que están jugando las eliminatorias, ¿no? Con selecciones nacionales. Muy claros, muy conscientes de que con ese plantel podemos competir, ¿no? De podemos hacer un gran torneo, un buen torneo. Sabemos que estos partidos de visita hay que ir a sacar puntos, ¿no? Para poder estar en la siguiente fase. Sabemos que por lo menos hay que ganar uno, ¿no? Para poder estar asegurando el pase, más los dos de local, ¿no? Entonces, el plantel está muy bien, está muy claro, estoy muy contento con el plantel que tengo. A lo mejor sí nos faltó, sobre todo el juego pasado, un poquito más de adaptación, ¿no? Y de comprensión de algunos detalles en el juego, pero estamos claros y conscientes y muy motivados de poder hacer un gran partido mañana. Bien, sí cambia la situación, ¿no? Ahora, digo, de repente, y lo voy a decir, ¿no? Pues sé la reacción que va a causar también, ¿no? Sí influye. Por supuesto que incluye, no es lo mismo jugar en una cancha buena que en una cancha regular, que en una cancha mala, ¿no? No te voy a decir cómo estaba la pasada, pero esta, que está aquí, está sensacional. Entonces no hay pretextos, no hay excusas, ¿no? Sabes cómo viene la pelota, hay que entenderle un poco a la velocidad de la misma, ¿no? Que está lloviendo y que seguramente estará mojada. pero sí cambia, por supuesto que sí cambia. Vas a ver que la calidad de los jugadores es completamente diferente a la que pueden manifestar en una cancha en otras condiciones. Es que es un equipo que esté en días también de entendimiento con su nuevo entrenador, ¿no? Al entrenador lo conozco, no personalmente, pero sí porque dirigió en México. Entonces tuve la oportunidad de ver algunos de sus partidos, ¿no? Seguramente la idea futbolística es muy parecida a lo que implementaba ya. Sabemos un poco de la formación, ¿no? Sabemos un poco de los jugadores que pueden estar dentro del terreno de juego, ¿no? Lo que pretenden. Y eso ayuda, ¿no? Sin embargo, lo más importante son los actores dentro del terreno de juego, ¿no? Uno podrá pasarles la información o la mayor información que uno pueda y que uno tenga para desarrollar el juego, pero los actores en la cancha son los más importantes a fin de cuentas y son los que tienen que desarrollar la idea y la propuesta, ¿no? Para poder sacar un resultado que es importante para nosotros el día de hoy.
2: Muchas gracias.

0: Partidazo por el 106-1. Liga Deportiva Alajuelense, Xelajú, Mario Camposeco. Pues país, en esta tarde de miércoles, me tengo que para ir en esta tardecita en el equipo de Aurora. Atención militares, atención país. Entre junta directiva y el cuerpo técnico están deliberando en qué posición van a reforzarse con un jugador extranjero. Los dirigentes sustentan que hace falta un central extranjero para reforzar esa línea. El técnico quiere un volante ofensivo que llegue a zona de gol. Y están en esas. ¿Pero y de qué depende? ¡Atención, militares! ¡Atención, gente de fútbol! En las próximas horas, el equipo de Aurora estará anunciando a través de sus redes sociales la incorporación de un volante nacional. Están viendo cómo lo sacan porque tiene equipo. Van a pagar la rescisión y cuando esto ocurra, a los días van a informar si es un central o es un volante ofensivo extranjero para completar la plantilla en este torneo apertura. Julio Rodríguez le darán el alta médica, el centro delantero paraguayo que no debutó porque tiene un desgarro. Le darán el alta médica esta semana, pero empezará a trabajar la siguiente. No estará para este fin de semana. Para ir en esta tardecita en el equipo de Suchi. Atención, venados. Atención, país. El equipo sale viernes a esta capital porque enfrentará sábado al equipo chicharronero. No dieron descanso porque como tienen que viajar el viernes, se reducen los días de trabajo, entonces solamente hicieron recuperación el lunes, continuaron el martes, hoy ya hicieron algo un poco más intenso. ¡Atención, mazatecos! ¡Atención, gente de fútbol! Solicitaron apelar la roja directa de Icuté, que son dos partidos. Pero junta directiva no brindó la autorización. No lo harán. Mafre Icuté, hasta hoy, está decidido. Cumplirá los dos partidos de suspensión. Para ir en esta tardecita en selección nacional preolímpica masculina, juega mañana frente a República Dominicana a las 7 de la noche la selección que dirige Willy Oliveira. ¡Atención, país! No les permitieron reconocimiento de cancha. No pisaron el césped donde van a jugar mañana. Esto enojó mucho al cuerpo técnico. Las razones de la organización. Hoy inicia el fútbol femenino en ese escenario deportivo. Para irme en esta tardecita en el equipo de Han ido muchos superchivos, pero no tantos como la última vez. No, fueron algunos, sí. ¡Atención, superchivos! ¡Atención, gente de fútbol! Esto se va a confirmar en un rato, pero la decisión ya está tomada. Hoy, de inicio, hoy, ataja frente a la Liga Deportiva Alajuelense, Maynor Álvarez. Para irme en esta tardecita, en el equipo de Municipal. Los Rojos juegan mañana. Los Rojos frente a Cartago. Frente a Cartago. Cartago desde ayer está en el país.
1: Sí, desde ayer.
0: Marini. Es un vivo, Marini. Es un vivo. ¡Atención, Rojos! ¡Atención, gente de fútbol! Baja entre 4 a 6 semanas Nico Samayoa. Es por ello que el técnico decidió que su lugar en la concentración del equipo para el partido de mañana frente al equipo brumoso lo ocupe Rodrigo Saravia.
1: Ahí me tengo que ir. Sí, me tengo que ir. En esta tarde de miércoles me tengo que ir.
0: Para irme en esta tardecita, en el equipo de San Pedro, los Gallos Sanpedranos. ¡Atención, Gallos! ¡Atención, gente de fútbol! La secretaria se equivocó y por eso no pudo debutar el sábado pasado. Le dijeron, está lesionado, no lo inscriba. Y se equivocó de nombre. Inscribió a Ronald Ardón y no a Aarón Navarro. Por eso no tuvo carné, por eso estuvo en las gradas. ¡Atención, Gallos! ¡Atención, país! Ya cuentan con la certificación de que el CTI está en Guatemala. Y el carné de juego será extendido mañana para que Aarón Navarro sea integrante de la delegación sanpedrana.
1: Ahí me voy. En esta tarde de miércoles me voy. Gracias por haber estado con nosotros esta tarde aquí en Gente de Fútbol. Nos reencontramos mañana en punto de las 14.
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5: Muy buenas tardes, un honor poder compartir con usted. Qué gusto saludarle a través del 106.1. por supuesto, todas nuestras plataformas digitales. Hoy con David Pablo produciendo en cabina central en el Dogout del 106.1. Tengo el honor de acompañar a Minor Barrios, a Iván García, en esta previa de una jornada llena de fútbol. Esta noche el Xelajúmeno Camposeco y Antigua inician su andar por la Copa Centroamericana, la Central American Cup, que tiene hoy su segunda fecha. Ayer, a pesar de un buen partido, en mi opinión, y a mis compañeros van a dar su opinión también, Misco pues no aguantó y pues no pudo domar al León hondureño, que le ganó 2-0. Ya van 3 minutos del partido en el que el UNACIT está recibiendo a el caso de los morados del Saprissa con Hernán Delford como entrenador. Así es que pues día de bastante actividad de información. Estaremos pendientes en el Congreso de la República porque pues ya lo mencionaba la licenciada Keila al finalizar su espacio informativo, se ha ampliado el pago del UCI hasta el próximo, perdón, del impuesto de circulación para los vehículos hasta el 31 de diciembre. También se ha modificado el pago del UCI, pero lo que creo que la mayoría esperamos, ¿qué va a pasar al fin con el tema de los combustibles? ¿Hay subsidio? ¿Hay fondo permanente? ¿Hay algún apoyo? Seguramente vamos a tener información con Emma Quesada y nuestros compañeros, así es que pendientes. Mientras tanto, precipitación, porque es un día de intensa actividad. Hay actividad en Inglaterra con el Barcelona haciendo pretemporada, un Real Madrid que sigue haciendo fútbol y que sigue marcando quiénes podrían ser sus próximos refuerzos. Italia presenta a su nuevo entrenador y a su nuevo director deportivo, las expectativas y lo que ha despertado el regreso o la confirmación de Zinedine Zidane como técnico en Francia. Confirma Neymar lo que había adelantado antes de el Mundial, que ha terminado su historia en el fútbol brasileño, al menos con la canariña. Mucho de qué platicar también en el tema del baloncesto. El Rey decidió tener nuevo dominio, nuevo reino, se va a Filadelfia y esto ha venido a modificar considerablemente el tema del calendario para la próxima temporada. Así es que mucho de qué platicar, pero primero, pues como debe ser, saludo a mis compañeros y amigos. ¿Cómo estás, Maynor? Qué gusto saludarte y compartir con tu persona.
6: Juanfran, ¿cómo te va? Qué gusto saludarte. Un abrazo para vos, para Iván, para toda la gente de la Red 106.1. Hoy miércoles, miércoles futbolero. Hay mucho que analizar esta Copa Centroamericana que yo ya vio algunos partidos, algunos equipos que debutaron precisamente en esta nueva edición. Verdes FC de Belice 0, Motagua 5. El equipo hondureño pues sabe que no solo sumar de visitas, sino además el hecho de acondicionar su diferencial de goles le puede ayudar muchísimo en el desempate. Olimpia terminó venciendo 2-0 a Misco. Y lo de Dirian Gen, me parece que es un resultado sorpresivo, 4-2 a Plaza Amador, que en la edición pasada fue el mejor equipo de toda la fase de grupos, Plaza Amador.
5: Sí, la gran sorpresa, los panameños. Mi querido Iván hoy nos dio una cátedra cual Canelo Álvarez ahí. Iba a agarrar el punch in back al pobre chinito.
7: Tranquilo. Es que me ven muy dócil, me ven tranquilo, pero ya cuando me prende y pierdo la cabeza, como fosforito, papá, pierdo la cabeza y no veo quién está enfrente.
5: Canelo.
7: Y luego miras al muertazo del chino, pues te dan ganas. Pues sí, hay mucha información que reaccionaron tras lo que la FIFA ahora quiere vender, o por lo menos dar un 20-30%, pero qué casualidad que es a la familia Trump. Porque justo la nueva empresa que quiere venderle el Mundial, o que se le quiere vender al Mundial, pues, o la idea, mejor dicho, viene de un primo de Donald Trump. Así, hay casualidades de la vida, casualidades que se dan del porvenir. No, es que este de verdad sí no tiene sangre en la cara. Que por cierto, en la reelección ya apunta que vuelva a quedar Infantino, ¿eh? ¿Cómo va la cosa?
5: El tema es las famosas ampliaciones. Por eso es que se habla de que quieren llegar a 64 equipos, porque eso favorecería a las confederaciones, entre comillas, más sencillas, más pequeñas, le hace hashtag CONCACAF, entre otras, y ahí pues se asegura puntos, porque quien claramente ha dicho yo no voy y no busco esa reelección en la UEFA, pero pues 55 voluntades en un universo de 210, está a un promedio de 1-3.
7: Prácticamente, o sea, tenés CONMEBOL, tenés CONCACAF, ya estás del otro lado prácticamente, y por supuesto mención honorífica a los hermanos Brol, que se llevaron oro en fosa. Jean-Pierre, Herbert y se me fue el nombre del
6: Eric, ¿no?
7: Eric, gracias. Del mediano, pues están haciendo historia allá en
8: la Copa, perdón, en los Juegos Centroamericanos y del Caribe.
5: 8 medallas de oro, 11 de plata y 14 de bronce para 33 medallas en total. Sigue siendo el bádminton la principal fuente de medallas, 7 en total con 2 de oro, incluyendo la de cordón, 2 de plata, 3 de bronce, 5 medallas en tiro. Y pues a la espera de que nuestros medallistas olímpicos, qué lindo escuchar eso, nuestros medallistas olímpicos lleguen a las últimas instancias. Y tengan la posibilidad de aportar.
8: Por cierto, perdón que te interrumpa, doctor, porque yo sé que le tiene algo de nostalgia París. Ay. A ti sobre todo, Cato. Ay.

0: quiero hacer los chistes que generalmente hacemos, porque ya me dijiste que por favor no te esté quemando al aire, pero ¿dónde estabas en ese momento?
1: En el cierre.
0: ¿En el cierre?
1: Estaba en un barcito. Es que precisamente con unos.
0: Es que te das cuenta, yo lo quiero ayudar y él no se deja.
1: Colegas mexicanos, ahí está todo el mundo de, por cierto, te conté, ¿no? De
0: sí, sí, Televisa. De la señora
1: sí.
0: Marín.
1: Sí, ¿no, no? Sí. Tengo una foto con ella.
0: Sí, sí. ¿Dónde está la foto? ¿No la has publicado?
1: Ya te lo voy a enseñar.
0: Va, la cosa es que hoy Vincent Belorgi, mejor conocido como DJ Kavinsky, pues perde la vida, que fue, sí, él estuvo como el cerrador de los Juegos Olímpicos.
2: Una noticia que desde la mañana circula, sí, y sí, es sí. Lamentable, ¿verdad? Bueno, gracias a quienes amablemente ya nos reciben a través del 58-58-106-1, activada a la 12.
0: Siempre, desde antes, incluso sí. Ponen, hola, ya me pueden ayudar con los besotes a todos.
2: Sí, bueno, pues ahí les mandas besos, Iván. Nos dice, saludos, muchachos, compañeros de la red, ¿pueden armar un equipo?
0: Uy.
2: Con los fichajes que ya confirmó el Real Madrid, a ver.
1: Así.
2: Yo tengo por acá la plantilla, la vista. Imagino que es el experto, me va a corregir. Yo dejaría a Courtois al arco. Con defensas colocaría a Cucurella, Dumfries, Konaté y Hodgson en la defensa. Pero no sé, porque ahí está fuera de momento. Mendy, Carreras, no estoy poniendo a Rudiger.
1: Rudiger.
2: A tener Alexander. ¿Vos sí lo pondrías?
1: Sí, por antes que.
0: Hodgson, sí.
2: Hodgson, okay. Yo todavía le doy a Hodgson el beneficio de la duda. Volantes, con lo que tiene ahora, yo dejaría. ¿Cuántos les gusta? ¿Tres? Voy a poner tres en el tres. Medio. Yo dejaría Jude Bellingham, Federico Valverde y Bernardo Silva.
0: Bernardo Silva.
1: Yo pondría a Tchouaméni como el cinco.
2: Porque alguien tiene que recuperar.
1: Sí, alguien tiene que recuperar. Valverde. Y pondría a Bellingham.
2: Ok, y ahí dejamos todavía sentaditos a Camavinga, a Arda Güler y a Brahim Díez. Y delanteros. Epa, aquí está lo bueno. Tres delanteros. Yo colocaría a Vinicius Junior, a Mbappé. Porque, pues, oficialmente todavía no presentan a Diomandé. Pero creo que si él está, pues debería de ser el tercero.
1: Sí, ahí yo pondría precisamente como nueve a Mbappé, a Diomandé y Vini, porque Diomandé puede jugar también a perfil cambiado. O Bernardo Silva también, porque ahí está Bernardo
0: como que extremo.
1: Puede jugar como un extremo.
0: Yo me la jugaría con Endrick, con eso que ya regresa Endrick, podría hacerse Vini, Mbappé y Endrick. Ahora sí, que a ver, ¿a qué aprendió el niño? Bueno, ya vimos en el Mundial, no mucho, pues, pero, no, bueno. Pero a nivel de clubes ya nos demostró que el hombre es de clubes.
2: No, y en Francia le fue muy bien. Ojo, dejaría un espacio en el medio terreno de juego porque nadie nos dice que no se dé lo de Rodrigo.
1: Sí, si se da lo de Rodri, ahí Tchouaméni a la banca.
0: Se ven bien, ¿eh?
1: Sí,
0: se ven bien. ¿Ya te enseñaste al doctor?
1: Lucimos.
0: Ojalá duren, ¿eh? Ojalá duren.
1: Sí.
2: Ah, perfecto.
0: Sí, sí. Lástima la mirada roja, ¿no?
2: Enhorabuena.
1: Está súper quemado, hombre, lástima. Pero eso lo vamos a corregir. Bueno, yo tengo esta también.
0: Ah, no, ahí sí. Señor, déjeme darle la mano. Está con Adriana Monsalve.
2: ¿Ah, sí?
0: Déjeme darle la mano. Hasta de usted te voy a tratar.
1: Sí, sí.
0: A partir de hoy.
1: Por favor.
0: Usted.
1: Por
0: usted. Favor, usted no usted. Usted.
2: Vamos a ahí nos va a compartir. Bueno, ¿por dónde empezamos? ¿Les parece si arrancamos ya con la CONCACAF?
0: Es que hablar de Misco sí es complicado, ¿eh?
2: En resumen, bueno o mal partido, yo soy sincero, para la expectativa que tenía sí. De debut con un equipo que en mi opinión no se reforzó lo suficiente, con lo que creo que le cuesta a Misco jugar en escenarios de este tipo, pues no digo que esperaba una derrota, pero sí le pegué a Olimpia ganándole por 2 al conjunto de Misco anoche.
0: ¿Están de acuerdo con lo que dijo el Chapa, que lamenta los errores pero aplaude la personalidad de Misco? Yo me quedo con el primer tiempo, donde incluso en el 1-0, un intento de remate, pega en el poste y fue lo más claro que tuvo Deportivo Misco.
2: Todavía en el segundo tiempo, no sé si estarán de acuerdo, creo que presionó. Que
1: ¿para empatar?
2: Kennedy Rocha tuvo un par de oportunidades.
0: Pero Kennedy fue lo mejor, desde el primer tiempo Kennedy fue lo mejor que
2: creo que es lo más parecido a la versión de Kennedy Rocha que vio en Deportivo Marquense.
0: Sí. ¿De acuerdo? Sí, sí.
2: Entonces, y creo que es lo que necesita Misco, pero con otro tipo de variantes y otro tipo de cuestiones. A mí me parece que se impuso bien, no es fácil y no quiero sonar a regalado o a mediocre, pero no es fácil ir a jugarle así al Olimpia en un torneo centroamericano al Xela Tuclés. Por todo, por la historia. Sí,
1: que en la edición pasada Xela se

0: Comió tres ahí. 3-0.
1: Que fue aquella famosa situación de
0: Rubén Darío Silva, que
1: ajá, que daba a entender o que pensaban
2: que estaba mañado.
1: Ajá,
0: cosas así. Pero mira, lo de Misco, primero me gustó que tenía un plan de juego, que sabía Misco que tenía que estar bien ordenado, parado, buscar posibilidades. No es que haya renunciado al ataque, le fue a buscar hacer daño al Olimpia. Moscoso estaba haciendo factor, estaba parando, atajando.
1: Que recordemos que Moscoso con los Cremas fue factor fundamental en el torneo.
2: Fue el mejor portero de la CONCACAF.
0: Pero
1: en otro formato de torneo, no era este, pero igual.
0: Pero un descuido, y es que ante estos equipos tan importantes, tan potentes, no te puedes descuidar. El descuido de Sotomayor, la línea defensiva ahí en
2: no puedes despejar gol. Así, no puedes levantar la pierna, ahí tienes que ir a chocar. Sabes que el que viene es un verdadero tractor, lo de Benguché, sabes que te va a ganar por velocidad.
1: Y no fue tanto la velocidad, yo pienso que también es el movimiento para ganar la posición.
2: Exacto, sí. Es que él intenta despejar y ni siquiera le da la pelota porque Benguché precisamente adelanta el cuerpo.
1: No, es que se fija más en el jugador que en la pelota.
2: Exactamente.
0: Pero es que así es Sotomayor.
2: Sí, así siempre. Pero no podés, o sea, esos pequeños errores te hacen gran diferencia y cayó el primero. Y también, pues, al final Benguché te liquida con categoría abajo, en medio de las piernas de Kevin. Y se acabó. Y te mermó. Lo que sí se agradece es que tras ese gol, Misco no perdió la cabeza. Eso sí lo debo de admitir. Lo vi en esa personalidad. Sí se la compro al Chapa Benítez.
1: Y que creo que es lo que dice Maynor. Me parece que sí había una propuesta futbolística. O sea, muchachos, aunque nos metan gol, nos quedamos con un esquema, con una idea. Nos puede gustar o no, pero al menos había una idea.
2: Pero ahí está la cuestión, que para este tipo de torneo necesitas jugadores diferentes. Probablemente. Y con todo el respeto del mundo, voy a utilizar a Junior FC. Vamos a poner Junior para no herir susceptibilidades. Contra Junior te puede funcionar en la Liga Nacional.
1: El Gato FC.
2: El Gato FC. Te puede funcionar. Pero en estos torneos no. O sea, poder reaccionar, sí, contra Gatos FC puedes hacerlo. Pero en un torneo centroamericano y sobre todo contra el Olimpia, que es uno de los favoritos para llevarse esos torneos, tenés que plantear esto desde antes. Es decir, traer jugadores para este tipo de contingencias. El tema es que ahí es donde viene el error de la parte, por lo menos para mí, de directores técnicos y directiva, de no decir, bueno, tenemos que hacer el sacrificio, traer 2-3 elementos, como lo hizo Comunicaciones, y tú, claro, ponías el ejemplo. Comunicaciones, ¿qué hizo en ese torneo?
1: 2 por posición.
2: Te reforzó dos tuvo 2 plantillas categoría A para Liga Nacional y Liga CONCACAF. Y mira lo que
1: pasó. Yo creo que ahí es donde también entra la jerarquía del técnico, Willy Coito, sí. Dentro de todo lo que lo critican, se sienta con quien mandaba en Comunicaciones o quienes podían hablar con el que manda y igual, bueno, sí. Quiere que sea protagonista.
2: Pero Benítez también se sienta al lado de Neto.
1: Una cosa es que te sientes.
0: Sí, pero no que... tampoco tiene experiencia en esto. Es que ese es un tema también. Si no tenés mucha experiencia en estos torneos, vos pensás, bueno, estemos ordenados. Pero aquí es cuestión de detalles. Sí. Son los detalles los que hacen la diferencia. Sotomayor va, ataca muy mal, la deja entrar demasiado, y cuando él ya quiere despejarla, ya se la quitó Benguché, y ahí pues ya no pudo hacer nada Kevin Moscoso. Pero yo creo que Misco tiene posibilidades, porque según lo que mostró ayer, que a mí me gustó, yo creo que eso le da un gran panorama a Misco en su grupo, porque tiene 2 partidos de local el equipo chicharronero, para revisar un poco el grupo.
1: Le toca ir a Costa Rica ahora, ¿no? Contra esa prisa.
2: Sí.
0: Le toca esa prisa.
2: Tiene 2 de visita.
1: La próxima semana descansa.
0: Sí.
1: La correcto. Siguiente es.
2: Tiene 2 de visita y 2 de local.
0: ¿Qué juega?
1: Una de CIT es 1.
2: Yo ya te digo cuál es el otro.
1: El una de CIT es.
0: Es.
1: Dame chance. Ya lo vamos a tener acá.
2: Pero la cuestión es que Misco.
0: Alianza de Panamá, ¿no?
2: Va a ver.
0: Sí.
2: Y Alianza al FC el 27.
1: Y recibe a bueno, Alianza.
0: Sí, sí. Ahí Misco tiene que ganar sus 2 partidos de local. Si gana sus 2 partidos de local, recordemos que el torneo pasado hacíamos la referencia de con 7 puntos
1: estás adentro.
0: Estás adentro. Pero en el grupo de Municipal, se recordarán, en el torneo pasado, Real España clasificó con 6. con 6 puntos se metió a la siguiente ronda.
2: Y Municipal se fue invicto incluso.
0: Municipal quedó también con 6, pero la diferencia de goles le afectó a los rojos.
1: Entonces, a confirmar lo de Mixco, el 11 de agosto, 20 horas, visita al Deportivo Saprissa en la semana 3. Luego en la semana 4 recibe el 19 de agosto al Umesit. Y en la fecha 5 recibe el 27 de agosto a las 20:30 a la Alianza Panameño. Así está la ronda de clasificación.
0: Sí, entonces yo creo que para Misco ayer dio la sensación que se podía llevar un empate, porque antes de que le cayera el segundo gol estaba ahí, sí, peleando, tuvo oportunidades, lo de Rocha, tuvo ahí una jugada, un gran trazo que creo que Ojeda se lo pone y él, en lugar de mandar al segundo palo, la quiere definir ahí. Pero si te enfocas en tus partidos de local, algo puede lograr Misco, creo yo.
1: Yo creo que el simple hecho de llevarse una marca perfecta de local, indirectamente que le sirva a clasificar o no, va a ser importante para el equipo de Misco en este debut que se tiene. Me marca ya la producción, la pausa. Yo solo quisiera agregar también el tema de los cambios. Por ejemplo, Urizar, sí, que jugó muy poco tiempo, creo que mostró que si probablemente entra antes, otro revulsivo hubiese sido.
2: No, y qué raro. Qué raro que Urizar haya estado como sustituto, porque generalmente es el tipo que más partidos había tenido con Misco en la era Fabricio Benítez. Tal vez
1: porque pensó Benítez que podía hacerle una alternativa con un, entre comillas, Olimpia cansado.
0: Sí.
1: Y ahí, pero me parece, por lo que yo vi de Urizar, que con más tiempo probablemente hubiese sido otro su incidencia.
0: Que es aprendizaje para Benítez.
2: Y Nicolás todavía no despierta, ¿no?
1: No, todavía está.
2: Lainer también ahí como que...
1: Pero Lainer tiene esos altibajos, lamentablemente, para él es un jugadorazo, pero la regularidad no le ha alcanzado.
2: Yo por lo menos lo de Esteban García no lo entendí. Casi al final del partido, ingresás, cuando en teoría es uno de los distintos, y lo haces contra Arce, que sabemos que el pie de Arce te puede dar un extra en pelota parada. Nunca se buscó eso. Entiendo que tenía un estilo ya definido el Chapa Benítez, pero ¿cómo le puedes hacer ruido o le puedes dañar a un Lobo y a un Bennett que estuvieron
1: impasables
2: pelota parada?
1: Sí.
2: Y Rocha es uno de Arce es uno de los que tienen el pie más educado que tiene.
1: Bueno, ahí está Miso, que debutó ayer con derrota 0-2 frente al Olimpia. Y pues no sé si esta será buena noticia, yo pienso que sí. Sobre 21 minutos, dos de sus rivales, Saprissa y el Lunesita, empatan a 0 en territorio panameño. Yo creo que el empate es un buen negocio para Misco.
0: ¿Sabes qué es un gran tema para regresar a platicarlo? Es que a un par de personas me escribían ayer que diferencia del tipo de cancha lo que mostró Misco, que lo que muestra, por ejemplo, en su estadio.
2: Ajá.
0: Para que lo vengamos
2: a ver. En la sintética.
1: Sí. Bueno, de eso venimos a platicar y de sus mensajes que están llegando a través del 58-58-161. Somos La Red, ya venimos con más.
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1: Muchas gracias a quienes amablemente reportan transmisión, señal, y por supuesto nos hacen sus preguntas desde California. Nos saluda Carlos. Parece que el VAR, y hace referencia a una plataforma de ventas asiática, no sirve, ¿verdad? Pues solo tenemos la primera fecha como referencia. Yo lo poco que pude observar del FIS es que la toma, no, a mí particularmente, lejos de aclararme, me genera más dudas. Técnicamente, Maino es experto en el tema de televisión, pero creo que las tomas no son los ángulos, no son los mejores. Consuelo de pobres, por no decir otra palabra, en El Salvador les fue peor, porque allá la señal de internet se fue en un par de escenarios deportivos y no pudieron conectar. Entonces,
2: ¿qué es lo que hablábamos, no?
0: Es que es un proceso muy largo. Acá hay que mejorar lo que decís. Las tomas no son del todo claras. Aquí el concepto es ayudarle al árbitro. Entonces, ¿cómo le ayudas? pues, dándole tomas que a él le apoyen para tomar una decisión importante. Eso es lo que ha faltado, pero aquí hay un conflicto entre las televisoras, entre la empresa certificada que se ha contratado para esto, porque la empresa quiere más cámaras, las televisoras no quieren porque no les están pagando, y entonces eso significa un presupuesto mayor. Y mientras entre unos no quieren, otros exigen, pues este tipo de cosas las vamos a ver seguido en los partidos.
1: Y luego la infraestructura, lamentablemente, en algún programa recuerdo que lo platicábamos con Iván, si no tenemos una gramilla adecuada, y con esto retomo lo que planteaba Maynard antes de la pausa, lo de las canchas.
2: Uy.
1: Si no tenemos escenarios deportivos adecuados, si no tenemos a veces dónde se siente el aficionado, entonces llegar a este nivel de tecnología, que tampoco es nada del otro mundo, que es a lo que deberíamos de aspirar, pero que a mí me parece todavía estando lejos de alcanzar.
2: Pero imagínate que si ahorita hay un problemón, para mí era penal sobre Umesit, no, ni siquiera el VAR, que hay VAR en esta copa, en la Central American Cup, ni siquiera se atreve a llamar. ¿Qué podemos esperar de un FVS que entiendo la reducción de costos, entiendo que para eso alcanzaba? Y volvemos al tema que tú dices. ¿Qué pasó? ¿Se acuerdan aquella final de Guastatoya que mandaron a poner como si fuera rodeo? Con todo respeto, pero así, las cosas como son. Mandaron a poner un tipo graderío que parecía más jaripeo de último momento porque las entradas se vendieron como pan caliente. Está bien.
1: El vino mismo, te recordás.
2: Se agradece.
1: Juego municipal.
2: Y está bien, se agradece que tengan esa intención. Pero el tema es que si no lo prevés desde un principio, como lo está haciendo hoy por hoy los rojos, puede que guste el estadio, puede que no, pero si le están metiendo billete, sí. Si le están metiendo, vámonos a Shela, le están metiendo billete al Mario Camposeco, es porque están previendo que la afición va a reaccionar en su momento, creer en tu club, no momentáneo, no esporádicos. Y luego sabes que con el tiempo se puede incorporar la tecnología para la ayuda de los árbitros y ni siquiera hay un espacio. Alguna vez lo platicamos, ¿te acuerdas que se filtraron imágenes donde se iba a colocar el FVS o el VAR en el Estadio Santo Domingo y era una cabina deplorable, deplorable? Ya después pues vieron la capacidad de, bueno, no solo ponemos un monitor que literal tiene más resolución un celular iPhone XS que lo que tiene y lo que presenta el FVS, porque las cosas como son. ¿Pero qué conlleva? Si lo haces a lo mediocre, ¿qué vas a obtener? Producto mediocre.
1: Sí, yo creo que este es el tipo de cosas que o lo haces bien o mejor no hacerlo.
2: Exactamente.
0: Y aquí conlleva otras cosas también, el conocimiento de los equipos. Porque si vos, solo porque crees que según tu criterio esa jugada está en tu contra y vos tirás tu carta, entonces aquí no le estamos sacando provecho de ningún aspecto.
1: No sabes cuáles son las opciones donde realmente hay que tener. Nos dice, Melvin Peinado, creo que habíamos platicado de esto, Melvin, las contrataciones del Madrid, ¿a qué hora juegan los rojos? Mañana a las 9 horas. Saludos de San Pedro, Zacatepec, que es tierra de la maquila, muchas gracias, don Melvin, un fuerte abrazo.
2: Saludos.
1: ¿Cuándo juegan los rojos en la Liga Nacional? Juegan el fin de semana, ya les recuerdo cómo está la programación de Municipal para este próximo fin de semana, en la fecha 2, Municipal se reprogramó, era contra Marquense, este partido para las 6 de la tarde del domingo, pero ya le vamos a recordar ese duelo.
2: La jornada solo nada más presenta a, ya te digo cuál es, cómo está el calendario de jornada 2. Municipal lo corrió a las 18 horas.
1: Es Marquense, ¿no?
2: Bueno, Marquense lo corrió a las 18 horas.
1: Es el único partido del domingo. Tenemos partido sábado, domingo y lunes. Porque el sábado.
2: ¿A Monday night?
1: Sí, Niso recibe a las 3 de la tarde a Suchi el sábado. Los cremas debutan como local. Partido bravo para.
0: O sea, a las 5, ¿verdad? De los cremas.
1: A las 6. A las 6. A las 8 tengo Guastatoya, Malacateco, sábado. Tres partidos. Marquense Municipal el domingo a las 6 de la tarde. Único. Y el lunes, el Monday Night Football, dice Iván, lunes a las 8 de la noche, Shela contra Aurora, quien movilizó, quien reprogramó los partidos Cobán. Antigua, que jugará contra Cobán hasta el 19 de agosto, para que los coroneles tengan un poquito más de tiempo. Creo que acá compitió Adriana Ruano, ¿no? Está compitiendo, o sea, ya está en competencia Ricardo, pero pues esperamos que venga mañana la noticia de una medalla. Tito Cabrera desde Denver.
2: ¿Qué dice Tito?
1: Dice, En la mañana se comentó que Misco dejó un buen sabor de boca. Ustedes elogian a Misco. ¿Cómo? ¿Cómo pueden decir que Misco hizo un buen partido y pierde 2-0? Si ese partido lo hubiera dirigido el Flaco Tena, le estuvieran dando hasta por debajo de la lengua. Sean objetivos y críticos. Misco perdió porque fue malo. Punto.
0: Es decir, lo que pasa es que cuando uno se queda con el resultado, eso, por eso es importante el análisis, ¿no?
2: Verlo,
0: el análisis. Nosotros, yo así lo considero, no sé qué piensan ustedes, tenemos que ir más allá del resultado, un poco más allá. El funcionamiento, la propuesta, el plan de juego.
1: Ah, creo que ninguno de los tres dijo que el resultado fue bueno.
0: No, por supuesto, es desfavorable para
1: mí. ¿Es positivo o no? No es positivo.
0: Pero yo no sé si alguien esperaba que Misco le fuera a ganar a Olimpia a su estadio. Pero aquí lo que uno habla es el plan de juego. A mí me gustó el plan de juego, porque existe, porque hay algo sobre lo cual se trabaja. El resultado no es bueno, por supuesto, pero hay superioridad, hay una gran diferencia entre el Olimpia y Misco.
1: Y se respeta, por supuesto. Aquí nos dicen, Alan, que él sí está molesto con Misco, no me gustó el papel que hicieron. Vienen luchando por un empate, ojalá por orgullo ganen, de lo contrario, si pierden, mejor que se vaya a la segunda división. Pues es que al final Misco se ganó ese derecho. Platicando ayer con un compañero, con un colega hondureño, me decía, ¿y de dónde Misco? Entonces tuve yo que recordarle, decirle, mira, es que fue el más regular en la fase de clasificación, apertura y clausura. Entonces también hay un mérito deportivo. A ver, partamos de que yo estoy seguro que la mayoría no, estoy seguro que habrá gente que sí está contenta o querrá que pierda Misco, como habrá gente que quiera que pierda Auchela, gente que quiera que pierda Antigua y gente que querrá que pierda Municipal mañana. Está bien, se respeta. Pero creo que para el fútbol guatemalteco ese tipo de exposiciones es interesante. Ayer, por ejemplo, insisto, a mí en Honduras me preguntaban, mira, ¿qué nos puede decir de Misco? ¿De dónde viene Misco? ¿Qué es ese equipo? O sea, es una exposición importante, que no quita lo deportivo, estamos de acuerdo. Empezó con una derrota, no podemos felicitar una derrota, pero sí podemos analizar el esquema táctico. A mí, al igual que Mayro, en lo personal, a mí me sorprendió Misco. Sí. Creo que tácticamente hizo partido que yo, por ejemplo, tengo rato de no verle, digamos, por ejemplo, yo temía que ayer lo de Misco fuese algo como lo que le he visto en los últimos partidos cuando visita Municipal de Guerrero.
0: Y también demostró Misco que en una cancha, una buena cancha juega. Tiene futbolistas muy técnicos. Ojeda, Arce, Rocha. O sea, son jugadores que con la pelota pegada al pie saben qué hacer con ella. Entonces, yo creo que Misco jugó para llevarse algo, para traerse algo. Y eso va más allá del resultado. Porque así es, al final. Perdió, sí. No sumó nada. Y ahora tendrá que ganar sus partidos de local y después también intentar llevar algo de Saprissa.
1: ¿Qué será el partido de la próxima semana? No sé si esta es pregunta o aseveración. ¿Va a haber 64 selecciones en el próximo mundial y cómo está la Conmebol? Se habla de que están ya clasificados Argentina, Paraguay y Uruguay. Lo que se va a hacer es dividir. Se va a tener siempre a estos equipos invitados, pero serían dos grupos. Entonces jugarían por grupos, todos contra todos, y habría un partido de rivales al grupo cruzado. Esa es la que entiendo que es una de las posibilidades que está manejando la Conmebol. Sí se habla de que son, fue la Conmebol la que dijo, el presidente de Conmebol específicamente, quien aseguró que van a ser 64 selecciones. El presidente de la FIFA ha dicho que está en evaluación. ¿Qué opinan de los técnicos? ¿Quién dice que los técnicos deben de tener experiencia? Guardiola y Zidane, Ancelotti con Brasil no ha conseguido nada. Si es que un técnico puede ser bueno, yo creo, y en Italia se habla mucho de que Guardiola puso el precio que puso para dirigir a Italia porque precisamente sabía que no le iba a llegar la Federación Internacional de Calcio, porque Guardiola no se quiere exponer a lo que él ve en ese momento, es el confuso instante y momento del fútbol italiano. Y dijo, antes de que me ponga en una selección con la que creo que no va a ser competitivo, y una gran cantidad de dinero y no puede incluir. Pero sí. Dice, Rocha es demasiado jugador para Misco. Soy rojo y le voy a cualquier equipo menos a los cremas. También esa es su decisión. Yo creo que Rocha es una buena inversión. El Rocha que vi ayer, el Rocha que vino de Marquense, no es el Rocha que he visto en la mayoría de los partidos de Misco. Pero sí me parece que es un buen jugador. Dice que bueno que prolongaron lo del pago del impuesto de circulación de vehículos hasta diciembre. Y no más UCI. Qué falta en el Madrid, Rodri, grande, el Florentino, dice. Cristian Palacios desde Chimaltenango, que hay mucho tráfico. Bueno, paciencia. El tiro al palo, el penal no marcado, el resultado fuese diferente. El Niso jugó muy bien, así es el fútbol.
2: ¿Les parecía penal?
1: Saludos,
0: no era penal.
2: Para mí no era penal.
0: O sea, está.
2: Ah, no, pero no es sancionado.
1: Sí, no, no. En la sí, creo que. Pero en general son de las condiciones y de los aspectos que se están platicando. Bueno, ahí está lo de Miso y lo de Olimpia. También a ustedes, gracias por sus mensajes. Van 35 minutos del partido que el Unicit empata a cero con Saprissa. Insisto, creo que no es malo que le quiten dos puntos a los morados, que hoy están de colito, por cierto.
0: Sí, raro, ¿no? El color.
1: Yo.
2: ¿De cuál? ¿El de quién? Pensé
1: que era Comunicaciones el que iba a jugar. O sea, me recordó el uniforme que utilizaba en algún momento Comunicaciones de visita. Hoy
2: rojizo.
1: Es Corinto.
2: O guinda.
1: Yo lo veo como Corinto.
2: No sé. Bonito. Está bonito.
1: Corinto con dorado, con vivos en dorado para el equipo de Medford. Vamos a tener más información de este partido y venimos a platicar ya. Nos metemos a lo que en unos instantes le va a llevar el 106-1. Recuerde que hoy Antigüeños y Superchivos abren sus respectivas participaciones en la CONCACAF y venimos a platicar de eso. Somos el 106-1.
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Pues dicen que no hay, en este caso serían tres glorias juntas, porque pues la buena noticia hoy es que se han hecho modificaciones al pago del impuesto único sobre inmuebles, que se ha ampliado el plazo para el pago del impuesto de circulación de vehículos hasta el mes de diciembre, pero ha sido suspendida por falta de quórum la sesión en la cual pues se iba, o el momento en el que la sesión plenaria del Congreso iba a analizar la ley temporal del desarrollo integral, y lo más importante, creo yo, la propuesta enviada por el Ejecutivo y presentada a través de la bancada oficial para encontrar una forma de reducir o de apoyar a la canasta guatemalteca con el precio de los combustibles. Así es que pues se suspende por falta de quórum, ya no se conoce la iniciativa. Se habló en la mañana en la red, tuvimos a varios diputados que sí o sí hoy estaba el apoyo, que sí o sí hoy salían a apoyar a los guatemaltecos, pues siempre no hay, al menos hoy, decisión en cuanto a este tema.

0: En unos minutos salta al Cuscatlán, Antigua Guatemala, para enfrentar a la Alianza en uno de los partidos que está programados para esta jornada, este segundo día de competencia. Alianza y Antigua, que por cierto, pues recuerdan ustedes, tienen historia reciente. El mejor resultado para Antigua en este torneo fue alcanzar las semifinales del año 2024. Su máximo goleador histórico en esta competencia es Santiago Gómez, con 4 goles. Ha ganado 4, ha empatado 5 y ha perdido 3 partidos en 3 participaciones que ha tenido desde el 2024. Se enfrentaron el año pasado, un 0-0, dolorosísimo para mí. Este fue el resultado que no le permitió a Antigua avanzar a siguiente ronda. Ha disputado 4 partidos en la Alianza como local, ningún empate en esas ocasiones, 2 triunfos y 2 derrotas. En la Alianza o gana o pierde, pero no empata. Mientras que el equipo antigüeño buscaría hoy su 3er triunfo en 6 partidos como visitante. Solamente tiene 1 victoria en sus participaciones en fase de grupos, con un 4-1 al Managua en la edición anterior. Así es que pues habrá que esperar cómo les va y por supuesto qué opciones hay para un conjunto colonial que hoy tiene pues esa responsabilidad, esa opción de buscar un resultado que pueda tener la opción y pueda tener la posibilidad Antigua de empezar bien. Me parece que es fundamental para Antigua sumar hoy, si es 3, ideal, 1 punto yo no lo miraría mal. Recuerden que pues el conjunto colonial en la segunda semana de competencia recibirá al Real Estelí. Ojo con los nicaragüenses, ayer dieron de qué hablar. En la tercera fecha reciben al Maratón, es decir, tiene visita, 2 partidos consecutivos como local, descansará en la cuarta semana de fase de grupos y cerrará visitando al Herediano en la quinta fecha. Así es que me parece que por lo mismo para Antigua es fundamental hoy sumar y sumar bien allá en el Cuscatlán frente a un equipo de la Alianza que no ha arrancado bien. Después de que ha sido habitual protagonista, incluso si no mal recuerdo, un tricampeonato del fútbol salvadoreño, luego pues ha venido de más a menos, emergieron de nuevo el Firpo y el FAS como otros históricos del fútbol de El Salvador, y eso tiene en cierta forma pues molesta a su afición, que no está contenta con lo que ha hecho la Alianza en los últimos meses.
1: Curioso, vienen los dos de ganar por el mismo resultado, 3-1, bueno, el Antigua que le recetó 3-1 Marquense, Alianza le pegó 3-1 al Inca en calidad de visita, y el tema es que Antigua no le ha podido ganar a la Alianza en este torneo, tiene un registro de 3 partidos, 2 empates y una derrota, o una victoria, mejor dicho, para la Alianza. Está pues pendiente esa parte positiva por parte de los coloniales. La última vez que se enfrentaron fue el 5 de enero, febrero, marzo, abril, mayo, junio, julio, agosto, 5 de agosto de 2025, donde terminaron 0-0 allá en el Pensativo, y la penúltima vez 3-1 recetó la Alianza como visitante. Así que no ha podido ganarle. Sabe ganarle la Alianza a la Antigua como visita, así que aguas con ese tipo de data que al final terminan jugando. Y lo que tú decías, antes de que terminara el Clausura, pues perdió ante el Águila y perdió, bueno, quedó eliminado contra el Águila. Sí. Y los 2 partidos lo perdió.
2: El problema de Antigua en aquella ocasión fue que no ganó de local.
0: Y entonces, sí, por eso te digo, yo creo que, y ese empate específicamente con el Alianza, creo que fue el que le marcó la pauta. ¿Quiénes son los convocados hoy para los coloniales? Luis Morán y Jorge Moreno, los arqueros, los defensores, Alexander Robinson, Guillermo Carbonel, Michael Zamora, Alejandro González, José Ardón, Dylan Palencia, José Gálvez, Sujander Zúñiga y Luis Castellanos, los volantes Alan García, Edgar Camargo, Camilo Mora, Óscar Castellanos, José Rosales y José Espinosa, y los delanteros Juan Moreno, Kevin López, Agustín Maciero, que fue uno de los anotadores del viernes, William Fajardo, José Franco y Justin Colíndez. Hago una pausa para indicarles que se pone en ventaja el Saprissa después de un tiro libre cobrado de una forma magistral.
1: Si hay desvío, qué gol. Si no, qué golazo. Ah, sí,
0: hay un desvío,
1: sí.
0: ¿No?
2: Hay desvío.
0: De la barrera de los panameños, pero igual la pelota, la trayectoria del balón se fue, le cambió totalmente la historia al arquero, pica y topa en la base del poste izquierdo para adentro, y gana entonces el Saprissa 1-0 al conjunto de Panamá. Así es que, pues, posibilidades Antigua, que creo que con la experiencia ha hecho para mí un buen trabajo el conjunto colonial, en cuanto a la pretemporada, en cuanto a lo que hizo futbolísticamente, con un trabajo que incluso pues en el torneo de Copa le permitió llegar a la final, con toda la polémica, lo que se quiera lo gana. Me parece que Mauricio Tapia tuvo dos cosas: tiempo y confianza en su cuerpo o en su presidencia después de lo que pasó en las semifinales frente a Municipal, para poder estar en esta instancia y pues poder preparar un equipo que tal vez no tendrá tanto nombre como en otras ocasiones antiguas, pero es una base que creo que está diseñada, que la diseñó Tapia, que la quiso hacer Tapia, y que pues ahí está, es él el evidente responsable de lo que pueda o no ocurrir hoy y en el torneo. Pero sí me parece que tiene esa, no sé si materia, deuda, minor o posibilidad pendiente de volver a ser protagonista, que ya lo fue en este torneo centroamericano.
2: Él lo dijo, Tapia, en alguna entrevista que le hicimos al finalizar el torneo pasado de la liga. Él dijo: yo necesito dar pasos hacia adelante, yo necesito llevar este equipo a un estatus a nivel internacional, porque si no, yo no tendría coherencia ni profesional ni deportiva, porque yo soy así, porque yo me planteo ese tipo de cosas. Hay que recordar que Antigua llegó hasta las semifinales, pero de la mano de Javier López, quien ahora dirige al Motagua, y se quedó a un paso de la final a manos de la Liga Deportiva Alajuelense, que terminó siendo el campeón de aquel entonces. El tema es que Tapia hizo muchos cambios en este equipo para este torneo. Muchas variantes, se fueron jugadores, llegaron muchísimos, algunos desconocidos. Entonces Antigua arranca de visita, que si no estoy mal en la edición pasada, arrancó de visita y ganó su partido de visita, porque fue el único que ganó, lo recuerdo a lo lejos. Y luego cae en sus dos oportunidades de local, no sabe ganar de local. Entonces eso fue lo que le sucedió a este equipo antigüeño, ya de la mano de Mauricio Tapia. Así es que esta tiene una gran oportunidad, debe buscar hoy ganar en un rival muy difícil.
0: Pero hizo lo difícil. De visita, ¿sí? Y en casa no sumó.
1: Pero te digo algo con Antigua, que pasó una situación peculiar. No sé quién será el cazatalentos o el visor, pero hay que darle la mano, hay que aplaudirle, porque se pueden ir jugadores de top. Ayer tuvimos a Romario, por ejemplo, acá en la red del cierre, y algunos aficionados decían: ¿por qué se va Romario? ¿Por qué lo dejan ir? Y se vinieron más jugadores, y hoy también Antigua tiene jugadores de verdad de calidad, y pues muy aplausible. Por ejemplo, lo de Juan Moreno, jugador, o sea, se comió la Supercopa Bantraf, se la comió. Y hoy veremos de qué está hecho el colombiano también. Y Maciero, pues, de alguna manera está reviviendo, Maciero. Como que esa salida de Winder Bradley dijo: bueno, quiero ser el delantero número uno, a Palo Alto tal vez no va a estar, pero yo sí levanto la mano, quiero tener un segundo aire, y aquí estoy. Interesante, la verdad, muy interesante. Puede irse Diego Santis, puede irse un Black Castañeda, pero vienen jugadores que al final del camino, como Jehú Fajardo, te vienen a sumar. O sea, entran, salen buenos, entran mejores. Así está Antigua.
0: Eso es la verdad. Interesante, pero creo que sí necesita ese refresco deportivo, porque la memoria del fútbol es muy corta y el bicampeonato ya se olvidó.
1: Sí, de acuerdo.
0: Y está ahora el peso de lo que no se alcanzó a hacer. Así es que, pues ahí está Antigua, que ya repito, hoy tendremos la posibilidad de conocerle cómo le va en El Salvador. Nos preguntan. Juan Zurruy desde San Juan Zacatepec, que es hermoso terreno. ¿Qué opinan? ¿Cómo está la posibilidad que tenga Guatemala de clasificar? Asumo que refiere a la Liga de Naciones. Es un grupo complicado, un símil, diría yo, de lo que pasó en la eliminatoria mundialista, donde para clasificar creo que Guatemala necesita, obvio, ganar los 6 puntos de local y sumar. Yo preferiría que sumara en Kingston, porque es el primer partido. Y eso le daría 6 puntos. Si los gana como local, creo que va a ser en el trébol, pues la posibilidad de pasar a la siguiente ronda. Depender de la visita a Surinam es lo que a mí me preocupa. Creo que para ese partido ya tendría que estar, si no clasificado, bien encaminada la clasificación.
2: Guatemala hace 2 enfrentamientos contra Surinam. Lo analizamos la vez pasada. A Surinam le ganó la serie en las eliminatorias, Guatemala. Eso por un lado.
0: 4-6, que pudo ser 6-6, sí. Y es aquel famoso gol.
2: Es de último momento, pero Luego Jamaica, que Jamaica lo vamos a visitar.
0: Es el primer partido, ¿no?
2: Jamaica en la segunda fase de la eliminatoria, cuando Guatemala ya estaba clasificada, Guatemala, pues digamos que hizo descansar a algunos jugadores. Aquí lo cuestionamos muchas veces, dijimos, pero podés ganar el grupo. Al final, en el formato no te daba nada ganar el grupo. Era lo mismo ser primero o segundo, ya estabas clasificado. Entonces, a mí me costó entender eso y aceptarlo, la verdad, en un inicio. Pero luego, en el partido oficial de la Copa Oro, en la fase de grupos, Guatemala se lo gana, 1-0 a Jamaica.
0: Y fue victoria clave luego.
2: Exacto, victoria clave. Entonces, digamos que, y luego recibimos a El Salvador. El Salvador, pues yo sinceramente, Guatemala para mí está arriba del Salvador. Lo que sucedió en el primer partido de la eliminatoria tiene mucho que ver con otros aspectos, con aspectos de
1: soberbia. Dilo, soberbia.
2: No,
1: sí.
2: No. Yo creo que fue más un tema de pánico escénico, de una situación, no tanto de soberbia. Yo creo que al contrario, fue un tema de timidez, de miedo, de novatez del técnico también. Hace mucho tiempo Guatemala tenía 20 años de no jugar esta instancia.
0: Yo creo que en ese partido El Salvador logró meterse en la cabeza de Guatemala.
2: Sí.
0: Y Guatemala no logró salir de eso.
2: Sí. Entonces, pero yo creo y pienso que es lección aprendida. Entonces, en este grupo, si vos me lo pones así en el antecedente reciente, Guatemala está para clasificar. Para mí.
0: Pero yo sí creo que es los 6 puntos de local y al menos uno de visita. Iván, ¿cuándo se te va a escuchar? ¿Cuándo estás anunciado para narrar? La próxima semana, ¿verdad?
1: 4. Estaremos tú y yo.
0: Sí, sí.
1: En el juego de Antigua.
0: En el glorioso pensativo, en el coloso de la calle
1: Ancha. Contra el Real.
0: Primeramente Dios.
1: Ahí estaremos. Gracias por preguntar. Los queremos mucho.
0: Fútbol guatemalteco en canchas dignas se ve totalmente diferente. Y se pueden decirme quién es la autoridad que debería exigir a los equipos de Liga Nacional tener una buena infraestructura. La Liga o la Federación, deberían de ser ambos. Es decir, la Federación debería de tener como una normativa general.
1: Ir de la mano, pero...
0: Y la Liga debería ser la principal encargada. Yo particularmente me confieso un seguidor de la Liga Premier. Me gusta mucho lo competitivo de la Premier, pero hay ciertos aspectos que es la misma Liga la que los determina. A pesar de que existen diferencias en el
1: que está la Federación, la FI, la...
0: ¿Ah? A pesar de que hay diferencia en los presupuestos, no puedo comparar lo que invierte el Manchester City contra un equipo recién ascendido, pero sí hay esos elementos. Por eso es que sí se puede aplicar, por ejemplo, un VAR, porque ahí sí la exigencia de que todos los partidos van a ser transmitidos por cadenas de pago por ver hace que la producción venga en paquete. Eso sí, es una producción. Hay una visión en conjunto que creo que acá nos falta como liga. El tema de la cancha es... Vos mirás que Maynor mire cómo arregla su cancha, que Iván mire cómo arregla su cancha, que Juan mire cómo arregla su cancha.
1: Pero tenés que tener usufructo después de 80 años para poderle.
0: ¿Qué equipo la propiedad de una cancha no está?
1: No, ninguno. Ninguno tiene un estadio propio.
0: Que ya recuerden, ¿no? Entonces.
1: Sí, no, la cuestión es que cada quien, como Toretto y ¿cómo se llama? Y Brian. Se van por dos caminos. Sí. O sea, van por el mismo lugar, quieren lo mismo, pero trabajan diferente.
0: Vamos a la pausa, 19:02, y regresamos para platicar del otro debut guatemalteco. Los superchivos también en solo minutos saltan a la cancha.
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4: El doctor Viktor Frankl promovió la construcción de la estatua de la responsabilidad al lado de la estatua de la libertad para complementarla, porque es peligrosísima la libertad sin la responsabilidad. Una de las mejores virtudes o cualidades de una persona es justamente esta, la responsabilidad. Cuando alguien toma una decisión, tiene que ser consecuente con ella a todos los niveles. Si no se tiene esta actitud, muchas consecuencias negativas pueden aparecer en la vida de la persona y de los que le rodean. La persona responsable honra a las demás personas mediante el cumplimiento del compromiso dado, del cumplimiento de su palabra, y asume todas las acciones necesarias para llevarla a cabo. Actuando de esta forma, adquiere confianza, da credibilidad y así da bienestar a los que están a su alrededor. Soy el padre Juan Carlos de HablarConJesús.com para la red 106.1.
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0: En unos instantes estaremos con la previa tanto del debut de Antigua como el debut de los Superchivos, que pues casualmente, bueno, no casualmente, al final es la CONCACAF la que decide este tipo de cosas, enfrentará a la Liga Deportiva Alajuelense en un recuerdo de la final del torneo anterior, aquella final que en el Cementos Progreso supuso la coronación de los Manudos. El conjunto de Xela tendrá su tercera participación en Copa Centroamericana, su primer torneo fue en el 2023, evidentemente su mejor resultado fue el subcampeonato de la edición anterior. Tiene a tres jugadores empatados como sus máximos goleadores, siendo ellos Antonio López, Pedro Báez y Juan Cardona, los tres con tres goles. Lo de Xela es 5 victorias, 4 empates y 5 derrotas en sus 14 partidos. Y pues recuerda que ya este alajuelense Xela en la misma CONCACAF en algún momento lo están calificando como un clásico, luego de que sobre todo pues se recuerda ese empate a uno, aquella jugada polémica, para mí polémica, me quedó la duda, la con Minor con relación a la jugada que terminó siendo después marcada y se puso el empate de la liga, pero más allá de ello fue victoria de los Manudos 4-3 en
1: el penal, eso.
0: Sí,
1: sí.
0: La última jugada.
1: Yo siempre he pensado que es penal, yo.
0: La Liga Deportiva Alajuelense no perdía en 13 de sus 15 partidos en la Copa Centroamericana. Ha tenido 8 victorias y 5 empates. Y solo en un partido no ha ganado, no ha anotado. Una vez que perdió frente al Motagua 1-0. De ahí tiene 25 goles anotados para el conjunto de la Liga Deportiva Alajuelense. Por su parte, Xela, la buena noticia es que trae una racha de 2 partidos invicto como visitante, ambos fueron empates y buscarán por segunda vez en su historia ganar, la primera vez que ganaron de visita en este torneo 2-0 frente al Hércules, así es que pues veremos. Xela pasó 226 minutos en la edición anterior con ventaja en el marcador, la quinta marca más alta entre todos los equipos que participan en el torneo. Xela, que creo que irrumpió por su afición, por todo lo que supuso, por llegar a la final, por todo lo que hubo en la historia de lo que hicieron los Superchivos del torneo anterior, y que pues también, como ya es habitual, el hecho de que aunque no estuviesen en el Mario Camposeco, tuviesen ese tremendo apoyo que trascendió y que fue uno de los puntos que se tiene. Hoy pues no sé qué tanta gente pudo hacer el viaje a Costa Rica frente a una Liga Deportiva Alajuelense que también me parece no llega como la liga que habitualmente hemos visto, como aquel equipo dominante, fuerte. Hay algunas incertidumbres, algunas cosas que no terminan de cuajar para la Liga Deportiva Alajuelense. Y lo de Xela, que pues el fin de semana creo que se le dio mucho elemento en redes sociales, sobre todo al tema de la reacción de Chucho López, aunque después vino la publicación en redes sociales de que no, pero pues no sé. Un Xela que los mismos directivos reconocen que probablemente no fue lo mejor hacer un viaje a Estados Unidos antes de que arrancara el torneo. Un técnico que se queja de que no fue una buena pretemporada.
1: Es quejón Roberto Hernández, casi siempre.
0: Entonces, pero pues que tu mismo técnico te diga.
1: ¿Te recordás que a Marini le pasó eso?
0: Sí.
1: Que fueron a jugar hasta una chamusca contra los Bomberos en Nueva York.
0: ¿Qué fue lo etcétera? Mismo que pasó ahora?
2: Fue como futsal, ¿no? Fut 5 era.
1: Sí, y en ese torneo casi desciende Xela.
0: Sí.
1: Ese torneo, precisamente. Entonces, yo no entiendo acá cómo se maneja eso, porque Xela para mí ya es un equipo que ha dado saltos de calidad, que su estatus es diferente. Ya Xela,
2: una parte.
1: Yo ya no lo veo. Por ejemplo, se recuerdan, yo creo, si no estoy mal, que en ese torneo, en esa pretemporada, Xinabajul fue a hacer también una su gira a Estados Unidos. Pero esos equipos obviamente lo hacen para afianzarse de fondos, porque les pagan, porque allá les ayudan, guatemaltecos, etcétera.
0: Ausentes.
1: Sí. Pero Xela ya no está para eso. Xela es el subcampeón de la Copa Centroamericana. ¿Cuánta plata se embolsó Xela en este torneo?
0: Es subcampeón nacional.
1: Subcampeón nacional. Jugaste la Conca Champions, fuiste a Monterrey. O sea, ya tu estatus es otro. Y aquí ya no puedes hacer este tipo de cosas. Yo no lo entiendo, la verdad.
0: Sobre todo porque realmente lo que te puede ingresar, no tengo ni idea cuánto te ingresó.
2: $400,000.
0: Justifica eso. O sea,
2: ahí te va, mira. ¿Cómo le fue en la Copa Centroamericana nada más? Fase grupo, $160,000. Cuartos de final, $80,000. Semis, otros $80,000. Y la gran final, otros $80,000.
0: Ah, bueno, esos $400,000 que me hiciste es por la participación.
2: Sí, sí, es por toda la participación. Y mira,
0: gol del Saprissa, atención, pero no que te interrumpa. Gol del Saprissa, el segundo gol, minuto 48. Pues digamos en el intermedio con Maynor y con Iván. Ojo con este equipo panameño. Está perdiendo de local, pero el Lumecito jugó bien la primera parte. Es un equipo.
3: Jugó bien, sí, tuvo un par ahí.
0: 400,000, es que yo pensé que eso que están dando, esta cantidad de 400,000 que me decías, era lo que habían recibido por el viaje a Estados Unidos.
2: No, para Copa Centroamericana. Y campeón de la CONCACAF obtuvo un monto de 160,000 para la primera ronda.
0: Sí.
2: O sea, agregale, son ¿qué? Casi medio millón de dólares, más o menos.
0: ¿Qué tanto puede pesar, en opinión de ustedes, todo lo que se habló, todo lo que se dijo? Yo no sé si se magnificó o no la situación que se vio el pasado sábado en el Marqués de la Ensenada frente a San Pedro.
2: Uf, ya hasta salió Chucho Dictador, ¿no?
0: Sí.
2: Ya empezó a salir eso.
3: Ahora ya sacaron su...
2: Que él dice, yo tengo que cuidar mi temperamento, es algo que yo sé que tengo mal y lo voy a cuidar. Pero no me voy a meter en ese aspecto. A lo que lo de Shela lo decíamos con Minor. Es una crónica de una muerte anunciada, porque desde un principio ya lo decían ustedes, Roberto Hernández salió a decir, yo nunca había vivido esto en mi carrera, ni como jugador, ni como entrenador. Hay procesos, primero vas conociendo, dosificando, y aquí es al revés. Ahora yo tengo que cuidar que no nos lesionemos porque llegamos tocados después de la pretemporada. Y agregarle que es el único equipo que va a arrancar con indumentaria vieja, porque hay problemas con los patrocinadores, y volvemos a lo mismo que dice Gato. ¿Cómo es posible que un equipo de la envergadura que ya es Xelajú se permita dar estos lujos, estos problemas de logística, de cómo? Sí, pues sí, de logística, no tiene otro. No puede ser que tengas descuidos a estas alturas. Sobre todo en la indumentaria, sobre todo también en la parte de la pretemporada, que sabes que se te viene un torneo importantísimo. ¿Ustedes vieron algo diferente para este Shela, o vieron algo distinto, o promete Shela regresar a la final con lo que se reforzó?
0: Mm.
2: Honestamente.
3: Pero, ¿qué? ¿Quiénes se fueron de Shela? A ver si tenemos ahí el
2: Berderickson, ese.
3: Quiroz ya no pudo jugar la parte final, que para mí siempre me ha parecido que es un buen jugador.
2: Para mí era lo mejor que tenía. A ver, mira, pues. Se fue, a ver, aquí están.
0: A ver.
2: Está Ochaeta,
0: llegaron,
2: Longo, Romero y partes de los que se fueron.
0: Llegaron Maynor Álvarez, Diego Casas, Oscar Mejía. Y de los que yo tengo, como dice Iván, que se fueron, Geoffrey Escobar, Manuel Romero y Nery Lobos. Llegaron, a ver, Maynor Álvarez, Diego Casas, Oscar Mejía, Joshua Ubico, Ernesto Monreal, Ángel López, Estuardo Sicán, Eri González, José Hawk, Marcelo Hernández y Justin Racancó.
3: Mucho mejor plantel que el anterior.
2: ¿Te parece?
0: Que José Longo, Denison Ochaeta, Nery Lobos, Manuel Romero y Geoffrey Escobar. Se fueron 5 y llegaron.
3: Sí, pero analicemos los 5.
0: 10, 11.
3: Nery Lobos, portero.
0: Sí.
3: Pero llegó Maynor Álvarez. Y están esperando que se recupere Darío Silva. Entonces ahí yo no veo.
2: No hay problema.
3: No hay problema.
0: El central, Manuel Romero, me parecería.
3: Malísimo.
2: Perdón, casi.
3: Romero, la serie final que tuvo Romero era para darle las gracias de
0: inmediato.
3: Pero
0: la serie final, yo creo que fue en la regularidad para mí.
3: Sí, pero llega Monreal, y digamos que veo que puede estar parejo.
0: Sí.
3: Entonces no veo que se haya debilitado ahí. ¿Quién más?
0: Yo Escobar.
3: Ni jugaba. Yo Geoffrey Escobar. ¿Quién otro?
0: Denison Ochaeta.
3: Tres cuartos de lo mismo.
0: José Longo.
3: Quizás era el que más jugaba de todos.
2: Trabaja Gerardo Gordillo, ¿te acordás también?
3: Pero
0: Gordillo
3: ya ni jugaba.
0: No estuvo en la última parte de la fase de.
3: Yo veo fortalecido este Shela.
2: Se va en cuartos, ¿no, Gerardo Gordillo?
3: Yo lo veo más fortalecido, honestamente. Lo veo mejor. El tema es la pretemporada, porque es que eso sí, al atleta de alto rendimiento, eso es como que no entrenes, como que no te prepares para una competencia. Ahí sí le puede pasar factura, y eso es lo que debe tener preocupado a Roberto Hernández. Y por eso habla constantemente de eso también, ¿no?
2: A lo que yo voy es eso, que no te trajo a una bomba o un par de bombas para este tipo de competencias, que ya es diferente. Lo decíamos al principio del programa, tenés a Misco que no se preparó, porque hay que decirlo, no se preparó como se debía. Puedo comprender que es fácil decirlo de este lado, y que los flujos y que el dinero, pero pero por eso estás en esto, ¿no? Para que tengas esas, esos juegos ajedrezcos de poder decir, esta pieza me sirve, esta pieza me puede servir para acá, esta por acuya, veremos cómo. Shela tiene que repetir lo que hizo, porque gracias a eso también tenemos cuatro sí. invitados a la Copa Centroamericana, pero por eso les preguntaba, con lo que llevaron, puede ser que tenga una mejor plantilla, pero para competir a este nivel...
1: ¿Pero con eso te alcanzó para llegar a la final? ¿Te alcanzó? Es que para mí es un tema de técnico ahora para Roberto Hernández. Hoy es un tema de y él debe darle esa confianza a sus futbolistas, pero yo lo escucho constantemente quejarse, abrir el paraguas, cuando le preguntan, profe, van a jugar contra la Liga Deportiva Alajuelense, la final revancha. Pasada y la revancha, ¿no? Eso es pasado, eso no me corresponde a mí, etcétera. O sea, hay un mensaje entre líneas que él está enviando a través de lo que dice y cómo lo dice, que genera más dudas que confianza.
0: Tácticamente, el Shela de Marini y Villatoro tenía un estilo de juego. Nos podía gustar o no, son otros $5. Pero para este torneo le sirvió a Shela. Le permitió llegar a esa distancia definitiva y final. Le permitió aparecer en esa circunstancia. El Shela Roberto Hernández, a mí me cuesta describir en un concepto cuál sería su estilo de juego.
1: No, y ya él tiene una mancha. La forma en que perdió la final es algo estrepitoso. Y eso es muy pesado para un equipo como Shela y una afición como Shela. Y por eso es que yo insisto, si él hizo un gran torneo, y hay que decirlo así, en números hizo un gran torneo. Al principio costó extrañar a Marini Villatoro, pero en la definición, en donde ya llega el análisis, en donde se raja el ocote verdaderamente, él falló y de manera exagerada, lo hizo muy mal, la verdad. Entonces, ahora el reto es mayor, el compromiso es mayor. Entonces, él lo tiene que entender. Aquí tiene una gran prueba. Si él no supera la fase de grupos, por ejemplo, y le va muy mal como le fue la primera vez a Marini, te recordarás, sí. que no superó la fase de grupos, él estaría sentenciando su corta gestión en Shela.
0: Yo no dejaría solo a Roberto Hernández, coincido con lo que mencionabas, pero también creo que tiene que aparecer esa generación de jugadores que por lo que ganan, por lo que supone, porque al final Shela paga y paga bien.
1: Sí.
0: Tienen que marcar esa diferencia no solo en lo futbolístico, sino en todos los aspectos. Y ahí incluyo a López, ahí incluyo a Paricio, incluyo a
2: Paricio tiene que calmarse, ¿no?
0: Exacto, o sea, porque al final si sos capitán, tenés que tener otro tipo de cuestiones, otro tipo de
1: lecciones aprendidas, Juanfran. Él
2: no aprende.
1: Él no pudo jugar la llave contra Monterrey. Recordemos por qué.
2: Apa señal. Pero mira cómo sale expulsado en la primera jornada de la Liga Nacional.
1: Digo,
2: o sea, no tiene que. Entiendo que sea un jugador con temperamento alto, apasionado, que juega al límite, pero necesitas el equilibrio. Sí, de acuerdo. Y te digo algo, también, tal vez un punto medular, un punto de quiebre que podría encontrar Shelajú en este partido es que ya el machillo ya no está. Y el señor sabía cómo leer ese tipo de torneos, o por lo menos ha sabido leer ese tipo de torneos, que es la Copa Centroamericana de la CONCACAF. Hoy lo tiene Ismael Rescalvo. No sé si le va a quedar grande el torneo. Ya nos demostró Ramírez que
0: ya empezó
2: podía.
0: Con problemas, porque empató con el Sporting.
2: De hecho, los dos equipos vienen de 3 partidos consecutivos sin ganar. Solo que Antigua Shela tiene 3 derrotas consecutivas y Alajuelense tiene 2 y el último empate.
0: Que uh-huh. ha marcado ya de que Ismael Rescalvo no está haciendo
2: esa salida.
0: El problema es que Rescalvo trae a gente como Ramírez, como Guimaraes, que marcaron una época, entonces el aficionado de la liga es bastante receloso en eso.
2: Y hay que decir que Dierangén hasta el momento está liderando ese grupo A. Firpo, pues, no ha jugado. Shela, Alajuelense hoy. Y Plaza Amador, pues, que está en esa última posición.
0: Me sorprendió lo de ayer de gente. O sea, ojo con los nicaragüenses.
2: Ah, yo me quedaría. O sea, si tenemos que hablar de los partidos de ayer, el Motagua. Qué manera de salir a jugar 5-0 al Verdes.
0: Le ganas a un equipo beliceño.
1: Ese es otro tema también, ¿no?
2: Pero es el campeón de Belice.
0: No, estoy, pero te digo, por ejemplo, lo del equipo panameño, recordemos que Plaza Amador fue el mejor equipo
2: sí.
0: por grupos el torneo anterior.
2: Sí, sí.
1: Y lo de Verdes de Belice es quien le mete más goles.
0: Pues es que, verdad, mentalmente, y ojalá que sí, cheque por mucho tiempo así, ¿sí? Espero no ser que se merece con eso. Belice está ahí porque tiene que tener una representación.
2: Creo que es uno tiene, ¿no?
0: Ahorita es uno por lo mismo, por la actuación de su equipo. Bueno, suerte para Shera, ya en unos instantes tendremos la posibilidad de
2: ¿vaticinio, señores?
0: ¿De los dos?
2: Sí.
3: Ambos visita, ¿verdad?
2: Yes, sir.
3: Yo creo que Antigua lo empata. No, te voy a decir, Antigua lo gana y Shela lo empata. Así los pongo yo.
0: Yo creo que empata Antigua y lamentablemente creo que pierde Shela.
2: Ganan los dos.
0: Ah, perfecto.
2: Ganan los dos. No le creo a este alajuelense nuevo.
0: ¿No?
2: No.
0: Sería
2: y Hernández no está
0: para Shela ese escenario. O sea, si gana hoy Shela, sin duda sería un
2: golpe,
0: pero de autoridad sí, de primera, porque eso pues marcaría. De hecho, recordemos que lo de Shela es abrir hoy, la segunda fecha para Shela es descanso, la próxima semana no juegan los Super Chivos, volverán en la actividad el 11 de agosto. Cuando visitan precisamente Panamá el 11 de agosto a las 18 horas para enfrentar al Plaza Amador. Luego en la fecha 4 reciben al Diriangé, partido bravo ese, sí, por lo que estamos viendo. Y cerrará el último día de competencia Shela recibiendo al FIRP.

0: Te toca
1: el tricampeón, el pentacampeón del barrio.
0: Contra, vos sabes que el aire es un factor, ¿no? Es bueno, primer tiempo contra el aire, porque el segundo ya lo saco adelante. O sea, lo más difícil al inicio, lo más duro.
2: El aire, ¿en serio?
0: No jugaste nunca en Tierreros, ¿va?
2: No. Bueno. Siempre me tocó así.
3: Liga Nacional, muchas veces pasaba eso.
0: Sí, claro. En el Estadio del Ejército, por ejemplo.
3: Sí. O, por ejemplo, yo no sé si vos viste alguna vez en los Conacastes, que yo nunca lo comprobé, pero hablaba que había un desnivel. Entonces, sí. La gente de Chiquimundía, cuando estuvo en Liga Mayor, ya sabía eso. Entonces, el primer tiempo pedían, entre comillas, jugar para arriba. Segundo tiempo, mataban
0: abajo. Pero siempre uno pedía lo difícil antes, ¿no?
3: Claro, sí.
0: ¿Qué le tocó bien a Shela?
3: Eso no se le da bien. Los últimos mensajes a través del 58-58-161, ya viene la previa del partido. Samuel García nos
1: pregunta... perdón que te interrumpa, doctor. Hay cartulina roja para jugador del Saprissa.
3: Oh, se queda con 10 el equipo de Hernández.
1: Vamos a ver, porque sacó una cartulina roja, sí, es para el número 23.
3: No sé si es para el panameño.
1: A ver, es que, suelta sí. Un golpe. Luego de intentar rematar, bueno, de despejar la pelota, queda trabado el 23, no logro ver quién es el camisola número 23. Llega el capitán, le dice, hey, ¿qué pasó, hermano? Da la vuelta y le da ahí donde, en el viaducto de la vida.
0: Sí, pero...
3: En el apellido.
0: Sí, bueno, primero, por detrás, luego el pelotazo, una patada.
1: Oh, no, sí se volvió loco.
0: Pero es con el puño,
1: sí,
0: con la pierna.
1: No, le da así el codazo, o sea, así es la
3: agresión. Es a Sofeifa el que han usado.
0: Paradela, dice.
1: Paradela. Sí, señor.
3: Ah, sí, pero Paradela. Al que golpeó es a Palmesano.
1: O sea, ya le habían marcado la falta a Paradela porque lo enganchan, cae, se ensancha con otro jugador de Humesit y ahí donde le suelta.
3: Palmesano.
1: A Palmesano.
3: Pregunta a don Samuel García si los partidos en la eliminatoria de Guatemala los podría jugar como local en Estados Unidos porque le va mejor. Lamentablemente no. Don Samuel, yo sé que al igual que usted, pareciera que hay algo ahí en Estados Unidos que le da bien a la bicolor, pero no, estos escenarios ya están...
1: Hasta la Copa Oro, ¿no?
3: Sí, solo es Copa Oro lo decía.
1: Oh, ¿algún visto?
0: Que por cierto, la Copa Oro es 2027, ¿no?
3: Sí.
0: Hoy leí una noticia.
1: Que a México. ¿Sí? Que a México.
0: ¿Es cierto o no?
1: Eso dice, lo vi en récord también.
0: Sí, que se va a jugar en México.
1: Regresa el torneo de
3: pero
1: nosotros.
3: Pero podría, ya se ha jugado en algún momento. Recuerdo que hubo sedes alternas. No sé si hace exceso de fútbol en Estados Unidos, pero sería interesante.
1: Mira, dice, récord pudo saber, así lo dice, que la Copa Oro del siguiente año, México será la sede y la final podría ser en el Estadio Azteca.
3: Oh,
1: pero todavía no se confirma.
3: Dice, el nivel de exigencia, a mi parecer, tiene que ver con la afición que tenga cada equipo. Por eso, Miso de Antigua no se les exige mucho y se espera mucho de ellos. No por malo, sino porque su afición es mucho menor que la de Comunicaciones, Municipal y Xela. Aún así, Antigua tendría más presupuesto y mejor plantilla que los Cremas. Pero ha ido creciendo lo de Antigua. Yo creo que sí, poco a poco empieza ya a crecer. Ya, por ejemplo...
0: ¿Crees que tiene que ver eso? ¿El nivel de exigencia?
3: Yo pienso que no.
0: Yo tampoco.
3: Yo pienso que no. Lo que pasa es que también hay realidades. Por ejemplo, mucha o poca gente, pero alrededor de Antigua pegó y pegó feo en no llegar a la final del torneo anterior.
0: Sí.
3: Desde dirigencia, cuerpo técnico, jugadores, plantilla, pegó.
1: Y te digo, yo sí creí que ya se había desgastado esta relación Tape-Antigua. Después de la eliminación en semifinales, creí que ya iba a haber un divorcio total. Pero al parecer, ¿no?
3: No, me parece, no sé qué tan cómodo está la gente que dirige en Antigua con Tapia, pero a Tapia lo veo muy cómodo en Antigua.
1: Mira, le puede ir mal, porque lo dijiste de acuerdo, que en el clausura dijiste, esta Antigua ya la vi. Puede comenzar del asco, del perro, pero cuando cierra, aguas, porque es un candidatazo.
3: Sí. Antigua lo que sí tiene, creo yo, es como lugar para trabajar. Hermoso, o sea, realmente es un lugar donde la gente disfruta y aprovecha muy bien. Y ya para despedirnos, dice, le saluda Iván acá en Villanueva, buen programa, gracias.
1: Saludos.
3: Dice que él cree que pierde Xela y pierde Antigua. Y mañana que se cuiden los rojos, porque señora Marini conoce muy bien nuestro fútbol. Eso es totalmente cierto.
0: Es importante que los equipos guatemaltecos, no solo por lo que significa para ellos, por lo económico, por la grandeza de algunos de ellos, es también porque todo este movimiento que se hace de los cupos en CONCACAF si Guatemala no está a la altura, también...

0: sí. puede pasarle factura.
1: Pasan factura. Sí. Así como se los dieron, se los pueden quitar. Claro. Y ya para cerrar, nos dice respecto a lo de Shela, que le tocó lo más difícil, también el Plaza Amador, sí tiene el mismo arranque del torneo pasado. Creo que puede complicar, fue líder en su grupo y ese partido Shela lo juega en Panamá. Mínimo, dice, Shela debe empatar hoy o se puede ir en fase de grupos. A ver qué tal.
2: Mínimo.
1: Pues esperemos.
0: Está duro.
1: Que todo vaya bien para
2: los dos.
1: Para los dos que debutan hoy, para Antigua y para
0: Shela. Lástima que a la misma hora.
1: Sí, hombre, ahí sí planchó la con el Rafa. Poner a dos equipos del mismo país en el mismo horario. Me parece que se tenía que haber dado otro tipo de cuestiones. Nos dice la última, selección nacional, creo que sí se debería plantear la jugada en Estados Unidos, porque hay mejores canchas. Sí, el tema es que ahí sí hay mucho recelo de CONCACAF y de la FIFA. Por ejemplo, yo recuerdo que muchas veces se dijo que México pudiese jugar como local en Los Ángeles, por la cantidad de mexicanos. Pero decían que no, que definitivamente no, eso no va. Bueno, 67 minutos, los dejamos ya con la victoria en Panamá del Saprissa 2-0. Con ello, pues, Olimpia y Saprissa, como se advertía, creo yo, desde el sorteo, toman el liderato de este grupo, coincidiendo en todo, uno jugado, una victoria, dos goles a favor, cero goles en contra, más dos la diferencia. Esto deja de momento al UNESID panameño y a Mixco en la última posición, a la espera del quinto integrante del grupo. Así es que, pues, esperemos que todo vaya bien. Mañana, invitación para que nos acompañe. También tendremos previa. Mañana juega la sub-20, así es que vamos a tener información de la sub-20 y de Municipal frente a Cartagines.
0: Tiene que ganar Guatemala mañana.
1: Totalmente. Mañana hay que sumar frente a México, con el respeto a Iván.
2: Yo ojalá ganen. Sí. De hecho, hay una noticia que el 10 de la famosa joya de la Chivas está lesionado.
0: Va, y el arquero tres bajas, ¿no?
2: Va, bajas. Va para no quirófano, está. O sea, se queda fuera del torneo.
1: El arquero de México también está. Que viene la previa de la CONCACAF. Gracias por haber acompañado esta edición de la Red al Cierre. Siempre es un honor para quien les saluda, Juan Francisco Romero. Muchas gracias, Maynor. Te lo agradezco.
0: No, gracias a ustedes. Gracias también por acompañarnos. Quédese porque vamos a estar metidos en el partido Liga Deportiva Alajuelense ante Shela, pero llevándoles el minuto a minuto también de lo que haga Antigua.
1: Suerte, Ian, gracias.
2: A ti, mi estimado doctor. Por cierto, hoy el Yankee Stadium fue adaptado para el Liverpool West Ham. ¿Y cuándo es que canta nuestro hermano, nuestro amigo, nuestra sangre en el Dodger Stadium?
0: Ya se fueron, ¿no?
2: Ya.
0: Se fueron.
2: Es que los Miseria van a estar ahí en el Dodger Stadium, entonces.
1: Fueron el sábado en Antigua.
0: Sí.
1: En el día del Apóstol San Diego.
2: Tremenda cosa, pero son los invitados en esta ocasión en el Dodger Stadium.
1: Saludos a Pablo y a todo el grupo.
2: Va a estar bonito. Sí, que está, bueno, sí. Bien Pianini, que anda con todo.
1: Ahí que siga.
2: Pero Selvin López, ¿no?
1: Y que sea fuerte la cumbia para bailar. Ataca a los panameños tratando de descontar, se defiende el Saprissa. Nosotros regresamos ya con la previa del debut guatemalteco hoy en la CONCACAF. En nombre de todo el grupo, incluyendo a David Pablo en producción, gracias, buenas noches, quédese, viene la CONCACAF.
3: Hasta la próxima. 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
5: Nueva escalada en Oriente Medio. Estados Unidos y Arabia Saudita han bombardeado posiciones de milicias proiraníes en Irak. Irán respondió lanzando misiles contra tropas estadounidenses en Jordania y el presidente estadounidense promete hoy que su país responderá con contundencia. Bienvenidos a esta nueva edición de DW Noticias. Soy Ana Plasencia en Berlín. Estados Unidos y Arabia Saudita atacan bases de milicias proiraníes en Irak. Según el Comando Central de Estados Unidos, es la respuesta a más de 30 ataques con drones dirigidos por la Guardia Revolucionaria iraní contra fuerzas estadounidenses e infraestructuras energéticas sauditas. Donald Trump promete respuesta. La ciencia nunca fue tan sólida, pero el apoyo político atraviesa su peor momento. Expertos en SIDA y activistas advierten en el marco de la Conferencia Internacional sobre el SIDA en Río de Janeiro que la lucha contra el VIH está en serio peligro debido a la caída de la financiación. y miles de evacuados por los megaincendios en España y Francia comienzan a regresar a sus hogares, aunque el repunte del calor y los fuertes vientos reavivan las llamas en la región francesa de Burdeos. Luego lo vemos. Irán condenó este miércoles los ataques de Estados Unidos y Arabia Saudita contra milicias proiraníes en el país y los catalogó como una violación de su soberanía. Los operativos suponen un punto de inflexión en la tensión que sacude Oriente Medio y marca el final de la estrategia de contención en el Golfo con una nueva fase de confrontación directa entre varios países árabes e Irán. El Comando Central de Estados Unidos y el Ministerio de Defensa Saudita confirmaron una serie de bombardeos contra objetivos en el este de Irak. Los ataques tuvieron como objetivo posiciones de las Fuerzas de Movilización Popular, una milicia respaldada por Irán en la provincia de Nínive, así como también contra el cuartel general de la organización en la ciudad de Basora. El Ministerio de Defensa Saudita explicó en un mensaje difundido en la red social X que los bombardeos son una represalia por los ataques sufridos contra sus instalaciones petroleras.
6: Otro frente se abre en la guerra que se extiende por Oriente Medio. En esta ocasión, Irak, donde una serie de ataques aéreos llevados a cabo por Estados Unidos y Arabia Saudita dejaron varios muertos. Familiares de las víctimas coreaban muerte a Estados Unidos mientras las trasladaban a un hospital de Mosul. Los ataques tuvieron como objetivo una milicia chií respaldada por Irán. El grupo denominado Fuerzas de Movilización Popular afirmó que varias de sus bases habían sido destruidas en Irak, provocando la muerte a unos 20 de sus combatientes y heridas a más de 30. Arabia Saudita reconoció por primera vez su participación en los ataques liderados por Estados Unidos y afirmó que fue su respuesta a un ataque previo de la milicia contra instalaciones petroleras sauditas. Por su parte, el Comando Central de Estados Unidos afirmó que atacó instalaciones en Irak en represalia por un ataque con drones ordenado por la Guardia Revolucionaria de Irán. Los ataques fueron condenados por el presidente de Irak, quien afirmó que se trataba de una violación de la soberanía del país. Irak es uno de los pocos países que mantiene relaciones tanto con Irán como con Estados Unidos. Washington ha presionado a Irak para que actúe contra las milicias vinculadas a Irán, con escasos resultados. Irak sufre las consecuencias del conflicto. Su principal puerto está paralizado debido al bloqueo del Estrecho de Hormuz. Sus exportaciones de crudo han caído y el país se está convirtiendo en un nuevo campo de batalla.
5: Estados Unidos asegura además haber frustrado un ataque sorpresa de Teherán con misiles balísticos contra sus bases en Jordania. Hablamos con José Díaz Briseño en Washington. José, ¿qué significa que Estados Unidos haya actuado ahora de forma coordinada con Arabia Saudita?
7: Una acción coordinada que inyecta aún más incertidumbre a una región que desde Washington se percibe como un polvorín que en cualquier momento podría aumentar hacia tensiones más amplias involucrando a más países. Y sin embargo, aquí en Washington se hace notar por parte de distintos medios que si bien esta es la primera ocasión en que el Reino de Arabia Saudita reconoce públicamente una respuesta militar en contra de aliados iraníes, durante los pasados meses desde el inicio del conflicto entre Irán y Estados Unidos, ya se habían conducido algunas respuestas secretas, esto de acuerdo con funcionarios estadounidenses de inteligencia entrevistados por The New York Times, hablando específicamente de ataques saudíes en contra de Irán. Y sin embargo, aquí otra vez se hace mención que el gobierno de Arabia Saudita sin duda ha dado un paso adelante, pues si bien se presentan estos ataques como reactivos, en realidad el hecho de que decidan pues decir abiertamente que han sido involucrados directamente ellos, pues coloca este conflicto en una nueva etapa de difícil predicción.
5: Difícil predicción y polvorín y un ataque coordinado que hasta ahora como que no se había reconocido. ¿Hasta qué punto puede terminar toda esta nueva operación, José, arrastrando a Estados Unidos a una guerra más amplia en la región?
7: Hemos visto, como ya se decía previamente, ataques por parte de Irán en Jordania y también estas acciones en Irak. Y particularmente este país es el que preocupa a muchos analistas en Washington ante la desestabilización que cualquier conflicto pudiera pues acarrear al interior de ese país que es estratégico y que pues tiene un balance muy débil al interior. Hay que decir específicamente que si bien las posibilidades de una expansión del conflicto son reales, aquí en Washington, sin embargo, ven como una paradoja esto, pues si bien el presidente Donald Trump ha dicho que responderá muy duro, al mismo tiempo hay fuerzas políticas sumamente serias, específicamente las elecciones de noviembre para renovar al Congreso y también la escasez de municiones importantes para responder a ataques dentro del Pentágono son otra cosa que preocupa y que podría limitar la acción de Estados Unidos.
5: Muchísimas gracias por todo esto, José Díaz Briceño, en Washington. Irán lanza pues misiles contra tropas estadounidenses en Jordania. Washington, lo escuchamos, advierte que habrá una dura respuesta militar. También nos acompaña el analista Luciano Sácara. Luciano, ¿qué supone militarmente esa entrada de Arabia Saudita en ataques coordinados con Estados Unidos y cómo puede reaccionar Irán a esos bombardeos en varias regiones del país?
8: Bueno, por lo pronto significa que un cuarto actor aparte de Estados Unidos e Irán, Israel entra en esta guerra por primera vez oficialmente e implica también que Arabia Saudí ha dicho que ha mandado un claro mensaje a Irán de que no está dispuesto a seguir recibiendo ataques a sus infraestructuras. Lo que pasa es que por ahora lo ha hecho indirectamente, ha atacado a los Houthis en Yemen y a las milicias de movilización en Irak. Por lo tanto, le está dando una señal a Irán de que no va a temblarle la mano en el caso de que tuviera que lanzar ataques directos junto con Estados Unidos a instalaciones iraníes, si es que estos ataques a las instalaciones petrolíferas y infraestructuras saudíes no se paralizan inmediatamente. Creo que es un punto importante tener en cuenta, ya que el involucramiento de Arabia Saudí en esta conducta puede arrastrar a otros estados también a involucrarse directamente, por lo menos públicamente.
5: Es lo que te iba a preguntar ahora. No sé qué posibilidades hay de que esos ataques terminen y qué significa toda esta dinámica de represalias que estamos viendo, qué riesgo existe de que esos ataques con drones y misiles se extiendan a más países del Golfo.
8: El riesgo es tremendo. Todavía no está confirmado, pero al parecer una instalación móvil estadounidense ha sido también atacada en Egipto recientemente. No está claro todavía, pero eso implica que la represalia o las represalias de uno y otro lado van a ir ampliándose o pueden ir ampliándose, y esto puede llegar a descontrolarse y más estados pueden llegar a involucrarse en una acción. También tenemos el ejemplo de Ucrania, que atacó un barco iraní, que dijo que había sido por error y que no volverá a ocurrir. Pero estos errores de cálculos pueden pasar y el involucramiento de más estados en esta contienda parece ahora mucho más cercano, incluso que el momento más álgido de la contienda, que era en marzo y a principios de abril.
5: Crece la tensión y crece también el riesgo de una expansión a otros países. Nos lo cuenta Luciano Sácara. Muchísimas gracias, Luciano. Un saludo.
8: Gracias a usted. Buenas noches.
5: La Comisión Electoral Central de Rusia autorizó este miércoles al partido opositor Yabloko a participar en las elecciones legislativas de septiembre. Se trata del único partido inscrito para participar en los comicios que se opone abiertamente a la guerra en Ucrania. A pesar de que se intenta dar la impresión de unas elecciones libres, varios de los candidatos de Yabloko han sido excluidos justamente por sus críticas a la guerra. Uno de sus dirigentes fue condenado a prisión en junio. Mientras tanto, la guerra continúa con una jornada protagonizada por un ataque nocturno de drones ucranianos en la anexionada península de Crimea. Al menos 2 personas murieron y otras 5 resultaron heridas. El Ministerio de Defensa ruso aseguró haber interceptado 259 drones ucranianos sobre 11 regiones rusas y la península de Crimea. Y hablamos de todo esto en Tallinn con el periodista especializado en Rusia, Ricardo Marquina. Un cordial saludo, Ricardo. Vamos con el balance de todos esos ataques de hoy. ¿Está logrando Ucrania romper de alguna manera las líneas defensivas o se trata de avances puntuales sin impacto estratégico?
9: Buenas noches desde el Báltico. Bueno, ruptura de líneas no hay ni puede haberlo ahora mismo porque ambos continentes están totalmente atascados, embarrados en la línea de frente. Lo que vemos es un intercambio constante en profundidad entre rusos y ucranianos, especialmente los ucranianos parecen haber pisado el acelerador estos últimos meses. Hemos visto hoy ataques, como decíais, en varias regiones rusas, también en Crimea, y han golpeado, por ejemplo, en Riazán, una región vecina de Moscú. Lo que intenta Ucrania es que la guerra llegue al centro de Rusia, que los rusos sientan que están en guerra, pero de momento no hay nada ni lejanamente similar a una ruptura del frente. Ambos contendientes consiguen avanzar en algún momento dado, varios kilómetros o unos pocos metros, igual algún día, pero el frente parece estar completamente congelado de facto desde hace ya prácticamente un año.
5: Intercambio constante en varias regiones, dices, también en Crimea, lo comentamos, y además Ricardo, Polonia advierte sobre una nueva ley rusa que justificaría intervenciones en otros países. ¿Podría traducirse esto en acciones concretas?
9: Sí y no. No, empecemos por la parte negativa en cuanto se refiere a los países de la OTAN, lo que podría desencadenar la Tercera Guerra Mundial. Rusia, lo hemos dicho muchas veces aquí en Deutsche Welle, no tiene capacidad de conquistar Ucrania en 4 años, no tendría capacidad de abrir un frente contra países de la OTAN, esto es, contra este país, contra Estonia, contra Letonia, contra Lituania, contra la propia Polonia, no tiene esa capacidad. Pero esta nueva ley, que es también sin duda, tiene un componente propagandístico interno muy fuerte, está pensada para otros países, para países que no son parte de la OTAN y que fueron parte de la Unión Soviética y los que Rusia tiene intereses geopolíticos. Hablo evidentemente de Armenia, de Georgia, pero sobre todo de Moldavia. Durante estos últimos meses ha habido allí bastantes tensiones territoriales con el territorio que Rusia ocupa en Moldavia, la región de Transnistria. Estos países exsoviéticos que no tienen el escudo de la OTAN, como sí que tienen los países bálticos, sí que podrían sentirse intimidados por este tipo de nuevas legislaciones que dan al ejército ruso la capacidad de intervenir fuera de sus fronteras.
5: Me gustaría hablar contigo, Ricardo, por último, de otro aspecto que no tiene nada que ver con el campo de batalla propiamente dicho, y es que Rusia ha declarado en busca y captura a Pavel Durov, fundador de Telegram, por presunta colaboración con actividad terrorista. ¿Responde a motivos de seguridad o forma parte quizás de una mayor ofensiva del Kremlin para controlar el espacio digital?
9: Pues sin duda la segunda opción, porque no responde a una cuestión de seguridad, porque los funcionarios rusos utilizan Telegram a diario. La portavoz del Ministerio de Exteriores, la mayor propagandista rusa en la televisión, Margarita Simonyan, directora de RT, los ministerios rusos, ministros rusos, expresidentes rusos como Medvedev, utilizan Telegram de manera diaria. Telegram es utilizado por Rusia para reclutar agentes en el extranjero y sobre todo para difundir su propia propaganda. Lo que hay aquí es una vendetta personal contra Pavel Durov por no haber querido borrar de Telegram los canales pro-ucranianos y también aquellos canales que no responden a esa política ultraconservadora rusa, esos canales de Telegram que pueden hablar, por ejemplo, de homosexualidad abiertamente en idioma ruso. Por eso Pavel Durov siempre se ha negado a eliminar ese tipo de contenido y ahora vemos esta vendetta personal que obligará a Pavel Durov a jamás regresar a Rusia mientras Putin siga en el poder.
5: Y seguiremos muy pendientes de todas esas consecuencias. Muchísimas gracias por todo esto. Como siempre, un placer. Ricardo Martín Antalin, un abrazo.
9: Un gusto. Feliz noche.
5: Volvemos a Berlín y abrimos la economía con la decisión de la Fed. Belén, bienvenida.
10: Así es, Ana, gracias. Sí, tenemos ya decisión y es que la Reserva Federal mantiene los tipos de interés entre el 3,5 y el 3,75% ante la persistencia de la inflación y la incertidumbre generada por el aumento de los precios de la energía. Aunque el presidente Donald Trump ha pedido una reducción de los tipos, la Fed, ahora liderada por Kevin Warsh, mantiene de momento una postura prudente. Los próximos datos de inflación y empleo determinarán si el Banco Central opta por mantener, reducir o incluso elevar los tipos en futuras reuniones. La próxima cita será en septiembre. Conectamos en este punto con el periodista Alejandro Rincón para analizar esta decisión de la Reserva Federal. Alejandro, en primer lugar, ¿cuál ha sido la reacción de Wall Street al cierre de la jornada de hoy tras el anuncio de mantener los tipos?
11: La reacción del mercado de valores ha sido la de una tendencia a la baja generalizada. Por una parte, el índice del Dow Jones al cierre de este día perdió 1.3% de su valor, seguido por el Standard & Poor's, así como el industriales de Nasdaq, que perdieron entre el 0.2% y el 0.4% de su valor. Estas son unas tendencias que además se espera continúen en los próximos días, teniendo en cuenta factores adicionales como los riesgos derivados de la guerra en Oriente Medio, así como también otros factores a nivel interno que pudieran hacer que continuaran dándose esas pérdidas en los próximos días. Belén.
10: Y Alejandro, la otra gran pregunta, ¿cómo se prevé que impacte a los consumidores esta decisión tomada por la Reserva Federal?
11: Elena, esto es muy interesante por tener en cuenta en la medida en que pues esta decisión de la Fed se da en un momento cuando la economía estadounidense, la más importante del mundo, busca equilibrarse en medio de un contexto global que es sumamente hostil. Aun cuando en principio pues para los consumidores es bueno que el dinero o el crédito no se haga más costoso, lo cierto es que con esta decisión la Fed se enfrenta a que haya un estancamiento en la lucha contra la inflación, que es uno de los principales riesgos que enfrenta ahora la principal economía del planeta, teniendo en cuenta adicional un factor adicional como la insistencia del propio presidente Donald Trump en que se luche contra la inflación. Sin embargo, a raíz de esta decisión, muy probablemente se enfrentará a que haya un estancamiento en esta lucha que es tan importante para las autoridades del país.
10: La Reserva Federal mantiene los tipos, nos lo cuenta Alejandro Rincón. Muchas gracias.
11: Hasta la próxima.
10: Más temas. Microsoft supera las expectativas y Meta decepciona. Esa es la principal conclusión de los resultados trimestrales que estos gigantes tecnológicos publicaron hoy miércoles ante un mercado cada vez más escéptico con las inversiones en inteligencia artificial. Microsoft anotó beneficios superiores a lo esperado en el segundo trimestre del año, impulsados una vez más por el negocio de la nube y la IA. Su beneficio neto superó los 35.000 millones de dólares. Esto es un aumento interanual del 31%. En cambio, Meta, la matriz de Facebook e Instagram, no cumplió las expectativas de Wall Street. Las fuertes inversiones para mantenerse en la carrera por la inteligencia artificial, junto con los elevados costes legales y las indemnizaciones por despido, lastraron sus resultados. El gigante de las redes sociales informó de un beneficio neto trimestral de 15.848 millones de dólares, un 14% menos que un año antes. Y atentos con este dato, la humanidad agotará este 30 de julio todos los recursos biológicos que la Tierra es capaz de regenerar en un año. A partir de ese momento, el planeta entrará en déficit ecológico. Así lo estima la organización internacional Global Footprint Network. El cálculo se basa en miles de datos estadísticos de organismos internacionales como Naciones Unidas, la FAO y la Agencia Internacional de la Energía. El Día de la Sobrecapacidad de la Tierra mide la relación entre el consumo de los recursos y la capacidad de los ecosistemas para regenerarlos. Cada país tiene su propia fecha. Qatar es el que antes agota estos recursos. Este año lo hizo el 4 de febrero. En el extremo opuesto está Honduras, que no alcanzará su día de déficit hasta el próximo 27 de noviembre. Y seguimos en la región ahora con más noticias. Ana.
12: Gracias, Belén. Nos vamos a Brasil, donde el presidente Luis Inácio Lula da Silva visitó junto al director general de la OMS, Tedros Adhanom Ghebreyesus, las instalaciones de un hospital en Río de Janeiro, donde el alto funcionario de Naciones Unidas asiste a una nueva edición de la Conferencia Internacional sobre el SIDA. En el marco de dicho evento, la AIDS Healthcare Foundation y la Organización Panamericana de la Salud anunciaron un acuerdo de colaboración para ampliar el diagnóstico temprano del SIDA, facilitar el acceso rápido al tratamiento con antirretrovirales y acercar las pruebas de VIH a las personas, especialmente aquellas que están al margen del sistema de salud. El acuerdo busca el intercambio de información y mejorar las buenas prácticas.
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3: Un joven tenía dos vasijas, una perfecta y una llena de grietas. Llevaba el agua desde el río hasta el mercado todos los días. Después de 2 años, la vasija averiada le dijo: "Estoy avergonzada y me quiero disculpar porque debido a mis grietas solo puedes entregar la mitad de mi carga y obtienes la mitad del valor que deberías recibir". El joven dijo: "Cuando regresemos a casa quiero que notes las bellísimas flores que crecen a lo largo del camino. Siempre he conocido tus grietas y quise sacar lo más positivo de ellas. Sembré semillas en el camino por donde vas y todos los días has regado esas flores. Si no fueras exactamente como eres, con todo y tus defectos, no hubiera sido posible crear esta belleza. Cada uno de nosotros tiene sus propias grietas. Somos como esa vasija agrietada, pero debemos saber que Dios saca siempre lo mejor de lo que somos. No olvides, no somos perfectos y nuestras imperfecciones pueden obtener valiosos frutos si se ponen en las manos de Dios". Soy el padre Juan Carlos de HablarConJesús.com para la red 106.1.
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4: Recibe usted el saludo cordial. Muy buenos días. Estamos iniciando este jueves 30 de julio, acompañándolo a través del 106.1. Con mucha información, luego de una jornada intensa que tuvo el epicentro político en el Congreso de la República, con las modificaciones que se han dado a los plazos para el pago del impuesto de circulación sobre vehículos, el cual se ha extendido hasta el próximo mes de diciembre. También las modificaciones que tendrá el impuesto único sobre inmuebles. Esto en cuanto al epicentro político que se tuvo ayer, pero también el epicentro de una nueva actividad que se ha realizado hoy sí ya sobre territorio nacional. Una madrugada que nos ha dejado un sismo de 5.9 grados, el que se ha marcado y el que se ha tenido esta madrugada, con epicentro en Escuintla. Fue más cercano a Mazatenango, de acuerdo a la información del ICBM. ¿Cómo está, licenciado? Qué gusto saludarlo, muy buenos días.
5: Bueno, bien, doctor, sin tiempo, sin UCI, sin subsidio a los combustibles.
4: Dos de tres, dicen los muchachos.
5: Sin ganas de seguir sintiendo de que tiembla o que sea en la noche, sea los sentientos. Bueno, 6:07 a.m. Buenos días. Así amanece el país, como se los contaba el doctor Romero. Y vamos a arrancar por una de las notas claves, el tema de la falta de acuerdos en el Congreso de la República para el tema de los combustibles. Sí hubo acuerdo en el tema del IUSI. Hoy se critica el tema de que lo del IUSI fue sin un sustento técnico y son 1.800 millones de quetzales, por lo menos, los que las municipalidades van a dejar de percibir. La pregunta es: ¿esos fondos de dónde van a venir? ¿O cómo se van a tener que trabajar? Esas son las dudas que hoy surgen y que, por supuesto, se convierten en noticia y que van a ser las notas destacadas de la jornada. A ver, doctor Romero, la primera que platicamos ya a detalle y platicamos, pero muy de cerca, es el tema de los subsidios a los combustibles. No hubo acuerdos, no lo lograron, no se cumple el pronóstico que algunos teníamos de que tal vez sí se llegaba a poder aprobar el día de ayer, así que para hoy empieza la presión de nuevo sobre ahora el Congreso de la República.
4: No estaba alejado José Carlos Sanabria cuando nos daba ayer el análisis de que estaba 50-50. Lo que pasa es que, como él bien decía, el Congreso tiene siempre pues alternativas. Y ayer se manejaron dos opciones. El subsidio directo, que planteaba un descuento directo al consumidor final de 12 quetzales para el galón de diésel y 3 quetzales para el galón de gasolina regular. Estas alternativas pues buscaban, por un lado, reducir el precio del diésel, que es el que impacta principalmente en el área comercial, principalmente para los distribuidores, pero que también tenía presión por el incremento al precio del transporte extraurbano y urbano, que ya hemos conocido se aplica desde la jornada de martes. Pero también se tenía la famosa exoneración de impuestos, una propuesta que se está teniendo en suspender o exonerar el cobro del impuesto a la distribución del petróleo y sus derivados. Se buscaron acuerdos, pero finalmente no hubo los mismos, y después de que ya se habían aprobado las modificaciones a los otros dos impuestos, pues se rompió quórum y quedó que hoy será sesión de jefes de bloque que analizará.
5: A mí lo que me cuentan desde los corridos del Congreso es que lo que no están dispuestos muchos bloques de partidos políticos, muchos diputados, es irse con la propuesta del Ejecutivo. No le quieren dejar esa victoria al Ejecutivo, y eso era lo que decían. Incluso por eso el presidente del Congreso de la República dio declaraciones y habló de las posibles propuestas al subsidio para los combustibles, que incluso se podrían llegar a discutir y tratar de lograr consensos en la sesión de instancia de jefes de bloque que han programado para el jueves. O sea, se van a reunir hoy para el jefe de bloques para tratar de llegar a un acuerdo. O sea, ese es el cambio en la dinámica de lo que podría ocurrir. Luis Contreras hablaba lo siguiente.
6: Algunos quieren una propuesta mixta. Que quitamos el impuesto de las gasolinas y que le demos subsidio al diésel. El tema del quitar impuestos es bien complicado, porque un buen porcentaje de los impuestos es IVA. Y según he visto temas técnicos, yo no soy un auditor ni tengo ese expertín, pero dicen que no alcanzan todo el IVA, que alcanzarían un 30 o 40%. O sea que si el IVA es el 12%, lo que se vería reflejado al quitar el impuesto sería un 30% del IVA. O sea que no es muy alto. Lo más alto para el transportista es y lo más rápido sería el subsidio. Pero es una decisión que tenemos que discutir empezando mañana. Ya la iniciativa se fue a la Comisión de Energía y Minas, pero vamos a empezar a trabajar en ella mañana. Si llegamos a consensos, yo voy a tratar de agendarlo para la semana entrante.
4: Hay dos cosas que a mí me llaman la atención. Cuando ya se habla de que la iniciativa devuelve a la Comisión de Energía y Minas, esto ya es otro proceso, ya no se queda en el pleno, sino que habrá que tener análisis.
5: Se va a tardar más, ¿no?
4: Exactamente, ese es el primer elemento que me llama la atención. Y luego, ayer se dijo que la sesión de jefes de bloque extraordinaria señalada para hoy era para buscar que el viernes se tuviera otra plenaria en el Congreso y ahí se pudiese resolver. Sin embargo, ya se ha dicho ahora que es el próximo martes que se hará la plenaria, o sea, aseguramos como mínimo una semana. Que recordemos, asumamos que se aprueba el otro martes, cualquiera que fuese la iniciativa, no tendrá sino la respuesta de esperar implementación, reglamentación, revisión y otra serie de situaciones que hay que analizar.
5: Mientras eso ocurre en el Congreso de la República, por lo menos lo que no estamos viendo es que los precios se disparen a nivel internacional, lo cual por lo menos podría ser un respiro en tiempo para el guatemalteco. 6:12, digo respiro a que no llegue a 50 quetzales, porque
7: entonces
5: ya
7: perdimos en tiempo extra.
5: No, en realidad, ¿sabe una cosa? Ayer no pasamos ni arrancó el partido. Esa es la realidad. Si lo analiza frío, no arrancó el partido.
4: Se
5: quedaron en otro partido. O sea, si usted los había convocado a jugar en la cancha, que era...
4: Era por el torneo de Copa, terminaron jugando por la Liga.
5: Es una buena explicación. No, terminaron jugando por la Copa, no por la Liga. Bájale el nivel, porque sí. Lo del Jusi no era urgente.
4: No, o sea, y lo del impuesto de circulación...
5: Eso tal vez sí, pero el tema es que...
4: Pero no,
7: ya
4: no
7: se acaba el viernes.
4: Pero no justificaba...
5: No, pero era fácil. O sea, pasa usted el impuesto de circulación, métase a combustibles.
4: Exacto, exacto. Pero se fue, creo que ese era el orden, sí, de acuerdo.
5: Pero se fue el Jusi que realmente...
4: Y entonces el argumento es políticamente... Yo creo que otra vez caímos en lo que hablábamos ayer. Se vuelve otra vez tema político. ¿Quién va a salir con la bandera? ¿Quién va a salir con el éxito, entre comillas, político para congraciarse con la población?
5: Es muy obvio que así lo están viviendo ya a partir de aquí en el Congreso de la República, ¿no? 6:13.
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5: Vámonos rápidamente al tránsito. Henry Quevedo desde Villanueva. Vamos con la información de lo que está ocurriendo con la carga vehicular en ese sector. Henry, buenos días.
9: Tengan todos muy buenos días. Mañana de jueves, la Policía Municipal de Tránsito de Villanueva le informa sobre novedades en la movilidad vehicular, las cuales están haciendo noticia a esta hora de la mañana. Empezamos en el sector de la bajada de Villalobos. En horas de la madrugada se reportó un incidente de tránsito donde un motorista quedó fallecido. Esto aparentemente al haber sido colisionado por un vehículo que se dio a la fuga. A esta hora de la mañana, el Ministerio Público continúa con las diligencias en la bajada de Villalobos. Tenemos un carril bloqueado con dirección hacia el sur, lo que genera tránsito lento desde el Aguilar Batres. Y también, obviamente, por las personas curiosas, el ascenso de la Villalobos tiene una circulación de tránsito más lenta de lo normal. Tómelo muy en cuenta, por favor. También en el kilómetro 27.5 de la ruta de Bárcenas a Milpas Altas, conocida popularmente como la Cuesta del Sope, tenemos un camión volcado, el cual lleva unas costaneras y por lo tanto es necesario primero retirar las costaneras para posteriormente retirarlo del lugar. Esto está generando una circulación de tránsito lenta donde se está trabajando un carril reversible. Por favor, tome nota de la información que se le está brindando a través de la Policía Municipal de Tránsito de Villanueva, ya que es una mañana de jueves con bastantes complicaciones en la movilidad vehicular. Asimismo, le informamos que el tránsito lento con dirección hacia el norte se mantiene en el kilómetro 17 de la ruta al Pacífico, todo esto derivado de los inconvenientes en la subida de Villalobos con las personas curiosas. También es importante darle a conocer que en sectores como Ciudad Real y la conexión de Búcaro a Cenma estamos trabajando los reversibles en los horarios establecidos. No tenemos novedades que resaltar. El bulevar El Frutal presenta un tránsito totalmente fluido y en el sector de Bárcenas por el momento no tenemos repercusiones por el accidente antes descrito. Por favor, esté muy pendiente a la información que pueda surgir en nuestras redes sociales y tenga desde ya el mejor de los días.
5: Gracias, Henry, por la información. Así el tránsito en el sector de Villanueva.
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5: 6:16. Bueno, qué mala noche realmente para los equipos guatemaltecos en la CONCACAF, en la Copa de Clubes.
4: De semana, vamos, de tres nada.
5: Un dolor de cabeza lo de ayer, debo de reconocerlo. Esto no le conviene al fútbol guatemalteco, no es lo que debería estar pasando. Al contrario, le gana un equipo salvadoreño, le gana un equipo hondureño, les gana un equipo costarricense. Esperemos que hoy saque cara municipal por el fútbol guatemalteco, porque de verdad, qué semanita, por Dios. Y esto de verdad denota lo pésimo o mala planificación que tienen muchos equipos en el fútbol guatemalteco de cara a sus pretemporadas. En especial uno, que de verdad lo debo destacar, lo que han hecho es terrible. Freddy, vamos a platicar del campeonato de clubes junto a Van Rural.
10: El amigo que te ayuda a crecer, ¿qué tal, muchachos? Muy buenos días a todos. Totalmente de acuerdo, ¿no? Qué día tan duro, bueno, qué semana tan dura, qué semana tan triste para los equipos guatemaltecos, pero, por ejemplo, el equipo de Misco contra el Olimpia, uno de los candidatos al título, se vio bien. No me sirve de absolutamente nada, pero le tocó debutar contra el Olimpia en territorio internacional. Ayer, yo creo que quien queda mucho y deja mucho a deber es el equipo de Antigua Guatemala, con esa derrota contra el equipo de Alianza, un equipo de Alianza que con todo el respeto del mundo no puede ser superior a un equipo guatemalteco que está intentando ser campeón nacional y que por lo menos en la previa nosotros veíamos que este equipo iba a estar en siguiente ronda al equipo de Antigua Guatemala. El equipo de Alianza le gana en su estadio 2-1 y la Copa Internacional sigue siendo el cuco, sigue siendo el tema de ver para los dirigidos por Mauricio Tapia en estos momentos y para el equipo de Antigua Guatemala. Ahora el partido de Xelajú Mario Camposeco. Es difícil hacer un análisis porque no fue inferior, un partido muy parejo, un partido donde el equipo de Xela otra vez en los botines de Jesús López, tuvo la oportunidad de irse arriba en el marcador, tuvo oportunidad de hacer algo en el partido, pero lo dice el Bambino Pons, no lo digo yo, otro partido intermitente, otro partido de luces y sombras para Jesús López, donde no termina de despegar, y otra vez el equipo de Xelajú María Camposeco, que depende mucho de lo que pueda hacer Jesús López, pierde contra el tricampeón de la Copa Centroamericana. Así que tres derrotas, otra vez Guatemala comienza mal en el plano internacional a nivel de clubes, y ahora quedará la oportunidad del equipo de Municipal contra Marín y Villatoro de ser el único guatemalteco en la primera semana en lograr algo interesante, ¿no?
5: Sí, bueno, una derrota de verdad dolorosa para lo de Antigua en El Salvador. Yo sí esperaba que Antigua sacara el ahí resultado, sí, contra Alianza. Estaba esperanzado que eso ocurriese. Yo sabía que para Misco ir contra el Olimpia era difícil. Pensé incluso en un marcador más abultado. Qué bueno que no pasó. Incluso muy bien, muy bien Misco. Me gustó lo que hizo Misco. Me gustó los primeros 20 minutos del Xelajú. Y de ahí, pues, queda lo que este equipo va a mostrar, creo yo, en el inicio de la temporada. Xela se va a quedar fuera de la Copa de CONCACAF. En la fase de grupos, sí, se va a quedar fuera en la fase de grupos. No hizo una buena pretemporada. Esto lo va a castigar muy duro en las primeras jornadas. No entiendo muchos de los fichajes. ¿Para qué fichas un 9 si lo vas a sentar en la banca y pones a Steven Cárdenas? Pues ese tu famoso juego de rotaciones para tratar de soportar dos campeonatos y demás. Eso también te denota la falta de ritmo y capacidad física que tiene el futbolista que está en la Liga Guatemalteca. Ves, por ejemplo, los torneos europeos donde juegan sábado, miércoles, y son los mismos los que juegan y no pasa nada. Tienen otro ritmo físico. Y lo que pasa es que, a ver, estás aspirando a cosas más grandes. No puedes seguir aspirando a cosas grandes cuando se denota de que no sos capaz de ganarle a un equipo que no está en su mejor momento. Porque, ojo con algo, ayer me decía alguien de Quetzaltenango, sí, pero es Alajuelense en su casa, en Costa Rica. Sí, pero no es el mejor Alajuelense. Sí. Este ha tenido muchos problemas, este equipo. Y en Costa Rica le han criticado mucho. Y ayer le cuesta ganarle a Xelajú María Camposeco.
10: Bueno, de hecho, ni siquiera se metió a fase final el torneo pasado. Y se metió el de Marín y Villatoro, por ejemplo.
5: Entonces, no es el Alajuelense, que es el tricampeón de CONCACAF, que todo el mundo conoce. No le ha ido tan bien en las últimas. Y por el otro lado, Antigua, yo sí estaba muy esperanzado con el fútbol de los Panzas Verdes, porque me parece arrancan mejor el torneo, porque cuando los veo en el primer partido veo mejor fútbol. Pero ayer me quedan a deber en El Salvador, porque definitivamente eran mi esperanza todavía. Hoy mi esperanza es Municipal, que de verdad saque cara y pecho por el fútbol guatemalteco. Y pues a partir de ahí, pues tener esperanzas, ¿no?
10: Ayer habló a Marín y Villatoro, habló también Mario Acevedo, hubo conferencias de prensa, las que son las previas a los partidos, y pues ya veremos, ¿no? A Marín, que ya conoce muy bien lo que es este escenario deportivo, lo que es jugar la Municipal.
5: Y sabe jugar este torneo. Municipal viene bien. O sea, a mí me deja tranquilo que Municipal viene bien, no de ahorita, sino...
10: Va a ser buen partido. Va a ser buen partido. Es que, ¿sabe qué pasa? Que no es sacar el paraguas ni nada, pero no es lo mismo verlo en el plano nacional que en el plano internacional.
5: No, pero mira, a ver, hay una gran diferencia. Municipal no ha hecho locuras, ¿sí? No ha hecho locuras.
10: Es la base del equipo anterior.
5: Por eso, mantiene la base, son disciplinados, planifican bien la pretemporada. Criticaron mucho la llegada de Mario y de Dwight, pero con todo respeto, son personas que trabajan de
10: se
5: forma...
10: Se bajaron de la Copa, por ejemplo.
5: Pero a ver, yo digo una cosa, o sea, se bajan de la Copa, pero más que eso es la planificación que tienen y la forma profesional en la que están trabajando, se nota, o sea, con todo respeto, se nota. Le duela a quien le duela, porque es la realidad. Ahora, hay equipos que de verdad hacen una de cal y otra de arena. Entonces... Caso de Antigua ayer y caso de Xela, porque Antigua para mí tenía que ir a ganar Alianza. Antigua para mí es un equipo que ya no está para estar pretendiendo para cosas pequeñas.
10: Sí, es lo que hablaba yo, decía, la Copa Centroamericana, el torneo internacional es la eterna deuda para el equipo de Antigua Guatemala. Y que, no termina de trascender.
5: Y que a ver, tienen la infraestructura, tienen el estadio, tienen la plata, tienen los jugadores, tienen ahora un recorrido de un proyecto que les ha funcionado por cuántos años... Pues uno dice, Antigua ya no está para pegarle abajo, ¿no? Ya Antigua tiene que aspirar a cosas grandes. Lo de Misco, pues, Misco, digamos,
10: Tocó un grupo bravo.
5: Tiene el perdón de que es grupo bravo, tiene el perdón de que es su primera participación, tiene muchos perdones el equipo de Misco si no le va bien. Pero a pesar de eso se le para al Olimpia. Le recuerdo que el Olimpia goleó a Shell en el torneo pasado. Eso sí le digo, y me quedo con esto.
10: Es cierto.
5: Me gusta, sí, claro, sí, con un desastre de Rubén Darío. A ver, me quedo con esto. Eso sí le digo. Una idea en el programa de Jorge Ramos durante la fiesta del fútbol, tal vez muchos no lograron percibir esos comentarios que se hicieron, de que había una posibilidad de que este campeonato de CONCACAF se volviera una liga. O sea, que se diera una liga que enfrentara a los mejores de Centroamérica.
4: Que resucitara a los grandes de Centroamérica en su
5: como
4: momento.
5: Como formato de liga. No bajo este formato de campeones, sino un formato ya de liga.
10: O sea, los 20 clubes en una liga.
5: En una liga, y que compitieran normalmente en la liga. Y entonces usted tenía ascensos y descensos en esa liga, pero usted, el primer nivel centroamericano no era jugar en su propia liga, era jugar en la liga centroamericana. De verdad, ojalá la CONCACAF lo logre y lo haga, y haya quien lo impulse el proyecto, porque lo que yo sí veo y le digo es otro ritmo de fútbol. Al ver un antiguo Alianza, un Shell Alajuelense,
10: ayer quedó evidenciado, hay una bonito. Jugada, inmediatamente ingresa Diego Casas, le pasan una pelota y cabal la pelota le pica antes.
5: Sí.
10: Ahí dije yo, no, este muchacho no sabe jugar rápido.
5: No.
10: No sabe lo que es, o no ha calentado bien, o está a otro ritmo, porque le pica la pelota y no sabe, o sea, en lo que la domina pierde uno o dos tiempos, le
5: es
10: cae
5: el segundo
10: defensor.
5: Partido que jugás después de una pretemporada con cargas. Segundo partido.
10: Sí, porque jugaste el fin de semana contra el equipo de San Pedro.
5: Segundo partido.
10: Y paremos de contar.
5: Segundo partido. Ahí te lo dije todo. 6:25 a.m. O sea, querías hacer un desastre, lo hiciste, no te preocupes. O sea, de verdad, una planificación terrible. No la digo yo. Es que no lo digo yo.
10: Es que
5: yo.
10: Lo dijo su técnico.
5: Es que lo dijo su técnico. O sea, ¿qué quieren? Que yo venga a defender algo que el propio técnico ataca.
4: Y lo peor es que los resultados lo están evidenciando.
5: No, porque es que ayer me decía gente, no, pero es que mira, que no, miren, de verdad. O sea, su técnico,
10: sí,
5: porque ese no es mi técnico, su técnico, está diciendo que fue un desastre la pretemporada.
10: Sí, ahora, aparte, no sos un técnico nuevo, pues, no sos un técnico que llegaste al equipo y dijiste, no, esto ya estaba preparado desde el torneo pasado.
5: No, ¿dónde están tus cómo fue que dijo, 20 años de experiencia? Bueno, aplicalas en manejar un club seriamente. 6:26 a.m, vamos a la pausa, ya regresamos con más.

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5: Con 28 minutos. A ver, dos frentes informativos importantes. Uno, el tema de los combustibles, que ya lo vamos a seguir abordando más adelante. El otro, el tema del IUSI, que ha dejado muchas dudas y algunos puntos importantes que discutir. Ayer el Congreso de la República toma la decisión de aprobar de que a partir de aquí las habitaciones, las casas que son utilizadas como casa de habitación, no paguen IUSI, se van al 0%. La parte comercial queda con una tabla donde se puede llegar hasta el 9%. Si algo hay que destacar en este momento es que varias de las dudas que surgen es el tema de la multipropiedad, por ejemplo, parecerá discusión de la Liga MX, pero no. Si usted tiene varias casas y algunas las dan alquiler, ¿eso se convierte en la parte comercial o no? ¿Eso se vuelve en negocio o no? El tema es que en este momento también hay que ver que se eliminó la ganancia de capital. O sea, también el tema de la reventa de propiedad tiene un efecto ahora a partir de aquí en el mercado inmobiliario. A ver, hay dos caminos que va a pasar a partir de aquí con el tema de esta aprobación que hizo el Congreso de la República con el tema del IUSI. No ha terminado la batalla, debo de reconocerlo, porque el presidente puede vetar el decreto. O sea, ¿qué puede pasar? A ver, pueden pasar dos cosas a partir de aquí. El presidente sanciona el decreto, entonces el decreto entra en vigor, se publica y comienza a aplicarse según lo que establece la ley. La otra opción es que el presidente vete el decreto, diga no, esto no va, no estoy de acuerdo, entonces el presidente lo veta y el Congreso solo puede revertir el veto con 107 votos a favor de un total de 160 diputados. ¿Qué escenarios podemos ver?
6: Primero, pero ayer ganó por goleada, por ejemplo, en el Congreso.
5: Pero con un problema. El tema es que no ha empezado la presión de los alcaldes. Y el tema es que el presidente puede recibir una presión importante a partir de aquí para provocarlo a que lleve al veto. Si va al veto, puede venir ahora la presión hacia los diputados para que digan, bueno, teníamos la buena intención, pero el presidente la vetó. Y después decir, bueno, teníamos la buena intención, pero no logramos los 107 votos. Y ahí muere el IUSI, se queda como está. Pero podrán usarlo como rédito político y decir, yo fui el que logró el IUSI, pero aquel no lo quiso aprobar. Ese puede ser un camino.
7: Yo lo veo por ahí. Yo lo veo mucho por ahí porque, de hecho, ya ayer se me pronunciaba la ANAM y ha advertido, de acuerdo a lo que ha dicho la ANAM, que son 277 municipalidades las que estarían en riesgo de acuerdo a los ingresos, asegurando que la mayoría de ellas son las que tienen en el IUSI el ingreso que va a prestar o que les va a servir para los financiamientos de los servicios esenciales y la ejecución de obras. Al momento de esto, la ANAM hizo ver también de que son unidades con los cuales se pagan maestros para escuelas, personal de enfermería, servicios de limpieza, agua potable, drenajes, aceras, caminos y numerosas obras. Aquí habría que revisar, porque el IUSI no es para pagar maestros, el IUSI no es para pagar servicios de enfermería. El IUSI en su concepto es para el mantenimiento de los servicios públicos que recibe la población, específicamente en infraestructura.
5: Pero lo que pasa es que las municipalidades han tenido que ir absorbiendo lo que no hace el Ejecutivo.
7: Exacto.
5: Entonces, como el Ejecutivo no lo hace, las municipalidades lo tienen que hacer. Ahora, el impacto es mayor en el área urbana de la región metropolitana. En el departamento de Guatemala el efecto es tremendo. Para la municipalidad de Guatemala, por ejemplo, significa una reducción importante, no he estimado cuánto, sabemos que el IUSI representa alrededor de 700 millones de quetzales para la municipalidad de Guatemala al año, pero el efecto, y el efecto no es total, hay que decirlo, porque la parte comercial va a seguir pagando el 9 por millar, pero el efecto en general hay que medir de qué tamaño va a ser. Esa es la parte técnica que se decía no se hizo, ¿no? El diputado Julio Héctor Estrada ha reaccionado respecto a la aprobación de este decreto, el 18-2026, que son las reformas a la ley del IUSI. Ha dicho lo siguiente.
3: Se reforma quitando el impuesto para vivienda, para todo lo que es no residencial, a tasa cero, básicamente es la tasa que le aplica. Nosotros habíamos trabajado una propuesta que lo reducía de 9 por millar a 3 por millar, apoyando a la Comisión de Previsión, para mantener cierto balance y cierta gradualidad, porque son recursos que van a hacer falta después en las municipalidades. Por más bueno o mal trabajo que hagan, es un desajuste importante. Ahora toca ver cómo funcionan las otras cosas que se incluyeron en la norma, como el tema de la provisión de condicionar servicios, que eso creo que era importante para la gente, que no pueden condicionar el pago del IUSI, pago de agua, pago de luz, y otras cosas que se quedó prohibido. Creo que es un alivio importante que la gente recibe en este momento, de dinero corto, pero también creo que vamos a tener un trabajo importante que hacer para resolver el tema de las finanzas municipales, porque le afecta desproporcionadamente a algunas cuantas municipalidades.
5: Bueno, hay una solución y se la voy a dar desde ahorita. Reduzcan a los consejos de desarrollo que no ejecutan nada, ¿no? Y páseselo a las municipalidades para que mantengan los precios en los servicios públicos. El tema es que ahora viene una discusión importante porque se ha eliminado el pago de esta imposición para la vivienda habitual como esa acción para protección a la persona y la familia, según lo que dice el Congreso de la República, y lo han aprobado 120 diputados durante esta sesión extraordinaria. Exoneran el IUSE, las viviendas de uso habitacional, y a los inmuebles de uso mixto, y la nueva legislación establece que los inmuebles destinados a actividades comerciales van a estar sujetos a esa tasa del 9 por millar sobre su valor imponible y para

0: ¿A qué responde esto? Es, si usted tiene una casa y en esa casa tiene una tienda y la tienda la atiende usted, pues ahí sí, cero de UCI. Si ya usted utiliza la casa al 100% bajo los términos comerciales, ahí paga el 9 por millar.
1: Pero, a ver, ayer me preguntaba la gente y me decía, ¿y los que pagamos el UCI anual? ¿Que llegó enero y ya lo pagamos?
0: Empiezan las dudas. Es que todas esas dudas vamos a tenerlas que ir acumulando y se las a preguntar a quien ha propuesto la ley. Que tranquilo, hoy vamos a tener a quien propone la ley para irle preguntar. Apúntelas todas porque vamos a irlo preguntando.
2: Hay también ya algunas observaciones que se han hecho. Por ejemplo, ¿qué pasa con la multipropiedad, como decía usted? Porque se supone que a ver, Freddy tiene una casa, Freddy no paga ese impuesto. Pero ocurre que Freddy tiene otras tres casas
1: donde las alquilo para...
2: Entonces, para lo que sea, pero las tienen registradas como casas. Freddy no pagaría a pesar de que tiene tres o cuatro casas. Pero Freddy, en una de esas casas, se pone a atender la tortillería, ya tiene el concepto comercial y entonces ahí sí paga. O sea, ¿dónde va a estar la diferencia de eso? Y también, la limitación que se va a tener si finalmente se va a mantener lo de primera vivienda y propietarios mayores de 65 años. Entonces,
0: pero lo que pasa es que ya no tiene sentido si usted va a pagar cero por habitacional.
2: Eso, o sea, es.
0: Es que hay algunas cosas que entiendo quedaron en la redacción que ya pierden total valor.
2: Exacto.
0: O sea, ¿de qué le sirve dejar lo de primera vivienda o y mayor, 60 ¿no? años o mayor de 60 años y de todos modos paga cero? O sea, esas están de más.
1: Ahora, yo soy presidente, me pongo en los zapatos de Bernardo y digo, esta ley tiene más dudas que soluciones. ¿Para qué la va a aprobar?
0: Lo que pasa es que al final la IA va a ser tema de presión de la parte de ANAM.
1: No, pero dejando a un lado el tema de las presiones, o sea, objetivamente, yo veo que aquí nos estamos plantando 5,000 dudas.
0: Ah, sí. Y algunas van a tener respuesta y otras le apuesto que no lo tomaron en cuenta o no están bien redactadas. A ver, por ejemplo, hubo un fondo de revisión y quedó aprobado lo siguiente. Los inmuebles con un valor inscrito de 0 a 500,000 quetzales en adelante serán de 3 por millar. Los que tienen un valor inscrito de 500,000 a 1,000,000 va a ser de 6 por millar. Los que tengan un valor de más de 1,000,000 será de 9 por millar, que aplica únicamente a los inmuebles de uso comercial. Las reformas también han considerado tema de la realidad de mercado, según lo que argumenta el Congreso. Lo que dijeron es que ante la falta de terreno y por el tema de la concentración de vivienda en las áreas urbanas, el tema es que estamos viendo un crecimiento importante de la vivienda vertical y que el acceso a esa vivienda vertical estaba siendo cada vez más caro por el tema de que una cuota era atractiva cuando usted no sumaba el UCI, pero si usted suma el UCI, porque en esas usted tiene que escriturar, entiendo yo, al valor que se...
1: El valor que es, sí.
0: Entonces, ahí era donde cambiaba, porque entonces usted no pagaba, no sé, 1,000 al año, usted pagaba 1,000 al mes de UCI, 1,500. Deme un número, si un apartamento vale 1.5 millones, por ejemplo, o algo por el estilo...
1: Nuevo.
0: Ah, sí, nuevo. No, sí, nuevo. Y le voy a decir una cosa, a ver... hagamos el ejercicio. A ver, ¿vale cuánto? ¿Cuánto? Un apartamento de 750,000 quetzales. Es que el número mágico en Guatemala ahora parece 1,000,000 de quetzales. Sí. ¿Cuánto vale un apartamento?
1: No, de tres habitaciones están entre los 1,500,000 y 1,800,000.
0: ¿Cuánto?
1: 1,500,000, 1,800,000. De tres habitaciones. Que es lo que creo yo que.
2: Un promedio.
1: Sí, el guatemalteco promedio, pues está buscando.
0: Mire, pues, a ver. Por ejemplo, 1,500,000. A ver, es que estoy sacando la calculadora. Si usted da un enganche de 300,000 quetzales, que es normalmente el mínimo, en una tasa de interés de 8.50, que es en lo que anda el mercado, usted está hablando de un monto a financiar de 1,200,000. La cuota del primer año es de 9,662. Y esto no incluye ni seguro ni UCI. O sea, bajémosle, pongámosle que fuera una vivienda más pequeña. Son 750,000 quetzales. Estamos hablando de que mínimo es un enganche de 150,000, se van a financiar 600,000 quetzales. La cuota el primer año anda en 4,831 quetzales al mes.
2: Sin incluir el UCI.
0: Sin seguro y sin UCI. Cuando usted...
1: Ahí usted le está poniendo enganche porque el tema pasa que usted va al banco y pide un crédito.
0: Sí. Entonces, y le estoy poniendo el plazo a 25 años y el 20% de enganche. Es que, a ver, esto es para quienes me preguntan. Estoy usando una calculadora de una entidad bancaria.

0: mínimo que me pide es el 20% de enganche. Es lo mínimo que me están pidiendo. Bajo cuota nivelada. ¿Sí?
1: Sí.
0: Aquí no estoy hablando de FHA ni sobresaldos. Estoy hablando de cuota nivelada.
1: Sí.
0: ¿Sí? Ya si me voy sobresaldos, cambia la cosa. Pero solo para que usted tenga una idea. Por ejemplo, sobresaldos, si usted se va con un valor de 750 mil, la cuota le queda en 5,746.
2: Y es el ejercicio que poníamos ayer, porque, por ejemplo, eso que usted está diciendo, sí hay que escriturarla tal cual usted la compró.
1: El avalúo. Es que eso es lo que marca ahora. Porque también una de las dudas que generaba era si...
2: No, porque es que aquí no hay avalúo. Porque aquí está comprando un apartamento nuevo. No es como un terreno, no es como una casa ya antigua. O sea, aquí es un apartamento nuevo, ¿no?
0: Ahora, lo que pasa es que ayer el argumento fue este, el que le estoy dando en los números que se presentan en una posibilidad de lo que sería una cuota nivelada de una vivienda nueva, y entonces ahí es donde se habla de los costos de la cuota. Por ejemplo, si usted tiene una compra de 750 mil quetzales, que ahora si usted busca en los listados, es que un apartamento de 750 mil quetzales tampoco es que hay muchos, pues, o sea...
2: Ha de ser como de 2x5, una cosa así, chiquita.
0: No, o sea, por ejemplo, váyase a 350 mil quetzales. La primera cuota, el primer año son 2,254.54 quetzales.
1: Mensuales.
0: Con un enganche de 70 mil quetzales.
1: Y eso
0: aquí, le digo, plazo de 25 años, que es plazo máximo, con mínimo de enganche, que es el 20% que permite, por lo menos, esta entidad bancaria que estoy usando.
2: De 750 mil una.
0: No, de 350. Yo estoy pensando en un apartamento, por ejemplo, ubicaciones más alejadas al centro urbano de la ciudad capital, por ejemplo, ¿sí?
1: Algo más sencillo.
0: O sea, que me voy alejando, supuestamente debería ser más barato. Vía Nueva, San Miguel, Petapa.
2: Supuestamente.
1: Yo todo esto lo veo técnicamente y me parece adecuado, pero creo que lo de ayer sigue siendo, para mí, una respuesta política que maneja esa primera hipótesis que se planteaba acá. El Congreso sale con que vieron, nosotros nos quedamos y ganamos porque pensando en la población les quitamos el UCI, pero cuando se entre ya en el análisis o venga algún debate o algún argumento técnico y se haga que se tenga que retomar el costo, o sea, cual Pilatos es, bueno, nosotros les hicimos la propuesta, no quisieron, las tenemos que revertir.
0: Ahora, esta normativa sí contempla en el artículo 43 bis una readecuación de tasas, arbitrios y timbres fiscales para el tema de fortalecimiento de las finanzas municipales. O sea, lo que están diciendo es, te quito aquí, pero te dejo subir aquí. Ese subir aquí...
2: El nivelar.
1: Compensación
0: no, que queda a usted no le pasan la factura por otro lado.
1: La discrecionalidad.
0: ¿A qué me refiero? Servicios. O sea, servicios que...
1: Se incremente...
0: Por ejemplo, ha nombrado...
2: Agua, luz.
0: Luz,
1: recolección de basura,
0: luz en la parte del alumbrado público.
2: Es que depende, porque por ejemplo sí, porque
0: vea su recibo.
2: Hay lugares donde uno paga una sola cuota de mantenimiento y ahí va incluida el agua que usted quiera tomar.
0: Sí, pero hay un
2: o sea, no, hay colonias que por ejemplo ustedes le dicen son 250 de mantenimiento, le incluye limpieza de áreas verdes,
0: pero usted puede
2: tomar el agua que quiera.
0: Sí, pero ellos tienen pozo propio. Pero, por ejemplo, si usted tiene una conexión con Empagua, ahí la cosa es totalmente diferente.
2: Sí.
0: Y en mucha gente, la mayoría de gente tiene conexión con Empagua. Incluso, le he de decir que hay que revisar si las finanzas municipales de la ciudad de Guatemala van a dar para seguir aguantando el golpe de lo que esto significa.
2: Es que yo esa duda tenía, porque, por ejemplo, usted me dice que de UCI la municipalidad tiene contemplado, ¿cuántos? 700 millones, ¿no?
0: Poco más, 750 creo que andaba.
2: ¿Qué va a pasar si les quitan esos 750?
0: Que no se van los 750, porque acuérdense que todavía entra el 9 por millar en la parte de...
2: 300 millones. El
0: 369 por millar.
2: 400 millones.
0: Dicen en el Congreso que eso vendría a manejarse con el tema de los timbres y demás. Esas dudas se las vamos a preguntar a quien fue el ponente de la ley, porque
2: sí, quiero porque ver cómo va a ser. Va a haber o va a dejar de percibir 300 millones más o menos la municipalidad.
0: Ahora, ojo con algo, porque lo decía Julio Héctor Estrada, que es el presidente de la Comisión de Finanzas del Congreso de la República. Cuando lo escucho, no lo siento tan seguro. Yo no lo siento tan seguro, porque dice, ahora vamos a tener que ver qué hacemos con las finanzas municipales. O sea, la respuesta es, no tienen ni idea qué van a hacer.
1: Y es que ahí volvemos al tema político, porque ese pronunciamiento fue inmediato, el pronunciamiento de la ANAM. Recordemos que la ANAM es un ejecutor de varios de los principales liderazgos locales que empiezan ya a marcar ese tipo de cuestiones. Y entonces van a empezar los señalamientos. El diputado por el departamento, fulano tal, fue el que los está obligando a ustedes a pagar más por recolección de basura, más por el manejo del alcantarillado, más por el manejo de energía eléctrica pública, o no podemos poner el alumbrado eléctrico público porque no tenemos el dinero. O sea, creo que ahí es donde van a tener esa lectura política de esta situación.
0: Bueno, el presidente la veta o la sanciona. Si la veta, no va. 107 diputados tienen que votar después para evitar el veto del presidente. La sanciona, va. La publican y listo. A ver, si siguiera la línea de su bancada, que acuérdese que ahora está dividida, entendería yo de que ya no piensan igual que Samuel, porque recuerde usted que Samuel Pérez ya ha tenido sus diferencias con el presidente, pero ayer esta era la postura de Samuel Pérez en el Congreso de la República. Escuche usted cuál era la postura.
3: Gracias, presidente. Honorable pleno. Mire, presidente, esta tarde ha habido un gran engaño al pueblo de Guatemala en esta discusión, y miren quién los lidera, los diputados de Sandra, de Yamate y cualquier otro tipo de impresentables. Hay tres motivos por lo que están presentando esta reforma el día de hoy. Primero, porque si le quitan los fondos, el 100% de los fondos a las munis, ¿cómo van a proveerse servicios? Privatizándolos, pipas de agua, taxis piratas, carreteras con peaje, seguridad privada. Es decir, aquí no gana el pueblo, ganan los privados dando servicios muchísimo más caros, privados que son financistas o familiares de alcaldes y seguramente un montón de diputados aquí. Los ricos van a tener todo y los pobres nada. Y claro, la mediocridad de los servicios municipales es evidente, pero quitarle fondos a las munis los va a empeorar, no a mejorar. Y de todas formas, los alcaldes le van a subir a todo lo demás, al cobro de la basura, al boleto de ornato, al cobro del agua, porque de alguna manera van a tener que recuperar ese dinero. Segundo, hay una motivación que no se entiende muy bien y hay que ponerle mucha atención, y es que los diputados quieren hincar a los alcaldes para que dependan de asignarles fondos a dedo desde el Congreso año con año para que después les pasen un porcentaje de dinero corrupto. Y tercero, lo presentan hoy porque el pueblo de Guatemala los detesta y creen así que van a poder limpiarse la cara ante un país del que siempre han abusado. Y por eso, presidente, con raíces, hoy mismo presentamos una reforma real. El 98% de las personas van a pagar menos, pero el 2% que reciben los servicios, que siempre les llega el agua, que tienen los parques bonitos enfrente de sus casas, que son dueños de las grandes inmobiliarias, centros comerciales, ellos ahora sí van a pagar lo justo. Y por último, vamos a obligar a que los diputados y alcaldes paguemos siempre la tasa más alta. Así que pongamos mucha atención a quienes votan hoy a favor del pueblo de Guatemala y quienes votan hoy a favor de proteger a los ricos.
0: Bueno, este era el pedazo donde Samuel Pérez intervenía. Si el presidente sigue la línea de lo que expresa su bancada, pues sigue siendo su bancada, ¿no? Ya no tanto, pero
1: no,
0: sigue siendo.
1: No, porque incluso él mismo dijo raíces. Yo creo que
0: sí, ahora ya ni semilla dicen, ¿no?
1: Porque lo dijo.
0: Ahora raíces, sí, raíces dijo. Bueno, a ver. Si el presidente sigue esta línea, el presidente va a vetar la ley.
2: Pero escuchando a Samuel, tiene su punto.
1: Yo creo que va a ser un mix. Me parece que el presidente no va a estar de acuerdo, pero no con esos argumentos, porque también ahí está diciendo raíces, como se denominan ahora, que ellos tienen otra propuesta que sería la que no se aprobó.
0: Aparte que siempre he dicho de que cuando venís y empezás con que sí, los diputados de Sandra, los de Yamatey, pero te sentás con ellos.
2: Es político. Es show político.
0: O cuando se diga que has negociado con ellos.
1: Los diputados, vamos a pagar más. No sé. Esa parte no. Pero a ver, hay un punto que sí es válido, porque, por ejemplo, ahora viene una discusión que viene en los últimos meses del año. Y se recuerda que siempre hablamos de que cuando empieza el agosto, empieza el presupuesto.
0: Sí. A ver si no es parte de la negociación.
1: Exactamente.
0: Eso puede ser, totalmente.
1: ¿Por qué?
0: Porque recuerde que es más difícil negociar el presupuesto para el último año de gobierno.
1: Exactamente.
0: Ese es casi imposible.
1: Ese está amarrando, y si usted quiere ser, entre comillas, visionario, está amarrando el presupuesto dentro de 2 años, que es el que va a tomar el primer presupuesto de quien sea electo el próximo año.
0: 6:49 a.m. Bueno, se aprueba, no se aprueba, las dudas y demás, es que faltan voces todavía, y más adelante, pasadito de las 7:00 a.m, le prometo que vamos a tener voces para hablar y salir de dudas de todo lo que ha ocurrido en el Congreso de la República, no solo con el tema del IUSI, con el tema de también el aplazamiento que se da del pago del impuesto de circulación, porque por cierto ahora, ¿hasta cuándo tenemos? Hasta el 31 de diciembre, ¿no?
1: Hasta el 31 de diciembre.
0: Bueno, hay tiempo entonces, por lo menos ese respiro. Hasta el,
1: puede guardar usted su aguinaldo si quiere.
2: Si quiere. Pero veo puestos de registro por todos lados ahora en la ciudad capital.
0: Pero no hay problema. Pero que se queden pidiendo la licencia, porque el impuesto de circulación, saludo, le va a dejar. O sea,
1: tranquilo. Si usted tiene su calcomanía.
0: 20, usted esté tranquilo, o sea, usted va con su calcomanía del año pasado, tranquilo, no le pueden decir nada. Y quien le diga y avisa.
1: Si el 31 de diciembre no he pagado, ahí me busca.
0: Sí, pero ya puede tener regalo de Navidad. Mira, te regalé tu impuesto de circulación. O sea, imagínese. O sea, ay, que si eso, a veces es más caro el impuesto de circulación que un...
2: Eso es, sí.
0: Dispositivo.
2: Sí.
0: 6:50, pausa, ya venimos.

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5: .52, a Freddy no le gustan las masterclass de Florentino, hombre, pero...
6: Oh, sí.
5: Pero parece que lo va a volver a hacer, parece que lo va a volver a hacer, ¿no?
6: ¿Cuánto llevará?
5: A ver, yo no había sumado este monto. Ayer iba, si se había gastado 100, había conseguido 85, por ejemplo. Ahorita no tengo la cifra exacta, pero...
6: ¿Estaba en números rojos?
5: Sí, todavía por poco, pero ahorita se puso en números verdes.
6: Ah, école.
5: Con una sola venta. Y aparte va a tener utilidad, si no. Y estoy tomando en cuenta algo. El número que hicimos ayer fue comprando Diomandé.
7: Esta no es una masterclass, este es un curso.
5: Bueno,
7: de maestría.
5: Junto a Ban Rural.
6: 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Y es que, a ver, Fabrizio Romano lo ha confirmado, ha puesto el famoso Here We Go. ¿Por qué? Porque Gonzalo García le dice adiós al Real Madrid y está próximo a llegar al Fulham. Acuerdo completamente cerrado con el Real Madrid. Aquí viene el tema. 40 millones de euros de tasa fija. Más 2 millones en complementos futuros, cláusula del 30% de una posible venta futura para el Real Madrid y derechos de coincidencia para el Real Madrid. Aparte de esto, agréguele que también va en la negociación César Palacios, que esto está por completarse.
5: Que va a dejar entre 8 y 10 millones de euros. Ojo, porque a Gonzalo le ponen la cláusula que al Madrid le encanta, opción de recompra. Ah. También la dejan con Nico Paz y la dejan con Gonzalo. Los dos jugadores tienen opción de recompra. O sea que el Madrid puede llegar, decir, te quiero, venite, aquí está la plata, ahí nos vemos.
6: Te fogueaste, ya estás
5: al nivel que querías. Te fogueaste, ya sos mío. Si el Fulham hoy pagó 40, el Madrid pagará 45 y se lo lleva de regreso. O sea, opción de recompra para Gonzalo. Se lo lleva Arbeloa al Fulham, porque recuerde que Arbeloa es el técnico del Fulham.
6: Claro que nunca lo ponía, ¿verdad?
5: Pero ahora, mire, se lo lleva y era de sus prioridades. Y a pesar de que Mourinho había visto con buenos ojos de que se pudiese llegar, pero había overbooking en la ofensiva del Real Madrid con el regreso de Endrick, con los nuevos fichajes. Ahí tiene usted a Vinicius, Mbappé. Imagínese si venden a Vinicius la cantidad de plata que se van a meter.
6: No, sí, ahorita ya están números verdes.
5: Sí, ahorita ya.
6: Claro, falta ver lo que va a pasar con Rodri, por ejemplo. Pero igual la pérdida, si lo queremos ver así, no va a ser mucho.
5: Lo que pasa es que ya están en verde porque a Jean Diomandé no lo han confirmado. O sea, se dice en el mercado que ya está firmado, pero Jean Diomandé, que son los 100 millones de euros que nosotros calculábamos ayer, que lo pusimos en el número, eso era lo que hacía que por lo menos se fuera rojo. Sin Jean Diomandé, el Madrid está en números verdes.
7: Pero la inversión sigue siendo interesante, porque aunque hubiese números rojos, esa proyección a futuro de tener todavía un porcentaje sobre las eventuales ventas que pudiesen tener los jugadores, son unas inversiones. Son las inversiones que seguramente regresarán con lo que bien señaló usted de la cláusula de recompra.
5: Y todavía pueden vender, porque pueden vender a Rodrigo, pueden vender a Endrick, pueden vender a Mastantuono. O sea, todavía hay plata que podría
7: ingresar. De hecho, Mastantuono se habla hoy que su destino en la Serie A ya lo tienen establecido. Y Endrick me parece que se siente muy cómodo en el fútbol de Francia. Podría extenderse ahí el acuerdo para que se quede en el Olympique.
5: Marcó 16 goles, dio 5 asistencias, el segundo máximo goleador del Grupo 1 de la primera de la Real Federación Española de Fútbol. Y ahora se va a la Premier League. Así que estoy hablando también de Palacios, que tuvo esos números, que Palacios había dicho que ya se quería ir del Castilla. Eso es, para quienes no lo conocen, sería la suma total de la transacción, que podría alcanzar hasta los 50 millones de euros. Por ahí va a andar la cifra que se va a tener, incluyendo variables, porque recuérdense que es variables.
6: ¿Por qué están? Yo este sí lo veo así.
5: Sí. ¿Sabe por qué están tasando la transacción en 70 millones? Por el tema de la venta futuro. Porque solo fue sobre el 70% del valor
6: no sirve. Para el fair play, lo que es, fair play financiero, lo que sirve son números concretos. A futuro vamos viendo. Pero no,
7: pero
6: mí...
7: queda el porcentaje, por eso es que se habla del porcentaje.
5: No, pero digamos que el negocio completo le puede salir en 70 millones. Sí. Concreto, 40 millones más los 10 de Palacios y los variables. O sea, ahí va a quedar. Pero está hablando usted de arriba de 52 millones solo en una venta de un jugador que nunca pensó.
6: Sí, que para pasada, Real quería Madrid dejar
5: 52 decir, millones sí, de
6: claro,
5: euros.
6: Totalmente, o sea, totalmente.
5: Bueno, 6.56. El partido de hoy, Freddy, junto a Van Rural.
6: 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Bueno, hoy juega el equipo de Municipal contra el conjunto del Cartaginés. Ayer, pues fue el Media Day. Ayer se dieron declaraciones a los medios de comunicación. Apareció el capitán del equipo de Municipal, José Mena. Apareció Mario Acevedo. Apareció también a Marini Villatoro. Y pues hablaron justamente de lo que va a ser este compromiso. Así que vamos con el entrenador del equipo de Municipal. Vamos a escuchar qué dijo ayer en conferencia de prensa Mario Acevedo. Que yo creo que la labor está y la misión está en volver a ser protagonista en el plano internacional para Municipal, porque tiene 4 participaciones en competencia internacional y no ha logrado ni siquiera avanzar de fase de grupo. Escuchemos qué dijo Mario Acevedo.
8: Buenas tardes a todos. Nosotros hicimos una pretemporada muy fuerte sabiendo que el arranque de ambos torneos era sumamente importante. Estamos en el momento que nosotros queríamos llegar para este torneo, que es sumamente importante. Para mí el primer juego te puede direccionar lo que es el rumbo de la clasificación. Sabemos que mañana es un partido sumamente importante. Para nosotros es encararlo como una final. Jugamos cada partido como una final y sobre todo el día de mañana. Y el equipo llega bien, llega con buenas sensaciones, como yo quería para este partido, y estamos preparados para afrontarlo como tal. Y con lo de las bajas, bueno, el flaco que venía recuperándose hace meses, Nico lamentablemente salió lesionado, pero tenemos la gente para suplirlo y por eso hacemos un plantel un poco más amplio para estas vicisitudes.
5: El técnico de Municipal.
6: ¿Qué diferencia? Eso, yo escucho a Mario Acevedo.
7: Estoy donde yo quiero que el equipo esté.
6: Yo escucho a Mario Acevedo y me ponen a Roberto Hernández y digo yo, este es un técnico de un equipo serio, un equipo que no, porque a ver, hice la pretemporada pensando en el arranque de la temporada. Yo hice los fichajes pensando en los dos torneos.
7: Este es el partido que puede marcar la temporada, o sea, la diferencia de que el primer juego me marca lo que venga adelante. A ver,
5: no hay más mucho que decir. O sea, esa es la diferencia de cuando escuchas, hicimos una pretemporada fuerte para un arranque de torneo clave con los primeros partidos que marcan el rumbo. Eso es Municipal, bien trabajado, bien hecho.
6: Y veo que, por ejemplo, porque eran 600 mil quetzales que se podían meter a la bolsa en infraestructura, en XY, si le daban prioridad también a la Copa. Pero ¿qué dijo Municipal? Ay, la copa, gracias, porque es plata, la verdad es que es plata. Gracias a la copa, bonito y todo, pero mi prioridad es la Copa Centroamericana y es la Liga Nacional.
5: Bueno, y por el otro lado, te sale un técnico a decir que fue un desastre su pretemporada. ¿Qué esperar, no? Es una diferencia tremenda.
6: Pero claro, estas declaraciones muy bonitas y hoy las alabamos y todo, pero en la cancha, hoy Municipal no tiene excusa. Tres puntos.
5: No la tiene, pero...
6: Porque su técnico está diciendo que prepararon todo para este partido.
5: Pero por lo menos tiene la base de tener mayores posibilidades. Usted me decía ayer, por ejemplo, me decía, no, hombre, Shela va a sacar un buen resultado en Costa Rica y lo platicamos. La respuesta que yo le decía era no, pero es muy obvio lo que está pasando. Antigua, por eso le decía yo, Antigua nunca pensé que fuese a sacar un mal resultado, porque Antigua yo lo vi muy bien, creo que trabajó muy bien, planificó bien, fichó bastante, también dio varias salidas, pero fichó para mí, al final paró fichando bien. Entonces dice uno, bueno, pero Antigua, ¿qué le pasó? Contra Alianza, pues se le hizo difícil. Ahora, el tema de Municipal sí tiene mayor presión hoy porque parece que todo lo hizo bien. Hay más voces, ¿no?
6: Hay más voces. Antes de, hay que decirlo, porque hay muchos aficionados escarlatas, el partido es a las 9 de la noche. No es a las 8 de la noche. Ayer, en horas de la noche, a eso de las 10 de la noche, el equipo de Municipal en sus redes sociales decía tribuna agotada. Así que La Tribuna y La General Norte son las dos localidades que ya están totalmente agotadas. Esto por si usted quiere ir al estadio, la Platea Sur, que es la parte nueva, y la Preferencia todavía tienen...
5: va a haber taquilla, ¿no?
6: No va a haber taquilla, okay. No va a haber taquilla en el estadio. Otra de las voces, el capitán del equipo de Municipal, José Mena, dio declaraciones a los medios de comunicación. Escuchemos qué dijo José Mena.
9: Por el espacio y a lo que me preguntaba, el grupo está bien, venimos con confianza de todo lo que hemos trabajado. Como dice el profe, se hizo una pretemporada bastante buena, fuerte, y venimos de una base del torneo pasado también con lo que nos pide el cuerpo técnico. Y la idea es aplicarlo ahorita, ¿verdad? Seguir por el mismo camino. Como usted bien lo dice, el grupo está consciente del plano internacional, del tema de que hemos quedado fuera en la primera fase, y pues es un objetivo claro que tenemos ahorita. Es primordial hacer un buen juego mañana, si Dios quiere, y poder ganar para poder ya pensar en más adelante, ¿verdad? Obviamente vamos paso a paso, pero sí el grupo está consciente de la importancia que va a ser el juego mañana para poder pensar en una pronta clasificación.
5: Municipal, con dos protagonistas hablando, y la historia de los rojos, juegan hoy 9:00 p.m, ¿no?
6: 9:00 p.m, transmisión por el 106.1 de la red, contra un viejo conocido que también dio declaraciones a los medios de comunicación, que más adelante los vamos a estar escuchando, pero juegan contra Marini y Villatoro. Me llamó la atención y me parece espectacular, la gente ya hacen hasta memes incluso de que a Marini va a meter todo el bus del cartaginés en la parte de atrás para sacar un resultado importante.
5: 7:03 p.m, vamos a la pausa. Ya regresamos con más aquí en la red 106.1.
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4: El tránsito es de Santa Catarina Pinula. Vámonos rápidamente con Ivania Rivera para ver cómo está la carga vehicular a esta hora en ese sector del departamento de Guatemala. Ivania, buenos días.
5: Un gusto saludarles en esta mañana de jueves. La Policía Municipal de Tránsito de Santa Catarina Pinula le trae la información de lo que acontece sobre la movilidad vehicular en los diferentes sectores del municipio. Sobre carretera del Salvador en dirección a la ciudad de Guatemala, en estos momentos se registra bastante carga vehicular con circulación lenta que da inicio desde los alrededores del kilómetro 21.5. Por el momento no hay obstáculos ni incidentes reportados que estén generando complicaciones, pero les recomendamos a todos los conductores tomar las debidas precauciones y planificar sus recorridos con anticipación para así evitar cualquier tipo de contratiempo. Carretera Mutual mantiene una acumulación de vehículos desde la Cámara de la Construcción hasta la incorporación con la Medite Calle, en donde la circulación fluye de manera moderada, ya que se trabaja constantemente la agilización del tránsito justamente en la incorporación, con el objetivo de garantizar una mejor fluidez. Por otro lado, la Medite Calle mantiene bastante carga vehicular desplazándose hacia la ciudad de Guatemala. Ya la circulación empieza a volverse lenta desde la salida de Mutual hasta Cantón 21, por lo que nuestros compañeros de la PMT se mantienen monitoreando constantemente el sector para poder brindar el apoyo correspondiente ante cualquier eventualidad que pueda presentarse y así usted pueda dirigirse a su lugar de destino sin ninguna novedad. La información que le traemos a esta hora. Le deseamos un excelente día y recuerde que si usted lleva la vía, lleva la cortesía. Nuestro número de emergencia es el 1525. Municipalidad de Santa Catarina Pinula, soluciona.
4: Así la información del tránsito desde Santa Catarina Pinula. Son las 7 de la mañana con 6 minutos.
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4: Bueno, doctor Romero, ¿qué? Nuevamente vamos a hablar de los parqueos en Antigua Guatemala. ¿Qué ha pasado de nuevo?
6: Ha aparecido o se ha publicado hoy en el Diario de Centroamérica una actualización por parte de el Consejo de Antigua Guatemala. ¿Recuerdan ustedes?
4: Otro diferente.
6: Sí, ¿recuerdan ustedes que hace una semana precisamente se publicaba en este diario que por petición de uno de los diputados del departamento de Zacatepeque, la Corte de Constitucionalidad suspendía provisionalmente el acuerdo que había emitido previamente el Consejo Municipal de Antigua Guatemala y que por ende esto quedaba sin jurisdicción? Hoy pues aparece en el diario oficial una nueva publicación que marca el Consejo de la Municipalidad. Estoy aquí ubicando la nueva referencia que se tiene. La Municipalidad de Antigua Guatemala y el Consejo Municipal decreta la reforma al reglamento del Servicio Municipal de Estacionamiento Seguro en la Vía Pública y Asistencia Vial de Antigua Guatemala. En el artículo 1 se habla de que se reforma íntegramente el artículo 11 del reglamento del Servicio Municipal. Este es el que estaba suspendido. Queda redactado de la siguiente forma. Artículo 11. Fiscalización, infracciones, sanciones y debido proceso. La Policía Municipal de Tránsito de Zacatepeques es la autoridad competente para verificar, constatar e imponer las sanciones administrativas derivadas del incumplimiento del reglamento. Constituyen infracciones reglamentarias para el Consejo de Antigua las siguientes: omisión de pago, el uso de los espacios de estacionamiento autorizados en la vía pública sin utilizar el pago vigente de la tarifa correspondiente, es el famoso marbete, el que no, si yo voy al Antiguo y no compro marbete, pues estoy sujeto de pago. el uso incorrecto del espacio, el incumplimiento o transgresión de las normas en ese reglamento por estacionar en la vía pública sin respetar las características, dimensiones, señalización y modalidades de las áreas o espacios destinados para cada tipo de vehículo, conforme a la categoría establecida en el artículo 6 de este normativo. Queda entonces de la siguiente forma: la sanción para los vehículos particulares, entendiendo como estos automóviles, pickups o camiones o camionetas con capacidad hasta 7 pasajeros, si usted se estaciona en un lugar prohibido, son 150 quetzales en tarifa ordinaria y la tarifa especial son de 300 quetzales. Motocicletas o similares, la sanción por colocarse en un lugar prohibido son 75 quetzales en tarifa ordinaria, 150 en tarifa especial. Y los vehículos de microbús o transporte, los que tienen capacidad para entre 8 y 15 pasajeros, están en 300 quetzales la tarifa ordinaria y 450 la tarifa especial. Esto en cuanto a los costos y, por supuesto, lo que se está marcando. También hay esa readecuación en el ajuste de multas por otro tipo de situaciones que considera la municipalidad. Los motocicletas, mototaxis o similares pueden llegar a tener un monto de 500 quetzales, los vehículos particulares un monto de 500 quetzales, y que en todo caso usted puede reclamar o solicitar un descuento en ese pago.
4: 7:10 a.m, así que de nuevo la polémica del parqueo en Antigua Guatemala. ¿Y será que a esta también le cae la CC? Porque siguen insistiendo con el tema, ¿no? La batalla entre la Corte de Constitucionalidad y la Municipalidad de Antigua Guatemala.

0: Oigan, Gianni Infantino es noticia y la FIFA es noticia porque está proponiéndole algo importante en tema de plata a las asociaciones del mundo entero que forman parte de la FIFA. El presidente de la FIFA, Gianni Infantino, le envió un mensaje a las 211 asociaciones en el que aseguró que la creación de la filial FIFA Forward Enterprises es una oportunidad para crecer con la cual podrían recibir hasta 24 millones de dólares en el ciclo 2035-2038. Han dicho que es una decisión importante que está en manos de todas las asociaciones. Un largo mensaje donde Infantino avanza que las asociaciones van a recibir información del proyecto por escrito y se ha comprometido a que cada beneficio que genere será para ellas, insistió en su aprobación o no, será decisión democrática que no implica cambios en el gobierno del organismo. Según la FIFA, siempre se va a conservar el control y la mayoría en la nueva entidad y tampoco habrá cambios en sus estatutos. ¿Qué se está diciendo? Infantino ha dicho que JP Morgan, implicada en el proyecto junto a la firma Tribe Eternal, estima que el valor total del FIFA Forward Enterprises es de 20 mil millones de dólares y ha insistido en que el tema es que el fútbol crezca de forma inclusiva. En el mensaje, el presidente de la FIFA recordó que desde sus 10 años de mandato, el organismo superó la crisis más profunda con una reforma de su gobernanza. ¿Qué se está proponiendo? Básicamente que FIFA tome el control total sobre los eventos realizados por FIFA. El tema es que hay una oleada de críticas porque hay numerosas organizaciones, federaciones y mandatarios del fútbol internacional que han expresado una preocupación por la falta de transparencia e información ante las intenciones de la FIFA de abrir la puerta al capital privado para financiar sus grandes torneos mediante el proyecto FIFA Forward Enterprises. Este máximo organismo del fútbol mundial y su presidente Gianni Infantino están ahora en el centro de la polémica después de que se revela la idea con la que FIFA mantiene que va a ampliar la financiación para el desarrollo del fútbol a más de 10 mil millones de dólares para sus 211 asociaciones. Primeras críticas que llegaron por parte de la UEFA. Antes de que la propia FIFA incluso confirmara el proyecto, aseguró que la intención de Infantino es traspasar una línea que nunca debía de cruzarse y ha dicho, ninguno de nosotros es propietario del fútbol, no le corresponde a la FIFA venderlo. Así advirtió el martes el organismo que preside el esloveno Alexander Seferin, que es el vicepresidente y miembro del Consejo de la FIFA, que tiene que aprobar la idea. Y es que a raíz de la palabra de la UEFA, otras organizaciones y federaciones han expresado también su malestar por la falta de transparencia e información del proceso y sabemos incluso que se dijo, CONCACAF tuvo conocimiento de este asunto únicamente a través de informaciones publicadas por los medios de comunicación y posteriormente mediante un comunicado de prensa. Esto lo dijo el organismo que reúne a las asociaciones del fútbol norte, Centroamérica y el Caribe. O sea, CONCACAF también se muestra con dudas. A la AFC también reprochó a FIFA la iniciativa. Es una oleada de críticas por lo que está ocurriendo. ¿Cuáles son los planes de la FIFA? Pues la FIFA lo que confirmó ayer martes es que tiene la intención de ampliar la financiación para el desarrollo del fútbol a más de 10 mil millones de dólares en este FIFA Forward Enterprises, que es una nueva filial de su propiedad y controlada por ella para consolidar operaciones comerciales y de eventos de organización. Cabe resaltar de que a partir de aquí, según publica el diario británico The Times, la FIFA ha dado un plazo de 53 días para que acepten los 53 millones de dólares que ofrecen a cada una de las 211 naciones que componen la asociación para que acepten la nueva propuesta respecto a la Copa del Mundo. Si lo rechazan, van a recibir 75% menos de dinero. Una iniciativa que recupera las sombras de una propuesta similar que se lanzó en abril del 2018, cuando Infantino promovía una inyección de 25 mil millones de dólares en 12 años junto al fondo japonés SoftBank y un consorcio de inversores asiáticos y de Oriente Medio para crear nuevas competiciones, entre ellas el Mundial de Clubes Ampliado.
1: Hay hasta el 19 de septiembre, es ese plazo que usted nos decía, y esto también ya se está viendo como una especie de previa al Congreso 77 que tendrá lugar el 18 de marzo del 2027, donde Gianni Infantino busca su reelección. A pesar de que hay una clara oposición de la UEFA, Infantino apuesta por Caribe, Centroamérica, Sudamérica, Asia, África y Oceanía, que serían las organizaciones con las cuales tendría el beneplácito. La propuesta que algunos llaman el Frankenstein de la FIFA, o sea, el modelo comercial que negociaría el tema de la FIFA, le permitiría eventualmente ingresar a la Bolsa de Valores de Nueva York. Un dato que me llamó poderosamente la atención. En este momento, Gianni Infantino percibe, por ser el secretario general de la FIFA, 6 millones de dólares como salario base y 2.8 millones de dólares por bonos de rendimiento, más viáticos alrededor de los 27 mil dólares. Eso es lo que en este momento lleva el señor Infantino. Si esta propuesta logra lo que él busca, los ingresos podrían llegar a los 64 millones de dólares para él como secretario general.
0: Lo que pasa es que, mire, sencillo. Este nuevo emprendimiento sería una nueva empresa que controla FIFA, que agrupa todos los derechos comerciales como transmisión, patrocinio, licencias y también aspectos operativos de las competiciones como el Mundial y el Mundial de Clubes. Con esto la FIFA sostiene que mantendría la autoridad total sobre el calendario, las reglas y la gobernanza deportiva, o sea, más poder para la FIFA. Y el objetivo ha dicho que era generar dinero adicional para el programa de desarrollo de la FIFA y repartir fondos entre las 211 federaciones miembros. Ahora, el punto polémico es que la parte que más se está discutiendo es que aunque la FIFA dice que no está vendiendo el Mundial, sí abriría la puerta a capital privado sobre el negocio que rodea a los torneos que más valor tienen. Por eso la UEFA y otros actores han dicho que tienen resistencias o críticas al plan, porque aquí habría hasta repartición de utilidades.
1: Y aparte de ello, en lo deportivo se habla que al final, por ser esto un negocio, podría tener un modelo similar a lo que pasa con los sub-20, es decir, que la Copa del Mundo no fuese 4 años, sino que se pudiese reducir el margen para tener algo atractivo, y en paralelo se estaría desarrollando el Mundial o la Copa del Mundo para mujeres, tratando de generar un mayor negocio y una mayor posibilidad de que los intereses y las asociaciones puedan tener participación, principalmente los multimedia, que serían los que se quedarían con los derechos para la comercialización de todos estos eventos.
0: Bueno, ahí está la historia entonces, 7:17 para Guatemala y para CONCACAF, cambio importantísimo, porque se podría traducir, eso sí, en más dinero para la Federación de Fútbol de Guatemala.
2: ¿Quién tendrá mejor masterclass? ¿Florentino o Infantino?
0: Ahí la pone difícil porque los dos son amigos y parece que piensan igual. 7:17, esta es la red 106.1. Gente en Google. A ver, ¿qué temas son en este momento algunos de los temas que están en tendencia? A ver, de los temas que hoy se están hablando, está el tema de Alianza Antigua, que fue muy
1: el buscado partido de
0: por el
1: ella.
0: Tema del partido. El concepto de ida a Xelajúmero Camposeco por el tema del enfrentamiento contra la Alajuelense. También el Yusi, que sigue estando entre los temas más conversados. Y el temblor de hoy, doctor, el temblor de hoy de Guatemala.
1: Fue a las 5 de la mañana con... a la 1 de la mañana, 5.9. El tema es que hoy sí ya fue en la costa, no fue en el mar, sino que prácticamente tocó la costa de Escuintra. Y se reporta oficialmente por el Isigume a las 0:58 horas. De acuerdo a la información oficial, fue sensible específicamente en el departamento de Escuintra, aunque los reportes indican que hubo señalamiento de que se percibió el temblor Quiché, Santa Rosa, Quetzaltenango, Sololá, Escuintra, Retauleu, Totonicapán, Zacatepeques y Guatemala. Así es que
2: solo pues, por si andaban con la duda, la aplicación no sonó.
0: Ah, bueno, y ahí sí se sintió.
1: Por la hora.
2: Sí se sintió.
0: ¿Sabe qué otro anda ahí bien alto en tema de tendencias y demás? Spider-Man, Brand New Day, ¿no?
1: Por el estreno de la película, uno de los estrenos más esperados en el año, creo que junto con lo de la Odisea y otros estrenos recientes, esta película pues tiene mucha expectativa, sobre todo porque ha logrado en su mercadeo incluir piezas comerciales, por ejemplo, un anuncio con Lionel Messi y otro tipo de anuncios que son los que...
2: Hasta pues, bocinas sale ya con la de Spider-Man.
1: Sí, ya ha despertado la expectativa del público en esta nueva entrega del Arácnido Amigo.
0: Bueno, algunas de las tendencias que en este momento están haciendo eco informativo, el tema de sismo, el tema de Yusi, ¿sabe qué también andaba en tendencia? Luis Contreras, el presidente del Congreso de la República.
1: Por sus declaraciones, tanto con el tema del Yusi como su promesa o su propuesta de que hoy la comisión y de la Junta Directiva del Congreso y los jefes de bloque vuelvan a analizar las propuestas para implementar una reducción o una ayuda al tema del costo de los combustibles.
0: Bueno, este decreto 18-2026 con esas palabras que la ley del Yusi andaba también en la tendencia, así que son algunos de los puntos importantes de lo que hoy se está hablando. Yusi, Spider-Man.
1: Y la Copa Centroamericana. Y el temblor. Creo que son los cuatro temas.
0: Los cuatro temas principales, ¿no? 7:20, pausa, ya venimos.

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8: 7 de la mañana con 22 minutos. Continuamos aquí en la red 106.1. Vámonos rápidamente con lo que está ocurriendo en carretera El Salvador, porque agentes de la DIDAE han encontrado 70 artefactos explosivos ocultos en una bodega del kilómetro 25 de carretera El Salvador, después de una alerta ciudadana. Explosivos clasificados bajo la normativa internacional con una clase de riesgo, que estaban distribuidos en 7 cajas metálicas con 10 unidades cada una. Estaban escondidos dentro de un paquete que supuestamente contenía repuestos de vehículos y fue ubicado en el sector del condominio Las Maravillas. Especialistas incluso de la División de Investigación y Desactivación de Armas y Explosivos han acordonado el área, aplicaron protocolos de seguridad para el resguardo y análisis del material, y son investigaciones que en este momento continúan para establecer la procedencia y más que todo el destino de los artefactos, ¿no? Usted los ve y no se lo puede creer, de verdad. Explosivos nuevos y 70 por lo menos que estaban escondidos en esa bodega.
9: Ayer recuerda usted que asesinaron o abatieron a un integrante de una de las naras con uno de los fusiles de alto calibre. Y ya cuando uno empieza a ver que este tipo de armamento, este tipo de explosivos está en disposición de manos que no son de las autoridades, uno entiende también la peligrosidad que estamos viendo en el incremento de la violencia en los últimos días.
8: Incluso hasta una AK-47, ¿no? Que fue lo que cargaba ayer al que le dan de baja, a la persona que la Policía Nacional Civil abate a tiros. 7 de la mañana con 23 minutos. Así, el tema de lo que ha localizado la Policía Nacional Civil. Bueno, empezamos a platicar de la nota de la jornada 2 puntualmente en el Congreso de la República, y vamos a irnos de en base al orden que se aprobó. Vamos a hablar primero de los combustibles, porque no hubo acuerdo, así que salimos rápido de eso para ver qué va a pasar. Y por el otro lado nos metemos de lleno al tema del Yusi, también que anda en tendencia. 7:23, agradezco el atender la comunicación al diputado Samuel Pérez, aquí en la red 106.1. Diputado, bienvenido, buenos días.
10: ¿Y qué tal? Buenos días, qué gusto acompañarles.
8: Bueno, ¿qué pasó? No hubo acuerdos en los combustibles. ¿Por qué? Cuénteme qué ha pasado adentro del Congreso. Pero cuénteme lo que no vimos, porque lo que vimos, pues ya todos lo sabemos. Cuénteme lo que no vimos, cuéntemelo.
10: Sí, bueno, la verdad es que no teníamos claro cuál iba a ser la propuesta que iba a venir del Ejecutivo. La presentaron un día antes y pues se había explicado que iba a haber una reducción, pero no se explicó el mecanismo y parecía ser exactamente el mismo de la vez pasada. Entonces, en realidad, hubo quienes no estaban de acuerdo con esa propuesta. Había otras personas que buscaban eliminar el IDP. Y bueno, nosotros vimos la iniciativa y buscamos una alternativa que le diera un subsidio directo a las personas y no a las empresas distribuidoras de gasolina. Hubo otros diputados y otros bloques que plantearon algo similar, pero al final, cuando hay como 5 propuestas sobre la mesa y nadie, digamos, da una conducción, no existe un consenso, sobre todo si se quiere aprobar de urgencia nacional, y eso fue lo que pasó al final de cuentas en el Congreso con ese tema.
8: ¿Usted estaba de acuerdo con la propuesta del Ejecutivo, sí o no?
10: No, con esa que presentaron, no. Yo estoy de acuerdo con un subsidio, pero que se llegue directo a las personas.
8: Claro. A ver, ayer ya lo escuché en el Congreso de la República hablar bajo la bandera de raíces, ya muy lejos de semilla. ¿Eso significa que ya esa historia de semilla para usted ha cerrado su ciclo por completo?
10: Bueno, en realidad es por la continuidad de Semilla que tenemos este grupo parlamentario, porque de lo contrario, pues seríamos la bancada Semilla, pero nos cancelaron ilegalmente, injustamente, así que, pues bueno, yo creo que Semilla concluyó un ciclo ya ilegalmente cancelado, y ahorita pues toca reconstruirnos, refundarnos a partir de la constitución del nuevo partido en raíz.
8: Cierro el tema de los combustibles. Hoy hay jefes de bloque, ¿cierto?
10: Ya no hay jefes de... van a convocar, pero para las sesiones de la semana entrante, entonces creo que va a ser lunes.
8: O sea, no va a haber jefes de bloque hoy entonces, que habían dicho ayer que hoy iba a haber.
10: Sí, pero no para definir la agenda. Seguramente va a haber una reunión para definir los acuerdos sobre este tema de los combustibles.
8: Sí, por eso le digo, pero la reunión de jefes de bloque que se ha convocado, no la que define agenda, sino la de los combustibles, ajá, sí se va a llevar a cabo.
10: Sí. Pues seguramente a mí no me han convocado, pero si así lo están haciendo, seguramente.
8: Ah, bueno, a ver, sáqueme una duda. Hoy, si se llegan a acuerdos, ¿cuándo se podría conocer o qué están escuchando ustedes en torno al tema de la negociación del tema de los combustibles? ¿Próximo martes?
10: Sí, seguro el próximo martes, porque había anunciado el presidente Luis Contreras que si no se llegaba a acuerdo ayer, iba a convocar para hoy e iba a convocar para mañana, pero ya no hizo ninguna convocatoria y más bien expresó que iba a dar tiempo para llegar a algunos acuerdos para conocerlo el martes, que ya el Congreso regresa a las sesiones ordinarias.
8: La propuesta de ustedes puntualmente, ¿cuál es, si no están de acuerdo con la forma en la que presentó el subsidio el Ejecutivo?
10: Y es primero que se traslade el dinero en directo a las personas a través de la tarjeta de circulación, dependiendo el cilindraje de los carros, y que se le pueda devolver directo a la gente. Y el problema es que si se le entrega otra vez a las empresas, pues ese es un oligopolio, y pueden subir los precios y puede ser ficticia la reducción. Entonces, pues preferimos hacerlo directo.
8: A ver, ¿cree usted que le hace falta entendimiento al Ejecutivo y a varias bancadas en el Congreso de la República de cómo funciona el modelo de pricing de los combustibles? Se lo pregunto porque recuerdo yo, y no se me olvida, que hace alrededor de cinco años, tuvimos una entrevista con Bernardo Arévalo y no me supo explicar técnicamente el tema de los combustibles. Incluso lo que hace cuando él era diputado y estaba fiscalizando junto a usted el tema de los combustibles es que me refiere con usted. Me dijo, eso pregúnteselo a Samuel. A ver, ¿cree que al Ejecutivo en este momento también le hace falta el conocimiento técnico y cree que a algunas bancadas le hace falta conocimiento técnico? ¿Cree que hay el conocimiento técnico de cómo se compone el costo por galón y del mercado de los carburantes en Guatemala o no?
10: Pues seguramente en el Ministerio de Energía y Minas me imagino que deben tener muy claro el tema. El problema es que esto no es un problema tanto de la composición del precio de los combustibles, sino que de cómo se mitiga un shock de aumento de oferta con instrumentos limitados, encima de todo en una economía que está súper capturada, que está llena de oligopolios y monopolios, y los precios son básicamente ficticios, los impone la oferta y no hay interacción con la demanda. Entonces, hay que buscar mecanismos suficientemente creativos, pero que sean directos para que sí realmente se mitigue el aumento del precio de los combustibles, que el precio no lo controlamos, ¿verdad? Eso lo tenemos clarísimo. Pero, ¿cómo hacemos para mitigarlo de forma eficiente y que no sea después las gasolineras aumentan el precio para después recibir el subsidio y no perder nada?
8: Ahora, sáqueme una duda, si el problema no es la composición del precio, ¿cómo el problema sí es el precio? Porque al final, si no entendemos el precio, poco puedo atacar de las causas de origen. Por ejemplo, ¿dónde desde su punto de vista gana, por ejemplo, mucho más plata el distribuidor en un subsidio de lo que debería de ganar y demás? O sea, explíqueme dónde está ese problema. Eso es lo que yo quiero entender.
10: Ajá. Bueno, el problema en realidad en Guatemala, bueno, en todos los países no productores de petróleo, es que es el oligopolio internacional el que define los precios para empezar. Segundo, el problema extra que tenemos en Guatemala son los importadores, que son un pequeño cartel, son 4 o 5 empresas que se ponen de acuerdo y cobran más alto que cualquier otro lado. Porque las gasolineras ganan bien poquito, la utilidad que tienen las gasolineras ya distribución final, el margen es pequeño. Entonces ahí no está el problema, es antes en la cadena, es en el proceso de importación. Y cuando no se reconoce eso y no se puede combatir porque, digamos, la Superintendencia de Competencia está en mil relajos y todavía no está funcionando, pues entonces hay que ver cómo se ataca, cómo se mitiga a través de quienes van a consumir combustibles, no a través de las empresas de combustible, porque si no, no va a haber un efecto real en la reducción del precio.
8: Bueno, propuesta puntual entonces. Ustedes van a llevar a la mesa una propuesta puntual que entiendo mandaría ese subsidio a las personas directamente, ¿cierto?
10: Así es, correcto.
8: Ok, ¿ya han pensado en el mecanismo de control para esto? Porque no creo que sea algo sencillo, ¿no?
10: Sí, no es sencillo, pero tampoco vamos a microregularlo nosotros en una iniciativa de ley, sino que vamos a permitir que las instituciones lo puedan hacer de forma más eficiente.
8: O sea, no iría acompañado del proceso ni del reglamento, solo la iniciativa
10: no,
8: como tal.
10: Así es, correcto, sí.
8: Ah, pero ahí le está pasando la papa caliente a alguien más, porque ¿cómo es el proceso? ¿Cómo lo han pensado ustedes? Porque yo puedo decir, así, pasémosle a la gente el beneficio, pero si no sé cómo, ¿cómo es? ¿La básica cómo es? A ver, explíqueme la básica.
10: A ver, sí.
8: Me sonó interesante eso de la tarjeta de circulación y todo, a ver.
10: Sí, para los motores de vehículos que tengan menos de 2000 centímetros cúbicos y para las motocicletas que tengan menos de 200, a partir de la factura y a partir de cruzarlo con la tarjeta de circulación, van a poder tener una retribución proporcional con base en la cantidad de dinero que el Ejecutivo dijo que había disponible, que eran como 3.5 millones, si no estoy mal. Entonces, así es como lo vamos a distribuir. Pero los cruces los tienen que hacer entre la SAT, finanzas, etcétera, ¿verdad? Entonces no es algo que nosotros vayamos a microregular, porque después se puede entorpecer el mecanismo y si hay que hacerlo más flexible, pues deberíamos dejar a las instituciones que lo reglamenten.
8: Bueno, pero eso toma tiempo, ¿no? Armar todo esto toma tiempo. ¿Da tiempo tomando en cuenta que ya estamos sobre los 45 en el galón de diésel?
10: Sí, debería dar tiempo, pero porque además no sabemos qué tanto va a prolongarse este aumento y si va a seguir una tendencia al alza, que ese es el verdadero, digamos, problema más de plazos. No sabemos si esto va a seguir acumulándose, no sabemos si se va a resolver en el otro mes. Entonces hay que tener un mecanismo ya creado para poder, solo si es necesario, volver a asignar recursos a un mecanismo que ya existe.
8: Bueno, cambio de tema, voy al IUCI porque son dos temas hoy importantes. A ver, tema del IUCI en el Congreso de la República, ¿cómo valora la aprobación de lo que se ha aprobado? Yo lo escuchaba criticar la propuesta, ¿cambió algo después de que usted habla? ¿No es lo que se había presentado al principio? Cuénteme un poco del tema del IUCI.
10: Bueno, en realidad parecía que al principio no iba a ser un tema que tuviera votos. De hecho, este tema del IUCI lo vienen promoviendo, por ejemplo, Cristian Álvarez desde hace ya muchísimos meses. Pues es una propuesta completamente desproporcionada. Ninguna ciudad del mundo no paga IUCI, ¿verdad? Todas tienen algún impuesto predial. Y entonces parecía algo descabellado pensar que esto iba a tener algún tipo de apoyo. Después empezamos a ver que se monta Inés Castillo y todos los diputados de Sandra Torres, después se suma el partido de Felipe Alejo, después los de Alan Rodríguez, y entonces ya vimos ahí, esto seguramente iba a tener los votos, y no lo supimos hasta hace un par de días que hubo reunión para discutir este tema, y la propuesta era la más radical de todas, ¿verdad? Que era eliminarlo completamente, y eso se convierte en un problema muy profundo porque discursivamente es difícil argumentar por qué motivo eliminar el IUCI es un problema que genera desigualdades y privilegios para los que más tienen y perjudica a los que menos tienen. Pero finalmente eso fue lo que pasó. Nosotros decidimos no hacer una posición populista, electorera, y más bien tratamos de dar una lucha de más pedagógica de por qué esto podía ser un problema, sobre todo viniendo de quienes venía, ¿verdad? De Inés Castillo, de los de Suri, etcétera.
8: Bueno, pero ¿y en cuánto ya han estimado, en cuánto es el impacto en lo que afecta realmente el tema de la recaudación del IUCI? Le voy a poner un ejemplo, por ejemplo, para la Municipalidad de Guatemala.
10: Sí, son alrededor de 760 millones de quetzales, es como el 40% de los ingresos totales de la Municipalidad de Guatemala. Para otras munis similares como Misco, Villanueva, son alrededor de 80 millones, es un montón. Y con eso el problema es que no se van a mejorar los servicios municipales, sino que se van a empeorar. Ya están mal, pero por un problema de administración, pero eso no quiere decir que quitándole recursos a lo público van a mejorar los servicios públicos, para nada, todo lo contrario va a pasar, va a ser un verdadero caos.
8: ¿Cómo puedo

0: esto ya es un tema de credibilidad, de qué le diría, cuál es la palabra correcta, pero es de la forma en que el contribuyente tiene su retorno sobre la inversión. Cuando yo escucho a un diputado del Congreso de la República aceptarme que las cosas no están bien, pero yo tengo que seguirle dando plata a algo que no está bien, o sea, no tiene...
1: No tengo beneficio.
0: Y que puede estar peor, no, pero ojo, ya está mal. O sea, ¿cómo se puede seguir incentivando el pago de impuestos, sea el que sea, cuando el punto de partida es, mire, pero es que seguirle dando plata a algo que ya está mal? O sea, ¿cómo se recupera la credibilidad del contribuyente en un concepto así? Porque es difícil, ¿no?
2: Sí, es muy difícil, pero la respuesta es eligiendo personas que van a administrar bien los recursos públicos. Si vamos a llenar el país de narcoalcaldes, de criminales, de tratadores de personas, pues evidentemente no van a pensar en cómo mejorar la infraestructura, la planificación urbana, el acceso a agua, el tráfico, la seguridad, el acceso a espacios públicos, pues no. O si, por ejemplo, como en la ciudad de Guatemala, van a votar por Ricardo Quiñones, que después vemos los vínculos que tienen con las grandes inmobiliarias, que prefiere privatizar todos los servicios municipales que deberían ser públicos, pues bueno. Entonces el problema no es el instrumento, el problema es quién lo administra, ¿verdad? Yo creo que esa reflexión la tenemos que tener.
0: Pero si fuese así, y le hago esta consulta a Samuel, y contéstemelo frío. Si fuese así, Bernardo, con la promesa que ustedes hicieron en su momento, en campaña, ya hubiese arreglado el país, y no lo ha hecho. Hoy es muy criticado porque no ha hecho mayor cosa en tema de infraestructura vial, esto es un dolor de cabeza, los problemas siguen, hay todavía focos de corrupción activos, señalamientos en varios ministerios de que siguen las estructuras que por años han estado. Entonces, ¿realmente son las personas o qué se puede hacer para cambiar esto de fondo? Porque usted me menciona a las personas, lo comprendo, las personas cambian cosas, pero ¿qué se puede hacer más allá? Porque personas, miren, por cuánto hemos pasado y seguimos en las mismas.
2: Sí, pero también hay un problema de enfocar, digamos, la resolución de problemas en una persona y en un poder del Estado, ¿verdad? No es exclusivamente el Ejecutivo.
0: Espéreme, usted lo hizo con la municipalidad, yo lo estoy haciendo con el Ejecutivo, es lo mismo. Usted dijo no, Ricardo Quiñones, yo le digo Bernardo Arévalo, o sea, no, ¿cuál es la diferencia?
2: Pero,
0: o sea,
2: a ver, porque yo dije que hay que cambiar un montón de los alcaldes municipales, pero ese ni siquiera es, digamos, solamente un poder del Estado. Y me ponías de ejemplo a Bernardo Arévalo, pues sí, Bernardo Arévalo tampoco es Yamatei, ¿verdad? Yo entiendo que hay críticas sobre su gestión, etcétera, bueno, pero no es Yamatei, no es Jimmy Morales, no es Otto Pérez Molina. Y además, yo creo que sí hay que tener un cambio profundo en el resto de poderes del Estado, ¿verdad? Hay que cambiar el Congreso para que la mayoría no venga y elimine el IUSI o después elija Molina Barreto en otro poder del Estado. Es decir, sí hay que, es un sesgo que suele ocurrir en sistemas presidencialistas que se enfoca solo en una persona, en una figura, en un poder del Estado, cuando hay que cambiarlo todo absolutamente, ¿verdad? Y a quienes administran los recursos en todas las posiciones en donde se ejecuta dinero.
0: Y esa es mi duda. A ver, ¿qué cambios de fondo hay que hacer? Por eso le ponía el ejemplo. Mire, la parte de personas genera esa disyuntiva, son o no las personas. La parte de que sí es culpa del Congreso, muchas veces ni es culpa del Congreso. Por ejemplo, lo del subsidio de combustible le para la papa caliente al Congreso. Lo que pasa es que al final son los más visibles de todos, pero en realidad hay muchos problemas antes de eso.
2: Claro.
0: Pero, por ejemplo, no se habla mucho del organismo judicial, por ejemplo, el problema que significa. Claro. Hoy el Ministerio Público ya no es una excusa, ojo con eso. Pero, por ejemplo, ¿cómo llegar al punto, o qué ha visto usted ya en estos periodos legislativos, con todo lo que han vivido, con cercanía al Ejecutivo, etcétera? ¿Qué cree usted que tenemos que cambiar de fondo para dejar de tener estas discusiones donde que si el IUSI hay que quitarlo, hay que ponerlo, y se va a la discusión técnica y no la toman en cuenta? Que si el tema del combustible lo dejan para última hora y no llegamos a acuerdos. Que si, y me voy con un montón de problemas que se repiten y repiten y repiten y repiten. ¿Qué ha visto usted que es realmente el punto toral de cambio para lograr que esto se modifique? Pero, entre otras cosas, que no dependamos de una persona, porque personas pueden haber buenas o malas, y eso cuesta mucho. Pero, ¿qué podemos hacer? A ver, en lo que usted ha visto.
2: Sí, bueno, y en realidad no es una respuesta sencilla, pero es que sí hay, tenemos en realidad no una crisis de gobiernos, sino que hay una crisis de Estado. Ajá. Y eso significa que hay que cambiar el modelo del tipo de Estado que tenemos, ¿verdad? Ahorita tenemos un Estado que es corporativista, que es súper débil, que está amarrado en cuanto a su presupuesto porque el 90% está comprometido, que tiene un contrapeso

0: peso que le puede cambiar absolutamente todo, que es el Congreso, que tenemos un montón de problemas en el régimen electoral, en la ley electoral y de partidos políticos, pero en todo el sistema. Es decir, si hay una crisis de Estado que hay que comprender y hay que transformar más de fondo, pero no es simplemente que gane un gobierno distinto y administre distinto, sino que tiene que enfocarse en transformaciones estructurales, ¿verdad? Yo creo que a eso es a lo que hay que apuntarle, no simplemente a administrar bien bajo las reglas del juego truqueadas que existen.
1: Ok, perfecto. Termino con esto. ¿Usted cree que el presidente debe vetar los cambios que se hicieron a la ley del JUSI?
0: Yo creo que sí debería hacerlo, creo que sería lo más responsable, y sobre todo porque va a enfrentarse en el futuro, no esta presidencia, pero en futuros gobiernos, va a enfrentarse un desastre urbano a unas municipalidades completamente debilitadas, si esto pues finalmente cobra vigencia como se aprobó.
1: Samuel, gracias por atendernos como siempre, muy amable.
0: Vaya, con gusto, gracias.
1: Samuel Pérez, platicando con nosotros desde Raíces. Esta es una de las reacciones en el Congreso de la República, y ya vamos a ir teniendo más voces, ¿no?
2: Al menos de Raíces, primero queda claro que no están de acuerdo con la propuesta del Ejecutivo. Desconocía el diputado Samuel Pérez la reunión que ha anunciado el presidente de la Junta Directiva del Congreso hoy con los jefes de bancada para empezar a conocer las propuestas o las propuestas que puedan existir para poder tener esto. El próximo martes sería nuevamente puesto en agenda en la sesión ordinaria del Congreso de la República, lo cual nos estima que pues esto va para largo, porque habrá que primero conocer las propuestas, ver en definitiva si hay consensos, cuál es la que se aprueba, y sobre esa hacer reglamentación, publicación y aplicación específica, lo cual, insisto, marca tiempos que para los que hoy están viendo cómo crece el precio de los combustibles, no sé si será suficiente.
1: 7:42 a.m. Vamos a la pausa. Ya regresamos con más aquí en la Red 106.1.

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0: 7 de la mañana con 44 minutos. A ver, ¿escuché Barcelona?
1: Sí.
0: ¿Estoy en lo correcto?
1: Escuchó Barcelona.
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1: 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Y es que, a ver, en la pausa me dice Juanfran, se abrió un expediente en contra del Barcelona.
0: Y los dos dijimos, vámonos con eso.
1: Vámonos con
0: eso. A ver qué pasó con el Barcelona.
2: Bueno, el Atlético de Madrid ha presentado el pasado 30 de junio un expediente a la Real Federación Española por la situación de la negociación que supuestamente el Barça busca con Julián Álvarez y el deseo de que abandone el club. Esta justificación o esta denuncia ha sido aceptada y la Real Federación Española de Fútbol anuncia y notifica al Barcelona que hay una denuncia de parte del Atlético de Madrid que ha alegado que se iniciaron contactos para intentar fichar al delantero argentino Julián Álvarez sin tener el visto bueno del Atlético y teniendo Julián Álvarez contrato vigente hasta junio del 2030. Ya se ha advertido por parte del Atlético de Madrid que esta situación se va a tener y pues a la espera. Recordemos que de acuerdo a la información que se tiene, Diego Simeone le dijo, bueno, el 10 de agosto te quiero acá para que recomiences la temporada, vas a descansar después de la Copa del Mundo y todo, pero hoy oficialmente ya hay un expediente, ya ha sido notificado el Barcelona de que se iniciarán las investigaciones sobre el proceso o los procesos, los códigos que han seguido el Barça en esta novela de tratar de fichar a Julián Álvarez.
0: Delicado, ¿no? Va enfrente, ya esto ya es choque de trenes entre el Atlético de Madrid y el Barcelona.
2: Y ya entre la Real Federación Española.
0: Aquí es otra historia.
1: Lo que pasa es de que hasta también han tenido esos dimes y diretes en redes sociales que se toman en tono de broma, pero no dejan de ser una realidad. Lo que ha hecho el Atlético de Madrid. Veremos realmente en qué termina pasando en qué termina terminando este tema, pero sí es un tema delicado para el Fútbol Club Barcelona.
0: Así está la historia, 7 de la mañana con 46 minutos, lo contamos en la red. Bueno, tema de los combustibles, ¿cuáles son las previsiones del mercado internacional? ¿Cómo lo están viendo a nivel de expendedores? ¿Crece la presión? ¿Disminuye el consumo? ¿Qué está pasando? Nos acompaña el director ejecutivo de la Asociación Guatemalteca de Expendedores de Gasolina, el ingeniero Enrique Meléndez. Ingeniero, bienvenido, buenos días.
3: Gracias, buenos días, un gusto saludarlo, a sus órdenes.
0: Bueno, ingeniero, a ver, previsiones del mercado internacional, esto cambia todos los días, ¿no?
3: Sí, correcto. Hemos estado viendo el inicio de semana que fueron dos días a la baja y después al alza. Principalmente el diésel lo vimos cerrar ayer con un aumento significativo en el mercado internacional, situación que es preocupante por lo que significa el diésel para la economía.
0: ¿El diésel queda arriba de como estaba la semana pasada ayer o todavía se mantiene en el margen de lo que hemos visto?
3: Bueno, llegó a precios de la semana pasada. La semana pasada se logró uno de los precios, el 4.37, que fue el más alto, que fue el día 23, siguiendo algún índice que no es el Platts del Golfo, no es el oficial, ¿verdad? Sí, estamos siguiendo un índice spot de IA que pues nos da alguna idea, pero no es el índice oficial. Y ayer cerró 4.39 el diésel, ¿no?
0: Claro. A ver, ¿cuál es ese índice? Dígamelo, porque aquí no sirve.
3: IA.
0: ¿Cómo?
3: EIA.
0: EIA. Ah, ya sé cuál es. Ya. El spot prices de crudo.
3: El spot prices. Sí, ese nos da, eso entra con un día de rezago, o sea, hasta hoy nos da los precios de ayer. ¿Verdad? Entonces.
0: Mire, pues acabo de encontrar.
3: Vamos.
0: Acabo de encontrar el precio de la regular del Golfo, de la costa del Golfo. Acabo de encontrar el RBOB de Los Ángeles, el del Ultra Low Sulfur, el diésel de la costa del Golfo. Ah, ya lo encontré. ¿Para qué me lo dijo? Gracias, ingeniero. Mire, pues.
3: Hola, con la observación que no es el Platts del Golfo, porque nosotros hemos seguido y a veces no nos pegan tanto el tiempo de que estuvimos en mercado regulado, estuvimos trabajando este índice.
0: Sí.
3: Y nos generaba en algunos momentos algunas diferencias.
0: ¿Qué tanta es la diferencia? Pero por lo menos sí le dice si la otra semana.
3: Bueno, algo que impacta mucho es que los fletes están muy volátiles y no tenemos un índice para ver los fletes. Pero los fletes entre semanas se movieron hasta 12 centavos de dólar en algunos casos. Y eso, al ver las tendencias que estábamos estimando, pues no las variaban, porque ya 12 centavos de diferencia en flete ya es un impacto casi inquietante.
0: Ok, a ver, mire, sáqueme una duda. Esto EIA es la parte de Estados Unidos de Información y Administración, sí, de Energía, ¿cierto?
3: Correcto.
0: Ah, ok.
3: Así es.
0: Ya me queda claro. Gracias por aclararme esa parte. Mire, sáqueme una duda, ingeniero. ¿Qué están viendo ustedes ahora en el mercado local? ¿Hay mayor consumo? ¿Hay menor consumo? ¿Cuál es la tendencia de consumo ya en el mercado local con estos precios altos?
3: Bueno, de cuando estuvimos en el precio de subsidio, ya se incrementó el consumo, o sea, ya es público y se ha estado manifestando, y después como que se normalizó nuevamente, ¿no? Entonces ahí podemos tener dos aristas: una, que el contrabando se incrementó, que sí creemos de que tiene consistencia esa premisa, que puede ser un factor, ¿verdad? Y también en el consumo, pues pudo haber, tomando en cuenta que el precio pues no está impactando en su totalidad, pues la gente pues tenía un ligero consumo mayor, ¿no?
0: Claro. En este momento se lo preguntaba porque si se llega a aprobar el subsidio, uno de los temas es, me imagino, en esta semana, ¿estamos con una tendencia a la baja en consumo?
3: Bueno, esta semana no lo he podido medir, realmente no tengo información para podérselo dar. Las estaciones de servicio, pues está esto, hacer un sondeo, pero esta semana no me han dado un sondeo, ¿verdad? Pero hay una incertidumbre en ese sentido para toda la cadena de comercialización, imagino que también para los consumidores. El monto del diésel sería para nosotros un impacto muy fuerte en el ingreso si no se establecen medidas adecuadas que no impacten en los costos y prácticamente en pérdidas que puedan tener las estaciones de ese servicio. Y sería también un diferencial en precios con México bastante grande, que tendría un incentivo mayor al contrabando, aunque en el articulado de lo que están proponiendo ahí, que se prohíbe este tipo de medidas, sabemos que el contrabando pues no respeta esto, ya está prohibido desde antes. Sí. Nosotros vivimos el contrabando a la inversa muchos años, del 2010 al 2015 con México, porque México subsidiaba los precios. Pasamos 6 años luchando viajes a México, a Pemex. Bueno, eso no, una vez existe un diferencial de precios tan grande como el que se puede establecer, vemos que en el área de Chiapas, o sea, los precios pueden estar entre 45 y 46 quetzales el diésel. Si le bajan 12 quetzales, el incentivo va a ser mayúsculo.
0: Totalmente. A ver, he escuchado mucho el problema del contrabando. ¿Qué tan grande fue el problema del contrabando ahora que entró el subsidio? ¿Lo lograron medir? ¿Qué vieron de esta parte?
3: Bueno, el contrabando no se puede medir definitivamente, o sea, nosotros cuando era la inversa lo medíamos contra el crecimiento que nosotros teníamos de interanual del consumo de combustibles, y en esos años no crecíamos, al contrario, decrecíamos. Ahorita poderlo analizar pues es un poco difícil porque no tenemos todavía los elementos para poder decir, pero sí, o sea, cuando
0: podríamos
3: el precio,
0: hacer el ejercicio al revés, si antes lo medían de cómo no crecían, ahora es medir de cómo es el crecimiento anual.
3: Ahora ahora se crece, pues sí, hay un crecimiento, puede ser un 2-3% más, pero aquí fue muy puntual en el caso del tema del subsidio, ¿verdad? Que sí se incrementó.
0: Okay.
3: Que se incrementó el consumo en una forma considerable, pero en tiempos normales siempre hay, porque Guatemala tiene mejores precios que México, ya, contrario a lo que mucha gente piensa, que México tiene petróleo, tiene refinación, pero no es así, ellos venden también a precios de mercado y su estructura impositiva impacta un poco más que la de Guatemala, y aquí hemos recibido visitas de empresarios mexicanos para ver cómo contienen el tema del contrabando que les estaba incidiendo.
0: A ver, sáqueme una duda. ¿Están ustedes de acuerdo con la propuesta del tipo de subsidio que ha propuesto el Ejecutivo, o creen que hay otro modelo que puede ser mejor? ¿Cómo lo ven ustedes desde el lado de los expendedores?
3: Bueno, nosotros entendemos de que es necesaria una medida para proteger la economía de los consumidores frente a este incremento internacional de los precios, ¿verdad? Sin embargo, como estuvo el subsidio anterior y como estuvo el año 2022, pues no estaríamos de acuerdo por varias razones. Primero, los impactos que esto trae para las estaciones de servicio, poniendo en riesgo la sostenibilidad de los negocios de varias gasolineras. Y el segundo, porque vemos de que existen esas distorsiones, como ya le planteé, en el tema de lo que es el contrabando. Además, como se está planteando esto, en el año 2022, también en un inicio se puso solo la regular y el diésel en el subsidio, y posteriormente tuvieron que hacer los cambios por las distorsiones que esto estaba causando en el mercado al tener un diferencial mayúsculo entre la gasolina super y la gasolina regular. Las estaciones de servicio tienen un almacenamiento separado, acondicionado para vender los tres productos y también su logística de pedidos, y esto genera distorsiones y genera costos adicionales. Entonces, nosotros vamos más porque debería ser un subsidio focalizado. Escuchamos la propuesta del diputado Julio Héctor ayer y consideramos de que por ahí debería ir.
0: Ok. A ver, voy a terminar con esta pregunta. En este momento usted me hablaba de la situación que es compleja en cuanto al tema de lo que ustedes enfrentan en el tema de los fletes, o me mencionaba el tema de los fletes.
3: Son los fletes marítimos, sí, ¿verdad? Los, para los hacer los la, la observación.
0: Esa no la enfrentamos nosotros.
3: Es el flete marítimo. Los fletes locales son bastante estables, ¿verdad? Nos referimos a los fletes marítimos, que son los que sí han sufrido esa volatilidad, tomando en cuenta la logística de barcos que generó el problema del Golfo, que tuvieron que trasladar barcos, y depende de la capacidad que exista. Es ahí en donde están los impactos. Localmente las fluctuaciones pueden ser mínimas, existen, pero no es un impacto mayúsculo.
0: Comprendo. Bueno, a ver, solo para terminar, de cara a la siguiente semana, por ejemplo, con lo que usted ha visto en la tendencia, en los indicadores que ustedes utilizan, sabiendo de que puede ser diferente por el tema de que no necesariamente los indicadores son como los que usa el Ministerio de Energía y Minas, la tendencia a la siguiente semana, ¿será al alza, mantenerse igual o a la baja?
3: Ese es un tema, ¿verdad? Porque yo sí escuché la entrevista que usted sostuvo con funcionarios del Ministerio de Energía y Minas, ¿verdad? Y sobre la fórmula de referencia. Correcto. Sí. Básicamente, la fórmula de referencia la establece el MEM en 5 días. En este caso, explicó ella que es de lunes a viernes, ¿verdad? Sí, sí, sí. Sin embargo, las importadoras pueden tener una dinámica diferente de cómo van a establecer. Pueden establecer 5 días, 3, pueden establecer más. Entonces eso no lo conocemos. Entonces por eso es de que no vemos un día específico de cambio de precios cuando el mercado funciona como lo establece la ley de comercialización de hidrocarburos. Entonces es un poco difícil ver cuáles son los días que está tomando los importadores para poder establecer. Entonces ahí es donde el precio de referencia, pues a veces no tiene una congruencia, tiene distorsiones, porque nos están comparando con que los importadores no manejan la misma fórmula que maneja el Ministerio de Energía y Minas. Entonces, hay diferencias, ¿verdad? Entonces, eso lo que señalan al final es a la estación de servicio, que es la que está distorsionando los precios. Pero nosotros nos debemos a unos proveedores, hay contratos de exclusividad de suministro, y le puedo yo garantizar que ninguna gasolinera se mueve si su proveedor no le anunció que va a hacer un ajuste de precios. En este momento específico, en la pregunta, en el tema de las gasolinas, esta índice que le indiqué no generó datos por alguna razón. El día 21, el día 22 también, eso nos pierde un poco en las gasolinas. En el diésel, sacando promedio de 3 días, comparado con promedio de 5 días de la semana anterior, nos da aproximadamente 3-4 centavos más el diésel esta semana que la anterior. Pero ahí está el ingrediente del flete marítimo, que puede tener también alguna incidencia.
0: Bueno, perfecto. Le quiero agradecer mucho, ingeniero, por darnos toda esta información, muy amable.
3: A sus órdenes, que tenga buen día.
0: Gracias.
2: 3 o 4 centavos más sería la previsión para el diésel la otra semana, de acuerdo a los criterios que se ha manejado por parte de la información que maneja la gremial de expendedores de productos y de combustibles, que pues nos explica el ingeniero Meléndez. El tema de los costos no va únicamente en el costo final, el que pagamos en las gasolineras como tal, sino elementos que principalmente hoy uno de los factores que más puede tener variables es el transporte marítimo que trae el producto a nuestro país, y que son variables que están pues teniendo una alternativa, teniendo un incremento en función de los precios de un producto que hoy está en una tensa calma a la espera de qué pasa finalmente en las acciones, tanto que anuncia Estados Unidos como lo que está haciendo Irán en el Estrecho de Hormuz.
0: Ahora, después de esta entrevista le digo una cosa, me acabo de quedar igual que cuando empecé la semana, porque entonces los importadores usan un indicador, el Ministerio de Energía y Minas usa otro indicador, y quienes están en la parte de expendedores tienen que usar otro indicador porque no tienen acceso al indicador del Ministerio de Energía y Minas. O sea, ahí le dejé cómo estamos en este momento.
2: Las referencias son distintas, las tres referencias.
0: No, yo sí le digo, yo me acabo de quedar igual que cuando empecé, o sea, la semana. O sea, perdóneme, pero quisiera decirle, mire, el indicador, que porque lo he venido preguntando y preguntando, ¿cuál es el indicador? ¿Cuál es el indicador? Pero ya no lo dijo don Enrique. No necesariamente los distribuidores usan el indicador que usa el Ministerio de Energía y Minas. Y el Ministerio de Energía y Minas no usa el que usan los expendedores, porque los expendedores no tienen acceso a esa plataforma.
2: Ahí están las variantes que puede existir en algún momento entre los precios de referencia y lo que finalmente pagamos.
1: Pero, por ejemplo, si usted tiene un indicador, otro lado hay otro indicador, y hay otro lado que tiene otro indicador.
0: ¿En Río Revuelto? Uh-huh. 7:59 a.m. Ahí se la dejo picando, pégala al poste y usted, si no es el Chucho López, perdemos, la va a meter.
1: Perdemos los ciudadanos. En Río Revuelto perdemos los ciudadanos.
0: Por eso le digo, ahí la dejo picando. Si usted es el Chucho López, si usted no es el Chucho López, seguro la mete al ángulo. 8:00 a.m.
1: Sin duda.
0: Vamos a la pausa. Ya regresamos.

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2: Continuamos aquí en la red 106.1. Bueno, vamos al tema del UCI. Vea cómo saltamos de tema. Combustible, UCI, UCI, combustible. Ahí vamos, con los dos temas tendencia hoy. Tema del UCI. Vamos a escuchar la postura de la Asociación Nacional de Municipalidades y su presidente que nos acompaña a esta hora de la mañana. Agradezco el atender la comunicación de la red 106.1 al alcalde Sebastián Cierro. Alcalde, bienvenido. Buenos días.
3: Buenos días. Un saludo a todos.
2: ¿Cómo toman la noticia de la aprobación del Congreso de la República del tema del UCI?
3: Es un tema bastante preocupante porque va a afectar financieramente a muchas municipalidades. Lógicamente, ante la población es una medida bien vista, bien aceptada. A quien como persona no nos va a gustar que nos quiten impuestos, todo lo vemos bien, pero el impacto que va a tener en la operación de las municipalidades al solo eliminar el impuesto va a ser bastante alto, porque las municipalidades de esos fondos del UCI con el cual hacen obras, y al no tener esos fondos, pues vas a ver que las municipalidades van a dejar de hacer en buena parte las obras que hacen hoy por hoy.
2: A ver, en este momento voy a usar su municipalidad como ejemplo. ¿Qué efectos tendría, por ejemplo, en su municipalidad esta aprobación del Congreso de la República?
3: Nosotros perdemos una tercera parte de nuestro presupuesto, el 33%. Digamos, a nivel nacional hay 277 municipalidades que recaudan UCI. Esas 250 municipalidades, que son las 50 municipalidades más grandes del país, realmente dependen financieramente del UCI, y al no tener estos ingresos, pues las municipalidades se van a ver en problemas económicos serios. Lo que pasa es que aquí el problema no es ese, sino el problema es que el Congreso aprobó algo de forma electoral e irresponsable. Nosotros como alcaldes aceptamos y estamos de acuerdo con que había que reformar la ley del UCI. Hay gente que está pagando cuotas de UCI excesivamente altas, porque la ley viene de hace muchos años, había que hacer una reforma, y por eso estábamos de acuerdo con que se bajara del 9 por millar al 3 por millar, que era lo consensuado. Pero al final ayer decidieron eliminarlo por un tema electoral, ya que, pues, como vienen las elecciones, los diputados lo que quieren es limpiarse la cara después de haber subido el salario y demás, y afectando a las municipalidades, que son las que hoy, por mucho, por poco, pero hacen algo.
2: Explíqueme algo, y perdón que lo voy a interrumpir, pero explíqueme algo que no termino de entender. Tal vez usted, que lo ve desde adentro, incluso a nivel de secretaría de un partido, tal vez me hace entender esta parte. ¿Cómo beneficia a un diputado irse contra los alcaldes cuando los alcaldes muchas veces son los que le dan el rédito político al diputado? Explíqueme esa parte, porque no entiendo qué pensaron los diputados, porque me imagino que se han ganado cualquier cantidad de enemigos.
3: Lo que pasa es que los diputados lo que quieren es tener a los alcaldes oprimidos y controlados. Son los alcaldes de esas 50 municipalidades, que son las más grandes, tienen independencia financiera. No tienen que ir a agacharle la cabeza a un diputado para suplicarle por extraordinarios, que en esta legislatura han estado tan de moda. O sea, quitarle el dinero a los alcaldes, lo que esperan los diputados es que vayan todos los alcaldes a agacharles la cabeza y a suplicarles por fondos. Y entonces los diputados de esos fondos los condicionan con ciertas cosas. Una de ellas es que participen electoralmente en el partido de ellos, porque lógicamente los diputados necesitan de los votos de los alcaldes para poder ser electos.
2: Ya, comprendo.
3: Entonces lo que están aquí buscando es una forma de tener presionados y controlados a los alcaldes. Lo que no se dan cuenta es que los que realmente van a salir afectados en el largo plazo es la población, porque ese dinero de UCI se usa principalmente para pagar obras. Entonces las municipalidades van a dejar de hacer esas obras.
2: A ver, quiero leerle, alcalde, algo rápido. Es escrito por el Congreso de la República en su página oficial. Dice: ante las inquietudes relacionadas con el impacto financiero que la eliminación del impuesto podría generar en las municipalidades, la nueva normativa en su artículo 43 bis establece una readecuación de tasas, arbitrios y timbres fiscales con el fin de fortalecer las finanzas municipales. ¿Qué piensa esto? Esto lo escribió el Congreso.
3: Lo de los arbitrios y los timbres no va a sustituir ni el 5% de los fondos que quitaron con el IUSI. Están diciendo, miren, aquí les vamos a asignar los fondos de los timbres para reponer el fondo del IUSI. Cuando usted revisa económicamente, eso no representa ni siquiera el 5% del total que representaba el IUSI. El IUSI eran casi 2,000 millones de quetzales que le ingresaban a las 277 municipalidades que recaudan IUSI. Bueno. Entonces, eso es una excusa para tratar de decir que nos están afectando. Pero aquí lo que pasó en el Congreso es que no se dio una discusión técnica ni responsable, no fue una decisión electoral para limpiarse la cara y tratar de tener manipulados a los alcaldes. Eso claro. Es lo que realmente está pasando.
2: Sé que tiene reunión, pero le voy a hacer dos preguntas y me las contesta juntas si quiere. Uno, ¿van a accionar ante la ACC? Dos, ¿le van a pedir al presidente que vete esta ley?
3: Nosotros esperamos que el presidente la vete, es lo que es responsable y lo que a él le toca hacer. ¿Por qué? Porque las alcaldías cubrimos o apoyamos en buena parte los servicios que son responsabilidad del Ejecutivo. Por ejemplo, Santa Catarina Pinula paga más de 100 maestros que van a las escuelas del Ministerio de Educación. Al no estar el IUSI, yo voy a tener que dejar de pagar esos maestros y el Ministerio de Educación no tiene la forma de poder cubrir esos 100 maestros que nosotros damos. Entonces, al presidente lo correcto que tiene que hacer es vetarla para que permita que esos fondos que usamos los alcaldes del IUSI nos permita seguir apoyando los servicios del Ejecutivo como educación, salud, con enfermeras y doctores o seguridad con policías municipales. Bueno. Pero el problema es que eso va a llegar de regreso al Congreso y seguro lo vuelven a autorizar con 107 y se van a publicar porque la intención de los diputados es lavarse la cara por el tema del salario y tener controlados a los alcaldes. Y es lógico porque necesitan tener controlados a los alcaldes porque vienen las elecciones y es lógico porque la población ve bien quitar el IUSI acá. ¿A qué persona no nos va a gustar que nos quiten impuestos? Eso todo el mundo lo vemos bien. El tema es que se hizo de forma irresponsable porque quitaron los fondos y no los repusieron y solo dejan en una situación financiera complicada a las municipalidades. Eso es lo que nos tocará a los alcaldes, es reinventarnos y seguir buscando de qué forma arreglamos los problemas. Al final nuestro trabajo del día a día es arreglar problemas y conseguir cómo logramos hacer esas obras y ese es nuestro trabajo y a lo que estamos acostumbrados y estoy seguro que lo vamos a lograr seguir haciendo.
2: Bueno, perfecto. Gracias, alcalde, por estar con nosotros. Gracias por atendernos.
3: Hecho, un fuerte abrazo.
2: Gracias, muy amable. Ahí está la historia, ¿no? De lo que está ocurriendo. Entonces, reacción desde la ANAM, la afirmación que se hace desde el Congreso de la República de que los timbres y demás podrían ser para compensar la caída
4: de ingresos. De poder.
2: Pues ahí está la postura de la ANAM, dice, no cubren el 5%.
4: No cubren eso y reitera el alcalde Sierra que parte, al menos en su municipio, de esos recursos que recuperan a través de IUSI es utilizado para pago de maestros y otro tipo de servicios que no necesariamente tengan que ver con infraestructura, con servicios que recibe la población, sino que parte de los 277 municipios que se benefician con el IUSI utilizan ese ingreso para otro tipo de cuestiones. ¿Considera que es una forma de presionar o tratar de mantener un cierto control por parte de los diputados a los alcaldes y busca gestionar otro tipo de situaciones? Habla de que no están en contra de la reducción del impuesto, sino que en contra de que no se le dé la probabilidad de tener recursos para poder gestionar otro tipo de programas u otro tipo de inversiones, pagos y mantenimientos que hacía precisamente con esto las municipalidades. 277 municipalidades son las que recaudan IUSI y la ANAM ya ha manifestado que, aunque no lo aclara o aunque no, a pregunta directa, no lo aceptó, pero que sí buscará las acciones para tratar de enmendar esta ley.
2: Bueno, ahí está la historia entonces de lo que está ocurriendo con el tema del UCI. Creo que la parte inmobiliaria está muy pendiente de todo esto. Lo platicábamos hace algunos minutos, Freddy, de que estaban muy pendientes en el sector inmobiliario de lo que podía ocurrir con respecto a esta ley, ¿no?
5: Sin duda alguna, porque son las principales preguntas que se hacen los guatemaltecos al momento de comprar un inmueble. Son las principales preguntas también que se hacen los guatemaltecos en el sentido de que ¿qué va a pasar? ¿Tengo que pagar el UCI? ¿Voy a pagar el UCI? ¿Ya pagué el UCI? ¿Qué hago con el UCI? Son esas cosas que realmente se plantea el plano inmobiliario, ¿no?
4: Políticamente yo sí veo que ya nuevamente se empieza a enfocar hacia el presidente la decisión, ¿verdad?
2: Totalmente, ahora pasa del Congreso al Ejecutivo. El diputado Cornelio García nos acompaña a esta hora de la mañana, es jefe del bloque Todos para hablar sobre esta aprobación, precisamente este decreto. Diputado, gracias por estar con nosotros, buenos días.
6: Buenos días, es un gusto darle y a la audiencia también.
2: Gracias por acompañarnos.
6: Este importante medio de comunicación.
2: Bueno, a ver, diputado, voy directo y le pregunto, acabo de hablar con Sebastián Cierro, el presidente de la NAMI, dice que esto lo han aprobado los diputados para tener el control de los alcaldes en época electoral y que es para lavarse la cara por el tema del salario y otras cosas que en el Congreso han ocurrido. ¿Qué opina de la postura que ha tomado la UNAM ante la aprobación de la UCI?
6: Políticamente pueden tener sus diferentes interpretaciones. Lo que sí es cierto es que el organismo legislativo tiene la obligación de legislar a favor del pueblo y en este caso está la población sufriendo de un impuesto que es totalmente ilegal, que fue creado en su momento por una catástrofe que vivió el país y que también era temporal. Sin embargo, se fue quedando y ha estado afectando directamente a la población guatemalteca, puesto que después de haber tenido una propiedad, de haber pagado los impuestos correspondientes para tenerla, siguen pagando eternamente, o sea, por toda su vida, un impuesto que no tiene ningún sentido, además que es inconstitucional, porque la misma Constitución claramente establece que los impuestos no pueden ser duplicados, no puede haber doble tributación.
2: Claro. A ver, en este momento, ¿cómo se contempla subsanar los recursos que las municipalidades pueden dejar de recibir y que puede incluso provocar presión sobre los servicios? Por ejemplo, no sé si se contempla en alguna parte de la ley, lo desconozco, así que usted me lo cuenta, el hecho de proteger al ciudadano de que, por ejemplo, mañana no vaya a pasar de que ya no me cobran el UCI, pero me suben el cobro en los otros servicios municipales.
6: Cada alcalde está respondiendo a su población, al pueblo que eligió. Si tiene que hacer eso, pues tendrá que sopesar si la población puede pagarlo o no, porque en esto no somos propietarios de nada, sino que solo somos servidores públicos y atendemos a la población. Así que si los alcaldes, si la ANAM, por ejemplo, solicita o presenta alguna petición en ese sentido, hay que atenderla. Pero en este momento no tenemos nada, ni sabíamos hasta con certeza para qué es que realmente ha servido este impuesto que cobran. Lo que sucede es que hay mucha crítica al respecto. Yo no me voy a sumar a esa crítica de la forma en que se ha manejado el impuesto, pero sí estamos totalmente anuentes a que si hay algunas necesidades o peticiones de los alcaldes, las vamos a atender. Para eso está el Congreso de la República.
2: ¿Cómo queda definido, por ejemplo, el tema? Porque aquí hay algunas dudas que tenemos, pero no sé si ustedes lo tenían ya claro cuando aprueban esta ley. Por ejemplo, ¿qué pasa con quien tiene multipropiedad? O sea, me refiero, yo tengo una casa, pero no solo tengo una, tengo 5 más o 6 más y las otras las uso para tema comercial, porque ya las alquilo, ya no es que yo viva ahí. ¿Aplica ahí la parte comercial o siempre la parte de vivienda? ¿Cómo se regula esa parte?
6: Tenemos la denominación de vivienda mixta, o sea, un inmueble que sea utilizado para algún tipo de comercio y también para vivienda. Predomina la parte de vivienda siempre que exista un mayor porcentaje de uso de vivienda. Y entonces, en ese sentido, no estarían pagando el UCI, puesto que es una vivienda con algún tipo de negocio que se coloca en alguna de las áreas de la vivienda.
2: No, eso sí lo tengo claro, pero la pregunta es sobre la persona que hace la casa, el negocio. O sea, por ejemplo, yo soy dueño de 6 propiedades. Vivo en una, 5 alquilo. ¿Las 5 que yo alquilo van como comercial o van como vivienda?
6: Van como vivienda porque es el inmueble, no importa quién esté viviendo ahí.
2: Ah, ok.
6: Es, el sentido es apoyar a la gente que vive en una casa y que no tiene por qué estar pagando un impuesto. En ese sentido, puesto que como guatemaltecos hemos pagado nuestros impuestos tal como lo estipula la ley, entonces este impuesto viene a ser temporal y extraordinario. Había que corregir esa situación, máxime en un momento de crisis en que, si se da cuenta, los combustibles generan una serie de inflación para toda la población guatemalteca.
2: A ver, escribí al Congreso de la República en su página web lo siguiente: ante las inquietudes relacionadas con el impacto financiero que la eliminación del impuesto podría generar en las municipalidades, la nueva normativa en su artículo 43 bis establece una readecuación de tasas, arbitrios y timbres fiscales con el fin de fortalecer las finanzas públicas. Y entonces me surge la pregunta, me decía Sebastián Cierro que eso no cubre ni el 5% de lo que se necesita. ¿Qué contemplaron ustedes aquí? A ver.
6: Es una pequeña compensación en materia de impuestos de timbre, que cada transacción comercial que se realice y los pagos de timbre se trasladen al lugar donde está ubicado en este caso el bien inmueble. Obviamente que no va a cubrir lo que se está cubriendo actualmente con el IUSI, pero por lo menos es un tema de compensación para este en cuanto a la eliminación del IUSI. Yo insisto en esto, no sabemos realmente cuáles son las peticiones de los alcaldes y en el momento que las realicen, que las hagan, pero a lo que voy, y quiero puntualizar en eso, no tiene el ciudadano por qué estar pagando un impuesto o sostener los gastos de una municipalidad cuando no es su obligación. El Congreso que legisle eso y para eso estamos.
2: A ver, ¿por qué usted me ha repetido ya en varias ocasiones que los alcaldes no expresaron sus necesidades, su inconformidad? ¿Por qué no se acerca el Congreso antes de aprobar esto con los alcaldes y les preguntan si esto les va a afectar o no les va a afectar? ¿O si hubo una conversación previa que ustedes hayan sostenido?
6: Es que no son los alcaldes, es la población. Los alcaldes son una institución que responde, es una dependencia que responde a su pueblo. Nosotros estamos eliminando un impuesto que es ilegal, que es inconstitucional, eso es simplemente. Los demás problemas que devienen en este sentido tendremos que sentarnos a dialogar y a resolverlos. No estamos legislando para una municipalidad, estamos legislando para el pueblo de Guatemala.
2: Claro, pero hay temas técnicos que había que contemplar por el efecto que puede causar. Por ejemplo, le pongo un caso.
6: Exactamente, pero cada tema en su lugar. Insisto, eso, no tiene la vecindad por qué estar sufragando gastos que son de la MUN.
2: Espéreme, cada tema en su lugar es así. Yo me siento con el que administraba el recurso, lo fiscalizo, le cuestiono. Después saco mis conclusiones, voy y voto. Si eso es a favor de la población de Guatemala, aplausos para el Congreso. Pero si en el rebote fiscal le pega al pueblo de Guatemala más de lo que le beneficia, ¿por qué no hacer la consulta antes de la aprobación? Esa es mi duda.
6: Lo que yo quiero decirles es que yo me siento con el pueblo de Guatemala a ver las consecuencias de esta doble tributación, no con las municipalidades. Ahora, si las municipalidades tienen las necesidades que planteen, hay que sentarse con ellos, pero primero hay que resolver un problema que afecta a la población. Ese es el sentido del bienestar mayor sobre el bienestar particular, ¿va? Y ¿te recuerda usted que la Constitución Política de la República de Guatemala establece el bien común sobre el bien particular?
2: No, y en eso estamos de acuerdo, eso no se lo puedo discutir, pero me surge una duda, por ejemplo, ¿cómo evitar? Porque es que, a ver, mi preocupación es la siguiente. Ustedes quitan el IUSI, vienen las municipalidades y dicen, ok, me quitaste el YUSI, ahora te cobro más por alumbrado público, te cobro más por servicio de agua, te cobro más por un impuesto de recolección de basura, o sea, te traslado ese costo, al final te lo voy a pasar, no me lo voy a quedar sin cobrarlo. ¿Cómo evitar esa parte? Porque esa es la duda de por qué no hablar con los alcaldes antes para advertirles de, bueno, si haces eso, te meto una ley que te impida eso. Pero esa es mi duda, porque al final, está bien, quitan el YUSI, pero el rebote que puede venir puede tener tres frentes abiertos que no sé si ustedes los contemplaron.
6: Es que sí puede ser, pero tome en cuenta que las municipalidades no son una empresa, son una institución del pueblo. El que quiera hacer eso y su pueblo está de acuerdo, pues será su responsabilidad. En este sentido, cada uno tiene que asumir lo que le corresponde. Al Congreso de la República le correspondía esta legislación y había que hacerla. Ahora, no, yo insisto en eso, no tiene la población por qué estar sufragando gastos que no le corresponden. No sabemos también cuáles son esos gastos, cómo los realizan. Yo no los critico porque puede ser que esto realmente crea un agujero fiscal grande para ellos, pero es una situación que hay que resolverla después. Primero es el pueblo, después las instituciones que gobiernan el pueblo.
2: Bueno, gracias, diputado, por estar con nosotros. Nos queda claro la postura, muy amable.
6: Es un gusto, feliz día a todos, gracias. Saludos.
2: 8:22 a.m. O sea, a ver, a mí me preocupa algo. Está bien, yo es que nadie puede estar en contra de que algo que está mal se le deje de tributar, ¿cierto?
4: Sí.
2: Porque eso, o sea, es increíble que hasta ya lleguemos a las afirmaciones en Guatemala de, mire, sabemos que estamos mal, pero hay que seguir pagando. Hombre, no, con todo respeto, si estamos mal ya no paguemos, porque así no funciona la cosa. O sea, ya basta de la mediocridad y qué aburrido. Me preocupa también el otro extremo, porque el otro extremo es tan delicado como ese, que es, allá lo quitamos. Ahora que vea el alcalde qué hace. Sí, y el problema es que el alcalde su reacción puede ser.
4: Te lo cobro en boleto de ornato.
2: Te lo cobro. No, pero boleto de ornato ya no puede mucho, pero por ejemplo, que le encuentre la forma. Va. Que le encuentre la forma por medio del parqueo.
4: Por ejemplo.
2: Porque si le encuentra la forma en el parqueo.
4: O en
2: el
4: manejo de residuos.
2: Lo van a hacer otras municipalidades.
4: O en residuos. En es basura.
2: Se dan cuenta.
5: Los peajes. Tantas cosas.
2: No, y mire, lo que pasa es que. ¿Por qué digo esto? Porque si usted va a tirar la piedra. Proteja que no le pegue a alguien que no tiene la culpa, ¿no? En este caso a la población.
4: Sí, que el remedio no sea algo peor que la enfermedad, como suelen decir. A mí lo que me preocupa es que tanto en el tema del YUSI como en el tema de los combustibles, sigo viendo tristemente argumentos políticos, no sustentos técnicos. Y hasta la saciedad hemos visto, si algo me ha quedado claro esta semana es que mientras no apliquemos, o al menos escuchemos esos elementos técnicos, nuestra decisión no va a ser la mejor.
2: Ahora, ojo con algo, me encanta esta pregunta y la agradezco porque me abre los ojos. El diputado decía, el pueblo no tiene que pagar lo que no le corresponde, ¿cierto?
4: Correcto.
2: ¿Cierto? Sí, sí, sí. Estamos claros. Mañana el Congreso tiene que empezar a discutir una legislación para no pagar combustible de los funcionarios públicos, celulares de los funcionarios públicos, mantenimientos de los funcionarios públicos, seguridad de los funcionarios públicos. ¿Qué más?
4: Sexualidad de los diputados.
2: Dietas de los funcionarios públicos.
4: Ay, Dios.
2: Almuerzos, desayunos, cenas de los funcionarios públicos. Todo eso se va. Lo van a hacer. Lo van a hacer. Porque él dijo de que el pueblo guatemalteco.
4: Todo
2: no tiene
4: lo que no
2: pagar,
4: quiere que pagar el pueblo no tiene por qué hacerlo.
2: Por eso le digo. Todos hijos.
4: Si hay patadas, se sean para todos.
2: Ay, ni modo. O sea. Pero es que. Ay, Dios mío. Sí está. Sí está difícil esto. O sea, a ver, yo quiero que usted me entienda algo, amigo oyente. Es que no es estar en contra de que se quite algo que el propio presidente de la ANAM nos dice había que reformarlo. Hay que hacerlo. Pero hay formas de hacerlo. Para que no nos pegue un rebote. Es que yo lo que no quiero es el rebote. Si nos pega el rebote, ahí va a haber. Después vamos
4: a entender las consecuencias, porque quitar un impuesto para que luego venga un incremento en el costo de los servicios.
2: Ahora, si usted me dice, te quito el impuesto, pero vamos a ver un crecimiento exponencial en el acceso a la vivienda, que puede pasar.
4: Mejores servicios.
2: Ojo con esto, porque esto puede pasar. Acceso a la vivienda, No se preocupen, tranquilo, les vamos a quitar a los consejos de desarrollo. Quitarle 700 millones al Consejo de Desarrollo para darse en una municipalidad, ¿qué tanta plata es? No es nada. Y los consejos de desarrollo nos han aceptado aquí, quienes han participado en los consejos de desarrollo desde la sociedad civil, que ni los propios representantes de la sociedad civil tienen la capacidad de fiscalizar y ejecutar. Entonces, con todo respeto, los consejos de desarrollo se están volviendo un problema que aquí lo hemos discutido. Lo que pasa es que se nos olvida de que son unas cajas de negociación tremendas de 20 mil millones de quetzales. 20 mil millones de quetzales o más.
4: Y viene un año electoral en el que son el instrumento, el vehículo ideal para manejar la imagen de una persona en un espacio para tratar de lograr la elección.
2: Si lo hiciéramos técnico, otra cosa sería, ¿no? Pero me encantan esas observaciones que me hacen, gracias a los oyentes. Le decía a Freddy fuera del aire, lo bueno es tener como 20 productores. Sí. Porque es gente que nos está escribiendo y nos está aportando. Y miren, todo es bienvenido, porque la idea aquí no es de que nosotros nos volvamos los todos poderosos y solo nosotros sabemos la información. No, si ustedes tienen información, si ustedes tienen dudas
4: o nos presentan puntos de vista que nosotros,
2: que son válidos, también los vamos a sumar. Porque los que yo estoy, muchos de los que estoy diciendo, incluso ni siquiera son míos. Los tomo prestados de quien me escribe en este momento y me dice: escucho tu programa, ¿por qué el pueblo debe pagar el mantenimiento de cada diputado? De ahí surge el comentario. Es un concepto que no es mío y lo acepto desde la audiencia, y le doy todo el valor del mundo, porque al final la idea es que este espacio cada vez sea más de todos. Claro. Y que al final sea una tribuna del pueblo para que todos podamos hablar, pero no bajo la tribuna del pueblo del populismo de amamos y esto lo aprobamos, no, para que la población...
4: Con el pueblo. No, hombre, yo solo me entiendo con el pueblo.
2: Eso es esa parte donde la parte técnica se olvida, se nubla porque viene el año electoral. No, muchachos, eso es lo delicado, ¿no? 8:27, hacemos una pausa cuando regresemos. Si nos contesta, esta es la entrevista del día.

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2: 8 de la mañana con 29 minutos. Bueno, es el tema de la jornada, uno de los puntos en tendencia el día de hoy. Hemos platicado ya con el presidente de la ANAM, el presidente de la Asociación Nacional de Municipalidades, Sebastián Cierro. Hemos platicado también con el diputado Cornelio García. Y ahora vamos al Congreso de la República de nuevo para platicar con el diputado Inés Castillo, uno de los ponentes de estas iniciativas para la eliminación del IUCI. Diputado, buenos días.
3: Muy buenos días, muchas gracias.
2: A ver, sáquenos de dudas, pues, porque aquí hay varias dudas que tienen nuestros oyentes.
3: No tenga pena.
2: El uso mixto, ya lo explicamos, que es alguien que tiene una tienda dentro de su casa y atiende esa tienda, ¿tiene que pagar IUCI?
3: No, ese es el uso mixto o el inmueble de uso mixto. Y como por ejemplo, el señor de la tienda de la esquina, él tiene local en el primer nivel, tiene su abarrotería, y en el segundo nivel vive con su familia, ¿verdad? Ese es uso mixto, okay. Es tasa cero.
2: Si yo dentro de mi casa habilito la sala y la vuelvo local comercial y se la alquilo a alguien, ¿eso es comercial o es vivienda? ¿Cómo
3: es
2: tengo que hacer
3: uso,
2: un desmembramiento?
3: Uso mixto.
2: Uso mixto.
3: Ese es uso mixto. Ajá.
2: Ok.
3: Una vez usted viva ahí, en ese inmueble, aunque sea en un cuartito, usted vive, y si sus otros cuartitos los alquila a personas individuales o alguna familia, es un par de apartamentitos, es de uso mixto hoy.
2: Ok, ¿cómo evitar de que haya gente que se aproveche de esta parte de la ley donde diga, bueno, tengo la bodega, pero dentro de la bodega tengo tres cuartitos, y aunque sea ahí pongo a dormir a los guardias? ¿Es de uso mixto?
3: No, eso es, los guardianes son trabajadores de la bodega, eso ya es un inmueble de uso comercial.
2: Ah, ok, pero ¿cómo se tomaron en cuenta que puede ocurrir que, por ejemplo, alguien diga, no, mira, yo dentro de mi infraestructura comercial construí una parte de vivienda, le di a los trabajadores el beneficio, ahí lo volví, ¿uso mixto o sigue siendo comercial?
3: No, sigue siendo comercial porque son los trabajadores los que duermen ahí, ¿verdad? Debe vivir la familia o el propietario. Okay. Mire, se entiende, además el municipio debe tener la capacidad para verificar eso, ¿verdad?
2: Ajá. Ah, bueno, pero ¿y se evaluó si lo tienen realmente a nivel de fiscalización las municipalidades?
3: Y tienen miles y miles de trabajadores, usted. Tienen un mar de trabajadores en esas municipalidades, ¿sabes? Uh-huh. Si tienen capacidad.
2: A ver, con el tema del IUCI, que se ha eliminado para viviendas, ¿ya se planearon fuentes alternativas de ingreso para las municipalidades para que no vayan a usar el tema de me quitaron el IUCI, entonces te cobro más por los servicios? Que era lo que le preguntaba al diputado Cornelio.
3: No, en la iniciativa, en la ley, en el decreto, dejamos que los timbres, que es la segunda compraventa de los bienes inmuebles que tienen su jurisdicción, los bienes inmuebles que tienen la jurisdicción territorial de ese municipio, esos timbres, ese impuesto va al municipio, están compensados con ese impuesto, el timbre.
2: Me decía Sebastián Cierro al aire de que esta era una lavada de cara que estaban tratando de hacer los diputados en el Congreso de la República por el tema del salario, y que también era una forma de tener controlados a los alcaldes en esta época electoral. ¿Qué opina acerca de la postura que se ha tomado desde la ANAM también de esta parte de control sobre alcaldes?
3: El eliminar el IUCI a la vivienda es una presión, o era una presión social de todos los guatemaltecos, y nosotros respondimos a esa presión social. Usted se pudo dar cuenta cómo se viralizaba en las redes cuando se planteaba el debate sobre el IUCI. Entonces hay que entender, hay que comprender que la gente no aguantaba más ese impuesto. ¿Por qué? Porque no ve los resultados, no ve invertido su dinero de ese impuesto en los servicios que necesita. Entonces hay que, ahí el pueblo lo puede decir, la gente lo puede decir, de que no querían más el impuesto del IUCI porque no veían reflejados los servicios. Usted va a cada pueblo, no hay luz pública, no hay tratamiento de basura. Yo le preguntaría al presidente de la ANAM, sin hacer polémica, qué municipios tienen tratamiento de basura, pues, y verifiquemos cuántos millones manejan al año, ¿verdad? Especialmente las municipalidades grandes, ¿no?
2: A ver, en este momento viene un punto importante: el presidente la sanciona o la veta. Si el presidente llega a vetar esta ley, ¿cree usted que hay 107 votos dentro del Congreso para sostener contra el veto? o de esos 120 todavía se pueden bajar algunos? ¿Cómo ve ese escenario que se pueda dar?
3: Mire, 120 diputados fueron los que aprobamos decreto. Sí, sí. Yo no creo que el presidente vaya a vetar este decreto, pero habría que ver qué es lo que pasa, pero me atrevo a decirle que el presidente no se va a atrever a vetar el decreto donde estamos quitando esa carga tributaria al pueblo de Guatemala, ¿verdad?
2: Claro.
3: Especialmente en la situación que estamos.
2: ¿Cómo llegaron al consenso de que fuera 0 vivienda, 9369 comercial? Me surge esa duda porque entiendo que la propuesta era 0 en todo, o sea, era la eliminación del IUSI. ¿Cómo fue este proceso de negociación y cómo se llega a la decisión de que lo comercial sí quede y la vivienda no?
3: Sí, mire, nos llevó bastante tiempo. Usted se pudo enterar, estuvimos en mesas de reunión discutiendo. La propuesta inicial era que se bajara al 3 por millar el IUSI. Ya, esa era la propuesta. De ahí surge de que tasa cero. Empezaron los diputados y la sociedad guatemalteca a pedirnos que la tasa fuera cero para vivienda. Entonces llegamos al acuerdo de que vivienda fuera cero y todos los inmuebles de uso comercial y u otros usos, ¿verdad? Ahí se refiere a fincas, parcelas, otros inmuebles que no sea vivienda, tengan una tasa del 3, 6 y 9 por millar en la tabla que aprobamos, ¿verdad? De

0: adelante, 9 por millar.
1: ¿Dejaron fuera el tema de los 60 años y primera vivienda? Porque me imagino que eso ya no tiene lógica, o si se queda en la redacción.
0: No tiene sentido.
1: Ajá.
0: No, pero ya si no tenía sentido.
1: Pero la quitaron de la redacción.
0: En el momento que aprobamos la... Así es, sí, eso no, lo quitamos, así es.
1: ¿Se eliminó la ganancia de capital sobre la reventa de la propiedad?
0: Así es, solo para personas individuales.
1: Explíquele eso quitamos, a la población, por favor, esa parte okay. Hay que explicarla.
0: Ese impuesto de ganancia de capitales, ¿en qué consiste? Por ejemplo, usted hace 20 años compró una casa en San Cristóbal en 300,000 quetzales, pero ahora esa casa vale 3 millones. ¿Y qué es lo que pasa cuando usted la vende? Que tiene que pagar el 10% del valor del negocio, serían 300,000 quetzales. Así está la ley ahorita. Ahora, con lo que aprobamos anoche, eliminamos el impuesto. Usted no va a pagar el 10%, eso quedó derogado solo para personas individuales. Uh-huh. Ahora, para personas jurídicas, continúa el impuesto. Oye, para que quedemos claros, ¿para quiénes? Las personas jurídicas que se dedican a hacer desarrollos inmobiliarios, venden apartamentos, venden lotes. Toda esa gente que se dedica a que su giro comercial es la compra-venta de bienes inmuebles como personas jurídicas, o de sociedades anónimas.
1: Ok, a ver, termino y voy terminando, pero con estas preguntas que me parecen importantes de dudas que han surgido. Una de las dudas que surge es si la deuda que yo tengo del Yusi todavía la tengo que pagar o no.
0: Fíjese que esa enmienda solo sacó 90 votos. Porque presentamos una enmienda para exonerar del pago de la deuda a los guatemaltecos que tienen deuda con el Yusi, con uh-huh. las municipalidades.
1: Sí.
0: Sacó solo 90 votos, pero quiero decirle algo, esa enmienda es válida porque esa ley se aprueba con 81 votos. Uh-huh. Esa ley, ese decreto se aprueba con 81 votos. Para mí, yo le dije al ponente ayer en la noche que podría ir a pelear la validez de esa enmienda para exonerar o perdonar las deudas del Yusi en el país.
1: Se aprueba con 81, 90 es suficiente, ¿cierto?
0: Sí, sí, pero el problema es que Junta Directiva está en la posición que es una ley que se aprueba con 107 votos. Uh-huh. No es una ley orgánica, es una ley ordinaria. Uh-huh. Y que esa ley le da al Ministerio de Finanzas la facultad de cobrarle el impuesto del Yusi, pero Finanza lo que hace es trasladarle al municipio la facultad de cobrar el impuesto, ¿verdad? Entonces hay una delegación de competencia al municipio, pero eso no quiere decir que sea una ley que necesite 107 votos. Okay. Esa enmienda para mí está aprobada.
1: Pero en este momento, ¿sí o no? ¿O está en el aire?
0: No, o sea, por eso, mire, para la Junta Directiva, no.
1: Ajá.
0: Porque la dieron como improbada.
1: Ajá.
0: Pero para mí, esa enmienda está aprobada que tiene 90 votos.
1: Pero aquí,
0: y esa hay que la pelea a la corte.
1: Ah, bueno, pero a la corte, ya entendí. Ajá. O sea, pero ajá. Entonces ahorita no, por lo que yo entiendo.
0: Ahorita no.
1: Ah, va.
0: No, ahorita no.
1: Ok, entonces mejor que pague. ¿Qué le diría a usted a alguien que debe? ¿Que pague o que se espere?
0: Mire, para mí que se espere para pelear de ese tema en la corte, porque podría ser. Ahora, si no, pues va a tener que pagar sus deudas cuando entre en vigencia esta ley.
1: Tiempo de entrada.
0: Y ahí deja cero.
1: Esa es otra duda.
0: 90 días.
1: Tiempo de entrada en vigencia.
0: 90 días después.
1: 90 días.
0: 90 días después de su publicación, así es.
1: Ok. ¿Quién es el encargado del reglamento?
0: Siempre es el Ministerio de Finanzas.
1: Ah, el Ministerio de Finanzas le toca. Ok.
0: Ajá.
1: O sea, sí. En el momento en que el presidente la sancione, 90 días.
0: Así es. Okay. Y los municipios seguirán cobrando el Yusi a los inmuebles con fines comerciales. O sea, el impuesto para bienes con fines comerciales continúa.
1: Duda que me tienen, en esos 90 días, ¿tengo que pagar el Yusi o no pago el Yusi?
0: Mire, yo para mí, yo recomendaría que paguen lo que deben, ¿verdad?
1: Uh-huh.
0: Y que paguen, porque la ley recuerde que entra en vigencia 90 días después de su publicación.
1: Y no es retroactiva.
0: O sea, usted sigue pagando el Yusi y no es retroactiva. Usted sigue pagando el Yusi en esos 90 días.
1: Uh-huh.
0: ¿Por qué? Uh-huh. Le voy a dar una razón por qué lo redactamos así, porque los municipios tienen compromisos anuales, porque es un impuesto anual, ¿verdad?
1: Uh-huh.
0: Entonces los municipios tienen compromisos y tienen que saldar también cuentas o compromisos que tienen ya con esas partidas presupuestarias.
1: Hay quienes dicen que la tasa cero por millar puede desincentivar la actualización catastral. ¿Se tomó eso en cuenta? ¿Creen ustedes que puede ser así?
0: No,

0: tasa cero lo que va a incentivar es la inversión inmobiliaria en el país, y además, mire usted, la gente tiene razón. Tiene razón. Usted paga su casa en 20 años, un crédito de 20 años, y toda su vida pasa pagando una cuota de UCI. O sea, al final usted no es el propietario, pues sigue sujeto al Estado, ¿verdad? Uh-huh. Entonces, no, mire, se recordará de mis palabras. Hicimos lo correcto. No es una medida populista, porque no se viene hablando hace 3 meses de esto. Ahí se recuerda que nosotros hace 2 años presentamos las primeras iniciativas para reformar el UCI. Y la Comisión de Asuntos Municipales nos denegó los dictámenes, producto de la influencia política de la Asociación Nacional de Municipalidades, pues, ya, uh-huh, de sus dirigentes. Entonces, este fue el tercer intento y logramos pasarlo a través de la Comisión de Previsión Social que preside el diputado Cristian Álvarez, y nosotros integramos esa comisión para darle trámite a la iniciativa.
1: Le preguntaba al diputado Cornelio, porque me afirmó en varias ocasiones que los alcaldes no se habían acercado a expresar sus preocupaciones. ¿Fue así? ¿Realmente no hubo reunión con los alcaldes? ¿Y usted considera que es la forma correcta? Porque él me decía, no, nosotros no tenemos que legislar para los alcaldes, tenemos que legislar para el pueblo de Guatemala. Pero yo le decía, bueno, pero las consecuencias que esto puede tener, si no se blinda el tema de la ley, por ejemplo, para que después no me vengan y lo que ya no me cobran en UCI me lo paren cobrando en otros servicios y al final paro pagando lo mismo, es importante conocerlo, advertirlo y por lo menos blindar a la población de ese riesgo. Él me decía que no se habló con la ANAM. ¿Es tan así o no es así?
0: No, mire, nosotros tenemos la información del Ministerio de Finanzas Públicas y realmente son 7 municipalidades en el país las que más recaudan UCI. Uh-huh. Ahí la mayoría de municipalidades no recauda UCI, no cobran en los pueblos y en las aldeas, no cobran UCI. La gente no les paga UCI, ¿verdad? Entonces, son 7 municipalidades a las que se les va a reducir un porcentaje el ingreso del UCI, porque es en el tema de vivienda, no en los centros comerciales, ni parqueos, ni edificios de oficinas y todas esas bodegas, ¿verdad?
1: Ok, comprendo. Para terminar, ¿lo del UCI frenó lo de los combustibles o los combustibles ayer nacían sin acuerdos desde el inicio de la sesión?
0: No, mire, no, ya teníamos el acuerdo que íbamos a ir en estas iniciativas. El UCI, prorrogar el plazo del pago de las cuotas a los veteranos militares y ampliar el plazo para el pago del impuesto de circulación de vehículos. El tema de combustibles no tenía mayor consenso porque se necesitaba pasar por presidencia nacional. Entonces, el presidente del Congreso convocó hoy a la instancia de jefe de bloque para poder programar una sesión para mañana viernes.
1: Ok, o sea, no habían acuerdos ayer, o sea que no fue una cosa la que impactó la otra, ¿cierto?
0: No, el combustible no tenía los acuerdos para allá.
1: ¿Y qué espera de los combustibles? Ahora que ya cierra la fase del UCI, viene la parte de los combustibles.
0: Mire, nosotros, nuestra iniciativa va en dirección de exonerar, de suspender temporalmente los impuestos. Lo que hemos venido haciendo, diciendo desde el primer momento que se aprobó el primer subsidio. Porque el subsidio, recuerde que se habla mucho de la situación de corrupción del combustible, del subsidio. En el anterior subsidio, mire, grandes cantidades de pipas con combustible para México, para El Salvador, para Honduras, porque en Guatemala estaba $1 más barato el galón de combustible. Entonces, eso realmente no se puede controlar y da lugar a que millones de galones de combustible se vayan para otros países. Entonces, por eso no queremos el subsidio. Pero ahí se recuerda que al final el Congreso logra consenso, logra acuerdos y se resuelve, puede hacer la exoneración temporal de impuestos o bien otro subsidio. Pero quiero dejar claro que la UNE no hemos estado de acuerdo con el subsidio porque se da esa serie de situaciones que el combustible lo venden a otros países donde está $1 más caro que en Guatemala.
1: Perfecto, entiendo. Bueno, perfecto. Gracias, diputado. Gracias por estar con nosotros.
0: Muchas gracias. A la orden. Gusto saludarlo.
1: 8 de la mañana con 45 minutos. ¿Resuelta las dudas o quedan algunas?
2: Resuelta las dudas o quedan algunas. Es la eterna problema. La eterna duda, perdón.
1: Vamos a tener que ver el reglamento cuando lo trabaje el Ministerio de Finanzas. Ahí vienen muchas de las claves que muchas veces no se toman en cuenta en las leyes como tal. Y eso tan importante como lo que estamos viendo. 8 de la mañana con 46 minutos. Pausa, ya venimos.

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4: Ocho de la mañana con 49 minutos. Vámonos rápidamente a la CONCACAF de nuevo. Hoy juega Municipal y hoy juega el equipo de Amarini también, ¿no? Y ha hablado un protagonista junto a Van Rural.
5: 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Y es que, a ver, hoy a las 9, ojo a todos los rojos que van a ir hoy al estadio, a todos los rojos que van a estar pendientes de este partido. 9 de la noche, no es 8 de la noche, 9 de la noche. Municipal recibe al conjunto de Cartaginés de Amarini Villatoro, y justamente quien está en territorio guatemalteco es el cuerpo técnico y Amarini Villatoro, y dio declaraciones ayer a los medios de comunicación en este Media Day, en este día previo que se tiene al arranque del partido. Así que Amarini Villatoro se notaba muy contento, se notaba muy feliz de estar en territorio guatemalteco, regresó a su país. Así que escuchemos qué dijo Amarini Villatoro ayer en conferencia de prensa.
6: Bueno, creo que en primer lugar contento estar acá, compartir ahí un momento con ustedes, con regresar al país. Verdad que en la profesión que tenemos es muy difícil los días libres. No había tenido la oportunidad de venir. Vine una semana de vacaciones y después nos toca ya la pretemporada, y cuando uno está en los torneos generalmente no da para saludar a la familia, a los amigos. Contento de estar nuevamente en el país. Siempre va a ser lindo para cualquier persona regresar a su patria. Y hoy por fines de trabajo, de lo profesional, es un reto siempre, creo yo, con lo cual lo asumimos de buena manera, estar en esta Copa Centroamericana. Creo que el club ha demostrado ese crecimiento internacional los últimos semestres, teniendo las participaciones constantes, siendo protagonista. Y bueno, la tarea de nosotros es mantenernos en ese protagonismo, tratar de buscar los objetivos, ir partido a partido, tratar de pasar la ronda de grupo, que creo que tenemos el material para hacerlo, y ir partido a partido. Hoy nos toca Municipal, un rival directo en su casa, complicado, pero creo que Cartaginés, como te digo, se está acostumbrando a estar en estas instancias. El torneo pasado estuvimos en Conca Champions, y el torneo anterior el club estuvo disputando cuartos de final, logró la clasificación a los 8 mejores del Istmo. Y bueno, la tarea de nosotros es tratar de que el club se siga manteniendo ahí y siga creciendo bajo esa pauta internacional.
4: El técnico que hoy se enfrenta a Municipal en la Copa de Campeones, en la Copa de Clubes de la CONCACAF.

0: buenos días. Este es el resumen informativo de la red a través del 106.1. Todo lo que usted necesita saber. Soy Iris Pérez y estas son las noticias. El Movimiento Guatemalteco de Pobladores denunció una baja ejecución de los recursos destinados al Fondo para la Vivienda FOPAVI y responsabilizó a las autoridades del Ministerio de Comunicaciones, Infraestructura y Vivienda por el estancamiento en la aprobación de subsidios habitacionales para familias en condiciones de pobreza y pobreza extrema. Al respecto se ha referido Carlos Cúmez, presidente y representante legal del Movimiento Guatemalteco de Pobladores.
1: Nuestra preocupación en ese sentido, porque el presidente de la República de Guatemala no tiene la voluntad política de apoyar a las familias en pobreza y pobreza extrema, quienes están esperando una vivienda adecuada, digna y saludable, como lo contempla la Ley de Vivienda, Decreto 9-2012. Existen más de 2 millones de familias que es el déficit habitacional en Guatemala. Y en consecuencia, pues, el FOPAVI tiene destinado un presupuesto para el ejercicio fiscal 2026 de más de 600 millones de quetzales. Sin embargo, hasta estas alturas ya entramos al mes de agosto y ya solo quedan 4 meses. Prácticamente porque diciembre ya no cuenta, porque muchos funcionarios se irán de vacaciones, ya están pensando en convivios y fin de año, ¿verdad? Entonces, y de vacaciones también. Sin embargo, pues apenas llevamos el 15% de ejecución en ese sentido. Vemos también que la ministra de Comunicaciones no tiene tampoco la voluntad política de apoyar a estas familias que les están esperando un subsidio, una vivienda para las familias que ya fueron, digamos, evaluados en ese sentido con los expedientes. Y lo más lamentable es que para nosotros, si finalizamos el año y no se ejecutan los recursos, pues podrían ir a parar al fondo común en ese sentido y muchas familias se quedarían sin vivienda en este año. Ante esta situación, pues estamos ya pensando hacer las acciones necesarias como Movimiento Guatemalteco Pobladores, pues vamos a estar en sesión permanente.
0: Por su parte, el abogado Edgar Morales, asesor jurídico del Movimiento Guatemalteco de Pobladores, dio a conocer cuáles serán las acciones legales que se implementarán por parte de la organización, luego de dar un tiempo prudente de espera para alguna reacción del organismo ejecutivo.
2: También presentaremos las denuncias correspondientes ante la Contraloría General de Cuentas y derivado de esto, pues que las investigaciones arrojen la responsabilidad en la falta de ejecución y se traslade al Ministerio Público dicha investigación para que se puedan dilucidar responsabilidades penales por incumplimiento de deberes a los funcionarios que correspondan, que en este caso es a la ministra de Comunicaciones y al viceministro. En ese sentido, también las bases de la del Movimiento de Guatemalteco de Pobladores ha tomado la decisión de estar en sesión permanente. Hacemos un llamado al presidente de la República para que pueda tener una intervención directa en un corto plazo en cuanto a la situación de la ministra y del viceministro, asimismo que se pueda dar una reorganización del Fondo para la Vivienda en cuanto a que falta personal que ha sido destituido. Uno de ellos ha sido el contador general, que es pieza fundamental en la ejecución del presupuesto. En ese sentido, pues necesitamos agotar las vías del diálogo. Por eso se hace el llamado al presidente de la República y al no tener una respuesta clara en cuanto a las solicitudes, se iniciará con el proceso de organización de un paro a nivel nacional. Como bien lo mencionó el licenciado Cúmez, pues se tiene el respaldo de la integración de todos los movimientos sociales, campesinos e indígenas que apoyan el Movimiento Pobladores Guatemaltecos, mediante el cual pues se puede realizar un paro nacional tomando en consideración las 4 regiones del país, de las cuales pues se encuentran en este momento también representantes de cada una de ellas. Hacemos el llamado pues al presidente de la República que escuche las solicitudes que se hacen a través de esta conferencia de prensa y con esto evitar medidas de hecho que no buscan afectar a la población guatemalteca, sino es parte del movimiento de pobladores guatemalteco el poder garantizar a toda la población el acceso a una vivienda digna.
0: En otras noticias, se llevó a cabo el 7º Foro Guatemalteco de la Leche, organizado por la Gremial de Lácteos y Derivados de la Cámara de Industria de Guatemala, donde expertos nacionales e internacionales analizaron los diferentes retos y oportunidades que van a marcar el futuro de la cadena láctea en el país. Al respecto se ha referido Wilfredo Fernández, director ejecutivo de la Gremial de Lácteos de la Cámara de Industria de Guatemala.
3: Básicamente hablamos de cadena porque invitamos a los productores, a la industria, al sector público, al sector privado, a la academia, y todos en conjunto interactúan en este foro para generar esa mejora de la cadena, ese aumento de productividad, de conectar a los diferentes labones y también traer evidencia científica a la academia, que es tan importante, porque forma a los profesionales que tienen que ver con la salud, la nutrición y la alimentación. Entonces, este año contamos con expertos internacionales de Chile, de España, de Colombia, de Costa Rica, de México y todas las organizaciones nacionales que están participando.
0: Por su parte, Mayra Lizeth Mota, como viceministra de Sanidad Agropecuaria del Ministerio de Agricultura, se refirió a que actualmente hay 150 plantas certificadas en el Ministerio de Agricultura, garantizando que sean para el consumo humano.
4: Sí, estamos hoy en el séptimo foro de la leche y productos lácteos. Realmente este es un sistema de producción que a Guatemala le apoya mucho en la seguridad alimentaria. Sabemos que da muchos trabajos también para las personas y mejora la economía rural. Actualmente tenemos en el MABA 150 plantas que ya están certificadas. Pero esto nos anima a promover que todas las plantas pasen por ese proceso. Esto lo que realiza es verificar que estos productos son aptos para el consumo humano. Acá es un gusto ver tantos productores, vemos tanto industria de venta de maquinaria, vemos también institutos que son instituciones o organismos internacionales que apoyan a este proyecto. Sabemos que el producto, la leche como tal, es un producto que es muy importante para el consumo, especialmente en los niños, para poderlos tener desde una primera edad. Y así como todos sus productos.
0: Ahora platicamos del Congreso de la República. La bancada Voz, integrada por los diputados Orlando Blanco, Jairo Flores y José Chic, tenían previsto sostener una reunión con el ministro de Gobernación, Marco Antonio Villeda, y viceministros de la cartera. Esto para abordar el tema del fin de semana violento que se vivió en el país, así como abordar la falta de pago de bono de alimentación a agentes de la Policía Nacional Civil. Al respecto se ha referido el diputado Orlando Blanco.
5: Citamos al ministro de Gobernación, al viceministro de Seguridad, la viceministra de Prevención y Combate al Delito y al director de la Policía Nacional Civil. Guatemala está viviendo un momento de álgido de violencia, una inseguridad tremenda a nivel nacional. Son todos los departamentos, no solo es aquí en la capital. No quisieron venir. Teníamos que hablar sobre ese tema, cuáles son los factores que están incidiendo en el incremento de la violencia. El discursito de que es problema y que son guerras entre pandillas, pues puede ser que eso esté, pero eso es consecuencia. Aquí hay que entrarle al origen del problema, y la causa fundamental es el incremento del consumo de drogas en Guatemala y principalmente en la juventud. Ese es el tema que hay que abordar, ese es el tema que hay que exigir. El tema de la muerte de pandilleros es consecuencia, ¿verdad? Y ellos se escudan en ese tema de que hay tema de conflicto de intereses y que pleitos de mercado por narcomenudeos, etcétera. No, aquí lo que hay que abordar es el tema de el alto consumo de drogas que ya se está, que ya no solo es marihuana, que ya no solo es cocaína, ahora estamos hablando también de drogas sintéticas, precursores, fentanilo, etcétera. Entonces, ese es el tema fundamental. Y el otro tema que hay que hablar con ellos es por qué no le quieren pagar a los policías el bono de alimentación. Si desde el 15 de mayo está tomada la decisión, ¿por qué ya llegamos a finales de junio y no hicieron el depósito del pago del bono de alimentación? Están como la gran madre con nosotros y con alguna gente, porque les expusimos y les demostramos el negocio corrupto de los comedores de la Policía Nacional Civil, y entonces están emberrinchados y entonces no quieren pagar. Este es un bono que le va a llegar directamente a los agentes de la policía y no quisieron, y por eso no vienen también a dar la cara acá.
0: Salimos un momento del Congreso de la República y hablamos del transporte público, y es que la Procuraduría de los Derechos Humanos verificó cobros de 7 quetzales en rutas del transporte colectivo de Guatemala Guatemala y ha detectado que la tarjeta del adulto mayor no está siendo aceptada. Edgar Guerra, defensor del usuario del transporte público de la PDH, informó que las verificaciones se realizan en diferentes puntos del municipio de Guatemala. Señaló que casi todas las rutas revisadas cobran 7 quetzales y que en su generalidad los pilotos no reciben la tarjeta para personas mayores. Asimismo, Guerra indicó que los taxis colectivos, conocidos como taxis piratas, también subieron sus tarifas, cobrando entre 10, 15 y 20 quetzales por servicio.
6: Instrucción del procurador de derechos humanos que ya tenemos pues, indicado por el señor procurador de derechos humanos, doctor Alejandro Córdoba, y que está en la defensa de los derechos de los usuarios de transporte público, pues estamos realizando verificaciones en diferentes puntos del municipio de Guatemala para verificar en la tarifa del transporte colectivo. Hoy estamos viendo que verificando que está 7 quetzales en muchas de las rutas de transporte, casi todas están cobrando esto, no están recibiendo la tarjeta de personas mayores en su generalidad. También la otra situación es que están cobrando en efectivo. También los taxis colectivos llamados pirata, pues también están cobrando de 10, 15 y hasta 20 quetzales por el servicio. También tenemos la indicación de que se está pues, perjudicando al adulto mayor con no recibirle la tarjeta dorada. Hemos estado haciendo el llamado también a la institucionalidad del Estado para que reaccione de una forma más eficaz y más rápida para que esa problemática no se agrande, no se agrave. Sabemos también que los costos de operación del servicio de transporte se han incrementado, entonces ahí tendrá que tomar decisiones importantes lo más pronto posible para no afectar a la población guatemalteca con este tema del incremento de la tarifa de transporte colectivo, que lastima aún más la lacerada economía de las familias guatemaltecas. Y cualquier denuncia, por favor, al número 1555, que es el call center de la institución del Procurador de Derechos Humanos, para darle seguimiento a pues, el tema de incremento de la tarifa o malos tratos que puedan recibir. Tenemos también denuncias de la Dirección General de Transportes que están pidiendo a los guatemaltecos que atienda el llamado, que ya han incrementado en algunas rutas de transporte, por ejemplo, en Amatitlán, en San Pedro Ayampú, San Juan, Zacatepeque, han tenido incrementos a la tarifa del transporte colectivo y se espera que la Dirección General de Transporte pues, inicie sus procesos de control hacia esas líneas de transporte colectivo, haciendo lo que les compete hacer para que se respete la tarifa del transporte público.
0: Volvemos al Palacio Legislativo y es que el Congreso de la República aprobó por artículos la iniciativa 6723 que amplía por 36 meses el beneficio económico contemplado en la Ley Temporal de Desarrollo Integral para Veteranos Militares y Exintegrantes de las Patrullas de Autodefensa Civil. La aprobación en tercer debate obtuvo 119 votos a favor, 13 en contra y 28 diputados ausentes. Posteriormente, la redacción final del proyecto se decretó y fue avalada con 107 votos a favor y 26 en contra. Al respecto, se han referido los veteranos militares.
7: Estamos contentos. El día lunes se agendó la ley 6723, la cual va a apoyar a más de 38 mil veteranos que estaban los pagos pendientes. Este es un gran logro, tanto de los líderes de la Junta Nacional, los sargentos, como del Congreso de la República. Hoy fue aprobado el decreto 16-2026, que es el decreto que va a darle vida a esta ley y que va a ordenar a los ministerios involucrados a efectuar el pago inmediatamente de que están atrasados de nuestros veteranos.
0: Ahora platiquemos de la vicepresidenta Karin Herrera y es que ha informado que se ha propuesto la creación de una mesa de trabajo temporal en el marco del gabinete económico. Esta instancia estará integrada por instituciones como el Ministerio de Economía, el Ministerio de Finanzas, el Ministerio de Relaciones Exteriores, el Ministerio de Energía y Minas, CEGEPLAN, Banguat y la vicepresidencia. El objetivo de este espacio será discutir e implementar estrategias a largo plazo dirigidas a mitigar el impacto económico en la población.
8: Hoy lo que hicimos fue proponer la creación de una mesa temporal en el Gabinete Económico, GABECO, la cual estaría conformada por el INECUAS, MINFIR, MIDEX, el MEM, también estaría CEGEPLAN y el BANWAT, posiblemente algún integrante de vicepresidencia. Esta mesa va a discutir algunas de las medidas puedan implementarse a largo plazo para que pueda tenerse esta misión de contener el impacto y que sea en beneficio de la población. Esas serán anunciadas cuando ya estén plenamente discutidas.
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0: Muy buenos días, gracias por continuar en sintonía del 106.1 de la red. Luego del resumen, le saluda ya Carlos Zacarías junto a Javier del Cid, Eric Rapacini y Marbol para traerle este segundo tramo informativo en el cual estaremos actualizando las noticias más importantes que se generan a esta hora de la mañana, jueves 30 de julio. Las notas más importantes en el acontecer nacional, internacional y, por supuesto, en el mundo deportivo. Actualizamos trabajo por parte de Policía Nacional Civil por medio de la unidad DEIC. Está realizando diferentes operativos en el sector de Boca del Monte, en Villacanales. Está realizando retiro de cámaras de vigilancia instaladas sin autorización en lugares públicos y que son utilizadas por organizaciones terroristas. Estas cámaras estarían vinculadas a pandillas y, como ha ocurrido en ocasiones anteriores, se proyecta que estas son utilizadas para poder monitorear los movimientos de los vecinos, controlar el ingreso de rivales, es decir, de integrantes de la pandilla rival, o bien monitorear el accionar de las fuerzas policiales para esconder ilícitos o bien darse a la fuga cuando se realizan diferentes operativos. Así es que se está desmantelando un sistema de videovigilancia que estaba ubicado en el sector de Boca del Monte en Villacanales. Recordemos que con anterioridad estos operativos y estas acciones se han ejecutado también en sectores como la zona 18, el sector de la zona 3, la zona 6 y diferentes puntos de Ciudad Capital, y ahora estas acciones se trasladan a municipios aledaños. Información del cuadro militar, no son buenas noticias del todo. Eric Rapacini, ahí sanción en contra de uno de los máximos dirigentes del cuadro militar que se prepara a lo largo de esta semana también para lo que será la fecha número 2 de la Liga Nacional del Fútbol Guatemalteco.
1: ¿Qué tal, Carlos? ¿Cómo estás? Qué gusto saludarte. Buenos días a Martín, a toda la audiencia del 106.1 de la red. Sí, cómo son las cosas, ¿verdad? Porque el órgano disciplinario de la Liga Nacional de Fútbol pues estuvo sesionando y ya en cierto modo pues ha hecho oficial las primeras resoluciones de este torneo de apertura 2026. Hay un caso muy particular y este tiene que ver con el equipo aurinegro, porque prácticamente estamos hablando de que ha sido sancionado el equipo militar, y es que pues a través de el acta, ya directamente por parte del OD, pues dio a conocer lo siguiente. Tercero, en cuanto al incidente eventual reportado por el señor Elmer Josué Herrera Mérida, árbitro principal, y el señor Aldani Leonel Lainez Arriaga, comisario del encuentro sostenido entre los equipos del Club Aurora FC versus Club Deportivo Guastatoya, realizado el sábado 25 de julio del año 2026 en el Estadio Cementos Progreso, ubicado en el municipio y departamento de Guatemala, encuentro de la primera jornada, primera vuelta, fase de clasificación del torneo de apertura temporada oficial 2026-2027. Categoría mayor, que en su parte conducente el señor árbitro principal reporta lo siguiente. Informo que al finalizar el juego entre los equipos Aurora versus Guastatoya, el señor Elmer Aceituno, plenamente identificado de Aurora, se dirigió a la cuarteta arbitral desaprobando decisiones arbitrales diciendo: solo tres minutos, agregaste la gran P. Sí. Y así quieren aumento. Son malos, malos estos árbitros. Asimismo, el comisario del encuentro, antes mencionado, menciona lo siguiente en su reporte. Al finalizar el encuentro deportivo, se acercó al cuerpo arbitral una persona plenamente identificada del equipo de Aurora con el nombre de Elmer Aceituno, diciendo: solo tres minutos, agregaste, la misma palabra, son tan malos, muy malos, y si quieren aumento, acción que fue controlada por el cuarto juez. Prácticamente estamos hablando de que el comisario y el árbitro reportaron lo mismo. Y es por ello de que el órgano disciplinario, conforme a las facultades conferidas en los estatutos de la entidad y con base en lo reglamentado en los artículos 8, 25 y 63, literal A, numerales 63.1 y 63.2 del reglamento disciplinario de la Liga Nacional de Fútbol de la República de Guatemala, al resolver, declara: uno, sancionar al señor Elmer Arturo Aceituno Valenzuela, presidente del Club de Fútbol Aurora, con una multa de 10.000 quetzales por haber agredido verbalmente al cuerpo arbitral. Dos, una sanción de 4 partidos de toda actividad del fútbol federado. Y punto 3, notifíquese. Así que 4 partidos para el presidente del Club Aurora, más una multa de 10,000 quetzales. Es una de las primeras resoluciones que salió ya prácticamente con sanción económica y sanción de encuentros, y en esta oportunidad, pues, para un directivo siendo el presidente del equipo aurinegro. Que dicho sea de paso, Carlos, audiencia, pues se prepara para ese partido. Recordemos de que ellos, junto con la gente del Xelajú Mario Camposeco, llegaron a un acuerdo para poder jugar su partido el lunes.
0: Sí.
1: O sea, ellos no van a jugar el fin de semana, sino que han trasladado su encuentro para el lunes para darle mayor descanso a la gente de Quetzaltenango. La gente de Militar aceptó sin ningún problema. Es más, ellos tienen previsto viajar hacia ese sector de la ciudad de la Estrella el fin de semana. Se tiene previsto de que lo hagan sábado en la tarde-noche. Aunque si no lo hacen sábado en la tarde-noche, lo pueden hacer domingo en horas de la mañana. Esto ya para estar con mayor tranquilidad y poder disputar ese partido que se estaría jugando en horario nocturno. Lo del jugador Rodríguez, un delantero paraguayo, que fue de los nuevos refuerzos del equipo aurinegro y que pues estuvo con Atlético Mitlán en la Liga Nacional, no se ha recuperado. Inclusive ya ha despertado ciertas dudas alrededor de la gente militar, porque durante toda la pretemporada pues estuvo trabajando con normalidad, pero antes de que empezaran ya los partidos oficiales se lesiona.
0: Sí.
1: Se lesionó en la cuando jugó Aurora el partido previo contra Santa Lucía Cotzumalguapa. Entonces, esto ya ha despertado ciertas dudas de saber si al final está. En realidad también está con la duda de qué tanto jugó con Atlético Mitlán. Entonces, son situaciones que están ahí manejando el equipo aurinegro, que recordemos que tendrá pues esa difícil tarea de poder dar pelea y que dejó un sabor agridulce porque arrancaron con el pie izquierdo este torneo de apertura al terminar cayendo contra Guastatoya. Así que de momento las novedades que ha tenido el equipo militar para este día jueves, en donde continuará con su preparación.
0: La información del cuadro militar que se prepara para esta segunda jornada. Vamos con novedades a nivel del tránsito, que está bastante cargado, bastante pesado, sobre todo en el sector de Santa Catarina, Pinula y Villanueva. Vamos primero a Villanueva. Henry Quevedo tiene reporte porque se ha logrado retirar por completo la carga y el camión que se había volcado en horas de la mañana en el sector de la ruta de Bárcenas a Milpas Altas. Adelante, Henry, te escuchamos.
2: Muy buenos días. Información importante que Tránsito de Villanueva le tiene que trasladar. Con respecto al incidente que se suscitó desde horas de la madrugada en la ruta de Bárcenas a Milpas Altas, conocida como la Cuesta del Sope, específicamente en el kilómetro 27.5. Le informábamos en los reportes del tránsito matutinos de que se tuvo que descargar el camión que llevaba costaneras para poder retirarlo del lugar. Esto quiere decir que por más de 3 horas se trabajó para retirar todo el material que llevaba, y de esta forma las grúas empezaron a hacer las maniobras necesarias para poder retirarlo. A esta hora de la mañana le queremos informar de que el camión ha sido totalmente retirado y la circulación del tránsito en la ruta de Bárcenas a Milpas Altas se ha normalizado por completo. Es importante que usted lo sepa porque recordemos que la conexión entre Bárcenas y Milpas Altas es muy importante porque conecta todo el sector sur y el sector céntrico de la ciudad de Guatemala, como también de Villanueva y Escuintla, hacia lo que es el municipio de Milpas Altas, buscando ya sea la antigua Guatemala o los departamentos de Occidente. El transporte pesado empezará a circular y esto permite de que no haya ningún acumulamiento de tránsito ni ninguna dificultad para circular en este sector. Cualquier información o novedad que se pueda dar, nosotros se la daremos a conocer de inmediato a través de nuestras redes sociales oficiales. Que tenga desde ya un excelente día.
0: Voy a ir a otro punto porque se ha quedado atrapado en el tránsito el señor Javier del Cid. A ver, ubicación y qué es lo que está sucediendo, Javier. Muy buenos días, bienvenido.
3: Buenos días, compañeros. A ver, si les contara la odisea, pura la película de Christopher Nolan,
0: sí.
3: Que he hecho esta mañana para acercarme a las oficinas centrales de la red y de RCN. A ver, ¿ubican ustedes el trayecto que conecta San José Pinula, El Pajón, rumbo al Pulté, zona 16 capitalina? Ahí está Cristo Rey, ahí está, sí, Piedra Parada, ahí está El Pajón, entre otras cosas. En Piedra Parada, camino hacia el Rosario, hay un nuevo mercado. Están asfaltando, están remodelando la carretera, que es de dos vías, una ida que sube, una que baja, y la están arreglando desde hace algunos meses. La verdad es de que creo que va a quedar muy buena para los vecinos de el sector y para los que utilizamos esta vía como vía alterna para evitar el tráfico en la carretera El Salvador. ¿Qué pasa? Que ayer empezaron a hacer los últimos movimientos y no sé si no les habrá alcanzado la noche porque dejaron unas zanjas enormes, unas zanjas de metro y medio, de dos metros por algunos trayectos. Entonces hay carros que no pasan. Un carro muy bajito no termina pasando. Y entonces se está haciendo un embotellamiento tremendo. Estuvimos aproximadamente 45 minutos detenidos en el semáforo de Cristo Rey, ahí donde está el parque, donde está la iglesia, donde está el centro de salud y demás. No se movía. Muchas quejas en las redes sociales para pues los mandamases o los dirigentes de la alcaldía de Santa Catarina Pinula, porque hoy sí se sintió extremo el tráfico. De hecho, venimos de vivir algunas semanas de tráfico un poquito más pesado, el tema de la gasolina, el tema de los bloqueos, el tema de la vuelta hacia los colegios de y escuelas, y sumado a esto, se hizo muy complicado de poder acercarse a la ciudad de Guatemala, compañeros. Así que aquí vamos, peleando con el tráfico.
0: Me preguntan en la interna, ¿cuánto tiempo en el punto llevas? Porque entiendo que subiste ya video a redes sociales.
3: Sí. A ver, estuve 45 minutos detenido en el mismo punto, en el semáforo. Fíjate que avanzaba, es decir, estaba lento el paso, pero llegó un momento donde se trabó. Entiendo que hubo algún carro, algún tipo de autobús, camión, que seguramente intentó pasar en las zanjas, y viste que son calles muy estrechas. Sí. Entonces, cuando pasa un bus, prácticamente tienen que vaciar la calle completa para que el bus pueda pasar. Me imagino que algo así debe haber pasado, porque el embotellamiento estaba por lo menos a medio kilómetro de donde estábamos nosotros detenidos, compañeros.
0: Vamos a retomar conexión en unos minutitos, Javier, para seguir platicando y conversar no solo del tránsito, sino también del fútbol, porque nos ha dejado diferentes conclusiones la actividad de los equipos de la Liga Nacional en la Copa Centroamericana. 9:23, permítame, marcamos pausa. Ya venimos con información de Municipal, de Xela y de la Antigua Guatemala. Dos de ellos debutaron en la Copa Centroamericana y los resultados no fueron los que se esperaban.

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3: ¡Vamos!

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0: municipal.
1: El conjunto Escarlata se prepara para su debut hoy en la Copa Centroamericana a partir de las 21:09 p.m. ante el conjunto de Cartaginés. Ayer se cumplió con el protocolo correspondiente. Municipal realizó un breve entrenamiento. No trabajó nada futbolístico ni táctico porque eso lo hicieron la tarde-noche del día martes. Ayer miércoles únicamente se tuvo una pequeña reactivación física. Se brindó conferencia de prensa por parte de los protagonistas y Municipal estrenó el bus. El nuevo diseño del bus que pues estará llevando a Municipal a sus diferentes visitas tanto a nivel nacional como a nivel internacional cuando los trayectos así lo permitan. Posterior a esto, la plantilla de Municipal, una vez cumplido el protocolo por parte de CONCACAF, se hospedó en el Hotel Vista 15, donde han quedado concentrados, desde donde se estarán trasladando en horas de la tarde para poder estar presentes en el Estadio del Trébol y donde se ha montado el campamento del conjunto Escarlata. Ha sido Mario Acevedo, el actual técnico del conjunto Escarlata, quien brindó las declaraciones y primero vamos a escuchar cómo analiza no solo a Marini Villatoro, sino a Cartaginés, quien es el rival de turno.
2: Buenas tardes, bienvenido, primero que nada. Como lo mencioné anteriormente, hemos analizado mucho, somos de analizar bastante en base a lo táctico, a los rivales, para tratar de sacar ventaja. Sabemos que es un equipo muy práctico, no voy a entrar en detalles obviamente porque eso no lo reservamos a la interna, pero sí es un equipo muy práctico, ¿verdad? Que muchas veces tal vez no es tan vistoso, pero al final es efectivo, ¿verdad? Entonces tenemos que estar nosotros muy certeros, muy concentrados. Sabemos lo que ellos intentan hacer dentro de la cancha, sabemos dónde nosotros podemos hacerle daño, entonces aplicarnos bien, tener una buena lectura de partido, ya previamente analizado, ya lo hemos trabajado después del partido de Liga Nacional. Entonces estoy convencido que el grupo llega muy bien, llega fuerte, sabemos lo que tenemos que hacer dentro de la cancha y que mañana este grupo que tiene sed de triunfo, también de trascender a nivel internacional, nos vamos a jugar una final. Y como siempre decimos, que el rival se sienta muy incómodo en nuestra casa.
1: Sí. Puntos importantes. No es tan vistoso, pero es práctico y efectivo. Hablando de el sistema y el dibujo y la propuesta por parte de Marini Villatoro, coincido con Mario Acevedo. Y la parte final, que se sienta el rival incómodo. Se espera un lleno total este día en el Estadio del Trébol. En la conferencia de prensa también se tocaron puntos importantes, porque José Carlos el Flaco Martínez ya se le ha visto en el trabajo con el grupo. Es más, a través de las plataformas digitales el club ha subido fotografías en donde el Flaco ya se le ve haciendo el trabajo correspondiente. El tema es que él todavía no tiene la alta médica, él no puede ser parte aún de la delegación de Municipal a nivel de convocatoria para sumar minutos. Rodrigo Sarabia junto a José Caballo Morales, que son dos futbolistas que sufrieron molestias físicas en la recta final de la pretemporada, ellos ya tienen el alta, pero futbolísticamente se estarán integrando a los trabajos de manera gradual. ¿Qué quiere decir? Que como sucedió con José Morales, sumó de 15 a 20 minutos en el primer partido. En esta entra en convocatoria, pero para mí no va a ser titular, sino irá sumando minutos, de la misma manera que Rodrigo Sarabia. Pero que la explicación la dé mejor Mario Acevedo. Esto fue lo que habló en torno a los lesionados y las bajas, sobre todo esa sensible baja de Nicolás Amayoa, que él sí, descartado completamente para el partido de hoy.
2: Sí, con la primera pregunta, al Flaco todavía le falta más tiempo, ¿verdad? Tuvo una lesión más seria. Rodri está en la parte final de la recuperación, tal vez lo que le falta es ritmo de juego, pero ya está habilitado prácticamente para ser parte de la convocatoria. Y bueno, esos 10 partidos que vamos de ganados de forma consecutiva también es un reflejo del trabajo que hemos realizado durante un año. A diferencia del torneo anterior, donde prácticamente me llegaron 8 seleccionados una semana antes, que teníamos un mes de estar trabajando con el grupo, este es un grupo donde prácticamente tienen la idea muy clara, se conocen muy bien, sabemos qué es lo que queremos dentro de la cancha, los resultados no son obra de la casualidad, esto es mucho trabajo del día a día, del esfuerzo que ellos hacen todos los días, de querer trascender, de querer más, y este se tiene que ver reflejado en un partido trascendental, ¿verdad? Todo lo que nosotros venimos haciendo, lo que hemos trabajado, es un grupo muy receptivo, muy aplicados. Y bueno, son esos partidos también donde tenés que dar el extra, porque prácticamente nos estamos jugando para nosotros parte de la clasificación. Entonces lo vamos a encarar como tal, sabemos lo que nos estamos jugando, el grupo sabe lo que significa y representa, no solo para la afición de Municipal, que el día de mañana va a hacerse pesar acá en nuestro estadio, sino también estamos representando al fútbol de Guatemala y obviamente queremos hacerlo de la mejor forma.
1: Ahí están las declaraciones de Mario. Altas expectativas para el debut de hoy de Municipal, aunque lamentablemente a los guatemaltecos en esta edición de Copa Centroamericana no les ha ido bien. Misco, Antigua y Xela en ese orden con derrotas en su primer enfrentamiento.
0: Sí, vaya, se quiere ver desde ese punto de vista responsabilidad, ¿verdad?, del equipo rojo. Primero porque es el vigente campeón del fútbol nacional. Con esto ya te mete un poco de presión, ¿verdad? Y ya te da la idea de que tenés que salir a buscar un resultado positivo. Segundo, pues el pobre desempeño que han tenido los equipos guatemaltecos, Misco, Xela, La Antigua, que no les ha ido bien, empezaron con el pie izquierdo. Entonces, esto obviamente ellos lo hicieron en condición de visita y que por ahí tal vez pues no te da tantas opciones de decir, bueno, fallaron y tenían todos los argumentos a su favor. Pero Municipal sí, está en una cancha que conoce, está ante su gente, está pues en un ambiente que se presta para que el equipo carmesí pueda salir y buscar un resultado positivo. Ahora bien, ¿qué tanto pueda estar descifrando el planteamiento que pueda estar teniendo Marvin Amarín y Villatoro? Porque aquí no hay nada de descubrir, Carlos, no hay nada de que se desconozcan. No. Aquí lo decía en su momento Amarín, y que pues vamos a ver si lo escuchamos después, él lo decía en su momento: yo conozco a Mario, yo sé cómo juega Mario, sé cómo jugarle a Municipal. Entonces, igual Mario Francisco Acevedo sabe de quién es Amarini, sabe los planteamientos que hace el técnico nacional. Entonces aquí no se trata de descubrir el agua azucarada, sino que ya tenés una convicción, una idea con lo que te vas a enfrentar, con lo que te vas a topar. Y yo creo, como ha sido normal, porque dicen, bueno, sí, no es tampoco de venir y despedazar a los equipos guatemaltecos, pues sí, tuvieron un desarrollo de partido bien, el problema son los errores, y aquí estoy más convencido que nunca que el gol es muy táctico, sí. Porque el primer gol a Misco lo desordena, el primer gol a Xela, ya viste lo que le sucedió contra la Liga, contra la Antigua Guatemala fue lo mismo, que intentó reaccionar, pero no pudo, no tuvo los argumentos suficientes para poderlo hacer. Entonces, no es que se haya tenido pobre desempeño, el problema es de que con una anotación se desordena completamente los equipos.
1: No se ha tenido reacción. Ojo con lo de Municipal, porque primero, a nivel de afición, la información es la siguiente: el conjunto o el departamento de mercadeo y prensa de Municipal ha confirmado que la General Norte completamente agotada, hace

0: de llegada, donde llegará, donde tienen que arribar, perdón, los aficionados del conjunto de cartaginés, y a partir de ahí hay un dispositivo de seguridad para poderlo trasladar en unidades, en buses, hacia el estadio del Trébol y poder garantizar su ingreso. Como suele ser habitual, hay personas que no llegan al punto y que llegan por sus propios medios al estadio del Trébol. Sí. También se va a contar con seguridad con el objetivo de evitar enfrentamientos, altercados e inconvenientes, por lo cual se le ha hecho un llamado tanto a la afición de Municipal para evitar esos choques o esos enfrentamientos, como a la afición de Cartaginés para evitar cualquier tipo de acción que pueda alterar el orden. Como parte de los servicios que ha habilitado el conjunto de Municipal, ha confirmado que no habrá taquilla hoy, que la venta de boletos es únicamente digital y que a nivel de traslado se va a contar con los buses desde el punto habitual, que es el centro comercial de Tikal Futura, a partir de las 17 horas con 30 minutos. Se ha solicitado paciencia porque son pocas las unidades de buses y que el traslado de Tikal al Estadio del Trébol no surge ningún inconveniente. La gente llega sin ningún problema. Cuando se han dado algunos inconvenientes es del Trébol a Tikal Futura. ¿Por qué? Porque todos salen al mismo tiempo y las unidades no se dan abasto. Entonces, paciencia para la gente Municipal cuando, una vez finalizado el partido, busque retornar a esta plaza comercial. Así es que los preparativos que tiene la gente Municipal para este duelo.
1: La última actualización que presentó la gente de Municipal en sus redes sociales es de que la tribuna se ha agotado.
0: Sí, General Norte y tribuna agotadas.
1: Sí, son las dos localidades que pues ya se han agotado. Solamente queda, en este caso, pues como lo había estado comentando la gente de Municipal, pues quedan disponibles la afición visitante, que ya lo estaba platicando Carlos, acerca de cómo va a estar todo este tema que se va a estar realizando. Así que se espera que sea un partido bastante atractivo, donde Municipal imponga condiciones, no solamente en lo futbolístico, sino que también con su afición, porque una vez más el aficionado rojo está respondiendo con esa ilusión de poder trascender. Imagínate, fin de mes, hablamos de que alrededor también de los jugadores que están motivados por el último resultado que obtuvieron en su cancha ante el Deportivo Misco. No, o sea, hay todos los ingredientes para que sea una fiesta en el estadio El Trébol. Pero enfrente tendrá un equipo que está bien dirigido. Entonces, el partido se apetece de mil formas. Para los que les gusta el buen fútbol, el fútbol conservador, pues que se espera que así sea por parte de Marini. Ojalá que, pues en este caso, salga con un poco más de propuesta. Pero, como lo hemos dicho, en un torneo tan corto, el ganarlo es todo, y no se diga el sumar por lo menos un punto, si son tres, mejor en condición de visita.
0: Agradezco a quien me escribe en la interna, ya se agotó la preferencia, todavía no, bueno, se ha hecho la publicación, pero ya está agotada la preferencia, quedan muy pocas unidades. Imagínate. De Platea Sur. Platea Sur es la única localidad que se puede adquirir en estos momentos a través de la plataforma digital. Costo 140 quetzales, 120 del boleto más los 20 quetzales del cargo de servicio de la plataforma. Así es que la información del conjunto escarlata, la probable sería Braulio Linares en la portería, los dos centrales para este enfrentamiento, José Mena como capitán y Carlos Salvador Estrada. El lateral por izquierda sería Aubrey David y César Calderón sería el lateral por el sector de la derecha. Se podría jugar con una doble contención con Jonathan Franco y Junior Yuri Pérez, dejando a Cristian El Cheque Hernández como el mediapunta, utilizando a futbolistas como John Robert Méndez y César Archila como los carrileros y Alejandro Cabeza como el centro delantero para este enfrentamiento. Esta es la primera. Ahora, si Mario Acevedo busca ser un poco más ofensivo, el sacrificado podría ser Jonathan Franco, Cristian El Cheque Hernández jugar como volante mixto y Eric López sería el futbolista que estaría ocupando esa posición de media punta. Se probaron los dos esquemas, se trabajó a lo largo de estos últimos días para poder aplicar el mismo, sobre todo tomando en cuenta que podría ser un planteamiento muy similar a el que vimos ante el conjunto de Misco. 9:41, bloque de Municipal, vamos a la pausa, ya regresamos con más.

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5: Se reportan capturas por parte de Policía Nacional Civil. En total son 7 capturados, 7 armas de fuego incautadas y operativos que se realizan en Petén, Quiché y Chiquimula. La información es la siguiente: como resultado de los operativos de seguridad y respuesta a diferentes denuncias ciudadanas, la Policía Nacional Civil ha logrado la captura de 7 personas por portación ilegal de armas de fuego en los departamentos de Petén, Quiché y Chiquimula. En estas acciones fueron incautadas 7 armas de fuego, más de 13 tolvas y 167 municiones de diferentes calibres. En el primer caso, fuerzas especiales de Policía Nacional Civil capturaron en la aldea San Antonio, San Benito, Petén, a Eric de 31 años, Álvaro de 33 y Elvin de 32 años. Durante el procedimiento se les incautaron 3 pistolas, 10 tolvas y 167 municiones. En otra acción policial, tras atender una denuncia sobre personas armadas que realizaban disparos al aire, agentes de la comisaría 51 lograron la captura en la aldea Carolina, en Ixcán, Quiché, a Josué, de 29 años, Ángel, de 21, y Gilberto, de 37 años de edad, quienes intentaron darse a la fuga al notar la presencia policial. A los detenidos se les decomisó una pistola y 2 escopetas, de las cuales tampoco acreditaron su legalidad. En el último caso, policías de la comisaría 23 capturaron en la colonia El Molino, zona 4 de Chiquimula, a José, de 27 años, sorprendido cuando portaba de manera ilegal una pistola. Es la información que comparte Policía Nacional Civil, las últimas capturas en donde se logró la incautación de armas de fuego. Ahora sí. Buenas noticias para la gente de San Pedro tras esa semana atropellada con muchas dudas que finalmente los llevó a debutar en el Estadio Marquesa de la Ensenada. Eric, el Municipal Sanpedrano, ahora sí, ya cuenta con los avales y podrá ser habilitado para el próximo partido en condición de local.
6: Sí, el equipo checano, pues estas son buenas noticias para el aficionado porque pues ya se hicieron presentes los representantes de la Federación Nacional de Fútbol, para ser específicos, los de la Comisión Revisora de Estadios, el licenciamiento de clubes, y pues se realizaron las respectivas inspecciones como parte del proceso para otorgar el aval y la autorización del Estadio Municipal Sanpedrano. En este caso se verificó los trabajos realizados y el compromiso que había estado en su momento existente por parte de San Pedro, a través de su junta directiva, que contara con un estadio a la altura, en este caso, pues con lo que hacía falta, ¿verdad? Que era la fibra óptica para la utilización del FVS.
5: Problema ese de la fibra óptica. ¿Cómo cuesta gestionarla?
6: Y durante el recorrido se evaluaron las mejoras ejecutadas y los avances que pues continuaron impulsándose en beneficio del club y de la afición checana. Aparte de esto, también la inspección representó un paso importante dentro del proceso de aprobación, ya que se tiene previsto también de que los trabajos continúen. Porque en esta oportunidad estábamos preguntando, y no solamente es alrededor de la superficie que ha quedado en óptimas condiciones, sino que también implica la utilización, porque ahorita fue la mejora de la cancha, porque esa era la que urgía, y la implementación del FVS.
5: Sí.
6: Ya posteriormente se tiene previsto realizar un trabajo de camerinos y también de graderíos, que es el siguiente paso de la junta directiva del Deportivo San Pedro y la Corporación Municipal. Un proyecto, Carlos, que estaba para trabajarlo durante 6 meses y que hay que reconocerle la labor, el trabajo que ha hecho directiva y Corporación Municipal, porque en dos meses lograron levantar el Estadio Municipal de San Pedro Zacatepec San Marcos, por lo menos en el tema de superficie. Esto nos demuestra de que cuando hay voluntad y un poco de presión también, porque sí. Te recordás que en su momento aquí habíamos reproducido unas declaraciones donde se expresaba el presidente del equipo, donde decía de que no habían recibido el apoyo correspondiente por parte de la municipalidad, y luego la MUNI dijo que era mucho dinero el que estaban pidiendo, porque ellos estaban solicitando una cantidad de 300,000 quetzales mensuales, cuando el aporte municipal era de 150,000 anuales, o sea, al año, cuando estaban en la Liga Primera División. Pero sirvió todo ese tema y al final la cancha pues ha sido entregada, junto con lo que recomienda para la utilización de este nuevo proyecto, el FVS, y así prácticamente declararse listo. Recordemos que San Pedro en esta jornada le toca directamente visitar a Comunicaciones, así que no va a jugar en su cancha este fin de semana, pero se va a mantener la gran expectativa, porque el último partido de local en el arranque del torneo terminaron ganando en el Marquesa de la Ensenada. Ellos vuelven a la actividad en su estadio, enfrentando nada más y nada menos que al Deportivo Suchitepec, reviviendo,
5: ¿sí?,
6: esa final que hubo en su momento en la Liga Primera División, en donde el equipo checano, la última, precisamente reviviendo ese momento donde San Pedro logra directamente su ascenso a la Liga Nacional de Fútbol. Así que reviviendo esas fases finales de la principal categoría de ascenso del país, San Pedro contra el Deportivo Suchitepéquez en el Municipal San Pedrano, ya con el ok por parte de Federación.

0: Dale.
1: Le quiero preguntar a los dos, tanto a Javier como a Eric. Voy primero con Javier. ¿Qué pasó ayer? Y no hablo de la película, porque el cuadro de Antigua, que a mí me parecía que podía ser favorito sobre el conjunto de la Alianza, pues terminó cayendo 2-1 en un partido que, sí, por momentos llegó a ser parejo, pero que se le termina escapando en esta primera presentación. Javier, se le van los primeros 3 puntos al cuadro aguacatero.
2: Sí, la verdad es de que esperábamos otro equipo antigüeño y otro equipo aliancista. Creo que ese es el principal problema que habíamos platicado. De hecho, ayer nosotros estábamos hablando de que si encontrábamos la versión de Alianza que había jugado amistosos contra equipos guatemaltecos como Municipal y Sacachispas, lo más seguro es que Antigua le pasara por adelante, porque Antigua es similar a Municipal, superior a Sacachispas, pero este Alianza creo que tiene razón el técnico, se encontró con un mal timing de pretemporada. Aquí sí las excusas le sirvieron, porque vieron que Roberto Hernández está dando muchas excusas en Xela.
1: Sí.
2: De hecho, la gente quetzalteca no está muy contento con eso, pero me parece que Alianza, enfrentando a Sacachispas, enfrentando a Municipal, se dio cuenta de algunas situaciones y dijo, así no podemos presentarnos a jugar la Copa Centroamericana. Y ayer sí iba a ser un empate, pero finalmente termina siendo, creo que bien marcado el penal que comete Luis Morán, y pues bien convertido por parte del delantero este Amaya.
1: En doble ocasión. Es decir, hay dos jugadas que se tienen que revisar porque son dos contactos los que tiene Morán previo a que se sancione pues el lanzamiento desde el punto penal. Había sido un duelo bastante parejo, con luces y sombras, Eric, pero que al final de cuentas, por esos famosos detalles que hemos hablado hasta el cansancio, errores individuales o de concentración en la recta final del partido no le permiten a la Antigua traerse mínimo un punto de esa visita al conjunto aliancista.
3: Y dolió mucho esto, porque el funcionamiento en cierto modo fue muy parejo, pero ya la Antigua creo yo que tuvo una respuesta muy tardía, como sucedió también con la gente de Misco. Y bueno, con esto hay un dato, porque a ver, desde el 18 de octubre del 2016, fecha en la que la Alianza venció 1-3 a la Antigua Guatemala, en la última jornada del grupo F, los equipos salvadoreños acumulaban 13 partidos oficiales sin poder derrotar a equipos guatemaltecos.
1: Sí, que incluía Comunicaciones, Municipal, Xela. Porque vino al propio Antigua, porque vino el Águila de San Miguel, vino el FAS, el vino Hércules, la Alianza, el Hércules, el Marte,
3: sí,
1: varios equipos.
3: Sí, eran 14 partidos consecutivos sin victoria contra los nuestros, entre el 2 de septiembre del 95 y el 13 de julio de 1997. Ese había sido el peor registro, pero estuvo a uno de poderlo igualar, pero se rompió directamente esa racha en donde pues terminó ganando la gente de el Alianza. Yo estoy con ese comentario de Javi porque ayer hablaba con algunos periodistas salvadoreños y ellos tenían mucho miedo, Carlos, Javi, audiencia, de lo que había pasado por parte de la Alianza en los partidos de preparación, porque ellos decían, bueno, ¿qué fue lo que sucedió? Porque enfrentamos a un equipo de primera división, como lo era Sacachispas, allá en Guatemala el ascenso, y me decían, y enfrentamos a uno de categoría mayor. Y en los dos nos fue mal. Y yo también hacía énfasis en que de los rivales que les tocaban a los equipos guatemaltecos, este era el más accesible. Y resulta que no. Resulta que no fue directamente el más accesible, sino que fue el que terminó complicando a una Antigua Guatemala que pues en cierto modo tal vez no estaba con tanta presión, pero iba como el campeón de la Supercopa. Entonces esto te va marcando de que el fútbol salvadoreño, pues sí, a nivel de clubes, con este caso de la Alianza, lo que hizo pues fue muy bueno, aprovechando su localía. E insisto, en un torneo tan corto, donde un punto marca la diferencia, un gol, pues el Alianza termina sacando 3.
1: Parra termina siendo el gran protagonista por parte del conjunto de Alianza, porque es el que consigue la anotación, la segunda anotación. Osorio consigue la primera y Coca Castellanos había sido el responsable de conseguir los tantos en favor del cuadro de la antigua Guatemala, o el tanto en favor del cuadro de la antigua Guatemala. Fue un partido muy parejo. El penal es el que termina desequilibrando todo. Vamos a escuchar a Mauricio Tapia, quien compartió sus conclusiones tras el resultado y qué es lo que se viene para el cuadro de la Antigua, porque ha dejado escapar una posibilidad de sumar puntos, pero el torneo no termina acá. Le quedan aún 3 jornadas para poder enderezar el rumbo y volver a ser o volver a ese protagonismo que se espera por parte del cuadro aguacatero. Mauricio Tapia en la conferencia post partido luego de la derrota ante la Alianza.
0: Creo que lo que nos faltó fue contundencia. Creo que sobre todo en el primer tiempo hicimos mejor pie en el partido, teníamos el control, llegamos bastante bien, pero creo que nos faltó un poquito de tranquilidad a la hora del último pase, del último centro, el último remate al arco, y en eso fue más certero Alianza en la única que tuvo, y ya nos pone el partido de otra forma. Creo que en el segundo tiempo se emparejó, ya también Alianza tomó el control del medio campo por momento nosotros, se hizo de ida y vuelta y ya no tuvimos tanta llegada. Y sin embargo, logramos empatar. Y después a eso, ya de contragolpe, nos generan una jugada en un saque lateral. Y creo que pagamos cara nuestra falta de convicción, quizás en el último cuarto a la hora de lastimar un poquito más. Y creo que en eso nos sacó ventaja Alianza, que fue mucho más contundente. Quizás el equipo merecía otra cosa, pero esto no es merecimiento. En realidad perdemos un partido donde siento que por momentos mostramos cosas muy buenas, por momentos fue parejo, por momentos fue más Alianza, pero quizás el resultado no es acorde a lo que fue en el desarrollo, pero Alianza aprovechó sus ocasiones, es justo ganador, y nosotros replantear porque en esta clase de torneos tan cortos las que dejas pasar generalmente después te pasa factura.
1: Alianza es justo vencedor, es la conclusión que da Mauricio Tapia. Se los pregunto a los dos, ¿el penal que le marcan a la antigua Guatemala es polémico o es muy claro? Javier, te escucho, ¿es tan claro el penal o si hay cierta duda por ese último contacto de Morán sobre la pelota? A ver, ¿no lo tengo? No, bueno, entonces voy con Eric. ¿Es tan claro el penal? Porque, a ver, para mí la primera no es, porque son 2 contactos de Morán. El primer contacto me parece que de Morán es correcto. El segundo, por la manera en la forma con la cual se lanza, es la que me parece que genera dudas.
3: Sí, yo estoy con vos en esa, donde me genera mucha duda también, porque muy jalado. O sea, el penal, en cierto modo, por parte de la gente por parte del árbitro. Yo creo que muy riguroso, eso sí, el arbitraje para mí no estuvo a la altura en ese partido, porque como es característico en los equipos salvadoreños...
1: Se cocinaron a patadas,
3: sí, hombre. Y el problema es de que la Antigua también cayó en cierto modo en ese juego, sí, lo picaron y pues mordió el anzuelo directamente el equipo colonial, pero sí, yo creo que el simple hecho, o sea, existieron jugadas en las cuales pudieron haber sido juzgadas de otra manera, y en esta, donde lo del penal, yo creo que sí, muy jalado por parte del árbitro, pero al final es una decisión que lastimosamente influye en el transcurrir del partido e influye en el resultado.
1: Lo que pasa es que al final de cuentas se juntan las dos, porque Morán achica bien en la primera, logra aguantar la pelota, pero por la fuerza y el choque el balón se le escapa de las manos, sale rodando, y el tema es que el futbolista de Alianza se aviva, mete la pierna y eso vuelve inevitable el contacto por parte de Morán, porque Morán se lanza, se zambulle, o sea, él vio una piscina y vio a la pelota y dijo, esta es mía, y él va por el balón, pero el futbolista de Alianza tampoco arruga, va y busca el choque. Y el tema es de que le queda mucho más cercano el balón al futbolista de la Alianza y eso termina provocando el contacto, con el cual finalmente se termina marcando el lanzamiento desde el punto penal en favor del cuadro de la Alianza, y lo que le termina dando el triunfo al conjunto de la antigua Guatemala. ¿Qué es lo que le queda al cuadro pensativo? Pues hoy estarán regresando a territorio guatemalteco y la agenda del cuadro colonial para las siguientes fechas es la siguiente. Recordemos que no van a tener partido este fin de semana, lo reprogramaron ante los Príncipes Azules, sí, por lo cual volverán a la actividad hasta el próximo martes 4 de agosto ante el conjunto del Real Estelí. Este partido se estará disputando en el Estadio Pensativo. Posterior a esto jugarán como parte de la jornada, cuarta jornada de la Liga Nacional, no, tercera jornada de la Liga Nacional, ante el cuadro de Guastatoya, siempre en el Estadio Pensativo, sábado 8 de agosto, 19:07 p.m, y cerrarán su participación en Copa Centroamericana con sus partidos en condición de local el próximo jueves 13 de agosto ante el conjunto de Maratón. Luego tendrán el descanso, porque no habrá participación de la Antigua, y cerrarán de manera internacional el 26 de agosto ante el conjunto de Herediano en territorio costarricense. Solo para cerrar el tema, Javier, ¿claro o no claro el penal que le terminan sancionando, sí, hecho, a la Antigua?
2: De hecho, a mí me daba la impresión cuando veía la repetición de que en el primero puede haber penal, en la primera falta.
1: Yo lo veo al revés. En la primera, para mí, Morán se queda con la pelota.
2: Pero en la segunda no queda duda.
1: Es decir, en la segunda es donde...
2: En la primera hay un tipo de duda, me gustaría ver otras tomas y demás. Que ayer teníamos la conversación con Dixon y con Antonio, que tuvimos el partido de Shela contra la Juelense, y le platicábamos sobre el tema de la tecnología que no hay durante esta fase de grupos. De hecho, ni en cuartos de final. A partir de semifinales es que recuerdo que la tecnología del VAR se hace presente. Pero ¿por qué no la FBS? Es una tecnología más barata.
1: Pero es que si la van a aplicar como aquí, ¿por qué no asignar?
2: Es decir, ¿por qué no? Si es un producto importante dentro del mundo de la CONCACAF.
1: No, y a mí me sorprende, porque a ver, si vos lo puedes aplicar desde la ronda de semifinales, exigilo. Porque si te pones quisquilloso con las cámaras, te pones quisquilloso con las luces, ¿sí?, de que el hotel tiene que estar a cierta cantidad, a cierta distancia. ¿Sí?
3: Es que hay equipos que no están para eso.
1: No, pues entonces que no participen.
2: No, pero ¿qué equipos no están para eso?
1: Porque se supone que para...
2: Que a ver, juegan cuatro equipos chapines, que los cuatro tienen FBS.
1: Sí.
2: Cuatro equipos hondureños, cuatro equipos ticos.
3: Sí.
2: Ellos tienen bar.
3: Ellos tienen bar.
1: Sí. En El Salvador se está aplicando FBS. Tres equipos,
2: o sea,
1: ¿sí?,
2: los únicos que no tendrían...
3: Los nicaragüenses.
2: Pero los dos estadios que están autorizados en Nicaragua son buenos.
1: O los beliceños, sí, pues, hablando de los que
2: beliceños.
1: No.
2: Yo tengo una opinión. No, con Belice yo tengo una opinión. Yo siento que el equipo beliceño, que siempre es el Verdes, debería jugar una ronda previa. Porque debería, es un equipo...
1: Pero no hay.
3: O debería de jugar como Guatemala.
2: No, hombre. No, hay 15 equipos mejores en Guatemala que el Verdes.
1: Sí, no. Pero el tema es de que no hay ronda previa.
2: Creo que ahí es el reto de CONCACAF, porque me parece que le estás dando 3 puntos de fijo a todos. Contra Verdes. Todos.
3: Pero es que vamos, lo tenés que incluir, y era lo que platicábamos ayer.
2: Claro, pero la UEFA también incluye a los de Chipre, a los de San Marino, los incluye también, pero que jueguen ronda previa.
1: Sí, porque al final de cuentas no.
3: ¿Quién los pondría?
2: Pues con otro salvadoreño y otro hondureño, que son los que tienen 3 plazas. Y entonces sí, que el mejor vaya.
1: Sí, tienen 4. Para verlo también como un incentivo. El que estos países puedan tener. Tercer nicaragüense puede ser también.
2: Una rondita previa. Esos 2 días te tarda.
1: Pero coincidimos que en el primero queda duda, pero el segundo contacto sí.
2: Penal.
1: Sí. Bueno, sí. Sí, es que llega con cierta desventaja Morán. Aparte, vivo el salvadoreño porque mete el pie. Mete el pie. Entonces, eso al final de cuentas incluso crea el efecto palanca. No hay VAR. Sí, yo tenía mis dudas. Hay un sector, sobre todo de los aficionados del FAS, que están criticando mucho el penal que se le marca a la Alianza.
2: Es que ahí tienen una su bonita rivalidad. No es, a ver, allá en El Salvador pasa un tema complejo con el clásico, ¿verdad? Nadie se pone de acuerdo cuál es el clásico.
3: Es que hay un montón de equipos que son...
1: Es que puedes meter el FAS contra el Águila, puedes meter el FAS contra la Alianza.
2: Águila, está FAS, está Alianza, está Firpo, digamos... Entonces hay tres muy similares, ¿verdad?
3: Sí. Metapan también está ahí.
2: Pero Metapan es más nuevo, Metapan es de reciente.
3: Ahí es donde jugó Suárez.
1: Sí. Para mí el clásico es FAS Alianza. Pero lo que pasa es que por ubicación también te meten al Águila de San Miguel. Claro. Y los títulos que ha conseguido también tiene un peso específico. Pero para mí el clásico también tiene que ver la popularidad a nivel de aficionados.
2: Y creo que FAS y Alianza
1: son los que más. Sí.
2: Los que más tienen, sin duda. Y los que más títulos tienen. Águila viene ahí como una tercera fuerza, que también le ha ido muy bien en los últimos años. Pero ahí está. Así que hay una rivalidad, se estaban peleando por las camisolas, estaban peleando que si mi camisola es original, la otra no, que ahora, viste que Umbro se fue del territorio salvadoreño, solo se quedó con Águila. Tenía tres equipos, ahora solo tiene al Águila.
1: Sí, que curiosamente eran los tres del mismo dueño.
3: ¿Cuándo?
1: Cuando el dueño
2: la selección,
1: la selección de Salvador. Bueno, ahí está el panorama para el cuadro de la Antigua Guatemala. Dolorosa derrota, no solo por el resultado, sino por la forma, porque el penal fue al minuto 81. El contacto, es decir, la falta, la anotación la están registrando al minuto 85, fue al 84 y segundos. Y pues evidentemente esto ya no le permitió al cuadro Panza Verde poder reaccionar, poder responder y poder regresar a este enfrentamiento. 10:05, vamos a la pausa. Nos falta Shela y ojito, porque la UEFA aprieta. Sí. Y con CACAF premia a México. Lo venimos a platicar después de la pausa.

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0: don Amarini Villatoro en la cancha del Estadio del Trébol. Muy ameno, muy cordial. Estaba contento el profe Amarini, bromeó por algunos momentos, no solo con los colegas, sino bromeó también con el plantel, porque tuvo a bien caminar y desarrollarse dentro del rectángulo de juego. A ver, aquí me escribe Ronald, me dice... Salvador, en El Salvador, Alianza contra el Águila es el clásico.
1: Es que esto es lo que les digo, o sea.
0: Pero fíjate que. Pero a nivel de aficiones, para mí, yo conozco más gente depende que le va al FAS y a la Alianza que al Águila de San Miguel.
2: Depende pero, de quién le preguntes, porque ahí vas a quedar mal con los del FAS.
0: Sí.
2: Decís, ¿quién es el clásico? Y el FAS no te va a decir, mi clásico es el Metapán. Claro, su clásico de la región, sí. Pero clásico nacional va a querer estar. Entonces, ahí está la duda.
0: Sí, sí, porque mira, en antaño el Águila de San Miguel tenía un peso fuerte. El problema es que lo ha ido perdiendo. Recién ha empezado nuevamente a recobrarlo y el FAS se había quedado muy cortito, sabía que, pero bueno, ahí está, son los tres. No nos ponemos de acuerdo, son los tres.
2: Mira, según Gemini, inteligencia artificial. Ese experimento está bueno, mira, preguntarle a las inteligencias artificiales. Sí, el clásico nacional del fútbol salvadoreño es el enfrentamiento entre el FAS y el Águila. ¿Por qué? Porque son los dos más ganadores, sí. Títulos. Los de mayor fanaticada, dice aquí. Uh-huh. La rivalidad comenzó a mediados del siglo XX y creció en las finales de los 80. Aunque este es considerado el clásico de copas o el único y verdadero clásico nacional, la liga también reconoce la importancia de los duelos donde participa el Alianza. Así que cada quien tiene su teoría, sí. ¿Verdad?
3: Fíjate que estaba leyendo aquí y el clásico joven es entre la Alianza y el FAS.
2: Ah, mira.
3: Esto impulsado por la convocatoria de sus aficiones y finales disputadas. También está el Derby de Oriente.
2: Sí, ¿ese cuál es?
3: Es entre el Águila y el Luis Ángel Firpo.
2: Claro, que ahora Firpo es un poco más capitalino. Sí. Entiendo que Firpo era de... Usulután.
3: Sí. Y el derbi capitalino que enfrenta a la Alianza contra Atlético Marte.
2: Ah, claro, estaba el Marte también, pero el Marte creo que está ya. Un poco de capa caída últimamente. Sí. De hecho, creo que ya no existe el Marte.
3: Ya no. Y
0: pero...
3: el derbi santaneco que en este caso reúne al FAS y al Isidro Metapán.
2: Claro, ese es un clásico un poquito más reciente. También,
3: Santa pero... Ana, que está pegado a Jutiapa.
2: Sí, Santa Ana, casi es que fronterizo. Guatemala.
0: A Chuapa contra el Santa. Pero bueno, vamos a la...
1: Es como decir a Chuapa, mi clan.
2: Sí, sí. Mi clan FAS. Sí.
0: Vamos con la información del profe Amarini Villatoro. Se le vio muy tranquilo, se le vio muy contento. Está muy cómodo, me parece. Y entiende que el favoritismo está del lado de Municipal, que Cartaginés vendrá a ser un rival incómodo, vendrá a presionar, vendrá a sacar los puntos, por supuesto, pero que al final de cuentas también la posibilidad está más del lado del conjunto de Municipal. Es decir, la presión finalmente está del lado del conjunto Escarlata. Pero escuchemos las declaraciones. Ayer le consultábamos sobre el tema de Mario Acevedo, porque desde afuera... La perspectiva y el paradigma es que Amarini conoce a Mario y Mario conoce a Amarini. ¿Por qué les tocó coincidir? Amarini me aclaraba que no lograron coincidir en esa primera etapa de Mario con Santa Lucía, sí. Porque Amarini estaba en selección. Uh-huh. Pero sí coincidieron, por ejemplo, cuando Mario dirigió Guastatoya y Amarini dirigía Xela. Y en esta última etapa de Amarini con Xela y Mario con Municipal previo a que se fuera ya al fútbol costarricense. Las expectativas y las declaraciones de Amarini Villatoro en la previa de este duelo.
4: Siento mucho que ha picado piedra, que ha hecho una carrera en Guatemala, que la ha hecho de buena manera. Hemos tenido la oportunidad, como bien dices, de enfrentarnos en dos frentes. Yo la verdad que cuando él estuvo en Santa Lucía, yo estaba en selección y después me fui a Costa Rica también. No tuve la oportunidad con Guastatoya, sí lo recuerdo, y en Xela. Y Municipal y Xela, que fueron los últimos partidos. Yo creo que somos dos entrenadores que nos conocemos, pero más el conocimiento de los cuerpos técnicos creo que es la puesta en escena, el extra que puedan poner los jugadores dentro de la cancha es lo determinante. Para mí no es ventaja ni desventaja, simplemente es un dato estadígrafo que en algunos momentos me pudo haber ido mejor a mí o a él, pero al final creo que ambos estamos con diferente plantel y va a determinar mucho lo que los jugadores ponen en cancha, que lo que yo te puedo decir es que confío mucho en mi grupo, tengo un excelente grupo de seres humanos y profesionales, jugadores con mucha jerarquía, jugadores internacionales con muchos partidos encima, jugadores de selección como el caso de Lucho, Douglas o el caso de un jugador como Tepa, como Luis, que jugaron en Chivas. O sea, tenemos un equipo completo, de mucho respeto, que compite en Costa Rica con los demás equipos tradicionales de tú a tú. Entonces, creo que somos conscientes que enfrentamos al campeón de Guatemala también, y creo que será un partido muy atractivo para el espectador.
0: Ahí están las declaraciones por parte de Amarini Villatoro. Ahora les pregunto, Mario en las declaraciones decía, es un equipo que no es tan vistoso, pero es práctico y es efectivo.
2: Sí.
0: ¿Eso es lo que podemos esperar de Cartaginés?
2: Yo creo que sí.
0: ¿Que se venga a cuidar, que se venga a encerrar y que en un contragolpe le pueda hacer daño a Municipal?
3: Sí, por la propuesta, lo que ya conocemos de Marvin Amarini Villatoro.
0: En línea con lo que dice Eric, ¿es la esencia de Amarini?
3: Sí.
0: ¿O se juntaron dos esencias eso, muy similares? Porque yo de Cartaginés tampoco lo veo como un equipo propositivo.
2: Lo que pasa
0: propositivo.
2: Es que los equipos ticos, y sobre todo estos cuatro que son, digamos, los de mayor abolengo y los de mayor historia en el fútbol costarricense, siempre son a tener cuidado, siempre son equipos a tener respeto, estén como estén. El Herediano, a pesar de pasar muchos tiempos, pasó casi dos décadas sin ganar un título nacional, siempre fue un rival de respeto. Alajuelense también tuvo una mala racha y ahí está compitiendo. Saprissa lo mismo, Saprissa viene de capa caída, viene siendo un equipo que no le ha ido tan bien en el territorio nacional ni en el territorio internacional, pero siempre es un rival que te puede hacer mucho daño. Y Cartaginés creo que está muy pegadito a eso, porque tiene la misma esencia de fútbol tico y demás. Entonces, ojo, creo que podría ser un bonito partido. Va a ser el noveno enfrentamiento entre Mario Acevedo y Amarini Villatoro. Se enfrentaron primero Xela Huastatoya, luego se vieron las caras, por ejemplo, Municipal Xela, y bien decías vos, saca el tema de que no se enfrentaron cuando Mario estaba en Santa Lucía, porque Amarini estaba en selección nacional o bien en el Pérez.
0: Yo creí que sí, y cuando se lo pregunté, se lo planteé así, y él fue el que me dijo no tuvimos la oportunidad y cuando él dirigía a Santa, pero sí con Guaste Principal.
2: De los 8 duelos está parejo, 2 triunfos para Municipal, no Municipal, 2 triunfos para
0: Mario
2: Acevedo, y 2 triunfos para Amarini Villatoro. Y el resto empates.
3: Muy parejo.
2: 4 empates.
0: Sí, muy parejo.
2: Parejito.
0: Y ojo que esta versión de Mario es la que es la más ofensiva que conozco. Porque con Santa Lucía no era tan propositivo. Con Guastatoya tampoco. En su primera etapa con Municipal yo lo vi muy reservado. Ya es en este último semestre que veo un Municipal que ofensivamente propone un poquito más.
2: Bueno, lo decía en una intervención que escuchamos acá, de que el semestre pasado fue complicado por la selección.
0: Sí.
2: Dijo Mario Acevedo. Ahora, hay un dato que tiene que preocupar un poco a Marini.
3: Sí.
2: Que es cómo le ha ido visitando a Municipal.
0: En el Trébol.
2: En el Trébol o en el Mateo. Porque a Marini también le tocó visitar el Mateo Flores. En aquella final, por ejemplo.
0: Sí. Ah, bueno, sí. Sí, con cuando él dirigía a Guasta.
2: Cuando
0: sí.
2: él dirigía a Guasta. Entonces, tanto en el Trébol como en el Mateo Flores, solo un triunfo en 14 visitas. Solo un triunfo.
0: Va a ser duro.
2: De Amarini.
0: Una ahí más. Está el reto. Una no, más no, de Amarini. A ver, escuchemos, porque dio una declaración más el profe Amarini respecto precisamente a eso, al estadio.
4: Bueno, creo que, en primer lugar, contento de estar acá, compartir ahí un momento con ustedes, con regresar al país. Verdad que en la profesión que tenemos es muy difícil los días libres. No había tenido la oportunidad de venir. Vine una semana de vacaciones y después nos toca ya la pretemporada. Y cuando uno está en los torneos, generalmente no da para saludar a la familia, a los amigos. Contento de estar nuevamente en el país. Siempre va a ser lindo para cualquier persona regresar a su patria. Y hoy por fines de trabajo, de lo profesional, es un reto siempre, creo yo, lo cual lo asumimos de buena manera, estar en esta Copa Centroamericana. Creo que el club ha demostrado ese crecimiento internacional los últimos semestres, teniendo las participaciones constantes, siendo protagonista. Y bueno, la tarea de nosotros es mantenernos en ese protagonismo, tratar de buscar los objetivos, ir partido a partido, tratar de pasar la ronda de grupo, que creo que tenemos el material para hacerlo, y ir partido a partido. Hoy nos toca Municipal, un rival directo en su casa, complicado, pero creo que Cartaginés, como te digo, se está acostumbrando a estar en estas instancias. El torneo pasado estuvimos en Conca Champions, y el torneo anterior el club estuvo disputando cuartos de final, logró la clasificación a los 8 mejores del Istmo. Y bueno, la tarea de nosotros es tratar de que el club se siga manteniendo ahí y siga creciendo bajo esa pauta internacional.
0: Ahí está lo de Amarini. Rama, vaya reto el que se viene para Cartaginés. En Costa Rica los quieren vender como favoritos. A mí no me parece así.
3: No. Estás enfrentando al campeón del fútbol guatemalteco. Un equipo que en los últimos torneos pues ha sido muy regular, ha llegado a finales, que hasta el último se le ha dado el título, pues, pero está marcando de que ha sido de lo mejor que se ha tenido junto con Antigua Guatemala. Imagínate, se tuvo una serie de finales de forma consecutiva. Y aparte que también tenés varios futbolistas que pertenecen a procesos de selección nacional. O sea, esto le va dando un plus extra a Municipal, porque son jugadores que ya saben lo que es pues estar con esta presión, sentir ese saborcito de poder disputar partidos en el plano internacional. Ahora lo del Cartaginés, pues con el simple hecho de no tener futbolistas que te aporten a selección nacional, te va a entender de que pues Municipal obviamente va como favorito por lo que ya hemos enumerado de jugadores que posee, y también de que va a jugar de local. O sea, el simple hecho de jugar de local te garantiza muchas cosas. No que vas a ganar el partido solamente con presentarte, no, pero vas a tener tu ambiente, vas a tener tu cancha donde entrenas todos los días, entonces donde te desarrollas. Que el rival tenga a Marini, porque me van a decir, sí, pero a Marini también conoce el trébol. Sí, pero a Marini, con todo el respeto del mundo, él solamente va a dirigir a los jugadores.
2: No, él no va a jugar. El trébol es un decir que conoce dónde queda, que conoce cómo entrar. Claro, tiene alguna memoria, pero él no ha entrenado en el trébol, claro. Entonces, por supuesto, el equipo no entrena ahí, a Marini tampoco.
3: Tenés que hacer un planteamiento, y yo creo que va a ser así. O sea, ojalá, porque esa es la incertidumbre. Como decimos, ¿qué es lo que pueda presentar a Marini? Yo les he de decir de que a Marini es de esos técnicos que se va a morir con la de él.
2: A ver, algunos nombres importantes en el armado de Marini Villatoro. Luis Olivas es un defensor central que recientemente jugaba en el Atlante. Tiene un valor de mercado de 1.2 millones de euros. Es el jugador más caro. Y me animo a decir el jugador más caro del partido, porque en Municipal no creo que haya alguien que supere el millón de euros en Transfer Market. José González es mexicano también, defensor, delantero centro, viene del Herediano, 400,000 euros. Andrés Rodríguez, mediocentro, está algo tocado, es cubano-costarricense. Luego está Manuel Morán, increíblemente, Manuel Morán, ¿se acuerdan de él? Que estuvo un tiempo acá en Xela, lo recuerdo en Xelajú, Manuel Morán, panameño, extremo derecho. Luego está el caso de Gaete, Juan Carlos Gaete, chileno, 29 años de edad, extremo por izquierda. Así el tema con los grandes jugadores o jugadores a tener en cuenta en este compromiso para el cuadro rojo. A ver, valores de mercado de Municipal, por ejemplo.
3: Delantero en el 2022.
2: Rudy Muñoz es el jugador más caro de los rojos, 600,000 euros. Nicolás Amayoa es el segundo jugador más caro, 500,000 euros. Así que sí le saca cierta ventaja a este mexicano, 1.2 millones. Es el jugador más caro que va a haber en la cancha hoy en el Estadio El Trébol.
0: 21 horas está programado este enfrentamiento municipal cartaginés y estará completamente en directo a través del 106.1 de la red. 10:23, pausa, cerramos capítulo municipal, nos queda pendiente Xela y lo que se viene para el cuadro quexalteco y por supuesto hacemos proyecciones porque hay más noticias a nivel nacional e internacional.

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0: 10 de la mañana con 26 minutos, le damos la bienvenida y saludamos a Mark Ball con información. Hay comunicado de prensa en donde se da a conocer que un juzgado ha ordenado levantar el emplazamiento del Sindicato de Trabajadores por la Educación y nuevamente se le ha brindado el respaldo a la actuación y a las medidas que ha tomado el Ministerio de Educación. Mark, buenos días, adelante.
1: Muchachos, buenos días, qué gusto saludarlos. Así es, el juzgado noveno pluripersonal de trabajo ha resuelto a favor del Ministerio de Educación ordenar y levantar el emplazamiento promovido por el Sindicato de Trabajadores de la Educación al concluir que la organización sindical acudió a la vía judicial sin haber agotado previamente el proceso de negociación directa establecido en la legislación laboral. Ahora, la resolución se da en medio del conflicto que desde hace varios meses se ha estado dando entre el Ministerio de Educación y el sindicato por desacuerdos relacionados con las condiciones laborales del magisterio y la negociación del pacto colectivo, que además durante este periodo el sindicato ha impulsado asambleas permanentes, manifestaciones y otras medidas de presión, mientras que el ministerio ha sostenido que estas acciones han afectado el desarrollo normal del ciclo escolar y el derecho a la educación de miles de estudiantes. Con el fallo, el Ministerio de Educación asegura que se confirma que sus actuaciones se han ajustado al marco legal y reiteró también el Ministerio que continuará impulsando el rescate del sistema educativo bajo la premisa de que los derechos laborales deben respetarse, pero sin comprometer el derecho de los estudiantes a recibir clases. El conflicto entre ambas partes continúa abierto, aunque esta resolución representa un nuevo revés judicial para el sindicato dentro de esta disputa que mantiene con la cartera educativa.
0: La información respecto al STEG y también a las acciones que ha iniciado el cuadro, en este caso, el departamento legal del Ministerio de Educación.

0: Ahora les pregunto a los dos, ¿y qué le pasó a Shela? Termina cayendo por la mínima 1-0 ante la Liga Deportiva Alajuelense. Me parece que muy en la línea de lo que habíamos mencionado, un equipo que iba a ser tácticamente ordenado, que iba a cerrar los espacios y que poco a poco iba a ir saliendo. Tuvo momentos de mucha lucidez, pincelazos por parte de Chucho López, que incluso revienta una pelota en el poste, sí. que dio esa sensación de que Shela empezaba a tomar el control del partido, pero finalmente, aunque como hemos dicho, la constante de los tres partidos que hemos hablado, se han dejado buenas sensaciones, al final de cuentas el resultado no es el que se espera.
1: Dicen por ahí que el gol es táctico, y obviamente Shela no es de que se haya visto superado por la Liga Deportiva Alajuelense. Estoy con vos, o sea, fue un partido muy ordenado por parte de los dirigidos por Roberto Hernández. Prueba de ello, de que cuando trataban de agarrar la pelota, pues ponían en apuros a la Liga Deportiva Alajuelense y se le notaba incómodo dentro del terreno de juego a los manudos. Pero se encontraron con ese tanto que pues ya no tuvo opción de respuesta por parte de los dirigidos por Roberto Hernández. Yo considero que Shela, cualquiera que viera el partido, cualquiera que viera el resultado diría, bueno, la liga fue un justo ganador. No tanto, yo creo que lo más justo hubiese sido un empate entre ambos equipos, pero sí, lo de Shela es la del Chucho López, que pues empezó a agarrar la pelota. Cuando Shela se dedica a jugar, es un Shela diferente. Y yo creo que aquí lo que pues marcó la diferencia fue ese gol que sirvió, por supuesto, para darle los tres puntos al conjunto costarricense, pero sobre todo también que deja una enseñanza. Shela, cuando tuvo las oportunidades de poder hacer daño, las tuvo que haber concretado.
2: Sí, hombre, creo que es un buen primer tiempo. No me esperaba un primer tiempo así de Shela, donde incluso tuvo más disparos al marco, más remates buscando portería, donde tuvo más tiros de esquina. 7 tiros de esquina tuvo Shela en la primera parte contra 0 de Alajuela. Imagínate. Pero ¿qué pasa? En el primer minuto de la segunda parte, ya el partido era otro. Ingresó Borges, que increíblemente Borges le saca.
0: Sigue marcando una diferencia.
2: 4 años de diferencia entre el técnico y Borges. El técnico de Alajuela. No. 4 años le saca el técnico. O sea, son de la misma generación, contemporáneos. Pero Borges sigue marcando la diferencia, sobre todo cuando jugás contra un equipo que realmente te entregó la pelota, porque Shela le entregó la pelota en los primeros 35 minutos de la segunda parte. No fue hasta que se vio y volteó a ver al marcador y dijo, ah, ya me faltan 10 minutos, pongámonos a jugar. Entonces hay un centro desde la izquierda de Chucho López a la cabeza de Diego Casas, hay algunas jugadas de disparos y demás, pero el segundo tiempo creo que justo el marcador, creo que el gol es justo. Se había tardado incluso más a la Alajuelense. Creo que no se da cuenta Roberto Hernández que el partido está llegando a ese limbo o a ese límite donde o lo cerrás o va a pasar lo que pasó.
0: Sí.
2: Es decir, porque lo haces lento.
0: Es que te estaban arrinconando, te estaban arrinconando.
2: Y un punto te sirve.
0: Y el problema es de que en la recta final del partido, porque es hasta la altura del minuto 75 que aparece la anotación, ya en lo último, lo que dice Javier, Shela empezó a caer en un punto de desesperación donde era de punta para arriba. Sí. Y entonces la pelota no duraba mucho en los pies de la gente de Shela y tampoco duraba mucho tiempo alejado del mediocampo. Y el problema es de que le das control de pelota, desgastas a tu equipo, porque Shela le tocó correr constantemente detrás de la pelota para llenar los espacios en la recta final. Y tercero, provocas un desorden porque llegas a despejar la pelota, pero no tenés tanto tiempo para tácticamente reordenarte. Y lo que dice Javier, volvés lento el partido con faltas o durmiendo la pelota, sí, alejado de tu área.
2: Creo que...
0: Y eso le faltó ese colmillo al final de cuentas a la gente
2: de Shela. Jugador Ángel López, que es el que viene de Malacateco.
0: El de Malacateco.
2: Que a mí mexicano, me parece un jugador muy interesante.
0: Es muy escurridizo.
2: A pesar de que es grandote.
0: Sí.
2: A pesar de que es un jugador grande.
1: Es hábil.
2: Un jugador con la pelota.
0: Lo que gustaba mucho en Malacatán, que tenía buen disparo de media distancia.
2: Creo que entra muy tarde en el partido.
0: Pudo aguantar más la pelota, Alejado.
2: Creo que por ahí hubiera podido aportar un poquito más, pero finalmente pues es derrota. Shela ahora tiene que sacar la calculadora y ganar sus dos partidos en casa, buscar un punto de visita para poder acceder. Y te digo algo, ayer me llama la atención, no había, o sea, uno va viendo los fichajes en el mercado, en mayo, junio, julio, va viendo los fichajes. Pero me parece que Shell armó una buena banca.
1: Sí, más profundidad.
2: Sé que tiene más profundidad de banca.
1: Sí, porque inclusive era una de las cosas las cuales no tenía Marvin Amarín y Villatoro, que decía, los mismos juegan, los mismos. Aparte que también, pues obviamente era el equipo base, pero era parte de las solicitudes, o sea, tener mayor profundidad, pensando precisamente en emular lo que hizo Shela, no solamente en el torneo local, sino que en lo internacional. Obviamente ahora tiene un tropiezo contra la liga. Inclusive yo miraba en la señal internacional y en algunas publicaciones donde decía que a la liga le tiene tomada la medida a Shela.
2: Bueno, depende, pero apenas le ganó el primer partido.
1: Sí, entonces eso es lo que yo digo, ¿verdad? Pero hay personas que sí se han dedicado a eso, a crear ese morbo. Lo que sí estoy con ustedes es que el funcionamiento que mostró Shela en la primera parte, lo decíamos, pues fue superior a la liga, pero la liga cambió mucho con el ingreso de Celso Borges.
0: Que ya tenía quien
1: agarrara la pelota.
0: En su cabeza tuviese una idea ofensiva, porque todo era mucha garra y mucho ímpetu, pero no había una idea clara. Y Celso Borges le llegó a dar eso, claridad a la ofensiva del conjunto de la liga. Que me parece que ahí es donde Chucho lució, porque Chucho sí le daba una idea al conjunto de Shela. El tema es de que no encontró esos elementos que le permitaran, exacto, acompañar y complementar. Esto es lo que nosotros pensamos, que es lo que ha dicho Roberto Hernández. Escuchemos.
3: Estamos golpeados, no muy golpeados, porque no pensábamos perder. No queríamos sacar ese resultado, y creo que lo que hicimos en el campo no parecía que nos alcanzaba para sacar un mejor resultado, ¿no? Cuando juegas mal y pierdes, no hay forma, no hay manera. Cuando juegas bien y pierdes, duele muchísimo. Entonces creo que hoy esa es la circunstancia, ¿no? Hoy fue lo que nos pasó, jugamos bien, no hicimos goles. El rival hace uno, nos gana el partido y nos vamos muy tristes, ¿no? Y molestos también porque no fuimos capaces de generar opciones más claras de gol.
0: Ahí están las declaraciones por parte de Roberto Hernández. En la autocrítica, muy en la línea de lo que hemos hablado. Faltó contundencia en la segunda mitad, no se tuvo esa claridad ofensiva como para generar mayor peligro sobre el arco rival. ¿Qué es lo que se le viene a Shela en la agenda? Porque el cuadro de Quetzaltenango tendrá que regresar a territorio guatemalteco y a partir de ahí preparar los siguientes retos. No es nada sencillo el calendario que le toca al cuadro quetzalteco. Recibe en el Mario Camposeco el lunes, como lo explicaba Eric, al conjunto de Aurora para tener días de descanso. Shela va a descansar en la jornada 2. Eso es lo que le beneficia a nivel de Copa Centroamericana, porque el siguiente viaje que tiene es viernes contra Malacateco. También llega a un acuerdo con la gente de Malacatán para jugar viernes en horas de la noche, porque el siguiente partido de Copa Centroamericana para Shela es contra el Plaza Amador de Panamá y es un viaje a territorio canalero el 11 de agosto, martes 11 de agosto, y luego cierra con sus dos partidos en condición de local, el 18 de agosto ante el Diriangén de Nicaragua en el Estadio de la Pedrera.

0: la Jumario Camposeco tras esta dolorosa derrota. Ahora, volviendo al tema general, lamentablemente los equipos guatemaltecos en Copa Centroamericana se han acostumbrado a debutar con derrota o con empate, porque en la mayoría de ocasiones el debut se da en condición de visita.
1: Es cierto, mira, es un buen dato.
0: Porque Cremas, cuando fue a El Salvador, empató. A excepción de aquella ocasión que, si no estoy mal, la antigua debuta contra Verdes de Belice.
2: Claro.
0: Sí. Pero de ahí, por ejemplo.
1: No, creo que Crema le tocó debutar una vez en condición de local también, no sé si contra Maratón.
0: Ah, no, pero ese fue cuando. No, porque jugaron primero contra El Salvador. El siguiente partido fue cuando vino a Nangonó.
1: Hubo una.
0: Que venía contra Maratón.
1: Que le tocó debutar en condición
0: Pero lo que te digo es que debut en condición de visita no es positivo regularmente para los equipos guatemaltecos.
1: Es cierto.
0: Y que nos marca mucho de lo que hemos criticado que nos falta en nuestra liga. Que nuestra liga es muy localista. Y aquí metemos en la misma bolsa municipal a Comunicaciones Ayer a la Antigua. En sus estadios son fuertes, pero cuando les toca salir, se les complica. Y entonces cuando aparece un equipo regular que logra sacar puntos en condición de visita, es candidato al título, porque es una liga muy localista. Y lamentablemente eso se ha traducido en nuestras participaciones en Copa Centroamericana.
3: Sí, afecta mucho eso. Afecta el desempeño, el desarrollo que pueda estar teniendo. Ahora hay que ver cómo el único equipo guatemalteco que va a estar debutando de local, por lo menos en esta edición que es municipal, cómo le va contra el cartaginés de Marvin Amarín y Villatoro, que creo que ahí está. Ahora el peso cae sobre el campeón, de saber cómo va a debutar, pero sobre todo también de poder rescatar un poco la participación que tuvieron los equipos guatemaltecos en esta semana, que fue el debut. Faltará ver, porque Misco nuevamente su próximo partido va a ser de visita contra el Saprissa. Entonces Misco va a jugar hasta las dos últimas jornadas partidos de local en el estadio del Trébol. Entonces puede ser de que logre sacar más de algún resultado, porque a ver, lo del Saprissa en la primera jornada, o sea, el partido que jugaron ayer. Tampoco no es que se diga fue
1: un pero monstruo. Se queda con un hombre menos muy pronto en la segunda parte, y eso hace que Lumesit pueda emparejar un poco el fútbol y emparejar un poco el transcurso del partido, porque los últimos minutos sí lo sufrió Saprissa, pero termina sacando la casta porque termina anotando un gol rápido, se pone 2-0, le expulsan a Paradela. Consigue el descuento el equipo de Umesit y termina sacando la casta, la chapa de equipo grande.
3: Sí, y entonces voy a esto, que los equipos guatemaltecos para la próxima jornada, que les corresponde a ellos jugar.
1: ¿Obligación ganar?
3: Y obligación ganar, por supuesto, y máxime que vas a estar en tu casa. Aquí no podés seguir dejando puntos.
0: No, y esto es lo que tenemos que empezar a trabajar, ¿no? Que los equipos logren plantarse en condición de visita. 10:40, vamos a la pausa. Ya venimos con más.

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0: A ver, actualicemos lo que está sucediendo entre la UEFA y la FIFA, porque ayer arrancaba ese zafarrancho donde se habló mucho de este tema de que la FIFA quiere privatizar el fútbol, vender las acciones del Mundial, etcétera, etcétera. Pero la UEFA también va a presionar por sus métodos, Eric, Javier, y parece que no va a ser un capítulo aislado esta lluvia de comunicados que vivimos ayer.
1: A ver, se habla de un boicot. Se habla de que la UEFA apoyaría el boicot a las competiciones de la FIFA. Esto ya está tomando niveles importantes. El comunicado de la UEFA, el nuevo comunicado de la UEFA, es el tercero, si no estoy mal, las últimas 30 horas. Rechazamos de forma unánime la propuesta de la FIFA de transferir participaciones de la propiedad de la Copa Mundial y otras participaciones de la FIFA a inversores privados. Eso ha señalado. Hay cosas que sencillamente son demasiado importantes como para venderlas. La Copa del Mundo de la FIFA pertenece al fútbol. Siempre será así. Y mientras Europa tenga voz, nunca estará en venta, dice. Como resultado del debate de hoy, ninguna selección nacional de la UEFA participará en ninguna competencia de la FIFA mientras estas propuestas sigan vigentes. Yo ayer hacía alguna consulta con algunos amigos que les gusta mucho el fútbol y les decía, ¿puede la UEFA montarse al caballo, montarse al tren de organizar una competencia de selecciones mundiales?
2: Tiene el capital.
1: Es decir, ¿puede o no puede? Recuerdo que hubo una disputa legal hace algunos años cuando Florentino y su Superliga,
2: la Superliga
1: querían hacer un torneo en paralelo a la Champions. Y Europa y UEFA les dijo no. Fueron a juicio, fueron al juzgado. Ganó la Superliga, es decir, se puede. UEFA tiene, bajo la premisa similar a la Superliga, el poder de organizar un torneo de selecciones.
2: Lo que pasa es que el tema con la UEFA.
0: La Eurocopa.
2: Sí.
1: Sí, pero si un día se le ocurre. Sí, Eurocopa, pero la Copa Mundial de la UEFA.
2: Sí, o sea. A ver, todo el tema pasa por lo económico.
1: Y la primera edición va a ser invitacional.
2: Sí, porque
1: la Argentina, aquí, allá, Guatemala.
2: Porque hace de cuenta, la Supercopa, ¿cómo surgió? Con equipos que vieron que los intereses económicos de ellos no eran lo suficientemente buenos, porque había que dar X cantidad por participar, o sea, no le representaba un ingreso satisfactorio. Y sabedores de que los equipos involucrados en esa Superliga, pues son equipos de mucha tradición, o sea, de mucha inversión económica. Sostienen prácticamente el fútbol a nivel de clubes. Y ahora, a nivel de selecciones, pues ni se diga, ¿verdad? La UEFA es una de las confederaciones que aporta una cantidad considerable de selecciones a las diferentes justas mundialistas. Pero sobre todo también el nivel que tiene. Recordemos, a esa confederación pertenece el actual campeón del mundo. Sí. O sea, no es cualquier cosa.
1: Claro.
2: Y pertenecen también una serie de jugadores que están catalogados como los mejores del mundo. O sea, ¿qué futbolistas te puede quitar? Imagínate cómo te puede restar en espectáculo el simple hecho de no tener a las selecciones de la UEFA. Y que ellos, como dice Carlos, o sea, arman un torneo porque el éxito que representa la Euro es eso precisamente, ir viendo futbolistas que normalmente cada fin de semana se observan en equipos de la Liga Española, que aquí consumimos mucho Liga Española, o sea, aquí en Guatemala, y les apuesto que solamente el simple hecho de ver a España, a selecciones como Portugal, como Inglaterra, seduce en este continente. Seduce el poder ver esas competiciones, el ver esos duelos a Países Bajos, porque hay mucha gente que se identifica con ellos. Entonces yo creo que sí sería una medida de presión pues importante, y perdería mucho FIFA a nivel de selecciones si en dado caso se retira la UEFA.
0: Veremos. Hoy, y recordá, estamos analizando lo que pasó en United 2026 y 3 de las 4 selecciones eran prácticamente de territorio europeo.
1: 8, de las 8 cuartofinalistas había una africana, que era Marruecos. Había una americana, que era Argentina, ¿no?
0: Sí.
1: y el resto eran europeas, 6 europeas.
2: Imagínate. Sí. O sea, lo que se te viene si ya no participas.
1: Yo no creo que esto termine pasando. Yo no creo, la verdad, de que los equipos europeos, sobre todo, se metan a este rifirrafe. Pero sí puede ser una medida para meter presión, para evitar eso. Ahora,
0: pregunto, ¿para meter presión o para sentarse a negociar?
1: Eso, para sentarse a negociar.
2: Sentarse a negociar, sí. Claro. Sí, porque algo quiere.
1: Ahora, ojo.
0: Mira, yo que me he vuelto experto en bloqueos y manifestaciones. Sí. Quieren una mesa de trabajo.
1: Una mesa, como los árbitros aquí en Guatemala, dijo el presidente Aurora. Quieren su aumento. Bueno, no van a tener ese aumento. Sí, quieren una mesa de diálogo, por supuesto. Pero ¿hasta dónde? Porque, vos vas a incluir en la mesa de diálogo, digamos, a las 8 selecciones más importantes de Europa.
0: Sí.
1: Pero en Europa hay otras 25 selecciones que, digamos, no están con ese estatus, que no compiten por el título mundial. Y si les ofreces los 20, 40 millones iniciales que Infantino habla de un proceso democrático, porque ayer Infantino sale a dar declaraciones en sus redes sociales de que es un proceso democrático y es un tema... de si quiere o no estar en esta mecánica, hay algunos que lo van a ver con buenos ojos. Ese dinero.
0: Sí.
1: Sobre todo las federaciones pequeñas.
2: Sí, las que no tienen mayor participación. Ahora es aquí donde nos damos cuenta, porque esta es una lucha, como dice Carlos, o sea, se van a tener que sentar a negociar, una lucha de poder y poder. O sea, FIFA tiene poder, pero también UEFA quiere dejar claro de que ellos tienen. O sea, de que ellos tienen y ellos manejan el fútbol en ese sector y lo pueden también manejar a nivel mundial.
1: Dice, el comunicado de la UEFA, entre otras cosas, dice, las federaciones nacionales de todo el mundo se enfrentan ahora a un ultimátum. Aceptar la apropiación irreversible de las competiciones más importantes del fútbol o asumir las consecuencias. No se trata de una decisión democrática, sino de una gobernanza basada en la intimidación. Un acto de coacción indigno de una institución a la que se le ha confiado la gestión del fútbol mundial. Aquí hay otra opción de que en la próxima elección de la FIFA no gane Infantino. Que la UEFA potencie a un candidato.
2: Creo que por ahí puede ir.
1: A ver, las próximas elecciones de la presidencia de la FIFA se van a celebrar el 18 de marzo del 2027. Durante el congreso que la FIFA organiza en Marruecos. El actual mandatario, Gianni Infantino, anunció que se va a postular para un nuevo mandato. Habrá que ver si la UEFA logra ubicar a un candidato que pueda hacerle competencia a Infantino.
0: Y por ahí va también, ¿no? Que es empezar a generar esa contraparte, porque hemos visto cómo los diferentes periodos de mandato de la FIFA,
2: sí,
0: no han tenido una oposición clara. Porque, por ejemplo, Blatter no tenía una oposición. Es decir, Infantino no era el opositor de Blatter.
1: No, fue hasta después.
0: Fue hasta después.
1: Se habló mucho tiempo de Platini.
0: Exacto.
2: Sí. Que él posiblemente podía catapultarse a la.
0: Curiosamente, las oposiciones han venido del lado de UEFA. Es decir, históricamente ha sido por poderío económico, por poderío futbolístico, ha sido esa federación que ha impulsado o esa confederación que ha impulsado a quienes quieran o puedan sentarse en la silla que dirige el fútbol internacional.
1: Cuando Gianni Infantino fue elegido en 2016, febrero del 16, la primera vuelta de la votación tuvo 5 candidatos. Gianni Infantino, Salman bin Ibrahim Al-Jalifa, que es un dirigente de Bahrein, tuvo un dirigente de Jordania, Ali bin Al-Hussein, un dirigente francés, Jérôme Champan, y un dirigente sudafricano, Tokyo Sexwale. Tokyo Sexwale se retiró su candidatura en horas previas a la votación, y entonces quedó. La primera vuelta fue muy parejita. Infantino, 88 votos, Salman bin Ibrahim, 85 votos. Para la segunda vuelta, eliminaron al francés que solo había sacado 7 votos. Y la segunda vuelta fue entre Infantino, Salman bin Ibrahim y Ali bin. y entonces terminó ganando Gianni Infantino por tener un 55% de los votos, un 115, y fue elegido presidente. Si no, hubiéramos necesitado una tercera vuelta. Así que bien podría ser que en marzo del otro año tengamos las elecciones para la presidencia de la FIFA. ¿A cómo va? Yo me imagino que la UEFA va también que impulsar un candidato con ideas novedosas, sí, ideas más realistas, que le guste pues al resto del mundo, ¿no?
2: ¿Cuántos votos te representa UEFA? Porque
1: sí.
2: O sea, ¿cuántos votos te puede representar si solo UEFA te da una cantidad con la cual?
1: 55 pues, votos.
2: 55 votos.
1: Sí.
2: Y las demás confederaciones.
1: CONCACAF te representa 41.
2: Asia.
1: AFC te representa 47. Y África, te voy a decir cuántas te representa. CAF, que se llama la africana, te representa 24. O sea que dentro de todo África es, digamos, la más
2: baja.
1: Junto con Oceanía y Sudamérica, las más pequeñas. Es decir, el voto fuerte es tenés Europa. Que ir a Europa y a CONCACAF. Con Europa y CONCACAF casi tenés 90 votos. Sí. Poquito más de 90 votos. Y estás hablando que ganas con 110.
2: Sí. Y a ver si Infantino, previendo eso también, con lo de la justa mundialista, o sea, con lo de las sedes, busca ganarse.
1: Infantino, creo que hay varios territorios que los tiene bien ganados.
2: América.
1: Sudamérica. Sudamérica lo tiene ganado.
2: ¿CONCACAF?
1: CONCACAF creo que lo puede tener partido, sí. Pero a ver, les hago la consulta rápida. ¿Guatemala quién vota? ¿Guatemala votaría por el candidato de la UEFA o por el candidato
3: de la FIFA?
2: No, por Infantino.
1: Yo creo que por ahí va Guatemala.
3: ¿Por qué? Porque Guatemala es primero, está teniendo crecimiento con estos los financiamientos, el financiamiento para las juveniles. Adicional a esto, nuestro presidente a nivel de Federación de Fútbol de Guatemala forma parte de la cúpula de poder del fútbol sala. Y a nivel regional.
1: Y si no estoy mal, tenemos también a Jorge Mario Vélez, que también forma parte de la cúpula de Fútbol Playa.
3: Sí, por eso te digo. Entonces, Guatemala, aunque pareciera que no, sí, es muy afín a la gestión de Infantino.
1: Aquí depende porque, nuestros dirigentes no tienen un pelo de tontos.
3: No, ellos. Eso
1: es la verdad.
3: Al que pague la marimba y les toque las canciones que ellos
1: quieren. Si Doña UEFA presenta un plan interesante, se sienta y hace público el plan, bueno, a partir si gana el candidato X, que es el que está teniendo la UEFA, los países del tal ranking a tal ranking van a tener este tipo de ayuda. Y un proyecto similar al TDS, impulsar el fútbol playa, impulsar el fútbol sala, que es lo que nos puede interesar, el fútbol femenino, todas las ramas de la FIFA. Y al rato y los convencen.
2: Sí, es que imagínense, es increíble el negocio que representa FIFA, pero lo que te estás perdiendo, porque son 55 votos los que te representa Europa, y entonces aparece un candidato de Europa y dice, no, ya basta, ya son 55 votos y te vas a convencer a los africanos. Uh-huh. Porque aquí estamos hablando que a nivel América, sí, Infantino pues ha venido y se ha preocupado por aportarle a Guatemala, pero con las demás, o sea, ¿cómo estará con las demás? ¿Cómo estará con África? ¿Cómo estará con Oceanía? O sea, aquí estamos viendo de que sí, no, para nosotros mejor de que haya más elecciones, porque posiblemente ahí nos podemos ir de colados como Guatemala.
3: Ni así.
2: Pero con las demás.
3: Pueden meter 20 y nos quedamos en la 21.
2: Carlos, ¿cómo puede ser tan pesimista?
3: ¿Sabes qué es lo que pasa? Que las ocasiones en las cuales hemos estado cerca ha sido de manera circunstancial. Te pongo un ejemplo. Y lo que pasa es de que añoramos tanto el triunfo porque el gran objetivo es la Copa del Mundo.
2: Sí.
3: Y hemos llegado a esa obsesión porque escucho frases de como sea. Y no es así. Ya en las categorías sub-20 hemos llegado a una Copa del Mundo. ¿Y qué ha pasado con nuestro fútbol? Sigue igual. No mejora. Y parece que aquella generación de 2004, 2005, 2006 de Alemania tenía grandes figuras. Carlos Humberto Ruiz, Dwight Pesarossi, Guillermo El Pando Ramírez. Pero después de ese gran momento en el cual estuvimos cerca, ¿cambió en algo nuestro fútbol?
1: No.
3: No. Y el año pasado, porque esto está muy reciente, Oscar Santis, José Morales, Jonathan Franco, Rudy Muñoz... ¿Ha cambiado en algo nuestro fútbol? O sea, después de ese doloroso fracaso, después de que Luis Fernando Tena declarara públicamente que tiene pesadillas por la eliminación, ¿ha cambiado en algo?
1: No,
3: no. Esto es prosigo. Es que a mí me frustra porque pueden darnos las plazas que sean. El problema es de que no estamos trabajando para que ese logro se logre de manera continua y que no sea circunstancial, que no sea porque apareció Carlos Humberto Ruiz, que no sea porque agarramos a Oscar Santis en un gran momento, sino porque nos estamos topando con una producción de futbolistas. Hoy a Panamá, que a mí me molesta mucho Panamá futbolísticamente, pero ellos están trabajando para la producción de futbolistas y que los mundiales sean cada 4 años de manera constante, y nos revienta porque a mí la prensa panameña no me sienta bien y me parece que se están agrandando. Pero ¿sabes qué es lo que pasa? Que su selección les permite agrandarse.
2: Sí, sí.
3: Porque yo traigo a los colegas de Radio Colombia y no, que aquí Guatemala va a hacer valer su peso y que la jerarquía, y vamos a jugar y nos comemos 3 en San José. Vienen ellos al Estadio Nacional y caminando sacan el resultado. Entonces, pero ya no es Guatemala.
2: A Panamá lo que le ha beneficiado mucho son, como decir, los procesos, ¿verdad? Porque ya han ido en diferentes oportunidades a mundiales de edad limitada. El problema es cierto, que aquí no se mira de que la selección mayor sea el fruto de un proceso que se venga desde los 17 años, que es pues el primer mundial, ¿verdad? De edad limitada. No hay. ¿Qué es lo que estamos haciendo? Porque muchos dicen, es que lo está haciendo Curazao. Lo aprovechó de traer raíces de su país que están jugando
3: pero,
2: en Rama, Europa.
3: Pero toda la razón. Pero sabes, nosotros podemos hacer lo mismo.
2: Lo estamos haciendo.
3: No, ¿sabes por qué no? Porque resulta que hay intermediarios que le cobran a los futbolistas en los Estados Unidos por traerlos a pruebas inventadas de la Federación de Fútbol de Guatemala. Y entonces aquellos futbolistas que tienen mediano talento para venir a la selección dicen no. ¿Por qué? Porque hay corrupción. Y ojo, no es que sea la federación, sino en Estados Unidos ya hay una red de gente que se vende como representantes que ofrece partidos. Que ofrece convocatorias.
2: Sí.
3: Y entonces, ¿qué es lo que pasa? Que las familias se frustran y dicen, no, mejor que se quede aquí en Estados Unidos, donde todo es legal, donde todo es transparente. E insisto, y esto muchas veces la federación ni se entera. Entonces, eso nos trunca también.
2: Sí, porque estás trayendo material que posiblemente no es el idóneo. Sí. A nosotros, por lo mismo del trabajo que se ha estado teniendo, nos miran como una segunda opción. Les voy a poner el ejemplo. Lo de Sims. Ejemplo, Willy Sims.
1: Sí.
2: Él es hijo, no sé qué será o qué estará haciendo ahora, pues yo me imagino que ya está retirado. Pero en la era del Bolío Gómez, ustedes se recuerdan, cuando se estaba empezando a ver todo ese tema de guatemaltecos nacidos en Estados Unidos. Él es hijo de un ex defensa del desaparecido Galcaza, Oscar René Sims. Y él, ¿qué fue lo que dijo en su momento? Porque le fueron a decir, mira, no querés jugar con Guatemala, que tenés raíces. Dijo, no, estoy esperando la oportunidad de poder jugar con los Estados Unidos.
3: Claro.
2: Y al ver que esa oportunidad no llegó, pues acepta el llamado. Eso sí, solo un partido tuvo y chao, se acabó. El futbolista Sims. Pero a lo que voy, o sea, nosotros nos siguen viendo como una segunda o tercera opción, cuando el jugador, en realidad, los que quieran venir aquí a Guatemala tienen que demostrar un nivel. Pero ¿qué es lo que provoca eso? De que aquí no se ha estado trabajando. y prueba de ello es el pobre desempeño que hemos tenido. Es que miren, en la Copa Oro, el papel que hicimos, sí, pero ¿cuánto tiempo tuvimos que esperar para que llegara eso? ¿Cuántas generaciones tuvieron que pasar? Lo mismo de las generaciones que estuvimos cerca para poder ir al Mundial en el 2006. De esa generación ya no queda nadie. Y de ahí para acá, ustedes me preguntan, ¿qué otro proceso hay que se mire, que, o sea, que nos ilusione? No, no hay. No, no existe. Entonces, lamentablemente, sí, yo estoy con vos, Carlos. Pero en este tema de más selecciones, que no nos extrañe de que por ahí nos podamos escapar. Porque la calidad desde este Mundial se ha perdido.
3: Sí.
2: O sea, la calidad, sí, pero selección se puede colar.
3: Pero ese dulcito, bueno, nosotros, pero ese dulcito, ese dulcito es el que ilusiona. Porque, a ver, ¿qué hubiese pasado? Porque siendo autocríticos, no hemos cambiado y no hemos mejorado nada en nuestro fútbol. Pero quien estuviese sentado en la silla de la federación se hubiese colgado la medalla de clasificar a este fútbol a su primera justa mundialista.
2: Sí.
3: Y que en 25 años ya no va a estar el análisis si se hizo bien, si se hizo mal, si fue... No, fue la primera vez que fuimos a un mundial. Y eso a muchos dirigentes que tienen la capacidad de voto les seduce. Insisto, no porque se estén haciendo las cosas bien, pero es que ese título enamora. Ese título es... Porque yo no sé y desconozco muchas cosas de las interioridades de la Federación de Curazao, pero hasta los reyes de Países Bajos estaban metidos en el camerino con la selección de Curazao, bailando y aplaudiendo, y fueron a Curazao a reconocer a la selección. ¿Y usted era qué tienen que ver los reyes de Países Bajos? Pues Curazao era una colonia neerlandesa. Sigue siendo. Y entonces por eso.
1: Tiene otro estatus, como Puerto Rico.
3: Sí.
1: Puerto Rico son gringos, pero juegan con la FIFA. Juegan independientes.
2: Entonces, un estado libre.
3: Acá es donde se mezcla la política, donde se mezcla el dinero, donde se mezclan los intereses y donde las decisiones tienen poco o nada que ver con el fútbol. Si no, esto es una campaña. Es una campaña política. Y como toda campaña, va, lobby pues, porque esa es la palabra que les encanta adornar. Como todo lobby, son promesas. Y hay promesas que se cumplen, y hay promesas que no. Que a la hora de sentarse ya en el cargo, se dan cuenta que no es tan fácil de cumplir. Vamos a ver qué es lo que pasa, pero la UEFA ya se plantó y dijo, no. Si siguen con esto, nosotros nos vamos. Y ojo porque, así como hay confederaciones, que son muy afines a Infantino, hay confederaciones que también son muy afines a la UEFA. Tal vez no a la institución, pero sí a los personajes que dirigen y toman las decisiones. 11:07, vamos a la pausa. Ya venimos con más.

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11: Once de la mañana con 11 minutos. El combustible sigue incrementándose, pero no es la única noticia que preocupa. Guatemala sería el primer país de Centroamérica en implementar combustible, en este caso gasolina, con 10% de etanol. Mark, desarrollemos esta noticia que ha generado preocupación en algunos sectores, no solo para los dueños de vehículos de cuatro ruedas, sino también para los vehículos de dos ruedas, y que desde el gobierno o desde el Ejecutivo señalan que hay desinformación al respecto. Adelante.
12: Así es, hoy en el Congreso de la República, el ministro de Energía y Minas, Edwin Barrios, acudió para una citación que tenía pendiente, que pues se ha hecho bastante frecuente, la verdad, y esto para abordar el incremento en los precios de los combustibles, pero también para explicar los avances en la implementación de la mezcla del 10% de etanol en la gasolina. Durante su intervención, el funcionario señaló que Guatemala se convertiría así en el primer país de Centroamérica en adoptar este tipo de combustible. Una medida que, según indicó, ya se utiliza en otros países como una alternativa para diversificar la matriz energética y así mejorar la estabilidad del mercado. Barrios también explicó que la entrada en vigencia del E10, prevista para el 21 de agosto, podría contribuir a reducir el precio de la gasolina y evitar las constantes variaciones en los costos al incorporar etanol de producción nacional a la mezcla con gasolina. El ministro agregó que el proceso de implementación pues ha despertado cierto interés en México y Honduras, cuyos representantes han sostenido acercamientos con Guatemala para conocer cuál va a ser ese modelo técnico y regulatorio que se desarrollan ya en el país y evaluar su posible adopción. También las autoridades sostienen que, además de representar un posible beneficio económico para los consumidores, la medida impulsará la producción nacional de etanol y contribuirá a reducir las emisiones contaminantes. La situación es esta. Estas son las explicaciones que hoy por hoy da el ministro de Energía y Minas en el Congreso, pero bien tenemos entendido que pues una cosa es lo que se explica, lo que es en teoría, pero en la práctica pues habrá que ver qué sucede a partir del 21 de agosto, Zacarías.
11: Esa es una de las grandes dudas que se tiene, ¿no? Sobre todo para aquellos modelos que son bastante antiguos. Y hay preocupación sobre todo también por aquellos modelos que son bastante recientes. Entonces, pues tendrá un reto importante el Ejecutivo, que asegura que hay desinformación, pero que a mí me parece que la socialización tampoco ha sido la correcta, y por eso es que hay dudas, y por eso es que hay temor, y por eso es que hay preocupación. Pero bueno, ahí está la situación en el Congreso de la República, cerca de que se cumpla la fecha y el plazo también para que entre en vigencia este acuerdo y se empiece la distribución de combustibles con el 10% de etanol.

0: Don Eric Ramazzini salió premiada. La Federación Mexicana le gustó el ambiente a la CONCACAF que se vivió en la Copa del Mundo. Y parece que algunos partidos de la Copa de Oro también se estarán jugando en territorio mexicano, ampliando las sedes. Recordemos que la competición habitualmente se juega por completo en los Estados Unidos, pero que la CONCACAF se empieza a abrir a la posibilidad de compartir sede con territorio mexicano.
1: ¿Les gustó la idea por lo que representó el partido inaugural en la Ciudad de México, en el Estadio Azteca? Y es que la nota, pues, la cual ha sido noticia en las últimas horas alrededor específicamente de lo que pues ha estado generando esto, ¿verdad? Entre los países de México y Estados Unidos, pues es de que la gente de la CONCACAF pues ha dado a conocer de que la final, de acuerdo con periodistas de ese sector de México, el mejor anfitrión de la Copa del Mundo 2026 fue México, ya que la primera en celebrarse en tres países diferentes de manera simultánea, y de los tres anfitriones, México demostró por mucho que fue el mejor anfitrión. Por ello, todo apunta a que el país azteca será nuevamente sede de un partido oficial de alto nivel. De acuerdo con la información de el periodista Carlos Ponce de León en el programa de Los Infiltrados, la CONCACAF no se mantuvo ajena al impacto positivo que tuvo México en el torneo de la FIFA y por ello considera que la Copa Oro se juegue nuevamente en territorio mexicano. Lo anterior con el objetivo de regresarle relevancia al certamen con el impulso que daría el acercamiento al público mexicano. A partir del 2005... el torneo regional del Norte, Centroamérica y el Caribe comenzó a disputarse solamente en Estados Unidos. En el 2015 y las dos últimas ediciones, la 2023 y 2025, hubo algunos partidos en Canadá, mientras que en el 2019 el Estadio Nacional de Costa Rica y el Estadio Independencia en Jamaica recibieron un par de partidos de la fase de grupos cada uno. Ahora, la edición 2027 se tiene prevista de que México regrese como coanfitrión con Estados Unidos, según se estuvo informando en diferentes medios de comunicación. Recordemos de que esto ya sucedió hace 23 años, en la edición 2003, cuando México fungió como coanfitrión con Estados Unidos en el Estadio Azteca, como única sede en territorio tricolor. En total, pues el Coloso de Santa Úrsula recibió 6 partidos por 14 que se celebraron en territorio estadounidense. Los 6 juegos celebrados en México fueron todos del Tri, 3 en la fase de grupos, el de cuartos de final contra Jamaica, el de la semifinal ante Costa Rica y la final frente a Brasil, misma que el equipo dirigido por Ricardo Lavolpe ganó 1-0 con un solitario gol de Daniel Osorno en tiempo extra.
2: Gol de oro fue ese.
1: Sí, fue gol de oro. Así que parte de los datos y todo parece indicar de que va a ser compartida la sede para esta edición de la Copa Oro, Estados Unidos y México.
3: A ver si no se mete también Canadá ahí, porque Canadá ha tenido varios partidos
1: en sí,
3: las últimas ediciones. La última tuvo un par de partidos. Honduras creo que le tocó jugar en Canadá un partido ahí de la Copa Oro. En el 93 también se jugó en México.
1: Sí, se jugó también.
3: Esta Copa se jugó un grupo, el grupo de México, que compartió con Costa Rica, Canadá y Martinica. Uh-huh. Así que, y también la gran final, donde México ganó 4-0 ante Estados Unidos. Sí, que no nos extrañe que México juega la fase de grupos, por ejemplo, en el Azteca, uh-huh, y que luego se traslada a jugarlo en el sur de Estados Unidos, donde también tiene
0: pero
3: mucha gente.
0: Pero eso podría tener un impacto en las finanzas de la competición. Uh-huh. Porque, a ver, a mí me parece que México jugando en el Azteca se va a llenar.
1: Sí, sí.
0: Estados Unidos jugando en cualquier parte se va a llenar. Pero si vos pones, por ejemplo, un Guatemala-Honduras en México.
3: No.
1: Ah, no.
0: No creo que se llene.
3: No.
0: Entonces me parece que sería darle partido solo a México. El problema también es que, te pongo un ejemplo, México contra Guatemala. No vas a tener el mismo público guatemalteco jugándolo en México que jugándolo en Estados Unidos. Porque tu colonia guatemalteca en los Estados Unidos sí haría un mayor esfuerzo por trasladarse que la colonia, que nosotros estando acá para trasladarnos, por ejemplo, a territorio mexicano. Entonces me parece que sí es muy arriesgado en lo económico. O sea, pensando en esos llenos. Pero pues se abre la posibilidad, ¿no? de que se saque la competición únicamente de territorio estadounidense.
1: Sí, pues ojalá, o sea, independientemente, como lo decís, hay partidos que sí se prestan para poderlos sacar de territorio estadounidense, pero hay partidos que no los puedes tocar. Un ejemplo donde estén las selecciones centroamericanas, ¿verdad? Que esperamos que Guatemala...
0: No, porque por ejemplo el Salvador-Honduras que fue en Houston, fue un llenazo.
1: Sí, llena.
0: Llenazo. Y después jugaba Guatemala contra Guadalupe.
3: Sí, al día siguiente.
0: Que a ver, si vos pones ese partido, incluso en Houston no se llenó. Había varios espacios vacíos. Pero que a pesar de eso, Guatemala hizo, por su presencia de aficionados en territorio estadounidense, lo logró llenar. Pero si vos pones este partido, por ejemplo, en el Estadio de las Chivas, no te va a llegar nadie.
1: No.
0: No te va a llegar nadie. Y ojo que la Copa de Oro también ha tenido partidos así. ¿Recordás un partido Haití, Trinidad y Tobago en Fort Lauderdale?
3: Que un Curazao.
1: Curazao algo.
0: En Miami.
1: Que los pusieron ahí en Miami pensando de que
0: sí,
1: había mucho
0: no llegó nadie. Ni el jardinero quiso llegar a ver ese partido.
3: Sí, es cierto.
0: Entonces, sí tenés que tener mucho cuidado con ese tipo de partidos. Y ver también eso de la ventaja deportiva.
3: A ver, el ejemplo que ponía Rama, que daba el ejemplo de la Copa Oro 2019, si no estoy mal, ¿verdad? Que también se jugó con un partido en Jamaica y un partido en Costa Rica.
1: Sí, correcto.
3: Costa Rica jugó su primer partido de local.
0: Sí.
3: Así podría ser el modelo. Es decir, darle los primeros dos partidos a México en el Azteca. Sí, o bien uno en el Azteca y otro en Guadalajara, uno en Monterrey, donde quieran hacerlo, que se van a llenar. Y luego trasladarlos.
0: Pero con apoyo total al local.
3: Sí, claro, pues.
0: Ahí es donde te puede generar ruido por parte de algunas confederaciones. Pero bueno, ojo, está confirmado que se le van a dar partidos a México. Sí. La CONCACAF no ha dicho, o por lo menos públicamente, no ha definido qué tipo de partidos, cuántos partidos, porque puede ser muy similar a lo que van a hacer en la próxima Copa del Mundo. Darle a Canadá un partido en Canadá, México uno, y con eso ya es organización compartida. Sí. Aunque el resto de partidos se jueguen en territorio.
3: ¿Qué va a pasar con la Copa del Mundo femenina del 35? Del 35. ¿Qué va a pasar con esa? Se va a jugar en Estados Unidos, México y Canadá, y Costa Rica y Jamaica van a tener partidos. Va a tener un partido cada uno.
1: Algo similar a la edición 2019, la Copa Oro.
3: Sí, muy similar. O a lo que se va a hacer en el Mundial del 30. Donde van a haber 6 sedes.
1: Mejor deberías de poner ahí una Copa Oro en Centroamérica.
3: No, hombre. No, ¿y dónde?
1: Hay estadios.
3: No, hombre, no hay.
0: Es que mira, pues futbolísticamente te puede dar, pero a nivel de afición no. Porque, a ver, perdón, para eliminatoria sí, por el peso que se tiene. O sea, vos viste a la gente de Guatemala llenando el Cuscatlán, ese espacio que le dieron y sobrepasando. Pero yo no veo al aficionado guatemalteco haciendo el esfuerzo para una Copa de Oro.
3: No.
0: El aficionado guatemalteco en Estados Unidos me parece que sí. Aunque sería un experimento interesante. Te lo digo porque se jugaron torneos de un CAF a nivel de selecciones en Guatemala, en Costa Rica, en Honduras, y no nos movíamos. Es decir, la afición guatemalteca era muy poca la que se movía para ver a nuestra selección en Honduras.
3: Es cierto.
0: Y de la misma manera, venían pocos ticos a ver a su selección. Recuerdo una que a Johnny Cubero, La Volpe creo que fue, lo tuvo ahí sentado. Ah,
3: sí. No fue La Volpe.
0: No fue La Volpe. Pero era bigotón.
3: Fue en el Mateo Flores.
1: Lo convocaron a Johnny Cubero.
3: Costa Rica le gana en las semifinales a Guatemala.
0: ¿Y jugó 15 minutos?
3: Sí, jugó un ratito.
0: Nada más, solo para amarrarlo.
1: Solo para amarrarlo.
0: Sí, pero bueno. 11:24. Vamos a ver, pero ya les gustó el quiere volar. No creo que eso pase en una Copa de Oro, o no sé, a lo mejor yo me estoy equivocando. Pausa, ya venimos con más.

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8: Momento de conectarnos con la voz de Alejandro Gramajo. Él se encuentra dando cobertura desde el Palacio Nacional. Conversó con Danisa Ramírez, secretaria de la SBET. Se ha presentado un nuevo informe respecto al delito de trata de personas. Adelante, Alejandro, te escuchamos.
9: ¿Qué tal, Carlos? Compañeros en la mesa, audiencia en la red 106.1, muy buenos días. En efecto, estamos en el Palacio Nacional, donde precisamente nos acompaña la secretaria de la SBET, Danisa Ramírez. Secretaria, qué gusto poderla saludar nuevamente. Por favor, amplíenos un poco acerca de este informe que su secretaría pues ha presentado con respecto a la trata de personas.
10: Bueno, comentarles que este día la SBET ha presentado este informe que se constituye como un informe del Estado de Guatemala, es decir, de instituciones públicas, organizaciones de sociedad civil, organismos internacionales que realizan esfuerzos en el país para abordar un problema social que tiene pues unas dimensiones bastante fuertes y que afecta principalmente a grupos de población que son más vulnerables en el país, niñez y adolescencia. Hemos presentado este día cómo están las tendencias de la trata de personas como delito de crimen organizado transnacional a nivel internacional. Hemos presentado cómo está Guatemala también en relación a la trata de personas, qué modalidades son las que más incidencia tienen, como la modalidad de explotación laboral, sexual, reclutamiento de personas menores de edad para grupos delictivos organizados, entre otras modalidades que también registra denuncias en el país. También cuántas víctimas han atendido, de qué modalidades, el perfil, bueno, varia información que reporta también el trabajo que hacen instituciones de persecución como el Ministerio Público, la Policía Nacional Civil y por supuesto otro organismo del Estado como lo representa el organismo judicial con sentencias en materia de trata de personas, 36 sentencias en el periodo del informe con sanciones, digamos, para las personas que resultaron responsables de la comisión de este delito, pero también que dictan medidas de reparación para las víctimas. Decirles que también para nosotros es importante poder presentar públicamente este informe porque es un esfuerzo que se realiza desde la SBET con el trabajo, como decía, colaborativo de las instituciones, pero que queda disponible también para la población en general, organizaciones, instituciones, el sector académico también, para que pueda constituirse como una fuente de consulta en relación al estado de la trata de personas en Guatemala.
9: Perfecto. En materia de prevención, ¿qué recomendaciones se brindaron en materia de prevención para esta situación?
10: Bueno, comentarle que en el caso de la prevención de la trata de personas, nosotros siempre tenemos desafíos, ¿verdad? Y recomendaciones que atender, entre ellas que la prevención debe llegarse de forma diferenciada a todos los sectores, ¿verdad? Debemos de trabajar de una forma diferenciada con niñez, con mujeres, con población con discapacidad, con migrantes y así con otros sectores. Decirles también que SBET ha presentado algunas estrategias diferenciadas que buscan diferentes contextos. Por ejemplo, la estrategia Loverboy, la estrategia Promesas Falsas, Riesgos Reales, que habla de los riesgos que hay ante el contexto de movilidad laboral y ofertas engañosas de trabajo, entre otras iniciativas que nos parece sumamente importante resaltar. Y el informe también refleja que el trabajo local, territorial y comunitario principalmente es clave. El trabajo desde las gobernaciones departamentales, desde las municipalidades, desde los líderes locales y todas las instituciones que están a nivel local para poder hacer esfuerzos contra la trata.
9: Asimismo, secretaria, cabe resaltar de que hoy pues se presentó una futura aplicación que vamos a poder descargar a través de la App Store y la Play Store. Si nos pudiera ampliar un poco de esa aplicación.
10: Bueno, comentarle que la aplicación Guiados es un recurso que ha sido presentada el día de hoy, que ha sido elaborado internamente desde la SBET por profesionales de esta secretaría, y lo que busca es hacer un llamado a la población. La tecnología está siendo mal utilizada para poder engañar, captar víctimas y cometer el delito de trata de personas, pero nosotros queremos lanzar el mensaje que la tecnología también puede tener un uso positivo, y un ejemplo de ello es esta presentación. La presentación, como se ha referido, Guiados, que tiene principalmente un uso educativo, pero además de tener accesible a toda la población todos los números de denuncia. La población podrá encontrar en un solo botón los diferentes canales que existen en el país, el 110, el 1561, el número de Crime Stoppers para comunicarse por WhatsApp, y así, ¿verdad? En el caso de la PGN, la idea era tener todos los recursos de denuncia disponibles para que la población no tenga que andar buscando el número y los tenga de manera inmediata. Usted va a poder acceder a esa plataforma inmediatamente. La plataforma le va a permitir pues emitir la llamada o bien comunicarse inmediatamente al WhatsApp de denuncias anónimas, y además pues tiene un apartado de información con muchos recursos valiosos para toda la población.
9: Perfecto. Muy bien, compañeros, esto es lo que usted necesita saber desde el Palacio Nacional de la Cultura. Regreso con ustedes.

0: Vamos con información de comunicaciones, Javier. Yo creí que habíamos mejorado con el tema de los fichajes en cremas. Pero resulta que viene lesionado el señor Moncada. Bueno, no viene, se lesionó sus primeros minutos en el fútbol guatemalteco y ya queja lesión el, entre comillas, conductor del cuadro de comunicaciones en el sector del medio.
1: Sí, el comunicado médico de los cremas informa que Jonathan Moncada ha sido diagnosticado con un esguince grado 2 del ligamento colateral externo y un esguince grado 1 del ligamento cruzado anterior, o sea, rodilla complicada. Su reincorporación a la actividad deportiva estará sujeta a la evolución. Comunicaciones le desea pronta recuperación a Jonathan Moncada y una exitosa recuperación. Esto se habla de por lo menos 2 semanas, por lo menos. De 2 a 3 semanas como mínimo, podría ser incluso de 6 semanas.
2: Hola. O sea, imagínate, más de un mes.
1: Sí, es decir, debutó.
0: Y con la urgencia, porque entendámoslo así. A diferencia del torneo pasado, que el señor Figueroa tenía infinidad de excusas. Que él no había armado el plantel, que estaban en una posición incómoda porque quienes estuvieron antes en su silla no habían hecho bien el trabajo, que le tiró a Iván y a Roberto.
1: Sí.
0: Que la afición no les apoyaba, que les tiraba mucho, que eran aquí, que allá. Hoy me parece que el fantasma Figueroa no tiene excusa. La única excusa que puede encontrar es: me quedé por contrato y no porque yo quería seguir aquí. Pero al final de cuentas ese no es problema de la institución, porque ahí están las cláusulas, él lo ha dicho en diferentes entrevistas, ahí están las cláusulas para poderlas hacer valer. A lo que voy, este armado es de él.
1: ¿Sí?
0: Estos fichajes son de él. Lo que él no quería dentro de la institución,
1: lo echó.
0: Tuviera o no tuviera argumentos, porque hay algunos que me parece que a la gran, ni con salvavidas los lograba rescatar. Pero hay otros que a lo mejor y era debatible. Pero aún así, letra muerta. Lo que apuntó el fantasma en su lista fue lo que se terminó retirando de la institución.
2: Sí. Inclusive jugadores históricos.
0: Y lo que él pidió, entre comillas.
1: Este lo pidió él. Porque
0: se lo llevaron.
1: A ver, con este no hay excusa. Este lo dirigió en Nicaragua. Sí. Y demás. De ahí podría tener excusa con el uruguayo, con el defensa central. Que ahí podría el fantasma salir a decir: no, este no lo pedí yo. Y dicen que el fantasma también pidió limpiar a todos los extranjeros, a todos, que quería traer otros. Uh-huh. Y que en crema le dijeron: mira, por cláusula de rescisión no nos convence, no nos da.
0: Ay, a Buletich lo trajo él, o sea.
2: Sí. Ya estamos hablando que 2 extranjeros, Buletich y Moncada.
0: Es que Buletich, sí. Moncada, Es más, a mí me sorprende porque Dairon se podía ir.
2: ¿Dairon? ¿Y Dairon lo iba a él, no?
0: No, Dairon sí es de... Sí, es.

0: jugadores.
1: Es el mejor.
2: Hoy el fantasma Figueroa me parece que tiene trabajo y comunicaciones, está en la máxima categoría por Dairon Reyes.
1: En parte.
2: Y por Buletich. Me parece que son dos de los que la terminan salvando.
1: Sí, tendrá
2: y
1: una.
2: Y Freddy Pérez, que muy resistido y demás, pero me parece que.
1: Ha estado a la altura.
2: Junto a Pelón han sido los que. Los que han sacado el barco adelante.
1: Tendrá ahora el reto contra San Pedro, un partido inédito. Nunca se ha jugado en la Liga Nacional, nunca se ha jugado tampoco en los torneos de Copa. San Pedro sí jugó ante Cremas B, un torneo de Copa. ¿Se acuerdan ustedes esas semifinales donde San Pedro termina clasificando? Final. Así que va a ser un partido inédito y muy especial para la gente sanpedrana y para los Cremas, su primer partido en casa. Hay noticia también en las Fuerzas Básicas Cremas. Ayer anduvo circulando una foto de Rafa Morales, donde se le veía firmando algún vínculo con Comunicaciones en las oficinas de los Cremas. Entonces yo pregunto, ¿a qué puesto va Rafa? Algunos decían que era
2: director de Fuerzas Básicas.
1: Director de Fuerzas Básicas y demás, no.
2: Otros lo pusieron como videoanalista.
1: Rafa Morales es asistente de la categoría especial. O sea, va a ser asistente de Daniel Cordero. Cordero.
2: Sí, porque el director de Fuerzas Básicas sigue siendo Iván Franco Sopeño.
1: Así es.
2: A mí me sorprendió. Yo dije, pero ayer me molesté mucho con algunas paginitas, pero ese es otro tema, porque andaban vendiendo humo, pero así feo, y resulta que con Comunicaciones también, sí. Lo de Rafa lo vendieron. Es más, yo creí que iba a llegar en lugar de, en la posición que estaba Freddy William Thompson, recordarás, en la estructura.
1: Ahí creo yo que esperan al Moyo Contreras.
2: Sí, eso era lo que quería decir. Pero al final llega a la estructura de Fuerzas Básicas, pero no va como director,
1: yo
2: va
1: creo
2: como
1: que para...
2: un obrero más. Sí, y, a ver, y no es por nada, pero muy identificado con la causa, pero me parece que como todo trabajador, tiene que cumplir con ciertas etapas.
0: Claro. y aparte que Rafa, si no estoy mal, también tuvo formación de ahí.
1: Hubo las especiales un tiempito.
2: Por eso digo,
1: sí, o sea,
2: pero no para llegar a ser.
0: No.
2: Básicas.
0: No,
1: lo que pasa es de que, a ver,
0: ni siquiera Cremas como entrenador tiene, te lo compro tú.
1: Cremas tiene a Jorge Vargas dirigiendo una categoría juvenil. A Luis Santos dirigiendo la otra y a Daniel Cordero, bajo la sombrilla o bajo la tutela de Sopeño. Entonces, a los tres les ha ido bien. Los tres han cosechado títulos.
2: Ahora te pregunto, del lado de Comunicaciones, porque a mí, por ejemplo, en Municipal me llama mucho la atención que el técnico de la categoría especial es Jaime Vides, pero vos mirás a Viñoni dirigiendo. Entonces, ¿Iván se mete o no se mete a dirigir las especiales?
1: Yo creo que no se mete.
2: La estructura es distinta.
1: Lo llega a ver, pero no se mete.
2: Sí.
1: Creo que no se mete.
0: Sí, así debe ser.
2: Sí, por eso te digo. Pero
1: y hay que aconseja, está en el día a día, están los entrenos. Va a los entrenos de las Fuerzas Básicas, que una entrena muy tempranito y otra entrena en la tarde-noche. Entonces, siempre está ahí, Sopeño. ¿Sí?
2: Sí, yo lo he visto. Y es de los directores que constantemente está en todos los partidos. En todos. Pero bueno, ahí está Rafa. Ya se conoce el futuro de Rafa Morales. ¿Qué es lo que va a pasar con el Cucurucho? Se rumoró mucho que iba para la Antigua también. Que en la Antigua lo querían. Pero al final de cuentas, como él lo dice, mismo escudo, diferentes retos y responsabilidades ahora dentro de la institución blanca.
0: Se le tomó mucho aprecio, Rafa, todo lo que ganó con Comunicaciones. Pues ojalá. Porque ahora, vaya, si no va a tener que aportar ese conocimiento como asistente técnico, se empieza así.
2: Sí, pero
0: ahora dependerá de él.
2: No es por nada, él tiene que picar piedra.
0: No, sí.
2: Y demostrar.
0: Pero imagínate, el simple hecho, ¿verdad? Saca Javi y audiencia de estar ya involucrado con una institución como Comunicaciones, porque pasa de que hay algunos futbolistas que pues tienen que llegar a la tercera división, a la segunda, las canchas malas, regulares, no puedo decir buenas, ¿verdad? Porque tampoco, pero les toca eso, les toca ese camino. En cambio, Rafa sí tiene una muy buena oportunidad, que no sale de la institución, va a estar como asistente, sí, pero insisto, ahí es donde puede tener un crecimiento. Si no, miremos, hay algunos entrenadores que les toca eso, algunos futbolistas que se retiran, van a las ligas de ascenso y se terminan desapareciendo.
2: No, mira, yo a Comunicaciones le puedo criticar muchas cosas, pero en la formación de técnicos me parece que ha sido de lo más constante.
1: ¿Ha sacado algunos?
2: Hoy el vigente campeón del fútbol guatemalteco es formado en la Escuela de Técnicos de Comunicaciones.
1: Es cierto. Sí.
2: Hoy el asistente del campeón nacional es formado en la Escuela de Técnicos de Comunicaciones.
1: Mario Acevedo también dirigió sub-17 en Cremas y sub-20.
2: Hoy, por ejemplo,

0: Por ejemplo, Rigoberto Gómez, me guste o no me guste, es formado en la Escuela de Comunicaciones. Y hoy el Abuelo Morales, por ejemplo, es formado en la Escuela de Comunicaciones. Jorge Sumich es de la Escuela de Comunicaciones. Y así vamos sumando nombre tras nombre y están nutriendo. Algunos la pegan en la Liga Nacional, otros la pegan en la Primera División. El Chino Iván León, por ejemplo, tuvo un paso por formativo en Comunicaciones. Entonces... Comunicaciones me parece que está formando técnicos.
1: Sí.
0: No todos llegan a tener la oportunidad dentro de la institución. Pero insisto, esto es como las fuerzas básicas. A unos tienen nivel, calidad para ciertas ligas, para salir, para sobresalir. No todos son monedita de oro para ser protagonistas y llevárselo a reflectores. Pero este es un punto a favor y ojalá que le vaya bien a Rafa Morales en esta nueva etapa como subentrenador en la categoría especial de Comunicaciones. Vamos a la pausa y venimos a la recta final de esta primera emisión.

0: continuación, pausa para el alma.
1: Escuché hace poco una oración a San José que me pareció buenísima y que comparto ahora contigo. Querido San José, te pido con todas mis fuerzas que me des el valor para emprender cualquier reto, que aprenda a encogerme de hombros frente a las cosas que no entiendo y responder a estas con una sonrisa. Te pido que nunca me falte trabajo y que lo aprenda a hacer con cariño y de la mejor manera posible para sentirme orgulloso de llevar el pan de cada día a mi hogar. Ayúdame a cuidar a mi familia, respetándola en todo momento, siendo fiel y procurando darle todos los días buenos momentos, apoyo, risas y cariño incondicional. Te agradezco por ser ejemplo de trabajo, de pureza, de paciencia y de perseverancia. Pero sobre todo te agradezco por toda tu seguridad y generosidad con la que cuidaste a Jesús y a la Virgen. Amén. Precioso. Ojalá la puedas repetir varias veces a lo largo de tu día.
2: Soy el Padre Juan Carlos de HablarConJesús.com para la Red 106.1.
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0: Bueno, estamos de regreso en la red 106.1, 11:49 de la mañana. Voy a ir con Mark Boll, que tiene información a nivel nacional. Mark, ¿cómo estás? Te escuchamos.
1: ¿Qué tal, Javi? Hoy estuvo complicado la llegada, ¿verdad? El tráfico estuvo complicadísimo.
0: Sí.
1: Bueno, vamos con la información. Esto es de carácter policial. Investigadores de la División Nacional contra el Desarrollo Criminal de las Pandillas de Panda, en coordinación con fiscales del Ministerio Público, realizan ahora 4 allanamientos en los municipios de Monjas y San Carlos Alzatate, en el departamento de Jalapa. De manera preliminar, las autoridades informaron sobre la localización de una fuerte suma de dinero, cuyo origen ilegalidad están siendo verificados por los fiscales y agentes investigadores. Los operativos continúan en desarrollo, esto todavía está en proceso, así que más adelante se podría ya estar ampliando a detalle la información y los resultados en cuanto a estos allanamientos que están en ejecución. Y para complementar también, 8 presuntos estafadores fueron capturados en Jalapa también, y esto pues por la pronta intervención de la policía de la comisaría 22, para ser precisos, que permitió la captura de 8 presuntos estafadores que eran retenidos por aproximadamente 300 pobladores en el cantón Calvario, Mataquescuintla, Jalapa, quienes los señalaban de engañar a varias personas con supuestos premios a cambio de dinero, que esa es una forma de estafa muy común actualmente. Los capturados fueron identificados como Marlene, de 26 años, Leslie, de 32, Eswin, de 25 años, Johnny, de 29, Cristian, de 31, Silvestre, de 37 años, Jairón, de 40, y Oscar, de 42 años. Según las denuncias de los vecinos, los capturados presuntamente laboraban para un negocio que se moviliza de feria en feria, desde donde ofrecían premios, solicitando a las víctimas diversas cantidades de dinero para hacer efectivo el supuesto beneficio durante los sorteos, y los afectados consideran, bueno, que los afectados han considerado como un engaño. Algunos de los denunciantes manifestaron haber perdido entre 10,000 y 15,000 quetzales como consecuencia de la presunta estafa. Imagínense cómo se encuentra esa gente. Es por eso que, ante toda esta situación, la reacción de los agentes evitó que los señalados fueran linchados. Ya después de un diálogo con los pobladores, esto se calmó, fueron entregados a las autoridades y posteriormente trasladados a un juzgado, al juzgado correspondiente. Esa es la información, acciones policiales durante esta mañana, compañeros.
0: Gracias, gracias Mark por la información. Bueno, Rama, te escuché ahí consiguiendo información fresquecita, pero sobre el ámbito guatemalteco. Te voy a comentar,
2: ¿sí?,
0: que sigue la novela de Julián Álvarez con el Barça.
2: Uh-huh.
0: La Real Federación Española de Fútbol ha comunicado esta mañana que abrió un expediente al FC Barcelona por el acoso sometido a Julián Álvarez,
2: ¿sí?,
0: jugador del Atlético, para intentar su fichaje durante los últimos meses, como denunció el club madrileño. Una situación que se ha comunicado hoy y en la que los azulgrana podrían presentar sus alegaciones, al igual que la entidad del Atlético de Madrid. Las sanciones a las que podría enfrentarse tanto el Barcelona como el jugador son duras, como recoge el artículo 93 del Código Disciplinario de la Real Federación Española, que habla sobre el incumplimiento de decisiones federativas. Otros movimientos dentro de la Liga Española ha sido, bueno, Marcus Rashford se despidió del Barça, estaba cedido del Manchester United.
2: Regresa.
0: Regresa al Manchester United. Se despidió del Barça y dijo que ha sido una experiencia memorable. Disputó el Mundial recientemente con su selección, quedó en tercer lugar. Estoy muy agradecido a todos en el club por hacer que mi instancia aquí haya sido una experiencia tan positiva y memorable. He disfrutado cada momento y me llevo muchos recuerdos especiales. Les deseo al club y a todos sus aficionados la mejor de las suertes. Vizca el Barça. A ver,
2: ¿sí?
0: ¿Te acordás de Gonzalo García?
2: Claro, el del Madrid, delantero. Delantero.
0: Se habla de que el Fulham, que ahora dirige el entrenador español Álvaro Arbeloa, exentrenador, ¿sí?, del Real Madrid, estaría ofreciendo una cantidad de entre 40 y 70 millones de euros,
2: ajá,
0: por la ficha de Gonzalo García. El Real Madrid tendría una opción de compra a futuro basada en 80 millones. Es decir, si Gonzalo García la rompe en la Premier League,
2: sí, sí, sí,
0: anota 35 goles, queda goleador, clasifica, sale campeón de la Premier, gana la Champions, el Madrid puede repescarlo por 80 millones, pagando 80.
2: Claro, lo puede nuevamente repatriar, si queremos.
0: Repescar, le dicen, sí. ¿No? Repescar. Así que, pues bueno, es las noticias que surgen desde España con el tema del Real Madrid. Y bueno, la novela de Rodri, que también podría ser una llegada importante para
2: Balón
0: el Real
2: de
0: Madrid.
2: Oro y el capitán.
0: El capitán de la selección española.
2: De la selección, sí.
0: Y Balón de Oro del Mundial.
2: Sí.
0: Así que podría ser una llegada interesante. Más Tantuano también parece estar más afuera que dentro.
2: Lástima.
0: Se apagó más Tantuano.
2: Sí, se apagó.
0: Tuvo algunos momentos.
2: Sí, unos chispazos que dije, bueno, va a destacar, pero...
0: Se apagó.
2: No, nada.
0: Se apagó totalmente.
2: Era de ello que no entró en la convocatoria de Argentina al Mundial.
0: Y sobre todo ahora con la llegada, la posible llegada de Diomandé, el jugador de Costa de Marfil, que juega en una posición similar a la de Mastantuono, pues me parece que le estarían buscando una posible salida el jugador argentino. Otras novedades en el conjunto merengue es que Raúl Asencio terminó por lesionarse en los entrenamientos de esta semana y podría tener varias semanas de baja de cara a el inicio de la temporada con el Real Madrid. Bueno, pasamos del viejo continente hacia el fútbol guatemalteco.
2: Hacia el fútbol nacional.
0: ¿Qué novedades hay en la novela de los estadios? Que si te aprueban, que si no te aprueban los estadios en la primera división.
2: Bueno, aquí habíamos estado platicando, inclusive cuando estábamos dando a conocer los nombramientos arbitrales alrededor de los equipos, los partidos que se van a estar desarrollando, los 10 de este fin de semana. Pero nos topábamos con que Chicasteco había programado su partido contra Coatepeque y en un inicio este compromiso, pues por los arreglos que está sufriendo el estadio Tzocomá, se había llegado a un acuerdo con la directiva de Coatepeque para cambiarlo y que se jugara en el Israel Barrios. Pues el tema es el siguiente, que la directiva dijo, mejor no, porque va a llegar la gente al estadio y nos va a empezar a criticar, nos va a empezar a tirar. Entonces preferimos jugar esta jornada fuera y ya posteriormente regresar. O sea, volver a jugar contra ustedes. Vamos a jugar contra ustedes en el estadio de Joyabá, que es la segunda cancha registrada por
0: parte de Chichi.
2: Sí. Es la segunda cancha registrada, entonces, y de ahí no hay ningún problema. Entonces lo lamentamos porque nuestra afición está enojada, entonces no queremos eso. Bueno, entonces resulta de que por eso es de que van a jugar en Joyabá. Hay un tema muy particular. Y es alrededor de que todavía faltan por inscribir 2 jugadores nacionales. O sea, esto significa que no van a todavía no van a utilizar a 2 jugadores que han sido habituales titulares con este equipo de Chichicasteco, que son de los nuevos refuerzos y con los cuales ha planificado Víctor El Piojo Gómez. Entonces, veremos si en el resto, lo que falta de esta semana, pues lo pueden realizar. Hay un acuerdo para que el próximo partido que le toque a Chichicasteco jugar de local, ese sí lo cambien. Hay un acuerdo con el Deportivo Gomerano
0: para jugar en la Gomera.
2: Se juegue en el Pedro Coronado Campos, pero solamente es un acuerdo verbal. De momento no hay nada todavía oficial en el tema de documentos firmados, solamente es un acuerdo verbal, porque puede pasar lo mismo que Coatepeque, ¿verdad? Que ya había un acuerdo para jugar en el Israel Barrios, pero debido a que no ganaron su primer partido, los de las Serpientes, pues se ven en la obligación de decir, miren, igual mejor vamos a jugar contra ustedes, pero afuera. Y en este caso con lo del estadio. ¿Cómo avanza el estadio Tzocomá? Me dicen de que ya hay algunos han sembrado césped en los lugares donde hacía falta, pero hay 2 problemas. Primero, que no ha llovido.
0: Ajá.
2: Chicastenango, Quiché. Y segundo, que no dejan reposar la grama. O sea, ¿a qué voy con esto? Como es un estadio municipal, tiene que tener apertura a todo el público. Y ahí han jugado la SoFoot, hay torneos municipales, hay torneos escolares. Entonces, esto ha dificultado que el mantenimiento del estadio, pues, avance. Entonces, veremos cómo tendrá ese tema la gente de Chichicasteco de su cancha, porque sí lo necesita para poder desarrollar sus partidos.
0: Bueno, son las noticias entonces de los equipos de la Liga Primera División. ¿Amatitlán?
2: Sí, con Amatitlán.
0: Ya nos queda segunditos.
2: Sí, rapidito, con Amatitlán, el tema de la luz. Si no cambian las lámparas, porque así dice el documento, si no cambian las lámparas, no van a poder recibir el aval. Entonces, no es solamente de direccionarlas a cierto sector, sino que hay que cambiar toda la luz, porque creo yo, según estaba leyendo el documento, son 500 del porcentaje de luz que tiene que tener, y ellos
0: no está cumpliendo las actuales.
2: Ellos ni siquiera llegan a la mitad de lo que está solicitando.
0: Ojalá y logren hacer esa inversión.
2: La idea está de que por lo menos para la segunda vuelta lo puedan hacer, sí, pero ojalá. Esto ya depende no directamente de la directiva, sino que de una aprobación de un consejo municipal.
0: Sí, ahí se vuelve más complejo. Bueno, Rama, un placer como siempre, será hasta el día de mañana.
2: Qué gusto, Javi, el abrazo por supuesto para todos, será hasta mañana, hasta entonces, chao.

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0: 12 del mediodía con 3 minutos. Bienvenidos. Esta es la segunda emisión de La Red por el 106.1 y nuestras frecuencias a nivel nacional. Jueves 30 de julio. Un gusto acompañarle junto a Iris Pérez. Soy Alexis Ponce. Hablamos de las noticias, lo más destacado en la jornada. ¿Qué tal, Iris? Bienvenida.
1: Buenas tardes, Alexis, y a toda la audiencia de La Red a través del 106.1. Hoy hablamos del tema que se ha vuelto tendencia desde el día de ayer, que nace en el Congreso de la República y se sigue hablando hoy en Guatemala, la ley del Yusi.
0: Y también vamos a ampliar detalles en torno a lo que ha ocurrido en un ataque armado en un velatorio en Parramos, que ha dejado 3 fallecidos, entre ellos un menor. Por otro lado, un sismo que ha despertado a los guatemaltecos la madrugada de este jueves. Tenemos todos los detalles. Por otro lado, en la información relacionada al tránsito, un tráiler volcado interrumpe el paso en ambos sentidos de la ruta al Atlántico. Es la alerta emitida por Provial. También tenemos detalles de lo que está ocurriendo alrededor del deporte y otros temas a continuación. Bienvenidos. Arrancamos la segunda emisión de La Red Noticias.
1: Y hablamos de cómo va a funcionar el Yusi, y esto para ponerlo en contexto antes de darle la reacción de las diferentes municipalidades y principalmente de la Asociación Nacional de Municipalidades. Recordemos que en la sesión de este miércoles 29, el Congreso aprobó una serie de reformas al Impuesto Único sobre Inmuebles Yusi, las cuales introducen modificaciones significativas en la tributación de la propiedad raíz en el país. El decreto plantea un esquema diferenciado entre los inmuebles destinados a uso habitacional y los de carácter comercial, además de incorporar exenciones al impuesto ISR por garantías de capital y cambios en el destino del impuesto. ¿Cómo va a funcionar esta ley? Bajo la normativa vigente, el pago del impuesto se determina según el valor registrado en la matrícula fiscal del inmueble, sin diferenciar su uso. La escala de cobro actual se aplica de la siguiente forma: hasta 2,000 quetzales, extento 0 por millar; de 2,000 a 20,000, 2 por millar; de 2,000 a 70,000, 6 por millar; y de 70,000 en adelante, 9 por millar. Por ejemplo, si un inmueble evaluado en 500,000 quetzales tributa la tasa de 9 por millar, es equivalente a un pago anual de 4,500 quetzales. El cambio principal es la tasa cero para vivienda y nuevas escalas comerciales, que es lo que le está llamando la atención a varios guatemaltecos. Inmuebles de uso para vivienda quedan totalmente exentos del pago del Yusi por millar, independientemente de su valor matriculado, sea de 100,000 o más. Inmuebles de uso comercial, que pueden valer hasta 500,000, 3 por millar, hasta 1,000,000, 6 por millar, y 9 por millar, más de 1,000,000 de quetzales. Esto, en contexto, es lo que ha aprobado el Congreso de la República, pero hoy se vuelve tendencia y se vuelve tema de conversación porque las municipalidades, principalmente la ANAM, ha dado a conocer su postura, Alexis.
0: Así es, la Asociación Nacional de Municipalidades, ANAM, por medio de su presidente Sebastián Siero, ha dado a conocer que las finanzas de 277 municipios que perciben ingresos por este tributo se ven en riesgo. Escuchemos lo que ha explicado el jefe edil en relación a esta aprobación que ha hecho el Congreso de la República.
2: Es un tema bastante preocupante porque va a afectar financieramente a muchas municipalidades. Lógicamente, ante la población es una medida bien vista, bien aceptada. ¿A quién como persona no nos va a gustar que nos quiten impuestos? Todo lo vemos bien, pero el impacto que va a tener en la operación de las municipalidades al solo eliminar el impuesto va a ser bastante alto, porque las municipalidades, de esos fondos del Yusi con el cual hacen obras, y al no tener esos fondos, pues vas a ver que las municipalidades van a dejar de hacer en buena parte las obras que hacen hoy por hoy.
0: Y la ANAM ha explicado que los fondos provenientes del Yusi financian servicios, obras municipales, mantenimiento de agua potable, drenajes, aceras, caminos, también el pago de personal en áreas de educación, salud y limpieza.
2: Nosotros perdemos una tercera parte de nuestro presupuesto, el 33%. Digamos, a nivel nacional hay 277 municipalidades que recaudan Yusi. Esas 250 municipalidades, que son las 50 municipalidades más grandes del país, realmente dependen financieramente del Yusi, y al no tener estos ingresos, pues las municipalidades se van a ver en problemas económicos serios. Lo que pasa es que aquí el problema no es ese, sino el problema es que el Congreso aprobó algo de forma electoral e irresponsable. Nosotros como alcaldes aceptamos y estamos de acuerdo con que había que reformar la ley del IUSI. Hay gente que está pagando cuotas de IUSI excesivamente altas, porque la ley viene de hace muchos años, había que hacer una reforma, y por eso estábamos de acuerdo con que se bajara del 9 por millar al 3 por millar, que era lo consensuado. Pero al final ayer decidieron eliminarlo por un tema electoral, ya que pues, como vienen las elecciones, los diputados lo que quieren es limpiarse la cara después de haberse subido el salario y demás, y afectando a las municipalidades, que son las que hoy, por mucho, por poco, pero hacen algo.
1: El alcalde también se ha referido a si va a accionar ante la Corte de Constitucionalidad o le va a pedir al presidente que vete esta iniciativa.
2: Nosotros esperamos que el presidente la vete, es lo que es responsable y lo que a él le toca hacer. ¿Por qué? Porque las alcaldías cubrimos o apoyamos en buena parte los servicios que son responsabilidad del Ejecutivo. Por ejemplo, Santa Catarina Pinula paga más de 100 maestros que van a las escuelas del Ministerio de Educación. Al no estar el IUSI, yo voy a tener que dejar de pagar esos maestros, y el Ministerio de Educación no tiene la forma de poder cubrir esos 100 maestros que nosotros damos. Entonces, al presidente lo correcto que tiene que hacer es vetarla para que permita que esos fondos que usamos los alcaldes del IUSI nos permita seguir apoyando los servicios del Ejecutivo, como educación, salud con enfermeras y doctores, o seguridad con policías municipales. Pero el problema es que eso va a llegar de regreso al Congreso, y seguro lo vuelven a autorizar con 107 y se van a publicar, porque la intención de los diputados es lavarse la cara por el tema del salario y tener controlados a los alcaldes. Y es lógico, porque necesitan tener controlados a los alcaldes porque vienen las elecciones, y es lógico que la población ve bien quitar el IUSI. ¿A qué persona no nos va a gustar que nos quiten impuestos? Eso todo el mundo lo vemos bien. Y el tema es que se hizo de forma irresponsable, porque quitaron los fondos y no los repusieron, y solo dejan en una situación financiera complicada a las municipalidades. Eso es lo que nos tocará a los alcaldes, es reinventarnos y seguir buscando de qué forma arreglamos los problemas. Al final, nuestro trabajo del día a día es arreglar problemas y conseguir cómo logramos hacer esas obras, y ese es nuestro trabajo y a lo que estamos acostumbrados, y estoy seguro que lo vamos a lograr seguir haciendo.
0: Es un tema que se ha cuestionado y que de fondo se habla precisamente de los intereses políticos que se pueden tener en torno a esta decisión del Congreso de la República para lavarse la cara frente a la ciudadanía, eliminando un impuesto que no tuvo un análisis por parte de los legisladores a profundidad. Y una de las preguntas que se le ha hecho al presidente de la ANAM, Sebastián Siero, es cómo esta medida termina beneficiando a un diputado al irse en contra de los jefes ediles.
2: Lo que pasa es que los diputados lo que quieren es tener a los alcaldes oprimidos y controlados. Son los alcaldes de esas 50 municipalidades que son las más grandes, tienen independencia financiera, no tienen que ir a agacharle la cabeza a un diputado para suplicarle por extraordinarios, que en esta legislatura han estado tan de moda. O sea, quitarle el dinero a los alcaldes, lo que esperan los diputados es que vayan todos los alcaldes a agacharles la cabeza y a suplicarles por fondos. Y entonces los diputados de esos fondos los condicionan con ciertas cosas. Una de ellas es que participen electoralmente en el partido de ellos, porque lógicamente los diputados necesitan de los votos de los alcaldes para poder ser electos. Entonces lo que están aquí buscando es una forma de tener presionados y controlados a los alcaldes. Lo que no se dan cuenta es que los que realmente van a salir afectados en el largo plazo es la población, porque ese dinero de IUSI se usa principalmente para pagar obras. Entonces las municipalidades van a dejar de hacer esas obras.
0: Otra vez, el Congreso de la República en medio de la polémica por esta decisión de eliminar el impuesto sobre inmuebles. De acuerdo al reporte de ingresos por recaudación del IUSI que fue publicado por el Ministerio de Finanzas Públicas, para que usted tenga una idea, en el 2025 este impuesto generó 1.853.7 millones de quetzales en todo el país. Los departamentos con mayor recaudación fueron Guatemala con 1.432.5 millones, Escuintla con 91.8 millones y Zacatepeques con 73.3 millones de quetzales. En Guatemala la mayor parte de los recursos se concentró en 5 comunas: Ciudad de Guatemala, Misco, San Miguel Petapa, Villanueva y Santa Catarina Pinula. Estos son los datos del registro del Ministerio de Finanzas en torno a la recaudación del IUSI. Y es que había varias propuestas sobre la mesa, Iris, y al final de cuentas se fueron por la medida que era eliminar por completo para vivienda exclusivamente el pago del tributo.
1: Así es, y es que una discusión que llevó horas en el Congreso de la República, varias iniciativas de ley, bastante análisis, pero que al final es criticada por algunos expertos que dicen que no se hicieron estudios para ver cuánto se iba a dejar de percibir en las diferentes municipalidades incluidas en estas reformas. Hablemos de los pros, el alivio económico a las familias, que muchos guatemaltecos lo ven de manera positiva en este momento, la protección a los adultos mayores porque se exonera a las personas de 60 años y protege el patrimonio familiar. También la simplificación tributaria, el combate al regazo habitacional y el reconocimiento a contribuyentes. Los contras, la pérdida de ingresos a municipales, que ya lo escuchábamos por parte de Sebastián Ciero, el riesgo para servicios básicos, y es que esto podría afectar incluso empleos municipales, según lo que han dicho algunos expertos. Hay que mencionar que también puede ser un golpe a las municipalidades derivado de que no se harán obras, y muchos dicen, bueno, de todas maneras la municipalidad no hace obras, pero ¿cómo saldría afectado? Porque al final no hay un estudio también que determine cuál va a ser la afectación y cuánto en sí van a dejar de percibir las municipalidades.
0: Y sobre todo en el tema puntual de los trabajos que podrían eliminarse. También sabemos, y hay que ser muy honestos, que muchos alcaldes han aprovechado el tiempo de campaña para devolver el favor a sus simpatizantes, a quienes les apoyaron. Y los trabajos en la municipalidad son eso, al final de cuentas, una moneda de cambio. Y eso al ciudadano le molesta y le indigna. Y al escuchar ahora que muchas personas se quedarían sin la posibilidad del empleo, obviamente es preocupante. Es lamentable que una persona pierda una fuente de ingreso para su hogar. Pero también habría que analizar, ¿esos puestos de trabajo realmente son necesarios? ¿Cuántos de esos puestos de trabajo simplemente están porque al alcalde se le dio la gana colocarlos ahí para pagar un favor? Ya que durante la campaña política sirvieron de apoyo para los fines que se estaban requiriendo. Así que es un tema bastante amplio que no se tuvo que haber discutido por esas, ¿qué serían? Alrededor de 6 horas ayer en el Congreso de la República, y hay diputados que dicen, no es un tema nuevo, sí, esto se venía trabajando desde hace tiempo, pero era otra propuesta, era la reducción al 3 por millar, no eliminarlo completamente, y no es defender a las municipalidades, porque bien lo decía el presidente de la ANAM, a todos nos cae bien que nos quiten impuestos, que tengamos que pagar menos, por supuesto, nadie va a querer pagar más. El punto acá es verificar realmente, porque yo no puedo tapar un agujero y destapar otro, porque eso es prácticamente lo que se está haciendo acá. No se tuvo la flexibilidad, no se dio un tiempo de análisis. Ahora sí, no se hicieron esas famosas mesas de diálogo o mesas de negociación en donde se escuchan a las partes involucradas para conocer cuáles serían los pro y los contra de esas medidas.
1: A ver, para que nuestra audiencia esté en contexto, este impuesto que usted paga del IUSI, pues se utiliza para la recolección de basura, el mantenimiento de calles y carreteras, el alumbrado público, el desarrollo y mantenimiento de parques, proyectos de agua potable y saneamiento. Pero también hay lugares, por ejemplo, la zona 18, que no cuenta con agua potable. Si nos vamos a la calle Martí tuvo una inversión hace poco por parte de la Municipalidad de Guatemala, donde se tenía que remozar un tramo que hasta el momento, si pasas por ahí, está hecho pedazos. Pasas por ahí y los agujeros que están a media calle han ocasionado incluso que motoristas se caigan, ahí pasan trailers. Eso puede ocasionar una lamentable tragedia. Y el alumbrado público. Hay lugares donde no hay alumbrado público, donde las personas tienen que caminar en la noche y no hay ni siquiera un poste. Hablemos también de la recolección de basura, el manejo de desechos, que hasta el día de hoy es un tema que se está tratando porque se va a cerrar AMSA, solo desde ahí lo vemos. Y pues agua potable, que al final, te lo vuelvo a repetir, porque un montón de veces, un ejemplo, la zona 18, se hacen bloqueos en el Boulevard Los Olivos porque la gente no tiene agua. Y eso es parte del UCI que la gente está pagando. Al final habría que ver las repercusiones en la municipalidad, pero también habría que ver si ese impuesto que estamos pagando está llegando hasta donde debe.
0: Una situación complicada, sin lugar a dudas, la que se viene. Sin embargo, todavía falta la decisión que tome el presidente de la República, porque si bien el Congreso de la República dio luz verde a la eliminación del UCI, falta todavía que el presidente de la República pueda analizar esta iniciativa de ley, ya sea para sancionarla o vetarla. Si bien también al Congreso le queda esa posibilidad de aprobarla con 107 votos, todavía hay un camino legal de por medio, que son las acciones legales que podrían interponerse ante la Corte de Constitucionalidad. Así que este tema es bastante amplio, sin lugar a dudas, en torno a las reacciones que hoy se tienen y las críticas de diversos sectores que hablan de que es una propuesta bastante populista, en donde los diputados han querido lavarse la cara frente a la ciudadanía y donde no se tomaron en cuenta o no se consideraron datos técnicos. No se fue a la profundidad de la información para tomar una decisión que en el corto o mediano tiempo va a tener repercusiones para el guatemalteco. Son las 12 del mediodía con 20 minutos. Es momento de hacer la pausa aquí por el 106.1 de la red. Volvemos en instantes.

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10: Y vamos con Amílcar Montejo, la información del tránsito. Varias emergencias se están reportando en estos momentos. Buenas tardes.
11: Buenas tardes, muy buen provecho. La policía MT en este mediodía de jueves le informa. Avenida Petapa 44, calle de la zona 12, en el tramo hacia el Trébol, se ha registrado una colisión entre un camión y una motocicleta. Una mujer será ingresada a un centro asistencial y nosotros hemos coordinado la Policía Nacional Civil. En Avenida Petapa 43, calle de la zona 12, agentes de la policía MT encontraron a dos conductores de transporte extraurbano peleándose en la vía pública. Por ello se tomaron las medidas pertinentes para habilitar el tránsito y ambos buses fueron sancionados por la obstrucción del tránsito. En la ruta del Atlántico, kilómetro 4.4, en zona 18, se registró la colisión de un cabezal y una camioneta. Por esta situación se generaron complicaciones para usuarios que se dirigen hacia la calzada José Mía y Vidaurre. Por favor, mucha precaución en el Boulevard Lourdes, específicamente entre la 26 y 27 calle de la 40 avenida de la zona 5. En el lugar se están realizando algunos trabajos en el arriate central y por ello hay señalización circunstancial. Nos reportan que en la 11 avenida 32 calle de la zona 5 se ha registrado una colisión. Bomberos voluntarios van a trasladar a una mujer hacia un centro hospitalario. Hemos coordinado a las fuerzas de seguridad de acuerdo al protocolo. En calle Martí, séptima avenida de la zona 2, un cabezal está con desperfectos mecánicos y está afectando la conexión vehicular hacia el periférico o finca del Zapote. Se ha realizado la coordinación con una grúa.
8: Ahora vamos a conocer detalles del tránsito en Villanueva y es que Henry Quevedo nos ha dado a conocer sobre nuevos retornos en el Boulevard El Frutal. Adelante, Henry.
12: Los trabajos de ampliación en el Boulevard El Frutal van avanzando de manera satisfactoria. Nosotros como Policía Municipal de Tránsito de Villanueva le queremos informar que ya han quedado totalmente habilitados los retornos en los alrededores del puente Tubac y la salida de la colonia Fuentes del Valle. Por favor, le pedimos respetar las señales de tránsito y las instrucciones de nuestros agentes para el uso correcto de estos desvíos. Le queremos informar de que si usted viene del sector del Boulevard El Frutal proveniente de Villanueva o San Miguel Petapa, usted deberá llegar hasta el ingreso de la calle Tubac y utilizar el retorno que se encuentra en ese punto para virar con dirección hacia lo que es el Puente de la Prosperidad, buscando el Búcaro o el sector de Marianita, o bien para incorporarse al colegio del sector o a la colonia Fuentes del Valle. Mientras tanto, si usted viene de Marianita o del Búcaro con dirección hacia el Boulevard El Frutal, buscando el sector de Prados de Villahermosa o Ciudad Real, debe incorporarse hacia lo que es la derecha y llegar hasta el retorno que se encuentra a pocos metros de ese sector, utilizarlo e incorporarse con dirección hacia el norte para su punto de destino. Le queremos pedir, por favor, la paciencia necesaria al momento de transitar y el respetar las instrucciones de nuestros agentes y las señales de tránsito, ya que los trabajos en el Boulevard El Frutal están en su fase final y esto nos ayudará a evitar acumulamientos de tránsito y la regulación de los vehículos que salían de la colonia del sector. También vamos a evitar los carriles reversibles que se hacían con anterioridad y todo esto va a permitir un mejor flujo vehicular en el sector del Boulevard El Frutal de la zona 5 del municipio de Villanueva. Así que esta es la información que le tenemos que trasladar. Por favor, compártala y respete desde ya las instrucciones que se están utilizando en el Boulevard El Frutal para una mejor viabilidad de todos los vecinos. Le deseamos que tenga desde ya el mejor de los días.
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10: Sigue la polémica alrededor de la FIFA y el anuncio o la intención de la privatización del torneo más importante que se celebra cada 4 años, la Copa del Mundo. La UEFA anunció que sus federaciones nacionales no participarán en las competiciones de la FIFA tras la reunión mantenida este jueves para estudiar la propuesta del máximo organismo del fútbol mundial de crear una filial que comercialice sus eventos, entre ellos la Copa del Mundo. Como resultado del debate de hoy, ninguna selección nacional de la UEFA participará en ninguna competición de la FIFA mientras estas propuestas sigan vigentes, a menos que dicha propuesta se haya abandonado por completo y se hayan dado garantías vinculantes de que la FIFA nunca más abrirá su gobernanza ni sus competiciones a la propiedad privada, aseguró el organismo en una declaración en la que afirma lo siguiente: la UEFA y sus federaciones nacionales no participarán en las competiciones de la FIFA. La UEFA y sus 55 federaciones miembros se mantienen unidas. Rechazamos de forma unánime e inequívoca la propuesta de la FIFA de transferir participaciones de propiedad de la Copa del Mundo y de otras competiciones de la FIFA a inversores privados. La Copa del Mundo no puede ser tratada como un producto de inversión y es uno de los mayores legados deportivos del fútbol, ha señalado la UEFA. Y es que en este sentido hay que mencionar algunos datos interesantes. La postura de Europa ha sido clara: no le van a otorgar legitimidad a este modelo propuesto por Gianni Infantino, y de esa forma han sido contundentes y han asegurado que la UEFA y sus federaciones no participarán en competiciones. Hablábamos recientemente también de la postura que tiene CONCACAF, de la postura que tienen otras federaciones que no ven con buenos ojos esta iniciativa que es impulsada por el presidente de la FIFA, Gianni Infantino. 12 del mediodía con 30 minutos, seguimos en la conversación en esta segunda emisión de la Red Noticias y vamos a platicar de lo que ha ocurrido ayer en el Congreso de la República. Fueron varios temas, pero uno de los que definitivamente ha generado expectativa en los ciudadanos es la prórroga en el pago del impuesto de circulación de vehículos. Para hablar del tema, nos acompaña Giovanni Domínguez, diputado presidente de la Comisión de Comunicaciones y Transporte del Congreso de la República. Diputado, buenas tardes, bienvenido a la red.
13: ¿Qué tal? Mucho gusto, buena tarde. Placer, primero, poder saludarles. Y también un saludo ahí a todos los radioescuchas de la red.
10: Diputado, se amplía el plazo en el pago del impuesto de circulación de vehículos. Es hasta el 31 de diciembre ahora.
13: Sí, yo creo que primero contarles que pues recibimos ahí sí muchas observaciones, peticiones de muchos sectores respecto al tema de pago del impuesto de la tarjeta de circulación de vehículos, y creo que en respuesta a ello, el día de ayer, pues en el Congreso de la República se aprobó este decreto, que es el 19-2026, el cual pues extiende el plazo de pago hasta el 31 de diciembre de este año, tomando en cuenta pues varios aspectos. Número uno, el alto costo actual de los combustibles. Dos, creo que el alto costo también de los productos de la canasta básica, aunado a ello pues también el tema de las carreteras que están en mal estado. Fueron cosas al final que fueron determinando, y pues creo yo que en su momento también que el bolsillo de los guatemaltecos actualmente pues se ve afectado con toda la problemática que se está dando también a nivel nacional, que hay problemas que son también externos, que no dependen pues aquí del país. Y entonces, derivado de ello, pues el día de ayer en el pleno del Congreso se aprobó ya la ampliación del tiempo del impuesto de circulación. Obviamente es importante resaltar de que el hecho que se haya ampliado el tiempo pues también no quiere decir de que en su momento la población se confíe y que vaya a hacer el pago hasta el último día de diciembre, sino
10: sí,
13: que
10: dejarlo a última pues, hora como ahora
13: dejarlo a última sí. Hora creo que no es bueno. Siempre es importante que pues en la medida de lo posible la población que no ha hecho pago de este impuesto de circulación pues lo vaya haciendo en la medida posible, pues tenga también la disponibilidad financiera para hacerlo.
10: Diputado, según los datos de la SAT, un 40% de los contribuyentes todavía no había cancelado el impuesto de circulación esta semana, donde la fecha límite era el 31 de julio. También hemos visto ese comportamiento del contribuyente de dejarlo todo a última hora. ¿No cree usted que esto también podría provocar ese desinterés y generar problemas en la recaudación cuando lleguemos al 31 de diciembre?
13: Sí, en efecto, yo creo que pues aquí toda acción va a generar una reacción, creo yo, en el tema de recaudación presupuestaria. Más sin embargo, yo vuelvo a resaltar que pues la situación económica en el país también no está en buenas condiciones, tomando en cuenta que hay varios factores. Ya les decía yo, el tema del combustible, incremento de productos de la canasta básica, y pues en su mayoría, en este caso, el 40% que hace falta del pago de impuestos de circulación, muchas veces no lo hacen porque de repente no tienen la disponibilidad financiera para hacerlo. Entonces, esto al final creo yo que también es un mensaje a la población para que en su momento puedan acercarse y poder hacer el pago de su impuesto de circulación, pues no confiar en el tema del tiempo. Creo que en efecto va a afectar un poco el tema del recaudo de parte de la Superintendencia de Administración Tributaria, pero creo que es una petición que habíamos tenido nosotros de parte también de este sector de la población.
10: Ese desinterés que ha sido marcado principalmente por lo que hemos vivido recientemente, diputado, la falta de infraestructura, la falta de señalización en las carreteras y todo lo que ya conocemos, ¿cómo cambiar toda esta dinámica? Porque el ciudadano al final no siente que sus impuestos, los que está pagando, se vean reflejados en obras y en acciones concretas.
13: Bueno, tal vez comentarles primero de que en el caso de nosotros como diputados en el Congreso, pues estamos haciendo nuestro mejor esfuerzo y lo que la ley nos permite, en el caso de poder fiscalizar, poder intermediar para que las autoridades del Ejecutivo puedan hacer la inversión que se merece, en este caso la infraestructura a nivel del país. Es importante resaltar que nosotros desde el Congreso de la República pues hemos aprobado y apoyado el tema de presupuesto. Creo que nosotros hemos dado lo que en su momento pues han solicitado para mantenimiento de carreteras, de bacheos, de mantenimiento de terracería, señalización, pero creo que ahí el cuello de botella está en la parte administrativa, porque pues es importante resaltar también que ellos tienen el recurso para poder hacerlo. Más sin embargo, yo veo de que no existe como que ese interés de poder darle solución a estos problemas. A nivel del país, si nos damos cuenta, actualmente es poca o casi nula la inversión al final en el mejoramiento de la infraestructura vial. Pero decirles de que pues nosotros vamos a seguir intermediando. De hecho, a través de la comisión tenemos planteado ya hacerle una citación a la señora ministra para poder ver los avances. Es un poco a veces lamentable, pero pues la ejecución presupuestaria de este ministerio es bastante, bastante bajo a la fecha, y pues nosotros, con el afán de que caminen las cosas, hemos tratado también de facilitar ahí sí las condiciones al gobierno de turno, pero pues ya ahorita depende también mucho de ellos en el tema de ejecución presupuestaria, el tema de mejoramiento de carreteras al final a través del Ministerio de Comunicación.
10: Situación compleja al final de cuentas, porque muchas de esas

0: eso y el ciudadano es el que queda en medio a la espera de que todo pueda avanzar, diputado.
1: Sí, yo creo que aquí es podríamos decirle como un caldo de cultivo este tema. Es bien complejo, si bien es cierto, en su momento hay muchos factores externos muchas veces, pero creo yo que es la obligatoriedad del Estado a través del Ministerio de Comunicaciones en poder darle solución a este tema de mejoramiento de carreteras, señalizaciones. Creo que a nivel del país, el que más reciente la poca o nula inversión es el ciudadano, obviamente, y pues esto también va reflejando de cuando no hay obra, no hay inversión o no hay capacidad, pues también se va perdiendo la confianza de la población hacia las autoridades. Y creo yo que, vuelvo a repetir, nosotros desde el Congreso hemos facilitado todas las condiciones. Ahora hacia el Ministerio de Comunicaciones, y pues ya está en manos de ellos también. Nosotros como diputados, al final, en nuestra labor de fiscalización, intermediación, lo hemos estado realizando, pero vuelvo a repetir, pues ya son las autoridades encargadas del Ministerio de Comunicaciones en poder ejecutar ese presupuesto. Actualmente es poco lo que llevan en ejecución presupuestaria, se han enfocado muchas veces en pago de deudas, ya de muchos años atrasados, y pues eso ha ocasionado que no se vea reflejado la inversión que está realizando en su momento el Ministerio de Comunicaciones.
0: Diputado, gracias por platicar con nosotros y ampliar detalles sobre esta extensión que se tiene del pago del impuesto de circulación. Feliz tarde.
1: Muchas gracias, bendiciones.
0: Nos ha acompañado en la conversación el diputado, presidente de la Comisión de Comunicaciones y Transporte del Congreso de la República, Giovanni Domínguez, explicando esta medida que para muchos guatemaltecos significa un alivio, pero lo cierto es que se debe tomar conciencia que ahora sí no va a haber prórroga el 31 de diciembre. Se debe cumplir o al final de cuentas se va a tener que pagar una sanción, la multa del 100% por parte de las autoridades. Y creo que hay tiempo suficiente como para decir, bueno, voy a empezar a guardar cierta cantidad de dinero para lograr llegar, no hasta el 31 de diciembre, lo más pronto posible, no esperar ahora que sea el aguinaldo, porque muchos se dicen, bueno, ahora esperemos el aguinaldo, pero se esperaba el bono 14 también para el pago del impuesto, pero sabiendo todo lo que hemos vivido desde finales de febrero con el alza de precios, pues no hay dinero que alcance al final de cuentas.
2: Así es, y es que hay que recordar, si usted no lo paga al 31 de diciembre o hasta el 31 de diciembre, o tiene tiempo también para solventar alguna situación de que tenga algún tipo de multa, de que no pueda pagar su tarjeta de circulación, pues tiene bastante tiempo para poder hacerlo. Si llega a diciembre, imagínese, va a tener que pagar tres veces. Porque
0: se tiene cinco meses ahora para pagar.
2: Exacto, porque sería el de este año, sería la multa que sería el 100% y sería el del 2027.
0: A ver, yo ya sé qué regalo quiero para Navidad.
2: Ahí está. Una tu tarjeta de circulación pagada.
0: Muchos pueden decir, también nuestro buen amigo David Pablo quiere un regalo para Navidad. Un regalo para Navidad especial. Usted puede dar ese regalo. El pago del impuesto de circulación. ¿Por qué no?
2: Porque no, ¿no?
0: Hay que pedirlo.
2: Exacto. Puede ponerlo en su lista de Santa Claus, pero al final, pues hay pros. Y era de lo que hablábamos específicamente con el diputado, y es el alivio es uno de los pilares, pues, que ven positivo los guatemaltecos en este momento. Los contras: menos recaudación inmediata. Recordemos que la SAT ya había recaudado 1,125.47 millones, o sea, el 75% de la meta anual, que es más de 1,400,000, y la prórroga se retrasa. Entonces eso significa que la recaudación va a ser más lenta, según lo que han dado a conocer los expertos, y es que no es una exoneración, eso hay que dejarlo claro,
0: sí,
2: porque mucha gente decía, ajá, se confundía con la reforma salarial del IUSI y decían, bueno, es una exoneración. No es una exoneración, usted tiene que pagar el impuesto de circulación de vehículos, pero ahora tiene hasta el 31 de diciembre.
0: Ahí están los detalles, la información del impuesto de circulación de vehículos, la prórroga aprobada por el Congreso hasta el 31 de diciembre. es la fecha límite. La pausa y volvemos aquí en la segunda de la

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12: 12:46 y la Corte de Constitucionalidad acaba de recibir una acción legal que busca evitar el uso obligatorio del etanol en los combustibles. Es una inconstitucionalidad que ingresó el 28 de julio contra algunos artículos del Acuerdo 257-2025. Fue presentada por el diputado Alberto Eduardo de León Benítez.
13: Doce del mediodía con 47 minutos, hablemos del sismo que ha despertado a los guatemaltecos esta madrugada del jueves 30 de julio. Según datos del INSIBUME, a las 00:58 de este jueves se registró un temblor de magnitud 5.9. El epicentro fue registrado en Escuintla con una profundidad de 56 kilómetros. La Conred informó que el temblor fue reportado sensible en Guatemala, Quiché, Santa Rosa, Quetzaltenango, Sololá, Escuintla, Retaluleo, Guatemala, Totonicapán y Zacatepeques. En este sentido, hay que hablar también sobre todos los sismos que se han estado reportando en las últimas semanas en el territorio nacional. Los datos de INSIBU me dan cuenta que solamente en las últimas 24 horas se han registrado 60 sismos, de los cuales uno ha sido sensible. El más reciente es el de las 00:58 de este jueves, de 5.9. Y hay que mencionar que, de acuerdo a los datos del ente científico, en lo que va del 2026, ha habido 4,737 sismos, de los cuales 125 han sido sensibles. Cabe recordar que entre los temblores sensibles destaca el de magnitud 7.4 que sacudió a Guatemala la mañana del viernes 17 de julio. El INSIBUM ha informado que derivado de este temblor ha habido más de 500 réplicas como parte de esa secuencia.
12: Ahora platicamos de noticias nacionales y de lo que está pasando en la Torre de Tribunales. Y es que se ha dado a conocer que debido al cambio de juez titular del juzgado de mayor riesgo C, la audiencia de etapa intermedia de los integrantes de los Calavera, programado para este 30 de julio, se aplazó para el 13 de agosto a las 9:30 horas. El juez Eddie Otoniel de León González estará a cargo del juzgado de mayor riesgo C y la jueza Carol Yesenia Berganza fue trasladada al tribunal de mayor riesgo E, según las fuentes judiciales. De acuerdo con la investigación, el Ministerio Público, pues los integrantes de los Calavera están señalados por el crimen contra el gerente general y un médico de un hospital privado de la zona 10 de la capital. El MP ha detallado durante la pandemia de COVID-19, la junta directiva del hospital contrató el servicio de microbuses para trasladar a su personal. Cuando se determinó que ya no era necesario el servicio, se tomó la decisión de asesinarlos para mantener el contrato. Era bastante oneroso ese servicio, por lo cual la organización criminal no quería dejar de percibir ese dinero, según lo que ha dado a conocer el Ministerio Público. Según las pesquisas, los crímenes se registraron debido a que se dejaron de hacer contrataciones en el hospital. Las investigaciones judiciales han vinculado al grupo de delitos con delitos que incluyen asesinato, asociación ilícita, extorsión y conspiración para cometer homicidio. Durante las diferentes diligencias relacionadas con el caso, las autoridades han incautado dinero en efectivo, armamento y vehículos relacionados con las supuestas actividades delictivas de esta estructura.
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13: Las autoridades marroquíes tratan de frenar la llegada de jóvenes a las localidades del norte del país, próximas a la frontera con Ceuta, con inspecciones en transportes públicos y carreteras. Agentes marroquíes se han desplegado en estaciones de tren y de autobuses que conectan con el norte del país y evitan los viajes de jóvenes sospechosos de intentar cruzar la frontera ceutí en medio de la peor crisis migratoria entre Marruecos y España de los últimos 5 años. En Rabat, policías y fuerzas auxiliares protegen las entradas a la estación de donde parten los trenes con destino a Tánger, al norte, e impiden el paso a jóvenes que podrían ser sospechosos de intentar cruzar la frontera. Estos controles se repiten en otras ciudades del país, en las carreteras que conducen a las localidades próximas a Castillejos, fronteriza con Ceuta, también se han intensificado los controles. Y es que la multitud continúa llegando a Castillejos horas después del inicio de la llegada masiva que ha sembrado el caos en esta ciudad marroquí. Miles de personas, en su mayoría jóvenes, se suman a una columna que alcanza los 5 kilómetros que separan el centro de la frontera con el enclave español, aunque Marruecos acaba de confirmar que, tal como ha anunciado el gobierno de España, ambos países han alcanzado un acuerdo para repatriar a la mayor brevedad a las personas que han entrado ilegalmente en Ceuta. El flujo no se ha detenido.
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12: Platiquemos de las condiciones del clima para esta tarde-noche. El INSIBU me ha informado que el leve ingreso de humedad desde ambos litorales va a provocar lluvias acompañadas de actividad eléctrica en regiones de Occidente, Boca Costa, Franja Transversal del Norte y Petén durante las horas de la tarde y noche de este 30 de julio. Las temperaturas más altas se registran en el norte, Caribe, Valles de Oriente, Boca Costa y Pacífico, donde el termómetro podría alcanzar entre 35 y 37 grados Celsius. En el altiplano central se espera una máxima de 27 a 28 grados, mientras que en el occidente oscilarán entre 23 y 26 grados Celsius. El sol salió este día a las 5:45 de la mañana y se va a ocultar a las 18:33.
13: 12 del mediodía con 53 minutos, se viene el debut de Municipal. El conjunto rojo lo hace en la Copa Centroamericana ante Cartaginés, dirigido por el guatemalteco Amarini Villatoro, duelo que va a disputarse hoy a las 21 horas en el estadio Manuel Felipe Carrera del Trébol. Recordemos que a los equipos guatemaltecos no les ha ido bien en esta competición. En la primera jornada, tanto Misco, Antigua y Xelajú han perdido sus respectivos encuentros. Y hoy es el turno de Municipal, el actual campeón guatemalteco. Eric Ramazzini con la información. Rama, buenas tardes.
15: ¿Qué tal? ¿Cómo están? Qué gusto saludarlos, Iris, Alexis y a toda la audiencia del 106.1 de la red en el espacio de las noticias, segunda emisión. Hoy juega el campeón del fútbol guatemalteco. Hoy juega Municipal en su debut que tendrá en esta edición de la Copa Centroamericana. Y enfrente tendrá a un conjunto del Cartaginés de Costa Rica que llega encabezado por el entrenador nacional Marvin Amarini Villatoro. Pues ambas escuadras cerraron su preparación. En este caso, el representativo de Cartago pues hizo el reconocimiento de cancha del estadio El Trébol, mientras Municipal también estuvo realizando su última práctica, y de esa manera todo listo, todo preparado para este encuentro que, ya lo decíamos, despierta ese morbo. Pues entre voces de protagonistas, ¿qué les parece si primero escuchamos pues por parte de Municipal al defensa central José Antonio Mena Alfaro, quien compareció ante los medios explicando un poco acerca de cómo toman este compromiso que marcará pues su participación en esta edición, en donde pues está ese objetivo, ¿verdad? Esa asignatura pendiente de poder trascender. Aquí las declaraciones del defensa central costarricense.
16: Por el espacio y a lo que me preguntaba, el grupo está bien, venimos con confianza de todo lo que hemos trabajado. Como dice el profe, se hizo una pretemporada bastante buena, fuerte, y venimos de una base del torneo pasado también con lo que nos pide el cuerpo técnico, y la idea es aplicarlo ahorita, ¿verdad? A seguir por el mismo camino. Como usted bien lo dice, el grupo está consciente del plano internacional, del tema de que hemos quedado fuera en la primera fase, y pues es un objetivo claro que tenemos ahorita. Primordial es hacer un buen juego mañana, si Dios quiere, y poder ganar para poder ya pensar en más adelante, ¿verdad? Obviamente vamos paso a paso, pero sí el grupo está consciente de la importancia que va a ser el juego mañana para poder pensar en una pronta clasificación.
15: Ahora el turno de Marvin Amarini Villatoro. Pues también platica el entrenador guatemalteco que, pues, ahí sí que la verdad nunca había sucedido esto, que un estratega de nuestra nacionalidad pues esté dirigiendo a un equipo costarricense y venga a jugar contra un equipo de mucha tradición como lo es Municipal, y principalmente un juego oficial. Pues Marvin Amarini Villatoro, aquí las declaraciones del entrenador del Cartaginés, que buscará también dar la sorpresa, dar la campanada de visita.
17: Bueno, creo que, bueno, en primer lugar, contento de estar acá, compartir ahí un momento con ustedes, con regresar al país. Verdad que en la profesión que tenemos es muy difícil los días libres. No había tenido la oportunidad de venir, vine una semana de vacaciones y después nos tocaba ya la pretemporada, y pues cuando uno está en los torneos generalmente no va para saludar a la familia, a los amigos. Contento de estar nuevamente en el país. Siempre va a ser lindo para cualquier persona regresar a su patria. Me vi por fines de trabajo, de lo profesional. Es un reto siempre, creo yo, con lo cual lo asumimos de buena manera, estar en esta Copa Centroamericana. Creo que el club ha demostrado ese crecimiento internacional los últimos semestres, teniendo las participaciones constantes, siendo protagonista. Y bueno, la tarea de nosotros es mantenernos en ese protagonismo, tratar de buscar los objetivos, ir partido a partido, tratar de pasar la ronda de grupo, que creo que que tenemos el material para hacerlo y ir partido a partido. Hoy nos toca Municipal, un rival directo en su casa, complicado, pero creo que Cartaginés, como te digo, se está acostumbrando a estar en estas instancias. El torneo pasado estuvimos en Conca Champions y el torneo anterior el club estuvo disputando cuartos de final, logró la clasificación en los 8 mejores del Istmo. Y bueno, la tarea de nosotros es tratar de que el club se siga manteniendo ahí y siga creciendo bajo esa pauta internacional.
15: Bueno, así lo platicaba Marvin Amarín y Villatoro. Información, Copa Centroamericana, ya jugó Misco, ya jugó el Xelajú Mario Camposeco, ya jugó también Antigua Guatemala, y ahora pues el turno del vigente campeón Municipal. 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
13: 12 del mediodía con 59 minutos. Más de la información de nuestro país, hablemos del ataque armado en Parramos, Chimaltenango. Los bomberos voluntarios informaron que la madrugada de este jueves se registró un hecho armado en la Tercera Avenida en el cantón La Libertad de ese municipio, donde se llevaba a cabo el velatorio de una persona que había sido ultimada el día anterior. Indicaron que tras la alerta se movilizaron de inmediato y al llegar al lugar los paramédicos localizaron a 3 hombres con heridas de arma de fuego. Según el reporte de los bomberos, 2 de las víctimas ya no contaban con signos vitales. La tercera víctima fue estabilizada en el lugar y trasladada en estado crítico al Hospital Regional de Chimaltenango. Sin embargo, minutos después, personal médico confirmó que falleció a consecuencia de la gravedad de las heridas. Los cuerpos de las víctimas quedaron tendidos en la calle y se desconoce el móvil del triple crimen. De acuerdo con la información brindada por bomberos, uno de los fallecidos fue identificado por sus familiares como Luis Antonio Morales, de 29 años. Entre las víctimas figura un adolescente de 14. Vamos a la pausa, pero al regresar platicamos de los combustibles y las denuncias que ha recibido el Ministerio de Energía y Minas.

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5: Trece horas con tres minutos y hablamos del Congreso de la República. El diputado Ronald Portillo se reunió este día con autoridades del Ministerio de Energía y Minas para explorar medidas que reduzcan el precio de los combustibles en Guatemala. La mesa de trabajo encabezada por el diputado contó con la participación del ministro de Energía y Minas, Erwin Barrios, el director general de Hidrocarburos, Gerson de León, y la directora en funciones de la DIACO, María Mercedes Mora, quien ha dado declaraciones a los medios y se ha referido específicamente a que la institución realiza monitoreos para atender quejas de los consumidores y determinar si a usted le están despachando bien la gasolina.
6: Efectivamente, pues ya se han realizado varias reuniones en conjunto con el Ministerio de Energía y Minas para establecer un protocolo de atención de las quejas específicas por etanol.
7: ¿Y cuál es este
6: protocolo? Este protocolo está fundamentado en el procedimiento establecido en la Ley de Protección al Consumidor, que nos establece las acciones primordiales en atención a las quejas de los consumidores. Durante este proceso, pues hemos identificado el momento exacto en que necesitamos la información del Ministerio de Energía y Minas para establecer si alguna estación de servicio ha servido combustible que no tenga la combinación correcta entre etanol y gasolina.
8: Y esta es la explicación que ha dado la funcionaria en torno a esa interrogante que se ha planteado. Las quejas de los consumidores, determinar si las estaciones de servicio están despachando la cantidad correcta de combustible. También la directora en funciones de DIACO, María Mercedes Mora, ha dicho que en este momento no existe ningún precio en relación a los combustibles, a pesar que el sitio web del Ministerio de Energía y Minas existe, pero no hay una normativa. Esto como la fijación de precios que también ha sido planteada. Escuchemos.
6: En este momento no existe un precio de referencia para verificar, sino únicamente establecer cuánto ha aumentado el precio de los distintos combustibles que se sirven al público.
7: Sincero, si hay un precio de referencia en la página del Ministerio de Energía y Minas semanalmente, ¿no están utilizando esa desde la diapositiva?
6: Ese precio de referencia lo utilizamos nosotros específicamente, como su nombre lo dice, como referencia, pero no tenemos ninguna normativa que nos establezca nosotros accionar si ese precio no se cumple, porque puede ser arriba o abajo de ese precio de
5: Y Gerber Ordóñez, jefe de verificación de la DIACO, pues ha indicado que las sanciones corren a cargo del Ministerio de Energía y Minas y los operativos forman parte de un plan de fiscalización que busca garantizar que las estaciones de servicio entreguen la cantidad exacta.
9: Dentro del plan Centinela se han inmovilizado 18 surtidores por estar despachando por debajo de la cantidad permitida y se han iniciado la misma cantidad o más procedimientos administrativos por parte del Ministerio de Energía y Minas, que son multas de alrededor de 25 mil quetzales de estos procesos, que son a cargo del Ministerio de Energía y Minas. Bueno, normalmente se hace una corrida de precios y solo cuando es necesario se publican. Es la coordinación que mencionaron que mantenemos con ellos. Y nosotros en el mercado estamos verificando que se dé en el marco de esa banda de precios, ¿verdad? Actualmente, pues, los combustibles, háblase de gasolina, se incrementaron un quetzal y el diésel 1.50, producto de los precios internacionales del petróleo, ¿verdad? No, nosotros no importamos petróleo, entonces no necesariamente hay correlación entre la bajada del precio del petróleo contra el stock o inventario internacional o mundial que hay en, y demanda del producto. Es por eso que nosotros vemos que el diésel está por encima del precio de las gasolinas, producto de la demanda, ¿verdad?, por los problemas geopolíticos en Medio Oriente.
8: Y en más detalles de esta situación y esta reunión que se ha sostenido, el diputado Ronald Portillo ha dado a conocer las conclusiones de esta reunión con funcionarios del Ministerio de Energía y Minas, en donde también se ha referido a la mezcla de etanol.
9: Efectivamente, el señor ministro de Energía y Minas estaba explicando a la comisión de que en Guatemala ya se produce etanol y que este es exportado a Europa, que sirve igualmente para hacer un aditivo, un oxigenante a los combustibles. Él también explicaba que la política energética de varios países, de más de 60 países, está orientada a utilizar esta mezcla como estándar, eliminando ciertos aditivos que son contaminantes o dañinos para la salud del consumidor y que también brinda más estabilidad y permite precios más baratos en las gasolinas.
7: Justamente hablando de precios, señor diputado, ¿se le comentó cuáles serían esas posibles rebajas, tomando en cuenta que ahora está bastante caro el consumidor?
9: Sí, efectivamente, ellos se prevén que con la mezcla podría bajar de 50 centavos a 1.50 de quetzal por galón en la implementación de este 10. ¿Por qué razón? Primero, porque los precios son más estables. Recordemos que hoy pues, los combustibles están siendo afectados por los conflictos internacionales, que ha aumentado los precios. Y segundo, no está afecto a lo que es el impuesto de distribución de petróleos. Entonces, prácticamente reduce un costo importante en la cadena de suministros, quitando un impuesto y dando estabilidad a los precios.
7: Y se le consultó esto también por el tema de que ocurre un fenómeno que cuando se habla de subsidio o de cualquier tipo de rebaja, pues automáticamente al día siguiente aumentan los precios. Esto es un índice de posible especulación. Entonces van a trazar una ruta para dar este tema, digamos, como de apoyo, como dice en el mismo.
9: Bueno, sí, efectivamente, si hay una posible especulación, tendría que presentarse la denuncia penal ante el Ministerio Público. Recordemos que la especulación en Guatemala es un delito. Y si las autoridades de la DIACO identifican estos casos, tendrían que presentar las denuncias penales correspondientes. El tema del subsidio es un tema que la población pues, no lo ve de buena manera o de manera positiva, debido a que han existido discursos o narrativas dentro del Congreso de la República o personas que fueron diputados y ahora son presidentes, donde han manifestado de que hay posible mala utilización de estos recursos. Sin embargo, también nos explicaban las autoridades del Ministerio de Energía y Minas que esto pues tiene control de DIACO, SAT, MEM y que los mismos importadores de combustible tienen que financiar en cierta manera este subsidio que se da, porque ellos dan el subsidio ya en los precios de distribución, pero tienen que esperar una semana para que el Ministerio de Energía y Minas les reintegre el subsidio, ¿verdad? Entonces, si lo que usted señala, tendría que ser una investigación penal y ya serían las autoridades judiciales las que determinen si hay algún caso de especulación en estos precios, ¿verdad?
8: Del etanol hay que mencionar, bueno, Iris, de audiencia, que no se habla de una reducción considerable, es decir, es una reducción mínima que puede significar un ahorro, pero no es tan grande como por lo menos yo había imaginado en un inicio. Se está hablando de un quetzal con 50 centavos. Yo imaginaba que iba a ser mucho más el ahorro que se iba a tener con la mezcla de el etanol en la gasolina regular.
5: Y es que recordemos que ya el Ministerio de Energía y Minas daba a conocer en una conferencia de prensa que solo la gasolina regular va a contener, a partir de los primeros días de agosto, va a contener etanol, y de ahí la gasolina super y el diésel, pues usted va a decidir si le pone a su vehículo etanol o no. Pero hay que mencionar algo también, se hablaba de los combustibles, del precio del que manejan las diferentes gasolineras, y se decía pues que no se puede determinar un precio real que haya en el mercado porque todas manejan precios diferentes. Hay que mencionar que el Congreso de la República precisamente ayer pues no discutió el tema del subsidio a los combustibles y será hasta el lunes que se convoque a una instancia de jefes de bloque y el martes que tal vez se realice una reunión extraordinaria, una sesión extraordinaria para conocer este tema.
8: Una de la tarde con 12 minutos, información del tránsito, la movilidad a esta hora desde Santa Catarina Pinula, Ivania Rivera, buenas tardes.
0: Buenas tardes, en este mediodía nuevamente la Policía Municipal de Tránsito de Santa Catarina Pinula le informa sobre lo que acontece en la movilidad vehicular en los diferentes sectores del municipio. Carretera del Salvador en sentido oriente ya presenta una notable congestión vehicular, pero la circulación fluye de buena manera hasta el ingreso a San José de Pinula, ya que al momento no hay ningún tipo de obstáculos que estén generando complicaciones y esto permite tener un buen desplazamiento. Carretera Musval mantiene tránsito favorable, tanto lo que se dirige hacia Carretera del Salvador como a la 20 calle. Sin embargo, le recomendamos a todos los conductores tomar las precauciones necesarias, ya que este panorama podría cambiar en cuestión de minutos. 20 calle mantiene bastante afluencia vehicular, tanto lo que se dirige hacia nuestro municipio como con dirección a la ciudad. La circulación avanza de forma moderada, sin embargo, con el paso de los minutos, la carga vehicular suele incrementarse y la circulación se vuelve más lenta, por lo que le hacemos la recomendación a los conductores de planificar sus recorridos con anticipación para así evitar cualquier tipo de contratiempo. Es la información que le traemos a esta hora. Recuerde que si usted lleva la vía, lleva la cortesía. Nuestro número de emergencia es el 1525, Municipalidad de Santa Catarina Pinula, soluciona.
5: 13 horas con 13 minutos, un día después de que el Congreso de la República aprobara las reformas a la ley del IUSI. Ya hay reacciones, ya le dábamos a conocer la reacción del presidente de la ANAM y alcalde de Santa Catarina Pinula, y en este momento el alcalde de Misco, Neto Brand, ha descartado despidos en la municipalidad tras la aprobación de estas reformas. Brand aseguró que pese a que las reformas van a reducir los ingresos municipales, ha identificado vacíos en la redacción de los artículos 11, 11 bis y 12 de la ley que le van a permitir seguir cobrando el impuesto en varios supuestos. Señaló que las exenciones aprobadas no aplican a personas jurídicas, empresas constituidas como sociedad anónima o como compañía limitada. Pero escuchemos parte de lo que daba a conocer el alcalde de Misco, Neto Brand, a través de sus redes sociales.
8: Y ya vamos a tener en instantes las reacciones en torno a este anuncio que ha hecho el jefe Dil, en donde ha dejado claro que ha encontrado algunos vacíos, según él, dentro de esta aprobación de la ley del IUSI, y que estaría buscando el mecanismo que le permita hacer efectivo el cobro de este impuesto a quienes están afectos precisamente a poderlo realizar. Uno de los temas que obviamente generaba muchas interrogantes es qué va a pasar con los trabajadores, qué va a pasar con algunos de esos proyectos que se tienen no solamente en la municipalidad de Misco, también en otras comunas, tomando en consideración que son 277 las alcaldías que verían reducidas sus finanzas a raíz de estos cambios.
10: Uno de los congresistas de llevar a cabo esta reforma, pues dejaron algunos vacíos que me van a permitir a mí poder cobrar el IUSI sin ninguna dificultad en las opciones que ellos me dan en esta reforma. De tal manera que si yo cobro, como lo dice la reforma, vamos a perder, pero vamos a poder mantener el ritmo de trabajo de la municipalidad, nuestras obras y también a ustedes como empleados municipales. De tal manera de que no se preocupen, no vamos a despedir a nadie. Tienen mi palabra, ustedes saben que al día de hoy la he cumplido durante estos 11 años, casi 12, que llevo al frente de esta administración de nuestro municipio de Misco. Inicio con lo siguiente. Decir que es una total irresponsabilidad de parte de los diputados de llevar a cabo una reforma en la que ellos de manera retrógrada, pensando en votos, pensando en generar simpatías que no tienen, y ante pues la situación de que se acerca lo que es las elecciones el próximo año, entonces buscan cómo reivindicarse ante la población, haciendo una reforma que a todos les va a gustar porque es reducción de impuestos. Entonces, ¿quién no quiere que le ahorren dinero? Ya sea en impuestos, en el pago de servicios, en cualquier situación en la que uno tenga que pagar, todos vamos a estar de acuerdo en que nos hagan descuentos, en que nos rebajen o en que nos quiten costos. Sin embargo, los países, para salir adelante, deben de contar con fondos para hacer obra. Y yo les voy a decir, tengo toda la cara para poder estar frente a ustedes y decirles, yo sí he hecho obras. Netobrán se ha construido, Netobrán ha hecho pozos, Netobrán ha recapeado lo que nadie ha recapeado en este último periodo. Más del 75% de la red vial.
8: Y ahí están las declaraciones del alcalde de Misco refiriéndose al Yusi, pero hay que hablar de las declaraciones que más temprano teníamos de uno de los diputados ponentes de esta iniciativa del Yusi respecto a los cambios que se han realizado y las dudas también que tienen muchos ciudadanos. Se trata del diputado Inés Castillo del bloque Unidad Nacional de la Esperanza, quien ha explicado sobre en qué consiste el uso mixto de aquella persona que tiene un negocio dentro de su casa, pero que también la habita. ¿Ellos son o no afectos a pagar el Yusi? Esto es lo que ha explicado.
11: No, ese es el uso mixto o el inmueble de uso mixto. Que como por ejemplo, el señor de la tienda de la esquina, él tiene local en el primer nivel, tiene su abarrotería, y en el segundo nivel vive con su familia, ¿verdad? Ese es uso mixto, okay. Que es tasa cero.
8: Y también se le ha planteado otra de las interrogantes: ¿qué ocurre si tengo una bodega y dentro de ella hago unos cuartos de habitación para que puedan vivir los encargados de esa bodega o la seguridad? ¿Esto es o no un uso mixto?
11: No, eso es, los guardianes son trabajadores de la bodega, eso ya es un inmueble de uso comercial. Sigue siendo comercial porque son los trabajadores los que duermen ahí, ¿verdad? Debe vivir la familia o el propietario. Okay. Mire, se entiende, además el municipio debe tener la capacidad para verificar eso, ¿verdad?
8: Ahí están las declaraciones de Inés Castillo, el diputado del bloque UNE, explicando detalles en torno a esta aprobación de el Yusi, que ahora pasa a manos del presidente Bernardo Arévalo, y será ahí precisamente en donde se esté tomando la decisión de qué va a ocurrir próximamente, Iris, porque al final de cuentas podría vetarla, regresar nuevamente al Congreso, y le espera un camino bastante largo.
5: Un camino bastante largo que también van a decidir las municipalidades, porque recordemos que no es solo responsabilidad del presidente, sino también de los alcaldes, que van a poner algún tipo de acción ante la Corte de Constitucionalidad, y luego ahí pues se va a conocer qué va a pasar con esta ley, quién se tira la pelota y quién va a decidir el futuro de la ley del Yusi.
8: Y es cierto, porque al final pues todos se echan ahora la culpa, todos hablan de responsabilidades o irresponsabilidades, pero ¿qué procede en estos momentos con fechas, con tiempos claros y establecidos? Después de la ratificación de este decreto por parte del Congreso de la República, de la Junta Directiva, debe remitirlo al organismo ejecutivo. Ahí el presidente Arévalo deberá sancionarlo o vetarlo. El mandatario cuenta con 15 días hábiles a partir de la recepción del documento para realizar la sanción o el veto. Si el presidente decide sancionarlo, este decreto va a ser publicado en el Diario Oficial para su entrada en vigor. Si por el contrario el presidente decide vetarlo, será devuelto al Congreso conforme a los artículos 178 y 179 de la Constitución. En el Congreso, los diputados deberán ser convocados al Pleno para conocer las objeciones planteadas por el Ejecutivo, y conforme al veto presentado por el presidente, el Legislativo cuenta con un máximo de 30 días para analizar el veto y decidir si este es reconsiderado o rechazado. Este procedimiento para sancionar o vetar una ley está estipulado en los artículos 177 al 180 de la Constitución Política de la República. Así que el panorama en estos momentos es bastante confuso, porque se han anunciado por parte de algunos sectores acciones ante la Corte de Constitucionalidad. El propio partido oficial no estaba de acuerdo o no está de acuerdo con esta propuesta, y desde ahí se puede dar una lectura que posiblemente tampoco el presidente esté de acuerdo en dar su visto bueno a esta iniciativa del Yusi.
5: ¿Pero qué se viene si el presidente de la República da el sí y no hay ninguna resolución por parte de la Corte de Constitucionalidad que vete esta ley? Pues la aplicación se hará de manera gradual. Si el decreto 18-2026 es publicado en el Diario Oficial, el nuevo régimen del Yusi comenzará a aplicarse 90 días después de su publicación. En ese lapso tendrá la Superintendencia de Administración Tributaria, el Ministerio de Finanzas, la Dirección General de Catastro y Avalúo de Bienes Inmuebles y las municipalidades de todo el país van a tener que realizar una readecuación de los registros, sistemas, formularios y plataformas para implementar el nuevo régimen. El decreto también, recordemos, plantea reformas al decreto 10-2012, la ley del impuesto sobre la renta, que serán aplicables en enajenaciones que se realicen a partir del 1 de enero del 2027. En cuanto al decreto 3792 del Congreso, la ley de timbres fiscales, se va a adicionar el artículo 43 bis, que también entrará en vigor el 1 de enero del 2027, para que el Ministerio de Finanzas y la SAT ajusten sus reglamentos y controles y sistemas de traslado a las municipalidades. Hay que hablar de acciones legales, Alexis, porque puede pasar en los próximos días, en las próximas horas, puede venir un alcalde, puede venir una municipalidad, presentar una acción legal, y también se espera la respuesta del presidente de la República.
8: Así que el panorama sigue siendo incierto en torno a este tema. Vamos a la pausa, son las 13:24. Ya volvemos en instantes con más noticias, más actualidad, lo que usted necesita saber en este jueves 30 de julio.

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5: Trece horas con 28 minutos y 8 personas señaladas de presuntamente participar en una estafa fueron retenidas por pobladores de un sector de Jalapa luego de que varias víctimas denunciaran haber perdido entre 10,000 y 15,000 quetzales. Según los denunciantes, los detenidos supuestamente trabajaban para un negocio de feria en el que ofrecían premios atractivos a cambio de dinero para participar en presuntos sorteos. Las víctimas indicaron que tras realizar diversos pagos con la expectativa de obtener los premios ofrecidos, terminaron perdiendo importantes sumas de dinero. La situación provocó la reacción de los vecinos, quienes decidieron retener a los sospechosos mientras solicitaban la intervención de las autoridades. De acuerdo con la información que dio a conocer la PNC, alrededor de 300 pobladores participaron en la acción y permanecieron en el lugar hasta la llegada de los agentes de la PNC. Tras un diálogo entre los comunitarios y las fuerzas de seguridad, los 8 señalados fueron entregados a la PNC para los procedimientos correspondientes. Las autoridades iniciaron las investigaciones para determinar la posible participación de los detenidos en los hechos denunciados y establecer responsabilidades legales que correspondieran.
6: Gonzalo García Torres, el delantero del Real Madrid, se incorporará en las próximas horas al Fulham inglés, que entrena Álvaro Arbeloa en una operación que podría alcanzar los 40 millones de euros, que según se ha conocido incluye una cláusula donde el Real Madrid se reserva el 30% de los derechos del futbolista madrileño Gonzalo, internacional sub-21, y que estuvo en la lista de jóvenes jugadores que participaron en los entrenamientos previos de la selección española absoluta que dirige Luis de la Fuente antes de ir al Mundial. Tiene camino abierto para crecer como futbolista en la Premier League, siguiendo el mismo camino que su técnico Arbeloa, quien regresó al Real Madrid tras destacar en el Liverpool con Rafa Benítez al frente. Además, en una operación paralela, César Palacios, quien ya debutó con el primer equipo del Real Madrid con Álvaro Arbeloa, negocia también con el Fulham este jueves en un traspaso que se podría cerrar en 10 millones de euros y en unas condiciones similares con respecto a la opción de recompra o traspaso en el futuro a un tercer club, como en el caso de Gonzalo. Así se encuentra el panorama en torno a este anuncio, el fichaje que se ha dado a conocer por parte del Fulham de Gonzalo, el internacional sub-21, que llega con un cartel interesante a este conjunto de la Premier League. Ahora, por el otro lado, vamos a hablar de lo que ocurre con el Barcelona, porque también ha sido noticia en horas recientes, pero aquí se trata del adiós del delantero Marcus Rashford, que la temporada pasada jugó con el conjunto culé, cedido por el Manchester United, se ha despedido del club catalán, al que mostró su agradecimiento por haber convertido su etapa de azulgrana en una experiencia tan positiva y memorable. Ha dicho lo siguiente: he disfrutado cada momento y me llevo muchos recuerdos especiales. Deseo al club y a todos sus aficionados la mejor de las suertes y todo el éxito en la próxima temporada. Visca el Barça, escribió Rashford en una publicación de Instagram, acompañada de varias fotografías suyas en su temporada en el equipo que dirige Hansi Flick. El Barcelona finalmente no ejecutó la opción de compra de 30 millones de euros que tenía por Rashford. En su lugar ha fichado al extremo del Newcastle, Anthony Gordon, pero el británico ha dejado un buen recuerdo en la entidad y también en la afición culé. Rashford, pese a no ser titular en el Barça, marcó el curso pasado 14 goles y repartió otras tantas asistencias con la camiseta azulgrana, con la que conquistó la Liga y la Supercopa de España. El agradecimiento del jugador ha sido correspondido por el club catalán también en su cuenta oficial de Instagram. Gracias por todo, Rashi, siempre serás uno de los nuestros.
5: 13:32 y hablamos de la información departamental, y es que agentes de la comisaría 74 han capturado a un hombre de 28 años en Antigua Guatemala. Él conducía una motocicleta robada con placa que no le correspondía. Él, pues, según los datos que ha compartido la PNC, su nombre es Donald, de 28 años, fue capturado en la cuesta Las Cañas, en Antigua Guatemala, Zacatepeques, y tenía un reporte de hurto del 21 de marzo del 2024. El lugar del hurto fue zona 8 de Misco. El arresto ocurrió en el puesto de control vehicular. Al revisar el número de chasis de la motocicleta, los policías confirmaron que el vehículo contaba con reporte de hurto desde marzo del año pasado en la zona 8 de Misco. Es parte de las capturas a nivel departamental.
6: Vamos hasta Venezuela. Surge información sobre la reconstrucción y el monto que podría utilizarse para que este país vuelva a tener un crecimiento significativo a nivel mundial. Venezuela tiene ante sí el complejo reto de la reconstrucción tras los devastadores terremotos de hace un mes, y si bien los expertos aún calculan el monto preciso, se estima que el costo superará los 12 mil millones de dólares, equivalentes al 10,9% del Producto Interno Bruto. Se trata también de un nuevo y multimillonario gasto para una Venezuela endeudada, aún sancionada y con una economía que, pese a las mejorías sectoriales en el último quinquenio, no ha logrado recuperar el tamaño que perdió en los 7 años que estuvo en recesión, desde 2014, durante los que se contrajo un 75%. Economistas indican que la reconstrucción requerirá entre 12 mil millones y 15 mil millones de dólares, lo que se considera una cifra muy significativa para una nación con un PIB alrededor de los 110 mil millones. El doble terremoto ha dejado casi 5.400 muertos, al menos 16.740 heridos y cerca de 18 mil personas sin vivienda, así como daños en edificios, comercios, hoteles, hospitales, escuelas, centros comerciales, iglesias, industrias, carreteras, puentes y el principal aeropuerto internacional del país. El Banco Mundial estima que los sismos del 24 de junio causaron 19.600 millones de dólares en daños físicos directos, lo que subraya la importancia de una reconstrucción oportuna para la recuperación económica de este país.
5: Ahora platicamos de las noticias nacionales, y es que la Policía Nacional Civil e investigadores de la DEIC, pues, de delitos contra la vida, han realizado operativos en Boca del Monte, Villacanales, donde realizan el retiro de cámaras de vigilancia instaladas sin autorización en lugares públicos y que son utilizadas por organizaciones terroristas.

0: Las 13 horas con 35 minutos, hablemos de Guatemala, de su participación en los Juegos Centroamericanos y del Caribe, en donde hemos tenido una participación destacada con medallas de oro, con historias significativas, historias que obviamente conmueven, como lo que ha ocurrido con Kevin Cordón, el zurdo de oro, o pasando también por la historia de los hermanos Brol o Eric Gordillo. Pero tenemos todos los detalles con Alan Paolo Carr, enviado especial, con la información de la delegación guatemalteca en los Centroamericanos y del Caribe en República Dominicana. Alan, buenas tardes, adelante.
1: Hola Alexis, ¿cómo estás? Qué gusto saludarte y también a Iris, por supuesto. Claro, acá pues Guatemala sigue logrando medallas. Hace algunos minutos, otra medalla de oro para Guatemala. Ahora, los tiradores, ayer no se pudo en la modalidad individual, pero sí en la modalidad mixta. Hoy logró medalla Adriana Ruano junto a Enrique Brol. Fernando Enrique Brol se cuelga la medalla de oro junto a Adriana Ruano. Y la plata se la llevan Jean-Pierre Brol y también Valesca Soto. Así que otra medalla para Guatemala. Esto recién acaba de suceder. Lamentablemente se perdieron dos medallas. Bueno, o se ganaron dos medallas de plata, pero era posibilidad de medalla de oro. Estoy hablando de racquetball, porque también Gaby Martínez perdió la final individual y se queda con la medalla de plata. Y en la final de doble femenino, Gaby junto a María René Rodríguez perdieron también y se quedan con la plata. Así que algunas platas que fueron a haber sido oros no se lograron este día, pero sí, por supuesto, Adriana Ruano entonces sigue marcando la historia del tiro en Guatemala y ahora se cuelga la medalla de oro en los Juegos Centroamericanos y del Caribe. Un buen resultado para ella después de lo que había sucedido ayer y la situación con Fernando Enrique, que ahora en la modalidad mixta en el polígono de tiro, donde hace un calor impresionante, pero todo bien. Así que Guatemala con esto ya tiene 38 medallas en total. Está sexto en el medallero general con 9 de oro, 15 de plata y 14 bronces para un total de 38. México está primero, Colombia está segundo, tercero está Cuba, cuarto está Venezuela, quinto está República Dominicana que tiene 57 en total y Guatemala está en la sexta posición. Guatemala-Puerto Rico va a ser la pelea por el sexto lugar. Ya en Barranquilla 2018, pues Guatemala en la última jornada logró una medalla de oro. Fue el mismo Marcelo El Cid, el primo de Bea, fue el quien marcó una medalla de oro. Y entonces así se dio la oportunidad que en Barranquilla Guatemala quedara arriba de Puerto Rico. Y ahora es la misma situación. Guatemala con esta medalla de oro conseguida logra una más que Puerto Rico. Por la tarde, eventos especiales importantes que tendremos, la participación de Faverson Bonilla y Dalia Soberanis. Este jueves 30, pues esperamos que los atletas guatemaltecos

0: más medallas con Faberson. Faberson, que es una máquina para poder realizar el patinaje, y entonces esperamos que pueda obtener esos buenos resultados. Terminó la participación de la selección femenina de softball. Ya se terminó el softball en la rama femenina. Ya en los siguientes días vendrá la participación de la rama masculina y algunos otros deportes en conjunto, también ya casi terminando, como el baloncesto, como el voleibol, como el voleibol de playa, y ya vendrán otros deportes a tomar parte de estos Juegos Centroamericanos y del Caribe que se están disputando acá en la República Dominicana, con un calor impresionante, pero la gente pues muy amable, la gente muy sencilla, lo trata bien a uno, y qué bueno, nos alegramos porque siempre estamos ahí pendientes de todo eso. Pues en los 200 metros, en meta contra meta, ahí estará en una de las semifinales Dalia Soberanis. Eso será a partir de las 16 horas. Y también en meta contra meta masculino, en otra semifinal estará Faberson Bonilla. Así que cuidado con ellos porque pueden obtener medalla y estas podrían venir hoy por la tarde.
1: Son 200 Alexis, metros, Iris. Alan Paolo, 200 metros de patinaje de velocidad. ¿Qué velocidad llegan a alcanzar los patinadores?
0: Ah, bueno, estas son velocidades bastante altas las que consiguen estos patinadores. Pues no tengo el registro exacto, me voy a caer a deber eso, pero sí lo de el sprint, la explosividad a la hora de salir, a la hora de llegar, esto es importantísimo. El ciclismo, cuando un ciclista gana, se dice que va, que se tiró lanzado y a golpe de riñón tiró la bicicleta hacia adelante. Acá los patines se tiran hacia adelante. Esta es alguna situación importante, pero es muy explosivo la salida. Esto es importante, la velocidad, el tiempo de reacción en la salida y lo que se va teniendo al final.
1: Y la aerodinámica que se logra con el cuerpo también, Alan Paolo, porque eso es importante, cómo lograr tener esa fortaleza en rodillas y lograr al final de cuentas alcanzar esas velocidades para superar al rival.
0: Sí, claro, fíjate que hemos tenido la oportunidad de estar viendo algunas pruebas de velocidad en patinaje. Hay eventos que se hacen directamente en línea recta, por así decirlo, pero también lo del peralte que tiene el patinódromo es importante. Pues algunos velocistas recorren 200 metros en aproximadamente 17.7 segundos y alcanzan a veces los 40 kilómetros por hora en todo este trayecto. Esto respecto a la pregunta que tenía, si algunos picos al final alcanzan hasta 55 o 60 kilómetros por hora. Esto es importantísimo, como te mencionaba, el momento de la salida, la velocidad inicial, la velocidad final y todo este recorrido que tienen para poder alcanzar esta velocidad. Es importante, y Faberson, de los más rápidos, es muy explosivo. Este muchacho nacido en Livingston, Izabal. Y Dalia, que también ha sido ganadora de medalla de oro, recuerdo en Barranquilla 2018, pues ella sorprendió en la misma Colombia, porque los colombianos no pensaban nunca que una guatemalteca pudiera ganarles, y ahora con Faberson lo mismo. Así que son dos patinadores de clase que estarán próximamente compitiendo en las siguientes horas.
1: Alan Paolo, por último, ¿puede ser esta una de las mejores participaciones de Guatemala en Centroamericanos y el Caribe? ¿O estamos lejos todavía?
0: Sí, estamos lejos todavía. Todavía falta para poder alcanzar algunos registros importantes. Lo de Barranquilla, lo que se tuvo también en Veracruz. Todavía falta. Pero Guatemala va hacia adelante. Repito, esta situación, por ejemplo, las medallas que se obtuvieron hoy de plata. Pues pudimos haber obtenido 3 medallas de plata en racquetball, y se lograron 3 de plata en esa situación a la hora de ir contabilizando las medallas. Pero bueno, así pasa, así es el deporte en cuanto a esa situación. Pero Guatemala en el medallero general de estos eventos, de estas justas deportivas, las más antiguas, 100 años se está cumpliendo los Juegos Centroamericanos y el Caribe. Está en el puesto 8 de todos los tiempos. detrás de Cuba, México, Colombia, Venezuela.

0: Venezuela, Puerto Rico, República Dominicana y Jamaica. Sé que Guatemala ha tenido buena cantidad de medallas, posicionándose muy bien, pero todavía faltará Alexis. Ya la otra semana viene el atletismo y esperamos ganar más medallas.
1: Excelente, Alan Paolo, gracias por la información, por la actualización. Por cierto, David Pablo dice que él logra con sus patines de ruedita a los lados alcanzar buenas velocidades. Que si se lo llevan a participar.
0: Sí, te
1: dice,
0: lo creo.
1: Que con esa sí puede.
0: Te lo creo porque igual él con su bicicleta de rueditas pues no avanza mucho, tiene un triciclo, entonces ya te lo imaginarás al patojo. Pero bueno, saludos también a David Pablo. Está muy emocionado viendo los Juegos Centroamericanos y el Caribe. Que por cierto, me estaban preguntando dónde se miran los Juegos Centroamericanos y el Caribe. Y lo pueden ver en la página de Centro Caribe Sports en YouTube. Así que es una buena oportunidad para ver diferentes deportes. Están pasando casi todo. Entonces, si ustedes quieren verlo, ahí en la página de Centro Caribe Sports, ahí lo pueden ver en la página de YouTube. Y entonces está abierto para, no hay derechos de transmisión ni nada, y se pueden ver tranquilamente, Alexis.
1: Perfecto, Alan Paolo, gracias por la información. Éxitos allá en Santo Domingo.
0: Igualmente, Alexis, un gusto como siempre. Ya sabes, el respeto y la admiración de siempre, Iris. David Pablo, buenas tardes a todos allá en Guatemala.
1: La información de la delegación guatemalteca en estos Juegos Centroamericanos y del Caribe. Hacemos la pausa, 13 horas 45 minutos. Ya volvemos en instantes aquí por el 106.1 de la red y nuestras frecuencias a nivel nacional en este jueves 30 de julio.

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10: 13:49 y nos vamos a conectar hasta el Congreso de la República. Y es que la Comisión de Finanzas ha analizado el dictamen de la iniciativa 1726. Esta busca estabilizar los precios de los combustibles. Nos vamos a conectar con Emma Quesada, quien le ha dado seguimiento a este tema. Adelante, Emma.
11: Un saludo, compañeros, y a toda la audiencia de las noticias que nos sintonizan hasta ahora el mediodía por el 106.1. La información se genera desde el Congreso de la República, donde la Comisión de Finanzas del Congreso de la República sostuvo una citación para darle seguimiento a una iniciativa presentada por el diputado Julio Héctor Estrada, quien es el presidente de dicha comisión. Diputado, bienvenido a la red, pues, para que nos comente la reunión de este día y la iniciativa que se busca darle seguimiento.
12: Sí, es la iniciativa 6726, que es el Fondo de Estabilización de los Precios de Combustible. Es una iniciativa un poco más a mediano plazo, pues estamos hablando de 6 meses, pues, no de 6 años como en otro país, mediano plazo, que lo que busca es precisamente crear un mecanismo de ajuste de precios que cuando están más bajos permita ahorrar con un componente adicional de impuesto. Entonces, por ejemplo, si la gasolina baja 24, 25, estaría 27, 28 con un precio más alto. Eso genera un ahorro que es de a un fondo especial que solo se puede utilizar para eso. Y cuando sube de 35, 36, entonces empieza e inyecta de vuelta. Y eso funcionaría de manera permanente con un seguimiento de los precios de los combustibles, con ajustes bisemanales, precisamente para evitar lo más importante que genera los grandes saltos, que es cuando sube el diésel de 20, 30, 35 a 36, ajustan los precios de tarifas, los precios de flete, los precios de alimentos, y cuando bajan, ya no lo bajan de vuelta. Entonces esos grandes brincos se suavizan con esta herramienta, lo tienen otros países. La idea precisamente es generar esa suavidad y evitar que la gente vea ajustado su canasta básica y sus medios de transporte y luego no tenga cómo recuperarlo más adelante.
11: Esto, pues, ¿cómo sería el proceso? ¿Cómo se podría realizar esta iniciativa?
12: Bueno, estamos afinando ya, tenemos un borrador de dictamen ya con una norma muy desarrollada. Hemos trabajado en los últimos meses, es bastante técnica. Ahorita tenemos un trabajo de uno a uno con el Ministerio de Finanzas y el Ministerio de Energía y Minas, con otros miembros de la comisión, para ver si la semana entrante o la siguiente podemos tener un dictamen para ya pasarlo al pleno, ya habiendo puesto específicamente el dote original con el cual arranca el fondo, porque no puede arrancar con cero, y los mecanismos de implementación presupuestaria.
11: ¿Qué le han dicho a las autoridades el día de hoy, dictamen?
12: Todos dicen, esto es lo que necesitamos, la gente también dice, esto es lo que buscamos. Lo que pasa es que implica hilar fino, hacer algo diferente, técnicamente sólido. Entonces hay que picar piedra, pero eso es lo que estamos aquí, para eso estamos en el Congreso y en la Comisión de Finanzas.
11: ¿Esto evitaría pues medidas como el subsidio que se busca implementar?
12: Este estaría preprogramado, digamos, y en reglas y con normas no políticas y con un rango de intervención predefinido, no lo que se le ocurra al ejecutivo, al legislador de turno. Obviamente si después se le quieren ocurrir cosas adicionales, pues todavía se le pueden ocurrir. Y aparte sería mucho más fácil fiscalizar el impacto, porque la información sería todo el tiempo, no es como que queremos controlar a los distribuidores e importadores ahorita, que porque apareció el subsidio, ¿no? Que estaría el récord de cómo ha evolucionado sus márgenes y sus precios a lo largo del tiempo. Entonces sería una suave intervención del mercado, que por ser un mercado con pocos operadores y con casi características monopólicas, merece una regulación más cercana.
11: Esto estaría beneficiando, pues, obviamente toda la población directamente y no como los subsidios que mucha gente no está de acuerdo.
12: Sí, y la gente lo ve como lógico, es decir, bueno, cuando los precios bajan, pues queremos aprovechar que están bajos, pero podemos ahorrar un poco, el ahorro es mío, ese dinero no se puede usar para otra cosa, y cuando estos suben, eso reducen el impuesto, que es lo que la gente ha pensado siempre, el efecto neto es reducir el impuesto y hacer lo que sea como un impuesto negativo. Entonces eso genera transparencia y genera planificación. Uno sabe que en ciertos rangos de precio el precio se va a mantener estable o va a subir, pero va a subir más suavemente o bajar más suavemente. Entonces esto lo que beneficia es al consumidor final, pero sobre todo y a la gente en su capacidad de planificar sus ingresos y sus gastos.
11: ¿Con cuánto se debería iniciar este fondo?
12: Nosotros planteamos que el fondo arranque con 2,000 millones y que pueda acumular hasta 5,000 millones de quetzales, que no se pueden usar para otra cosa, y están guardados en el Banco Guatemala, y desde ahí se opera con unas reglas y unas fórmulas predefinidas, y se le da seguimiento a que lleguen los recursos que entran y salen directamente a los precios finales.
11: ¿De dónde podrían provenir estos fondos?
12: Eso es presupuestario, el arranque. Después el ahorro o desahorro viene de lo que el pueblo, el cuchual que haga el pueblo de Guatemala. En tiempos complicados, en tiempos más relajados de precios, acumula, y en tiempos de precios altos, desacumula.
11: ¿Se podría incluir en el presupuesto de este año de tax?
12: Sí, eso es la idea, que tengamos una figura, una estructura, y entonces hagamos el aumento, la inclusión presupuestaria en el 2027, tal vez antes, para tener algo que ya nos prepare para futuros, pues pon la palabra correcta, noticiones o cambios de fuerte de tendencia. El mundo se está volviendo más peligroso y más inestable, entonces hay que estar preparado para esas grandes fluctuaciones.
11: Estas han sido las palabras del diputado Julio Héctor Estrada con respecto a la reunión de la Comisión de Finanzas de este jueves. Para las Red Noticias, todo lo que necesitas saber, regreso con ustedes, compañeros.
13: 13 horas con 54 minutos, el fútbol de ascenso se conoce desde la primera división, el primer entrenador que es dado de baja en este Apertura 2026. Conozcamos de quién se trata y el relevo. Ramazzini, buenas tardes.
14: Bueno, de esa manera seguimos con más información del fútbol nacional y ahora con la Liga Primera División, porque en noticias de la principal categoría de ascenso del país, pues apenas se ha jugado la primera jornada de este torneo de Apertura 2026 y ya se conoce al primer técnico cesado. Atención, porque el estratega mexicano Humberto Martínez ya no continuará al frente de este equipo de las Serpientes. El entrenador azteca fue destituido sorpresivamente tras haber dirigido únicamente un partido de este campeonato, donde su plantel cayó 0-2 en condición de local. Junto a él se marchó todo su cuerpo técnico. Ya atención, porque ya tienen técnico. Se trata de Eric González, quien estuvo asumiendo la dirección del plantel, presentándose de inmediato a los entrenamientos en el Estadio Israel Barrios. Es ampliamente conocido en el fútbol local como, pues, haber ascendido a diferentes equipos. Ahora buscará con este conjunto representativo de la costa de Quetzaltenango sumar su quinto ascenso de primera a Liga Nacional. Con anterioridad lo hizo en su momento con el Sacachispas de Chiquimula, lo hizo también con el Deportivo Marquense, el CSD Zacapa, y su último equipo fue el Deportivo Suchitepéquez. Y pues aquí parte de las declaraciones en este mediodía de jueves del entrenador nacional en lo que se refiere a este nuevo reto que tendrá en su carrera.
15: Muchas gracias por la oportunidad, mucho gusto, tener el placer de conocerlo, y pues vamos a estar platicando de fútbol, lo que siempre nos gusta, y yo contento de pertenecer ahora a Coatepeque. En nada, darle las gracias a todas las personas que pues confían en mi trabajo. Pues he ido marcando un camino a base de esfuerzo y conocimiento, y que bueno, pues gracias a todas esas personas, a todos esos aficionados que también añora y tiene la ilusión de que Coatepeque esté en Liga Mayor como la tenemos nosotros. Y vamos a hacer todo lo posible por hacerlo, ¿verdad? No vamos a descansar hasta lograrlo. Pues veo un equipo que tiene mucha calidad, lo estamos estudiando, tiene muy buena disposición. Claro que hay mucha información. Pues yo pretendo hacer un equipo que juegue muy bien, que le ponga muchas ganas, que ande bien físicamente, pero sobre todo que sepa jugar, que sepa qué vamos a hacer a la hora de defender y qué vamos a hacer a la hora de atacar, ¿verdad? Y contra un equipo en línea de 4, o contra un equipo en línea de 5, o contra un equipo que juegue contra golpe, o contra un equipo que nos presiona. Entonces, que los muchachos sepan responder a esas situaciones, porque pues ellos son las figuras y ellos, en base a lo que trabajamos en la semana, pues tomarán decisiones.
14: Bueno, así lo platicaba Eric González, nuevo entrenador de Coatepeque FC de la Liga Primera División, y con esto pues ya se conoce al nuevo entrenador del conjunto de las Serpientes, y lo decíamos, se convierte en la primera alta de los 20 técnicos que han empezado para el inicio de la temporada 2026-2027. La primera en Red Noticias por el 106.1. Lo que usted necesita saber.
10: 13:58 y tras los hechos violentos el fin de semana en Villacanales, el ministro de la Defensa, Henry Sáenz, pues ha respondido al llamado del alcalde Ramiro Rivera y se ha reunido con el Ministerio de Gobernación para ajustar la estrategia de seguridad en el municipio. Esto era lo que indicaba el ministro.
16: En seguimiento a lo del alcalde, vamos a cumplir con el trabajo que nosotros venimos haciendo, pero lo vamos a hacer de manera más específica. Obviamente la acción que hacemos en la ciudad, en el municipio, específicamente de Guatemala, hace que otros territorios se manifiesten, como ya lo vimos el último fin de semana. Inmediatamente nos reunimos con el señor ministro de Gobernación, ajustamos la estrategia. Desde ayer mismo estamos haciendo ya en las diferentes, no solo en el municipio que usted me menciona, sino en otros que fueron afectados, manteniendo lo que estábamos haciendo y agregando a estos territorios. Entonces, atendiendo a lo que usted me pregunta, no hizo falta una mesa técnica a nivel de municipalidad. Estamos nosotros para servir y trabajar. Necesitamos ser más intencionales y generar más inteligencia. En eso estamos trabajando.
17: Ante el incremento de violencia, ministro, ¿tendrán o continuarán con las mesas de trabajo con el Ministerio de Gobernación para fortalecer la seguridad en el territorio?
16: Definitivamente, estamos acortando la periodicidad de estas reuniones, que las teníamos semanales. Ahora las vamos a hacer más continuas para estar más atentos a la inteligencia que va saliendo, que es lo que necesitamos de mejor calidad y más oportuna para poder evitar esto que está pasando en Guatemala.
14: Son las 14:00, finaliza la segunda emisión de la red por el 106.1 en este jueves 30 de julio. Gracias por acompañarnos. Iris, feliz tarde.
10: Feliz tarde y buen provecho.

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Amigos, ¿cómo están? Qué gusto saludarles, buenas tardes en esta tarde de jueves 30 de julio del año 2026. 30 de julio, siempre que menciono una fecha, pues observo cómo pasa de rápido el tiempo. No sé si es porque la pasamos más en tráfico, la pasamos más en el vehículo, o porque simplemente en este corre-corre de muchas actividades, el estrés que lleva, pues prácticamente el movernos de un lado a otro, el que tengamos muy poco tiempo, repito, porque nos mantenemos más en el tráfico, pero ya estamos fecha 30. Y no sé cómo vaya a sonar esto, pero con estas decisiones de ayer del Congreso, en las que prácticamente se tomaron algunas decisiones, ¿qué diría yo? Un tanto apresuradas, si usted quiere verlo de esta manera o desde esta apreciación, pues prácticamente el impuesto de circulación, bueno, ahora que hablamos de tráfico, pues prácticamente no será mañana el último día, ¿está bien? Así de que ustedes tranquilos por aquello que estén corriendo, porque mañana es el último día, porque no solo que no entendí, no estoy entendiendo una parte. Se lo decía a un amigo, parece ser que nosotros preferimos tener carros de los 90s para abajo, 80s, de repente hasta los 70s, si en algún momento estén más o menos, que pagan menos impuestos y no ir renovando el tema de los vehículos en Guatemala. Estaba revisando que los vehículos con más recientes, que obviamente tienen mejores condiciones, ¿verdad? Para todos, dispositivos de seguridad para todos, tanto para el piloto, evitar colisiones, etcétera. Pagan mucho más en impuestos, o sea, esa parte no la entiendo, porque entonces por eso tenemos que estar pues cuidando nuestro carrito viejito, pues, porque paga menos. Y a eso le sumamos que ese tipo de impuestos de circulación no se ve reflejado en temas de carretera, en temas de marcar, señalizar. No se ve. En temas de repuestos. Y entonces me parece que a veces nos rehusamos. Digo nos rehusamos porque soy guatemalteco y porque lógicamente, pues, tenemos que buscar en dónde priorizar, en dónde invertir esos centavitos, ¿está bien? Y entonces cuando uno revisa que el impuesto para un vehículo mucho más reciente, que reitero, tiene mayores comodidades, ¿verdad? Mejores dispositivos para todos, para el piloto, para los que nos conducimos en las diferentes carreteras, pues pagan más impuestos, entonces es mejor, prefiere uno a la antigua, pues, o sea, un nuestro viejito por allí, cuidándolo, aunque no tengan las mejores condiciones, algunos que ya no les sirven ni los cinturones de seguridad, y situaciones como esta, ¿le parece? Pero bueno, audiencia, buenas tardes, bienvenidos y bienvenidas a Gente de Fútbol, hoy en la ausencia de mi amigo y compañero Walter Gerardo Ábalos, que cumple otra función, siempre relacionada a la red, a RCN. En nombre de mi querido David Pablo, que hará la producción acá en este programa que llevaremos de aquí hasta las 17:05 de la tarde. Hay mucho que platicar, hay mucho que hablar en relación a lo que vive el fútbol guatemalteco, sobre todo en el plano internacional, en el plano nacional y lo que se viene, insisto, en el paso del tiempo, la segunda jornada que ya se nos avecina, que arranca como si nada el próximo día sábado, cuando esté arrancando la segunda jornada. Hay un partido que se ha reprogramado debido a que tiene participación antigua ya como si nada. Es el único equipo que, entre otras cosas, no va a poder descansar en la siguiente fecha, me refiero en el plano internacional. Así de que, audiencia de la red en Gente de Fútbol, bienvenidos y bienvenidas a este programa que lleva por nombre desde hace muchos años, que habla del fútbol, que habla de nuestra realidad guatemalteca en el plano deportivo, puramente. Son temas introductorios, son temas como esto del tráfico que hablábamos y el tema del impuesto. Así de que, mi querido David, así le damos la bienvenida al programa Gente de Fútbol, en nombre de mi compañero Walter Ábalos. Bueno, una tarde agradable, al margen de esto que yo decía del tema del impuesto que se corrió hasta la última fecha.
Y esto va a ser normal. Yo les decía, y en el corre-corre, si usted estaba pensando que mañana es el último día, pues no. Ayer una decisión del Congreso, se determinó que fuera hasta el último día del mes de diciembre, pero usted, si ya lo tenía dispuesto pagar, ya había hecho ese apartado económicamente, pues hágalo, no se detenga, porque al final de cuentas lo va a tener que pagar, ¿le parece? Y no está mal que usted ya esté al día con esto. Usted como guatemalteco, cumpla. Usted como un ciudadano honrado y honesto, cumpla, pague, ¿está bien? Si no lo puede hacer hoy, lo puede hacer mañana, lo puede hacer el sábado, a mediodía, que regularmente pues es la atención de las diferentes agencias bancarias, ¿verdad? Y si no, el próximo día lunes, ¿está bien? Pero usted cumpla. Que no le cumplan, que no le devuelvan lo que le han ofrecido como calles, como señalización, ese ya es otro tema de otros. Pero usted como guatemalteco, usted como ciudadano, ¿verdad? Usted cumpla. Usted vaya, pague su impuesto de circulación, saque su tarjeta, imprima su tarjeta, imprima su calcomanía, porque antes yo recuerdo esa época que le decían, ¿ya pagaste tu calcomanía? Claro, ya pagabas una calcomanía, que es el impuesto de circulación, pero así se llamó popularmente, y le entregaban a usted una calcomanía, literalmente una calcomanía, y usted se la pegaba en el vidrio. Ahora ni eso, o sea, usted ahora tiene que ver cómo imprime, y no sale a color, ¿verdad? Porque sale en blanco y negro, pero bueno, así ha cambiado esto, este tema de el impuesto de circulación. Y otro tema que nos atañe, porque en Guatemala lo estamos pasando, el tema de, que sí me llama la atención, el tema de los temblores. Hoy fuimos también parte de los que sentimos estos movimientos telúricos que no ha cesado en las últimas semanas, unos muy sensibles, unos muy fuertes y otros demasiado leves, ¿le parece? Lo de hoy de madrugada era la 1:00 a.m, algunos habían ingresado a su casa, otros ya estaban cerrando actividades, estaban en la computadora, haciendo un trabajo a distancia, otros porque les entrara el sueño y otros que por supuesto que son de un ligero sueño, un sueño muy ligero, estaban entre estar despiertos y medio adormitados. El caso es que a la 1 más o menos nos afecta otra vez el occidente del país. Y entonces aquí viene el llamado, ¿verdad? ¿El llamado para qué? Para que es importante los protocolos, de verdad. Estos protocolos de salidas, de puntos de reunión. Por ejemplo, si trabajamos en una empresa, trabajamos en un segundo, tercer, acá noveno nivel, de tener esos protocolos de evacuación, protocolos de seguridad y protocolos en relación a los procedimientos que hay que realizar. Yo recuerdo que hace un par de años atrás inició la entidad educativa a hacer los simulacros, le llamaron. Y entonces muchos empezaron a desgarrar las vestiduras, que por qué se están haciendo simulacros, que lo que están haciendo es llamar a los temblores, etcétera. Pero es una medida sana, adecuada, para poder, en este caso, tomar medidas, prevenir sobre todo. Las formas de actuar, las maneras, ¿verdad?, de poder actuar frente a un sismo, que afortunadamente solo ha llevado hasta el momento, esperemos que siga así, algún susto nada más, algunos entramos en cierto pánico, porque es muy normal, no todos los guatemaltecos lo tomamos de la misma manera y mucho menos lo sentimos de la misma forma. Me refiero a que algunos somos demasiado sensibles por nuestra ubicación, o estamos sentados o estamos acostados, ¿verdad? Para quien estamos en movimiento, vamos en un vehículo, ¿verdad? Puede ser que sea mucho más sensible o no. Pero estas situaciones, insisto, creo que es importante que sobre todo en casa, cuando nos tome un temblor, como sucedió hoy de madrugada, pues hablar con la familia, hablar con los nuestros, hablar con los que apreciamos y queremos, ¿verdad? Porque a veces no somos tan ordenados. Mientras ordenemos las vías de evacuación, mientras tengamos las cosas en orden y tengamos las medidas a tomar, ¿verdad?
con los pequeños, con los adolescentes, ¿verdad? Con los jóvenes. Me parece que vamos a evitar alguna tragedia, pero sobre todo, insisto, las acciones a tomar. Así que, como gente de fútbol, pues sugerimos, exhortamos para que padres de familia, para lo que los encargados, jefes de las autoridades, me refiero a instituciones, ¿verdad? Sea cual sea, pues hay que hacer un plan de seguridad, un plan de emergencia, un plan de acción para esto que estamos viviendo en Guatemala. No se puede anticipar, no se puede predecir en qué momento sí, en qué momento no. Esto de los temblores es casi que imposible. Lo único que sí podemos hacer es tomar las medidas respectivas, tomar nuestras medidas para poder evacuar o tener algunas acciones prudentes, ¿verdad? Para evitar daños tanto personales, en este caso estar afectados, o daños que podamos ocasionar a alguna propiedad privada, ¿le parece? Bueno, así es, gente de fútbol, en este día jueves, una tarde agradable, me cuentan que en algunos sectores del país ha llovido fuertemente. Un abrazo para los amigos en San Rafael, pie de la cuesta. Me escriben que allí, pero ni una línea le han colocado. Y me dice un amigo por acá, que gracias por escribirnos, nos dice que de San Marcos, nos dice, a San Rafael, pie de la cuesta, ni una línea. Y él cree que ya inauguraron esa calle, esa carretera que va rumbo hacia la zona costera. Es increíble. Repito, lo que nos escriben en nuestra vía directa y personal, así es de que, pues, ¿qué otras carreteras? Muchísimas, diría yo, carreteras, y este fue el fundamento inicial para poder, en este caso, pues, impedir que mañana fuera el último día para poder pagar este impuesto de circulación de vehículos. ¿Le parece? Bueno, nos arrancamos, mi querido David. Vamos con el tema de hoy acá en Gente de Fútbol. Así de que presentamos el tema de hoy acá a través de Gente de Fútbol. 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Arranquémonos entonces, mi querido productor, con el tema de hoy, el tema acá en Gente de Fútbol. La participación de los equipos del fútbol guatemalteco en la Copa Centroamericana de CONCACAF. Al margen del resultado, que no han sido los mejores, como la pérdida de Misco, la pérdida de Xelajú Mario Camposeco y lo que vivió recientemente el equipo de Antigua. Yo hoy soy uno de los que cree mucho en el fútbol guatemalteco. Recuerdo haberlo dicho que si algo me emociona es que arranque el fútbol nacional y ver que nuestros equipos, escuchen cómo lo estoy diciendo, con este grado de propiedad, porque están representando el fútbol guatemalteco. Su participación futbolísticamente, a pesar, insisto, y al margen de un resultado, a mí me dejó un buen sabor. Grata impresión, diría, por parte de los equipos que participaron. Insisto, esto debe ir de a poquito, pero es aquí donde uno tiene que entender que procesos, que continuidad, que atrevimiento, ¿verdad?, que personalidad, en algún momento tenemos que exigirle a nuestros equipos. A mí me deja una grata sensación de pasajes y de momentos importantes, porque se enfrentaron a equipos fuertes, a equipos de tradición en el plano internacional. Ver a un equipo de Misco que, al margen del resultado, repito, que de repente puede ser muy engañoso, a mí me agrada el volumen de juego de Misco, la forma de pararse, la forma de plantarse, la forma de desarrollar el partido. Yo sé que el fútbol, porque esto también sí lo tengo claro, el fútbol es ganar
y ganar es con un marcador. Y el marcador debe ser favorable, porque de lo contrario, en la sumatoria te puede servir o no, pero al final de cuentas es lo que vale, los resultados son los que valen. Pero hoy, a lo que hemos vivido, lo que hemos atravesado futbolísticamente, ver esa participación internacional que dejó en este caso algunos destellos de buen fútbol, a mí me llena. Y entonces uno dice, sí puede haber material humano, sí puede haber calidad mientras haya atrevimiento, mientras haya personalidad. A mí realmente me sorprendió el equipo de Misco, a mí me sorprendió Xelajú Mario Camposeco, y estabas hablando de que el rival es el tricampeón, o sea, no se enfrentaron a cualquier rival. Misco se enfrenta a un equipo de Olimpia que está habituado, como lo decía mi querido Rama, el rey de copas, porque está habituado a este tipo de competición. El equipo de la Liga Deportiva Alajuelense, el rival de Xela, de igual manera, es el tricampeón consecutivamente, por eso tricampeón. Lo de Antigua Guatemala, es decir, estos tres equipos me parece que dieron esos destellos de tener personalidad, de atrevimiento, que cometieron algunos errores de replanteamiento, errores tácticos, o porque simplemente no les alcanzó en el renglón físico. Pero me parece, y desde esta cabina de transmisión, me parece que se dejó una buena sensación. A mí me dejó una buena sensación. Yo realmente no sé el amigo oyente que le ha dejado, pero los que vimos y los que hemos estado partido a partido, porque nosotros como estación de radio estuvimos cerca de Misco, estuvimos cerca de Xelajú Mario Camposeco. Ver a Misco con esa personalidad, ver a Misco salir como que tuviera una enorme experiencia en el plano internacional, pero alguien se preguntará, pero si es lo mismo, es fútbol, es con la pelota redonda. No, o sea, pararse en otra cancha, salir del fútbol guatemalteco y tratar hasta con los árbitros, o sea, es otra situación, es otro nivel. Y ese tipo de roces, siempre ha sido la idea, ese tipo de roces en el plano internacional debería de reflejarse en el fútbol guatemalteco, en el fútbol doméstico, en la Liga Nacional. Y eso no nos debe de obligar ¿a qué? A mejorar el espectáculo. Cualquiera hubiese dicho, cualquiera hubiese pensado, por ejemplo, de Misco ir a salir y a colgarse de la portería, de Xelajú Mario Camposeco salir y colgarse la portería, de Antigua salir y colgarse. No lo hicieron. Y entonces uno se pregunta y uno exige. En Guatemala, escuchaba alguna entrevista decir que es normal que los equipos cuiden mucho atrás. Ya vamos a escuchar a Marini Viatoro hablando de ello, porque juega hoy por la noche. Y a Marini habla de esto, que es normal, diría, por naturaleza el fútbol, que los equipos visitantes salgan a refugiarse atrás. Hoy le llaman románticamente, porque así lo debo de titular, un bloque bajo. Antiguamente le decíamos salir a colgarse prácticamente la portería, donde no existían medio campo, no existía zona ofensiva, no, era colgar a todos atrás. Era ordenarse, entre comillas, atrás. Y entonces hoy románticamente algunos le llamaron bloque bajo. Pero a mí me deja sensaciones importantes de salir a buscar el partido. Que no hayan salido las cosas, repito, por errores, gestos técnicos individuales, por errores de replanteamiento, porque el que ingresa no da la talla. Pero me parece que son cosas mínimas para poder hacer las correcciones respectivas. Pero repito, audiencia, seguidores de la red, esa participación internacional de los tres equipos, los resultados no fueron los adecuados ni los buenos, pero la presentación, los chispazos que dieron, demostrarse, de hacer un fútbol, como dice un técnico, algo ratonero, no lo hicieron, y esa parte sí me agradó. Dejar una imagen que el fútbol de Guatemala
ya propone y complicarle las cosas a la Liga Deportiva Alajuelense, a la Alianza El Salvador, porque pasó mucho tiempo con el empate 1-1, hasta en el último aparece el guardameta de Antigua cometiendo una falta para el penal. Y me parece que los equipos que obtuvieron la victoria, como el Olimpia, la Liga Deportiva Alajuelense, la Alianza, sufrieron para alcanzarlo. Y entonces hoy el comentario y la apreciación es muy distinta. Ya vamos a escuchar a quienes atendieron a los medios en rueda de prensa en este tema. ¿Cuál es la apreciación prácticamente de lo que vieron de sus rivales? Ahora vendrá otra tarea, otro deber. Si ya mostraron que de visitante podrían conseguir un mejor resultado y han dado un buen partido, de local me parece que tienen esa obligación. Yo sé que algunos no lo van a compartir conmigo, porque vamos más con el resultado. Perdieron 2-0, perdieron 1-0, perdieron 2-1, en el orden prácticamente que se dieron los partidos. Yo hoy me quedo con lo que futbolísticamente se mostró dentro del campo, lo que presentaron. Yo en algún momento hubiese pensado, como lo dice Amarini, ¿verdad?, que los equipos iban a salir atrás a esperarlos, pero no. O sea, esa parte quiero audiencia, que nos quede claro que los equipos hicieron la lucha, que estamos con ciertas limitantes, de acuerdo, que la inversión de repente no alcanza para tener jugadores, con todo respeto, en el renglón extranjero, de una mejor y mayor calidad. No alcanza el presupuesto. Y es aquí donde entonces tenemos que reflexionar. ¿Se están haciendo bien las cosas? ¿Hacen falta algunas acciones para mejorarlas? Por ejemplo, sigo pensando en que tener 6 extranjeros no lo sirve de todo. Estaba revisando mis apuntes y por ejemplo, equipos como el Olimpia solo presentaron 2 extranjeros participando directamente en el partido. 2 extranjeros. La Liga Deportiva Alajuelense está mucho más habituada a tener 4 por el momento, pero nosotros en Guatemala 6. Y entonces uno tiene que preguntarse, ¿es mejor tener 6, limitarlo como era antiguamente a 4 y tratar de, no sé si el término debería ser forzar a seguir produciendo jugadores, porque este es el verdadero futuro del fútbol guatemalteco? Esas son las, yo diría, los argumentos y el aporte que debe hacer la Liga Nacional a la selección. Me encantó, repito, como algunos jugadores llegaron, se pararon, hicieron un buen partido, apelaron a la individual y que eso reflejó en lo colectivo. Entonces, audiencia de gente de fútbol, esa participación internacional a este humilde servidor le ha llenado la óptica por la forma, por la propuesta y por lo que complicaron. Si el resultado es adverso, pero me parece que dar muestras de que hay calidad, dar muestras de que le complica las cosas al rival, a mí realmente me llena. Hay momentos, soy de estos que critica constantemente, que en algún momento dice, la verdad que salir de Guatemala y ver jugar a un equipo en otro tiempo, porque no fue el del martes, miércoles y hoy, porque hoy juega Municipal, que es otro de los equipos que representa el fútbol guatemalteco, me parece que también sale con esa obligación de hacer un buen partido, de proponer. Pero yo recuerdo que habían momentos en que era una verdadera pena ver salir, que un equipo saliera de nuestras fronteras y que fuera, simple y sencillamente, no existieran futbolísticamente. Hay historia, hay referencia de buenos torneos de equipos guatemaltecos. Y a mí, el comienzo, repito, me parece que los técnicos, a pesar del resultado, a pesar de que no consiguieron el objetivo, que era sumar en puntos, me parece que están dando esas chispas. Y que recuerde, el torneo está arrancando en el medio guatemalteco, lo que le llamamos el torneo doméstico. Está arrancando.
Y entonces hay algunos equipos que les está costando adaptar y acoplar ciertas piezas. Shela, por ejemplo, mantuvo la base, pero le está costando adaptar algunas piezas. Misco, un equipo que mantiene también una base desde hace muchos años y trata de incorporar determinadas piezas. Antiguo, no se diga, es decir, los tres que ya participaron han tenido cierto proceso y cierta continuidad. Por eso es que hoy se ve esto, un equipo ya mucho más formado, mucho más entendido, que le hace falta ese tema de el acoplamiento y la adaptación precisamente en cada uno de los escenarios deportivos. Así de que, amigos, radio escuchas de gente de fútbol, la participación internacional, me parece que, insisto, al margen del resultado que ha sido adverso, futbolísticamente me dejó un buen sabor esta participación que han tenido los tres equipos. ¿Qué falta? Falta esto que en Guatemala nos hace falta producir. Delanteros, nueves y estos letales, efectivos. Los equipos que jugaron, para los que vieron, Shela tuvo oportunidad y no pudo invocar una sola. Antigua tuvo una, estaba en fuera de lugar, y le anularon esta posición, pero tuvo chance. Misco, no se diga Misco, un travesaño, un palo, un guardameta. Así que me parece que hace falta ello, producir y tener que los entrenadores tengan de dónde disponer, insisto, sobre todo en el plano nacional, que voy a seguir insistiendo en ello. Debemos darle los argumentos, las armas para decir, hey, aquí hay jugadores para poder tomar en cuenta en ese tipo de participación internacional. Y cada vez que nos paremos en otra cancha, en otro ambiente, con otro trato, porque por ejemplo, Misco, si es bien cierto que juega, y me gustó cómo jugó, se hizo ver menos en algunas entradas y algunas decisiones arbitrales, que me parece que le hizo falta ese carácter de pegarle un grito al árbitro, ¿verdad? De reclamar alguna acción. Entonces a veces tenemos ese tipo de comportamientos muy distintos a lo nuestro cuando estamos en el fútbol nacional, pero esto lo va a dar la experiencia. Yo estoy seguro que Misco, cuando salga de nueva cuenta del territorio nacional y vaya otra vez a visitar otra cancha, ese Misco me parece que va a tener mayor personalidad en esta participación de la Copa Centroamericana de CONCACAF. Misco le tocará prácticamente enfrentar en este grupo C donde está, hay que recordar que descansa y luego buscará la cancha del Saprissa allá en Costa Rica. Creo y tengo muy claro que será otro momento, otro roce. Platicaba con uno de ellos, jugadores, por supuesto, y conversábamos en el tema de que fue importante que algunos jugadores de experiencia pues lo aportaran y lo reflejaran con el resto de sus compañeros. Y entonces insisto en que cada vez que salgamos, cada vez que tengamos roce, cada vez que tengamos mejor y mayor participación internacional, nuestro fútbol debe de mejorar. Pero cuando sigamos encerrados acá, cuando no salgamos, cuando sigamos dándole privilegio a algunos, ¿verdad? Y castigando a otros, no, me parece que así no vamos a mejorar. Porque fuera ya no nos tratan como tal. Y afuera ya nos tratan de menos. Y es aquí donde se marca de un momento la diferencia. Así que, ojalá que esta primera presentación, que a mí me deja un buen sabor, no sé los técnicos, voy a tratar de comunicarme con ellos para poder pues escucharles, preguntarles, pero me parece que también nos deja con esto, que pudieron haber conseguido un mejor resultado, que estuvieran cerca, pero les hizo falta esta zona de precisión. Y yo diría a los tres, me refiero a La Chapa, me refiero a Roberto Hernández, que últimamente ha sido más de excusas, y me refiero a precisamente a Mauricio Tapia, los tres. Hoy sale Acevedo,
hoy sale Duay, hoy sale Municipal, y hoy me parece que con lo que mostraron los equipos, hoy Municipal, jugando de local, ya los equipos como Olimpia, como la Liga Deportiva Alajuelense, como la Alianza, ya cumplieron como local, ¿está bien? Ya cumplieron. Sí les costó, pero cumplieron, ganando. Es Municipal que también tiene que cumplir, le tiene que alcanzar de sumar en casa, porque si no, no habrá otra forma y otra manera de poder conseguir estos resultados. Así de que hoy Municipal ya vamos a palpar con la gente que estará en el Manuel Felipe Carrera. El partido es a las 9:00 p.m. No se vaya a equivocar, no es a las 8:00, no es a las 7:00, es a las 9:00 p.m. Y seguramente acá lo vamos a tener por la red, esta cobertura respectiva de este partido que enfrenta hoy el equipo Escarlata, pero será el cuarto equipo. Y con esto vamos a cerrar la primera fecha, la primera participación de nuestros equipos. Algunos muy a gusto, otros no tanto, pero insisto, soy de la idea que esto que mostró Misco, esto que mostró Shela, a mí me llena, y lo que mostró el equipo de Antigua. Hoy tiene participación el grupo D, el equipo de Municipal, ya Motagua jugó, ya vamos a escuchar, y por supuesto, pues hoy el equipo de Municipal ante el equipo del Cartaginés de Amarín y Viatoro, un viejo y conocido del fútbol nacional, prácticamente hoy teniendo participación. ¿Le parece? Así de que, en gente de fútbol, los equipos y la participación internacional, me parece que, al margen de un resultado que no fue el favorable, futbolísticamente me parece que deja conclusiones importantes de mejoría y que nos podemos parar bien en una cancha ajena, por supuesto, cada vez que salgan los equipos del fútbol guatemalteco. Y cada vez que salgamos, nos va a dar un mejor roce, una mayor y mejor participación, porque insisto, los tratos no son iguales, los arbitrajes no son los mismos, y nos enfrentamos a todo. ¿Te parece? 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Estamos en gente de fútbol. Hoy, en la ausencia de mi estimado Walter Gerardo, está cumpliendo otra actividad siempre de esta estación.

3 de la tarde. ¿Cómo pasa el tiempo, mi querido productor? Así de que vamos a... bueno, espectacular, mi querido productor. Vamos a cumplir, me parece perfecto. Vamos a cumplir con la pausa, David. Y al volver, ya vendremos con algunas reacciones. Así de que, pues, tenemos información de lo que presenta el fútbol en el plano nacional y en el plano internacional. Gente de fútbol, la pausa, ya volvemos.

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3: Hola, soy Kira Castillo. En los próximos segundos te presentamos los hechos más importantes que marcan la agenda de hoy.
4: Les saluda Alexis Ponce.
3: Amplían hasta diciembre el plazo del impuesto de circulación. El Congreso aprobó mediante el decreto 19-2026 ampliar hasta el 31 de diciembre el plazo para pagar el impuesto de circulación de vehículos. La medida busca aliviar a los contribuyentes ante el alza de precios. Aún falta que el presidente sancione el decreto y que este entre en vigor a partir de la publicación en el Diario Oficial.
4: Temblor de magnitud 5.9 despierta a los guatemaltecos. El INSIBU me informó que a las 0 horas con 58 minutos de este jueves 30 de julio se registró un temblor de magnitud 5.9. El epicentro fue registrado en Escuintla con una profundidad de 56 kilómetros. La Conred informó que el temblor fue reportado sensible en Guatemala, Quiché, Santa Rosa, Quetzaltenango, Sololá, Escuintla, Retaluleo, Guatemala, Totonicapán y Zacatepeques. México llega con bajas para enfrentar a Guatemala en el premundial. La selección sub-20 de México, ya clasificada a cuartos de final, enfrentará a Guatemala en el premundial con CACAF con una baja obligada. El portero Sebastián Lisiaga, expulsado ante Costa Rica. Cristo Navarrete sería su reemplazo. El cuerpo técnico también evalúa rotaciones para cuidar a sus jugadores antes de la fase eliminatoria.
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0: Un abrazo para quienes ya están siempre en sintonía hoy con información de los equipos de pues el territorio nacional y esta participación internacional, que me parece que son los temas, tema internacional de los equipos, de cómo tuvieron su participación, cómo nosotros pues también podemos comentar, juzgar en el tema de los equipos, ¿le parece? Bueno, en el tema hablábamos, en el tema de hoy hablábamos de la impresión, lo que a mí me dejó, porque tuve la oportunidad de transmitir ese partido gracias a la gerencia de y a la dirección de la red, pues estar muy de cerca a este compromiso. Eduardo, el técnico de esta representación, de Eduardo Espinel, el técnico del equipo Olimpia, jugadores como Jorge Benguche, que es un grandotote, es un roperón, así lo califiqué en la transmisión, pues de repente no es muy técnico, pero es efectivo. Pues uno de ellos que hizo la primera anotación en el minuto 27, yo diría que cuando el partido termina en la primera parte, en 1-0, con la mínima diferencia en favor de este equipo local, el equipo del Olimpia, pues uno dice, Misco estaba para más. Tuvo un par de oportunidades prácticamente, y estaba revisando los números. Lo tuvo al minuto 11 de Rocha, lo tuvo al minuto 30 de Leiner, y por supuesto al minuto 41. O sea, tuvo esas oportunidades, pero no le alcanzó. O sea, futbolísticamente bien, como resultado no fue el mejor, pero... ¿Le parece si escuchamos a alguien que es adversado por el fútbol hondureño, Jorge Benguche, que atendió a los medios y que habla parte de su participación? Porque también es bueno escuchar al rival, cómo aprecia este partido y cómo lo vio y cuál es su apreciación. ¿Le parece? Así que, mi querido David, escuchamos a Jorge Benguche, el jugador de esta representación del Olimpia, que habló al final del partido.
1: No, un pase de Edwin Rodríguez, que de hecho anda un nivel impresionante. Creo que motiva, ¿no? Motiva, si lo ves cómo corre, cómo se esfuerza en la cancha. Creo que por ahí pasa todo. Y bueno, un pase de Edwin Rodríguez, y sabía de que me le iba a dar, y corrí detrás de ella y bueno, pude definir, gracias a Dios.
2: Llegar a 13 goles en la Copa pareciera fácil, pero no lo es. Si lo ha dicho tu técnico hoy, que sos el mejor 9 que ha dirigido.
1: Sí, bueno, por ahí pues es colectivo, ¿no? Me siento contento por la cantidad de goles, pero bueno, hay que seguir, y bueno, Dios quiera que pueda echar muchos más.
2: Pero qué contradictorio, va, te critican mucho, te dicen no mete goles y ser máximo goleador de una Copa Internacional no es cualquier cosa, Jorge. Pareciera, bueno, hoy la estadística lo dice, que sos el máximo goleador de Centroamérica, porque es la Copa más oficial de Centroamérica. O sea, nada que ver con las críticas.
1: Sí, o sea, es lo que te digo. O sea, esto es así. Esto es así. Imagínate qué lindo, ¿no? Ahorita cómo se escucha ser el máximo goleador de la Copa. Pero bueno, como te digo, esto es paso a paso. Quisiera seguir echando muchos más. Creo que estamos muy, muy, muy enfocados en ese sentido. Y bueno, esto viene comenzando, que muy alegres. Estoy seguro que el grupo está muy, muy contento de haber arrancado de esta manera, sumando de a tres, y bueno, a seguirle metiendo.
0: Así lo mencionaba este jugador, Jorge Benguche. ¿Qué les parece? Jugador es grande, este jugador, un 9-9, termina haciendo el gol al minuto 27, y en Honduras lo adversan. Y entonces uno dice, a ver, es grande el jugador, son de esos pocos que hay en el fútbol guatemalteco, hace un gol, porque de verdad que es a base de potencia, se equivoca la zona baja de Misco en su marca, diría yo, y termina ganando en esto, a base del cuerpeo, y hace un golazo. Al final de cuentas, el jugador Benguche, de esta representación de pues el equipo del Olimpia, en este partido que termina ganando 2-0. Bueno, Misco ya está de vuelta. Misco ya hoy ya hizo la práctica de trabajo de cara al compromiso el próximo sábado para enfrentar a la representación de Suchitepéquez en un compromiso que está programado en su escenario deportivo y bueno, ya prepara lo que es el siguiente compromiso. A ver, de este partido, dentro del comentario que nosotros realizábamos al final, pues yo decía, creo que respetó mucho al rival el equipo de Misco. Cuando había hecho un buen partido, me parece que una patada de más no hubiese caído mal, de verdad, y lo digo con esto, con esas letras, para detener una jugada, para detener, por ejemplo, al mismo Benguche, para el mismo Rodríguez, ¿verdad? No hubiese caído mal una falta para poder, lo que se decía popularmente, ensuciar el juego, pero no, me parece que fuimos muy leales, ¿verdad? Muy respetuosos, yo diría muy basados a lo que el profe nos pidió, a jugar, a divertirnos, a dar espectáculo, pero se nos olvidó que hay un momentito en que tenemos que salirnos del libreto, romper con ello, y romper es buscar un poco de mayor propuesta, ensuciar un poco el partido, y ensuciar significa agarrar al jugador, cometerle una falta, arriesgar una tarjeta, porque increíblemente el Olimpia gana 2-0, pero tiene con esto, con mayores faltas, mayores cobros en faltas, y termina con 3 amonestados. Es decir, sabían que una única manera de poder intimidar a Misco, si usted quiere lo voy a llamar así, era con las faltas, las entradas fuertes. Y 3 jugadores, como Bennett, como García, como Rodríguez, terminaron siendo amonestados en el partido. Su técnico, lo vamos a escuchar rapidito porque luego estaremos en la pausa. Su técnico habla de este partido, me refiero a Eduardo Espinel, que se refirió al compromiso. Lo estamos poniendo, audiencia, para que usted tenga una perspectiva de cómo, de otro lado, ven el fútbol, analizan el partido, tal como nosotros en algún momento emitimos nuestra opinión. Eduardo Espinel, el técnico recién incorporado a este equipo del Olimpia, pues también habló al final en la rueda de prensa, y lo escuchamos rápidamente acá en GT de Fútbol. Hoy, en ausencia de mi estimado Walter Gerardo Ábalos, escuchamos al técnico del equipo de Olimpia.
3: Buenas noches, primeramente darle las gracias a Dios por habernos dado esta victoria. Por supuesto que contento por el resultado, en cuanto a que los 3 puntos eran muy importantes de local en esta clase de campeonatos internacionales, ¿tá? Sabíamos que iba a ser difícil, porque siempre de una gran victoria como tuvimos el jueves, a veces puede venir un golpe duro, y teníamos nuestro reparo, ¿no? Teníamos nuestro reparo. Aparte, nos enfrentamos con un equipo que por ahí era su primera vez que jugaba una copa, pero si alguno investiga lo que ha sido este proceso de este equipo en Guatemala, es un equipo que viene haciendo las cosas muy bien desde el punto de vista deportivo, ordenado, con una base de jugadores y un entrenador que hace muchos años trabaja. Entonces, saben a lo que juegan, saben lo que proponen, y por momentos jugaron muy bien. Y bueno, y nosotros en algún momento nos apresuramos un poquito, yo creo que también por momentos estábamos pensando todavía en el partido del jueves pasado, donde nos gastó mucha energía y motivación, y eso también nos jugó una mala pasada. Pero bueno, en definitiva, lo más importante es, vuelvo a repetir, haber conseguido el primer triunfo en un inicio de torneo. Y bueno, pero seguramente tenemos que elevar el nivel, no solamente para la Copa, ¿no?, sino para el campeonato interno, que ya el próximo domingo tenemos nuevamente una presentación.
4: Buenas noches, profesor. Sergio Rivera para ICN Sports. Viendo el arranque de temporada en el que han levantado el título de la Supercopa y la victoria el día de hoy, ¿qué sensaciones le deja a los fichajes que ha realizado y qué puntos cree usted que aún quedan por mejorar o pulir en su Olimpia?
3: No, a ver, no nos podemos dejar llevar por los resultados, vuelvo a repetir. Han sido resultados resonantes, con un título, con un inicio de triunfo en una Copa Internacional, pero yo creo que todavía tenemos que elevar mucho más el nivel, ¿no? Tenemos que tener un nivel mucho más, no solamente las contrataciones, sino todo el equipo, ¿no? Todo el equipo, seguir potenciando a algunos chicos también, que todavía tenemos que dejarlo de pensar que ya son chicos jóvenes, sino que ya son chicos que están jugando en Olimpia y que tienen que, independientemente de la edad que tengan, tienen que responder. Y bueno, vuelvo a repetir, contento, feliz por los puntos, pero con la cabeza ya pensando en qué podemos mejorar, porque hay mucho por mejorar todavía.
5: Por acá, profe, buenas noches. Jorge Fernández, Deportes TVC. Profe, en el semestre pasado se habló mucho del tema del poco tiempo de preparación. Esta vez pudieron hacer pretemporada, recuperar algunos jugadores. Es cierto que han perdido algunos también en el inicio, pero esta parte, la parte física, ¿cree que le beneficia para todo lo que se viene, por todo el trajín, considerando que igual son dos torneos que tiene enfrente?
3: Sí, sí. A ver, por supuesto que la pretemporada son para eso, ¿no? Para llegar con más energía a tantos partidos que vienen en el semestre. O sea, acá el tema es poder tener todos los jugadores disponibles, ¿no? Ese es el gran problema. Por más que haga una buena preparación, y si no tenés todos los jugadores disponibles, y más cuando son jugadores que realmente le dan un plus al plantel, como nos pasó hoy, que no teníamos algunos jugadores, y algunos jugadores que jugaron limitado, eso es lo que me preocupa, ¿no? Pero bueno, estamos deseosos de poder recuperar a los jugadores, de poder ir siendo inteligente en darle las cargas que cada uno puede hacerlo en este inicio de torneo, pero yo creo que esta respuesta del punto de vista físico se va a tener que dar mucho más adelante, ¿no? Mucho más adelante. Ahora todavía el ritmo futbolístico en sí, de lo que precisa un equipo, no se ha conseguido. Se ha conseguido la base física para empezar a jugar, pero falta el ritmo competitivo, que es lo que te va dando los partidos en serio, ¿no? Los partidos oficiales, como los dos partidos que hemos enfrentado en estos pocos días.
6: Don Eduardo, gusto. Gerardo Bustillo, de Pasión HN. Hay un jugador de su club que ha sido muy, muy criticado últimamente por su desempeño en selecciones, en la liga, y es Jorge Benguché. Y hoy llegó a 13 goles, siendo el máximo goleador histórico de la Copa Centroamericana. Nadie como él, anotando goles. ¿Qué mensaje le da a Jorge y a todos los críticos de Jorge, que es el máximo goleador de Olimpia, bueno, de la Copa Internacional Centroamericana? Y cuéntame un poco de Romero y de Paguada, cuando los mete a jugar, que son muy, muy cipotes, como decimos, ¿hay cierto nervios o cómo los mira?
3: A ver, lo de Jorge, yo, ustedes ya saben que yo respeto las opiniones del hincha, respeto las opiniones de ustedes, estén desacuerdo o no, son opiniones que cada uno tiene su forma de asimilar cada cosa que ve dentro del campo. Entonces no le puedo responder a la gente lo que puede pensar de Jorge. Yo lo que puedo decir de Jorge, que lo veo todos los días, que lo conozco hasta cuando estuvo en Uruguay, que lo enfrenté estando en Uruguay, yo en otro equipo, para mí es un orgullo tener un 9 como Jorge Benguché. ¿Está? Para mí es un orgullo por la forma de como persona, la forma como trabaja, cómo suma para el grupo, y ante la adversidad, como ustedes dicen, que en algún momento él seguramente escucha las críticas, él nunca dejó de trabajar ni de creer en lo suyo. Yo me acabo de enterar por usted que tiene esos goles en Copa Centroamericana. Entonces, eso no es de casualidad, o sea, eso es porque alguien tiene jerarquía para poder hacer eso. Entonces, yo lo único que puedo decir de Jorge, que para mí es uno de los mejores 9 que he tenido en mi corta carrera como entrenador, que cada vez que lo veo entrenar, y sabiendo que él, al menos con nosotros y con otros entrenadores, permanentemente ha sido titular en este cuadro de Olimpia, en este equipo de Olimpia, y él trabaja al 100% todos los días, nunca se descansa pensando que es el 9. Entonces, nada, yo lo único que ahora que me entero de eso es felicitar a Jorge, que la gente disfrute a Jorge, y que seguramente van a venir mucho más goles de Jorge, y van a venir mucho más por ahí aplauso que críticas en el futuro de Jorge Benguché.
7: Buenas noches, profesor Espinel, por acá de Irmaña aparece.
3: Ah, perdón, porque me había hecho la pregunta de los hipotes. Cada vez que entra un chico, entra porque estamos seguros que está preparado y necesita empezar de una vez por todo a romper el molde, ¿no? Y lo único que le decimos al jugador cuando va a entrar, más allá de darle las indicaciones, qué tiene que hacer cuando tiene el balón y no, que disfrute, que está en Olimpia, que demuestre por qué está en Olimpia y que nos demuestre a nosotros que no nos equivocamos. Eso es lo que le decimos a los jugadores jóvenes cuando entran a la cancha.
7: Buenas noches, hoy sí, profesor Espinal, de Irmaena para ese Sport. ¿Era el inicio que esperaba usted en este semestre, más allá de que usted ayer nos decía que era el final de su contrato en diciembre, y Justin igual nos compartía, era el inicio del semestre que esperaba usted siendo supercampeón y también con pie derecho en la Copa Centroamericana, a falta de lo que va a suceder el fin de semana que inicia la Liga Nacional? Buenas noches.
3: Buenas noches. No, a ver, siempre tiene una ilusión de comenzar bien. Pero el comienzo era bastante complicado, ¿no? El poder comenzar primero con una final y después debutar en la Copa Internacional sin tener un equipo, un partido a nivel local, era bastante complicado. Si me hubieran preguntado antes, la verdad que no me proyectaba teniendo dos resultados tan resonantes en el sentido de la importancia de los resultados, ¿no? Pero bueno, la ilusión sí la teníamos, trabajamos para eso. Pero sí, lo que estoy seguro que no me va a cambiar el pensamiento de lo que tiene este grupo, independientemente de los resultados, ¿no? Mañana a las 9 tenemos que entrenar el CAR y ya estamos pensando en UPN. Entonces, lo primero que tenemos que hacer inmediatamente al irnos del camerino ahora, y vamos a hablar con un muchacho, es olvidarnos de jueves pasado. Creo que todavía no estamos acordando de jueves pasado. Por eso no pudimos elevar un poquito el rendimiento hoy. Eso es lo primero que tenemos que hacer. ¿Está claro? Y después enfocarnos en el campeonato local, que es lo más importante ahora. Entonces, esa va a ser la charla ahora cuando vaya al camarín con ellos, pero estamos felices por el inicio, estamos orgullosos por el inicio, pero no estamos descansados porque obtuvimos esos grandes triunfos, sino todo lo contrario, preocupados para seguir elevando el nivel de cada jugador.
8: Hola, ¿qué tal? Buenas noches, profe. Gabriela Matamoros para Fútbol de Tacón. Profe, su análisis del partido al final, ¿termina costando un poco más de lo que esperaba o era justamente el partido que usted se estaba imaginando?
3: Bueno, buenas noches. Primeramente, darle las gracias a Dios por habernos dado esta victoria. Por supuesto que contento por el resultado en cuanto a que los tres puntos eran muy importantes de local en esta clase de campeonatos internacionales. Sabíamos que iba a ser difícil, porque siempre de una gran victoria como tuvimos el jueves, a veces puede venir un golpe duro y teníamos nuestro reparo, ¿no? Teníamos nuestro reparo. Aparte nos enfrentamos con un equipo que por ahí era su primera vez que jugaba una copa, pero si alguno investiga lo que ha sido este proceso de este equipo en Guatemala. Es un equipo que viene haciendo las cosas muy bien desde el punto de vista deportivo, ordenado, con una base de jugadores y un entrenador que hace muchos años trabaja. Entonces, saben a lo que juegan, saben lo que proponen y por momentos jugaron muy bien. Y bueno, y nosotros en algún momento nos apresuramos un poquito. Yo creo que también por momentos estábamos pensando todavía en el partido del jueves pasado, donde nos gastó mucha energía.
0: Así lo mencionaba el técnico de esta representación. Esa parte es la que quería escuchar, ¿verdad? La apreciación. Conocía al equipo de Misco, decía, a pesar de su primera participación, habla de esto que a veces nos cuesta mucho. Los procesos, el aguantar. Creo que hay una cuestión que hay que resaltar. Al técnico Fabricio Benítez, a la Chapa, le han dado continuidad con este equipo. Tiene una base. Simplemente han llegado refuerzos en algunos sectores del campo que él considera reforzar, por eso son refuerzos con el equipo de Misco, y creo que esto lo reflejó ya en ese partido, por eso a mí me dejó gratas sensaciones. Esto es lo que quería escuchar, y iba a decir algo en el tema de Jorge Benguché, porque el técnico lo habló de Espinel, lo adversan, no les gusta, y digo yo, pero a ver, pensé que solo en Guatemala. Porque si el técnico tiene un jugador y dice, pero ¿por qué a este? ¿Que por qué lo contrató? O sea, es un tema de que los técnicos, entendamos esto, los técnicos saben que un jugador cumple determinadas funciones, cosas que a veces nosotros no lo miramos, pero ellos cumplen determinadas funciones, ¿verdad? Ojalá es la marca, o termina siendo el pivot, como se dice, o qué? ¿Sos el que en el momento más importante levantás al grupo, verdad? Con un grito, con una arenga, ¿con qué? Con aplaudir, algún gesto, con entrega, o sea, cualquier situación de cumplimiento entre el campo. Entonces, esto también pasa en el fútbol nuestro, ¿verdad? Que adversan a determinado jugador. Pues así terminó esta historia con la victoria, con el arbitraje muy malo del panameño Richard Tejada en el partido este. Pero esperemos tener algún contacto respectivo. Vamos a estar en la pausa, mi querido David, y vendremos a ver si contactamos a alguien para que nos hable directamente de este partido, porque me dicen que el equipo cartaginés que juega hoy a las 9:00 p.m. en el Manuel Felipe Carrera, a ver si tenemos, David, si habilitamos el 58-58-1061 para que la gente nos escriba, ¿verdad? Aquí les vamos a leer mensajitos, ¿está bien? 58-58-1061 para que nos escriba vía WhatsApp, ¿verdad? Usted escriba gente de fútbol para que no se confundan con todos los mensajes que hay por acá. Así que escriba gente de fútbol y nos da su apreciación del partido de hoy. ¿Qué espera? ¿Por qué mencioné a cartaginés? Me cuentan que está en un momento de recreación, ¿verdad? Está en un momento de recreación. Fueron a un centro comercial acá en la capital. Están algunos, prácticamente miembros del cuerpo técnico. Algunos jugadores que salieron a caminar un poco, ¿verdad? Es lo que están haciendo en ese instante el grupo del equipo de cartaginés, que juega a las 9:00 p.m. Lógicamente ya vendrá el momento de quedar en el hotel de concentración. Me cuentan que es tipo 4:00 p.m. para luego hacer todo el protocolo, ¿verdad? La cena respectiva, la charla de Amarini, salir rumbo al hotel, etcétera, todo lo que lleva un partido oficial. 3:10 p.m. Vamos a la pausa, David. Volvemos con más. Acá estamos en Gente de Fútbol. En este jueves llueve por el occidente del país, ya nos indican los amigos. 58-58-1061 es la vía WhatsApp para que nos escriba apreciaciones de lo que pues ha escuchado hoy en Gente de Fútbol y lo que viene de esta noche. Municipal ante el equipo de cartaginés. ¿Qué les parece? ¿Cómo le irá a Municipal? Escríbanos al 58-58-1061, la vía WhatsApp. La pausa, ya volvemos.

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9: Hola, soy Kile Castillo. En los próximos segundos te presentamos los hechos más importantes que marcan la agenda de hoy.
10: Les saluda Alexis Ponce.
9: Viviendas quedan exentas del IUSI tras reforma aprobada. El Congreso aprobó una reforma al impuesto único sobre inmuebles que exime del pago a viviendas y propiedades de uso residencial y mixto. Los inmuebles comerciales seguirán con su pago. El Ministerio de Finanzas y la ANAM advierten sobre el impacto negativo en los ingresos de las municipalidades del país.
11: Cadena perpetua para el autor de la masacre en Apalache. Gold Gray, de 14 años, fue sentenciado a cadena perpetua sin libertad condicional por la masacre de septiembre del 2024 en la escuela Apalache en Estados Unidos. El ataque dejó 4 muertos y 9 heridos. Gray se declaró culpable de 55 cargos, entre ellos asesinato, y era admirador de asesinos en masa.
9: Los hermanos Brol logran el oro para Guatemala. Jean-Pierre Gerber y Fernando Brol ganaron la medalla de oro en foso por equipos en los Juegos Centroamericanos y del Caribe Santo Domingo 2026. Derribaron 320 platos y establecieron un nuevo récord. Con esto, Guatemala suma otra medalla de oro, además de ocupar el sexto lugar del medallero.
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0: Estamos de vuelta acá por la red en el 101 a través de Gente de Fútbol. Y bueno, platicábamos en la introducción del buen sabor que dejó esta participación del equipo de Misco. Escuchábamos al técnico Eduardo Espinel, pero quiero agradecerle porque interrumpo su descanso. El jugador necesita ello, descansar y recuperarse. Está con nosotros Kevin Moscoso, el guardameta de esta representación. Hola Kevin, gracias por atendernos. ¿Cómo estás? Bienvenido al programa Gente de Fútbol. ¿Cómo estás?
1: ¿Qué tal, Dixon? Mucho gusto. Bien, bien. Gracias a Dios. Aquí, mira, aprovechando el tiempito para descansar un rato.
0: Claro, ¿qué es lo que más necesita el jugador, verdad? Descanso.
1: Sí, ves que por la carga que se viene acarreando, pues es necesario buscar la manera de descansar un poco y sí, ahí la estamos aprovechando.
0: Claro. Kevin, hemos hablado del partido. Yo lo vi acá en cabina, transmisión, sentado. Pues, ¿cómo lo viste, Kevin, con tu vasta experiencia? ¿Cuál es el balance que dejó esa participación internacional como institución por primera vez, Kevin?
1: Pues se puede definir como algo agridulce, ¿no? Porque obviamente queda la bonita sensación de que se hizo un buen partido, de que muchos tramos, con mucho respeto lo digo, fuimos muy superiores a Olimpia, ellos tuvieron que retroceder. Y pues eso, siendo muy honesto y haciendo valer las distancias contra un rival como Olimpia, creo que habla de que en muchos tramos hizo y se hicieron bien las cosas. Entonces ese lado es como que el dulce y lo malo, lo negativo es el resultado, ¿verdad? Que como dije en reiteradas ocasiones, esto se trata de goles, de anotar, no lo hicimos y bueno, al final eso nos tiene con ese saborcito de que pudo haber sido algo mejor para nosotros.
0: Claro, escuchaba a Espinel, no sé si tuviste la oportunidad de escucharlo, pero también le dejó esa sensación de que Misco en un momento pudo haber hecho mucho más y casi complicarle el partido de ellos.
1: Sí, pues fíjate que nosotros nos dimos cuenta del momento de frustración que ellos estaban viviendo, había medio bronca entre ellos mismos y muchas cosas que obviamente pues te llegas a creer que no va a suceder, ¿verdad? Hablando del tema de los rivales, pero bueno, ahí sí que nosotros empuje, calidad de jugadores y algunas cosas tácticas que logramos llevar a cabo nos hizo poner en aprietos a Olimpia, que al final la experiencia, la templanza de jugar estos partidos los hizo sacarlo adelante y sacar esa ventaja contra nosotros.
0: A nivel personal te sentí cómodo, Kevin. ¿Vos también te sentiste así en el campo, en esa cancha?
1: Sí, fíjate que es la misma cancha donde jugamos contra Motagua, aquella histórica final con el deporte, con Comunicaciones. Entonces volver fue más, me decían ahí desde allá que sentíamos, que la presión, que esto, y pues creo que fue todo lo contrario. Fue un momento que disfrutamos mucho nosotros, te digo, sin pelos en la lengua, decimos nosotros aquí en el Buen Chapín, nos están superando por mucho en el tema de infraestructura. No te imaginas el estadio al que fuimos a jugar. Nosotros estamos acostumbrados a que el Trébol, el de Antigua, son los estadios más lindos, pero cuando vas y te paras en esos estadios te das cuenta que nos estamos quedando unos pasitos atrás, porque nosotros al final disfrutamos mucho estar ahí. Como bien lo decís, la comodidad fue muy clara para todos.
0: Sí, por cierto, en ese renglón, el tema gubernamental, el tema de federaciones, ya intervino mucho. Sí sabías de esto, ¿verdad? La inversión de casi la mayor parte de estadios.
1: Sí, fíjate que llegaron ahí unos amigos hondureños que estuvieron un tiempo aquí en Guatemala y platicaban eso, nos hacían ver eso, que el gobierno intervino y si no estoy mal fueron 4 o 6 estadios los que ellos se trazaron la meta de renovarlos. Y te digo, el estadio que yo fui en el 2021 al que fui, pues para mí fue otro estadio completamente distinto. Y como te digo, son canchas ya de primer nivel. No es que sean canchas que estén mejorando, son canchas que en la actualidad están a primer nivel y estamos bastante, bastante lejos.
0: Y con todo esto, Kevin, y tu experiencia, ¿qué nos falta entonces para tener ese tipo de mejoras? Es primordial tener una cancha adecuada, una cancha pues que se preste al fútbol, a buen fútbol, porque Misco, con todas esas condiciones que estás diciendo, se sintió hasta cómodo en ese escenario deportivo.
1: Sí, pues yo creo que si a eso nos podemos apegar y pues mira, el único que creo yo que fue, a ver, no quiero sonar mediocre ni que se escuche mal, pero el tema de Antigua, que hizo un gran partido, pero no, el resultado no le dio. Pero ahí pensás con Shela, puso en aprietos en todo el primer tiempo a la Juelense, que viene de ser tres veces campeón en su estadio, que es una cancha de hermosa. Nosotros en gran parte del segundo tiempo tuvimos el control del partido contra Olimpia en una cancha de primer nivel, o sea que nosotros como jugadores nacionales guatemaltecos tenemos la capacidad de ir a plantarnos a esos lindos estadios que te motiva a jugar ahí. Y pues creo que si se tomaran cartas en el asunto, el fútbol nacional crecería y mucho para bien.
0: No sé si te recordás, pero tengo mi estadística acá a la mano porque tuve la oportunidad de transmitir ese partido. Tres opciones claras en el primer tiempo, Kevin, para poder tener un mejor marcador e irse al descanso de esa manera.
1: Sí, en el primer tiempo y en el segundo creo que fueron muchas más. Tuvimos muchas más jugadas de gol contra muy pocas de ellas. En el segundo tiempo creo que solo fue el gol. El primero ellos tuvieron un poco más de aproximaciones, pero en el segundo solo el gol, que lastimosamente es el que nos termina de matar, como decimos nosotros futbolísticamente. Pero sí, tenía esa sensación de que en un momento los íbamos a empatar y que teníamos la capacidad de sobra para darles la vuelta, pero bueno, se falló, fallamos demasiado, ellos no lo hicieron y nos trae ese sabor amargo de allá.
0: Claro, a ver, ¿por qué fue distinto ese Misco al municipal, Kevin?
1: Bueno, creo que muchos tramos nos fuimos acoplando mejor, entendiéndonos un poco más, y te lo digo sin más que decir, a mi parecer Municipal es mucho más equipo que Olimpia, juega mucho mejor, se conocen más. Si no estoy mal, Olimpia tuvo muchas bajas y pues eso por ahí refleja un equipo que te daba un poco más de espacio para jugar, que es lo que Municipal tiene. El Municipal no te deja espacio para jugar y eso pues te hace sentir incómodo, y de lo contrario con Olimpia, que nos dio un poquito más de espacio, lo supimos aprovechar para generar más, no para concretar.
0: Claro, a ver si estás conmigo entonces en la línea, porque el tema de hoy era hablar de los equipos que participaron internacionalmente. Mostraron carácter, mostraron personalidad al margen del resultado, Kevin.
1: Sí, definitivamente sí. Shela, como te digo, yo tuve la oportunidad de ver los dos juegos. En la mayoría, en todo el primer tiempo, fue Shela quien controló el partido. Lo mismo que nosotros, ¿verdad? No concretaron y pues eso les dio un resultado negativo. Antigua igual, Antigua tuvo un gran partido. Fueron errores muy pequeños y marcados que les dieron ese resultado adverso, que al final, en números fríos, los ves y dices, ah, que yo he estado viendo mucha gente que dice eso, ¿no? Ah, los tres nacionales perdieron, no dan una buena cara, no dan esto, no lo otro. Pero si te revolcas y te moves un poquito a ver los medios internacionales, por ejemplo, en Honduras insistían en que habíamos hecho un gran partido y que merecíamos mucho más. Y así fue en Costa Rica y pues en Antigua igual, creo que mereció mucho más de lo que trae.
0: Hoy debo decir, Kevin, se creen ahora y hay un poco de más credibilidad en el grupo que están y lo que viene de cara al siguiente partido, porque en la segunda jornada descansan, pero en la tercera pues tienen un partido importante en Costa Rica.
1: Sí, bueno, mira, esto es así. Ayer estábamos viendo el partido de Saprissa y pues, no hay ninguna duda de la calidad que tiene ese equipo a nivel Centroamérica y en historia, pero más allá de pensar en eso, estamos a dos dígitas de jugar el torneo contra Suchi, que igual hizo un gran partido contra Comunicaciones, así que sí, estamos bien contentos de lo que se hizo, creyendo que podemos hacer más, pero estamos muy enfocados en que lo que nos puede llevar a seguir jugando ese torneo internacional es hacer las cosas bien en el torneo local, y esperamos ganar esos tres puntos ahorita el sábado.
0: A ver, ¿de dónde a dónde, Kevin? ¿De lo internacional a lo nacional o de lo nacional a lo internacional? Me refiero al tema futbolístico.
1: Mira, lo nacional nos va a llevar a jugar lo internacional, y entonces queremos ganar ahorita el sábado. Tenemos la sequía de goles en estos dos partidos, que no es que marque un rango, pero con el goleador que tenemos y el frente de ataque estamos acostumbrados de buena manera que generalmente anotamos, así que vamos a tratar de que este fin de semana logremos encaminar y que vuelvan los goles al Deportivo Misco.
0: Tengo la sensación de que la gente que viajó, porque mira que Misco tiene afición, tiene su porra, Kevin, no sé si tuviste la oportunidad de tener alguna comunicación con ellos, pero viajaron a Honduras.
1: Imagínate, un equipo, podemos decir, en tiempo, historia pequeño, y tiene una afición que lo acompaña, una junta directiva encabezada por el alcalde Neto Durán, que se encargan de que esto sea un mismo equipo. Estamos muy contentos. Al final ellos fueron conscientes y se dieron cuenta que hicimos el máximo esfuerzo, pues nos aplaudieron, nos acompañaron, nosotros tuvimos la oportunidad de acercarnos y agradecerles, porque imagínate el esfuerzo que hacen para estar con nosotros. Nosotros lo valoramos, tratamos de devolvérselos dándoles esa buena sensación en el campo. Como te digo, ellos mismos lo decían, no se logró completar, pero la buena sensación de que se jugó bien, estuvo conectado entre la afición y los jugadores.
0: Claro, me decían los amigos que es un promedio entre 10-12 horas de recorrido, imagínate.
1: Sí, lo hicieron felices, contentos, nos acompañaron, estuvieron aplaudiendo. Te digo, estaba una parte de mí, estaba muy preocupada, porque para nadie es un secreto que el tema de aficiones en Honduras es bastante complicado, pero lo respetaron, hasta en algunos tramos apoyaron a nuestra afición, y pues eso habla de que ellos también están buscando crecer y mejorar muchas cosas. Entonces, yo valoré mucho ver a nuestra afición. Te digo, la mayoría, hasta nos conocemos, ya nos ubicamos, y pues estamos, como te digo, conectados, contentos de tener esa bonita afición pequeña que está creciendo, pero es nuestra, es de Misco.
0: Claro, qué bueno, Kevin, qué bueno que haya ese acercamiento. Hoy ya práctica de trabajo. ¿Alguna secuela de lesión, Kevin? ¿Está el plantel completo para el sábado?
1: Mira, el cansancio está, obviamente, fuerte. Como no es ningún secreto, se viajan aviones pequeños que tienden a ser un poco más cansado el viaje, digámoslo así. Entonces el desgaste estuvo, sin ni siquiera mencionar el tema del partido, ¿verdad? Que la exigencia es muy alta. Pero no, el grupo en general está bien, todos están a disposición, como te digo, con algunas secuelas de cansancio, nada más que eso, y pues con mucha gana, ya te decía, del sábado empezar a sumar, primero Dios.
0: Y es que esos aviones pequeños, con la turbulencia, padre, se te va el alma.
1: Te voy a contar a un compañero que traía la para, Ojeda. El partido, viste, salió cansado, acalambrado, pero yo me atrevo a decirte que sudó un poco más en el avión que en el partido.
0: No, es que me imagino, no, es que de verdad, esas son las desventajas que tienen esas avionetas, ¿verdad? La turbulencia, no, siente uno que va de vuelta para arriba.
1: Sí, son vivencias, y pues es parte de lo que toca, ¿verdad? Agradecido siempre con Dios y con el esfuerzo que hace la junta directiva de poder darnos esa opción. Ves que hace unos años un equipo viajó en bus, me recuerdo yo muy bien, a jugar, y quedaron eliminados en penales. Imagínate el desgaste que significa de esas 2 horas en bus para luego ir a jugar. Creo que sí, son cositas que obviamente no se pueden evitar, pero que al final uno agradece, porque la junta directiva y todos tratan de hacerlo para la comodidad y el mejor rendimiento del grupo.
0: A ver, ¿ya mejoraron la pista de aterrizaje de Tegucigalpa, no?
1: Mira, yo creo que fue lo que menos nos dimos cuenta, solo teníamos que lograr a frenar y ya.
0: Pero son de esas anécdotas espectaculares para contar, pero sobre todo para hacer grupo, Kevin.
1: Sí, bueno, mira, ya ves que yo tuve la oportunidad de estar en algunos equipos y el grupo bien siempre, pero nunca había estado en un grupo como este, que creo que es lo fuerte del equipo. Hay unos jugadores espectaculares con mucha calidad, pero el grupo es muy fuerte, muy unido, y eso pues nos mantiene. Entonces, todas estas vivencias, pues por eso mismo yo te puedo decir, mira, pobre, algunos compañeros sudaron más en el avión que en el partido, pero sí, son buenas convivencias que unen aún más al grupo.
0: Claro, ¿de cuántos era el avión? ¿La avioneta?
1: Para que te des una idea, había una de 8.
0: No, hombre, o sea, sí. Como decía un exjugador activo, un abrazo para me quedó Eric Arnoldo Priego, ¿te recuerdas de Priego, verdad?
1: Ajá, claro.
0: Fíjate,
1: claro,
0: que tuvimos la oportunidad de viajar en una avioneta también para Honduras, y se baja y dice, gracias, chofer. Entonces yo te iba a preguntar, creo que ya iba cerca el chofer, entonces.
1: Nah, sí, estábamos molestando porque, viste, estaban ahí enfrente, van a... nada oculto, digamos, se veía todo y va, pero fue una bonita experiencia. Había uno de 8 y había otro que ya era mucho más grande, donde viajamos los jugadores, pero igual, las, como bien lo decís, las anécdotas y las bromas no hacen falta en ningún momento.
0: No, esas son espectaculares, vivencias espectaculares. 8, Kevin, o sea, no, la verdad que de azafatas ni hablábamos.
1: No, entre ellos mismos creo que se iban pasando ahí las cosas.
0: Ahí estabas a acomodar las cosas ahí.
1: Sí, seguro, tenías que apoyar con manejar o algo. No, no, olvídate, obviamente. Sí, es pequeño y muchas cosas, pero ya es gente que se dedica y vive de eso y saben cómo se maneja todo. Así que gracias a Dios no hubo ningún inconveniente más que la turbulencia, como bien decís, que bien hace sudar a alguno que otro.
0: Claro, bueno, Suchi, ahora en el plano nacional, porque esto ya pasó, quedaron buenas sensaciones, pero Suchi, hay que recomponer el comienzo del torneo para ustedes, ¿verdad? Porque terminan perdiendo ante Municipal, pero en casa, en el Santo Domingo Guzmán, ¿cómo se ve este Suchi?
1: Bueno, recordate, bueno, todos sabemos que ellos recién subieron, tuvieron algunos cambios, empezando por el cuerpo técnico, que obviamente es un cambio muy drástico, pero se mantuvo la base y eso es lo que hace fuerte un equipo, mantener esa base de buenos jugadores que traen de primera división. También creo que contra Comunicaciones en gran parte del partido merecieron un poquito más, pero no anotaron, al igual que nosotros. Y bueno, pero esperamos hacer un buen partido y como te decía, anhelamos esos 3 puntos.
0: Claro. Mi querido Kevin, te mando un abrazo, me alegra mucho por tu partido, por la forma en que se paró el equipo, a pesar de que, repito, no fue el resultado favorable, pero de verdad, gracias por atendernos y ojalá te haya pasado el susto.
1: Sí, muchas gracias, sí, igual, un placer saludarlos, que estén muy bien, y pues, primero Dios, por ahí nos seguimos hablando, un gusto.
0: Gracias a Kevin Moscoso, espectacular. No, es que, de verdad, audiencia, cuando uno viaja con un grupo de jugadores, a mí me ha tocado varias veces, no saben ustedes esa convivencia, esas anécdotas, eso de hacer grupo, para eso sirve ese tipo de viajes. Si ustedes quieren, pónganle el calificativo que quieran. Con la mejor comodidad o la mayor incomodidad. O sea, ustedes son los encargados de calificarlo. Pero yo lo quiero ver del lado de la convivencia. ¿Está bien? Lo que nos contaba Kevin, espectacular. Imagínense, hay jugadores realmente que de verdad sufren subirse a un avión. No será una avioneta. Le preguntaba la pista porque yo humildemente he tenido la oportunidad de recorrer Centroamérica, pero siento que la pista de aterrizaje de Tegucigalpa, no la han arreglado. De verdad, me daba un pánico cuando era de aterrizar por allí. De verdad, yo prefería El Salvador, prefería que me dejaran en Nicaragua, pero íbamos para Honduras. O sea, situaciones como esas, anécdotas que uno pasa. Y hay jugadores, como lo decía Kevin, que sí, realmente lo sufren mucho más, sudan mucho más que en un partido. Es normal, son seres humanos, audiencia. Es que son seres humanos, ¿verdad? Y lógicamente ellos van con el partido. Ah, pero esto me da chance y me da pie para decir lo siguiente. Platicaba con un preparador físico por un tema de lesión y me decía, hay momentos en que el jugador se pone tan tenso, o sea, muy tenso, que lógicamente puede sufrir una lesión. En el mismo, es decir, ambiente del partido, cuando sale, por eso se hace regularmente ese famoso reconocimiento de cancha, para que se ambiente, para que relaje el músculo, pero que si sale muy tenso, muy nervioso, puede ser que el músculo no lo relaje, el calentamiento no lo ayude y pueda romperse. Y en el viaje mismo este que platicábamos, una espectacular entrevista con Kevin, puede ser que pueda romperse el jugador, porque se subió tenso a la avioneta, ¿verdad? Baja peor, porque el descenso es peor, ¿verdad? Y entonces se puede romper. Afortunadamente, un grupo completo, ¿verdad? Para poder tener el partido ante el equipo Venado, el equipo de Suchitepéquez, el próximo sábado. Así, por supuesto, en cuanto a lo que presenta esta representación de Misco, que insisto, hizo un partido, lo compartíamos en punto de vista con Kevin Moscoso, el guardameta de esta representación. ¿Le parece? Bueno, así es, por supuesto, en cuanto a lo que se da con el equipo de Misco, que hoy volvió a la práctica de trabajo. De una vez, porque estamos sobre esto. Ah, bueno, gracias a productor, ya tenemos mensajitos. ¿Qué piensan del partido de hoy? ante el equipo del Cartaginés. Ya voy a tener un invitado del equipo de Cartaginés. Aquí lo vamos a tener, por supuesto. Pues gracias por escribirnos al 5858-1061. Así es de que escríbanos usted qué piensa del partido que se viene hoy, de lo que ha escuchado en este programa de Gente de Fútbol. Apreciaciones que, por supuesto, nosotros lo vamos a recibir de buena manera. ¿Le parece? Así que escríbanos siempre. Utilice usted, habitúese a utilizar la etiqueta de Gente de Fútbol. Esto es para la reclasificación de los mensajes que nos ingresan. Bueno, Misco Suchi, Orlando Alvarado, le dicen el cantante, va a ser el árbitro central en el Estadio Santo Domingo de Guzmán. El partido programado el sábado 1 de agosto a las 3 de la tarde. El árbitro central, Humberto Panjog, será el asistente número 1. Jorge Ordóñez será el asistente 2. Julio Luna, precio Julio Luna, el cuarto árbitro. Miguel López es el asesor arbitral. Y Omar Diegues, un abrazo para mi querido Omar Diegues, es el comisario de este compromiso. Así es de que, pues será a las 3 de la tarde, el mismo Suchi de Beques en el Santo Domingo de Guzmán. Este Suchi, que tuvo una participación internacional. Bueno, así es como, por supuesto, marcha el equipo. Ya que estamos hablando de pues los equipos que tienen una presentación internacional, también el equipo de Motagua tuvo su participación. Fíjense que hay una propuesta con estas cosas descabelladas que a veces a mí me cuesta entender, porque tienen otros tintes, ¿verdad? Y otras intenciones. El Motagua, por ejemplo, enfrentó al equipo del Verdes y terminó con victoria 5-0. ¿Por qué lo menciono? Porque a Javier López, ¿se recuerdan ustedes de Javier López? El que fuera técnico del equipo de Antigua, el Español, pues hombre, pues está dirigiendo a esta representación. Y pues le dijeron y le preguntaron precisamente en el tema de qué pensaba de la copa que están promocionando, un torneo que le llaman Centroamericano. Creo que mi querido Walter ya tocó el tema particularmente, y esta es la intención que se tiene. Y bueno, pues en ese renglón, pues prácticamente el técnico Javier pues, hablaba de esta intención que se tiene y cómo lo menciona él. Así que, pues, mi querido David, te voy a mandar acá este material antes de estar en la pausa de lo que menciona Javier López, el Español, que hoy dirige al equipo de Motagua. Estuvo con el fútbol guatemalteco, con la liga, en este caso la Liga Nacional, con el equipo Panza Verde, el equipo de Antigua. Hubo una intención seria por tenerlo. Me recuerdo que lo llamaron de Marquense para poder vincularlo, y bueno, no se pudo, ¿verdad?, para vincularlo. Pero mi querido David, cuando ya lo tengamos, entonces escuchamos a Javier López, el Español, porque habló de esto que se está promocionando y que está sonando en el medio centroamericano, hacer una liga centroamericana. ¿Qué le parece? Una liga centroamericana. Y los torneos que están acá en Guatemala, en Honduras, en Nicaragua, sean como de segunda división, o sea, así más o menos. Escuchemos, gracias David, espectacular. Escuchamos a Javier López, el Español, que habló de este tema, de lo que está haciendo bulla de esta competición, de esta liga centroamericana. Lo escuchamos acá en Gente de Fútbol.
2: Sí, la grande de Centroamérica. Y hace unos días Julio Gutiérrez, directivo de Motagua y la Liga Nacional, ha dicho, en 4 o 5 años lo más probable es que miremos una liga o una superliga centroamericana. ¿A usted qué le parece la idea de que existe una liga centroamericana y que las ligas locales se conviertan en segunda división para que sea clasificatorio para una liga centroamericana? ¿Qué piensa de esta idea usted?
3: Bueno, yo creo que hay que mejorar la Copa Centroamericana, que es el torneo que centraliza a todos. No creo que sea necesario, porque ya lo hemos vivido en Europa y no ha tenido éxito. Evidentemente Y yo lo veo por la mentalidad de la gente. Lo que el público en general quiere de todos estos equipos que te enumeré anteriormente es siempre el torneo nacional. Siempre lo que quiere es ganar su torneo en su país. Y quitarle fuerza a ese torneo, pues yo creo que debilitaría la estructura interna de cada país. Lo que sí creo es que, bueno, la Copa Centroamericana, que ha ido cambiando poco a poco de formato, pues puede haber más partidos, puede haber más competencia. Date cuenta que hay equipos que van a jugar 4 partidos, esperemos que Motagua no sea uno de ellos, y ya terminan su participación en este tipo de torneos. Entonces, que pueda haber más partidos, que pueda haber más competencia, pues yo creo que eso sería interesante, pero sin destruir lo que son los torneos nacionales.
0: Así lo mencionó Javier López, el español. Bueno, dice gente de fútbol, 58-58-1061, para quienes nos escriben qué piensan del partido de esta noche. Dice gente de fútbol, buenas tardes, dice Municipal, tiene que responder por Guatemala, ganándole a Cartaginés 2-0. Carlos Lutín de la zona 1, bendiciones. Hola, saludos desde San Luis, Missouri, dice atentamente Andrés Tojín. Mi pronóstico de esta noche, gana mi amado Municipal 2-1. Luego dice, ¿a qué cree que se debe que la Alianza le tiene la medida Antigua? No importa si Antigua va bien y Alianza mal, pero Alianza siempre le gana o lo elimina. Lo máximo que aspiró Antigua fue un empate en el pensativo.

En vez de ir mejorando participaciones, vamos empeorando. Dice, saludos, mi estimado. Te saluda Nehemías desde Atlanta, Georgia. Hoy creo que Municipal ha mejorado mucho y creo que tiene plantel suficiente para encarar el partido. Ojalá gane con un 2-0 de los amigos que, por supuesto, rápidamente nos escriben acá al 58-58-1061. Hay muchos más mensajes y lo vamos a ir leyendo poco a poco. Reiteramos, 58-58-1061 para que nos escriba en relación a, pues, qué piensan de la participación internacional, de, pues, el partido que se avecina de esta noche, a las 9:00 p.m, el equipo de Municipal ante la representación del Cartagena. Escuchamos, por supuesto, nuestra pausa. Ya volvemos acá a través de Gente de Fútbol.

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5: Hola, soy Kile Castillo. En los próximos segundos te presentamos los hechos más importantes que marcan la agenda de hoy.
6: Les saluda Alexis Ponce.
5: Corte de Constitucionalidad admitió.

0: Un amparo contra el Congreso, presentado por Marco Tulio Francisco Bautista Stewart, por incluir a dos universidades privadas en la comisión que elegirá el próximo Contralor General de Cuentas. El tribunal ordenó remitir un informe en 48 horas antes de resolver sobre el amparo provisional.
1: El MAGA vigila plagas y sequía que encarecerían los alimentos. El Ministerio de Agricultura mantiene alerta ante posibles plagas de gusano barrenador y por el alza internacional de precios de maíz y trigo. La viceministra Mayra Mota explicó que existe un fondo de emergencia disponible ante la sequía, se promueve dar aminoácidos al ganado para contrarrestar el bajo consumo de alimento.
0: Eric Gordillo suma otro oro histórico para Guatemala. El nadador guatemalteco Eric Gordillo ganó la medalla de oro y estableció un récord en los 400 metros combinado individual en los Juegos Centroamericanos y del Caribe Santo Domingo 2026. Es su segunda presea, tras un bronce en los 200 metros. Con esto Guatemala suma su octava medalla de oro y 33 en la tabla general, dejando a nuestro país en sexto lugar entre las 37 naciones.
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0: Estamos de vuelta acá a través de Gente de Fútbol en este jueves, una tarde agradable en territorio nacional. En el occidente me dicen que está lloviendo, pero voy a saludar a un gran amigo, un viejo y conocido amigo en el fútbol, a Carlos Díaz. Hola Carlos, ¿cómo estás? Qué gusto saludarte. Él es parte del cuerpo técnico del equipo del Cartaginés. Carlos, bienvenido a Gente de Fútbol a través de la red acá en Guatemala. ¿Cómo estás? Buenas tardes.
1: Hola, hola, dicen, ¿todo bien? Buenas tardes. Bien, acá estamos ahora descansando un poquito. Ya listamos todo lo que tiene que ver con el partido y esperando que sea la hora para salir al estadio.
0: Claro, decía en la presentación, sos un viejo amigo en el fútbol. Y bueno, hoy que estás de vuelta acá en territorio nacional, ¿cómo has encontrado nuestro fútbol, mi querido Carlos?
1: Bueno, sí, es verdad, nos conocemos hace muchos años, yo estuve mucho tiempo acá en Guatemala. Y nada, veo que bueno, que el fútbol ha crecido, ya los equipos a nivel internacional compiten más, el torneo es muy atractivo, solamente le está faltando a Guatemala darse pasito más con la selección, pero veo que el fútbol va creciendo.
0: Claro, y como ciudad de igual manera, ¿verdad?
1: No, espectacular, lo que es, bueno, la ciudad de Guatemala es una de las más lindas de Centroamérica, sin duda.
0: Claro. Carlos, hoy un partido importante para ustedes, para el mismo municipal, pero ¿cómo está tu equipo, Carlos, para este compromiso de esta noche?
1: Bueno, nosotros
0: A ver, creo que tenemos alguna interrupción en la comunicación prácticamente. Ahora sí, lo vamos a tener de nueva cuenta. Pues ahora sí, Carlos, perdón, alguna interrupción. Pues te decía, ¿cómo ves el partido de esta noche de tu equipo frente a Municipal?
1: Bueno, sabemos que va a ser un partido muy, muy duro, muy difícil. Municipal es un gran equipo, con su casa se hace fuerte, sabemos del peso de la afición, pero bueno, tenemos un gran equipo, tenemos la obligación de competir, tenemos que clasificar, y para clasificarnos sabe que tiene que sumar afuera. Y ahí son las dos oportunidades. A nosotros nos tocó Municipal y Motagua, un partido muy duro, pero tenemos que sumar a como sea para poder seguir en carrera y clasificar.
0: Claro, pues hay que apuntar que con esta participación ya Motagua sumó. Esto genera presión, Carlos, para ustedes, para también sumar y meterse en los primeros puestos de entradita en la primera fecha.
1: Sí, claro que sí, porque nosotros estamos obligados, creo que los dos equipos, ¿no? Al haber ganado Motagua, que es uno de los candidatos a clasificar, nos compromete. Nosotros, como te decía antes, sabemos que hay que sumar afuera, y es una bonita oportunidad más allá del rival, que es un rival muy competitivo, de mucha jerarquía. Pero bueno, nosotros como equipo grande también tenemos la obligación de salir a ganar a donde sea.
0: Claro, estos días ha sido de competición de esta Copa Centroamericana. ¿Has visto algunos partidos y qué sensación te deja si lo has visto, Carlos?
1: Sí, sí, los he visto todos. Anoche vi a Yela, que se paró muy bien en Costa Rica, la verdad que no mereció perder. Es un equipo muy, muy duro. Igual vi a Misco, más allá de que perdió también, compitió y estuvo muy cerca de poder traerse algo. No pude ver el de Antigua, pero bueno, perdió también por la mínima. Entonces, el fútbol guatemalteco siempre es competitivo a nivel centroamericano, entonces hay que estar muy atentos nosotros y ser inteligentes para hacer un buen partido.
0: Claro, vos siendo sudamericano, ¿crees que hay una evolución del fútbol guatemalteco? ¿Vos que conoces el fútbol centroamericano, Carlos?
1: No, por supuesto, el jugador guatemalteco tiene muchísima calidad. Yo siempre lo hablo en Costa Rica, que técnicamente no hay nada que envidiar, tal vez un poquito más el tema de lo que es la dinámica, pero claro, el fútbol de acá está en constante crecimiento.
0: Claro. ¿Y qué han hecho como equipo hoy, Carlos, para de repente distraer un poco al jugador y que no esté tenso en un partido que es importante como esta noche?
1: No, nosotros hicimos lo habitual, hoy lo dejamos descansar un poquito más, se desayunó un poquito más tarde, tuvimos la sesión de video, de análisis del rival y de lo que se nos puede presentar en el partido, los escenarios posibles. Y nada, ahora lo dejamos descansar para en un rato, ya casi en una hora y media salimos para el estadio.
0: Claro, a hora y media, es decir, prácticamente, ¿qué? ¿Tipo 6 de la tarde, no?
1: Más o menos 5:30, 6:45 saldríamos. Entendemos que si bien está cerca, el tema del tráfico acá en Guatemala es muy, muy complicado, y una distancia de 4 o 5 kilómetros te puede tomar una hora recorrerla. Entonces, queremos salir con buen tiempo, más allá de que el partido es a las 9, para que no nos tome nada por sorpresa.
0: ¿Y qué podemos hablar de ese horario, Carlos? Vos que conocés el fútbol guatemalteco, por ser 9 de la noche.
1: No, yo creo que no va a variar mucho de lo que puede ser. Obviamente es un partido entre dos equipos centroamericanos muy grandes, con mucha historia, que los dos van a querer ganar. Entendemos de la presión de la gente que va a haber. Sabemos que Municipal tiene mucha afición y seguramente va a llenar el estadio, así que esperemos que sea un gran partido en el que nosotros obviamente podamos sacar lo que vinimos a buscar.
0: Claro, en tu renglón, en el tema de la portería, Carlos, no sé si jugaste en el trébol cuando estabas activo, Carlos, recordame.
1: Sí, jugué muchas veces con Malacateco, con Chela. De hecho, uno de mis últimos partidos, el último partido mío en Liga Nacional fue una semifinal en el trébol, que perdemos, ganamos 1-0 en la ida de Malacatán y perdemos 1-0 acá. Y bueno, se nos truncó el pase a la final, pero sí, acá muchas veces juega el trébol.
0: Claro, ¿hiciste ese reconocimiento o pisaste el terreno de juego ahora?
1: Ayer tuvimos el reconocimiento, hicimos un entreno ahí en la cancha. La verdad que no está en buenas condiciones el piso, no a lo que estamos acostumbrados, a lo que es nuestra cancha. Está un poquito desmejorado, pero se va a poder jugar fútbol bien igual.
0: Claro, mira que estás tocando un tema importante. Se ha hablado mucho de las mejoras en los estadios. Honduras ha hecho una inversión enorme. Costa Rica no se diga, para tener las canchas, porque es ahí donde ya se puede exigir al jugador, ¿no te parece?
1: Sí. Yo creo que todavía Guatemala tiene que mejorar un poquito en el tema de los terrenos de juego y la infraestructura. Principalmente en los terrenos de juego, que es donde se desarrolla el espectáculo. Por suerte nosotros en Costa Rica tenemos campos muy óptimos. Y sí, anoche, como te digo, más allá de que no está en tan malas condiciones y tampoco ha mejorado, y nosotros esperábamos que esté un poquito mejor, pero bueno, es lo que hay y tendremos que batallar con eso.
0: Claro, no sé si me lo vas a compartir, pero ¿hablaste algo con tus porteros en ese renglón del tema del campo?
1: No, anoche trabajamos un poquito en la cancha, buscando familiarizarnos un poquito con el tema del pique, estar atentos a que sabemos que en cualquier momento un mal pique puede forzar algún rebote y intentar que sean hacia los costados. Ahí analizamos los videos. Estamos bien, no hemos dejado nada suelto ni librado al azar, pero bueno, al final de cuentas, una vez que el árbitro pita, lo que están adentro de la cancha son ellos, y lo que tienen que decidir también son ellos.
0: Claro, puede haber ventaja que Amarín y que vos, que parte del cuerpo técnico de Cartaginés, conozcan el fútbol guatemalteco.
1: No sé si ventaja, pero bueno, nosotros conocemos, sabemos cómo se maneja, cómo se juega acá. Conocemos la intensidad, las aficiones, y podemos darle herramientas a los jugadores como para que de antemano tengan un panorama un poquito más claro. Pero como te digo, a la hora de la hora en la cancha son los jugadores lo que resuelven o complican las cosas. Nosotros tenemos un muy buen plantel, estamos tranquilos y creemos que vamos a hacer un gran partido.
0: Claro, ¿por historia se ven favoritos, Carlos, hoy? No.
1: No.
0: A ver, vamos de nueva cuenta porque se nos interrumpe la comunicación con mi estimado Carlos, Carlos. Así que te agradezco, Carlos, por tomar la comunicación, pero de verdad se nos interrumpe. Te preguntaba, ¿cómo se ven? ¿En qué posición se ven? ¿Se ven favoritos, Carlos?
1: Creo que no hay favoritos. Los dos somos equipos grandes, acostumbrados a la presión. Obviamente, por ser local, me imagino que el más obligado tiene que ser Municipal. O tal vez lo pueden mirar un poquito más como favorito, pero nosotros tenemos, como te decía, un gran equipo, estamos preparadísimos. Tenemos un objetivo que es clasificar y sabemos que acá tenemos la oportunidad de sacar algo importante para que las aspiraciones se consoliden.
0: Y sobre todo porque, a ver, la segunda fecha ustedes descansan.
1: No, nosotros jugamos el lunes, nosotros pasamos el partido domingo para el lunes, pero llegando tenemos 2 días para volver a jugar.
0: Ah, bueno, mira, es que estaba revisando prácticamente el calendario, pero en el internacional, en la segunda fecha tendrían que descansar.
1: En el internacional sí, pero nosotros tenemos partido el lunes en Costa Rica y partido el viernes en Costa Rica, y de ahí ya nos toca viajar a Honduras.
0: Claro, impresionante.
1: O sea, nosotros igual está apretado.
0: Claro, sí, es que es eso, ¿verdad? O sea, olvidamos lo internacional, pero en el plano nacional hay que aprovecharlo.
1: Sí, bueno, nosotros también tenemos la obligación o la exigencia de que tenemos que pelear por el título en Costa Rica, y nada, no es un torneo fácil, es muy competitivo. Gracias a Dios, en los últimos torneos hemos estado ahí, pero ya la gente nos está pidiendo una final y un campeonato, entonces por el plantel que Cartago armó tenemos esa exigencia.
0: Claro, y sí se ven ahí, Carlos, en esa exigencia que hablas.
1: Sí, claro, nos vemos ahí en los dos torneos de poder pelear muy bien contra todos. Evidentemente uno no puede decir que vamos a ser campeones o no, porque esto es fútbol y cualquier cosa pasa, pero como te digo, conformamos un plantel y está muy preparado para competir en las dos competiciones.
0: Claro, al final de cuentas, ¿con quiénes no cuentan para hoy, Carlos, para ese partido? Me refiero por tema de lesión, no, por tema de que alguien de última hora no pudo viajar.
1: El único que no viajó fue Villalobos, que se lesionó el partido pasado. Y nada, plantel completo, al contrario, recuperamos dos jugadores que están expulsados en el torneo nacional, que pueden jugar a nivel internacional y son piezas clave para nosotros.
0: Claro, seguramente hay muchos costarricenses, seguidores del equipo cartaginés. Algo que le digas, Carlos, a esta gente que también seguramente ya hizo el viaje y que va a estar en el Manuel Felipe.
1: Bueno, de hecho estamos sorprendidos de la cantidad de gente de Costa Rica que vimos ahora, la cantidad de aficionados que han venido. Esperemos que puedan entrar bien al estadio y que no haya ningún problema. Y nada, ellos saben de la obligación que tenemos por la exigencia que ellos mismos nos meten de querer salir a ganar en todos lados. Y como te dije antes, respetando a un gran rival, intentaremos hacer un gran partido.
0: Carlos, te mando un abrazo, que estés bien, que sea un buen partido hoy, porque la gente que viajó desde Costa Rica, los que van hoy al Manuel Felipe, quieren ver un buen espectáculo, así que te mando un abrazo, gracias por atendernos y que sea un buen partido.
1: Bueno, muchísimas gracias, abrazo grande.
0: Gracias a Carlos Díaz, el preparador prácticamente de guardametas de este equipo, el equipo cartaginés, parte del cuerpo técnico del profe Amarini Viatoro, así que su preparador de porteros, acá como siempre platicando con nosotros a través de Gente de Fútbol. Bueno, a ver, es que nos escriben por acá, gracias a quienes lo hacen. Gente de Fútbol es por supuesto lo que nos dicen por acá, dice buenas tardes, dice muchachos de Gente de Fútbol, les saluda desde Bárcenas, Villanueva, hoy Municipal 2-0, primero Dios, dice, les saluda Fitón, espero leerlo correctamente. Municipal tiene que dar la cara y son favoritos de local, 2-1 mi pronóstico, dice, buenas tardes, ¿dónde se puede ver el partido de los rojos hoy? Dice, por televisión. Primero lo puede escuchar por la red FM 106.1 en FM o en aplicación, en las diferentes aplicaciones de RCN Media, ¿le parece? Pero por televisión no se puede ver, bueno, oficialmente está por ESPN, pero como es un partido que juega de local, Municipal no va a tener esta señal. Se hará por medio de la televisión de paga, es decir, por Disney Más, ahí estará por supuesto la transmisión. Repito, no va por ESPN, esto ya es de manera oficial. Nadie podrá igualar, dice, lo que hizo el más grande de Guatemala, Comunicaciones en el año 2021, ganar la Copa ganándole al Motagua de visita y de local. Gente de Fútbol dice, buenas tardes, saludos desde Quetzaltenango, le saluda al licenciado Sony, demasiado triste por la pérdida de los equipos guatemaltecos, es importante empezar a ganar afuera para que no nos miren de menos, esperemos en Dios que hoy gane el grande Municipal y que el mimado y campeón de la CONCACAF, debería decir, gane, suerte equipo, es lo que nos escriben desde Quetzaltenango, le recuerdo 58-58-1061 para que nos puedan escribir, son las 4:00 p.m. con 4 minutos. A ver, tengo un testamento por acá, pero lo voy a leer luego de estar en la pausa, mi querido David. Así que cumplimos con la pausa. Usted escríbanos qué piensa del partido esta noche. Ya tuvimos el acercamiento con el preparador de porteros. Me refiero a Carlos Díaz. Fue jugador de Xela, jugador de Malacateco, ¿verdad? El argentino. Y ahora, por supuesto, con el equipo cartaginés, el cuerpo técnico, preparador de porteros. Vamos a la pausa. Gente de Fútbol acá por la red. Ya volvemos con más.

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0: Estamos de vuelta acá por la red en Gente de Fútbol. A ver, sí, mi querido David, pues para poder tener las reacciones respectivas. Bueno, hay una rueda de prensa que es de carácter obligatorio para los equipos, ¿le parece? Así de que, pues, atendió pues a Marini Villatoro, ya que tocábamos el tema con Carlos Díaz. Vamos a escucharlo para que usted también tenga un panorama de lo que dijo el técnico de la representación del equipo de Cartaginés. ¿Está bien? Bueno, dice: hola, buenas tardes, para quienes están escribiendo al 58-58-1061. Hola, buenas tardes, dice mi querido amigo. Buenas tardes, que Dios te bendiga. Dice: solo que estamos pendientes de nuestro glorioso y mimado de la afición, que hoy ganamos, dice, 2-1 a Cartagena. Dice: ya sabemos que Marini Villatoro es un viejo lobo de fútbol guatemalteco, pero no importa, porque Municipal es el más grande de Guatemala, el equipo más grande, por eso tenemos la 33. Viva los rojos, dice, hoy ganamos, primeramente Dios. Feliz tarde, dice Edison. Miguel Edison, un abrazo, Miguel Edison. Nos dicen dónde está escuchando. Buenas tardes, dice, a los de Misco los hubieran hecho como le hacían a Mario Baracus de los Magníficos. A ver. Para quienes son muy jóvenes en esto, ¿verdad? Había una serie, porque fue una serie, pero no como estas de paga ahora, ¿verdad? Que pagas Netflix, que pagas Disney, no. Antes, nuestras series eran lo que nos daba la televisión, ¿está bien? Con pausas, con capítulos y los capítulos que nos dieran, ¿está bien? En aquel tiempo, hermosos tiempos, dicho sea de paso, había una serie de Los Magníficos, ¿está bien? Y Mario Baracus era el Mr. T, un personaje, ¿verdad? Corpulento, un roperón. No le gustaba volar, ni por avión, ni por helicóptero, nada. Y lo que hacían sus compañeros de Los Magníficos, ¿verdad? Como Faz, ¿quién más estaba por allí? Murdoch, por ejemplo, para que se den cuenta, ¿verdad? Que si lo vimos, o sea, también traemos esa escuela. Lo que hacían, ¿verdad? Era de, hacer que se durmiera, ¿verdad? Por cualquier sustancia que le daban a Mario Baracus o Mr. T, que se durmiera y perdiera el conocimiento. Cuando despertaba, ya estaba en otro país. Pero había pasado esto de que odiaba, de verdad, odiaba el tema de volar, le daba un pánico. Y el amigo lo escribe porque, lógicamente, escuchó la entrevista con Kevin Moscoso, cuando hablaba del tema de la avioneta y demás. Así que, abrazo para quienes nos escriben, prácticamente en cuanto a lo que es esta situación o estos momentos que atraviesan. Pues atravesamos muchos, yo no diría que solo los jugadores, atravesamos muchos, ¿verdad? Ya conté lo mío, no soy jugador profesional, pero realmente me daba un pavor aterrizar por Honduras. Esto es algo que reconozco realmente, ¿le parece? Bueno, a ver, vamos con más. ¿Le parece si escuchamos al profe Amarini, el técnico de esta representación? A Marini Villatoro, porque ya escuchamos a Carlos Díaz en vivo acá en Gente de Fútbol, y a Marini, pues, nos habló prácticamente de, pues, el partido en esta rueda de prensa, algunas cápsulas que tenemos de esta rueda de prensa que brindó de cara al partido de esta noche a las 9:00 p.m, ya lo dije, no va por la televisión, en este caso abierta para los que cuentan con ESPN, hay que decirlo claramente, sino va por pues la televisión de paga, por Disney Más, es donde va el partido para quien nos estaban preguntando. ¿Le parece? Mi querido David, espectacular, a Marini Villatoro, está acá en Gente de Fútbol, habla de este partido de esta noche ante Municipal.
1: Creo que, en primer lugar, contento estar acá, compartir ahí un momento con ustedes, con regresar al país, verdad que en la profesión que tenemos es muy difícil los días libres. No había tenido la oportunidad de venir. Vine una semana de vacaciones y después nos toca ya la pretemporada. Y cuando uno está en los torneos, generalmente no da para saludar a la familia, a los amigos. contento de estar nuevamente en el país. Siempre va a ser lindo para cualquier persona regresar a su patria. Y hoy por fines de trabajo, de lo profesional, es un reto siempre, creo yo, lo cual lo asumimos de buena manera, estar en esta Copa Centroamericana. Creo que el club ha demostrado ese crecimiento internacional los últimos semestres, teniendo las participaciones constantes, siendo protagonista. Y bueno, la tarea de nosotros es mantenernos en ese protagonismo, tratar de buscar los objetivos, ir partido a partido, tratar de pasar la ronda de grupo, que creo que tenemos el material para hacerlo, y ir partido a partido. Hoy nos toca Municipal, un rival directo en su casa, complicado, pero creo que Cartaginés, como te digo, se está acostumbrando a estar en estas instancias. El torneo pasado estuvimos en Conca Champions, y el torneo anterior el club estuvo disputando cuartos de final, logró la clasificación a los 8 mejores del Istmo. Y bueno, la tarea de nosotros es tratar de que el club se siga manteniendo ahí y siga creciendo bajo esa pauta internacional. Respeto mucho que ha picado piedra, que ha hecho una carrera en Guatemala, que la ha hecho de buena manera. Hemos tenido la oportunidad, como bien dices, de enfrentarnos en dos frentes. Yo la verdad que cuando él estuvo en Santa Lucía, yo estaba en selección, y después me fui a Costa Rica también. No tuve la oportunidad con Guastatoya, sí lo recuerdo, y en Xela, y Municipal y Xela, que fueron los últimos partidos. Yo creo que somos dos entrenadores que nos conocemos, pero más el conocimiento de los cuerpos técnicos, creo que es la puesta en escena, el extra que puedan poner los jugadores dentro de la cancha, es lo determinante. Para mí no es ventaja ni desventaja, simplemente es un dato estadígrafo que en algunos momentos me pudo haber ido mejor a mí o a él, pero al final creo que ambos estamos con diferente plantel, y va a determinar mucho lo que los jugadores ponen en cancha. Que lo que yo te puedo decir es que confío mucho en mi grupo, tengo un excelente grupo de seres humanos y profesionales, jugadores con mucha jerarquía, jugadores internacionales con muchos partidos encima, jugadores de selección, como el caso de Lucho, Douglas, o el caso de un jugador como Tepa, como Luis, que jugaron en Chivas. O sea, tenemos un equipo completo, de mucho respeto, que compite en Costa Rica con los demás equipos tradicionales de tú a tú. Entonces, creo que somos conscientes que enfrentamos al campeón de Guatemala también, y creo que será un partido muy atractivo para el espectador.
0: Partido atractivo para el espectador. Hablo de la trayectoria prácticamente de quién, de el profe Mario Acevedo, que es el que tendrá participación esta hora de la noche, a las 9 de la noche, en este compromiso. Pues es así como se tiene ya el partido. A ver si logramos tener alguna comunicación, mi querido David, porque también teníamos con mi compañero Alan Paolo Carr, que también tendrá participación un momento acá con nosotros. Bueno, a ver, permíteme, mi querido David, porque a ver si no dejamos ya este partido de el profe Amarini. Ah, bueno, creo que vamos a tener, mi querido David, vamos a tener en dos tiempos también al rival en turno. Me refiero al equipo local, me refiero al profe Mario Acevedo, que también atendió a los medios, y el profe Acevedo pues prácticamente pues hablará de este compromiso que se juega esta noche, ¿le parece? Así que para dejar este renglón, porque ya los equipos se preparan, porque ya los equipos están por saltar, decía de Carlos, a las 5 de la tarde, 6 estarán saliendo por el tema del tráfico, no quieren tener ningún inconveniente, llegar a buena hora. Básicamente uno entiende que pues a las 7 de la noche deben estar ya en el estadio para poder adentrarse, ambientarse y todo, ningún inconveniente en la trayectoria, ¿le parece? Así que pues escuchamos al profe Mario Acevedo en esta rueda de prensa, acá prácticamente a través de Gente de Fútbol. Escuchamos al profesor Acevedo, el técnico del equipo de Municipal.
2: Primero que nada, como lo mencioné anteriormente, hemos analizado mucho, somos de analizar bastante en base a lo táctico, a los rivales, para tratar de sacar ventaja. Sabemos que es un equipo muy práctico, no voy a entrar en detalles obviamente porque eso no lo reservamos a la interna, pero sí es un equipo muy práctico, ¿verdad? Que muchas veces tal vez no es tan vistoso, pero al final es efectivo, ¿verdad? Entonces tenemos que estar a nosotros muy certeros, muy concentrados. Sabemos lo que ellos intentan hacer dentro de la cancha, sabemos dónde nosotros podemos hacerle daño, entonces aplicarnos bien, tener una buena lectura de partido, ya previamente analizado, ya lo hemos trabajado después del partido de Liga Nacional. Entonces estoy convencido que el grupo llega muy bien, llega fuerte, sabemos lo que tenemos que hacer dentro de la cancha y que mañana este grupo que tiene sed de triunfo, también de trascender a nivel internacional, nos vamos a jugar una final. Y como siempre decimos, que el rival se sienta muy incómodo en nuestra casa.
3: Sí.
2: Sí, con la primera pregunta, al Flaco todavía le falta más tiempo, ¿verdad? Tuvo una lesión más seria. Rodri está en la parte final de la recuperación. Tal vez lo que le falta es ritmo de juego, pero ya está habilitado prácticamente para ser parte de la convocatoria. Y bueno, esos 10 partidos que vamos de ganados de forma consecutiva también es un reflejo del trabajo que hemos realizado durante un año. A diferencia del torneo anterior, donde prácticamente me llegaron 8 seleccionados una semana antes, que teníamos un mes de estar trabajando con el grupo, este es un grupo donde prácticamente tiene la idea muy clara, se conocen muy bien, sabemos qué es lo que queremos dentro de la cancha, los resultados no son obra de la casualidad, esto es mucho trabajo del día a día, del esfuerzo que ellos hacen todos los días, de querer trascender, de querer más, y este se tiene que ver reflejado en un partido trascendental, ¿verdad? Todo lo que nosotros venimos haciendo, lo que hemos trabajado, es un grupo muy receptivo, muy aplicados, y bueno, son esos partidos también donde tenés que dar el extra, porque prácticamente nos estamos jugando para nosotros parte de la clasificación. Entonces lo vamos a encarar como tal, sabemos lo que nos estamos jugando, el grupo sabe lo que significa y representa, no solo para la afición de Municipal, que el día de mañana va a hacerse pesar acá en nuestro estadio, sino también estamos representando al fútbol de Guatemala y obviamente queremos hacerlo de la mejor forma.
0: El profe Mario Acevedo, el técnico y responsable del equipo de Municipal esta noche. Por cierto que hay 2 partidos. En el grupo B, el Club Sport Herediano juega a las 7 ante el Maratón. Este partido tampoco va por la señal de la televisión, en este caso por ESPN, y por el grupo D, Municipal ante Cartaginés, a las 9 de la noche. Es el partido de manera oficial por el grupo D. ¿Le parece? A ver, para ir terminando con este tema, a ver, esta jornada ya arrancó con el Verdes, que terminó cayendo 0-5 ante Motagua, ganó el Motagua del Español, hoy Municipal ante Cartaginés, y el próximo compromiso, Verdes ante Municipal, es el 6 de agosto, a las 7 de la noche, Verdes ante Municipal. Como dijera un amigo, ¿qué día es? En este caso, 6. A ver, 6 es el próximo jueves. Jueves será Verdes ante Municipal a las 7 de la noche y Motagua ante el equipo del FAS. Va a descansar el equipo de Cartaginés. Y la tercera jornada, Motagua ante Cartaginés, FAS ante Verdes, que es la fecha 12 de agosto, y va a descansar Municipal. Esto, por supuesto, en la tercera jornada. En la cuarta, Cartaginés Verdes, FAS ante Municipal, es 18 y 19 de agosto. De hecho, Municipal juega el 19, va a descansar Motagua, y el cierre será el 25 de agosto, Cartaginés ante el FAS, y Municipal el 25 de agosto, repito, enfrentando al Motagua. Los dos partidos están programados para las 8:30. El que no juega sería el Verdes, que si no pasa nada extraño, pues hasta ahí terminaría su participación. Bueno, esto es por supuesto en el tema de este partido que se juega hoy por la noche. Bueno, ayer también se jugó, ya lo habíamos hablado, ya hablamos de Misco. ¿Qué nos faltaba? El Xelajú Mario Camposeco, que también tuvo su participación. El Xelajú que termina con este resultado, este equipo que está en el grupo A y que la siguiente jornada va a descansar. El 4 de agosto descansa Xelajú Mario Camposeco y enfrentó a la representación de ¿quién? De la Liga Deportiva Alajuelense. En rueda de prensa, ahora aquí la tenemos completa, la del profe Roberto Hernández, el mexicano técnico del equipo de Xelajú, habló, por supuesto, en rueda de prensa luego del compromiso, y lo tenemos gracias a mi querido David Pablo, como siempre espectacular en la producción. Acá en Gente de Fútbol escuchamos a el profe Roberto Hernández.
3: Muy bien. Buenas noches, en nombre de CONCACAF y de Club Xelajú MC, les damos la bienvenida a la conferencia de prensa con el director técnico Roberto Hernández. Vamos a iniciar con las cadenas que tienen derechos de transmisión. Roberto
4: Hernández. Pues cosas que vos quieras de la radio.
5: ¿Qué tal, Roberto? Un gusto saludarlo. Mauricio Quesada para Radio Colombia. ¿Qué le pareció hoy en sí el segundo tiempo del partido específicamente? Yo creo que nos sorprendió ver un Xelajú que dominó por momentos, que obligó a que la liga no tuviera remates al marco en todo el primer tiempo, y de un momento a otro cambió el juego y lo empezó a dominar la liga a tal punto que fue el Xelajú el que no remató en la segunda parte. ¿Dónde estuvo ahí ese cambio y qué fue lo que siente que tal vez le faltó al Xelajú y que hizo bien la liga? Gracias.
6: Sí, yo creo que las modificaciones que hicieron para el segundo tiempo les dieron mucho más la forma de juego, ¿no? Mucho mejor circulación, a lo mejor sin tanta profundidad, pero sí con más posesión, con más circulación. Y nosotros perdimos la conexión después de eso, ¿no? No resolvimos adecuadamente. Lo que hicimos bien el primer tiempo, que fue defender bien y posteriormente tener la pelota, ¿no? Y circularla y funcionar y llevarla hasta la zona defensiva del rival. El segundo tiempo ya no pudimos, ¿no? Ya no nos dio tal vez el aire, ¿no? las circunstancias, la misma presión del rival ya no nos dio para tener la misma circulación, la misma fluidez y las mismas conexiones ofensivas.
5: Don Roberto, qué placer saludarlo. Bien, García para Teletica Radio, estamos en vivo. Don Roberto, tiene muchas similitudes Xelajú con la Liga Deportiva Alajuelense, vienen empezando el campeonato y la temporada y demás. ¿Cómo analiza el club? ¿Cómo analiza también a su planilla? Y si siente que la rotación que pueda otorgarle la misma le da para también competir tanto en Guatemala como también a nivel centroamericano. Gracias.
6: Sí, estamos muy parecidos, ¿no? Con un proceso muy similar. Estamos en el proceso de entendimiento, ¿no? De compaginar las ideas. Cuesta trabajo, ¿no? Asimilar sobre todo el resultado, ¿no? De hoy, porque creo que hicimos un buen partido en general. ¿No? Y nos vamos con las manos vacías. No me gusta hablar de justicia porque en el fútbol no la hay, ¿no? De repente en la vida misma no hay justicia, pero hoy me voy muy dolido porque creo que el equipo hace un buen esfuerzo, un buen partido, ¿no? Cerrado, con opciones para los dos lados. Creo que tuvimos más opciones claras nosotros que ellos en el primer tiempo, ¿no? Me acuerdo bien de dos acciones que nos paramos frente al arco con mucha ventaja y no las supimos definir. Después dos remates de cabeza también que quedan ahí en el aire y parecía que teníamos esa oportunidad. No estamos siendo finos ni claros en la última zona. Y bueno, es así, no tenemos que seguir. Creo que tenemos la plantilla suficiente para competir en los dos torneos. Hoy nos vamos con un descalabro, pero con un entendimiento y un conocimiento de cómo se juegan este tipo de partidos.
5: Gracias, don Roberto. Don Roberto, ¿qué tal? Por acá, Fabricio Rosales, estamos en vivo para Radio Monumental.
7: Es una visita complicada al estadio Alejandro Moreira Soto, pero usted sabe que estos tres puntos son complicados ya también pensando en la siguiente fase de Copa Centroamericana y que necesitaban al menos un empate para pelear esos primeros puestos en la fase de grupo.
8: Sí, la teníamos clara, ¿no? Veníamos con la intención de sacar un mejor resultado, ¿no? Y cuando te digo mejor resultado, pensábamos en ganar, ¿no? Sabemos que es muy difícil, ¿no? Sabemos que acá los rivales y los equipos se hacen muy fuertes en casa y tratan de sacar la mayor ventaja posible. Hoy no pudimos, no nos alcanzó lo que dimos en el terreno de juego, no nos alcanzó para sacar los tres puntos, nos vamos en cero, ¿no? Pero sí con la intención de seguir peleando, porque creo que tenemos aún la, ¿no?, la posibilidad de estar y de continuar.
9: Buenas noches. Es, creo que sorprende algunos cambios, principalmente tomando en cuenta que se piensa en Diego Casas para reforzar este torneo, y no verlo, creo que sorprendió. ¿Fue algo táctico, fue algo físico, o cuál era la estrategia en esta reunión?
8: Sí, es una cuestión de entendimiento, ¿no? Yo creo que Steven tiene mucho tiempo en este club y sabe perfectamente a lo que se juega, ¿no? Diego tiene el entendimiento de lo que estamos buscando, de conocer más a sus compañeros, de que sus compañeros lo conozcan, ¿no? Y es por eso, es justamente una justa y específica decisión mía, ¿no? De que hoy estuviera por delante Steven antes que Casas.
9: ¿Qué tal, profesor? Buenas noches. Saludos realmente de que se tendrá una semana para dar una pausa a la Copa Centroamericana y me parece que por ahí tal vez esto lo puede dar al equipo, ¿verdad? Para la segunda jornada que van de visita contra el equipo de Plaza Amador, que perdió en el grupo, y pues va a ser bien complicado el siguiente partido, pero ¿cómo va a manejar usted estos tiempos para que el equipo de Xela pueda tener esa posibilidad de sumar en condición de visita? Porque prácticamente, si no se suma, va a estar complicada la clasificación.
8: Sí, lo tenemos claro, ¿no? También sabemos que para poder clasificar a la siguiente serie tienes que ganar un partido de visita, ¿no? O empatar por lo menos los dos, ya no fue así por este. Entonces nos obliga de alguna manera, ¿no?, a salir mejor librados del siguiente partido. Nos tenemos que ir por partes, ¿no? Ahora viene a atender un poquito la liga también, la liga nuestra, y después sí ya pensar en el siguiente partido de la Copa. Pero estamos claros y conscientes, hoy sí creo que hubo una evolución del equipo. Yo creo que el equipo hoy jugó mucho mejor que hace tres días, ¿no?, en la jornada de la Liga Guatemalteca. Yo creo que estamos en crecimiento, estamos en el entendimiento de conocernos como equipo, ¿no?, y de crecer, pero sigo confiando, sigo creyendo y creo que este equipo va a mejorar muchísimo conforme pasen las jornadas.
10: Buenas noches, Juan Carlos Anaria Marta. Pues el motor no es tan rápido y que es sin un partido, digamos así, de vuelta, con un equipo como la Nacionalense, ¿qué tan golpeado queda su equipo en este programa?
8: Emocionalmente quedamos golpeados, no muy golpeados, porque no pensábamos perder, no queríamos sacar ese resultado, y creo que lo que hicimos en el campo no parecía que nos alcanzaba para sacar un mejor resultado. Cuando juegas mal y pierdes, no hay forma, no hay manera. Cuando juegas bien y pierdes, duele muchísimo. Pues creo que hoy esa es la circunstancia, ¿no? Hoy fue lo que nos pasó, jugamos bien, no hicimos goles. El rival hace uno, nos gana el partido y nos vamos muy tristes, ¿no?, y molestos también porque no fuimos capaces de generar opciones más claras de gol.
11: Buenas noches, profe, bienvenido al programa de Buen Radio Costa Rica. Su equipo jugó de manera excelente en el primer tiempo, tuvo 7 tiros de esquina, el equipo rojinegro no llegó en el primer tiempo. ¿Qué cambió en su equipo para que variara el segundo tiempo de esta manera?
8: Sí, creo que cambió. Más que en mi equipo, cambió en el equipo rival, ¿no? Las modificaciones que hicieron me cayeron muy bien, ¿no? Entendieron muy bien lo que había que hacer y nosotros ya no encontramos conexiones, dejamos de tenerlas. Después intentamos modificar con algunas modificaciones también, pero no logramos conectarnos ni meternos al juego ni darle vuelta a esa sensación que teníamos dentro del terreno de juego. Creo que la segunda parte nos superaron en cuanto a posesión, ¿no?, en cuanto a circulación. Insisto, a lo mejor no tanto en claridad en el área, en la última zona, pero tuvieron una y la metieron, ¿no? Y fue suficiente para perder el partido y la verdad que nos damos muy tristes.
12: Buenas noches, para más de lo malo, usted hacía también comentarios sobre el estado de las canchas y lo que se le podría hoy en ese torneo internacional, pero también no suena que eso no fue suficiente para el chaval.
8: Ay, me retumbó mucho el
13: no de las canchas.
12: Usted hacía comentarios sobre el estado de las canchas.
8: El estado de las canchas.
12: La comparación de sí. El último juego con la demanda y todo lo que pero realmente he estado a esta cancha y es excelente, le dio un resultado para ellos esta noche.
8: Sí, no sacamos el resultado, ¿no? Pero sí el funcionamiento mejoró muchísimo. Muchísimo, ¿no? Esto es lo que se acerca mucho más a lo que pretendemos como equipo, a la buena circulación, a buen trato de pelota, ¿no? A tener un buen volumen de juego, ¿no? A tener las dos fases del juego bien entendidas y bien desarrolladas. Yo creo que el equipo hizo un excelente primer tiempo, en el segundo nos costó mucho trabajo, ¿no? Ya mantener ese equilibrio. Y las canchas tienen mucho que ver, ¿no? Cuando las canchas están así como esta, ¿no? El juego fluye, sin duda que fluye, ¿no? ¿Por qué? Porque la superficie está como se requiere para jugar al fútbol con una buena calidad, ¿no? Y hoy creo que vimos un buen partido de fútbol con 12 chicos proponiendo y buscando, ¿no? Desafortunadamente nos vamos con un resultado adverso.
3: Muy bien, muchas gracias, profesor. Cerramos la conferencia de prensa con el director técnico.
0: Lo dijo Roberto Hernández, el técnico de esta representación del equipo de Xelajú, Mario Camposeco. Yo diría que, porque tuve la oportunidad de estar en esta transmisión, pues primer tiempo muy bueno para Xelajú, Mario Camposeco. ¿Está bien? Este fue el primer tiempo. El segundo tiempo no me gusta. Yo diría que se cae el equipo de Xelajú. Ya no tiene el orden táctico. Ya jugadores que ingresaron, él decía, prefirió antes Steven que a Diego. Diego Casas entra a correr, no tiene la posición de la pelota. Yo diría que el Xelajú del segundo tiempo ya no tuvo mucho la posición de la pelota, y al contrario, terminó cometiendo faltas como Aparicio, como Casta, que terminaron siendo amonestados, y Cisneros, que llegó a hacer el gol al minuto 74. Este Ronaldo Cisneros, jugador de esta representación, por supuesto, de el equipo, en este caso de pues la Liga Deportiva Alajuelense, que bueno, tuvo esta participación importante. Por cierto, mi querido pues David Cisneros, uno de los jugadores que también tuvo participación, el hombre del gol, también habló precisamente en el tema de pues la zona mixta. Y pues ahí estaba Cisneros en relación a este compromiso. Me gustó, por ejemplo, lo de Washington Ortega, que fue el guardameta que se convirtió en una figura. Porque hay que decirlo, audiencia, lo de los dos jugadores en mención, tanto lo de Washington Ortega como Ronald Cisneros, se convirtieron en las figuras importantes. Y en este caso, precisamente tengo a Cisneros en relación a precisamente pues el jugador que hizo la anotación. Así que pues este jugador atiende en la zona mixta, y Ronaldo Cisneros, espectacular, mi querido David, pues habló. ¿Le parece si lo escuchamos rápidamente? Porque estamos ya al cierre, previo a la pausa. Esto es lo que mencionó el hombre del gol que le dio la victoria al equipo de la Liga Deportiva Alajuelense.
13: Es un triunfo muy merecido, sobre todo por lo que hicimos en el segundo tiempo, que creo que mejoramos, fuimos más peligrosos en ataque, y bueno, también creo que se reflejó un poquito más de lo que queremos mostrar este torneo. Sí, obviamente que uno se queda con esa sensación de que el gol pudo ayudar al triunfo, y bueno, Dios siempre tiene sus planes. No fue el sábado, el gol me lo dio hoy, y hoy ayudó para sacar los tres puntos. Creo que sí, muy importante empezar con victoria en este tipo de torneos que son cortos, que cualquier descuido te puede dejar fuera, y bueno, estamos ahí otra vez peleando para pasar a la siguiente fase. Sí, obviamente que nosotros sabemos de antemano que todos los partidos son como finales, y que como finales que son, tenemos que ganarlas. Ningún partido va a ser fácil, y bueno, ganar una vez no es fácil, ganar dos veces tampoco, ganar tres es todavía más difícil, y bueno, sabemos que esta cuarta vez que lo vamos a intentar como club, tampoco será fácil y bueno, intentaremos con nuestras armas ir partido a partido e intentar pelear por el título nuevamente. Bueno, primero que nada, agradecido también por el cariño que me han mostrado los aficionados, y el cariño es mutuo, yo también los quiero mucho. Creo que el balance le toca hacerlo a otras personas. Yo en el día a día trabajo para seguir mejorando, para esto, para aportar mi granito de arena a todos los partidos y ayudar al equipo a ganar. Ahora me concentro para el partido del sábado y esperamos otra vez sacar un triunfo en casa.
0: Y lo decía Ronaldo Cisneros, el jugador, el delantero que hizo la anotación al minuto 74. Así termina perdiendo el equipo del Xelajú Mareo Camboseco. La figura, porque para mí fue una figura importante, Washington Ortega, el guardameta, también habló en zona mixta. Acá lo escuchamos a través de la red en Gente de Fútbol.
14: Vamos, y bueno, arrancar con el pie derecho en el grupo es clave llevarse los tres puntos, que bueno, la otra vez no lo pudimos hacer y después teníamos que ganar todos los partidos. Entonces creo que arrancar con el pie derecho, un arco en cero más también, entonces todo eso sirve para seguir agarrando confianza.
15: Guachi, ¿cambió mucho este Xelajú en comparación al que enfrentaron en la final del torneo anterior?
14: Bueno, creo que sigue teniendo jugadores con mucha calidad, juegan al fútbol. Quizás hoy creo que en el segundo tiempo se quedó un poquito físicamente, me parece a mí, pero bueno, creo que el último partido también jugaron en la altura, entonces nada, son cosas que bueno, que uno no las tiene, digamos, en claro porque bueno, no está en el día a día de ellos, pero creo que es un equipo durísimo igual y bueno, hicieron un gran partido. Bueno, el profe insiste mucho en tener la pelota, en poder cuidarla y desde ahí desarrollar nuestro juego, ¿no? Creo que bueno, no es fácil.

0: vamos a ir soltando y se va a ir viendo cada vez mejor lo que él quiere, ¿no?
1: Así lo mencionaba rápidamente el portero Washington Ortega, es el portero de esa representación de la Liga Deportiva Alajuelense. Bueno, cumplimos, muchachos, estamos a 18 minutos para las 17:05 p.m. Vamos a una pausa, mi querido David, y ya volvemos con más al cierre en la recta final. Por cierto, la jornada de la segunda jornada del fútbol guatemalteco arranca el sábado y hay equipos que empezaron a hacer el recorrido, llámese Malacateco, que ya va rumbo hacia la ciudad capital. Esto vamos a platicar, por supuesto, y tendremos más acá en Gente de Fútbol. Escuchamos nuestra pausa, mi querido David. Ya volvemos acá por Gente de Fútbol.

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8: Hola, soy Kira Castillo. En los próximos segundos te presentamos los hechos más importantes que marcan la agenda de hoy.
9: Le saluda Alexis Ponce.
8: Otro hermano del alcalde de Dolores acepta ser extraditado. Ronald Alexis Morales García, hermano del alcalde de Dolores Petén, aceptó ser extraditado a Estados Unidos por cargos de narcotráfico. El Tribunal Quinto de Sentencia Penal resolverá el 7 de agosto sobre la extradición de Héctor Rubén Morales Guerra, el tercer hermano del funcionario detenido en este caso.
9: CIPA advierte un retroceso de la libertad de prensa en América. El director de la Sociedad Interamericana de Prensa, Carlos Lauría, alertó sobre un retroceso de la libertad de prensa en el continente, incluido Estados Unidos. Durante la conferencia CIPA Connect 2026 en Miami, señaló presiones contra periodistas, demandas judiciales, retórica hostil y restricciones al acceso a la información.
8: Trump amenaza a Irán tras ataque en Jordania. Donald Trump amenazó con una respuesta contundente a Irán tras un ataque sorpresa contra una base de Estados Unidos en Jordania. La Guardia Revolucionaria iraní reivindicó el hecho ocurrido tras bombardeos de Estados Unidos y Arabia Saudita en Irak. Trump calificó a esos grupos de cáncer y evalúa nuevas acciones.
9: FIFA abre proceso disciplinario tras la final del Mundial. La comisión disciplinaria abrió un procedimiento contra la AFA, el español Gavi, los argentinos Nahuel Molina, Leandro Paredes, Thiago Almada y Roberto Ayala. Se investigan incidentes tras la final del Mundial 2026. Cánticos discriminatorios, agresiones y desórdenes. Todos podrán presentar sus descargos.
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0: Estamos de vuelta acá por la red en la recta final de Gente de Fútbol en este jueves 30 de julio, ya cerrando el séptimo mes. Bueno, les decíamos que en el plano nacional ya los equipos están prácticamente haciendo ya el preparativo, pensando en lo que será el compromiso de la segunda jornada. Y la segunda jornada está de la siguiente manera. El Misco Suyutepeque, repito, será a las 3 de la tarde, arbitraje de Orlando Alvarado. Comunicaciones San Pedro será el sábado a las 18:06 de la tarde. Se escuchaba nuestro promocional, Steve Morales, el árbitro central. Mientras que Guastatoya Malacateco, esto será sábado a las 8 de la noche, Alan Monroy. Malacateco ya es el viaje. Desde las 11 de la mañana salió de Malacatán y va rumbo a la ciudad capital. No quiere tener ningún inconveniente para el compromiso el próximo día sábado. Están viajando con buen tiempo de anticipación el equipo de Malacateco. Alan Monroy va a ser el árbitro central sábado 8 de la noche. Mientras que el partido Xelajú Aurora, que se reprogramó para el lunes 3, será a las 8 de la noche. Lunes, repito, Xela ante Aurora, Wildomar Ramírez. Y Marquense, el domingo será un partido que está programado a las 18:06 de la tarde. Creo que hay un error en el nombramiento arbitral. Así de que Diego Ger será el árbitro central de este compromiso. Marquense Municipal el próximo día domingo. Hablando de Marquense, hace también su preparativo. Hoy trabajó por la mañana. Ayer se tuvo un convivio con la junta directiva, plantel de jugadores, cuerpo técnico. Y Gerardo Gordillo habla de esa preparación de Marquense y su comienzo, pero también habla de estos partidos en el plano internacional. Gerardo Gordillo, acá en Gente de Fútbol, platicando, jugador del equipo del Deportivo Marquense.
1: Gordillo, ¿cómo estás? Qué gusto saludarte y bueno, ¿cómo has estado?
2: El gusto es mío. Bien, gracias a Dios, aquí preparando el partido, que sabemos que es muy importante. Viene un rival de jerarquía, esperemos que todo nos salga bien.
3: Sobre todo esto, ¿verdad? Primero que de repente el comienzo no fue de lo que ustedes esperaban.
2: No, pues la verdad que también tenemos que entender que el equipo rival también juega. El equipo rival es un equipo tradicional que tiene muchos años de trabajo. El profe Mauricio lo conozco, fue un rival difícil y creo que le plantamos cara. Me imagino que vos también pudiste ver el partido y tendrás tus conclusiones. Yo tengo las mías y creemos que si seguimos bajo esa senda, el triunfo va a llegar pronto. Todos sabemos que era un partido complicado y creo que le plantamos muy buena cara. De hecho, la gente de Antigua me lo comunicó y bueno, al final es fútbol y a ellos la metieron y nosotros no. Si te vas a un análisis muy profundo, tuvimos muchas ocasiones, pero entendemos que el fútbol no es de merecer, es de hacer, así que tenemos que trabajar en él.
3: Entonces, a ver si compartís conmigo. El primer tiempo no me gusta mucho Marquense, pero el segundo tiempo se termina mejor, pero con el resultado adverso.
2: Perfecto, sí. Pues la verdad que yo me quedo con el esfuerzo de mis compañeros. No es fácil, somos muchos nuevos y te puedo sacar un sinfín de excusas aquí. No es mi característica. Entonces, ¿qué pasó? Perdimos el partido, lo perdimos dando la cara, como dicen, poniendo la cara al sol, y bueno, ahora esperemos poder tener un resultado positivo.
3: ¿La semanita cómo va? ¿Se está corrigiendo porque fue más error individual que colectivo?
2: Pues esas conclusiones realmente, como vos decís, cuando son cosas más individuales, recalcan en lo grupal, porque para eso somos un grupo. Cuando alguien falla, tiene que resolver otro, y así sucesivamente. Entonces, más allá que hayan sido algunos errores puntuales, pues el grupo tiene que estar para solventarlos y dar esa solidez.
3: ¿Y vos cómo estás para ese partido?
2: Yo estoy bastante bien, creo que me sentí muy bien, tuve números muy, muy positivos, así que, bueno, sé que de eso esperan de mí, no puedo bajar, tengo que dar más, y nada, yendo día a día.
3: A ver, quiero apelar a tu experiencia. Ya jugaron tres equipos del fútbol guatemalteco, Misco, lo de Xela, lo de Antigua. También una apreciación de lo que pasó del fútbol guatemalteco, porque van a representar el fútbol nacional.
2: Sí, sin duda. Pues al final a mí me gusta ver mucho fútbol. Yo vi todos los partidos. Misco hizo un muy buen partido contra un rival de mucha jerarquía. Yo he enfrentado a Olimpia no una ni dos, más de 5 o 6 veces. Sé lo que significa enfrentar al Toro, que es un jugador de clase. Entonces, bueno, por ahí tuvieron esa. No tuvo puntería, como bien se dice en el algo futbolístico, se hablan de Misco, pero creo que si lo hacen así van a tener más posibilidades de pasar. Ayer vi el partido de Xela y me parece que hicieron un muy muy buen partido, y bueno, al final la liga se encontró con un muy buen remate de Ronald, que lo conozco, que sé que es un delantero de talla, que ha jugado en México y en diferentes países del mundo, así que definió bien. Pero creo que se dejaron buenas sensaciones, y cuando se dejan buenas sensaciones estás más cerca de obtener resultados. no nos olvidemos, Shela llegó a la final, yo estuve ahí y Shela llegó a la final hace un año, así que necesitamos tanto éxito que cuando algo viene, no como nos gusta, nos alarmamos, porque en Guatemala estamos surgidos de éxito, no solo en el deporte, estamos surgidos de éxito también en tener mejores carreteras, y es un poquito más cultural, y espero que el fútbol se lo pueda dar a toda la gente que lo necesita.
3: Es decir, con los resultados negativos, ¿no es para alarmarse, lo ves así?
2: No es para alarmarse, porque yo que pude ver el fútbol, ¿qué tanta era la posibilidad que Misco le ganara a Olimpia? Que es un equipo muy grande, era una hombrada lo que hubiesen hecho. ¿Qué tanta posibilidad había que Shela le ganara al campeón, al tricampeón de esa liga en su cancha? Es hacer una hombrada. Entonces yo entiendo, y no es conformista, pero se hicieron buenos partidos. Infelizmente nos tocaron los resultados negativos, pero hace 2-3 años era venirse con 4 de esas canchas. Hoy vendimos cara a la derrota. Entonces también creo que tenemos que ver también un poquito positivo sin dejar de exigir.
3: Municipal, ¿cómo lo ves hoy?
2: No, pues espero que hagan un buen partido. Si bien es cierto, tengo muy buena relación con Amarín y viene, así que creo que va a ser un muy buen partido. La gente municipal se va a volcar al estadio, no tengo duda. Va a ser una fiesta en la ciudad y espero que les vaya bien por el fútbol guatemalteco. Yo quiero que ganen los guatemaltecos porque es donde yo soy. Y nada, espero que sea un buen espectáculo y que se puedan ellos quedar con los 3 puntos y planten cara por el fútbol nacional, como vos lo decís.
3: ¿El municipal de hoy puede ser el municipal del domingo?
2: Realmente no lo creo. Pero al final el profe Mario sabrá manejar sus cargas, tengo muy buenos amigos ahí, 2 de mis mejores amigos están en ese equipo, así que les deseo lo mejor. Y al final Municipal, si vos te das cuenta, ganó todos los partidos de la liguilla, ganó aquí también el torneo pasado, cuando San Marcos tenía la premura del tema del descenso, entonces es un proceso que viene muy sólido y hasta el día de hoy no han perdido ningún partido, ni empatado. Yo los sigo mucho y vienen ganando, creo que tienen 12 partidos seguidos ganados. Ganaron la final en Shela, que también es una cancha muy difícil. Así que vienen haciendo las cosas bien, pero las rachas están para terminarse. Ojalá pueda ser aquí en nuestro estadio.
3: Como siempre, un abrazo, gracias por atenderme.
2: No, gracias y que Dios te bendiga.
3: Hermano.
0: Gerardo Gordillo, jugador del equipo del Deportivo Marquense. Cierro con esto. El próximo sábado, 8 de agosto, la Federación Nacional está convocando a una asamblea general. Repito, de todos los representantes del fútbol guatemalteco, de todas las categorías, por supuesto, así que hay una convocatoria a la asamblea sábado 8 de agosto, a partir de las 10 de la mañana. Mañana les voy a contar algunas novedades de esta agenda que se tiene para esta asamblea. Nosotros nos vamos, gracias, en nombre de David Pablo, en nombre del titular Walter Gerardo Ábalos, que está en otra actividad de la red de RCN, en nombre del servidor Dixon Vázquez, gracias, buenas tardes, pásenla bien. Sigan en sintonía, como siempre, acá por la red.
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0: Las 17 horas con 3 minutos. Gracias por acompañarnos en esta tercera emisión de la Red Noticias. Tenemos que hablar sobre la información relevante que se ha generado este día en nuestro país, de las acciones que se han tomado y también de los resultados que nos han dejado los Juegos Centroamericanos y el Caribe Santo Domingo 2026, donde Guatemala sigue sumando más medallas de plata y de oro en algunas disciplinas. Así que esta y más información la tenemos para esta hora de la tarde. A usted le invitamos a que se quede con nosotros para poder abordar precisamente todo el acontecer nacional e internacional. Y dentro de ello, pues el Congreso continúa sin un acuerdo sobre un posible subsidio a los combustibles y retomará la discusión el próximo lunes. El gobierno anuncia ajustes a la estrategia de seguridad tras el implemento de y el incremento que se ha generado de la violencia en Villacanales y municipios aledaños. Gobernación presenta 2 iniciativas para endurecer las medidas contra la aportación ilegal de armas e incorporar el brazalete electrónico. Y el Ministerio Público asegura que mantiene una cooperación fluida con Estados Unidos y confirma investigaciones por denuncias de estudiantes de la USAC. Defensa Nacional reporta avances en la construcción de cárcel de máxima seguridad El Triunfo en Morales y Zaval. Y la Comisión de la Mujer entrega un dictamen favorable para una ley que busca fortalecer y proteger la lactancia materna en Guatemala. Esta y más información la tenemos en esta tercera de la red. Bienvenidos. Precisamente de lo que se ha desarrollado desde el Congreso de la República, este día la diputada oficialista Victoria Godoy Palala ha informado que la iniciativa de jefes de bloque del Congreso de la República, reunidos este jueves, para poder continuar con la discusión sobre el subsidio de los combustibles sin de momento llegar a un acuerdo definitivo. Como parte de las acciones y la investigación que se está realizando, la legisladora indica que el próximo lunes los jefes de bloque volverán a reunirse y que será entonces cuando se pueda abordar precisamente la discusión de la ejecución de estas acciones, que es lo que se está buscando implementar para aliviar el bolsillo de los guatemaltecos, porque el alza de los combustibles continúa cada día, se está endureciendo, se está pues subiendo no solo el combustible, también la canasta básica, el costo de la vida, los pasajes y todo. Victoria Palala es la que ha dado la postura al respecto.
1: Estamos claros que esta no es una solución de fondo, no es una solución que tiene emergencia, que es una medida que se puede implementar muy pronto. Además, hemos acordado con la hora que se va a establecer un nuevo mecanismo ya de trabajo que nos permita generar medidas que no sean útiles a mediano y largo plazo. La respuesta de los ministros, pues bueno, está en toda la disposición de implementar. Creo que esta es una iniciativa que podemos fortalecer con mecanismos de control, con sanciones mucho más rígidas, porque debemos de atacar fuertemente las alzas del pasaje injustificado. Tenemos denuncias que aún con el subsidio nuestras cositas incrementaron el pasaje, y esa es la parte que no se vale. Entonces estamos estableciendo, podemos fortalecer para en general con el bloque, que hemos acordado presentar esas enmiendas que sean necesarias, que la fortalezcan y que nos permita garantizar que el subsidio llega al consumidor final. Tenemos, y de esa forma también el lunes que se presenta este informe, los ministros están de acuerdo en que lo que nos ha faltado es comunicar a detalle cómo se ejecutó, para que todos tengamos la claridad que se ejecutó con transparencia, que llegó al beneficiario final. Recordarle a todos y todas que nuestra factura al momento de echar gasolina teníamos el descuento ahí mismo, ¿no? Entonces, es una medida bastante transparente y muy ágil de poder atender. Así que, pues bueno, estamos en toda la disposición de fortalecer esta iniciativa para que todos y todas nos sintamos cómodos de poder aprobar una medida que efectivamente beneficie a la población.
0: Algunos diputados también brindaron las conclusiones al salir de esta reunión. Uno de los que tuvo análisis fue el diputado Nery Ramos. Sonia Gutiérrez también habló acerca del alza en los precios del combustible que está tomando relevancia en la vida guatemalteca. Esto es lo que ha mencionado la parlamentaria Sonia Gutiérrez.
2: Hoy, como todos sabemos, fuimos convocados los jefes de bloque. Lo primero es que vimos la ausencia de muchos jefes de bloque, lo cual lo que nos lleva a pensar es que no están interesados y no hay el apoyo para el tema que exclusivamente hoy íbamos a tratar sobre el subsidio. Esa es la primera situación. La segunda es que tuvimos una conversación amplia con los representantes del Ejecutivo, dirigido por el actual ministro de Finanzas, la viceministra de Economía y el superintendente de la SAT. Ellos fueron los representantes del Ejecutivo. En realidad, la propuesta la van a mejorar. Fue lo que hoy hablamos, después de una amplia discusión, más que todo de aportes y de dudas también, porque algo que prevaleció en la reunión es que pues el Ejecutivo nunca rindió informe de esos 2,000 millones de quetzales. Entonces, ¿qué confianza vamos a tener? Y la percepción de la mayoría de la población guatemalteca, que no tiene confianza al subsidio. Entonces, ahí hay varias propuestas: un fondo de compensación, un tema híbrido de suspensión de impuesto al petróleo y sus derivados, o un apoyo directo, que también fue lo que propuse, a las familias, tipo lo que se dio en la emergencia del COVID. O sea, esas son las propuestas que desde el Ejecutivo se las planteamos.
0: El parlamentario Nery Ramos también habló al respecto de el subsidio a los combustibles.
3: Eso en caso de que una vez fijado un precio techo, este precio por alguna razón del mercado internacional o de los conflictos que desafortunadamente hoy están activos provoque una alzada en los precios al consumidor final, entraría a funcionar este fondo de compensación. Pero son de las opciones que se están discutiendo, no hubo ningún acuerdo en este momento. Se le requirió, en nuestro caso, un informe al superintendente y al ministro de Energía y Minas para que nos informe al Congreso de la República cuál es ese análisis que han hecho respecto a las ventas de combustible subsidiado y las compras a su vez, cuál es ese balance, porque un poco la impresión es que en algún lado se quedaron algunos tanques de combustible subsidiado que no fueron distribuidos al pueblo de Guatemala, y en otro caso que también se fue contrabando a algunos países vecinos de nuestro país.
4: ¿Van a tener otra reunión?
3: La convocatoria es para el día lunes, nuevamente, donde estará presente el ministro de Finanzas, el ministro de Energía y Minas, el superintendente, para que le presenten a los jefes de los diferentes bloques ese informe de cómo se ejecutó precisamente el subsidio anterior, para disponer de una información real, una información técnica que nos permita a nosotros los legisladores determinar si se ejecutó con la transparencia y la eficiencia que se debe ejecutar un subsidio, y ponerlo a disposición y a conocimiento de la población guatemalteca.
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0: A nivel internacional hay escándalos de corrupción a la salida de Gustavo Petro en la presidencia de Colombia. Un medio local habló acerca de una investigación donde apunta el caso de Juliana Guerrero, una joven integrante de una estructura del gobierno cercana al presidente, en el que ella y su hermana Verónica reciben dinero en concepto de comisiones y anticipos por conseguir contratos en diversas entidades estatales. Esta publicación es parte de los escándalos de denuncias a funcionarios por presuntos sobornos y facilitar contratos que salpican a el presidente de momento, Gustavo Petro. Faltan pocos días para que finalice el mandato de este primer presidente progresista de la historia de Colombia, y junto a él escándalos de corrupción que resuenan como el comienzo de su estadía en la Casa de Nariño. El ultraderechista Abelardo de la Espriella se colocará a la banda presidencial el próximo 7 de agosto para ejercer como jefe de Estado hasta 2030, pero el tránsito hasta este momento para el actual mandatario parece incluir algunas tormentas en el camino, y pues esto está generando algunos escándalos por una exfuncionaria del mandatario Gustavo Petro, el colombiano, a la que se le acusa de designar a jóvenes sin experiencia en áreas relevantes del Estado, mientras medios locales sostienen que estas incluso reclamaron sobornos para poder facilitar contratos con empresas. El jefe de Estado pide a la Fiscalía esclarecer los hechos y considera a la ex colaboradora que denuncie los hechos como una gran manipuladora. Eso es lo que ha dicho el presidente de momento, el presidente saliente de Colombia, Gustavo Petro.
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0: Y en más noticias nacionales, hablemos del Ministerio de la Defensa Nacional. El ministro Henry Sáenz respondió al llamado del alcalde de Villacanales, Ramiro Rivera, quien había pedido apoyo urgente para frenar la ola de violencia en el municipio tras los hechos violentos registrados durante el fin de semana. Sáenz se reunió con autoridades del Ministerio de Gobernación para ajustar la estrategia de seguridad, no solo en Villacanales, también en los municipios aledaños.
6: El seguimiento a lo del alcalde, vamos a cumplir con el trabajo que nosotros venimos haciendo, pero lo vamos a hacer de manera más específica. Obviamente la acción que hacemos en la ciudad y dentro del municipio, específicamente de Guatemala, hace que pues, otros territorios se manifiesten, como ya lo vimos el último fin de semana. Inmediatamente nos reunimos con el señor ministro de Gobernación, ajustamos la estrategia. Desde ayer mismo estamos haciendo ya en las diferentes, no solo en el municipio que usted me menciona, sino en otros que fueron afectados, manteniendo lo que estábamos haciendo y agregando a estos territorios. Entonces, atendiendo a lo que usted me pregunta, no hizo falta una mesa técnica a nivel de municipalidad. Estamos nosotros para servir y trabajar. Necesitamos ser más intencionales y generar más inteligencia. En eso estamos trabajando.
7: Ante el incremento de violencia, ministro, ¿tendrán o continuarán con las mesas de trabajo con el Ministerio de Gobernación para fortalecer la seguridad en el territorio?
6: Definitivamente estamos acortando la periodicidad de estas reuniones que las teníamos semanales. Ahora las vamos a hacer más continuas para estar más atentos a la inteligencia que va saliendo, que es lo que necesitamos de mejor calidad y más oportuna para poder evitar esto que está pasando en Guatemala.
0: Y otra de las cosas que se están desarrollando también es que el presidente de la Comisión de Gobernación del Congreso de la República, hablamos de Sergio Arana, informó en conferencia de prensa que el ministro de Gobernación, Marco Antonio Villeda, acudió al Congreso para presentar dos iniciativas de ley. La primera propone reformar el artículo 264 del Código Procesal Penal con el fin de endurecer las consecuencias legales contra la portación de arma de fuego sin licencia correspondiente. Así lo ha explicado el funcionario.
8: He comparecido el día de hoy a la Comisión de Gobernación del Congreso a hacer una rendición de cuentas, pero al mismo tiempo para presentar dos iniciativas de ley. Una que se refiere a la reforma del artículo 264 del Código Procesal Penal a efecto de que se prohíba el otorgamiento de medida sustitutiva en aquellos casos de que personas sean detenidas con arma de fuego sin la debida licencia de portación. Hemos tenido la experiencia de que en muchos casos hemos capturado sicarios que lógicamente cargan un arma de fuego sin la debida licencia y se les otorga medida sustitutiva, salen en libertad en 24 horas y al cabo de pocos días los volvemos a capturar nuevamente en posesión de otra arma de fuego. Con lo cual, la presunción de que las personas que andan portando un arma de fuego sin la licencia respectiva pretenden cometer un hecho grave contra la vida es más que evidente. Nosotros consideramos desde el Ministerio de Gobernación que esta no es una conducta defensiva. La persona que carga un arma de fuego con intenciones defensivas porta normalmente un arma debidamente registrada con su licencia de portación autorizada por el DIGECAM, mientras que la persona que anda con un arma de fuego que no está registrada y que, no, y que encima no tiene licencia de deportación, la lógica nos indica, o la presunción nos lleva a pensar de que pretende llevar a cabo un acto delictivo de enorme gravedad. Esta reforma al Código Procesal Penal es de suma importancia para nosotros en esta lucha que tenemos contra estos grupos criminales y para bajar ostensiblemente los índices de la violencia homicida que existe actualmente en nuestro país.
0: También se ha discutido acerca del control telemático. Según explica esta propuesta, plantea incorporar un control telemático conocido como brazalete electrónico como una medida sustitutiva formal dentro de un proceso penal. Así lo menciona el ministro.
8: Estamos presentando una reforma al mismo artículo 264 del Código Procesal Penal para incorporar el control telemático como una medida sustitutiva. Hoy por hoy, el control telemático no está contemplado dentro del Código Procesal Penal como una medida sustitutiva y los jueces consideran de que es un mecanismo para controlar, por ejemplo, el arresto domiciliario y en consecuencia no utilizan el control telemático como una forma de mantener al procesado ligado o controlado mientras se resuelve su situación jurídica. Esto nos ayuda en gran medida a deshacinar las cárceles porque evitaría que muchas personas que normalmente van a prisión para enfrentar su proceso con base en un auto de prisión preventiva, lo puedan hacer a través de estar controlados por medio de este mecanismo que nosotros tenemos en la unidad de control telemático. En esa virtud, el control telemático es un mecanismo que, yo lo he dicho muchas veces, está muy subutilizado. Tenemos capacidad para controlar aproximadamente a 3.200 personas a la vez, pero sin embargo actualmente solo lo utilizan aproximadamente 300-350 personas, con lo cual nosotros pretendemos que al reformar el artículo 264 del Código Procesal Penal, los jueces puedan aplicar esta medida sustitutiva en mayor medida para evitar que estas personas vayan a prisión preventiva y puedan solucionar su situación jurídica en libertad, siempre controlados a través de este mecanismo.
0: Este 17 horas con 20 minutos, hacemos una breve pausa. Usted siga en sintonía del 106.1 de la red. Esta es La Tercera, ya volvemos.

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16: Vamos a conocer información respecto al tránsito a esta hora de la tarde. Es Provial quien nos actualiza en relación al tránsito que se está generando. Breder de Paz es quien nos da los pormenores.
17: Muchas gracias y buenas tardes. Es un verdadero gusto y un placer enorme saludarles en esta tarde de jueves. El Ministerio de Comunicaciones, Infraestructura y Vivienda, a través de Provial, se complace en informar las novedades más relevantes relacionadas con la movilidad vehicular en las principales rutas de nuestro país. Damos inicio con ruta al Atlántico C9 Norte.
18: a la altura del kilómetro 45.9 en el área de San Antonio La Paz, en El Progreso, se registra el vuelco de un tráiler. Una persona fue trasladada a un centro asistencial y, como manera preventiva, el paso vehicular en ambas direcciones se encuentra cerrado, por lo que pedimos mucha paciencia al transitar por el área. A la altura del kilómetro 65.5 en el área de Guastatoya, en El Progreso, grúas realizan maniobras para retirar fuera de la vía un vehículo que se vio involucrado en un percance vial, por lo que los carriles con dirección hacia el sur se encuentran obstruidos. Paciencia y precaución al transitar por el área. Ruta CA 13 que va de Izabal hacia Petén, posicionados en el kilómetro 274 sobre el puente Río Dulce en Izabal, brigadas de Provial mantienen un puesto fijo de regulación y ordenamiento vehicular. Ruta al Pacífico CA 9 Sur, a esta hora de la tarde no reporta novedades relevantes. Ruta CA 2 Occidente que va de Escuintla hacia Mazatenango y Coatepeque, a la altura del kilómetro 81 dentro del casco urbano de Siquinalá, por trabajos en carretera, brigadas de Provial brindan seguridad vial y regulan el paso de vehículos, por lo que sugerimos el uso de rutas alternas para evitar cualquier tipo de inconveniente durante su recorrido. Kilómetro 132 sobre el puente Brisas del Mocao, ubicado en Río Bravo, Suchitepeques. Brigadas de Provial brindan seguridad vial, ya que en ese sector permanece habilitado un carril reversible con dirección hacia el oriente. Ruta CA 2 Oriente que va de Escuintla hacia la ciudad Pedro de Alvarado, a la altura del kilómetro 97.6 en el área de Tacisco, en Santa Rosa. Por trabajos en carretera, brigadas de Provial alternan el paso de vehículos. Ruta Citos Arco 180 que va de Quetzaltenango hacia Retaluleu, a la altura del kilómetro 188 en el área de San Felipe. Por trabajos en carretera, brigadas de Provial regulan el paso de vehículos y lo desvían hacia un paso provisional, por lo que pedimos mucha paciencia al transitar por el sector. Movilizándonos ahora a ruta interamericana CA 1 Occidente, luego de varios patrullajes de nuestras unidades por distintos sectores, no se reportan obstáculos que impidan la libre circulación vehicular. Y finalmente, ruta A El Salvador CA 1 Oriente, en donde a la altura del kilómetro 81.5, en el área de La Conora, en San José Acatempa, en Jutiapa, se reportan trabajos en carretera, por lo que brigadas de Provial alternan a vía por lapso de tiempo. A la altura del kilómetro 51.8, en el área de Libramiento de Barberena, en Santa Rosa, se reporta habilitado un carril reversible con dirección hacia el oriente, por lo que pedimos extremar precauciones al transitar por el sector. Para mayor información, asistencias o emergencias en carretera, comuníquese a nuestro número 1520. Somos Provial. Proteger y servir.
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16: Esta noticia internacional tiene que ver también con la farándula, y es que este miércoles 29 de julio, 4 mujeres acusaron a Jared Leto de tener una conducta sexual delictiva cuando ellas eran adolescentes, según informó un documental de la cadena BBC. La pieza audiovisual se titula Jared Leto, el oscuro secreto de Hollywood, y será, fue emitida por la emisora británica ayer por la noche. Estas mujeres aseguraron fueron agredidas sexualmente por el actor y músico estadounidense. Estos casos habrían tenido lugar entre 2002 y 2016, cuando el actor de 54 años tenía entre 30 y 40 años, un documental que también incluye declaraciones de personas que formaron parte de la banda de Jared Leto. Según el testimonio de las mujeres, hubo episodios de agresión sexual, violación de menores, lenguaje explícito e inapropiado hacia adolescentes por parte del ganador de un Oscar. Una de ellas incluso dio detalles de un caso en el que había sufrido un ataque sexual en el baño de un motel cuando tenía 17 años. Otra apuntó que fue amenazada por el actor a los 19 años, luego de quedarse sola inesperadamente. con él en una habitación de un hotel. Y una tercera víctima relató haber tenido relaciones sexuales cuando tenía 17 años, lo que supone legalmente abuso sexual de una menor. La cuarta habría dicho que fue manipulada por la estrella de Hollywood, quien usó su figura para hacer llamadas de contenido sexual explícito cuando ella tenía 16 años. Por otro lado, la cadena de televisión BBC agregó que hay pruebas que respaldan la denuncia de las mujeres, sumado a testimonios de amigos y familiares. En algunos casos también han visto fotografías y mensajes que respaldan los relatos de estas mujeres. El actor, por su parte, negó las acusaciones en su contra a través de un comunicado en el que dice: jamás he agredido sexualmente a nadie en toda mi vida. Estas acusaciones son absoluta y categóricamente falsas. Este es el escándalo que salpica a Jared Leto y sobre las acusaciones sexuales contra el artista que ha sido publicado por la cadena BBC, donde el actor y músico estadounidense fue acusado por agresión sexual delictiva por mujeres en hechos ocurridos cuando eran adolescentes. Según el medio británico, estos acontecimientos habrían ocurrido entre 2002 y 2016, en el que Jared Leto rechazó los cuestionamientos y dice: nunca abusé sexualmente de nadie en mi vida.
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16: 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El fiscal general y jefe del Ministerio Público, Gabriel García Luna, informó que la cooperación con Estados Unidos se mantiene completa y fluida luego de reunirse con el codirector adjunto del Buró Federal de Investigaciones FBI, Andrew Bailey. El funcionario señaló que los acuerdos de renovación de la colaboración bilateral incluyen a esa agencia estadounidense y subrayó que el crimen transnacional se ha instalado en Guatemala, por lo que ya no puede ser tratado como un problema exclusivamente local.
20: Fueron completas la cooperación que se está llevando con cada una de las agencias del gobierno de Estados Unidos que se encuentran trabajando en la embajada. Ha sido desde la primera semana muy fluida. Los acuerdos de cooperación se renovaron y eso incluye al FBI. Ellos tienen mucha información, dan mucho apoyo para poder combatir crímenes transnacionales que en los últimos años ya se han instalado en Guatemala también. Entonces ya el narcotráfico, el lavado de dinero, la trata de personas, ya no son solo crímenes de paso en nuestro país, sino que son lo que estamos sufriendo todos los guatemaltecos, porque de ello proviene también el sicariato y lastimosamente los grupos de narcotraficante ya no solo entonces operan a nivel internacional como paso, sino que se han instalado en muchos de los departamentos, incluyendo en la ciudad capital. Y ya hay alianzas, inclusive con los grupos terroristas que son las NARC.
16: También el fiscal general ha informado acerca de las denuncias presentadas por estudiantes de la Universidad de San Carlos de Guatemala por la eliminación de sus registros académicos. Se encuentran bajo investigación y el caso tiene una importancia debido a que es dentro de una institución.
20: Sí, es una o varias denuncias sobre los registros. Están bajo investigación y sí se está investigando. Sí tiene la importancia que se le tiene que dar.
21: ¿Próximamente se podría dar a conocer algunas intervenciones del Ministerio Público a esta...?
20: Es parte de la estrategia, ¿verdad? Porque eso pasa en muchos casos. Si adelantamos acciones, pudieran haber o no haber, al final de cuentas sería si encontráramos algún hecho que pudiera haberse cometido y que fuera delito, tenemos que tener que guardar la mayor confidencialidad para poder hacerlo de una forma efectiva. la estrategia en investigación y persecución penal es muy importante, porque si no se fue información o hay cualquier otro tipo de reacción jurídica que nos impide actuar. Es para ese y para cualquier otro caso, ¿verdad? Pero es, quiero que me entiendan.
21: ¿Ustedes van a unificar el caso según la cantidad de denuncias que vayan recibiendo?
20: Eso ya es un trabajo de las fiscalías, porque algunas si tienen los hechos y son los mismos, o sea, similares, sí hay métodos para conectarlos dentro de la misma fiscalía. Incluso algunos juzgados a veces ordenan eso. Pero incluso si fuera solo una, como en este caso o en otros, que tienen casos de trascendencia, digamos, o que se han mediatizado en Guatemala, se investigan de manera individual sin importar.
21: Okay, ¿cuál es este llamado el que usted le hace a muchos de los estudiantes vulnerados que tienen miedo de poner una denuncia ante el Ministerio Público?
20: Miren, a los estudiantes que se consideran vulnerados de toda la población, yo les digo que el interponer una denuncia no debería ser una razón de miedo, pero entendemos que en muchas ocasiones sí existe ese temor fundado de que puedan sufrir algún tipo de, ya no solo de represalia, sino que un ataque directo. Pero hay mecanismos para poder presentar las denuncias, sí, para presentar las denuncias sin siquiera colocar todos los datos personales, sino que es el hecho, poner en conocimiento el hecho. Entonces yo el llamado es que a quienes en cualquier delito, y en este caso, estén sufriendo y consideren que se cometió un delito, que lo presenten. Hay varias vías, la vía electrónica, la vía por escrito, pero sí es importante si lo quieren hacer. Ahora, en este caso en particular, ya hay denuncias y ya se está investigándose.
16: Y ahora la denuncia o denuncias contra Walter Mazariegos, el fiscal general explicó cómo están avanzando los procesos de análisis en torno a estas denuncias que fueron colocadas en contra del actual rector de la Universidad de San Carlos de Guatemala.
20: Fíjese que eso ya lo había comentado en una ocasión. La Corte de Constitucionalidad, prácticamente el proceso electoral, que era electoral, nosotros hicimos el análisis es administrativo también, y principiaron por juzgados de primera instancia civil, salas de la Corte de Apelación de la Contencioso, y al final en la Corte de Constitucionalidad fueron generando varias resoluciones en amparos que se promovieron. Estos amparos, al final del análisis, abarcan prácticamente todo ese proceso de la elección del que actualmente se encuentra en la rectoría. Y no impide que nosotros vayamos a una audiencia, porque al ir a una audiencia, por ejemplo, de primera declaración, sería la defensa lo primero que pondría a conocimiento del juez, ¿verdad? Los amparos que ya tienen otorgado por cada uno de los momentos. Es algo que ha sucedido no de mayo para acá, que yo asumí hace 3 meses, sino que desde que inicié el proceso electoral de la USAC. Pero sí hay otras denuncias bajo investigación sobre hechos, no necesariamente del proceso electoral, pero y que no se refieren a los amparos que están en trámite en la fiscalía.
0: Fiscal, ¿cómo avanza?
20: Incluyendo lo de los registros.
0: ¿Cómo avanza?
16: Este día también se ha logrado platicar con el diputado Ronald Portillo, presidente de la Comisión de Defensa del Consumidor y el Usuario del Congreso, y que encabezó una mesa de trabajo con autoridades del Ministerio de Energía y Minas. Esto para poder analizar posibles medidas de reducción en el precio de los combustibles en Guatemala. En la reunión han participado el ministro Erwin Barrios, el director general de Hidrocarburos, Gerson de León, y la directora en funciones de la Dirección de Atención y Asistencia al Consumidor, DIACO. Hablamos de María Mercedes Mora. El parlamentario consultó sobre la implementación de la mezcla E10, compuesta por 10% de etanol y 90% de gasolina, y cuestionó la efectividad de los subsidios como mecanismo sostenible para aliviar el gasto de la población. Y bajo este contexto, el parlamentario compartió sus conclusiones tras escuchar a los funcionarios.
1: Efectivamente, el señor ministro de Energía y Minas estaba explicando a la comisión de que en Guatemala ya se produce etanol y que este es exportado a Europa y que sirve igualmente para hacer un aditivo o un oxigenante a los combustibles. Él también explicaba que la política energética de varios países, de más de 60 países, está orientada a utilizar esta mezcla como estándar, eliminando ciertos aditivos que son contaminantes o dañinos para la salud del consumidor, y que también brinda más estabilidad y permite precios más baratos en las gasolinas.
0: Justamente hablando de precios, señor diputado, ¿se le comentó cuáles serían esas posibles rebajas, tomando en cuenta que ahora está bastante caro el consumo?
1: Sí, efectivamente, ellos prevén que con la mezcla podría bajar de 50 centavos a 1.50 de quetzal por galón en la implementación de este 10. ¿Por qué razón? Primero, porque los precios son más estables. Recordemos que hoy pues, los combustibles están siendo afectados por los conflictos internacionales, que ha aumentado los precios, y

0: reduce un costo importante en la cadena de suministros, quitando un impuesto y dando estabilidad a los precios.
1: Pero tengo que se le consultó directo también por el tema de que ocurre un fenómeno que cuando se habla de subsidio o de cualquier tipo de rebaja, pues automáticamente al día siguiente aumentan los precios. Esto no es un indicio de posible especulación. Ellos van a trazar una ruta para ver este tema, digamos, como de apoyo, como dice en el mismo.
0: Bueno, sí, efectivamente, si hay una posible especulación, tendría que presentarse la denuncia penal ante el Ministerio Público. Recordemos que la especulación en Guatemala es un delito. Y si las autoridades de la DIACO identifican estos casos, tendrían que presentar las denuncias penales correspondientes. El tema del subsidio es un tema que la población pues, no lo ve de buena manera o de manera positiva, debido a que han existido discursos o narrativas dentro del Congreso de la República o personas que fueron diputados y ahora son presidentes, donde han manifestado de que hay posible mala utilización de estos recursos. Sin embargo, también nos explicaban las autoridades del Ministerio de Energía y Minas que esto pues tiene control de DIACO, SAT, MEM y que los mismos importadores de combustible tienen que financiar en cierta manera este subsidio que se da, porque ellos dan el subsidio ya en los precios de distribución, pero tienen que esperar una semana para que el Ministerio de Energía y Minas les reintegre el subsidio, ¿verdad? Entonces, si lo que usted señala, tendría que ser una investigación penal y ya serían las autoridades judiciales las que determinen si hay algún caso de especulación y estos precios, ¿verdad? ¿Ok? Bueno.
2: La directora en funciones de la Dirección de Atención y Asistencia al Consumidor de IACO, hablamos de María Mercedes Mora, aseguró que la institución realizará monitoreos para poder atender quejas de los consumidores y determinar si la estación de servicio está despachando la cantidad correcta de los combustibles.
1: Efectivamente, pues ya se han realizado varias reuniones en conjunto con el Ministerio de Energía y Minas para establecer un protocolo de atención de las quejas específicas por etanol.
3: ¿Y cuál es este?
1: Este protocolo está fundamentado en el procedimiento establecido en la Ley de Protección al Consumidor, que nos establece las acciones primordiales en atención a las quejas de los consumidores. Durante este proceso, pues hemos identificado el momento exacto en que necesitamos la información del Ministerio de Energía y Minas para establecer si alguna estación de servicio ha servido combustible que no tenga la combinación correcta entre etanol y gasolina.
2: También ha aclarado que la función de la institución es únicamente el monitoreo de precios y que en este momento no se tiene el marco jurídico para poder imponer sanciones del alza de los combustibles.
1: Para su conocimiento, en la función de la DIACO a partir de la finalización del subsidio es únicamente el monitoreo de precios. En este marco, nosotros no hacemos sanciones por subidas por precios, porque nuestra función es únicamente monitoreo, en distinto al momento del subsidio, que si se tenía el marco jurídico necesario para establecer sanciones. En este momento eso no existe.
2: También ha hablado el jefe de verificación de la DIACO, Gerber Ordóñez, que da a conocer algunas sanciones impuestas en los operativos dentro del plan Centinela.
4: Dentro del plan Centinela se han inmovilizado 18 surtidores por estar despachando por debajo de la cantidad permitida y se han iniciado la misma cantidad o más procedimientos administrativos por parte del Ministerio de Energía y Minas, que son multas de alrededor de 25 mil quetzales de estos procesos que son a cargo del Ministerio de Energía y Minas. Bueno, normalmente se hace una corrida de precios y solo cuando es necesario se publican. Es la coordinación que mencionaron que mantenemos con ellos y nosotros en el mercado estamos verificando que se dé en el marco de esa banda de precios, ¿verdad? Actualmente, pues los combustibles, háblase de gasolina, se incrementaron un quetzal y el diésel 1,50 producto de los precios internacionales del petróleo, ¿verdad? No, nosotros no importamos petróleo, entonces no necesariamente hay correlación entre la bajada del precio del petróleo contra el stock o inventario internacional o mundial que hay y demanda del producto. Es por eso que nosotros vemos que el diésel está por encima del precio de las gasolinas, producto de la demanda, ¿verdad? Por los problemas geopolíticos en Medio Oriente.

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10: 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Dentro de todos los temas que se han abordado en nuestro país, se ha tenido comunicación con el ministro de la Defensa, Henry Sáenz, que presentó una actualización sobre el avance de la construcción de la cárcel de máxima seguridad en el Triunfo Morales y Zaval. Según el funcionario, los trabajos de movimiento de tierra iniciaron inmediatamente después de la resolución de la Corte de Constitucionalidad, que ha dejado sin efecto el amparo que mantenía suspendida la obra. Se estima que esta fase dure entre 2 y 3 meses, dependiendo de las condiciones de lluvia en esta área.
11: Inmediatamente, al día siguiente, literalmente, de la resolución de la Corte de Constitucionalidad, empezó el movimiento de tierras en el terreno asignado a la construcción de la cárcel. Tenemos un periodo aproximadamente de entre 2 y 3 meses, dependiendo la cantidad de lluvia que caiga y dependiendo específicamente de esa variable, nosotros vamos a tardar 2 o 3 meses para poder hacer el movimiento de tierra y los terraplenes para empezar la fase constructiva. Más tardar, el 5 de noviembre nosotros estamos empezando la fase constructiva.
10: 18 meses son los que tardaría en lanzar esta...
11: Estamos contra 12 meses. Nosotros estamos poniendo la fecha que pueda ser entre el 15 y 30 de agosto del siguiente año.
10: La Comisión de la Mujer del Congreso de la República, presidida por la diputada Carolina Orellana, entregó este jueves un dictamen favorable que unifica 3 iniciativas de ley relacionadas con la lactancia materna. La propuesta conjunta, denominada Ley para el Fortalecimiento, Protección y Promoción de la Lactancia Materna, entrega, está íntegra en las iniciativas 6716, 6720 y 6721, y el objetivo es consolidar una sola normativa moderna, coherente y jurídicamente sólida para la aplicación en el país.
12: Nosotros vamos a trabajar después de esto, es para que realmente trascienda y suceda lo que necesitamos. Como presidenta de la Comisión de la Mujer, tengo el honor, y acompañada de cada uno de los miembros de esta comisión, tenemos el honor de entregar el dictamen favorable con modificaciones de las iniciativas. Ustedes se recuerdan que la última vez que platicamos ingresaron a la comisión 3 iniciativas, que son las 6716, 6720 y la 6721, y estas han sido integradas en una sola propuesta, denominada Ley para el Fortalecimiento, Protección y Promoción de la Lactancia Materna. Más que cumplir con una etapa del proceso legislativo, hoy entregamos el resultado de un trabajo serio, responsable y profundamente humano. Un trabajo que nació a partir del diálogo, de escuchar y de la convicción de que las mejores leyes son aquellas que responden a las verdaderas necesidades de las personas. Desde que estas iniciativas llegaron a la Comisión de la Mujer, entendimos que no estábamos analizando únicamente artículos y reformas. Estábamos hablando de miles de madres que merecen apoyo para ejercer el derecho de amamantar. Estábamos hablando de niñas y niños que merecen el mejor comienzo posible en la vida, y estábamos hablando del futuro de Guatemala. Por eso, impulsamos un proceso amplio de consulta, escuchamos a las instituciones del Estado, profesionales de la salud, organismos internacionales, organizaciones de la sociedad civil y especialistas que con su experiencia en la que se enriquecieron cada una de las propuestas. Cada reunión tuvo un propósito, cada observación fue analizada con seriedad, cada aporte le permitió a la comisión construir un mejor dictamen. Como comisión, llegamos a una conclusión clara. Las 3 iniciativas perseguían el mismo objetivo. Y Guatemala necesita una sola ley. Una ley moderna, coherente y jurídicamente sólida, capaz de responder a los desafíos actuales y brindar mayor certeza para su aplicación. El dictamen que hoy entregamos reconoce que la lactancia materna como un derecho que merece ser protegido y promovido, pero también reconoce algo fundamental: ninguna madre debería enfrentar sola este desafío. La protección de la lactancia materna no depende únicamente de la voluntad de una mujer, requiere instituciones comprometidas, servicios de salud fortalecidos, espacios, sobre todo adecuados, familias que acompañen y una sociedad que comprenda el enorme valor que tiene este acto para el desarrollo de una niña o de un niño. Cuando apoyamos a una madre, gana ella, gana su hijo, gana su familia y gana Guatemala.
10: 17:53, escuche usted esta información porque seguramente a usted le va a interesar. 6 ministerios financiarían el subsidio con recortes a inversión. La diputada Victoria Palala ha informado que el subsidio propuesto por el Ejecutivo para el precio de los combustibles podría financiarse con una readecuación presupuestaria que afectará el rubro de inversión de 6 ministerios sin tocar pensiones ni beneficios de la Policía Nacional Civil. Hablamos de los ministerios de Gobernación, Ministerio de Finanzas, Ministerio de Finanzas Públicas, el Ministerio de la Defensa Nacional, Agricultura, el Ministerio de Cultura y Deportes y el Ministerio de Ambiente. La diputada subraya que el funcionamiento ordinario de esta cartera no será afectado, ya que pues aquí se verá el recorte que se concentra exclusivamente en programas de inversión y asimismo se descarta que los jubilados o beneficiarios de la Policía Nacional Civil estén en riesgo, además de confirmar que todos los compromisos del Estado se cumplirán en los plazos establecidos. Lo que se va, en todo caso, de donde se echaría mano de este dinero o el recurso es el recorte que se centra exclusivamente en programas de inversión.

vamos a despedir de esta tercera emisión de la Red Noticias contándole las buenas noticias que se han venido para nuestro país. Continúan las preseas. Han llegado desde muy temprano con una historia impresionante. Primero, nos ha dejado un buen resultado Gabriela Martínez. Dejó el alma con cada punto y ha subido al podio con una medalla de plata en racquetbol individual femenino. También le han sumado medallas de plata por este trabajo impresionante María René Rodríguez y Gabriela Martínez, que brillaron en racquetbol en esta ocasión por la dupla. También en dobles femeninos, así que estas son dos medallas que se suman más para el medallero general de nuestro país. Sumamos siempre en racquetbol dobles masculinos otra medalla de plata gracias a Juan Salvatierra y Cristian Aldana, que han hecho una muy buena representación en estos Juegos Centroamericanos y el Caribe Santo Domingo 2026. Medalla de oro que venía de la mano de Enrique Brol y Adriana Ruano, que se han proclamado campeones en la prueba de foso equipos mixtos. También en esta competición, una medalla de plata para Guatemala. Valesca Soto y Jean-Pierre Brol conquistaron esta medalla en las pruebas de equipos mixtos de foso en los Juegos Centroamericanos y del Caribe. Y por qué no decirla de las actuaciones impresionantes que han seguido teniendo nuestros atletas con esta medalla de plata que ha conseguido Alan López. Ganó en patinaje de velocidad 5000 metros por puntos. Él ha logrado esta medalla de plata, 5000 metros por puntos. Una nueva medalla de bronce. También llega Dalia Soberanis. Es muy veloz, muy decidida, ha confiado en el proceso y hoy gana su medalla de bronce en los 200 metros, metra contra meta, en Santo Domingo. Y una tercera medalla, esta es de oro, se viene debido a Faverson. Faverson Bonilla ha hecho una actuación impresionante, oro para el patinador guatemalteco en los 200 metros, meta contra meta, explosivo y letal este atleta. Entonces, ¿cómo queda el medallero general para nuestro país? Ha cambiado, ya no tenemos 9 medallas de oro, como ayer teníamos 8, hoy ya no tenemos 9, se ha sumado la medalla de Faverson, así que son 10 medallas de oro para nuestro país. Guatemala sube al quinto lugar del listado general con 10 medallas de oro, 16 medallas de bronce y 16 medallas de plata y 14 medallas de bronce para tener un total de momento de 40 medallas, según los resultados que están llegando. Por supuesto que todavía continúan las actividades, todavía estamos esperando las actuaciones de los gimnastas. Jacob Burdett ya se está preparando también para una actuación impresionante en los Juegos Centroamericanos, en gimnasia artística, como todas nuestras atletas que están representando, y hay otras